0: 3-1 a Independiente Rivadavia, goles de Montiel en el primer tiempo de penal, dos golazos de Galván, el tercero una obra de arte, había descontado Arce de cabeza, final del partido, ganó River, ganó el millonario de Poncio, 3-1 Independiente Rivadavia.
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2: Atajó bárbaro Beltrán, también lo quiero decir. El River de Poncio, el River de Angelito, tiene con qué ilusionarse. La sociedad Angelito Thiago es de alto vuelo. Hizo los deberes Ramírez, pero ganó bien River. 6 de 6 Poncio. Y hoy su equipo,
0: Manteca,
2: por momento brillante.
0: A Manteca no, Manteca le mandamos un abrazo.
3: ¿Qué te quedó, Gustavo?
0: Bueno, Gustavo, abrazo grande. Nos saludamos también a Manteca. Nos saludamos a Totti. Ya se viene Racing Atlético Tucumán. Se van los protagonistas. Fernando, ¿te quedás?
4: Nos quedamos, Walter.

0: Cuatro fechas que no pierde por campeonato River, tres triunfos y un empate. Independiente Rivadavia hace siete fechas que por campeonato no gana, son tres derrotas y cuatro empates. Abrazo grande.
1: Querido, un paso rasante, nos vamos a Avellaneda, desde Núñez. Ha ganado River 3-1, se viene Racing Atlético Tucumán. En Radio La Red, la radio del líder del fútbol, Pipi Novelo, Diego Lousán y Paula Payán. Chao, gracias, buenas noches.

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0: Y qué placer verte otra vez en fútbol. Aquí estamos por Radio La Red, la radio líder en transmisiones deportivas, cerrando el domingo después de la victoria de Independiente, después del triunfo de River hace minutos en el Estadio Monumental y con los hinchas saliendo, yendo ahora por lo que le queda, el torneo local y la anual. Y la anual que para River puede tener un gustito especial, porque si sigue este camino de triunfos, ¿por qué no soñar con dar la vuelta en la cancha de Boca? Bueno, aquí y trasladándonos a la cancha de Racing, el panorama es desolador. El triunfo de Aldo Civi generó en el hincha una úlcera. Vio la tabla y se encontró último. Mientras el presidente Milito habla de obras, habla de hacer un baño, de un predio, de la escuela, el equipo está último y el hincha lo hace saber. Es raro venir a este estadio y que no esté en un 70-80%. Es verdad que falta algunos minutos, que para entrar a veces cuesta algunos momentos o depende de distintas organizaciones, pero lo cierto es que quedan 15 y el estadio no está a reventar. La campaña es paupérrima. Tan así y tan raro todo, que si Racing gana se pone a 2 puntos de la clasificación. Imagínense lo apretado que está todo esto. Pero lo cierto, que antes de arrancar el encuentro está último. Y eso al hincha le molesta, porque aquel Racing de tantos años que quedó en el olvido, no quiere volver a ser. Y el hincha quiere sacarlo del mapa, eso que ha vivido desde hace por lo menos una década. Del otro lado, Atlético Tucumán, con el ADN Falcioni, sabiendo que tiene que amoldarse al 4-4-2, a luchar los partidos y aprovechar sobre todo las trepadas con Leandro Díaz o algún cabezazo salvador en una pelota parada de Clever Ferreira. En una noche muy fresca aquí en Avellaneda, juegan Racing y el Decano. Y a mi lado lo tenemos al comentarista Diego Gustavo Lousan. ¿Cómo te va, Diego? Bienvenido.
1: ¿Cómo te va, Pipi? Un placer. La tabla de posiciones, el frío, hacen que el hincha de Racing llegue a último momento. Y alguno seguramente se va a quedar en la casa para escucharlo por la radio. Porque el momento de Racing en lo futbolístico no es el mejor. Vos decías, Pipi, mira la tabla, se ve último. No es normal en el último tiempo que el hincha de Racing vea eso y se sienta último en la tabla de posiciones. Hoy más que nunca, ganar o ganar, tratar de descontar puntos. Hace rato que la Academia no suma de a 3 y hoy es un partido fundamental y bisagra para empezar a descontar a los de arriba. Tratar de avanzar hoy con un rival del otro lado, Atlético Tucumán, que viene sumando, que hace 4 que no pierde, contando el partido de la Copa Argentina con Independiente, que suma puntos y hoy es el último clasificado de esta zona. Por eso, más que nunca, el equipo de Voivoda hoy tiene que empezar a sumar de a 3.
0: Presentado el encuentro, novedades de Racing, novedades de Atlético Tucumán, en la voz de Paula Palias. ¿Cómo te va, Paula? Bienvenida.
2: ¿Qué haces, Pipi? ¿Cómo estás? El saludo para vos, también para Diego, para todos los oyentes de Radio La Red. Bueno, este momento complicado que describía Diego por parte de Racing, 6 partidos sin ganar para la Academia, con una semana movida. Habló Diego Milito, entre otras cuestiones. Vamos a estar hablando de Racing, que hoy presenta varios cambios para tratar de revertir esta historia. Lo más destacado, el ingreso de Matías Pérez, por ejemplo, que estará haciendo su debut, el retorno de Marcos Rojo y el cambio de esquema también para reforzar el ataque. Hoy 3 delanteros. Racing, en consecuencia, con Facundo Cambeses en el arco, Ezequiel Canavo, Matías Pérez, Marcos Rojo y Nacho Rodríguez en la mitad de la cancha, Lionel Pérez, Ulises Ortegoza, Matko Miljevic, arriba Tomás Conegri, Lautaro Díaz y Adrián Maravilla Martínez.
0: Fantástico. ¿Qué hay que saber de Atlético Tucumán, Paula?
2: Bueno, este equipo que será un gran escollo para la Academia, porque es hasta acá el conjunto al que menos goles le han convertido en lo que va del certamen, solamente 2 tantos en contra. Viene el empate ante Belgrano, no presenta variantes en relación a esa igualdad. Hoy con Luis Ingolotti en el arco, Leonel Di Plácido, Clever Ferreira, Luciano Vallejo e Ignacio Galván, un ex Racing, por cierto, en la mitad de la cancha, César Vega, Renzo Tesuri, Lautaro Godoy, Franco
0: fantástico. Allí pasaba Paula Paliás. Y la novedad es de Racing y el decano Fer García se presenta en los estudios de Radio La Red. ¿Cómo te va? Bienvenido, Fernando.
3: ¿Cómo te va, Pipi? Abrazo grande para vos, para Diego, para Paula, a todos los oyentes, a los amigos que como siempre están siguiendo y se mantienen en sintonía las transmisiones de Radio La Red en todo el domingo, en esta jornada de la octava fecha del torneo clausura de Primera División que arrancaba muy temprano, allá por las 2 de la tarde, con el empate entre Rosario Central y Newell's, 1-1, el gol de Gastón Ávila para Central, Matías Cócaro, su quinto tanto en el campeonato, con suspenso tras revisión en el VAR, el tanto para Newell's, Lanús, gol de Carlos Izquierdoz, último minuto de partido, le ganó a Defensa y Justicia por un tanto contra cero, segundo triunfo consecutivo como visitante para Independiente, que le ganó en Santiago del Estero a Central Córdoba, 1-0 con el gol de Leonardo Godoy en el segundo tiempo, y acaba de ganar River, 4 que no pierde por campeonato, 3 victorias, 1 empate, derrotó a Independiente Rivadavia, que hace 7 que no gana como visitante por campeonato, 3-1, Gonzalo Montiel de penal, Tomás Galván en 2 ocasiones los goles para el millonario, Alex Arce tiene 5 goles en el campeonato, el único gol mendocino. Mañana la fecha se va a completar con Barraca Central frente a Argentinos Juniors, el árbitro será Leandro Rey Hilfer, y Unión ante Instituto, 21-15, arbitraje de Nicolás La Molina. En la zona B del torneo, Argentinos puntero 16, Sarmiento Gimnasia 15, Belgrano Tigre, Rosario Central 12, 11 para Independiente Rivadavia, defiende el octavo lugar el equipo de Falcioni, tiene 10 puntos más 2, está noveno River, fuera de zona de clasificación, 10 puntos más 1, Huracán también tiene 10, pero 0 de diferencia, Barraca Central 10, menos 1, Banfield 7, Estudiantes de Río Cuarto 6, Aldo Civi 5, menos 4, y Racing último, 5 puntos, menos 5, la diferencia de goles de la Academia, que en la tabla general está vigésimo tercero con 26 puntos, Atlético Tucumán está vigésimo sexto con 24. El último partido que jugaron en Avellaneda, campeonato 2023, ganó Atlético Tucumán 3-1. Adrián Sánchez, Marcelo Ortiz, Marcelo Estigarribia, los goles visitantes, Maximiliano Romero anotaba para Racing.
0: Fantástico. Una pregunta, Fer. River es el equipo al que más penales le han dado en la temporada, ¿no?
3: En toda la temporada, sí. En este campeonato...
0: Como está instalado que el mundillo de AFA es anti-River, es el equipo más penal le dieron, menos mal. Imagínense si llega a ser que esté a favor.
3: En este campeonato es el tercero. Hoy le sancionaron el tercero a favor.
0: Impresionante, pero hay que pisar, porque yo escucho que hay que pisar el área para que te lo cobren. A veces pisas el área y no te lo cobran igual. Les aviso. Pero bueno, también para dejar algunas cosas, porque si no, pasa de largo. Llegó la queja y aparece todo con nuevamente un penal que fue, hay que decirlo.
3: Sí. Bueno, Gimnasia de Mendoza también tiene 3 a favor. Independiente Rivadavia tiene 3 a favor. Y River en este torneo hoy tuvo su tercer penal a favor.
0: Dieguito, te escuché en la semana que en principio Racing tiene lo que hoy sería la defensa ideal.
4: Exacto, hoy con el debut de Matías Pérez, con la vuelta de Rojo, con el ingreso inesperado de Nacho Rodríguez, porque venía de un esguince de tobillo que se suponía iba a ser para 21 días, y sin embargo en 16 días ya está jugando. Hoy es la defensa ideal de Boivoda. Pero después toca mucho en el equipo, lo decía Paula cuando confirmaba los 11, porque por primera vez pone 3 delanteros. Veremos si juega con 3 delanteros, porque con Egni puede retroceder y jugar de mediocampista, pero por primera vez va a meter a Conegni, Maravilla y Lautaro Díaz. Este equipo le falta gol, está claro. En un momento a Racing le decíamos que se le caían los goles al Racing de Costas. En un momento, a este equipo le falta el gol, inclusive Maravilla le cuesta convertir. Por eso quizás tanta gente arriba para generarle más al goleador.
0: Bueno, Racing, a propósito y más allá de esperar el partido, ¿qué hay que saber a esta altura de la noche del equipo que dirige Boivoda, Paula?
2: Milito, esto que generó bastante repercusión, sobre todo
0: luces en el estadio. Racing con una camiseta parecía la de Peñarola, la de Olimpo.
2: Exactamente. Sí, esta camiseta fue presentada esta semana, emula una del año 1904. En aquel entonces un par de socios pidieron que así sea la camiseta de Racing. La movida duró muy poco tiempo, desestimaron esa idea, aparecieron los clásicos celeste y blanco, pero hoy en honor a aquellos socios que querían esos colores, Racing viste nuevamente. Digo nuevamente porque en la década del 70 también Racing vistió estos colores, hoy lo vuelve a hacer.
4: Es raro igual, ¿eh? Está bien el recuerdo, uno entiende que está bien, que recuerden todas las camisetas que han participado en la historia de Racing, pero verlo de esos colores, la verdad que llama mucho la atención. A ver, alguien que prende la tele o escucha que estamos hablando de Racing con un color negro y amarillo, la verdad llama muchísimo la atención y sorprende.
0: ¡Poneme los hinchas de Racing, chiquito! Recién giraban algunos planteístas y decían, ¿y dónde está Racing? No le ha gustado mucho esta indumentaria, más allá que tiene que ver con parte de la historia. Se ha jugado mucho ascenso, ha descontado Morón en el campeonato después de la victoria de ayer. Está peleándose mucho la zona baja, está todo caliente allí en el ascenso de la Primera Nacional, Fer.
3: Así es, porque entramos en el tramo final de la temporada. Hoy Godoy Cruz le ganó a San Miguel como visitante, ganó Agropecuario, ganó San Martín de San Juan, que sobre el final le dio vuelta al partido a Midland, ganó Gimnasia de Jujuy en la cancha de Almagro, perdió Estudiantes en Resistencia, ganó Deportivo Madryn 3-1 a Bolívar, empataron Maipú y Patronato, ganó Temperley, que sigue en la buena senda. Almirante empató en Salta con Central Norte y Gimnasia y Tiro ganó en Santiago del Estero, derrotó a Güemes.
0: Comesaña, no te piden tanto. El penal que le inventaste a Defensor de Belgrano son siempre los mismos, ¿eh? No, el penal que le inventó a Defensor de Belgrano, tenés que ser malo o la verdad hay que pensar mal, ¿no? Después del penal que le dio al Dragón en la victoria 3-0 del pasado viernes.
4: Las dos cosas. O si sos malo, tenés que pararlo. Si tenés que pensar mal, también lo tenés que parar.
5: Siempre aparecen. Después están dos o tres partidos que son cuarto árbitro, son a VAR. O sea, no se los ve en la cancha y después vuelven, regresan.
0: Claro. Bueno, hasta ahora no se ha vivido el clima del último puesto, Diego.
4: No, todavía no. La gente viene con la esperanza de que el equipo empiece a funcionar alguna vez. Viene a apoyar, obviamente, pasados los minutos, después veremos. Del otro lado está Atlético Tucumán. Como decía Paula, el equipo con menos goles en contra del campeonato. Falcioni sabe cómo trabajar en este tipo de equipos. Hace rato que no pierde. Incluso le hizo 4 goles a Independiente por la Copa Argentina. Un equipo que sabe también cómo lastimar al rival.
0: El árbitro es el señor Pablo Echevarría. ¿Quiénes colaboran con él?
2: Hugo Páez, el asistente número 1. Mariana de Almeida, el asistente número 2. Ignacio Cuichi, el cuarto árbitro. Mientras que el VAR está a cargo de José Carreras.
0: Los números... Es espectacular. La camiseta celeste y blanca Atlético tiene unos números... No sé si son rojos.
2: Son imposibles.
5: Por Dios. Son dorados, creo. Dorados.
0: Y encima, muchos con los mismos botines. Así que bueno... No importa, es lo que hay. Señoras y señores,
4: casi aparte. Racing Peñarol, ¿no?
0: Claro, aparte el de Racing, capaz que grita el gol de Atlético Tucumán, güey.
5: Sí, claro.
0: O sea, tiene que cuidarse porque, ojo que Racing es el de negro y amarillo, ¿eh? Bueno, se preparan los jugadores para el comienzo del partido hacia la calle Colón. Va a atacar el conjunto tucumano, esperando la orden de Echevarría. Va a mover el decano, va a comenzar el partido por Radio La Red.
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0: Con la mano mágica de Martín Maciel, del querido Igor, la producción de Juan Pablo Plano, aquí con Chiquito Profili, esperando la orden de Echevarría. Hace un ratito ganó River. Nueva victoria del equipo de Poncio. Ganó 3-1 en el Monumental ante Independiente Rivadavia. Si Argentinos empata mañana, queda como el líder absoluto de la tabla anual, Fer, ¿no?
3: Correcto, por ahora Independiente Rivadavia y Argentinos 45, Vélez 44, Boca y Gimnasia 41.
0: Buen triunfo ayer de Vélez, de los pibes, un muy buen primer tiempo del equipo de Guillermo Barros Esqueloto. Para mí, yo le hubiese cobrado el penal de Baltasar Rodríguez, ¿eh? Fueron al VAR y Dóvalo no lo cobró. Yo lo hubiese cobrado. Para mí hay un contacto en la rodilla del hombre de Vélez. Va a dar la orden Echavarría, señoras y señores. Ya se está jugando en el cilindro. Y la pelota va hacia atrás para que la reviente con el pie derecho. Di Plácido la manda larga el ex Gordon Boys. Hay un cabezazo que va contra la izquierda. Le termina quedando a Cambeses. Va a haber salida que le corresponde a Racing. Tocan cortito para Nacho Rodríguez. Rodríguez la deja para Marcos Rojo. La levanta Rojo con el pie derecho. Argentina, intenta Milkevich, la pierde Milkevich, vuelve a recuperar la pelota por la derecha Di Plácido, traba con todo Milkevich, tocan al medio, la dejaron, ahora para que aparezca Lionel Pérez, Pérez para Ortegoza, Ortegoza para Matías Pérez, llega para cortar nuevamente hacia un costado y de cabeza Di Plácido, la pelota se abre contra la izquierda, Iván Nacho Galván, el árbitro deja correr, y salida para Atlético Tucumán.
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0: La pelota la termina recuperando nuevamente la Academia con Rojo. Queda en la derecha para que la revolee nuevamente Di Plácido. Tocaron para Tesuri, la tiene Rinzo. Mete para Leandro Díaz. Pelota hacia el medio. Puede el gol de la Méndola. Le va a pegar al arco. Tiró, lo trabaron justo y Cambeses. Y Cambeses se quedó con la pelota. Lo tuvo Atlético Tucumán.
1: La hizo bárbaro. Atlético Tucumán encaró la Méndola en diagonal. Se metió en el área. Le pegó sin fuerza la pelota clarísima. La oportunidad de Atlético que en los primeros minutos tiene la pelota y las situaciones.
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0: Intentó Tesuri, pelota en la mitad de la cancha, la tiene Franco Nicola, Nicola para Leandro Díaz, la aguanta Díaz, la pelota la tiene Atlético Tucumán, recupera Lionel Pérez, sale del fondo la Academia, sueltan para Maravilla Martínez, la cambió hacia la izquierda para que se venga la contra con Conegni, llega para cortar Clever Ferreira, el pelotazo del paraguayo la saca de la cancha, hay lateral desde la izquierda que le corresponde a Racing.
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0: Sale del fondo la Academia, la tiene Rojo, Rojo la dejó para Pérez, Pérez que la metió hacia atrás, ahora para que aparezca del fondo nuevamente la Academia con Matías Pérez, y este para Leonel Pérez, cortito ahora para que salga nuevamente Ortegoza, Ortegoza para Leonel Pérez, el ex gordura cara a la izquierda para Rojo, todo en campo académico, 2 minutos 15 del primer tiempo, el partido 0-0, en primer turno ya hubo final en el Clásico de Rosario, Fer.
5: Central y Newell's 1-1.
0: Pelota en el fondo, la tiene Matías Pérez, tocan cortito para Leonel Pérez, con el pie derecho para Rojo, va a cruzar la mitad de la cancha, la tiene Rojo, Rojo para Milkevich, va con el balón Milkevich, presiona Godoy, intenta que Milkevich, no puede Godoy, Milkevich abre hacia la derecha, la dejó para Matías Pérez, va a presionar Nicola, se viene con la pelota nuevamente Matías Pérez, abrió a la derecha para Cannavo, va hasta el fondo el ex jugador de Defensa y Justicia, la levanta Cannavo, la mete hacia atrás, la mata con el pie derecho y recupera bien la pelota, la Academia con Lautaro Díaz, gira Díaz, va al tanque Díaz, por el medio la pide Maravilla Martínez, insiste Díaz, giró, toca hacia atrás, dejó para Ortegoza, Ortegoza con el pie derecho, la dejó para Marcos Rojo, Rojo hacia la izquierda para Conegni, no lo entendió. Dudaron entre Nacho Rodríguez y Conegni, pelota fuera, lateral para el decano.
1: Y Conegni retrocedió mucho para buscar la pelota y se pasó, se para de esta manera Racing, con Leo Pérez, Leonel Pérez metiéndose entre los centrales para hacer la salida del equipo, Ortegoza un poquito más adelante, Milkevich más suelto pero tirado por la izquierda y tres puntas, Conegni por la izquierda, Lautaro Díaz por la derecha y Maravilla bien de nueve.
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0: Se viene la Méndola levantó, mete hacia el área y termina quitando a Matías Pérez. La dejaron ahora para que se venga la contra de la Academia. Soltaron para Milkevich que recibió de Conegni. Va con la pelota Milkevich, todo en propio campo. Dejó para Ulises Ortegoza, Ortegoza para Leonel Pérez. Devolvieron para Ortegoza, la tiene el exjugador de los Andes y de Talleres de Córdoba. 4 minutos del primer tiempo, 0 para Racing, 0 para Atlético Tucumán. Hace un ratito ganó River, ya ganó Independiente en Santiago del Estero, ya ganó Lanús en el final, es así, ¿no?
5: Con el gol de izquierdos, 1-0 defensa.
0: Volvió la victoria el equipo de Longaniza Pellegrino. Ya te voy pidiendo cómo están quedando las tablas de la zona A y de la zona B, más allá que quedan 2 partidos aún. Pelota por izquierda tiene la Méndola, quiso filtrar buscando a Nicola, hay un desvío en Matías Pérez, lateral para Atlético Tucumán.
1: Se junta Nicola, se junta con la Méndola y hacen ruido por la izquierda del ataque tucumano, Racing retrocede mal.
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0: el... Para que se vea Atlético Tucumán. Uy, mira vos, le quedó en la puerta al área Godoy. Le quedó a Godoy como vino, la mandó por encima al travesaño. Se acaba de salvar Racing.
1: Y otra chance para Atlético. La segunda en estos primeros minutos le pegó Godoy por arriba.
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0: Hay salida que le corresponde a la Academia. Intentó en la dividida Lautaro Díaz, que está jugando casi como un extremo. Es un 4-2-3-1.
1: Exactamente, exactamente. Extremo bien tirado por la derecha, con Egni por la izquierda. Y bien Maravilla, bien de 9.
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0: Intentaba llevar la pelota a la Méndola, le termina quedando a Cambé. Se mete un pelotazo con el pie derecho, va a buscar a Maravilla Martínez. Calcula Clever Ferreira, ganó el paraguayo, soltó para Di Plácido. La saca Leonel Di Plácido, la baja con el pecho en la mitad de la cancha. Nacho Rodríguez, dejaron para Leonel Pérez. Gira, roba y toca atrás para Marcos Rojo. La tiene Rojo con zurda, la cedió para Leonel Pérez. Pérez abrió hacia la mitad de la cancha para Lautaro Díaz. Díaz que la limpió hacia la derecha para que aparezca Canavo. Va a cruzar la mitad de la cancha, somos Radio La Red. Nos relatamos partido. Transmitimos la emoción del fútbol. 6 minutos del primer tiempo. El partido 0-0. Pelota por la izquierda que tiene Rojo. Rojo cruza la mitad, mete cortito, atento para cortar y mandarla por un costado. Vega, hay saque de mano de la izquierda, le corresponde a la Academia.
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0: Abrazo grande al querido Gustavo Sima, nuestro compañero prendido a la radio líder del fútbol. La pelota la tiene Marcos Rojo, gira Rojo, recién ahora cruzó la mitad de la cancha. Toca con zurda, rebotó para Konechny, entregó para Milkevich, abrió para Nacho Rodríguez. Sale Di Plácido por el cuerpo, ganó Nacho, no hay falta. Se viene Rodríguez por la izquierda, banda al centro. Y lo tocó abajo, sí, lo tocó abajo Di Plácido. Lo tocó abajo Di Plácido. Tiro libre que le corresponde a la Academia de la izquierda.
1: Toda de Nacho Rodríguez, porque la pelota parecía perdida, llegó hasta el final, se tiró al piso, la ganó, quiso tirar el centro y Di Plácido fue abajo, le hizo falta. Lindo tiro libre para la Academia.
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0: ¿Cómo está el tanque Albamonte? Tremendo, oh, Carlito.
5: Tremendo,
0: impresionante,
5: Charlie.
0: Uf,
5: Charlie.
0: Uf, ¿cómo están esos motores?
5: Tremendo.
0: Tiro libre para Racing. ¿De dónde saca aire, Fer?
5: No, y con el frío este que hace, tremendo.
0: Impresionante. Y encima ahora está padeciendo el momento, ¿no?
5: Claro, sí.
7: Está bien Peñarol, che.
0: Para Racing, 8 minutos, un solo hombre en la barrera. Y si le pega cerrado, ¿por qué no? Le va a pegar en la posición del buen izquierdo Matko Miljevic, el yankee. 0-0 el partido, vestido de fucsia. Está en Golotti, que se le está por caer el travesaño en la cabeza. Va Miljevic, busca el arco. Saca de cabeza el tucutucu Díaz. El rebote le queda a Miljevic, la bajó mal. Y la terminó regalando para que la tenga Godoy. Se viene con la pelota Godoy. Godoy la soltó cortita para Nicola. La lleva Nicola, de atrás lo persigue Matías Pérez, quedó pagando, sigue Nicola. Le pica por la izquierda Nacho Galván. Se viene Galván, pisa el área. Penal. O afuera. Nicola, ¿sai?
1: No cobró nada.
0: Ah, bueno. Yo vi que le metieron un sacudón tremendo.
1: Salió corriendo y no cobró nada,
0: ¿Sabes que tiene razón el árbitro? Por lo menos en lo que veo aquí en una tele. Para mí se lanzó Galván, igual si todo fue afuera, Bueno, se salva Racing.
1: Igual el retroceso de Racing, te dije antes, retrocede mal. De un ataque de Racing terminó en una contra de Atlético Tucumán, que se metió en el área Nacho Galván y Echavarría dijo que no pasó nada.
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0: Para mí lo que pasó, Fer, es...
1: Corte vos abajo.
0: Que se tiró y después en el caerse recién uno toca ya caído, ¿puede
5: ser? Sí. Para mí no hay infracción. Igualmente la están revisando.
0: Igual fue afuera, sí. O sea, lo que tendría que ver, ahora, si hay falta y si fue adentro.
1: Echavarría jugó con el VAR, porque fue corriendo hasta la posición sin cobrar nada.
5: Claro, porque el tema...
1: Y después vemos.
5: Si hay falta, hay riesgo de expulsión.
0: A mí lo que me pareció... Ah, bueno, puede ser esa, sí, la... Yo lo que noto es que Galván se lanza y ya cuando está cayendo, ahí lo tocó Ortegoza. Eso es lo que noto después.
5: Sí, coincido con vos, pero es una jugada obviamente que es para revisar.
4: Ahora, no hay que ir abajo así, ¿eh?
5: Sí.
4: Aló, Ortegoza. Porque estás al límite de tocarlo sin querer.
5: Pasa que Ortegoza deja un poco la pierna más arriba y ahí se produce el contacto.
0: A ver.
4: Va a verlo al
0: VAR. Bueno, va al VAR Echavarría. Va al VAR Echavarría. Está el tenor Carreras en el VAR, ¿no?
5: Sí, señor.
0: Bueno, porque el tema de acá hay para ver varias cosas. Primero, si hubo falta. Segundo, si fue adentro o afuera. Si fue afuera es para jugada manifiesta de gol y expulsión. O sea, o si fue adentro y fue penal. Yo lo que noto es que Galván se está lanzando y mientras está cayendo, allí lo toca Ortegoza. Igualmente Galván ya estaba cayendo, no tenía manera de seguir corriendo.
5: Y si es falta, para mí es afuera. Si es falta.
0: ¿Y si es afuera, roja o no?
5: Y ahí ya hay criterio de Echavarría.
0: Bueno, será toda de Pablo Echavarría, que en este estadio en una última fecha, ¿se acuerdan, no? El del penal de Galván cobró dos penales insólitos para Racing. Aquella tarde con River. Bueno, acá la imagen que frenan tiene trampa, porque Galván ya se estaba lanzando. Y el toque...
4: En el aire lo toca.
0: El toque no es abajo, es cuando ya está en el aire arriba. A ver, Echavarría. Qué lío, ¿no? En una corrida de Galván de un córner de Racing, como marcaba vos, Diego.
4: El retroceso fue un espanto, diría mi amigo Barreto. Con dos toques, Atlético se metió otra vez en el área. Ya había tenido tres ocasiones. Una muy clarita de Nicola, que le pegó casi sin fuerza sobre Cambeses. Y esta de recién, la de
0: Echavarría se quiere morir, ¿eh? Echavarría se quiere morir porque no sabe si fue fao, si es adentro o afuera. Porque estamos hablando del límite, si fue adentro o afuera. Es casi prácticamente es un milímetro antes de la raya o en la raya misma. Qué lío tiene en esta Echavarría,
4: va
0: 12.
4: Ahí va, a ver.
0: A ver lo que dice el árbitro. Veremos si en los parlantes podemos tomar el audio de Echavarría. Van 12 minutos. El partido está 0-0. Noto penal.
4: Estaba el límite, en la línea, porque es verdad lo que decís vos, Pipi. Lo toca ya con Nacho Galván en el aire. Y bueno, adentro, afuera, para mí era en la línea.
0: Bueno, penal para Atlético Tucumán. Y la pregunta es, ¿cuál era el mal menor para Racing? ¿Que cobre tiro libre y quedarse con 10? ¿O que le den un penal a los 12 minutos y si es gol tienen todo un tiempo para darlo vuelta?
4: Creo que un penal nunca lo querés.
0: Y, pero
4: bueno.
0: Te queda con 10 cuando recién arranca.
4: Sí.
0: Bueno, penal para Atlético Tucumán y va el Tucutucu Leandro Díaz. ¿Vos qué interpretás, Fer? Es muy difícil la jugada.
4: A veces que atajó, perdón, Fer, atajó los dos últimos penales que le patearon.
5: No, yo creo que la imagen no es clara para cobrar penal. O sea, Carreras tiene que tener una imagen clara para llamarlo al árbitro, no tiene ninguna.
0: Bueno, acomoda Leandro Díaz en el arco que da Colón. 13 minutos y medio, penal para el equipo de Falcioni. Mientras Cambeses va para un lado y todo lo que hace es demorar lo mayor posible para empezar a generarle dudas. Y a la larga le da bastante... resultados al ex arquero de Banfield. Se mueve de palo a palo. Hay penal para Atlético Tucumán, Leandro Díaz. El partido está 0-0. Abre un brazo, abre el otro. Va Leandro Díaz, tiró otro palo arquero en el medio. Se quedó parado Cambeses. Se quedó parado Cambeses. Esto sigue 0-0.
4: Impresionante Cambeses. 3 de 3. Le patearon 3 penales. Atacó los 3. Impresionante, se quedó parado, lo quiso matar el loco Díaz, la pelota le salió al medio.
0: Ahora Paula, ya es una virtud porque él decidió quedarse parado, ¿eh?
4: ¿Están chequeando algo?
0: Estarán viendo si se levantó o si hubo invasión como el otro día.
4: No pasa nada.
0: La invasión se cobró una vez sola, mi amigo, y ya la cobraron. Lateral que le corresponde al conjunto tucumano, lo hace Nacho Galván. 0-0 el partido, es un volver a vivir para el hincha Racing, Lausanne.
4: Es un volver a vivir porque se le
1: llenó todo de preguntas, ¿no? Porque otra vez el equipo empezaba a marcar mal, otro penal en contra, pero otra vez estaba Cambeses para decirle que no.
0: Y el lío fue tal que se olvidaron del minuto 10 del aplauso a Messi. Hay saque de fondo que le corresponde a Racing.
1: Pasó de largo, ¿no?
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0: ¡Uy, invasión, Fer!
5: El tema... Dale.
0: La tiene Tesuri. Tesuri la metió hacia la derecha para que intente de Plácido. Le vuelve acá a Renzo. Tesuri la mete al medio. Saca atento Marco Rojo. Insiste Atlético Tucumán. Lucha Godoy. La muestra Godoy. Limpia a la derecha. Llega Di Plácido. Manda el centro. Firme. Aparece para sacarla del área. Nuevamente Marco Rojo. Iba a la contra de Racing con Mijevi. ¡Qué noche tenemos! Pelota para Lautaro Díaz. Va a arrancar el exjugador Independiente del Valle. Insiste Díaz. Le queda la pelota con Henry Justito. Llegó Clever Ferreira para robar el balón. Está bueno el partido. El 16-0-0. Pelota larga ahora para el tucumano Díaz. Se viene Leandro. Gana la posición. Le pega de zurda. Y al córner. Estaba igual en offside. Estaba en offside. Salida por el Racing.
1: Es ida y vuelta. Primero la tuvo Racing. Lautaro Díaz. Le quedó corto el pase para Conegli. Y en la contra. Un pelotazo para Leandro Díaz. Que estaba penitas adelantado.
0: No hubo invasión en el penal del hombre que rechazó.
5: El tema es que yo creo que eso estaba conversando Chavarría con el VAR. Si le marca la invasión, pero para Chavarría no hay influencia.
0: Cuánta razón, Troglio, querido. Cuánta razón tenía usted después del penal que malogró River en la cancha de Banfield y se pateó de nuevo. A la noche pasó lo mismo con Racing Independiente Rivadavia y no se pateó. Y acaba de pasar ahora y tampoco se volvió a patear. La pelota, tendrán que explicar esto también, ¿eh? Tendrán que explicar esto también, si no... Es muy difícil. Pelota que está en el fondo. La tiene Leonel Pérez. La dejan para Cambeses, Almamonte. Hay salida para la Academia.
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0: Sale del fondo Atlético Tucumán. Pelotazo de zurda que llegó de Luciano Vallejo. Tocan hacia la mitad de la cancha, no pudo Vega. La cambiaron ahora para que intente llegar Nacho Rodríguez. Apurado, Di Plácido. La manda por un costado de lateral para Racing.
1: Los primeros minutos, mejor Atlético Tucumán en estos primeros 17 minutos. Cuando ataca, puede lastimar. Racing quiere conectarse con Miguel, pero por ahora no puede.
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0: 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Pelota que está por izquierda, intenta Miljevic. El balón se va por un costado, el árbitro dice córner. Hay tiro de esquina desde la izquierda que le corresponde al conjunto académico.
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0: Erró un penal Leandro Díaz, se quedó parado Cambeses y lo contuvo. Los últimos tres los atajó el arquero de Racing. Le va a pegar Miljevi. Derriba va Marco Rojo. Derriba va Matías Pérez. Está también Maravilla. Centro que va a la altura del punto penal. Saca de cabeza atento Clever Ferreira. El rebote queda como último hombre recuperando la pelota a la Academia. La soltaron para Carnavo. Carnavo la dejó para Nacho Rodríguez. 7 para Miljevi. Miljevi giró. La abrió a la izquierda. Otra vez para Nacho. Nacho como 10 devolvió para Miljevi. Miljevi amaga a mandar el centro. Sigue con la pelota Miljevi. Limpia a la derecha para Matías Pérez. La tiene el ex jugador de Lanús y de Cerro Porteño. La tiene Matías Pérez, cortito para Lionel Pérez, el ex huracán. Soltaron para Miljevic, otro ex huracán. La filtra para Nacho Rodríguez. La mete al medio y un rebote. Llega Renzo Tesuri y de zurda. La manda por un costado lateral para Racing.
7: 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América.
0: 19 minutos del primer tiempo. 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Están empatando Racing y Atlético Tucumán 0-0. La tiene Cambeses, Cambeses la dejó para Marcos Rojo. Ya en primer turno han empatado el clásico de Rosario. Ya ganó Independiente Santiago del Estero, ya ganó Lanús. su partido en el final con el gol del Cali izquierdo. También hubo otro partido hace un ratito que fue la victoria de River. La pelota la tiene Cannavo. Cannavo hacia el medio para Leonel Pérez. Pérez que gira, toca atrás, la dejó para Matías Pérez. Hay salida para la Academia.
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0: ¿Hubo cinco finales en la B Metropolitana?
5: En la primera B Metropolitana, cinco finales. Y entre esos finales tenemos que destacar lo que fue el triunfo de Guay Urquiza, 2-0 Argentino de Merlo. Liniers y La Ferrer, 2-2. San Carlos y Brown, 0-0. Triunfo de Comunicaciones, 1-0 Dock Sud. Y ganó Camioneros, que pelea por el título, 1-0 Argentino de Quilmes.
0: La pelota está por la derecha, la tiene Lautaro Díaz. Tocó para Maravilla Martínez, que recién se había equivocado en el pase. Otra vez para Lautaro Díaz, el exjugador de Villadal. Mire, soltaron para Cannavo, Cannavo para Matías Pérez. Sale como primer central, limpia atrás para Cambeses. Cambeses con el pie derecho la dejó para Marcos Rojo. Lo sale a presionar a la salida, intenta quitarla, pero no pudo Renzo Tesuri. La pelota la abrieron para Nacho Rodríguez, libre por la izquierda del exjugador de Banfield. Va con la pelota Rodríguez. Rodríguez cruza la mitad, abierto por la izquierda, está con Ekni por el medio, Milkevich la tiene este último, metieron para Cannavo, va por la derecha, se viene Racing, la tiene Cannavo, centro pasado y un desvío, Ingolotti, Ingolotti se queda con la pelota y va a reponer.
1: Por ahora no lo pueden encontrar a Maravilla, que con Connelly quedan muy aislados. Lautaro Díaz trata de participar un poquito más, Milkevich la agarra por momentos por la derecha, por otros por la izquierda, pero no tiene claridad el ataque de la Academia.
0: En la Premier hubo dos partidos.
5: En la Premier jugaron el equipo de Dibu Martínez, el nuevo equipo del Chelsea, que perdió con el Arsenal 2-1. Everton y Manchester United empataron 2-2.
0: La pelota en el fondo la tiene Marcos Rojo. Toca con Sura, la dejaron ahora para Leonel Pérez. 21-40, primer tiempo. 0-0 el partido, tuvo un penal el tucumano Díaz. Le pegó al medio e inteligentemente Cambeses lo esperó y lo contuvo. La pelota la lleva con Ekni. Aparece acomodando el cuerpo Godoy. Tiene el balón Godoy. Sigue con la pelota Lautaro Godoy. Recibe falta Godoy. Hay tiro libre para Atlético Tucumán.
1: Falta de Conegni, que por ahora no se encuentra en el partido. Hizo todo mal desde que arrancó el encuentro. El 17 no le sale una.
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0: La pelota la tiene Maravilla Martínez, gira Adrián, va Martínez, la pierde la salida, lo presiona Martínez, trabaja con todo la Méndola. El balón se abre contra un costado, la cubre Cannavo. Abre lateral, 22.5 le corresponde a Racing.
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5: Brasil.
0: Sí, señor.
5: Se cerró el domingo con el triunfo del último del campeonato. Chapecoense, visitante de Corinthians, 2-1 en Uruguay. Ganó Liverpool, es puntero, 1-0 Boston River.
0: En Brasileirão hubo 6 partidos, 5 más además de ese.
5: Sí, exactamente. Ganó Mirasol 2-1 a Curitiba, un gol de Lucas Romero para Cruzeiro, le ganó a Paranense 3-1, gol de Brian Aguirre para Inter, perdió con Santos 3-2, ganó Flamengo, nuevo líder, 1-0 a Remo, Palmeiras y Botafogo 0-0.
0: Se viene Atlético Tucumán, la pelota la llevaba Nicola, tocaron ahora a la derecha para Di Plácido, Di Plácido para Tesuri, Tesuri para Nicola, Nicola ahora para que mande el centro Di Plácido, pelota pasada, le queda la Méndola, está dentro del área, cayó, la pide Nacho Galván, le pega al arco, gol, gol Galván. ¡Gol! ¡Gol! ¡Gol! ¡De Atlético Tucumán, Godoy! ¡Lautaro Godoy, que esta vez apareció por la izquierda! ¡Increíble cómo los jugadores de Racing miraban mientras la pelota la iban tocando por el área! Se desprendió por la izquierda Galván, pero llegó Godoy para encorvar su cuerpo, abrir su pie derecho y colgarla contra el palo izquierdo de Cambeses, que la verdad voló, pero nunca llegó. Se cumplen 23 minutos y medio de este primer tiempo y en un partido que estaba parejo con Atlético Tucumán, que había errado un penal, encontró en Godoy el gol. Gana el equipo del emperador, gana el equipo de Falcioni. Atlético Tucumán 1, Racing 0. Lautaro Godoy, la cara del gol, la cara de la felicidad, 23 y medio de la etapa inicial.
1: Golazo. golazo de Atlético Tucumán, golazo de Godoy, uno de los mejores del equipo tucumano. Centro de Tesuri, la bajó la Méndola como quiso en el área. Canavo no le pudo sacar la pelota otra vez, marcó mal la Academia, se la dejó a Godoy que como venía, se la puso al ángulo abajo. A Cambeses que voló y nada pudo hacer. Esta vez Cambeses no pudo evitar el gol de Atlético. Gana bien Atlético en Avellaneda. Gana 1-0.
0: Repercusión en el banco de Atlético Tucumán, Paula.
2: Mucho, pero mucho festejo de todos los suplentes. Este es el primer tanto de Lautaro Godoy en este campeonato. El futbolista formado en River.
0: ¿Y en el otro banco está Boimoda?
2: Excepción absoluta, pero aquí el problema son los hinchas que ya se enojaron demasiado.
0: Nicola para la Méndola va por izquierda, enganchó, la hizo bien. Le pega a colocar Cambeses. Cambeses se quedó con el segundo gol del partido.
1: La Méndola quiso hacer la de Godoy, lo mismo, y otra vez Racing marca mal, no tiene gente en la mitad de la cancha.
0: Se viene Di Plácido, tocó a la derecha, viene otra vez para el segundo Godoy, Cambeses al córner. Cambeses al córner, quedó caído Nacho Rodríguez que pedía falta. Hay tiro de esquina, punta derecha para el decano.
1: Y otra vez Cambeses salvó a la Academia. Boimoda decidió poner un punta más, pero despoblar la mitad de la cancha, que no se hace nunca eso, Juan Pablo. La mitad de la cancha es el corazón del equipo y Racing la perdió.
0: Y movete Racing, movete ahora. El Bamonte, tiro de esquina para el decano.
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0: Tiro de esquina para Atlético Tucumán. Lo va a hacer Franco Nicola. Centro de Nicola. Pedieron un empujón en el área cuando iba Clever Ferreira. El balón se termina siendo afuera. Hay nuevo tiro de esquina para el equipo de Falcioni.
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0: 27 minutos, está ganando 1-0 Atlético Tucumán con el gol de Lautaro Godoy. Toque de Nicola, meten cortito para la Méndola, devuelven para Nicola, la perdió. Y ahora aparece Racing por izquierda. Intenta Miljevic, gira Miljevic, se lleva la pelota Miljevic, corte táctico de Plácido, no tarjeta, pregunto. No tarjeta de Plácido que fue directo a voltearlo, sí.
5: Viene amonestado porque era una contra de Racing.
0: Amonestado el lateral derecho de Atlético Tucumán, Paula.
2: Sí, Lionel Di Plácido, el primero.
0: ¿Cómo queda Atlético Tucumán en la tabla con esta victoria, Fer?
5: Cuarto en el grupo B, Argentinos 16, Sarmiento Gimnasia 15, Atlético Tucumán 13.
0: Otra vez aparece Rojo, traba contra Godoy, se va por un costado, el lateral para Racing.
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0: Sale Matías Pérez, toca cortito para Ulises, la tiene Ortegoza. Ortegoza a la izquierda para Nacho Rodríguez, casi 28 minutos. Está ganando Atlético Tucumán en Avellaneda por un tanto contra cero. Pero Racing tiene un buen predio, tiene un colegio, no importa el fútbol, ¿eh? Pierde todos los partidos de la mano de la presidencia del señor Milito. Pelota que tiene Ortegoza. Ortegoza para Marcos Rojo, va con la pelota Rojo. Rojo va a cruzar la mitad de la cancha, toca hacia la izquierda para Nacho Rodríguez, lo presiona Renzo Tucini. Va con la pelota, ahora Rojo salió por Racing.
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0: Acá que se viene Galván, Galván va por la izquierda, es un pistón, tiró y afuera. Le pegó, es un pistón Galván, llegó como número 3 arrancando la jugada. Terminó como buen izquierdo, se salvó Racing.
1: Quiso hacer el gol del campeonato. El exjugador de Racing se fue hasta el fondo. Tiró un centro que fue tiro al arco. Casi se le mete en el segundo palo a Cambeses. Racing juega mal, no tiene ideas, no pateó al arco.
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0: Sale del fondo Matías Pérez, prepara una variante Racing, ¿eh?
1: Sí, yo creo que tiene que armar la mitad de la cancha, que no para nadie Racing.
0: La pelota la intenta ganar Godoy, Godoy gira, toca hacia atrás, mete para Tesuri, larga para Leandro Díaz, llega Matías Pérez, va a presionar Leandro Díaz, justito Pérez, la manda por un costado, el balón no se va, le queda Godoy, le pegó desde la mitad de la cancha, arriba el travesaño. Le pegó desde tres cuartos de cancha desde la derecha, en la posición del 8, hay salida para Racing.
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0: Bueno, mete dos cambios, se va Ortegoza. Se va Ortegoza. Los cambios, Miljevic era el que más pidió la pelota.
8: Yo la verdad no entiendo, ¿eh? La verdad
0: era para, lamentablemente para él, le salió mala lectura la de Lautaro Díaz de extremo.
8: Claro, para mí era sacar uno de los puntas, poner un mediocampista, pero no sé por qué sacó a los dos mediocampistas y a Miljevic, que era el que más intentaba.
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0: Pelota larga de Saracho para Conegni, no sé si está habilitado, se viene Conegni, centro atrás, para el empate, llegó Lodico y afuera el gato, le quedó a Lodico, estaba en offside Conegni, le marqué cuando arrancó todo, habrá tiro libre para Atlético Tucumán.
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8: A ver, Boivoda con los cambios reconoce el error del planteo inicial. Claro está, porque en 30 minutos de hacer dos cambios no es normal, salvo que estén los dos lesionados, que no se vio. Y la verdad llama la atención que haya sacado los dos del mediocampo y no haya sacado uno de los puntos. También que está perdiendo Racing, pero no encuentra la pelota, ese es el problema.
0: De hecho, el esquema termina siendo el mismo, no cambia, claro. El esquema. Con los cambios es lo mismo.
8: No, por eso.
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0: La pelota la tiene Nacho Galván, toca con zurda para Vega. Traslada Vega, en la mitad de la cancha Vega. Lo buscaba Nicola, llegó para cortar Matías Pérez. El rebote queda en la mitad, recupera nuevamente la pelota el conjunto tucumano. Estamos por Radio La Red, en la Radio Unión del Fútbol. Gana Atlético Tucumán con gol de Godoy por un tanto contra cero, con el partido en cero. Pateó un penal el tucumano Díaz, que contuvo Cambeses al medio quedando separado. La pelota se va por un costado, habrá saque de mano donde la izquierda le corresponde al equipo tucumano.
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0: Hoy por la League Cup ganó el equipo de Romania, ganó el León en México.
3: Sí, señor, el equipo que dirige Gandolfi, 1-0 al América, partido por el tercer puesto, 22-15, juegan Toluca, Monterrey, la final.
0: Lateral, el equipo del turco Mamé, ¿no?
3: Sí, señor, contra el de Almeida.
0: Mira vos, contra el de Matías Almeida.
8: Finales del turco, ¿eh?
0: Tremendo. La pelota la termina recuperando mal Lódico, la deja corta el ex jugador de Lanús. Le queda a Ingolotti, sale del fondo Ingolotti, 33 minutos, el pelotazo largo de Ingolotti, buscando la trepada de este Suri. Con este resultado Racing está último por diferencia de gol en el campeonato, Fer.
3: Sí, señor.
0: La lleva Vega, gira Vega, le queda la pelota otra vez a Godoy. Godoy contra la raza, la dejó para Tesuri. Y Tesuri va a encararlo a Rojo. Se viene Tesuri, filtró para la Véndola. El rebote lo va a tomar por la izquierda Nicola. La tiene Franco Nicola. Atrás la termina pidiendo nuevamente Godoy. Tocaron para él, Godoy para Nicola. Nicola va a pisar el área, mete para Leandro Díaz en la media luna. Giró, sigue Leandro Díaz, cayó. Falta, señores.
8: Falta de Rojo
0: contra Leandro Díaz. Tiro libre para Atlético Tucumán.
8: La Véndola hace lo que quiere en el área, se junta con Godoy y el loco Díaz quiso girar, Rojo lo bajó, tiro libre, impecable para Atlético en la puerta del área.
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0: Es un tiro libre para la zurda de Nicola, aunque hay que decirlo, está dentro de la media luna y es muy difícil que baje de golpe. No hay mucho recorrido. Por eso en estos casos prefieren algunos con potencia, pero...
8: La bomba, ¿no?
0: Nicola se tiene fe. Tiro libre para Atlético Tucumán, 34 y medio. Le va a pegar Nicola, acomoda la barrera Cambeses. Quiere el segundo gol el equipo tucumano. Una noche olvidable hasta aquí la de Racing, con Boivoda que hizo dos cambios antes de los 30 minutos. Va a pegarle Nicola. Está Lamendola también. Va Nicola, tiró, pegó en la barrera. El rebote se abre por la izquierda, la toma Nacho Galván. A otro centro que va de Tesura y un desvío. Va a recuperarla Di Plácido. Le pega Di Plácido, rebota en Matías Pérez. Y sale Racing rápido. Pelota por la derecha. Mira, bola, bola, el taco. Le sale una, ¿eh? La perdió con él. Y la gente se impacienta. Ni me quiere imaginar. El hombre de X. La pelota la tiene Cannavo. La manda por un costado lateral para Atlético Tucumán.
8: No le sale una a Conegni, ¿no? Que decía que hasta acá no le había salido una. Le tiraron un pase para correr y le pegó en el taco.
0: Mucho primera C hubo hoy, Fer.
5: Sí, muchos partidos de la primera división C. Fecha 27 del torneo. Berazategui le ganó Estrella del Sur 2-0. JJ Juventud Unida 2-0. Paraguayo Alén 4-1. Lugano Puerto Nuevo 1-0. Atlas La Madrid 0-0. Cañuelas le ganó a Luján 3-2. Española Fénix 1-0.
0: La tiene Leonel Pérez. Aquí gana Atlético Tucumán en 35.5. 1-0. Y Racing va. La lleva Lautaro Díaz ahora por la izquierda. Engancha Díaz. Frena Díaz. Toca más hacia la izquierda para que intente pelear con todo Nacho Rodríguez. No pudo. La vuelve a tomar Lautaro Díaz. Escapó como win. Centro de rastrón. Llega Maravilla. A las manos de Ingolotti. Que va el césped. Se tira en el mismo. La contiene y va a reponer para Atlético Tucumán.
8: Ahora vino por la izquierda Lautaro Díaz, que se quiso juntar con Maravilla, le tiró un centro, aparecía Nacho Rodríguez también por ese sector, pero poquito de Racing, sin idea.
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0: En la mejor liga del mundo, en el calcio, hubo cuatro partidos, Fer.
5: En el destacado, Juventus y Milan empataron 1-1, Bolonia Sassuolo 2-2, Parma Monza 1-1, Frosinone 3, Venecia 2.
0: En el final lo empató la Juve.
5: Sí, con el gol de Federico Gatti.
0: Con los viejos clásicos. ¿Y colpo di testa?
5: Colpo di testa.
0: Muy bien. 1-1 la Juve contra el Milan. Pelota que está en la mitad de la cancha, como está en la musiquita de la RAI. La tiene Leonel Pérez. Pérez que gira cortito para el gato lódico. 37 minutos, estamos por Radio La Red. Está ganando Atlético Tucumán 1-0. Y hasta ahora hay que decirlo.

0: obviamente de pie, pero se lo nota con gesto de decepción, obviamente.
1: La levanta Marcos Rojo, toca para Nacho Rodríguez, gira Rodríguez, toca con zurda, la dejaron para el gato, Gastón Lódico. Lódico hacia atrás para Leonel Pérez, Pérez muy cortito buscando a Saracho, lo trabó abajo y ganaba bien Godoy, quedó sentido el hombre Atlético Tucumán, se viene Racing ahora con Saracho, para empatarlo, busca el arco, el rebote, le queda con él y le pegó pifiado con Ekni. Le pifió la pelota con Ekni, la toma Indolotti, la gente se está basta, basta de con Ekni, dice la gente.
2: No es la noche de con Ekni, ¿no? Se metió bien Saracho, ganó bien la posición, la pelota se metió en el área, la pelota le quedó a Conegli que le pegó mordido y fue mansita a las manos de Ingolotti.
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4: México.
1: Sí.
4: Gol de José Paradela para Cruz Azul, que le ganó a Santos Laguna 1-0.
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1: Pasaron tantas cosas en este primer tiempo que parece que hace dos horas.
2: Parece que estamos jugando el segundo tiempo, ¿no? Ya dos cambios. Entró bien Saracho, movedizo por lo menos.
1: Bien por Rojo, dejó para Nacho Rodríguez. Se viene Ignacio Rodríguez por la izquierda, Manuela con Di Plácido. Centro de Rodríguez, para Maravilla, atento para sacarla por un costado a media, el hombre tucumano le pega al arco, mira vos, le pegó Saracho con el pie derecho por encima del travesaño, hay salida que le corresponde al conjunto tucumano.
2: Rechazaron corta, la pelota Galván rechazó corta, le quedó a Saracho que tiró la bomba por arriba.
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1: Yo pregunto, ¿no? Aprovechando a Paula y a Diego aquí en la cabina, si pierde Racing no pasa nada con Boivoda hoy.
2: Yo creo que está muy atado a la Copa Argentina, pero creo que la forma como está perdiendo puede tener consecuencias.
1: O sea, si el técnico Tucumán tiene puntería para claro, analizar la noche.
2: Claro, claro.
0: Depende del tanteador. Yo no lo aseguraría.
2: No, yo creo que depende del tanteador, ¿no? Eso está claro.
1: La tiene Lódico, pero se pusieron dos inodoros, ¿no? En el predio, Tita, todo fenómeno.
2: Pará, Milito dijo en la semana que era el técnico que querían y el técnico que estaba muy conforme con él. O sea, después de esa declaración no puede echarlo por un resultado, me parece.
1: Pelota que está en el círculo central, la lleva Rojo, la levanta Marcos Rojo, la mete hacia el área Rojo, la dejó corta Rojo, la revienta la Méndola, le pega de punta y hacia arriba, hay salida para la Academia.
2: Lo que está claro que está perdido el técnico de Racing, ¿eh? Porque arrancó con un equipo a los 30, hizo dos cambios medio raros, está perdido.
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1: La saca Vega, de cabeza parecía Leonel Pérez, todo en campo tucumano. Suelta al medio para Saracho. Saracho va con mucho ímpetu, lo toca abajo y es falta. Tiro libre, posición del 8 para Racing. En 41 gana el equipo de Falcioni 1-0.
2: Empuja Saracho y va Racing con la pelota parada a ver si puede llegar al empate. No siempre tener más delantero que el rival te hacen ser más ofensivo, ¿eh? Y jugar mejor.
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1: Le va a pegar Lódico, tiro libre desde la derecha para Racing, el centro del gato buscando a Conegri, se la sacaron del buche justito a Matías Pérez, el balón se va contra un costado lateral que le corresponde a la Academia, para hacerlo Nacho Rodríguez, se acerca para pedirla atrás Lódico, antes aparece Rojo, 42 casi, veremos cuánto hizo el árbitro Echavarría porque estuvo parado, por la jugada del VAR del penal más los cambios, ¿no?
2: Claro.
1: La tiene Saracho, Saracho la abrió hacia la derecha, la dejaron ahora para que la tenga nuevamente Cannavo. Cannavo para Pérez, Matías Pérez, este para Marcos Rojo, la lleva Rojo con zurda, otra vez para que la tenga Lódico, Lódico para Saracho, levanta la cabeza el número 11, va con la pelota Saracho, Saracho para Cannavo, Cannavo parado como 8, filtró ahora para que la aguante Lódico de

0: espalda, metieron para Conegni, anticipa el jugador Nacho Galván. Pelota por un costado, lateral para la Academia.
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0: Se equivocó Marco Rojo, inventó el error el gato lódico, la pelota queda viva, llega para cortar Matías Pérez, la saca con el pie derecho buscando a Conegni, la peinaba hacia atrás Nacho Galván, saca Vallejo, la deja nuevamente para Galván, Galván que la abrió hacia la izquierda para que intente Nicola, Nicola para la Méndola, qué bien la Méndola de pie a pie, se sacó a dos de encima, la Méndola la filtró hacia el medio, la dejó para Tesuri, Tesuri de primera, la entregó ahora para que intente llevarla otra vez el conjunto tucumano, lo agarran a la Méndola, se escapa la Méndola, falta.
2: Hace lo que falta, quiere la Méndola,
0: No, pero aparte mete sus
2: enganches,
0: los enganches de Ortega hace.
2: No, tremendo, la está rompiendo.
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0: Este chico había arrancado muy bien, después cayó y lo dieron a préstamo a Aldo Civi, donde ascendió en aquella final con San Martín de Tucumán.
3: También pasó por Rafaela hasta su retorno aquí al Decano, donde se formó.
0: Y ahora le empezaron a dar confianza. La rompió con Independiente en Copa Argentina, la Méndola. Tiro libre para Racing. Perdón, para Atlético Tucumán.
2: Camiseta,
0: claro, ¿no? La camiseta tremendo. 44 minutos. Centro hacia el área. La baja Kleber Ferreira. La mete al medio. Otro desvío. Otra vez Ferreira. La pone al área. Y la termina rechazando con el pie derecho Matías Pérez. Corta el avance y manda hacia un costado. Finalmente el jugador Nicola. Habrá saque de mano de la izquierda para la Academia.
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0: En España, 5 partidos, goleó el Barcelona.
4: Sí, señor, 5-0. 5-0 al Valencia. Puntaje ideal para el Barcelona. 3 goles de Lucas Boyé para la vez que goleó Osasuna 5-2 y se escolta. Málaga Levante 0-0. Español Sevilla 1-1.
0: 5 eran los goles de Barcelona, ganan 4 partidos. Me gusta ese chico Boyé. De las inferiores de River. Que hace mucho tiempo que está en España.
4: Sí, señor.
0: Hay córner desde el sector derecho para Racing. Está ganando Atlético Tucumán 1-0. 45 se están por cumplir. Pelota pasada. La meten para Rojo, que cabeció con el techo de la cabeza. La mandó por encima del travesaño. Hay salida para el conjunto de Cano.
2: Era para volverla a meter en el área. Rojo la cabeció casi de casualidad porque se vio pasado el jugador, el defensor de Atlético Tucumán. La tiró por arriba.
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0: Pelotazo largo que partió hacia la mitad de la cancha, la toma Lódico. Estamos por Radio La Red, en la radio líder del fútbol. ¿Cuántos minutos adicionaron? ¿4?
3: Así es.
0: Pelota que va hacia el área, se viene otra vez el conjunto académico con el Cannavo, le dejaron para Saracho, la limpiaron para Leonel Pérez, abrieron para Rojo, le va a pegar de lejos, Rojo querido, le pegó un tres cuartos de cancha por encima del travesaño, hay salida que le corresponde a Atlético Tucumán.
2: Hola, Rojo la vio venir, le pegó al arco, dijo no pateamos al arco, quiero hacer el gol yo, le pegó como venía, la tiró por arriba.
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0: Saque de arco para Atlético Tucumán, gana el Decano 1-0. Estamos por Radio La Red, en la radio líder del fútbol. La pelota va hacia la mitad de la cancha, hay mucho enojo de Independiente Rivadavia con la actuación de Ramírez Fer, mucho enojo. Sí, por eso sí. Cuando hablan de los mejores, hoy es Tello contra el resto. El único que se destaca es Tello.
4: Coincido.
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0: La pelota sale del fondo. La tiene Marcos Rojo. 47-49. La soltaron para Nacho Rodríguez. Traslada Rodríguez. Cubre muy bien Leandro Díaz. Le queda Di Plácido. Hay salida que le corresponde a Atlético Tucumán. Abrazo grande a querido Walter Nelson y a Gustavo. Estamos volviendo del Monumental, de lo que fue una nueva victoria de River, Fer.
4: 3-1 sobre Independiente Rivadavia. Montiel y 2 de Galván. Montiel de penal para River. Alex Arce de cabeza para el visitante.
0: Ya arrancó Toluca y Monterrey la final de la League Cup.
4: Todavía no, está por comenzar.
0: Lateral desde la derecha que hace Di Plácido. Dejaron para Tesuri. Devolvieron para Di Plácido. Otra vez para Tesuri. La termina recuperando el Gato Lódico. Se viene con la pelota Racing. Lódico la abrió para Cannavo. Le queda 1 minuto 15 de los 4 que dio el árbitro. Roba Nacho Galván con faltante previa. Falta de Nicola. Tiro libre para la Academia.
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0: La pelota la tiene Saracho. Saracho para Matías Pérez. Pérez otra vez para Saracho. Saracho levanta la cabeza. Abrió nuevamente para Pérez. Pérez puede mandar el centro. Centro que va de Pérez. La peinó Maravilla Martínez. El rebote queda por izquierda. Lo toma Nacho Rodríguez. Va a encarar Rodríguez. Rodríguez que va. Le pega con el pie derecho. Hay un desvío en Di Plácido. Le queda Marcos Rojo. Mirá vos. Racing termina atacando en el primer tiempo. La toma nuevamente Matías Pérez. Gira Matías Pérez. Le quedó para la zurda. Mete al medio. La perdió. Y la ganó Leandro Díaz. Y salen como hormigas los jugadores tucumanos. Metieron ahora para Godoy. Godoy la tiró larga para la contra de la Méndola. La Méndola para Godoy. Godoy para la Méndola. Va por izquierda. Llega Matías Pérez. Traba la Méndola. Llega Pérez. Va la Méndola al piso y la banda al lateral. Lateral que le corresponde a la Academia.
2: Lo que pasa es que Racing termina atacando. ¿Pero con quién? Con Matías Pérez y con Rojo, que son los que manejan la pelota. Sin sus delanteros, que estuvieron todo el partido aislado.
0: Cuando el árbitro del encuentro, el señor Pablo Echavarría, apunta hacia el cielo y marca el final de la primera etapa, hay un poco de sazón. Por ahora quedó en eso nada más. Bronca del hincha de Racing. Está ganando Atlético Tucumán por el gol de Lautaro Godoy. Atlético Tucumán 1, Racing 0. Se terminó el primer tiempo por Radio La Red.
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2: Gran partido de Atlético. Horrible el primer tiempo de Racing. Incluso a los 30 minutos, Boivoda tuvo que hacer dos cambios. Tuvo la llegada del equipo tucumano, el penal que atajó Cambeses y el golazo de Godoy. La figura de este primer tiempo es la Méndola. Gran triunfo y gran primer tiempo por ahora de Atlético sobre Racing, que no encuentra la pelota, que no tuvo situaciones, que está perdido en la mitad de la cancha.
0: Al vestuario los jugadores de Racing y de Atlético Tucumán, Paula Palias.
3: A ver, repasamos primero la información de la Academia. Imagino que este va a ser un vestuario candente para tratar de revertir la historia en la segunda parte. Hasta aquí Racing acumulaba 6 juegos sin victorias, con este elevaría esa cifra a 7 partidos. Al término de la primera parte hay un amonestado que es Ulises Orteosa, pese a que ya no forma parte del esquema titular. Del otro lado del amonestado, el Lionel Di Plácido. Vamos a repasar las alternativas de uno y otro lado. Me pego primero con el decano, que todavía no revisó variantes, y las alternativas son Durso, Ferrari, Infante, Villa, Ham, Granillo, Julián Fernández, Compagnucci, Canelo, Bronto, Pimienta y Ruiz Rodríguez. Y del otro lado, Racing, con esas dos variantes ya realizadas, no están en el terreno de juego Matko Miljević y Ortegoza, ingresaron Gastón Lodico, Matías Saracho. Saracho, el resto de las alternativas, Vergara, Campo, Torres, Crane Viter, Adrián Fernández, Espino Escudero, Barinaga y Tagliamonte.
0: Fer García allí en los estudios y luego se pega el querido Carlos Salvamonte.
4: Bien, Pipi, primer gol y primera vez que se va ganando el entretiempo Atlético Tucumán. Primer gol en los primeros 45 minutos en este torneo para el equipo de Falcioni, que está cuarto en la tabla, 16 puntos para Argentinos Juniors, 15 para Sarmiento y para Gimnasia Esgrima La Plata, 13 para Atlético Tucumán. Completan por el momento el grupo de clasificados a playoff Belgrano, Tigre y Central con 12, Independiente Rivadavia con 11, el primero que se queda fuera River, junto a Huracán y Barracas, todos con 10.
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6: Entre tiempo, en el estadio Presidente Perón está ganando Atlético Tucumán 1-0 ante Racing con el gol de Lautaro Godoy. Antes de eso había errado un penal Leandro Díaz. Pateó al medio del arco, se quedó parado Cambeses y lo contuvo el ex arquero de Banfield. Entre tiempo aquí en Avellaneda, 0 para Racing, 1 para Atlético Tucumán. Momento del comentario, la voz del señor Diego Gustavo Lousan.

0: En la previa de este partido ya había marcado que Vojvoda por primera vez metía tres delanteros en el equipo, por primera vez desde su llegada, porque habitualmente siempre estaba jugando con Miljevic y dos puntas, pero esta vez decidió meter uno más. Fue Lautaro Díaz por un lado, Konechny por el otro, Maravilla, y además de Miljevic, pero esto hizo que saque un jugador en la mitad de la cancha. Que es verdad que Racing no venía jugando bien, que Racing estaba alérgico al gol porque no hace goles el equipo de Vojvoda, y que seguramente vio el técnico que necesitaba abastecer más a Maravilla. Pero sacando ese jugador de la mitad de la cancha hizo que Atlético Tucumán maneje el primer tiempo a su merced. Haga lo que quiera, con Godoy, con Vega en la recuperación, con Tesuri, con el juego de Nicola y con la Méndola, que la rompió toda en estos primeros 45 minutos. El retroceso de Racing en ese arrancar del partido ya lo marcábamos, era malo. Cada vez que perdía la pelota, Atlético llegaba y se metía en el área. Tuvo una clara Nicola que definió casi sin fuerza sobre Cambeses, y después llegó la jugada del penal. En un ataque de Racing, una contra de Atlético, un pelotazo para Nacho Galván que se metió en el área, que lanzado en velocidad, Ortegoza se le fue al piso y lo termina tocando a penitas, casi ya con el jugador de Atlético Tucumán y el exjugador de Racing, Nacho Galván. Ya cuando se había tirado él, Echeverría tuvo que ir al VAR para marcar el penal para Atlético, en el que no pudo sacar la diferencia porque Racing lo tiene a Cambeses, que en lo que va de este torneo atajó 3 penales de 3 en los 90 minutos. Y otra vez apareció Cambeses para darle tranquilidad a Racing y para volver a arrancar, pero no lo pudo hacer el equipo de Vojvoda. Perdido en el partido, sin ideas, sin mediocampo, y ahí lo aprovechó más que nunca Atlético Tucumán. A los 23 hizo un golazo Lautaro Godoy con una asistencia de la Méndola después de un centro de Tesuri. La Méndola la paró, Canavo no se la pudo sacar nunca, y Lautaro Godoy, como vino casi de emboquillada, metiéndosela en el ángulo a Cambeses, hizo el golazo para darle la victoria parcial a este Atlético Tucumán, que se hizo fuerte, que pisó fuerte en Avellaneda y dijo: yo vengo con Falcioni, que todos dicen que es amarrete, que es defensivo, pero voy a atacar más que vos. Y de hecho lo hizo. Tuvo muchísimas más situaciones que el Racing de Vojvoda, que se quedó corto en el resultado porque lo gana tan solo 1-0, pero fue el único equipo que estuvo en el partido. Después, a los 30, Vojvoda empezó a hacer cambios. 2 cambios en 30 minutos no es normal que lo haga un entrenador. Cuando uno imaginaba que iba a sacar uno de los de arriba para fortalecer más la mitad de la cancha, no. Sacó a Miljevic, que hasta acá no había tenido un gran partido, pero era el que más intentaba. Y lo sacó Ortegoza, de flojo primer tiempo, para meterlo a Saracho y a Lodico, para darle más movilidad a ese medio. Pero para mí le sigue faltando a alguien. Es verdad que Racing está perdiendo y que Racing necesita buscar el arco rival, pero así todo, con ese mismo esquema, no tuvo situaciones de gol, salvo algún tiro al arco de lejos de Rojo, alguno mismo de Saracho, pero no tuvo situaciones de peligro ante el arco de Ingolotti. Lo gala muy bien Atlético Tucumán. Quizás por lo que hizo, se quedó corto en el resultado. Podía haber sido 2-0 con ese penal que atajó Cambeses. Mucho para mejorar de Racing, con un primer tiempo para el olvido, que la gente, la verdad, está respetando bastante y bancándosela, porque era para terminar con silbidos y no fue así. Por ahora lo gana Atlético 1-0 y está perfecto en estos primeros 45 en Avellaneda.
1: Comentario de esta primera etapa en la voz de Diego Gustavo Lousan. ...22-31 en la República Argentina... Abrazo grande al querido Diego Díaz. Se llama también Diego Gustavo, como usted, ¿eh? El señor Diego, ¿verdad? Díaz.
0: Qué grande.
1: Sí, señor.
0: Somos muchos, lo digo, Gustavo.
1: Prendido a la radio líder del fútbol. Una noche muy fresca. ¿Cuántos grados está haciendo, Fer? Porque claramente en una cancha saque de 2 o 3, pero ahí desde lo legal, ¿cuánto figura?
2: Bueno, lo que dice el Servicio Meteorológico Nacional, a esta hora 8.3 la temperatura y la sensación térmica 7 grados 7 décimas.
1: Acá 4.
2: Sí, y el viento del sudeste, viento del sudeste.
1: No, está tremendo.
0: La inflación del cilindro creo que hace 2 grados.
1: Sí.
2: Bueno, para mañana tenemos 5 de mínima y 14 de máxima, así que otra jornada fría.
1: Tremendo. Bueno, con muchos resultados en el día de hoy, ya se está jugando la final de la League Cup entre Toluca y Monterrey.
2: Que tenemos esa final y recordemos que el tercer lugar ya fue para el equipo de Javier Gandolfi y el León, que le ganó al América por 1-0. Lo que se viene mañana en el campeonato de Primera División, Barraca Central Argentinos a las 7 de la tarde, 21:15, Unión frente a Instituto, muy atento Gabriel Oliden y también Juan Pablo Plano, porque mañana se completa la fecha de la Primera Nacional, 5 de la tarde, Mataderos Nueva Chicago ante Quilmes, arbitraje de Juan Pafundi, y mañana por la Primera B Metropolitana, un partido más que importante pensando en la cima del campeonato, a las 20, Excursionistas ante Ituzaingó, en la C, mañana 3 de la tarde, Muñiz, Sportivo Barracas.
1: Bueno, mañana se va a jugar, decía, Barracas Argentino, claro, ya tiene la luz, entonces, aunque claro, anochezca, está la luz artificial allí en Luna y Olavarría.
2: Exactamente, sí señor.
1: Y Unión con Instituto, ¿quién dirige ese partido?
2: Nicolás La Molina en el VAR, Juan Pablo Lustó.
1: Bueno, muy bien, para ese encuentro salen los equipos al campo, en realidad es el Atlético Tucumán. Aparece Racing, es muy raro ver a Racing, porque...
0: rarísimo, a veces no sabes si estás relatando bien o no, ¿no?
1: Claro, Racing tiene una camiseta encima, que no solo que se parece a la Olimpo, Peñarol, pero Manchester City, que también tiene una alternativa, y el tema no es solo la camiseta, porque cuando River o Boca, o Independiente, usan alternativa, le ponen el escudo original. Dale. Racing le metió otro escudo, que debe ser de la época, pero es la camiseta del City. Claro. Yo no voy a Haaland cuando veo esta camiseta.
0: Exactamente, no tiene el escudo tradicional de Racing, tiene otro escudo de Racing, que evidentemente fue el de ese año, ¿no?
1: Y cuando vos te acercabas aquí a los alrededores del cilindro donde entran las cabinas, donde venden en las camisetas, la única que estaba en exhibición era esta.
0: Sí.
1: Quizás la otra estaba camuflada en algún lugar, pero la que estaba en exhibición era esta. Bueno, se va a venir un cambio en el Peñarol de la Argentina.
3: Claro, claro, en el Mancha de Avellaneda, se viene Duvenberg al terreno de juego, ahora te confirmo quién es el que no va a estar, Tomás Konecny, ya no sale a jugar la segunda parte.
1: Te estoy protegiendo, nene, le diría el bambino. Claro. Señores, vamos a ver Maravilla Martínez, va a comenzar el segundo tiempo por Radio La Red.
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1: Ya son finales, el empate en Rosario entre Central y Newell's, con el gol de Cócaro en la agonía, el triunfo de Independiente en Santiago del Estero con un golazo de Leo Godoy, la victoria de Lanús en el final, el gol de Izquierdos y el triunfo categórico de River 3-1 ante Independiente Rivadavia de Mendoza. El líder del anual es Independiente Rivadavia, pero mañana Argentino se lo puede arrebatar. Le alcanza con un empate al equipo que dirige Nico Díez. Mueve la academia con Maravilla. Ya se está jugando el segundo tiempo. Y la pelota la tiene Nacho Rodríguez. Con zurda atrás la dejó para Marcos Rojo. Rojo para Matías Pérez. Pérez que va a salir desde el fondo tocando cortito para Leonel Pérez. De Matías para Leonel. Tiene Leonel haciendo la pausa. Abrió otra vez para Matías Pérez. Ya tiene el exjugador de Lanús, que viene del fútbol paraguayo. Sueltan para Cannavo. Cannavo otra vez para Leonel Pérez. Pérez con el pie derecho abrió hacia la izquierda para Marcos Rojo. Cruza la mitad de la cancha Rojo. Rojo la dejó para Lódico. Lódico nuevamente para Rojo. Rojo para que la tenga Leonel Pérez. En 40 segundos la tiene Racing, pero gana el Decano 1-0.
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1: Hoy la noticia tuvo que ver también con Colapinto en la Fórmula 1, Fer.
2: Sí, señor. Terminó en el noveno lugar el piloto argentino del Gran Premio de Monza, pero llegó a estar en el tercer puesto después del relanzamiento. Perdió posiciones Ganó Kimi Antonelli, segundo Russell, tercero Verstappen.
1: Tremendo, Antonelli arrancó 19º la carrera.
2: Sí, señor.
1: Y terminó primero, impresionante. La pelota la tiene Saracho. Saracho a la derecha para Cannavo. Cannavo atrás para Matías Pérez. Pérez cortito ahora para que la lleve Saracho. Ojo, porque te hace el laburo del cocodrilo, de la serpiente, ¿no? Te da la pelota, te da el gustito y te sale de contra el decano.
0: Y obvio, y ahí lo sufrió Racing en el primer tiempo.
1: La pelota la lleva Cannavo, la dejaron para Lódico. No se mueve desde la mitad de la cancha Racing. Metió la rabona. Lautaro Díaz. Racing se prende en fuego y Lautaro Díaz mete una rabona para dar un pase. Increíble. La pelota la roba Vega. Saca Vega. Pasa entre medio dos. Bien por Vega. Tiene que ser amonestado Lautaro Díaz, ¿eh?
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2: Casi 2 minutos del segundo tiempo en Avellaneda, gana Atlético Tucumán, el equipo de Falcioni por el gol de Lautaro Godoy en el primer tiempo. 1-0 a Racing.
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2: La jornada del domingo arrancaba con el clásico rosarino y el empate entre Central y Newell's 1-1. Gol de Gastón Ávila, 45 del primer tiempo para el local. Matías Cócaro, 47 del complemento, el empate visitante.
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1: Marco Rojo, ahora sí, la tiene Rojo. Rojo la abrió hacia el sector izquierdo para Vergara. La tiene Dubán. Vergara la entregó para Nacho Rodríguez. Pasa hacia atrás, la hace circular la academia. Tocan para Leonel Pérez. Pérez cortito ahora para que la tenga el Gato Lódico. 3 minutos. Segundo tiempo, está ganando por 1-0 el conjunto tucumano. La tiene nuevamente Cannavo. Cannavo la metió atrás para Matías Pérez. Hay salida para la academia.
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1: Se viene la Méndola, va por la izquierda, sigue la Méndola, la levantó. La idea era buena, el pase malo. Discúlpeme, Almamonte, y salida para la academia.
0: La pelota la tiene Racing, pero Atlético presiona en la salida. Recién se equivocó Matías Pérez y generó una contra.
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1: La pelota la tiene Leonel Pérez. Sale del fondo Pérez. Pérez la dejó para Marco Rojo. Rojo a la izquierda para Rodríguez. La tiene Nacho. Va con la pelota Rodríguez. Rodríguez atrás nuevamente para Marco Rojo. 4. Son los minutos del segundo tiempo. 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El partido. El partido lo está ganando por 1-0 el equipo de Falcioni. Que erró un penal cuando estaban 0-0. Leandro Díaz lo pateó al medio. Adivinó la intención Cambese. La tiene Cannavo. La pierde Cannavo. Llega Saracho. Qué buen quite de la Méndola y va a la contra con Nicola. Tiene tiempo. Tiene espacio. Tiene lugar. Se frena Nicola, de atrás lo corría el Lautaro Díaz, sigue con la pelota Nicola, bien yendo al piso sin cometer falta Leonel Pérez. La tiene ahora Saracho, la soltaron para Lódico. Lódico la cambió a la izquierda ahora para que intente Vergara. La tiene Dubán, va a enganchar Vergara. La tiene el colombiano, de izquierda hacia el medio. Devolvió para Saracho, Saracho limpió hacia la derecha ahora para que intente Lautaro Díaz. La perdió Díaz, recupera el balón. La Méndola y falta de Díaz. Hay tiro libre que le corresponde a Atlético Tucumán.
0: Y ahora Racing va a tener que retroceder mejor porque le queda la contra Atlético. Cuando la recupera salen lanzados en velocidad. En la de recién bien para Leonel Pérez, que recuperó rápido. Y recién Lautaro Díaz fue fuerte abajo.
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2: El de Toluca.
1: ¡Sí!
2: Alexis Vega, los 4 en la final del X Cup. Gana el equipo de Mohamed 1-0 al Monterrey de Almeida.
1: Que solo un partido, ¿no?
2: Sí, señor. Se juega en Houston.
1: Pelotazo largo que parte del arquero Ingolotti. Ganaba Cannavo, la dejó corta. La tiene ahora muy bien Nacho Galván. Pisa el área, saca Rojo. La revienta Matías Pérez al medio. Nunca le terminó saliendo un paso atrás. ¿Qué hicieron? Están todos habilitados. Sale Cambé. ¿Qué hicieron? Hacia atrás la cabeció el hombre de Racing. Increíblemente. El gato lo dijo. Sí. 3 había habilitado del equipo tucumano.
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1: La lleva desde el fondo. La academia la tiene Matías Pérez. La dejaron para Lionel Pérez. Soltaron para Marcos Rojo. Hay una atmósfera rara en los alrededores del cilindro, ¿eh?
0: Y porque Racing no genera nada. Racing tiene la pelota a Pérez, un pase para Rojo, el otro para Lionel Pérez, pero no genera nada arriba.
1: La tiene Maravilla Martínez, la levantó Maravilla, la va a meter contra el área. Intenta otra vez Lautaro Díaz, la mandan contra un costado. Intentará correr la Méndula, no llegó. El balón se va al lateral, se la saque de mano sector derecho para Racing. Lo hace Saracho. Saracho para Matías Pérez. Pérez nuevamente para Saracho. Saracho la dejó cortita para el gato Lódico. Lódico nuevamente para Saracho.
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2: En el fútbol internacional, mañana se completa la fecha en Italia. Van a jugar Cagliari frente al Lecce, Udinese frente al Lazio.
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2: En España también dos partidos para completar la cuarta jornada. Getafe, Celta de Vigo, Elche, Real Sociedad.
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2: En Avellaneda, 7 minutos del segundo tiempo. Busca Racing el empate, pero gana Atlético Tucumán 1-0.
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2: En la final de la Leagues Cup en Houston, reiteramos, está ganando el Toluca, el equipo de Antonio Mohamed, 8 minutos del primer tiempo, derrota a Monterrey 1-0.
1: Sí. La pelota que sacó en Golotti, le pegó de zurda a Lódico, se colgaba en el ángulo, voló el arquero tucumano, evitó el empate de Racing, Diego.
0: Primera llegada clara de Racing, con Lódico, la quiso meter al ángulo, bien en Golotti.
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1: La pelota la tiene en el fondo Matías Pérez. A todo esto, ¿Boivoda dice algo en el banco de Racing, Paula?
3: No. Está de pie mirando el partido, pero siempre en silencio, como desconcertado.
1: La busca Maravilla Martínez. Ahora, el que ve todo lo que hizo Maravilla en Racing y ve todo este último tiempo, más allá que no le llegue la pelota, es otro jugador.
0: Lógico. A ver, tiene más que ver con su historia en el fútbol, ¿no? Los últimos 2 años en Racing fueron, creo que, la excepción. Pero es raro verlo así, por lo menos con la camiseta de Racing.
1: Se levantan los hinchas académicos en los micrófonos de Radio La Red. La pelota la lleva Matías Pérez. Está ganando por 1-0 el conjunto tucumano, que claro, tuvo muchas chances, sobre todo en el primer tiempo, y empieza a fundir motor de a poco. La pierde el paraguayo Clever Ferreira, le queda Dumán Vergara, trancazo de Ferreira, se la quitan por un costado a Vergara, la toma Nacho Rodríguez, devolvió para Vergara, Vergara va a encarar, se frena Vergara, dejó para Nacho Rodríguez, tocan hacia atrás para Lódico, Lódico para Rojo, Rojo para Lionel Pérez, Pérez va a ampliar a la derecha para Matías Pérez, la tiene Racing y va, pelota a la derecha para Saracho, recostado como número 8, sueltan ahora para Cannavo, devuelven para Saracho, Saracho gira y toca para Matías Pérez, 19 minutos y medio, la tiene Matías Pérez, soltó para Marcos Rojo, contra el área pica Nacho Rodríguez, filtraron el pase ahora para que intente Lautaro Díaz, que te digo, tiene todos los números para no continuar en el partido. Sí. Otra falta, es un milagro que no esté amonestado hasta aquí Lautaro
0: Díaz. Es un milagro porque llega tarde, en varias, llegó tarde. Atlético se retrocedió mucho, está esperando para salir de contra, pero le da la pelota y todo a Racing, que intenta sin ideas todavía, pero ya tuvo la primera con Lódico.
1: Ahora, Racing,
0: para el profe Pellegrini, muy atento.
1: Muy bien al profesor. Fantástico, abrazo grande para él. Bueno, ahora claro, ahora es en el minuto 10, porque en el primer tiempo no pudieron cuando fue la jugada del penal. Está bien, acá vale todo.
0: La culpa de Chavarría.
1: Impresionante, vale todo acá. Cada uno organiza como se le canta. Los aplausos para Messi, tengo tiempo de escuchar al Mamonte.
0: En definitiva es el minuto 10. No sabemos de qué.
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1: Los jugadores de Racing miran y dicen, para nosotros seguramente no es. O se perdió un pibe como en la playa, ¿no?
0: Claro.
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1: Le pega Ingolotti, la mete larga Ingolotti, llega la Méndola, le hizo caballito al jugador de Racing. Habrá tiro libre en salida que le corresponde al conjunto que dirige Juan Pablo Voivoda.
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1: La tiene Lautaro Díaz, Díaz la cambió al medio para Lódico. A la izquierda ahora para que la tenga Dubán Vergara. Está dentro del área, centro de Vergara. Y la pelota cruza todo el arco, casi se le cuela al segundo palo de Ingolotti. El árbitro dice que la tocó el arquero. Hay tiro de esquina para Racing.
0: La tocó, para mí la tocó Ingolotti. Ingolotti dice que no. Bueno, veremos. Echavarría cobró córner. Veremos qué es lo que van a hacer. No,
1: el VAR corrige.
0: Corrige el VAR. Bueno, pero bien, buena jugada de Lódico para Vergara. Vergara que le quiso pegar al arco. La quiso poner el segundo palo. Apenitas afuera se fue.
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1: ¿Algo para contarme, Fer, allí en los estudios?
2: Hoy en Emiratos Árabes, gol del ex Arsenal Facundo Krupski para la Al Wahda, que le ganó al Dafra 1-0 en Grecia. Gol de Vicente Taborda, que también desperdició un penal para el Panathinaikos, que le ganó al Pau Salónica 3-1.
1: Ese chico Krupski jugaba bien, con la 10 jugaba.
2: Claro, sí señor.
1: Después estaba el Krupski, el 3 de Independiente.
2: Era de Independiente, exacto.
1: Claro. Pelota que está por la izquierda tiene Nicola. La tiene el número 10 uruguayo. Sale lejos Cambeses. La revienta. Con...

0: Hoy en Italia, Mikel Amendolara estuvo en el banco en el Bolonia, que empató con el Sassuolo 2-2. Benja Domínguez en el banco visitante.
1: Casi 14 minutos. La pelota la tiene Lionel Pérez. Está complicado Racing hoy, Dieguito. No,
2: muy complicado porque tiene la pelota. Atlético lo deja venir, pero por ahora llega poco y nada.
1: La lleva Saracho, la jugó para Matías Pérez. Pérez la entregó para Lionel Pérez. Abrieron a la izquierda para Marco Rojo, 14 minutos. Sueltan para Lódico. Lódico la abrió hacia el sector izquierdo para que intente Nacho Rodríguez. Otra vez atrás para Rojo. Rojo para el gato Lódico. Lódico hace la pausa por el medio. Saracho trata de ganarla por la derecha. Luchar Godoy. El balón se va por un costado de lateral para Racing.
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1: Pelota en la mitad de la cancha, la soltaron nuevamente para que aparezca del fondo Matías Pérez. Matías Pérez la entregó para Saracho. Saracho la cambió de frente para Marco Rojo. La tiene Rojo. Rojo hacia la izquierda. Tocan para Nacho Rodríguez. Devolvieron para Rojo. Centro bombeado. De atrás llegaba e intentaba Lautaro Díaz. No pudo. Le queda la pelota. La Racing con Cannavo. Traba Cannavo. Sale Ingolotti. La deja correr Ingolotti. Ahí saque de arco en 15 para Atlético Tucumán.
2: Ahora, esos centros sin sentido, como el de Rojo de recién, no le suman a Racing, porque Maravilla no está en un nivel extraordinario. Es un centro casi a la Bartola.
1: Dame B Nacional, Fer.
0: Y la primera Nacional, lo más importante, el triunfo de Godoy Cruz visitante de San Miguel 2-1. Agropecuario le ganó a Rafaela 2-0. San Martín de San Juan a Midland 3-2. Gimnasia de Jujuy, Almagro 2-1. Chaco Estudiantes 1-0. Madryn a Bolívar 3-1. Maipú Patronato 0-0. Temperley le ganó Colegiales 3-1. Central Norte Almirante 0-0. Ganó Gimnasia y Tiro 3-1 a Güemes.
1: La pelota la tiene Cannavo. Cannavo, qué caliente está la zona, A dos puntos quedó Morón de Ferro y se mete en el lote Godoy Cruz.
0: Claro, sí señor, 54 Ferro, 52 Morón, 46 Madryn y Godoy Cruz.
2: Los conductores de Racing son Rojo y Lionel Pérez. Algo de Lodico, que está movedizo, igual que Saracho, pero no encuentran fútbol, no se asocian con Maravilla, ni con Lautaro Díaz, ni con Vergara, que entró en el segundo tiempo.
1: Le va a pegar Ingolotti, está demorando el saque, van 16. ¿Dice algo Falcioni en el banco del decano, Paula?
4: Sí, aprovecha hacer algunas marcaciones tácticas, sobre todo a los hombres de la mitad de la cancha. Mientras tanto, varios suplentes se mueven.
1: En el Brasileirão ganó el Mengão y el nuevo líder.
0: Sí, señor, ganó Flamengo, visitante de Remo, bajo una lluvia torrencial, precisamente. 1-0, gol de Samulino.
1: La tiene Lódico, abrió a la izquierda para Dumán Vergara. Le pica por el costado Nacho Rodríguez. Vergara de rastrón a la mano de Ingolotti. Bueno, Lo menos, positivo de Racing, que hace rato se juega en campo tucumano.
2: Sí, se juega todo el segundo tiempo en el campo tucumano. Atlético se metió muy atrás. Y segunda prueba de Vergara. Otro tiro al arco.
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1: Falta de Lamendola contra Cannavo. Tiro libre en la raza central por la derecha, le corresponde a Racing. La tiene Lionel Pérez, 17 son los minutos. Estamos por Radio La Red, está ganando Atlético Tucumán por un tanto contra cero. Con gol de Godoy, la pelota la tiene Racing con Maravilla Martínez. Está dentro del área Adrián, gira Martínez, lucha Martínez, se la sacan a Martínez. Llegó Clever Ferreira, a la derecha para Godoy, lucha Godoy, pierde Lautaro Godoy, vuelve a ganarla Godoy. Gira, lleva el balón, la saca contra un costado ante la presión de Lódico. La tira larga para el Tucutucu Díaz. Díaz la cedió para Renzo Tesuri, Tesuri para Nicola y Nicola 3-2 se equivocó, se apuró y se equivocó buscando a la Méndola. Estuvo atento Cannavo, tocó para Lódico. Lódico se la regaló a Nacho Galván. Galván para Vega, Vega la regaló para Saracho. La tiene Lautaro Díaz, dejó para Saracho y Racing más, soltaron a la derecha para Lautaro Díaz, por el medio Maravilla, centro para Adrián Martínez, saca Clever Ferreira, el rebote le queda a Lódico. Lódico para Saracho, Saracho hacia atrás para Leonel Pérez, abierto por izquierda Nacho Rodríguez, lo vio, se viene la Academia, 18 minutos, la tiene Rodríguez, centro para Maravilla, la peinota por el arquero. El rebote llega a Lautaro Díaz. Ingolotti. Ingolotti se quedó con la pelota y con el empate de Racing.
2: Esta sí fue buena para la Academia. Cabezazo de Maravilla. Ingolotti bien abajo. Tapó y el rebote también se la queda al arquero del Atlético Tucumán, que retrocede mucho. Buena de Saracho también en la recuperación. Racing de a poquito lo acorrala Atlético.
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1: La pelota la tiene Lionel Pérez. 18 y medio se ha quedado. Bueno, no es que se ha quedado también. una cuestión lógica, ha presionado mucho en el primer tiempo Atlético Tucumán y todavía no hizo cambios.
2: Sí, es verdad, pero está claro que se metió bien atrás en el segundo tiempo, que Racing maneja la pelota y ya tuvo chances, ¿eh?
1: Y a favor de Racing aquí es que la gente hoy no está metiendo presión en los costados.
2: No, muy bien la gente de Racing.
1: La tiene Marcos Rojo. Rojo la abrió hacia el sector izquierdo. Entregó para Lódico. El Gato, el ex jugador de Instituto y Lanús. Y Aldo Civi. Tocó para Marcos Rojo. Rojo para Matías Pérez. Se viene Matías Pérez. Tocan cortito para que intente Saracho. Devolvieron para Pérez. Pérez la pinchó. Mete para Cannavo. La bajó de cabeza para Lautaro Díaz. Sale lejos a cortar Vallejo. Saca de cabeza. Se la regala Cannavo. Entregan para Díaz. Saca Nacho Galván. Entrega para Leandro Díaz. Leandro Díaz la mete al medio, en la mitad de la cancha, para que intente llevarla nuevamente Godoy. Godoy de pie a pie la pierde. Recupera la pelota Racing con Leonel Pérez. Tocaron cortito ahora para Cannavo. Cannavo la dejó en la mitad de la cancha para que intente llevarla nuevamente Matías Pérez. Devolvieron para Cannavo. Cannavo para Rojo. Rojo para Lódico. Lódico a la derecha para que aparezca Ignacio Rodríguez. Rodríguez atrás para Marcos Rojo. Rojo con zurda en dos tiempos para Leonel Pérez. Este para Saracho. Rebotaron la pelota para Matías Pérez. Devolvieron para Rojo. 20 minutos. Pasa y pasa el tiempo y Racing pierde. La tiene Rojo. Rojo la levantó. Saca de cabeza Ignacio Galván. El rebote lo busca Saracho. Llega Leandro Díaz. No pudo. Saracho la tiró hacia atrás. Le va a recuperar la pelota a la Méndola. Iba a ganar en velocidad. La hace bien la Méndola. Al piso fue Saracho. La mandó por un costado al Mamonte. Ahí saque de manos para Atlético Tucumán.
2: Gran desgaste de Saracho para recuperar. La Méndola en este segundo tiempo todavía no apareció. Fue la figura en los primeros 45 minutos del equipo tucumano. Bien Saracho en la recuperación.
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1: Bueno, prepara dos variantes.
4: Sí, Ramiro Ruiz Rodríguez y Juan Infante.
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1: Pelota para Leandro Díaz. La mató. Sale Cambese. Mira vos, de un pelotazo cruzado que llegaba de Di Plácido. Se acaba de salvar Racing.
2: No está fino Leandro Díaz. La paró, le rebotó la pelota en realidad y fue a las manos de Cambese. Tuvo otra chance Atlético.
1: Ojo que puede sacar los dos de los costados, porque Nacho Galván puede subir. Infante lateral izquierdo.
2: Se cansó la Méndola, ¿no? Y te sube.
1: Claro, y Ramiro Ruiz también tranquilamente puede jugar por los costados. La pelota la tiene Racing con Saracho. Centro de Saracho con los puños sin Golotti. La toma Lódico. De atrás llega Cannavo. Saca con el pie derecho la Méndola. Mete para Leandro Díaz. Está a un buen acierto Atlético Tucumán de quedar mano a mano con Cambeses, ¿eh? Racing está muy metido en campo tucumano. Y deja todo el espacio de mitad de cancha hacia atrás,
2: sí,
1: por una
2: todavía contra. No tuvo ninguna contra clara Atlético en este segundo tiempo. Pero es verdad que pasan los minutos y Racing va cada vez más adelantado y van a generar muchos espacios.
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1: Tiro libre que hace Vallejo, la tiro larga para la Méndola, la lleva contra el rincón, lo presiona Cannavo, la aguanta la Méndola. ¿Offside? Me quedan dudas si estaba en offside, ¿eh? Bueno, indirecto para Racing.
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1: Fue amonestado Matías Pérez en Racing, ¿no, Paula?
4: Sí, así es.
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1: La pelota la gana, otra vez Racing con Marcos Rojo, anticipa Di Plácido, el rebote intentó tomarlo Godoy, que ya no da más. Soltaron para Saracho, hace un giro y abre hacia atrás para Matías Pérez. 23 minutos del segundo tiempo, estamos por Radio La Red. 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Pelota hacia la izquierda, la tiene Dubán Vergara. ¿Para qué va para atrás si no había nadie? Sigue con la pelota Vergara. Vergara tocó a la derecha para Matías Pérez. Lo dejan venir al central. Centro de Matías Pérez, es cruzado, es pasado. La bajó Maravilla Martínez, la revienta a cualquier parte Tesuri. El rebote le va a quedar a Marcos Rojo. Rojo con zurda. La dejó para Gastón Lódico. Se viene con la pelota. Otra vez la Academia. La tiene Lódico. La abrió para Matías Pérez. Se juntan los dos hombres de las inferiores de Lanús. La Sema Pérez. Devolvió para Lódico. Está de espaldas en tres cuartos. Otra vez hacia atrás para Pérez. Pérez con el pie derecho. La cambió para Rojo. Rojo mira. Apunta. Mandará al centro. Centro que va de Rojo. Contra el área. Buscaba a Lautaro. Lautaro Díaz saca de cabeza a Vallejo y el rebote lo vuelve a tomar Atlético Tucumán. La tenía bien Vega, meten para Di Plácido, Di Plácido para Tesuri, la mató bien Tesuri, atento para cortar Rojo, deja para Cambeses, salida para Racing.
2: Cortó bien Rojo, que parece la fórmula, centro de Rojo para la cabeza de alguno, por ahora no le está dando resultados esa forma de atacar a la Academia que tiene la pelota.
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1: La tiene Lionel Pérez, tocó para Marcos Rojo, Rojo para Vergara, de primera para Rojo, al medio para Lódico, otra vez para Rojo, parado como 10, contra la raza Nacho Rodríguez, la mete en larga para Lódico, corta e intentará mandar por un costado Di Plácido, el balón lo hace rebotar en el hombre de Racing, habrá saque de manos que le corresponde Atlético Tucumán con el partido 1-0.
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1: Bueno, terminó cobrando falta el árbitro. Hay un tiro libre importante para Racing en el sector izquierdo de la cancha.
2: Sí, va la pelota parada, a ver si puede empatar. Le había dicho en el primer tiempo que Atlético se había quedado corto con el resultado por lo que fue el primer tiempo, que manejó la pelota, las situaciones, y ahora va Racing por el empate.
1: Tiro libre para Racing, le va a pegar Lódico, está en la puerta del área Saracho, centro de Lódico, bombeado, la pelota queda viva, intenta Vergara, traban todos, llega Maravilla, la quiere sacar por un costado, viene el gol. ¡Gol!

0: de Racing Pérez. Lionel Pérez, créame que hubo 74 rebotes. El centro que llegó de Lódico, nunca se pudo acomodar Vergara y a partir de allí, pierna, saque, revoleo. Pero en última instancia le quedó a Pérez que se la encontró, le dio al arco y la mandó adentro. 25 minutos del segundo tiempo en una noche que no pintaba bien. De una pelota parada, Racing lo termina empatando por Lionel Pérez. Racing 1, Atlético Tucumán 1, 25 minutos del segundo tiempo.
1: Están chequeando la posición de Pérez o quizás alguna mano, pero le decía, Atlético se había quedado corto en el primer tiempo con el resultado. Después de una serie de rebotes, después de un centro de Lódico, la pelota le quedó a Pérez, la puso en el ángulo, uno de los mejores de la Academia, y veremos si vale este gol para que la Academia empate el partido por ahora.
0: Bueno, todavía no, salvo la repetición de... No la han mostrado, ¿no, Fer?
2: No, mostraron la reiteración, pero no observo nada irregular. A ver, ahí va otra vez la reiteración. Pérez está habilitado.
0: Vale, raro.
2: Vale. Sí, para mí está habilitado Pérez,
0: Bueno, el gol de Pérez, finita igual de Pérez, finita, pero válido. Lo empata Racing. ¿Se hizo o no el cambio el Atlético Tucumán? Pero así como destacamos lo de Falcioni, tiene responsabilidad de jugadores que están fundidos. Sí, no tocó el banco hoy.
1: Tenía que haber dado un poquito de aire al mediocampo porque se nota que están mal físicamente, que ya no pueden más.
0: Se viene con la pelota Lautaro Díaz. Centro de Díaz para Maravilla. Saca Clever Ferreira. La tiene Candamo. Maravilla. Le pegó por encima del travesaño. Tuvo la victoria Racing.
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0: ¿Cómo se vivió en el banco de Racing el empate, Paula?
4: Bueno, mira, el entrenador, un festejo muy medido. Sí festejaron los suplentes y sí, obviamente, también el festejo de Pérez, que marcó su primer gol con la camiseta de Racing.
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0: Saca Ingolotti, intentaba Leandro Díaz. Erró un penal con el partido 0-0, se lo contuvo en el medio del arco Cambelle. La pelota la tiene Cannavo, llega para cortar Vallejo. El rebote termina quedando en la cabeza de Cannavo. Habrá que ver si cuando arrancó el tiro libre había sido falta en el costado de Plácido, ¿no? Que es la que cobró Echavarría y de allí el gol. La pelota la tiene Racing con Nacho Rodríguez. La dejan para Dumán Vergara. Vergara recostado como diez, toca al medio. La dejó para Saracho. Saracho que la abrió otra vez para Lódico. Lódico que se frena, devuelven para Saracho. Levanta la cabeza Saracho. Saracho amplió a la derecha para Matías Pérez. Sale a presionar a Nicola, no pudo. Le queda Lódico. Lódico lo dejó para Lautaro Díaz. Gira Lautaro Díaz, traba Lautaro Díaz. La pierde finalmente Lautaro Díaz con Nacho Galván. La vuelve a tomar Lódico. Lódico para Díaz. Díaz al medio para Maravilla. Gira de Maravilla y... piden penal y lo arrastraron a Maravilla Martínez. Lo usan, es toda suya.
1: Sí, ahí va peleando, van peleando los dos con Maravilla. Ferreira creo que es el que termina tocando la pelota. No me pareció en esta posición falta del jugador tucumano, pero bueno, seguramente la van a repasar.
0: A ver aquí. No, yo creo que toca la pelota.
1: Vienen manoteando los dos, ¿no? Pero no veo falta abajo.
0: Mirá lo rápido que sacó Ingolotti, por la duda, ¿no? 30 minutos. Ahí lateral en propio campo, le corresponde a la Academia.
1: Pero se viene Racing, ¿eh? Se viene Racing, lo empató, va en busca del triunfo. Así como dijimos que el primer tiempo fue espantoso lo de Racing, hizo un mal primer tiempo. En el segundo tiempo es todo de la Academia.
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0: 30 minutos y medio. ¿Y cómo queda la tabla de la zona B con este empate, Fer?
2: Séptimo, Atlético Tucumán con 11 puntos. Recibe su primer gol en condición de visitante en este torneo el equipo de Falcioni. Racing, 13º con 6.
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0: Lateral desde la derecha que va a ser Saracho. Racing lo quiere ganar, quiere una alegría, quiere terminar un feliz domingo, como diría el querido Silvio. La pelota va contra la derecha, la jugaron para Saracho, taco bueno para Lautaro Díaz, pisa el área, manda al centro, llega Maravilla, Ingolotti Atenas se va a reponer.
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0: La gana Godoy, la toma Tesuri, abrió a la izquierda para la Méndola, miró en línea para ver si estaba habilitado o no. Enganchó la Méndola, está dentro del área, lo presiona Cannavo, sigue presionando la Méndola y el córner. La mandó Cannavo al córner, hay tiro de esquina para Atlético Tucumán.
1: Racing se queja de una posible posición de la Méndola, para mí.

0: se durmieron y no patea rápido el córner, ¿no?
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0: Le va a pegar Cambeses, 32 y medio. Gana el equipo del Turco la final de la League Cup
2: 1-0.
0: El pelotazo de Cambeses, la trata de tomar en el fondo. Lódico, soltaron para Leonel Pérez, este para Nacho Rodríguez, más atrás para Rojo, Rojo para Matías Pérez. Gana, no, perdón, empatan 1-1. Racing de Atlético Tucumán, lo ganaba el Decano, que erró un penal con el partido en cero. Lo ganaba con el gol de Godoy, lo acaba de empatar Leonel Pérez para Racing. Pelota por la izquierda tiene Nacho Rodríguez. Meten al medio para Saracho, la regaló Saracho. La robó Vega. Entregaron ahora para Godoy. Godoy para Vega. Vuelve a presionar Leonel Pérez. Ganó bien. Soltó para Dubán Vergara y Racing va. Se viene Vergara. Vergara para Nacho Rodríguez. Por la izquierda intenta mandar el centro de un desvío. Ahí la para Racing en ataque.
2: El talento atlético en el medio, la recuperó bárbaro Leonel Pérez, la figura de Racing en el segundo tiempo.
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0: Me llama la atención Falcioni con lo puntilloso que es que haya demorado los cambios cuando llevan 33 y medio del segundo tiempo.
2: Creo que vienen ahora los cambios y hay otro en Racing, me parece.
3: También una variante en Racing, si no me equivoco, es Adrián Fernández el que se va a venir efectivamente, y luego Ramiro Ruiz Rodríguez en el Decano.
0: La tiene Nacho Galván, toca cortito para Nicola, Nicola para Vega, Vega abrió hacia la derecha para Di Plácido. Di Plácido para Tesuri. Antes apareció Lautaro Godoy. Godoy giró, devolvió para Di Plácido. De primera para Kleber Ferreira. 34 minutos. Soltaron ahora para Luciano Vallejo. La tiene el tiburón. Va con la pelota Vallejo. Vallejo para Nacho Galván. Galván contra la izquierda, contra la raya. Metió para Nicola. Sale lejos a presionar. Leonel Pérez centro al medio. Saca a Matías Pérez. Le queda a Saracho. De primera para Lódico. Recupera Godoy. Se viene Godoy. Juntó las piernas. Cayó, no hay falta. El rebote lo toma Marcos Rojo. Iba Racing por la izquierda con Lódico. Lódico la levantó para Maravilla. La gana Kleber Ferreira. Ferreira la toca cortita. Otra vez para que intente llevarla el conjunto de Cano. Soltaron para Tesuri. Tesuri a la derecha para Godoy. Godoy giró, la llevó, enganchó. Le pica Tesuri contra la raya. Para Renzo. Centro de Tesuri. Corner. Rebota la pelota en Pérez. Hay tiro de esquina. Punto derecha para Atlético Tucumán.
2: Y empieza a salir Atlético un poquito desde el fondo. Se juntaron Godoy con Tesuri. Godoy hacía rato no aparecía en el partido. Ganaron este córner.
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0: 35 minutos le va a pegar Franco Nicola. No se hace el cambio en Atlético Tucumán. El centro que va a llegar de Nicola al primer palo. Hay un taco y el balón se va al saque de arco. Pegamos en el hombre tucumano. Hay saque de arco que va a ser Cambeses cuando después de un rato largo se va a hacer el cambio en Atlético Tucumán.
3: Sí, se va Leandro Díaz a la cancha número 18, Ramiro Ruiz Rodríguez. Y luego, supongo, se vendrá también Adrián Toto Fernández al terreno de juego para que efectivamente deje su lugar Lautaro Díaz.
2: Se van los Díaz, Lautaro en Racing, que venía de la recuperación de un desgarro. Hizo un desgaste importante. Y el Loco Díaz, que estuvo no un buen partido, creo. Por lo bien que jugó Atlético en el primer tiempo, el Loco Díaz estuvo un poquito aislado del juego.
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0: La pelota va por la derecha, la dejaron corta y la va a recuperar la Méndola. Quedó mal parado Racing en esta. Se viene la Méndola, la mete al medio, lo buscaba Ramiro Ruiz, llegó para cortar. Atento Leonel Pérez, la rueda de auxilio que tiene Racing. Intenta cubrir el balón. Otra vez el futbolista La Méndola quiso meterla atrás para Vega. La pelota se va al lateral. Lateral de la derecha para Racing, que va a ser el Carnavo.
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0: La pelota la tiene Racing por la izquierda, intenta Dubán Vergara, clavó la guampa, mete hacia el medio, trabaron justo, le queda la pelota a Racing para ganarlo, la toma Lódico, mete para el Toto, lo gana,

0: Lamendo, lo trabó justo Vallejo, lo que era el gol de Racing, la tiene Lamendola, se acaba de salvar Atlético Tucumán, se equivoca en la salida, la tiene Adrián Fernández, pisó el área, la levantó, va Maravilla, sacan por un costado, acomoda Lamendola, la vuelve a tomar Cannavo, Cannavo para Lódico, tuvo la victoria Racing.
1: Tuvo la victoria en los pies del Toto Fernández, la paró, tardó un tiempo de más, se la taparon justo abajo.
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0: Se viene Vergara, Vergara para Lódico. Apunta y dispara, magó. Le quedó para la zurda. La levantan para Maravilla. Pelota al segundo palo, Nacho Rodríguez. Hay un rebote. Le queda el Toto Fernández y la manda por un costado. Le falta el tiro final a Racing.
1: Le falta el tiro final, pero arrancó bien Vergara. Entró bien el 7, movedizo. Se filtra por todos lados. El Toto tuvo el empate.
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0: Se viene Matías Pérez, la levanta Pérez, cruzado, sacan por un costado, corre el Toto Fernández, pero va a recuperar la pelota Godoy, la aguanta Godoy, clavó la guampa Godoy, sigue Godoy, va por la derecha, le cometen falta, pero se la lleva, cortita para Tesuri, Tesuri que gira, mete para Ramiro Ruiz, intenta Ruiz Rodríguez, corta Leonel Pérez, manda por un costado Almamonte, lateral en ataque para Atlético Tucumán.
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0: 38 y medio y prepara más variantes Falcioni, tarde la hizo. Pelota hacia el medio, la busca Ramiro Ruiz, le queda Rocco, gira Rocco, atrás para Cambese, la revienta Cambese con zurda, no llega a cruzar ni siquiera un cuarto de cancha, la baja de cabeza en el medio e intentaba recuperar Leonel Di Plácido, no pudo, le queda Maravilla Martínez, metió para el Toto Fernández, cambian hacia la izquierda para Duán, se viene Vergara y Racing lo quiere ganar, sigue Vergara, va por el sector izquierdo, tocaron atrás para Lódico, mide el ex jugador de Instituto, traslada a Lódico, filtra hacia el área, la rebotaron hacia el medio, intenta otra vez Zaracho, la saca como puede a cualquier parte Clever Ferreira, el rebote lo busca Rojo, la baja Rojo, la dejó para Nacho Rodríguez, se viene con la pelota Rodríguez, la tocaron ahora para Dubán Vergara, Vergara encorva su cuerpo, manda al centro, centro a la altura del punto penal, la busca Maravilla, le queda Cannavo, Cannavo giró, la meta al medio, pegó Maravilla, remata, gol, gol, gol, ¿qué cobró mano? Cobró Omano, offside. Porque era un gol abajo en la ratonera.
1: Ni lo gritó Toto, había hecho un golazo.
0: Sí, hay tiro libre para Atlético Tucumán.
1: Pero se viene Racing, se viene con todo la academia. Se viene de a poquito Atlético Tucumán cada vez más atrás. No encuentra la pelota, no la recupera. Movedizo Lódico, movedizo Zaracho. Vergara está intratable.
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0: La pelota, te digo, le pega a Maravilla, pero ni intención tuvo que le pegue. Porque me... Bueno, se vienen cambios en Atlético Tucumán.
3: Sí, afuera Tesuri y Nicola. La cancha el número 5, Julián Fernández, y el número 28, Gabriel Compagliucci.
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0: Bueno, Julián Fernández, el ex jugador del Boys, que ha jugado en Newell's en el fútbol chileno. Y entra con Pañucci, el ex jugador de Belgrano de Córdoba.
1: Sí, tardó un poquito, Julio, ¿no? En los cambios, me parece.
0: Sí, para
1: el equipo,
0: mí sí.
1: El equipo pedía cambios ya. Ya apenas arrancado el segundo tiempo cuando se metía muy atrás.
0: La pelota la busca nuevamente Ramiro Ruiz Rodríguez. La volea que metió Ramiro Ruiz Rodríguez. ¿Dónde la mandó? Salida para Racing.
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0: 41 y medio tenemos del segundo tiempo. 1-1 el partido en Avellaneda, la pierde Lódico, al piso va Julián Fernández. La dejaron para Lamendola, iba Atlético Tucumán, sigue Lamendola, lo presiona Lódico. Llega para cortar Matías Pérez, la regaló, le queda Lamendola al arco y Cambeses. Se patinó Pérez, le pegó Lamendola débil a la mano de Cambeses.
1: Pero Lamendola fue al ataque ya cansado, sin idea, le quedó de casualidad por un error de Pérez y le pegó sin fuerza la pelota.
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0: Bueno, Bueno, hay un hombre caído en Atlético Tucumán que me parece aprovechó el momento para enfriar la cuestión, ¿no?
1: Para bajar un poco la revolución.
0: Nacho Galvanes.
1: ¿No? Porque Racing se viene con todo.
0: Bueno, se viene Infante, el ex jugador de Platense. Va a salir Galván. Última variante en Atlético Tucumán. 42-40, 1-1 aquí en Avellaneda.
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0: Se hace el cambio. El Atlético Tucumán.
3: Así es, afuera Galván, el hombre que sigue perteneciendo a Racing a préstamo en el Decano, a la cancha con la 32, Juan Infante.
0: 43 minutos del segundo tiempo, 1-1 está el partido. Empate que Racing mucho no le sirve, pero peor es perder, ¿no? La pelota la tiene Lódico, la dejaron para Marcos Rojo. Rojo que va, levanta la cabeza, filtra, mete cortita para Vergara, le rebota ahora Maravilla Martínez. Maravilla tiene al lado.
1: Maravilla el pase que dio.
0: A Nacho Rodríguez y la tiró al lateral. 43 y medio lateral para el Decano.
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0: Se está cerrando el domingo de fútbol, que arrancó temprano con el clásico rosarino y que también terminó 1-1. La pelota la gana Infante, falta, dice el árbitro. Falta antes de Vallejo. Pita y marca el señor Echavarría. Hay tiro libre para Racing.
1: Tiro libre y va con todo en búsqueda del triunfo Racing. Es verdad que el empate no le cae bien. A como venía el partido, no está mal por el primer tiempo que había hecho, pero en el segundo tiempo fue todo de la academia.
0: Le va a pegar Lódico, solo uno en la barrera, que es Ramiro Ruiz Rodríguez, lo que ha elegido Ingolotti. Racing lo quiere ganar, el arco que da Colón. Centro de Lódico, punto penal, el cabezazo desviado. El cabezazo creo que de Matías Pérez, a Isaac de Beta, que le corresponde al Decano.
1: Sí, no sé si no fue Maravilla, me parece que el cabecea desviado, porque ahí le da bronca al 9 de la academia, que tuvo una chance también en el segundo tiempo de cabeza y esta que pasó lejos.
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0: Bueno, 45 minutos 6 da el árbitro, está el 51. Pelotazo largo que toma la Méndola, la filtra la Méndola para Ramiro Ruiz, corta Matías Pérez. Correcto partido en su debut, ¿no?
1: Sí, correcto, hasta ahí, ¿eh? Hasta ahí. Primer tiempo sufrieron todos los centrales de Racing incluido, en el segundo tiempo no tuvo mucha tarea.
0: Lateral de Infante, saque de manos para Atlético Tucumán, 45 y medio de 51. Sueltan para la Méndola, lo va agarrando Cannavo, lo controla la Méndola, le queda el Toto Fernández, hace una pisada de Babi, la lleva contra el rincón, rebota en Infante, la cubre el Toto, hay saque de arco para Racing. Paula, ¿cómo sigue la vida de la academia después de este partido?
3: Tiene que jugar con Huracán el próximo domingo, 9:30, después le toca Sarmiento.
1: Racing es el equipo del domingo a las 21:30.
4: Tremendo.
1: Todos los partidos a la misma hora.
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0: Bueno, tiene su lado bueno y su lado malo. Su lado bueno que tiene todo el fin de semana libre, sí, hasta la noche. El lado malo que después se acuesta tarde, ¿no? Claro. Cuando el lunes arranca todo.
1: El lunes no labura nadie, ¿no?
0: La pelota la tiene Marco Rojo, la filtra Rojo. Toco hacia el medio, le queda la pelota a Matías Pérez, 46 y medio de 51, sueltan para el Toto Fernández, la aguanta el ex jugador de San Telmo y Peñarol, toca hacia la derecha para Cannavo, Cannavo la rebota para Matías Pérez, Pérez con el pie derecho, ahora para que la lleve Nacho Rodríguez, la entregaron para Marcos Rojo, Rojo para Lódico, Lódico la empaló, mete al área, la mano de Ingolotti, fácil para Ingolotti. 47 minutos, salida para Atlético Tucumán.
1: Se apresuró Lodi con el pelotazo a las manos de Ingolotti. Parecía tener un buen ataque Racing, la desperdició.
0: Sale por la derecha Di Plácido, la tira larga, va Alex Gordo y Lanús y de All Boys, soltando ahora para que intente con Pagnucci. Con Pagnucci la mete al medio, hay un desvío, pero insiste. Otra vez Atlético Tucumán, habilitado con Pagnucci para ganarlo. Centro, está bien el segundo gol, Ramiro Ruiz, offside. Le cobraron offside a Pagnucci. Habrá que ver, está habilitado, Salvo que Ramiro Ruiz esté delante de la pelota, sí.
1: Para mí un paso más, Ramiro Ruiz se adelantó solito, me parece, en la última, en el último toque.
0: Ahora, con Pagnucci totalmente habilitado, insólito como Ramiro Ruiz no hizo una pausa previa, esperando el pase al medio.
1: Claro, para mí se apresura y da un paso adelante, pero bueno, vamos a verla bien.
0: Con Pagnucci está habilitado.
1: Perfecto ahí.
0: Y a ver Ramiro Ruiz. Uy, qué finí. Fer García, qué finita que es.
4: Pero para mí está adelantado, Ruiz
0: para
4: Rodríguez.
0: Para mí engaña la velocidad de él, pero hay que frenarla justo cuando sale el pase.
4: Claro, eso es lo que te iba a decir. Hay que frenar justo la imagen. Seguramente la están revisando ahora. A ver, ahí tenemos otra reiteración. Un Pagnucci obviamente está recontrahabilitado. Ay, finísima.
0: Mirá el corte de pasto, para mí está habilitado.
4: Sí,
0: si es por el corte de pasto, es gol. Si es por el corte de pasto, es gol.
4: Es muy fina, muy fina.
0: Si es por el corte de pasto, es gol porque la pelota está cruzando ese corte y la méndola está justo atrás.
4: Tenés que detener justo la imagen.
0: Claro, engaña la velocidad con la que va la méndola. En el banco tucumano piden gol,
3: En el banco lo festejan,
0: En el banco ya está. Y bueno, Falcioni, ¿qué quiere? Aunque esté 7 metros en offside, lo gritan. Valvar, a ver, habla el árbitro, Atlético Tucumán, Ramiro Ruiz Rodríguez, le dije, el corte de pasto iba a ser determinante, porque la méndola engaña a todos, antes de empujarla, es como que mete un arranque y parece estar en offside, pero cuando sale el pase de Pagnucci, el propio la méndola estaba por milímetros habilitado, 49 minutos del segundo tiempo, y Atlético Tucumán se lleva una victoria de esas. Esas que valen oro. Gana el equipo del emperador. Atlético Tucumán 2, Racing 1. Juan. Sí, Ramiro. Ramiro Ruiz Rodríguez en el final.
1: Una victoria que parecía impensada por lo hecho en el segundo tiempo. Por el primer tiempo estaba bien. En el segundo tiempo Atlético no atacó nunca. Llegó en esta con Pagnucci. El centro a Ramiro Ruiz Rodríguez. Apenitas habilitado. Tuvieron que trazar las líneas. Lo gana Atlético, lo sufre Racing.
0: Se viene con la pelota Vergara. Y qué clima ahora, ¿no? Porque estaba para ganarlo. Y Atlético Tucumán la encontró. Y marca el 2-1. Repercusión, Paula, en los bancos.
3: Bueno, mirá, en el del decano ya lo festejaban el gol antes de que el árbitro hablase, así que después también siguieron con el festejo, pero del lado de la academia una desolación y se va a venir un cambio más. Ahí te digo quién es, si es que queda tiempo.
0: Racing mete un cambio más.
1: Claro, mete a Torres.
0: Elías Torres.
3: Sí, va Torres a la cancha y sale Saracho.
0: Bueno, tiro libre para Racing. En el arco queda Colón. Veremos hasta qué minuto vamos, porque íbamos a ir hasta el 51. Pero se demoró en esta jugada. Rojo pensó que lo habían anulado.
1: Sí, salió, le decía a su compañero, vamos para adelante, pensó que lo anulaba.
0: El árbitro dijo el número de Ramiro Rodríguez. Está lícito, dijo. Y Rojo entendió que estaba en offside. Tiro libre. ¿Qué va a hacer Nacho? Rodríguez o Vergara. Gana Atlético Tucumán 2-1. Va Dubán Vergara, pega en un compañero, queda dentro del área, el voleo, arriba el travesaño, arriba de maravilla, ahí saque de meta que le corresponde al conjunto tucumano.
1: Vergara al tiro libre, a la barrera, a nada, no lo tengo a Vergara haciendo goles de tiro libre, por lo menos en Racing, y después la tuvo Rojo para el revoleo, la tiró a cualquier parte.
0: 51-40, gana Atlético Tucumán 2-1. y trepa en la zona B, Fer.
4: Cuarto puesto para el equipo de Falcioni, 13 puntos a 3 de Argentinos Juniors, que juega mañana.
0: Saca en Golotti, van 52 minutos y atentos al final, porque el 1-1 calmó a la fiera, pero este gol en el final trae un problemón. La cubre Marco Rojo, presiona Compagnucci, la lleva Compagnucci, falta, cobró en línea. 52 minutos, tiro libre para Racing, lo hace Cambeses. Cambeses ahora para que la aguante Lódico. Lódico para Cannavo. Ya pasó uno más de los 6 que había dado el árbitro. Devolvieron para Cannavo, atrás al piso, la Méndola. Trabó y la mandó por un costado. Lateral para la Academia, se termina el partido. Triunfazo del equipo de Julio César Falcioni. Lateral para Racing, que va a ser Cannavo. 52 y medio. Le dará 30 segundos más, me imagino. El árbitro, pelota por la derecha. Intenta Elías Torres, cae Elías Torres, la banda afuera. Saque de mano para el equipo de Falcioni, que va a ganar en el cilindro.
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0: Lateral de Infante, gran jugada en el final. Pase de Compagnucci, gol de Ramiro Ruiz para esta victoria del equipo de Falcioni. Saca Vallejo con zurda, la bajó de cabeza Pérez. Señoras y señores, ha ganado Atlético Tucumán. Ha perdido Racing, nueva derrota para el Racing de Boivoda. Para el Racing de Milito, Racing 1, Atlético Tucumán 2. Se terminó el partido por Radio La Red.
5: Terminó el partido. Lo relató Fabio Novello. 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
0: Mientras la gente con una catarata lo despide Milito, Diego, la síntesis de lo que fue esta victoria tucumana. Un tiempo para cada uno, pero lo más claro la tuvo la visita.
1: Es así, un tiempo para cada uno, la gente estuvo bastante calma hasta el final, hasta estos momentos donde empieza a reclamarle a la comisión directiva y sobre todo a Milito, por lo que ya sabemos, por ese salto de calidad y demás, de que tanto se habla, que Milito intentó darle algo de tranquilidad al socio, no sé, en esa semana cuando habló, hablando de que hablaba de otra cosa, de algo institucional, pero bueno, lo futbolístico está claro.
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10: Y con Julio César defiende todos. Hay mucho sacrificio por parte de todos, también de los volantes y de los delanteros.
11: Sí, sin duda. Para Julio hay que correr durante los 90 minutos, meter y bueno, después jugar. Pero así que nada, muy bien, muy contento y a seguir.
10: Última cortita, se viene River con hinchada visitante en Tucumán.
11: Sí, va a ser un partido lindo, va a estar bueno que haya gente visitante, así que nada, con mucha fe.
10: Gracias y éxitos para lo que viene.
11: Muchísimas gracias.
12: Bien, allí la palabra de Godoy, uno de los autores de los goles.
13: Gran primer tiempo, Lamendola y Godoy. En el segundo tiempo bajaron muchísimo sus rendimientos, incluso todo el equipo de Atlético Tucumán, que reitero, se metió muy atrás, se defendió mucho, no pudo aprovechar ninguna contra, Racing lo acorraló, pero después sobre el final sí, la aprovechó con esa corrida de Compagnucci y ese gol de Ramiro Luis Rodríguez.
12: Ya se va a venir el comentario Diego Lausán. Estén atentos porque tenemos un audio muy importante para escuchar. A mí me gustaría escucharlo a Stefano Di Carlo, ahora que a River le dan penales, que fue el único que le hicieron patear un penal dos veces, cuando ya hay antecedentes que en los rebotes no se volvió a patear. Que siga hablando el arbitraje. Porque vos no tenés que hablar solo cuando sentís perjudicado. Cuando te benefician para ser creíble, tenés que hablar ahora también. Si no, Di Carlo, ¿sabés lo que siento? Que querés hablar para que te den una mano. Después no importa lo que pase con los demás. O sea, lo que pasa habitualmente, nadie quiere justicia, sino que quiere beneficio propio, sin importar si es o no es. Entonces ahora que ya salió Nicolás Russo, que vamos a escuchar una palabra de un dirigente muy importante, que se han quejado en varios lugares, ahora Di Carlo debería decir, pese a que River le dan penales, se lo hacen patear de nuevo y esto, sigo pensando lo mismo el arbitraje. Si no, me cuesta creerle al presidente de River. Vendemos, se viene el comentario de Lausanne, y atento porque un dirigente muy importante del fútbol argentino me parece que también va con el tema arbitral.
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0: Abrazo grande a todos los que están prendidos en la radio Líder del Fútbol. Ya se va a venir su comentario. Abrazo grande también al querido Nacho Goano. Ya se va a venir el comentario suyo, Diego Lausán. Pero habló el presidente Independiente de Rivadavia, Daniel Vila, sobre el tema arbitral. Atentos a lo que dijo, porque ya habló Nicola Russo en la semana. Yo hubo quejas de River. Yo hubo quejas de Vélez.
1: De Racing.
0: Yo hubo quejas de Racing. Y creo que por primera vez en mucho tiempo está acorralado
1: de Lanús, ¿no?
0: El señor Federico Beligoy. Vamos a escucharlo al presidente Independiente de Rivadavia, al señor Daniel Vila.
2: ¿Cómo me voy después del partido? Voy a tratar de decirlo con prudencia, muy caliente.
3: ¿Por el arbitraje?
2: Obviamente por el arbitraje, el único motivo, no con los jugadores. Los jugadores, la verdad, que jugaron un partidazo, no con el rival, porque también jugó un partidazo, pero el árbitro es un bandido, así lo digo con todas las letras.
3: ¿Siente que el árbitro tiene un encono personal con Independiente ya?
2: Si miramos la Copa Argentina, lo que hizo, que es de público conocimiento, no hace falta que lo diga yo, y cómo dirigió hoy, donde inclinó la cancha todo el tiempo para un solo lado, el árbitro no quiero que nos dirija más. Él y el jefe de los árbitros, Beligoy, otro bandido.
3: ¿Va a pedir una recusación, algo, para que
2: no
3: lo dirija más?
2: No voy a pedir nada, es un bandido. Si quiere dirigir, que siga dirigiendo, queda en evidencia él. Podríamos haber llegado al empate con ese tiro que pegó en el palo, pero bueno, es muy difícil dar vuelta a un resultado cuando jugamos contra 12.
4: Daniel, ¿le da mucha bronca que el enorme año de Independiente en parte se vea manchado por los arbitrajes?
2: Muchísima, muchísima bronca.
3: ¿Ya imaginaban que se iba a dar de esta forma? ¿Habían hablado de antemano con los jugadores? Ojo, cuidado.
2: Sabíamos que Ramírez, pero yo tenía la esperanza en el fondo que Ramírez esta vez se redimiera del papelón que hizo en la Copa Argentina el año pasado, pero no, se ve que no, es un cara dura.
1: Fuerte, fuerte lo de Daniel Vila, el presidente de Independiente Rivadavia, y otra vez, como decías, Pipi, contra los árbitros, contra Ramírez específicamente,
0: sí,
1: y
0: porque,
1: contra Beligoy, ¿no?
0: Porque a Ramírez le hicieron creer que es un fenómeno, y yo les digo, presten atención a los partidos de Ramírez, Tendrá buen estado físico, cara de enojado. Por estar enojado no sos bueno. Castrilli vivía enojado, es uno de los peores que vi en mi vida. O sea, me parece que aquí hay algunas cuestiones que deben corregir. Ramírez debería sentarse en serio y ver cómo está dirigiendo. No hablo de ahora, en este último tiempo. Aquel día que cuando él estuvo lesionado fue al VAR y jugaron un huracán Barracas en cancha Lanús y un tremendo codazo de Insúa y él viéndolo por tele no haya cobrado penal. No lo haya llamado el árbitro. Como es a miles. Hoy, ¿por qué no le sacó la segunda tarjeta a Otamendi después de estar amonestado y la patada que metió? O sea, están pasando cosas con Ramírez de aquellos que le hicieron creer que es un fenómeno. Claro, después dirige la Copa Libertadores y los argentinos son pillos, allí dirigen bien. Por eso los de afuera quieren que dirijan los argentinos. Yo a veces no desconfío de la capacidad. Desconfío de la muñeca. ¿Qué es peor? Prefiero que sean malos. Porque si es malo, listo, es malo. Pero cuando es con la muñeca, a mí me vuelve loco porque allí a veces deciden partidos. Miren mucho el ascenso, miren en primera división, miren los bares, que hay en muchos partidos donde terminan definiendo algunas cuestiones. Bueno, muy enojado el presidente Independiente de Rivadavia.
1: Muy enojado, se entiende el enojo, porque además no es un presidente que se enoja, sino ya son varios, lo que marcábamos antes. Así que bueno, tendrá que ver, la AFA tendrá algo que hacer para mejorar esta situación. No puede ser que todos los equipos se quejen del arbitraje y de Beligoy, ¿no? Tendrá mucho por mejorar y veremos si lo puede hacer.
0: Paula, ¿algo en tu sector o metemos el comentario de Diego?
5: Acá estamos en conferencia de prensa esperando por la palabra de los entrenadores, pero por ahora no hay movimientos, así que adelante ustedes.
0: Señores, ha ganado Atlético Tucumán en el final. 2-1 ante Racing en el cilindro. Comentario final en la voz de Diego Gustavo Lausanne.

0: Atlético se llevó un resultado importantísimo para Tucumán, con un primer tiempo impecable del equipo de Falcioni, con un segundo tiempo para Racing. Fue un tiempo para cada uno, en el balance fue así: primer tiempo para Atlético, segundo para Racing. Un Racing que arrancó el partido desconcertado, equivocado claramente, y lo mismo lo pudo marcar Boivoda haciendo dos cambios en los primeros 30 minutos, porque enseguida arrancó con situaciones de Atlético muy claras adentro del área de Racing, con un penal que termina atajando Cambeses a los 14 minutos, y enseguida a los 23 con un golazo de Lautaro Godoy.
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7: Lo que duele, la gente reaccionó. Por suerte para los jugadores y para Voivoda, sobre el final nada más, alguno insultó, pero no mucho. Bronca tiene una bronca interna porque ve que este equipo, que hasta hace poco peleaba copas y peleaba campeonatos, hoy se ve último en la tabla. Se ve último en la tabla. Y acá está el desconcierto que hubo por momentos. En el inicio del partido, después lo reflotó un poquito en el segundo tiempo, pero sigue faltándole fútbol a este Racing. Y está claro que está con el gol desviado, ¿no? No lo tiene entre ceja y ceja como lo tenía antes, que decíamos que a Racing se le caían los goles. Lo perdió Racing sobre el final, quizás lo más claro y lo mejor para el partido hubiese sido un empate, por lo hecho entre uno y otro en el primer tiempo, pero otra vez hubo errores que lo condenaron a la academia y lo hacen verse último en la tabla, afuera de las copas, afuera de los 8 que clasifican y con un futuro incierto. Veremos si Voivoda, que está atado claramente a la Copa Argentina, lo puede revertir.
8: Comentario final de este Racing 1 Atlético Tucumán 2 en la voz de Diego Gustavo Lousan.

0: Paula, si está hablando alguno de los entrenadores.
1: Mira, acaba de entrar Julio César Falcioni para dar su testimonio. Si quieren, me vuelvo a sumergir en la zona de conferencia y escuchamos algunas palabras del entrenador.
0: Dale, tomamos algunas palabras y luego pasamos a Fer García.
1: Dale. Atlético Tucumán, que viene en esta buena racha, ¿no? Con los grandes, porque recordamos, venía de golear por Copa Argentina a Independiente. También le ganó a River en el torneo pasado y ahora este triunfo en Racing. Escuchamos a Julio César.
2: Como una de las sorpresas de este torneo.
3: Yo digo que esta parte del semestre ya dejamos de ser sorpresa, somos una buena y una linda realidad. Creo que hicimos un muy buen primer tiempo, donde la diferencia podía haber sido mayor, no solo por la jugada del penal, sino por la vez que pudimos salir rápido y encontrar mucho espacio. No es habitual en el transcurso de los primeros 25 minutos o 30 tengan que producirse dos cambios en el adversario. Quiere decir que estábamos manejando muy bien los espacios, bien cerrados, y salíamos rápido. El hecho de no haberlo podido definir con más holgura en el primer tiempo hizo que en el segundo el rival manejara un poco más la pelota, la manejaban los centrales, tanto Pérez como Rojo, lejos de nuestro arco. Pero no teníamos cosas que no pasó en el primer tiempo. No teníamos la suficiente contención al del medio. Y bueno, eso eso hizo de que el manejo de Racing fuera más... nos llevaba para atrás. Por eso, en determinado momento, después del empate, cambiamos y creo que fue bueno para el grupo, porque intentamos otra vez salir rápido y de esa manera conseguimos el triunfo. Creo que merecido, porque en el primer tiempo habíamos marcado una gran diferencia.
4: Julio, buenas noches. Iván Levato para Rock and Gol. Primero que nada, felicidades por la victoria. Te hago dos consultas. Esta realidad que es Atlético Tucumán, ¿gana como le gusta? ¿Gana jugando bien o gana como le gustaba al Narigón Bilardo? Gana como sea. Y la segunda, al principio del partido le diste un abrazo casi paternal, Omar Piccoli también, a Facundo Cambeses. ¿Cómo ves el presente de Facundo? Lo tuviste en Banfield.
3: Que son dos jugadores que hemos tenido casi desde su nacimiento profesional, tanto Nacho Rodríguez como Facu Cambeses. Seguimos manteniendo comunicación permanente, nos mandamos felicitaciones y saludos cada vez que a uno le va bien. Así que a mí me pone siempre muy contento encontrarme con jugadores que no nacieron de la mano de uno, pero uno ha sido un artífice que los ha acompañado, que los ha respaldado, que los ha ayudado siempre. Así que el buen trabajo de ellos siempre me pone contento y siempre es lindo recibir el cariño. Yo creo que a esta altura de mi vida, de mi trabajo, recibir el cariño así de jugadores que fueron importantes en el equipo, que estuvieron junto a nosotros, al cuerpo técnico, y después encontrarlos como rivales y que nos reconozcan y que nos saluden. Decía que el día que nos encontremos, lo lindo de este fútbol es podernos dar un abrazo y mirarnos de frente, y eso me está pasando seguido, porque uno se cruza permanentemente con jugadores que tuvo y que siempre está todo a ayudar. Después no sé qué me preguntan. No, ganamos como nos sirve a nosotros, como un equipo que trata de ser prolijo, que trata de manejar cuando consigue los espacios, manejar bien la pelota. Hoy creo que lo hicimos muy bien en el primer tiempo, jugando a los sectores vacíos y de esa manera doblegar al adversario. Los partidos son todos diferentes. No venían, no sé si criticando, pero no pudimos ganar de local algunos de estos últimos partidos y no venían apretando un poquito. Bueno, este triunfo.
0: Bien, ahí la palabra de Falcioni, Paula. Así hablaba el técnico de Atlético Tucumán. En lo que fue la victoria del decano 2-1. Vos tenías la información que quizás se podría llegar a suspender la conferencia de prensa de Voivoda, pero por ahora no.
5: Por ahora no, pregunté por las dudas, pero por ahora está esperándolo el jefe de prensa, Fabián Alves, a Voivoda, afuera del vestuario. Se supone que va a hablar el técnico y va a ser interesante escucharlo.
0: ¿Siete que no gana de local Racing?
5: Sí, no, y además viene de perder con Banfield, pierde ahora con Atlético Tucumán, se acostumbró a perder. Y es un gran problema para el equipo, que cuando te acostumbras a perder, cuando estás en la mala, perdés. Porque hoy quizás no era para perderlo, por el segundo tiempo, el primer tiempo lo pudo perder por más. Pero bueno, se encuentra sobre el final con esa jugada que termina condenándolo. Y lo feo, como marcaba yo para el hincha de Racing, es verse último en la tabla.
0: 5 de 24, ¿no? Es mucho.
5: Afuera de las copas y último en la tabla de la zona. Así que, bueno, veremos si lo puede revertir. Milito en la semana dijo que era el técnico que ellos querían y estaban muy confiados en que Voivoda pueda revertir esta situación. Obviamente está atado a la Copa Argentina, sin dudas, y tiene partidos por delante que tendrá que levantar cabeza.
0: Pipi. Fer, lo último, así cerramos con el querido Carlos Salamonte.
6: Bien, era para aportarte ese dato. Son 7 los partidos que lleva sin ganar por campeonato Racing, son 4 los partidos que lleva sin ganar en condición de local. En total son 5 derrotas y 2 empates de los últimos 4 partidos que jugaron Racing y Atlético Tucumán en Avellaneda. El equipo tucumano ganó 3 y Ramiro Ruiz Rodríguez ya le había anotado en ese estadio, en el cilindro, a Racing en la Copa de la Liga 2020, partido que Atlético Tucumán goleaba a Racing por 4-1. Voivoda dirigiendo a equipos en Argentina por campeonato de primera división, solamente ganó un partido de los últimos 12 que dirigió.
0: Abrazo grande, Fer.
6: Abrazo para todos allí.
0: Nos vamos, Paula, nos vamos, Dieguito. Gran laburo de Chiquito Profili. Cierra comercialmente Carlos Salvamonte. Y no se vaya porque sigue la programación de Radio La Red en la Radio Líder del Fútbol. Abrazo grande para todos.

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0: Muy buenas noches a todos. 10 minutos pasaron de la medianoche. Esto es Puro Boxeo y estamos hasta las 2 de la mañana hablando de esta pasión que tenemos. Perdón, me quedé mirando porque espero que este termo que llegó aquí sea para mate. Ah, ok.
1: Tiene pinta de tener eso.
0: Tal vez en las gélidas noches porteñas y de los alrededores no esté tanto para el tereré, pero bueno, sobre gusto no hay nada escrito y ustedes saben cómo sigue el dicho. Esto es Puro Boxeo, lo dicho, estamos hasta las 2 de la mañana en un fin de semana que dejó mucho, porque este sí tuvimos bastante para mirar. Tuvimos mucho boxeo televisado, boxeo en la Argentina, boxeo en el extranjero. Una peleadora extranjera, para muchos la mejor de la historia, para otros no, pero fue la velada más convocante del fin de semana, con 83.000 espectadores en Irlanda. Pero lo más importante para nosotros, sin duda, sucedió este viernes. La sorpresiva, tal vez, derrota de Alan Chávez contra Erickson García. Hace mucho que venimos diciendo que para nosotros Alan Chávez es uno de los principales exponentes del boxeo argentino de esta camada joven, que viene de los que mayor proyección tiene. Ahora, lo que pasó el viernes no estaba en los planes. Perdió una pelea que arrancaba de mínima como muy favorito. Incluso en las notas eran más las veces que le preguntaban de lo que iba a venir después que de la pelea en sí, en las notas previas. Era el propio Alan Chávez el que decía, bueno, sí, tanto no sé, se está hablando de... Cuando le preguntaban, después se viene una eliminatoria, después de que ganes esta pelea. Sí, bueno, me faltan alguna que otras presentaciones más para adaptarme y demás. Y bueno, pero primero tengo que pasar esta pelea. Bueno, lo cierto es que anduvo mal, anduvo 4 veces por el suelo. ¿Estaremos desandando si esto fue un golpe de realidad para el boxeo argentino? ¿Si esto fue una decepción? ¿Si esto fue simplemente una mala noche? Pero la imagen que dejó de Alan está muy lejos de ser la imagen de la que estábamos acostumbrados. Se lo vio mal físicamente, sin respuestas. Se lo vio frustrado desde arranque. Se lo vio sin poder reaccionar, revertir una pelea que empezó adver-

0: debería haber sido cuenta porque fue un resbalón más allá del intento de golpe. Esta pelea, insisto, fue el viernes. Falló un anime amplio. 4 veces estuvo por el piso Alan. Si uno mira el vaso medio lleno, se levantó y siguió peleando porque no quería pelear, perder por knockout. Pero no alcanza con las expectativas que uno tenía para un pugil que estaba en los 4 organismos bien clasificados. Obviamente perdió su invicto, que es lo de menos, me parece. Perdió el título latino de la OMB. Estaba en juego el latino FIB, que estaba vacante, siempre hablando del peso ligero. Y veremos el mes que viene en qué posiciones de ranking estará. Sí estará, porque dudo que esté en todos los rankings como estaba antes. Así que no fue un buen fin de semana para el boxeo argentino. Por supuesto, anoche hubo otra previsible victoria de Baltasar Noria contra Lorenzo Jerez en la Federación Argentina de Box, en una noche de 4 peleas. Brian Argüello acabó con un canchero agrandado, Maximiliano Bonilla, un panameño 10-0 con 10 knockouts, pero que había peleado con nadie, y se llevó, un baño de realidad. Obviamente lo dicho, peleó Katie Taylor, le ganó un fallo unánime a... Sí, por supuesto. A Flora Pili le puso el curante, yo tomo el mate amargo. Pero bueno, esto es algo de todo lo que vamos a estar hablando. Pero bueno, lo saludo al señor que, no se enojen los oyentes, le pone edulcorante al mate.
1: ¿Qué hay? ¿Hay una regla?
0: Vamos a decir que los oyentes opinen. ¿La consigna de hoy se le pone edulcorante al mate o no?
1: Y aparte,
0: mirá que tiene la de perder, ¿eh?
1: Y aparte va a ver que no es una yerba convencional.
0: No está mal la yerba, ¿eh? No está nada mal, ¿eh?
1: ¿Cómo anda, Brizuela?
2: Acá estamos.
1: ¿Cómo anduvo por el dentista esta semana? Sí, ¿cómo duele el dentista? En todos los sentidos, ¿no?
2: Sí, más o menos.
1: Duele en el económico y duele cuando te empiezan a pinchar la boca. Todo es tremendo.
2: No importa. Le mando un abrazo a mi amigo Maximiliano Canessa.
1: Claro, a ver si. Hágale una mención. A ver si le tiene un poco de.
2: Es de boxeo.
0: Anduvo Cangelosi, ¿no?
1: Claro. A ver si viene.
0: No hubo.
1: Cángele. No juega Cángele. No.
2: Para nada. La amistad está aparte del. De parte profesional.
1: Bueno, muchachos, ¿cómo andan? ¿Todo bien? ¿Qué
2: todo
1: dice?
2: Todo bien, chiqui. Un abrazo para ustedes, para toda la gente.
0: Está ahí, chiqui.
1: Escúcheme, ¿ya pensó alguna? ¿Por qué no tira una consigna rápida?
0: Rápida.
1: Así charlamos, porque yo tengo para hablar un montón.
0: Y tiene que ver, por supuesto, con la derrota de Alan Chávez.
1: Por supuesto.
0: Boxeadores argentinos que, cuando estaba todo dado, lamentablemente. Decepcionaron.
2: No cumplieron las expectativas, dice usted.
0: Ahí lo dice un poquito más suave. Boxeadores argentinos que cuando estaba todo dado, que eran amplios favoritos, lamentablemente por alguna circunstancia u otra, porque el rival fue mejor, porque no se mostraron bien, porque esa no era su noche, boxeadores argentinos que en una pelea importante que eran favoritos, no pudieron estar a la altura. Decepcionaron, llámelo como usted quiera. 4535-2011. 11, 23, 24, 22, 22, va a haber dos sorteos. 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Nombre, últimos 3 números del DNI. Por el otro lado, tenemos 3 pares de entradas para la velada que este viernes en el Club Social y Deportivo El Cruce, en Los Polvorines,
1: Ruta 8
0: y 197.
1: Ese es el cruce.
0: Claro, el cruce de las dos rutas, un lugar típico de boxeo en el partido de Malvinas Argentinas.
1: ¿Cuántas noches hemos pasado?
0: Hermosas noches ahí. Había una época que íbamos de mínimo una vez por mes
1: y era
0: al cruce. Sí. Estaba buenísimo.
1: No, y siempre con buena convocatoria.
0: Sí.
1: El club siempre iba...
0: Cada vez estaba más lindo.
1: Claro, le iban agregando cosas, mejorando. Una tribuna.
0: Y no había piso.
1: No había nada.
0: No había sillas. Después le metieron un piso. Después le metieron tribuna. Después había pileta. Después había de todo.
1: No, y había como un segundo
0: balcón.
1: Piso, un balcón también. Sí. Habían mejorado los vestuarios. La verdad, se había hecho mucho. Obviamente gracias a
0: la gestión.
1: Gestionaba el municipio.
0: Claro.
1: Digamos, no era un club estrictamente privado. No sé ahora cómo es.
0: Me parece que es doble, que es gestión doble.
1: Ah, ok.
0: Bueno, por supuesto la pelea estelar va a ser la de Ignacio Iribarren.
1: ¿El gorila?
0: El gorila Iribarren, que es local, contra el juninense Francisco Holguín, noqueador él, que tendrá su primera oportunidad a 10 rounds y va a estar en

0: juego el título global welter de la OMB, que está vacante, en una pelea pactada apenas por encima de superligero, porque los dos son superligeros naturales. Así que todos los que llamen, participen de la consigna, nos dicen por cuál de los dos sorteos quieren, por el combo de Sonos, Guantines y Vendas.
1: Claro, los que vivan más cerca de ahí, quieran ir a ver boxeo en vivo. Hay gente que nunca vio boxeo en vivo, tienen un festival ahí para ver gratis.
0: Sí, además va a haber un total de 4 peleas profesionales.
1: 3 pares de entrada, o sea, 6 entradas, pero en pares de a 2 para que no vaya solo la persona.
0: Cada ganador se va a llevar 2 entraditas.
1: Perfecto.
0: 4-5-3-5-20-11 o mensaje de audio de WhatsApp al 11-23-24-22-22. El que participa por la consigna, además de su nombre y los últimos 3 del DNI, nos dice: quiero las entradas. El otro: voy por el combo de Sonos. Dígame, Martino.
1: Bien, ya,
0: mientras tomo el mate.
1: Me meto en el tema. Esto es crónica de una muerte anunciada, ¿no? ¿De qué es una muerte? ¿Estoy matando a Chávez? No. ¿Estoy matando a su familia? No. Estoy matando a una... ¿Qué es lo que vengo diciendo hace un tiempo, no? Hay una manera...
0: Modus operandi.
1: Hay una manera que el boxeo argentino tiene que entender que está yendo para otro lado. ¿Se acuerda que yo lo dije? Vamos todos para Mar del Plata y el boxeo argentino va para Rosario. Y este es el corolario de esto. Este es la finalización de esto. Y hay gente que no lo quiere ver. No, esto siempre fue igual. No fue igual, muchachos. Les voy a explicar por qué no fue igual. Porque la generación anterior a esta, ¿no? Estaba en el rincón de Chávez, estaba Diego Chávez, ¿verdad?
2: Sí, sí.
1: Lo podríamos caratular como uno de los exponentes de la generación anterior. Y Diego Chávez fue campeón mundial. Duró poco, sí, duró poco, pero después tuvo peleas importantes en Las Vegas. Recuerdo una con Tormenta del Desierto, ¿se acuerda? Uh-huh.
0: Que estaba anoche, que comentaba la pelea para la televisión. Es más, que dijo algo de eso, ¿eh? Timothy Bradley.
1: Con Bradley. Y después tuvo otra más también en el Cosmopolitan, me acuerdo. Que
0: peleó con Brandon Ríos.
1: Con Brandon Ríos.
0: Eso, polémica, peleó
1: eso,
0: con
1: eso es primera Keith línea, ¿eh? Perdió, eso es primera línea.
0: Perdió el invicto con Keith Thurman, ¿eh?
1: Sí, por eso. Lo perdió con cualquiera, ¿eh? No con un dominicano como el de ayer. Entonces, ¿qué quiero decir? A los que dicen, no, esto siempre es lo mismo, hace 20 años que... No. Y solamente lo que voy a hacer es hacer una pequeña recopilación de lo que fue la década anterior. Diego Chávez fue campeón mundial. Marcos Maidana fue campeón mundial. Matisse fue campeón mundial. Rebeco fue campeón mundial. Jonathan Barros fue campeón mundial. Uh-huh. Hugo Garay fue campeón mundial.
0: Omar Narváez.
1: Pero vamos a ponerlo a Narváez un poco más lejano. Bueno, yo quería venir más cerca. Jesús Cuéllar fue campeón mundial. Ya le dije 7. Mariano Carrera fue campeón mundial. Lo perdió por otras circunstancias, pero fue campeón mundial. ¿Qué quiero decir con esto? Que esto no es lo mismo que es lo que veníamos haciendo. Esto que venimos haciendo ahora se llama, para mí, yo lo titularía la catástrofe venezolana. Esto es producto de la catástrofe venezolana. ¿Qué es la catástrofe venezolana? Este modus operandi que venimos de hace un tiempo y lo venimos diciendo en este programa de hacerle récords a los boxeadores argentinos con mexicanos de tercer orden, colombianos de tercer orden y, obviamente, como la gran figura de todo esto, venezolanos que vienen a paladas, y no es casualidad, ¿verdad? Porque hay una connivencia entre autoridades de la Federación Argentina, autoridades del ciclo de la televisión, que es el que aporta, digamos, los recursos para hacerse esto y que sale por televisión toda la semana, y los promotores que están en ese ciclo. Y la AMB, obviamente, que es su presidente, es venezolano, y seguramente, yo no tengo prueba de lo que estoy diciendo, pero seguramente es uno de los que tiene que ver con este aluvión de boxeadores venezolanos de récords, por decirlo de alguna manera, inventados o por lo menos llamativos. O por lo menos, no sé cómo llamarlo.
0: Sí, a ver. En peleas sin equivalencias.
1: Todos récords poco serios, ¿no? Y lo que veníamos contándote, ¿no? Che, mirá, viene un mexicano. Entonces, no, el duelo entre Argentina y México número 432, ¿viste? Y vos mirás el mexicano, es el 60, el 60 de México. Que entre paréntesis vuelven a hacer lo mismo, porque el sábado que viene en Avellaneda viene un mexicano que ya vino, ya perdió acá todo y viene otra vez como que, uy, no, el festival que tenemos la semana que viene es una cosa bárbara, y viene un mexicano que si lo miras pelea, un día pelea en gallo, otro día pelea en ligero, otro día pelea en welter.
2: Súper ligero.
1: Sí, pero ¿qué seriedad puede tener esto? Bueno, este es el final de esto, es lo que viste ayer. Nos sumergimos todo en esta vorágine y empezamos a creernos toda la mentira. Alguien dice por ahí, hay una frase famosa, que es mucho más difícil, o es mucho más fácil engañar a alguien que después demostrarle que fue engañado. Y nosotros lo que venimos diciendo acá es que hace un montón de tiempo que venimos siendo engañados. Y lo peor es que después, cuando nos dicen, che, mirá que estás siendo engañado, no lo asimilamos, no lo entendemos. ¿Qué quiero decir con esto? Que si este chico... No, porque imagínate, un récord 22-0 con 19 knockout. Pero
0: ¿A quién?
1: ¿Contra quién? Entonces chocás con la realidad, como si chocaras a 60 contra un paredón con un auto. Te haces pelota. El sábado yo terminé destrozado. ¿Pero destrozado en qué sentido? Destrozado en decir, hasta yo me comí la película. Porque nos comemos toda la película. Eddie Earn se comió la película. ¿Me entiende lo que le quiero decir? Un tipo como Eddie Earn firma a este pibe y el pibe entra todo, vos lo ves caminando todo como si fuera en primera línea y lo destroza un don nadie. Porque ese, no me digan que ese boxeador va a llegar a algo. Como todos los dominicanos, andará por ahí. ¿Qué le podemos decir? ¿Un segunda línea con siendo buenos? Venía de perder con Cortés, ¿no?
0: Sí.
1: En su pelea anterior.
0: Por eso se había ido de Sufa Boxing.
1: Se había ido de Sufa, claro.
0: O sea, lo habían invitado a irse, por decirlo de manera suave.
1: Ahora, ¿qué pasa? Hay niveles y niveles. Entonces, este rival accesible que te pone, Eddie Earn en su cabeza, su promotora, seguramente su matchmaker, te pone a vos en un lugar, te considera de tal manera que este boxeador lo pone en un lugar de decir, mira, es una pelea accesible para vos. Recordemos que es un chico que vive en Texas. O sea, es dominicano, pero vive en Texas. Es decir, toda su semana, su entrenamiento, todo, es en Estados Unidos. Entonces está en otro nivel de este nivel que vimos de Chávez. Yo no me como en la película de la rehidratación, ni me como la película de la mala forma física o del mal entrenamiento. Primero porque nunca lo hizo, siempre está, el tipo está en peso, no tiene problemas en llegar. Y segundo, porque yo eso lo hubiese visto en la segunda mitad de la pelea. Pero cuando el tipo se sentó en el banquillo, cuando terminó el quinto round, la pelea estaba absolutamente terminada. Parte de su carrera estaba terminada. Porque en el momento en que las luces del gran negocio lo apuntaron, se sentó en el banquillo y iba perdiendo fácil, claramente, por 7 puntos. No sé quién le dio un round por ahí, de no sé de dónde lo sacaron. Le inventaron una caída al otro en un rebalón. La pelea era absolutamente despareja. Vos imaginate, entonces, imaginemos que la pelea era 6 rounds. Imaginemos que era una pelea a 6 rounds, de acá, de Argentina. ¿Qué? ¿No pudiste? ¿Tenías tan mal entrenamiento que llegaste destrozado al quinto round? Destrozado. Era un chico que estaba totalmente obnubilado. Ese final, cuando llega, no sé si llega el supervisor, el médico, se llena de gente.
0: Que le pregunta, ¿vos querés seguir en la pelea después de las 2 caídas?
1: Aparte, bueno, cosas que me van surgiendo que recuerdo, ¿no? Un montón de gente diciendo... No, la guapesa del pibe que nos queda. ¿Qué guapesa? ¿Qué tiene que ver la guapesa? En el mismo momento que pasó eso, yo me acordé de la pelea de Subriel Matías con el chico Ponce.
0: Con
1: Jeremías Ponce. Y era casi calcado, porque creo que era el final del quinto round. Cuando Zacarías vio que la pelea era absolutamente... inviable, y había recibido muchísimo menos castigo que Alan Chávez, muchísimo menos castigo que Alan Chávez había recibido, dijo, se terminó, porque la segunda parte va a ser peor, ¿no?
0: Me lo van a arruinar.
1: Exactamente. Y acá lo que vimos fue todo lo contrario, lo mandaron otra vez al ring. Yo conozco a la familia, lo que digo lo digo con sinceridad, no es una crítica artera, porque sé que Ismael Chávez es una persona de bien, es un gran entrenador, pero el problema es que, claro, cuando vos fuiste boxeador, y cuando sos familiar aparte, estaba Diego ahí, estaba Ismael, estaban los cuñados, perdés objetividad. Perdés objetividad. No te das cuenta que tu boxeador está terminado. Y que lo único que le podés hacer es más daño. Entonces yo creo que cometieron un error gravísimo, primero, en dejarlo seguir. Ese quinto round era absolutamente terminal para la pelea. Porque aparte, termino ahí y no recibo el castigo que recibí, ni hago esa agonía de esos cinco rounds, porque yo no sé ustedes, yo no le vi ganar un solo round. Yo no le vi ganar.
0: Justamente. No, veníamos hablando con eso, de eso con Jorge. A ver, solamente el séptimo es el de la caída, el sexto.
2: El de la caída inventado, que se
0: claro,
2: regaló.
0: Ese estás obligado a dárselo.
2: Ese sí.
1: Claro, pero no estoy obligado a dárselo 18, no, que no. De hecho hubo dos jueces que
0: le dieron 19.
1: Con buen criterio dieron 19.
0: Claro, a ver, para el oyente que por ahí, o la oyente que está escuchando, cuando un boxeador gana una round es 19, cuando lo gana sin incidencias, cuando lo gana con caída es 18. Cada caída le va restando un punto a su rival. Ahora bien, si se considera que íntegramente el round lo está ganando el boxeador A y el B lo derriba, le provoca una cuenta, pero no lo deja conmovido y es algo totalmente fuera de contexto, se le puede dar perfectamente 19. Un juez le dio 18, los otros dos jueces, como bien decís, le dieron 19.
1: Sí, primero para decir es que ya es hora de que vayan a ver las imágenes, porque haber
0: porque
1: hecho
0: fue
1: eso,
0: alevoso.
1: Porque fue alevoso de algo que ni siquiera la mano entró, y el tipo se cayó justo en un rincón donde casualmente siempre está mojado, entonces no puedo
0: sí,
1: creer
0: además,
1: cómo...
0: Incluso más allá de esa acción en particular, que estoy de acuerdo con lo que decís, Fabi, no fue una buena actuación de este árbitro Albert Brown, que tuvo muy poca autoridad. No era una pelea difícil de fallar. Se complicaba, llegaba tarde. A veces se metía de más, a veces se metía de menos. Digamos, decir que García no quiso ensuciar la pelea y que rehuyó un poquito. Y me quedé también con lo que decías antes. Decir que García no fue a lastimarlo.
1: Claro.
0: Yo creo que García en algún momento le respetó el récord. Porque dijo... voy ganando la pelea fácil.
1: O me parece que era un poco más el estilo.
0: Yo soy de caminar mucho. ¿Para qué me voy a exponer en una de esas?
1: Y llevo un campo aparte.
0: Claro,
1: llevo un campo de...
0: Ojo, García, ¿qué se pierde con esto? Porque si García lo va a buscar y lo logra, y es más atractivo programarlo de vuelta. Ahora García va a ser el que le ganó a Alan Chávez y no mucho más que eso. No va a ser una mega estrella García.
2: Se llevó dos títulos.
0: Se llevó dos títulos, se va a meter en la clasificación.
1: Se llevó dos títulos. Y aparte...
0: Y le ganó al dos de una categoría.
1: Claro, pero yo me quería centrar en la manera, no en el qué pasó.
0: A ver,
1: porque podemos perder cualquiera.
0: Sí,
1: puede perder.
0: Sí, sorprende que con poco le ganaron tan fácilmente.
1: No, pero la distancia que hubo entre uno y otro. O sea...
2: Bueno, pero este boxeador prontito va a pelear título del mundo, este García. Ya se lo digo.
1: Bueno,
2: contra cualquiera.
1: Y sí, porque al tener dos títulos latinos y haberle ganado a un invicto
2: un
1: como
2: título,
1: le ganó, es muy probable que alguien que esté buscando algún boxeador...
2: Le ganó un clasificado entre los cuatro organismos. Estaba bien, porque creo que estaba número 5, número
1: 6. Por eso yo, digamos, no iba a centrar mi si se quiere, mi comentario en simplemente Chávez. O sea, para mí esto abarca más que Chávez. Primero porque Chávez era como, digamos, visto para todo, ¿no? Nosotros nos vamos creyendo la mentira. La mentira en cuanto a el lugar, digamos. Yo no digo que inventamos un boxeador de la nada. Lo que digo es que le inventamos un nivel. Le inventamos un nivel. ¿Por qué le inventamos un nivel? Porque para sostener un nivel lo tenés que ver en campo, lo tenés que ver en cancha, lo tenés que ver en el ring, el nivel. Y nosotros... matando a 5 venezolanos y 2 mexicanos y nos creemos la película de que hay un nivel, el cual ignoramos. Yo realmente no sé cuál es su nivel verdadero. Lo que sí sé es que el que yo creía que tenía no lo tiene. Porque eso es lo que demostró la pelea. El nivel no lo tiene. Por supuesto que tiene coraje, por supuesto que tiene valentía, por supuesto que tiene hombría. Sí, lo demostró todo, pero la distancia
0: pero
1: que hubo...
0: Pero con eso no alcanza. En el primer nivel estás muy lejos.
1: No solo no alcanza. O sea, la distancia fue... Fue, digamos, gigantesca. No es que era una pelea pareja en la cual vos resulta que pudiste. No lo tocó. O yo vi otra cosa. No lo tocó al boxeador. No tocó al dominicano. El dominicano se bajó del ring igual que como subió. No recibió ningún castigo, digamos, en algún momento. Que vos decís, no, en algún momento lo sometió, lo tuvo, tembló en tal round. No.
0: Alan Chávez, antes de comenzar esta pelea, rankings que todavía posee hasta que se actualicen, estaba 2 de la OMB, donde el campeón es Abdullah Mason y el 1 es Joe Cordina. 5 en el ranking mundial ligero de la FIB, donde el campeón es Raymond Murataya. Estaba 10 en la Asociación Mundial de Boxeo, donde el campeón está vacante, y estaba 7 en el Consejo Mundial de Boxeo, donde el campeón es William Cepeda, el camarón.
1: Vamos a explicar un poco eso. Para la gente que nos escucha, vos que estás laburando y no tenés idea por qué pasa lo que pasa, por qué figuran los rankings como figura. Vos normalmente vas haciendo tu carrera en uno de los organismos. Entonces, ¿qué pasa? Los otros organismos, si vos estás muy encumbrado en un organismo, y te van a rankear. ¿Por qué te van a rankear? Porque mañana tenés una discusión con el presidente, no te dieron una chance.
0: Sobre todo si ven nivel.
1: Claro, más o menos, te ven bien ubicado. Vos estás 2 dentro del organismo, en el cual, 2 del mundo en el organismo con el cual trabajás, ¿ok? Que es la OMB.
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1: Sé que me dieron 99, porque vieron que la caída, la famosa fantasma caída, que fue, ni siquiera le pudieron dar 18, porque vieron que no existía y que encima perdiste el round. Es decir que, de no contar esa caída que el juez, que el árbitro la contó como tal, hubiera salido, en las tres tarjetas hubiera salido 100. El otro le dio el 18, o sea, cuadradito, el tipo, dijo, no, caída 18 para Chávez. Que Chávez no lo tocó en ese round. No lo ganó el round ni de casualidad. Simplemente la caída esa influyó para que dos jueces le dieran 19, porque fueron conscientes de que no había ninguna caída y que había ganado el round el otro, pero no pueden hacer nada, porque el árbitro ya la contó y le dio una cuenta. Y el otro fue a los libros y dijo 18. Eso fue lo único que sucedió. Todo lo demás fue para el otro. Es decir, toda la pelea fue para el otro. Entonces, acá el problema es la distancia que hubo, la distancia de niveles, la poca competitividad que demostramos en un nivel, digamos, de contra una segunda línea encima.
0: Sí, y además sorprendió lo rápido que la pelea se acabó. En el segundo round se había acabado la pelea. Con la caída de Chávez en el segundo round, todos decíamos, bueno, a ver, el primer round dentro de todo fue parejo, lo perdió, el segundo, te caíste, te sorprendieron, sobreviviste, tenés 8 rounds más. Nunca vimos una respuesta, ni anímica, ni boxística, ni física, ni de ninguna clase. Eso tal vez es lo que más llama la atención. Uno de los supuestos mayores proyectos que teníamos, o sea, si este es el mayor proyecto que queda para el resto, se acabó en menos de 6 minutos la pelea.
1: Pero vamos a suponer que uno tuviera la esperanza, obviamente que la caída del segundo round fue una alarma y todo. Ahora, el final del quinto round sí hablaba de un final de pelea.
0: No, sí, a ver.
1: Cuando él llega con la nariz rota, cuando llega agarrándose el ojo.
0: Llega el médico y el supervisor en medio, que dicho sea de paso, le invaden la esquina a los Chávez. Ismael no podía dar indicaciones. Eso es un error de una gravedad descomunal, porque tenés que otorgarle el minuto o ser muy contundente. ¿Seguís o no seguís? Sigo, listo, se acabó. No le sigas insistiendo porque no le permitís a la esquina trabajar. De última se lo preguntás después. Yo pero creo dos que personas lo estaban tratando de convencer para que no siga. En realidad le estaban tratando de decir no al boxeador, sino al técnico. Le estoy preguntando mucho al pibe. Tirame la toalla, chabón. Eso estaban tratando de decir.
1: Exactamente, estaban tratando de presionar.
0: Pero
1: porque
0: lo hice después.
1: Pero Alan estaba obnubilado, no contestaba ni sí ni no ni nada. No estaba. No es un boxeador que estaba en pelea. Yo en ese momento lo vi.
0: Contestó en el después de round 9.
1: Que había caído también en el round 9, sí. Volvió a caer, ¿no?
0: Sí, sí, cayó 4 veces. Una en el 2, 2 en el 5 y una en el 9.
1: Por eso yo hablaba de que, digamos, esto es un baldazo de agua helada en los ojos para todos nosotros en cuanto a el mecanismo que tenemos para poner pocos boxeadores, como tenemos pocos, en ese primer nivel. Si no tomamos otro rumbo, esto es lo que vamos a ver cada tanto. O sea, estamos todos los sábados, nosotros todos los domingos acá llorando que en los festivales de nivel no tenemos ni siquiera representantes abajo. En un momento me sentí como los mexicanos cuando juegan al fútbol, ¿viste? Yo miraba en el mundial y ellos pensaban que iban a llegar a semifinales, ¿viste? Y nosotros de otro lado decíamos, pero ustedes no van a ningún lado. ¿Cómo no son conscientes? ¿Viste que vos lo mirás de acá y te reís cuando ellos creían que iban a ser campeones mundiales? En este caso yo me veo igual del otro lado, porque encima cuando entro a los foros, ¿viste? Los mexicanos es como que no lo pueden creer que nosotros tengamos, apoyemos, digamos, esperanzas como esta. No lo pueden creer. Y yo me sentí un poco así. Digo, claro, es lo mismo que nos pasa a nosotros con el fútbol. Nosotros, la primera fecha, ellos le ganan a Guatemala, ponele 4-0, ¿viste? En el fútbol, y ellos ya se creen que, ¿viste? Que tienen un no, porque nosotros estamos a la altura de lo... Y vos sabés que no. Entonces después chocan contra la realidad, ¿viste? Y otro mundial más que no hacen nada. Bueno, a nosotros nos pasa lo mismo con el boxeo. Ahora, nosotros podríamos en goteo poner boxeadores, poner algún tipo, nunca vamos a competir en la cantidad con ellos. ni siquiera en la calidad, porque claro, el zarandeo es tan grande en México, hay tantos que los que llegan y son buenos son robles, ¿no? Nos pasó hace poco con Bam Rodríguez contra
0: Fernando Martínez.
1: Contra el Puma Martínez, que bueno, te agarra ese nivel y estás sos boleta, ¿no? Pero por lo menos poner de vez en cuando algún boxeador ahí, ¿viste? Bueno, este no es el rumbo. Y esto es, ya te digo, no tengo nada, absolutamente nada contra los Chávez ni nada, ni estoy enfocándome en Chávez. Lo estoy usando como ejemplo de, porque dentro de poco va a pelear Mirko Cuello y cuando le pongan uno bueno va a pasar lo mismo.
0: Y ya lo vimos con Sansón Rosa y ya lo vimos con el que quieras.
2: Con C4. Con
1: Corso, no, y el mismo Mirko Cuello tuvo una pelea muy mala y cayó y después la remontó en el último round. Uh-huh. Contra también un tipo que no era supuestamente de su nivel. Exacto. Entonces, ¿qué pasa? Como la remontó en el último round, fue por, viste, cuando vas a
0: quemar. Con la heroica.
1: Claro, nos quedamos con la heroica. Pero bueno, eso es lo que yo sentí, viste, este sábado. Y aparte, lo que digo es, acuérdense, que esto tiene un fundamento en el ciclo. En el ciclo boxístico de donde salen nuestros boxeadores. Por suerte, la persona que para mí era uno de los responsables está fuera del ciclo. Espero que saquen al organismo que está en el ciclo.
0: Les propongo, muchachos, hacer la primera pausa porque tenemos que escuchar a los oyentes que se comunican al 4535-2011 o mensaje de audio de WhatsApp al 11-23-24-22-22. Probablemente tengamos ya una nota para el segundo bloque. La consigna, por supuesto. Decepciones argentinas. Parecía estar todo dado para una pelea importante en el exterior y un boxeador argentino que partía como favorito, por la circunstancia que fuera, no estuvo a la altura. 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a los polvorines el viernes, nos dicen, quiero las entradas, porque también tenemos tres pares de entradas para la velada que tendrá lugar este viernes en Los Polvorines, televisada por Fox Sports, donde en el combate estelar Ignacio el Gorila Iribarren se enfrentará a la Cobra Francisco Holguín por el título OMB Welter Global. Todos los que llamen participan, por favor, los que quieren las entradas, digan quiero las entradas. Pausa, chiqui, y hasta las 2 hablamos de puro boxeo.

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0: Buenísimo programa, muchachos. Soy Javier de Berazategui, objetivo y crítico como debe ser para tratar de salir adelante de esta época donde no funcionamos. Yo me acuerdo del caso de un muchacho, Marcelo Figueroa, muchacho alto, flaco, que parecía que iba a ser un fenómeno y apenas empezó el primer round, fue a saludar para empezar y se comió un derechazo, casi lo mataron. Esa fue una gran decepción.
1: Saludos, muchachos, ¿cómo están? Soy Iván de Granbur. Y mira, una pelea que me hace acordar a un boxeador que partía como favorito y perdió fue el Potro Abreu cuando peleó contra Saddam Ali. Que venía el Potro Abreu del retiro, de una inactividad, y se suponía que iba a ganar y perdió. Mis últimos tres son 403 y quiero las entradas.
2: ¿Qué tal, chicos? De Apuro Boxeo, David de Tigre. Sí, como siempre, encantadísimo con su programa, los escucho todos los fines de semana. Y nada, me encantaría participar por las entradas. Porque hace ya un par de años largos que no voy a ver un festival de boxeo.
3: Hola, muchachos, en cuanto al tópico, se me viene la cobrita Rueda contra el mexicano. Y después hasta que no me expliquen qué es lo que pasó, Matisse con Pacquiao. Yo también me comí la curva con Alan Chávez y después también de escucharlo al presidente de la OMB el domingo pasado. Y el Fabián Martino, que pega duro, justo y va al frente, no coincide con el Fabián Martino que toma mate con el edulcorante, creo yo. 6-5-5, mis últimos tres, Carlos de Salta.
4: La derrota de Luca Matisse con Pacquiao. Esa me traumó directamente. Gabriel de Funes, un abrazo, excelente programa. Y bueno, mi último número, 205.
5: Hola, muchachos, ¿cómo están? Diego de Tigre. Los estoy viendo por YouTube. Y a la consigna que acabas de tirar, Nico, una noche decepcionante para mí fue en la que pierde su primera defensa Ubisaco. Decepción porque uno pensó que teníamos campeón para rato. Bueno, yo era chico, pero así lo pensaba. Y no, se cayó enseguida, lamentablemente. Bueno, un abrazo a los tres, Diego 6-0.
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9: Gracias a cada oyente que llama y participa de la consigna. La hago rápida, no voy a repetir toda la consigna ahora porque tenemos en línea a un amigo, a alguien que lo estábamos haciendo esperar demasiado, así que por eso las disculpas del caso. El 19 de septiembre, un boxeador que hizo otro camino y que viene de ganar no una, no dos, no tres, sino cinco peleas en el extranjero, vuelve a pelear afuera. Irá a un país al que entiendo que no ha ido nunca. Irá a Italia, a Cerdeña, a la Piazza Pietro Adis, donde se enfrentará a Jonathan Cogazzo, nacido en Congo, nacionalizado italiano y ha hecho toda su carrera en Italia. Kevin Ramírez es el campeón del último torneo Grand Prix de la categoría pesado, a pesar de que es un boxeador crucero natural. Irá por el título internacional del Consejo Mundial de Boxeo en el peso Bridger, esta categoría que existe para el Consejo Mundial de Boxeo entre los cruceros y los pesados. Ya vamos a estar hablando en qué peso exacto va a ir, pero siendo las 0:47 aprovecho, Kevin, y te saludo. Muy buenas noches, ¿cómo estás?
10: Hola, muy buenas noches, un gusto.
9: Bueno, Kevin, siempre es un gusto charlar con vos. Contanos cómo te estás preparando, teniendo en cuenta que estamos a 12 días, para ser exactos, porque ya estamos en 7 de septiembre.
10: Claro, sí, bueno, sí, falta poco. La verdad que, nada, venimos entrenando muy bien, junto al equipo, a conciencia, y nada, esperando el momento.
9: ¿Pudiste ver algo de Jonathan Cogazzo? ¿Qué tipo de boxeador te vas a enfrentar? Porque, a ver, lo que uno estuvo mirando, se lo ve bastante grandote, bastante fuerte, pero claro, uno rápidamente dice, este es el Kevin Ramírez que dio ventaja de 31 kilos en alguna que otra pelea en Riyadh y ganó igual. ¿Qué estuviste viendo?
10: Claro, sí, bueno, vimos un poco con el profe. Es un boxeador que se planta, tiene mucho cardio, y tira bastante, pero bueno, enfrente estamos nosotros que tenemos las ganas de ganar ese título y traernos la victoria.
9: ¿En qué peso está pactado? ¿Hay un peso intermedio en el que está armado este combate?
10: Está pactado en 92 kilos.
9: Claro, o sea, estás mucho más cerca del límite de crucero, que es 90-702, que de los 101-600, que es el límite de... que es el límite de Bridger o de Puente.
10: Tal cual, yo más de eso no me da algo. La talla para subir mano no me da, sinceramente.
11: Está perfecto. Ahora, ¿en cuántos kilos estás, Kevin?
10: No, yo estoy en 92 kilos.
11: Ah, estás clavado ahí.
9: Listo, vamos a la balanza.
10: Sí, sí.
9: Que arranquemos ya.
11: Bueno, bueno, una ventaja, sí, ¿no? Una ventaja esa, ¿no? Esa espada sobre la cabeza de los boxeadores, que es dar el peso, todo, que vos estés charlando con nosotros 2 semanas antes y estés en el peso pactado, la verdad, te hace que te puedas focalizar y centralizar más en el combate, en la manera de pelear, en la estrategia a seguir, ¿no? Que estar pensando en la comida.
10: Claro, bueno, eso es lo bueno que tenemos. Nosotros siempre estamos entrenando y nosotros siempre estamos en crucero. Pero bueno, estoy comiendo bien, estamos entrenando fuerte y eso es una gran ventaja para nosotros.
11: Ahora, yo recuerdo que siempre con el tema del peso, siempre peleabas en 87, 88. ¿Esos kilos le has agregado más masa muscular? ¿Cómo lo trabajaste eso?
10: Sí, lo que me pasaba a mí era que cuando llegaba el momento de la pelea, esto me pasaba que yo... estaba muy nervioso, no comía y la pasaba mal. Pero después llegó un momento de que no fui superando los nervios y empecé a disfrutar un poco más y fui peleando en como entrenaba siempre, en 91, 92 kilos.
9: Recordemos que estamos hablando con Kevin Ramírez, quien el 20 de diciembre pasado en Riyadh se quedó con el torneo Grand Prix. Al ganarle en fallo unánime a Ahmed Krinic, o como se pronuncie, que tenía 122 kilos 250 contra los 91.500 de Kevin, y así todo le ganó en un fallo unánime con 5 jueces, bastante amplio y de manera incuestionable, ganando un torneo que dejó en el camino a Brian Seward, que le llevaba 20 kilos, a Regan Apanu, que le llevaba 18 kilos, a Piotr Lax, que le llevaba, 9 kilos y fracción, a Dante Stone, que le llevaba 28 kilos 300, y a este último muchacho, que además de llegar invicto, le llevaba 31 y fracción. ¿Hace cuánto que te enteraste ya de esta posibilidad? Porque sabemos que hubo varias chances que fueron por diferentes motivos quedando truncas, y que vos ya te venías mentalizando en pelear de vuelta en el exterior.
10: Sí, nosotros, bueno, no, nos enteramos, nos avisó Mario, harán 2 meses atrás seguro. Y nada, lo hablamos con el profe y el equipo y nada, decidimos darle para adelante.
11: ¿Hay material, perdóname, hay material en internet para ver algunas peleas del congoleño, del italiano, digamos?
10: Sí, hay varias peleas.
11: ¿Y qué
10: hace 3 meses más o menos creo que hizo la última.
11: Escuchá, Kevin, ¿qué suponen ustedes que va a plantear él? ¿Una pelea al golpe por golpe, que va a salir a buscarte de entrada, que se va a cruzar o que va a ser otro tipo de estrategia?
10: Nosotros creemos que se va a plantar por el momento, pero también pensamos lo otro, así que estamos ahí, no sabemos bien lo que el plan de pelea que va a tener él. Pero bueno, nosotros estamos preparados para cualquier tipo de pelea.
9: Bien, bien. Él también es un peso crucero natural como vos, los dos están clasificados en el Consejo Mundial de Boxeo, obviamente vos tenés mayor ventaja, vos estás 12, él está 25.
11: Pero están los dos entre los 25 mejores del mundo, no es que va a pelear contra alguien que no existe para el Consejo.
9: Por eso, pero quería ir al hecho de que esta pelea es en una categoría que no es tuya, por eso, y tampoco es de él, eso es lo interesante, no es que vos estás dando una ventaja subiendo.
11: No, es que yo creo que el organismo...
9: El que gane esta pelea se sabe que volverá el peso crucero, ¿no?
11: Claro.
10: Sí, exactamente. En realidad mi idea era pelear en crucero igual, pero como no le temo a los kilos más que puede llegar a pesar el otro, no me molesta para nada.
11: No, pero a veces eso obedece a que el promotor local necesita que haya un título en juego. Entonces, como el de la categoría de ustedes dos, no está disponible, los hacen correr un kilito para arriba o un kilito y pico para arriba a los dos.
10: Claro, sí, pasa eso también.
11: Pero el organismo también lo sabe y sabe que hay dos rankeados en crucero que se están enfrentando y seguramente tendrán los ojos puestos ahí. En el que obtenga la victoria, seguramente trepará bastantes lugares en el ranking.
10: En el ranking, sí, exactamente.
11: Muy bien, muy bien.
12: Te quería hacer una consulta, más que nada en el plano local. ¿Cómo ves el peso crucero acá entre los campeones, entre los argentinos? ¿Cómo vas siguiendo la labor de, por ejemplo, te tiro nombres, Cristian Luis, Yamil Peralta, todos los muchachos de tu división? ¿Cómo lo vas viendo vos?
10: Sí, yo, bueno... Aparte de hacer sparring con ellos, que aparte de eso son muy buenos boxeadores que tenemos acá en Argentina. Y bueno, ojalá que le tengan una buena oportunidad y puedan traer una buena victoria para acá, para Argentina. Que Cristian Luis peleó hace poco, creo.
11: Sí, y ganó. Ganó, sí, sí.
10: Exactamente.
12: A Piccolo le ganó el título argentino. Sí. ¿Te habrás dado cuenta que la gente pedía por vos y Kevin Ramírez, dónde está y cuándo pelea? O sea, hay mucha gente que está entusiasmada con tu vuelta.
10: Sí, hay mucha gente que bueno me venían preguntando y nada, ahora por fin ya tenemos la fecha asegurada y nada, esperando un momento ahora.
9: ¿Y cómo son estos últimos días, Kevin? A ver, vos sos papá, vos estás... en pareja, tenés tu trabajo, además de dedicarte a entrenar y a ser boxeador. ¿Cuándo se larga el trabajo, si es que no lo largaste todavía? ¿Cómo son estas últimas semanas, o en este caso, estos últimos 12 días?
10: Sí, bueno, gracias a Dios, a nosotros, el gremio, el camionero, me dan los días para poder entrenar y nada, eso es una gran ayuda que tengo, solamente me dedico a mi familia y a entrenar.
11: ¿Cómo tienen planeado el viaje, Kevin? ¿Cuándo estarían viajando para Italia? Supongo yo el domingo que viene.
10: El lunes.
11: Ah, el lunes a la mañana.
10: Sí, el lunes a la tarde creo, sí. Una a la tarde, estamos saliendo y nada, el 19 ya peleamos.
11: Buenísimo. ¿Y esta última semana de ustedes cómo es? ¿Mantenimiento? ¿Ya no hay más guanteos? ¿Cómo planearon?
10: Sí, ahora metemos el último sparring el miércoles, creo, con... Ahora no me sale el pesado este, el nombre no me sale ahora. Karim.
11: Ah, Karim Cruce.
9: Exacto. Ah, bueno.
11: Con Karim Cruce. Sí.
12: Te va a hacer trabajar.
9: Sí.
12: Es alto, es rápido.
10: Sí, ya aguanteamos una vez y anda bien, Karim Cruz. Sí,
11: muy bien.
12: Bueno, me parece muy bien.
11: Bueno, Kevin, queríamos de alguna manera tenerte, explicarte, o contarte que estamos expectantes de tu pelea y también nos están escuchando en todo el país, que nos están viendo en todo el país, y para que la gente ya se vaya agendando que el 19 volvés a pelear, y en una pelea que tiene su importancia seguramente dentro del consejo, y bueno, ahí estaremos expectantes, sí, para ver cómo les va.
10: Bueno, muchas gracias por la invitación, y cuando guste, acá estamos.
9: Y si te parece, Kevin, hablamos de vuelta al regreso. Dale.
10: Exactamente, sí.
9: Preguntita, ¿va a haber algo más en la valija cuando vuelvas? Y no hablo de cosas que compres, ¿te vas a traer algo en particular?
10: Sí, vamos a traer el título a la Argentina.
9: Ahí está. Se caía de Maduro, ¿no? Viste, estaba tambaleando y la tuviste que empujar. Sí. Más fácil de tu carrera.
10: No, fácil, ¿no? Sí.
11: Creo que va a haber un integrante de este programa que va a estar presente, porque según tengo entendido...
9: Apa, es verdad.
11: Guillermo, ¿sí?, Favale va a acompañar ahí a...
10: Ah, no sabía.
11: Así que va a estar, creo que puede viajar, y bueno, nos va a hacer una crónica.
9: Male vale que se porte bien, ¿eh? Male vale que se porte bien. Y si las cosas no van bien, ya sabe de quién es la culpa. Igual va a salir todo bien.
11: Bueno.
10: Genial.

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10: Económica es muy difícil, bla, bla, bla. Bueno, entonces también, cuando vos tenés un boxeador que tiene 19-20-0, no vamos a decir que no llegan ofertas para pelear en el extranjero. Sí llegan, claro. No te ofrecen $50,000. Por ahí te ofrecen 15. Por ahí te ofrecen 10 y vos decís, no, a este lo sigo fogueando contra los nadie y después lo vendo por tanto. Entonces, evidentemente, el negocio es ese. O no confías en tu boxeador y decís, ya que va a perder, porque no tiene el nivel, porque no lo fogueo, o porque no está fogueado, o porque no tiene las condiciones, prefiero que pierda por $50,000, si llego a eso, si es que no pierde antes, y que pierda de manera estrepitosa. Y mientras tanto, bueno, seguimos remando, haciendo la misma de siempre, que prendemos la televisión o vamos al estadio y ya sabemos quién va a ganar y la única pregunta es en qué round va a ganar. Después no sabemos si pega o no pega, o no sabemos qué pasa cuando tiene que recibir. Insisto, para mí Chávez es un chico con condiciones. El problema es que la realidad es que nunca tuvo que actuar en una situación, o nunca tuvo que tolerar una situación adversa. Y el salto fue brusco. Y contra un tipo que lo resolvió demasiado fácil. No quiero repetir todo lo que dijimos en el primer bloque, pero en el segundo round ya no había pelea. Y no peleó contra Abdullah Mason. No peleó contra Shakur Stevenson. No peleó contra las mega superestrellas.
11: No, y no peleó con un boxeador agresivo. Peleó contra un contragolpeador.
10: Contra un boxeador que se dedicó a correr y que se dedicó a frustrarlo más que a lastimarlo.
11: No, y a esperar...
10: A trabajar...
11: A esperar los huecos
10: A trabajar sobre el error de...
11: Exacto. A contragolpearlo y en el error, pum, embocar.
12: Pero hizo un boxeo tan eficaz, o sea, tan simple... Tan lindo de ver, ¿eh? A mí me gustaba.
11: Sí, fue doloroso, dolorosamente fue lindo.
10: Pero no nos olvidemos que el público silbó la pelea en varios momentos.
12: Sí, está
10: ¿eh?
12: Bien, entiendo.
11: Claro, porque el otro
10: porque,
11: era... Porque, ya, el,
10: porque esperaban más acción.
11: Porque el dominicano era un contragolpeador y el que tenía que ir al frente, que
10: no
11: era
10: podía.
11: Supuestamente el fajador...
12: Esa pelea acá en la Argentina, ¿la chiflamos?
11: No.
12: ¿La aplaudimos?
10: No, empezamos...
12: ¿La aplaudimos?
10: Va, pará, depende, claro. Depende, depende. Si el nuestro es el dominicano.
12: No, estamos hablando.
11: No, él está diciendo, sacándole las nacionalidades.
10: Si el dominicano es el dominicano y el nuestro es Alan, perdón la expresión, desde la tribuna se escucha, dale, cagón, pelea, perdón la expresión.
11: No, yo digo, si fuéramos...
10: Neutrales. Como eran en Estados Unidos.
11: Claro, es lo que quiere decir que es que la calidad de la pelea no hubiera hecho que nosotros chiflemos. Porque...
10: No, diríamos qué estilista, qué bien que boxea, no, mira qué precisión, trabaja, qué linda línea que tiene.
12: Eso. Yo no estoy diciendo otra cosa, ni que fuese mejor ni nada. Te hubiese visualmente.
11: Visualmente.
12: A eso me refiero. Porque nosotros estamos acostumbrados a ver a dos tipos que se tiran golpe a golpe y
11: erran.
12: Cosa increíble. Entonces, yo.
11: La riqueza que tenía el jab nada más del dominicano, sí. la variedad que tenía el, el,

0: gobierno, pero por lo menos no tan atenta, no tan ríspida para bloquear, moverte, correr un poquito la cabeza del lugar. E insisto, uno de los boxeadores que trabajaba más a conciencia de la camada joven en Argentina. Entonces no es solamente Alan, la gente que lo maneja y demás. Es un golpe de realidad para el boxeo argentino, una vez más. En esta velada, en la que sucedió el viernes en el Prudential Center de Brooklyn, hubo otras peleas más.
1: Vaya si hubo.
0: Víctor Mielnicki, el favorito de la afición, le ganó al ex retador mundialista Austin Williams en un duelo de norteamericanos.
1: Mediano.
0: En peso mediano, claro. Títulos mundiales, perdón, título global OMB mediano y título continental de las Américas AMB. Mediano falló un anime muy amplio. Ya en el primer round lo derribó e incluso parecía que lo podía llegar a sacar en un resultado a priori sorpresivo, porque el favorito era Williams. Y lo que sí fue sorpresivo, la derrota. Andy Ruiz un día le gana a Joshua y otro día no saca una mano. Bueno, si bien no fue el que no sacó una mano, se pareció un poco más a este último cuando perdió con Damian Gniva, el polaco que tenía una sola pelea perdida en su haber, un
1: me
0: gigante
1: gustó,
0: polaco,
1: me gustó
0: muy
1: la
0: inteligente y que cuando tuvo que tolerar, toleró, y cuando tuvo que aprovechar, aprovechó, lo tuvo en el suelo en el round número 7.
2: Lo más llamativo fueron las tarjetas, porque si no lo hubiese derribado, no sé qué hubiese pasado.
0: Hubo una tarjeta lógica y dos tarjetas irrisorias.
3: No, lo primero que hay que decir es lo que sucedió en la caída. Porque el árbitro se metió como a parar la pelea. Recuerden que arranca con una o dos manos que lo dejan tambaleando semi borracho a Andy Ruiz en el medio.
2: Muy mal.
3: Y después llegan, se come dos o tres sin oposición. Cuando te pegan en un bombazo, estamos hablando de un tipo de 2 metros le estaba pegando.
0: Sí,
3: estamos
0: de 116 kilos.
3: De 116 kilos que le pegó con la cabeza descubierta totalmente. La cabeza se le fue para atrás como, no sé. Como el gatito ese que te ponen en el auto, sí, ¿viste? ¡Pum! Acuerdo, tres veces. Y en el medio de esa andanada de golpe, el árbitro se metió en el medio. Como que iba a parar la pelea. Yo digo, bueno, se detuvo la pelea.
0: Y no hubiera estado mal si la paraba. Es más, en Estados Unidos no existe, para algún desprevenido, la cuenta de pie. Por ende, si te metes, tenés que pararla.
3: Por eso, si Mario González está escuchando, me gustaría que él interprete qué fue lo que hizo el árbitro. Porque el árbitro detuvo la acción del que estaba agrediendo, como diciendo, basta, no le pegues más porque la voy a parar. Sin embargo, en el interín de que él se mete en el medio, eso es lo que vi yo, no sé si ustedes lo vieron
0: sí,
3: igual.
0: Sí, sí, sí,
3: Andy
0: sí,
3: Ruiz bien. Cae, y cuando cae, el tipo le hace la cuenta. Una cuenta larguísima, que le habló, le charló, lo llevó a un lugar, bla, bla, bla, y no sé cuánto habrá
0: cada
3: durado
0: vez que
3: esa
0: se
3: cuenta.
0: Daba vuelta para ver cómo estaba el polaco, la cuenta seguía en el mismo lugar.
3: Seguía en el mismo número, le contó hasta 200.000 y la pelea continuó insólitamente para mí, se tendría que haber detenido ahí. Y después viene lo que vos decís de las tarjetas, ¿no?
0: Tony Lundi vio 117-110 para Gniva.
3: Ponele polaco. Que estamos más cerca de eso. ¿No?
0: Los otros dos. Kevin Morgan y Glenn Feldman, 114-113 para Gniva, para el polaco. O sea que para ellos, si no estaba la caída del séptimo round, la pelea terminaba en empate.
3: No, increíble.
0: Vieron 6 rounds para cada uno, estos dos ladrones.
3: Increíble.
0: Ladrones.
3: Increíble.
0: Porque no hay forma de... Es como, yo no te digo como si hubieran visto cerrada la pelea de Alan Chávez con García, pero casi.
3: Y esto también habla también de, viste, cuando el retiro es el retiro. Si seguís activo, seguí activo, y si te retirás, ¿cuándo volvió después de cuánto?
2: Dos años y pico.
3: Yo la verdad.
0: Sí, dos años y un mes. Además, la pelea anterior que había hecho con Jarrell Miller, que encima fue empate.
3: Jarrell Miller, hecho... recordemos que vino acá, un tipo de 150 kilos.
0: Que rompió la balanza.
3: No lo podían pesar.
0: Literalmente, trajeron una balanza que tenía de límite 145 kilos, se subió a la balanza en el casino y se rompió la balanza.
3: Es verdad.
0: No es un chiste, estábamos ahí. El propio Miller se mataba de risa diciendo, tráigame otra balanza y
3: ¿viste
0: bueno.
3: Que, escucha, bueno, pero hay gente que le tienen que hacer, ¿vos sabías que hay gente que le tienen que hacer la resonancia magnética en el zoológico? Se ríe.
0: No, es verdad eso.
3: Es verdad.
0: Porque no entra.
3: Porque el tubo donde entras, ¿viste? No, en este caso era algo parecido, había que llevarlo una balanza de otro tipo porque las balanzas paranormales no había. Jarrell Miller estamos hablando, ¿no?
0: Bueno, esa pelea con Miller fue también después de 2 años de inactividad. O sea, en los últimos 4 años...
3: 4 años solo peleó con Jarrell Miller.
0: Solo peleó.

0: con Jared Miller y si contás ahora con este muchacho y encima perdió.
1: Usted sabe que le voy a contar por enésima vez, van a decir, dale, viejo choto. Estás hablando de.
2: Estamos como Mirta Legrand, la gente.
1: Claro, que
2: se renueva.
1: En un entrenamiento,
0: así.
1: No. Le estoy hablando. ¿Qué edad tiene ahora? Dígame qué edad tiene.
0: ¿Qué edad tiene quién? ¿Andy Ruiz?
1: Andy Ruiz.
0: Tiene 36.
1: 36, hace 16 años, mamita. Bueno, año 2010, póngale, yo no me acuerdo con quién estaba. Estábamos en el gimnasio de Las Vegas.
0: En Top Rank, porque él era. Él fue dejado libre por Top Rank.
1: En el gimnasio Top Rank, 2010, un día que había un guanteo espectacular entre Pelenchín Caballero y Linares. Se paraba la acción, ¿no?
2: Sí, sí.
1: Estaban todos, pegaban piñas, todo, claro. Otro saltaba la soga, otro, un montón de gente, todo, qué sé yo. Empezaban todo a pelear.
0: Y todo miraban.
1: Silencio y todo a mirar esto, que era un espectáculo.
0: Era una gran pelea de cualquier evento grande gratis.
1: Era un espectáculo. Pelenchín Caballero viniendo a ayudar a Linares. Esa era la combinación. Linares tenía, no me acuerdo qué pelea. Y Pelenchín ayudando. Y Pelenchín en el medio del guanteo habla, ¿viste? Es una cosa impresionante. No, que papá, y viste, bueno. Entonces yo veo un gordo, un obeso, un joven obeso.
0: Porque es chiquitito.
1: Un joven obeso, agarrado de la soga, gritando como loco. Y, la madre, pegan en la madre, tum, pim, pum, pa. Y yo hablando con Miguel, ¿viste? Este gordo, ¿cómo?
0: Miguel es Miguel Díaz.
1: Claro, porque en el gimnasio de la Top Rank, digamos, hay un montón de boxeadores, después están allegados, están los típicos, ¿viste?
0: Los amigos de...
1: Los Gareca, ¿no? Como nosotros
0: los, acá. Los pseudo manejadores.
1: Claro, hay un montón.
0: Los, ¿viste? Opinólogos.
2: Los que, Roberto Camargo.
1: Le mandamos un saludo a Gareca, sí, que hace un montón que no lo veo.
0: Sí, sí.
1: Bueno, esta gente, los allegados, ¿viste? Los que están cerca de ahí, los que se quieren prender en los rincones. Hay un montón de gente ahí. Y yo pensé que este gordo, porque era un gordo, te digo la verdad, o sea, no era un atleta. Estaba lleno de atletas, estaba moviendo dos elite, y él estaba opinando de abajo, y yo digo, este gordo, ¿cómo vas a opinar? ¿Viste? Así.
0: Y después un día lo viste en
1: el
0: ring.
1: No, y él. Y Miguel me dice, no, pero este pibe es boxeador.
0: Sí, estuvo en la selección.
1: ¿Cómo va a ser boxeador? Le digo. Estoy viendo, ¿cómo va a ser boxeador? Todo, viste, vestido, sí, sí. Todo con ropa grande, viste, sí, sí, una cosa así. Digo, ¿cómo? Y me fui escondido, me acuerdo que me fui escondido al. ¿Cómo se llama? Le digo, me dice Andy Ruiz. Y yo me fui escondido al vestuario a googlearlo, ¿viste? Y ya tenía como 20-0 en ese momento. Claro, al rato se cambió y se subió al ring. Y la verdad era un crack. O sea, con esa panza que tenía, saltando en el ring y tirando golpes, ¿viste? Era impresionante. Era un joven, obviamente, que claro, a los 20 años sobrellevás el sobrepeso. Y así lo conocí. Y después... lo robaron, creo que, me acuerdo que después yo lo empecé a seguir, porque digo, ¿cómo puede ser? Yo lo quiero ver pelear a este gordo. ¿Cómo este gordo puede pelear? Bueno, después lo vi en una pelea que creo que...
0: Con Joseph Parker.
1: ¿Vos
0: estuviste en esa pelea?
2: Yo estuve en esa
0: pelea. Claro, eso fue en 2016.
1: En Australia, creo que...
2: Eso fue en Nueva Zelanda.
0: En Nueva Zelanda, en Auckland.
1: Bueno, yo sabía que había sido por ahí.
0: Es más, después de eso es que se separa de Top Rank y está casi 2 años sin pelear.
2: Sí, sí. Ahí claro. Fue por el título mundial pesado de la OMB.
1: Sí, sí. Y me parece que lo robaron.
2: Sí, sí, fue una pelea muy pareja.
0: Ahí
2: muy
0: estuvo pareja nuestro querido amigo Ramón Cerdán, Chacho Cerdán haciendo de jurado.
1: Y creo que no sé si no pierde el invicto ahí. Porque
0: claro,
1: el invicto.
0: Sí, pierde el
1: claro,
0: invicto.
1: Porque todos lo veían y le decían, no, este gordo, pum, y te mataba el gordo. De hecho, yo recuerdo el día que él da el batacazo con Joshua, yo dije, estos se equivocaron con este gordo, ¿eh? Se van a creer que este muchacho es un paquete y que Joshua lo va a noquear rápido y bueno, pasó lo que pasó. Pero los años pasan, esas abruptas caídas de peso y volver
0: La diferencia de la imagen que dio en la primera y en la segunda pelea con Joshua. Hablando de Joshua, sí. Como todo tiene que ver con todo y todo está entrelazado, hoy Tyson Fury se viene hablando de esa pelea desde hace vaya uno a saber cuánto.
1: Sí.
0: Hoy Tyson Fury subió un video a sus redes sociales comentando que se pudrió de esperar, siempre está en la discusión permanente con Eddie Hearn, el manejador de Joshua, y dice que la pelea no se hace, pero él firmó el contrato. La pelea primero iba a ir a Estados Unidos, se hablaba de Nueva York, se hablaba de la posibilidad del Barclays Center de Brooklyn, y ahora se estaba hablando también de la posibilidad de hacerla en Wembley, que era lo lógico. Dos ingleses, dos ex campeones del mundo, que iban a llenar Wembley al precio que fuese, con lo que significan estos dos emblemas de la última época para el boxeo inglés. Bueno, el contrato está firmado. La pelea no tiene fecha. Nunca se oficializó bien, pero salió a decir que le estaban cambiando otra vez las condiciones y que él se baja de la pelea. Así que veremos si antes de que cada uno tenga 74 años pelean o si será la eterna pelea que no fue. A ver, vamos a hacer la última tanda. Vamos a escuchar a algunos oyentes. Vamos a hacer la tanda. Sí, vamos a hacer la tanda porque tenemos que hacer una nota. También esperamos, así que no sin antes recordarles que se pueden comunicar al 4535-2011 o pueden dejar un mensaje de audio de WhatsApp al 11-23-24-22-22. ¿Cuál es la consigna para hoy? Boxeadores argentinos, atención, que eran favoritos en la previa. Muchos nombraron Matisse en su pelea con Pacquiao. Es cierto que fue una decepción verlo a Lucas perder como perdió, pero la realidad es que no partía como amplio favorito en esa pelea con Manny Pacquiao. Esa era una pelea en que incluso el favorito era Pacquiao o era de última una pelea competitiva. Boxeadores que eran favoritos, que perdieron llamativamente, que no estuvieron a la altura por el motivo que fuese. 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para los polvorines, para el Club El Cruce del viernes, para la pelea estelar que tendrá a Nacho Iribarren contra Francisco Holguín por el título global OMB del peso welter, nos dicen quiero las entradas y también entran a ese sorteo. Pausa y hasta las 2 hablamos de puro boxeo.
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0: Soy de acá de la zona de José Cepaz. Para ver al gorila. Quiero la entradita. Por favor. 563. Jorge Domingo, Barrio Nuevo. Barrio Nuevo. Jorge Domingo. Sigan así, lo escucho siempre. Buenas noches, gracias.
1: Buenas noches, mi nombre es Carlos, soy de José Cepaz. Así en disensiones, yo la que se me viene a la mente ahora, ¿no? Es la de Maravilla con Coto, ¿no? Cómo llegaba Maravilla y cómo se presentó. Bueno, él después contó todos los problemas físicos que tuvo, ¿no? Que fue terrible. Todos los que nos sentamos anoche para esa pelea fue terrible. Y otra no recuerdo. Bueno, voy por las entradas. Soy Carlos de José de Paz. Mi último tres números son 866. Sé que soy un pelado
2: botón. Hola, buenas noches, amigos de Puro Boxeo. Soy Ángelo de La Matanza. Bueno, la verdad que me dejó muy mal la derrota de Alan Chávez. Yo también depositaba las esperanzas de este boxeador que parecía que no tenía rivales. Y bueno, se enfrentó con uno que parecía de otra categoría. Le hizo una gran pelea. El dominicano, nada que decir. Chávez no le llegó nunca. Y cada mano que sacaba recibía una que era el doble de potente. Bueno, nunca entendí los silbidos de la gente, porque el boxeador dominicano, él estaba haciendo una gran pelea, muy inteligente, se le movía todo el tiempo y encima cada mano que sacaba le llegaba siempre. La verdad que esa trompada que recibió en el primer round ya me dejó preocupado. Dije, no, esto es otra cosa. Me hizo acordar a Gauto, me hizo acordar a Tobias Reyes. Pero Alan, yo creo que se puede recuperar, es un muchacho joven. Ojalá que no le pase lo que a otros boxeadores que perdieron una pelea y después empezaron a perder todas, como Gauto o Walter Matisse. Ojalá que se recupere. Alan, creo que tiene futuro igualmente. Bueno, un gran abrazo, muchachos.
3: ¿Cómo va, muchachos? ¿Todo bien? Bueno, escuchándolo como siempre, Maxi les habla. Mis últimos tres son 235. Y una angustia, porque creo que estamos casi todos con expectativas y apostando a lo que era la pelea del viernes de Alan Chávez, y quizás por la ilusión de agarrarnos de algún personaje o un boxeador argentino que esté ahí en la elite peleando y poder seguir viéndolo en peleas de nivel. Pero bueno, nos dio un golpe de realidad y no sé qué nos queda, qué boxeador nos queda como para poder ver boxeo de nivel de algún boxeador argentino. Entonces, si Ismael Flores, no sé cuáles son los compromisos, lo único que se me viene a la cabeza. Les mando un abrazo.
4: Hola Nico, buenas noches. Hola Puro Boxeo. Excelente programa. Eduardo de Floresta. ¿Saben a qué me hizo acordar la pelea de Chávez ayer? ¿Se acuerdan de la pelea de la cobrita? Que yo no sé, es tan parecido y me parece que va a ser un porvenir funesto también para este muchacho. Desapareció la cobrita. Dice, la cobrita se venía comiendo a los chicos crudos. Y así quedó. Bueno, buen programa, excelente, buenas noches.
5: Buenas noches, soy Sergio de Boedo. Para mí una de las decepciones más grandes fue el hermano de Chávez, la esposa Chávez, que hoy llamaba Diego Chávez, el hermano del que perdió el sábado, que era campeón interino y no sé si en la primera defensa perdió. Y después quiso pelear un par de veces afuera y perdió, se retiró, volvió, perdió de vuelta. Y era un buen proyecto, parecía, pintaba buen proyecto. Para mí esa es una de las decepciones. Bueno, soy Sergio de Boedo. Mis últimos tres números son 4-6-3. Muy bueno el programa. Yo quiero ser un
6: héroe. Que toda la... Buenas noches. Una gran decepción fue cuando le pusieron al Huracán Narváez un proyecto japonés con pocas peleas, que resultó ser Inoue, el monstruo Inoue. Así que, bueno, dos rounds creo que duró la pelea. Bueno, mi nombre es Gabriel de Mataderos, gran programa. Y bueno, y mis tres últimos números son 352. Saludos.
7: Chicos, buenas noches. Acá escuchando el programa. Fernando de Tandil. Quería saber si habían hecho alguna crítica, comentario o alguna mención sobre la pelea de la cobrita Rueda en Finlandia. Me gustaría saber qué opinan o si ya lo hicieron. No he escuchado nada al respecto. Les mando un abrazo grande. Buen programa.
8: Hola muchachos, buenas noches, ¿cómo va? Acá Julián de Campana. La pelea que yo recuerdo es la de Maidana, la del chino Maidana, la segunda contra Floyd Mayweather. Todos habiendo visto la primera pelea y sabiendo con la potencia y las agallas que lo fue a buscar, imaginábamos que en la segunda iba a poder ser de la misma intensidad y tal vez un poco más inteligente para ganarla, pero no, claramente no hubo chances y terminó ganando Floyd Mayweather. Un abrazo grande para todos. Y mi DNI termina en 492.
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15: Gracias a cada persona que llama. 1:32 minutos tenemos. Hay un protagonista esperando ahora en la línea. Nos gustaría que escuchara algo antes. Que él escuche algo antes. Porque la semana que viene, el viernes, tenemos una pelea. Y se nos ocurrió, tal vez, que los dos protagonistas de esa pelea puedan hablar en este programa. Si Chiqui Heredia tiene todo pulgar para arriba, lo tiene. Vamos con eso.
16: Hola, muy buenas noches. Ahí el programa de radio, Puro Boxeo. Muchas gracias por este espacio. Y bueno, queremos comentarle acá a quienes habla, Ignacio del Curi Iribarren. 11 de septiembre, día viernes, vamos a estar presentándonos en el Club El Cruce, donde vamos a estar disputando un título intercontinental de la OMB. La verdad, muy contento por esta posibilidad que se presentó para poder pelear por un título tan importante, ¿no? Que te deja rankeado entre los 13, 14, 10 mejores del mundo, así que me preparé adecuadamente para este título, donde siempre vengo bien entrenado, nunca paro, pero esta vez hicimos enfoque en varias cosas para la pelea, ¿no? Sabemos que peleamos contra un muchacho con experiencia, tiene 14 peleas, es alto, así que estuvimos haciendo los sparring correspondientes con chicos de esa altura para poder trabajar el día de la pelea. La verdad que, bueno, ya se hizo todo el trabajo que se tenía que hacer y ahora es solamente esperar la noche del 11 y llevarnos la victoria. Así que espero que esa noche la gente se convoque y vaya al Club El Cruce. Quedan 197 y Ruta 8, así que la verdad que lo espero a todos para vivir una fiesta. Y agradecer acá al programa, a la radio, por el espacio. Y espero que salga todo bien. Seguramente va a ser así y vamos a estar hablando después, seguramente en la próxima, contando cómo sucedió todo, ¿no? Del evento. Así que muchísimas gracias y abrazo a todos.
15: El que hablaba era Ignacio Iribarren, que lógicamente, por la hora que es, se disculpó, se iba a dormir mucho más temprano para comenzar mañana con la última puesta a punto. Pero tenemos en línea a su rival, a Francisco La Cobra Holguín, a este noqueador, que como bien decía Iribarren, tiene 14 peleas, y que el viernes que viene se va a estar enfrentando por el título global de la OMB. Francisco, ante todo, te agradezco que te hayas quedado hasta tan tarde conversando con nosotros. Y bueno, queríamos saber cómo estás, cómo te estás preparando para tu primera pelea por título, teniendo en cuenta que va a haber un cinturón tan importante y que para el que gane le asegura clasificación mundial.
17: Buenas noches a la audiencia ahí. Así que bueno, estamos contentos que se lo dio esta oportunidad. Así que esperando el momento nomás y traerlo la victoria.
15: ¿Cómo te venís preparando? ¿Cómo fueron estos días? ¿Cambia algo el hecho de, con respecto a las otras 14 peleas que tenés, que haya un título importante en disputa? ¿El rival que tenés, Ignacio Iribarren, que te asegure, en el caso de ganar, una posición entre los 15 mejores del mundo? ¿En qué cambia, si es que cambió algo en estos últimos días, en estas últimas semanas de preparación?
17: Sí, sí, estamos enfocados 100% con mi equipo, para traerlo la victoria. Sabemos que es un rival fuerte, que boxea. Así que, bueno, nosotros estamos preparados para todo. Yo siempre digo, yo soy un rival complicado. De abajo se puede hacer fácil, pero cuando suben arriba, viste, soy complicado. Así que, como te digo, él nunca le tocó un boxeador como yo. Así que, bueno, va a ser una linda pelea y siento que voy a traer la victoria. Estamos bien preparados.
15: Te saluda Jorge Brizuela, Francisco.
18: Sí, ¿cómo estás, Francisco? Qué placer escucharte. Bueno, la verdad te noto entusiasmado, te noto seguro. Seguramente habrán trabajado con tu equipo ahí, con Guevara, con tu padre, con toda la gente de Junín. ¿Qué podés decir de Iribarren, no? Más que nada, ¿qué pensás, no, de esta pelea?
17: Sí, sí, sí. Como te dije, sabemos que es un rival complicado, que ha peleado con la mayoría de los buenos, así que bueno, yo también tengo lo mío y, como te dije, nunca ha peleado un boxeador como yo, que yo soy boxeador mucho más alto, así que bueno, espero el viernes demostrarlo y bueno, como te digo, traer la victoria.
19: Y ¿cómo te va? Te habla Fabián. ¿Están planeando una estrategia de pelea? ¿Creen en una pelea larga? o algunas características de la estrategia que van a aplicar, que se pueda contar, ¿no? No le vamos a explicar a Ibarren cómo le vamos a pelear, ¿no?
17: Buenas noches, Fabián. Sí, tenemos un plan de pelea, tenemos un par de plan de pelea, pero vamos a arrancar el primer round a ver cómo se plantean las cosas, porque siempre, viste, planea y siempre a veces te cambia la estrategia ahí nomás, viste.
19: Claro.
17: A veces no es lo planeado, así que bueno, a medida que vamos haciendo round, nosotros lo vamos amoldando, vamos demostrando, ¿no?
19: Pero a vos en lo personal, ¿te gusta ver a los rivales? ¿Te gusta ver videos? ¿Ver cuáles son sus puntos flacos o no? ¿O lo dejás eso para tu equipo y vos te concentrás en entrenar?
17: No, con mi equipo miramos videos, con mi hijo siempre estamos mirando videos, a ver que el punto débil de él, todo eso, así que, como te digo, estamos bien entrenados y estamos bien enfocados, más por un título más importante que gracias a Dios se me dio la oportunidad. Y bueno, ahora no desaprovecha.
15: ¿Y cómo se hace para ganar la pelea? Porque, a ver, me quedo con una frase que dijiste: no sos el primero ni vas a ser el último, que dice esa frase, que por repetitiva no deja de ser cierta, nunca se enfrentó a un rival como yo. ¿Qué es Francisco Holguín? ¿Qué es, además de tu altura, de tu mano pesada, qué es un rival como vos? ¿Y cómo se hace para ganar esta pelea?
17: Mira, yo soy un, como le digo, soy un rival complicado. Yo sé, camina para atrás, soy poseo de 10. Por eso mi viejo me puso cuando era chiquito la cobra de Troy. Así que bueno, siento que tengo el mismo estilo y soy un buceador completo. Siento que nunca, además, en la carrera profesional sé que nunca tuve suerte, así que me falta esa pequeña suerte que... Así que bueno, si Dios quiere lo vamos a mostrar el título y el viernes lo vamos a demostrar.
18: Sí, por eso, se te ve confiado. Yo la vez que te vimos, que te vi, digamos, en vivo prácticamente contra Axel Isla, que hiciste una enorme pelea en Cutralcó, estuviste a la altura, hubo rounds que ganaste, por supuesto, el localismo, pero fue una pelea cerrada, anduviste muy bien. Pero sos alto, sos largo, sos zurdo, pegás fuerte. Bueno, tenés varias cosas que Iribarren debe cuidarse, ¿no?
17: Sí, como te digo, siento que yo nunca había hecho 8 rounds ahí cuando peleé con Isla. Siento que me jugó también un poco la contra de eso porque pensaba que no iba a llegar, viste, por la ansiedad, todo eso. Así que bueno, dimos un buen espectáculo. Sé que me faltó un poquito más para ganar la pelea. Fue una pelea muy pareja. Así que bueno, ahora lo estamos preparando de 10, el triple estamos preparando para ganar bien esta pelea, así que, y para traer la victoria.
15: Francisco, con esa enseñanza que te dejó esa pelea, después ganaste un par, entre otros le ganaste al ex campeón argentino la última, a Nicolás de León, que lo sacaste en apenas en menos de un round, ¿cómo se encara esta pelea, teniendo en cuenta que además va a ser la primera 10 rounds, y Iribarren justamente no es un chico noqueador? Es un boxeador que normalmente hace peleas largas. ¿Qué te dejó esa experiencia entonces con Isla y qué se pudo ajustar para esta?
17: Bueno, se pudo ajustar un par de cosas. Con Isla pensaba que era otra cosa, pero bueno, hicimos otra y hicimos un buen espectáculo, así que bueno. Y con Nicolás de León hicimos un plan de pelea. Sé que era un muchacho muy fuerte. Así que, bueno, tenemos un plan de pelea y lo podemos sacar por nocaut. Así que, bueno, y con Axel Hill, con...
15: Iribarren.
17: Iribarren, así que, bueno, sabemos que es un rival duro, que posea, y bueno, tenemos nuestro punto de estrategia, así que no lo puedo decir ahora, así que...
15: No, obviamente.
18: Ahora seguramente...
17: Donde vayan a ver la pelea y, bueno... Como te digo, estamos con mi equipo bien confiado, que vamos a traer la victoria y bien entrenado, eso es lo importante, ¿no?
18: Seguramente el festival será televisado por Fox Sports y la gente de Junín estará presente ahí, ¿no?
17: Sí, le quiero agradecer a todos. Estamos guanteando con uno, dos zurdos, porque acá en la zona no hay muchos zurdos, viste, no hay muchos boxeadores profesionales zurdos. Así que bueno, estamos contando con uno o dos seguidos, así que bueno, Estamos bien, hacemos la profesión física en la mañana. No me acompaña mucho el laburo porque, bueno, como te digo, viste, yo no vivo del boxeo, tengo que laburar, viste.
19: ¿De qué laburás?
17: Bueno,
19: ¿de qué laburás?
17: Albañil, en la construcción.
19: Qué bueno.
18: Muy bien, muy bien.
17: Así que bueno,
15: sí, perdón.
17: Contento por eso, porque sé que tengo que hacer el doble trabajo y, bueno, sé que los frutos se dan, así que, bueno.
15: Perdón que te corte.
19: Sí, yo dije Francisco. Qué bueno, no lo dije porque qué bueno que tenga que trabajar. No, no, al revés, me encantaría que un profesional se dedique de lleno al boxeo, pero digo, qué bueno que tengas otra arma guardada, como el ser albañil y poder construir, laburar en eso, porque el día de mañana, cuando dejas el boxeo, tenés un
18: oficio.
19: Un oficio que hoy en día vale un montón.
15: Sí, y me quiero quedar justamente con ese oficio, porque, a ver, no es cualquier oficio ser un albañil. Y me imagino, no sé, entre otras cosas, cuidar las manos, ¿no? No sea cosa que estemos agarrando un clavo, un martillo. Está bien, vos, en tu experiencia, acá Brizuela, Martino, Samuilo, agarran un martillo, agarran un clavo y tenemos más chances de clavarnos la rodilla, sacarnos un ojo. Pero digo, ¿cómo se hace en el día a día para cuidarse un poco tu herramienta también de trabajo, que son las manos?
17: Claro, claro, sí, como te digo, salgo a correr a las 6 de la mañana, yo 8 menos 10 tengo que entrar a trabajar, salgo a las 5 y cuarto, y a las 6 y media tengo que entrenar, termino a las 8 y media de noche, 9, así todo el día es rutina mía, como te digo, hace cuenta que hago el triple de ejercicio, así que bueno, como te digo, es todo a pulmón, sé que vale la pena, así que esperando nomás el momento.
15: Vos te tenés que cuidar las manos cuando tenés tu trabajo de albañil por ser boxeador. Nosotros conocimos un caso todavía más raro y más, no más raro, quiero decir, más peligroso para una de las dos actividades. Había un boxeador que era modelo y era boxeador, entonces no. Era bastante complicado porque, claro, tenía un récord, peleaba con bastantes boxeadores y rara vez iba de favorito, iba más de punto. Yo tenía un récord más o menos, estamos hablando de Abel Adriel. Era pintón, no vamos a decir que no. Perdón, lo maté, pero digo, no era muy compatible boxear, salir moretoneado con ser modelo.
17: Sí, olvídate.
19: Seguro. No, escuchá, Francisco, yo sabés que en mi casa estoy haciendo un montón de arreglos yo porque no me da la nafta para pagar albañilería.
15: ¿Te vas a pedir consejos?
19: Estoy poniendo cerámicas, todo. ¿Cómo cansa ser albañil? Me tengo que ir a dormir la siesta, a veces nada más que de manejar la mezcla, esto, lo otro.
17: Sí, es un laburo pesado, pero bueno.
19: Supongo yo que te hace fuerte como loco eso también, ¿no?
17: No, sí, como te digo, siempre estamos trabajando, siempre estamos entrenando, así que bueno, gracias a Dios el patrón me dio una semana de descanso, así que ya podemos afilar a último momento, ya de peso estamos casi de 10, estamos a unos kilitos nomás, pero estamos espectacular, lo bajamos como si nada, estamos bien entrenados, la dieta...
19: Vamos a agradecerle al patrón de la obra, vamos a agradecerle que le dejó esta semana libre.
15: ¿Cómo se llama el patrón?
19: Le mandamos un saludo, Ismael, acá.
15: Ismael. Un abrazo. Ismael. Gracias, Ismael.
17: Así que bueno, contento y como te digo, así que afilando un poquito, apretando el asunto, pues así ya, como te digo, estamos en peso, estamos en todo, así que esperando nomás el momento, tranquilo.
15: Bueno, Francisco, te agradecemos que te hayas quedado hasta tan tarde para conversar con nosotros. 1:46 exacto en este momento. Ahora sí, te vamos dejando descansar y para que en estos días estés afilando lo último que quede y seguramente nos veremos jueves en el pesaje y viernes en la pelea.
17: ¿Cómo que no? Bueno, le quiero primero de todo agradecer a todos mis sponsors, si no estuviera acá. Sí, a los sponsors que me ayudan, que me dan una mano, que vos sabés que hoy en día está todo complicado. Así que bueno, a mi viejo, que si no fuera por él yo no estaría acá. Así que bueno, le debo la vida a mi viejo, bueno, a mi familia, a mi señora, a toda la gente que me va a ver. Así que bueno, llevo mi hinchada también para allá. Así que bueno, así que bueno, contento y bueno, gracias a ustedes que me dieron el espacio para charlar con ustedes. Y bueno, lo esperamos todo el viernes, así que va a ser una linda pelea y espero que lo disfruten.
15: Así será.
17: Y a traer la victoria, ¿no?
18: Muy bien.
15: Francisco, un abrazo muy grande y a descansar.
17: Saludo a todos, gracias.
19: Un abrazo.
15: Era Francisco La Cobra Holguín, la verdad, más que generoso. 1:47.
18: Muy
15: ya,
18: contento,
15: ¿eh?
18: Muy entusiasmado.
15: Sí, pero la hay verdad. Que quedarse a esta hora. Nosotros no nos podemos quedar mucho más porque tenemos que hacer la última tanda del programa y nos quedan los últimos minutitos para disfrutar.
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2: Se nos va terminando el programa. Hay muchos oyentes que no están saliendo al aire, pero todos sus mensajes son escuchados y todos entran al sorteo. Ya está Chiqui Heredia cortando los papelitos. El lío que se está haciendo. Ojo, cuando cortas los papelitos, Chiqui, trata de que se lea después el nombre. Si no, después cuando tiramos todo al aire, no se ve nada, no se entiende nada. Y cuando me mandan el mensaje al celular, la gente de la producción de quién ganó, los de la producción no entienden la letra y yo no entiendo lo que leo, ¿viste? Ahí está. ¿Qué haríamos sin usted, señor Heredia? No saben los oyentes la magia que hace Chiqui Heredia.
3: Además usa la tijera de la cartuchera del sobrino.
2: Sí, más o menos. No sé cómo filo, todavía corta.
3: La que no tiene filo.
2: No cortaba cuando estaba nueva. Imagínense ahora que tiene 34 años, más o menos. 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
2: 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Habiendo dicho todo esto, tenemos que ir un poquito a la agenda. El viernes, atentos, además de la pelea que va a ser televisada por Fox Sports en Los Polvorines entre Ignacio Iribarren y Francisco Holguín por el título global welter OMB vacante, va a haber una revancha interesante. Alan Dutra se va a enfrentar a Ramiro Martínez Lucero. Ya pelearon, duró 3 rounds apenas esa pelea, cayeron los dos. Cuando parecía que el puntano ganaba la pelea, un knockout demoledor de Dutra la revirtió, la estaba pasando peor que nunca Dutra, y se llevó el título argentino del peso ligero en aquella ocasión. Ese va a ser el plato de semifondo. Y además va a haber todas peleas, porque sabe que se pueden hacer peleas a 4 rounds, que los dos tengan
5: chance de ganar
2: y récord positivo.
5: Bueno,
2: habrá que agradecerle al programador, porque Guido Bañasco de récord 5-3-2 contra Brian Verón de récord 3-1-1, 4 rounds, los dos tienen récord positivo. Matías Britos 2-1 contra Gastón Duarte 2-0. Sí, se pueden hacer peleas a 4 rounds de récord positivo. Bueno, eso también va a suceder el día viernes. Va a haber mucho boxeo también, eso va a ser televisado por Fox. Por supuesto, el plato más importante de la semana será el sábado.
5: Pero el viernes también hay
2: ESPN Knockout. El viernes también hay ESPN Knockout. Va a estar peleando Maximiliano Maidana contra Luciano Valdor.
5: Gillo
2: Valdor, título sudamericano gallo en juego, que está vacante. Edilberto Fernández se mide a Franco Morelo en peso supermediano a 8 rounds. Esa velada va a ser televisada por ESPN y va a ser en el Club Unión Eléctrica
5: de Córdoba.
2: En Córdoba. El viernes también habrá boxeo sin televisión en la Federación Argentina de Box. Varias peleas a 4, algunas peleas a 6 rounds. En estas veladas en las que los boxeadores se solventan sus propias bolsas, que ya hemos hablado tanto.
5: No cobran, ¿no? En estas.
2: Lo pagan con entradas, digamos, y que las autoridades tampoco cobran. El sábado, en el polideportivo de Villa Domínico, el José María Gatica. Tobías Reyes vuelve del nocaut en contra que sufrió contra Efraín Rodríguez, de un hermoso récord de 13-1 el mexicano. Ahora después los invito a desandar contra quién peleó. Va a estar el juego del título intercontinental OMB del peso mosca. También María Inés Ferreira contra Anaí Sánchez, se miden por el latino superligero OMB. Sol Cudos va por el título átomo, es el que tanto le gusta a Fabián Martino, latino de la OMB contra Mercedes Reino. Y también va a pelear Rodrigo Ruiz contra Ángel Talavera, que ya vino aquí, por los títulos latinos FIB, Pluma y OMB.
5: Otro mexicano de tercer orden.
2: Claro, y que además ya
5: que
2: vino.
5: Que ya vino y ya perdió acá, y ya cayó y peleó 3 categorías más arriba, creo.
3: Bueno, ¿no? Súper ligero, hombre.
5: Se ve que es muy flexible, es el hombre goma.
3: Elástico.
5: Puede pelear, el hombre elástico. Puede pelear en súper ligero o en pluma.
2: El sábado, sin lugar a duda, la velada más atractiva que tendremos, la más importante que habrá el fin de semana.
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0: Dale, Cali.
1: Bueno, dale, Cali. Hola. Hola. 1, 2, 3, probando. Señoras y señores, 2001.
2: Buen día, amigo.
1: 2001. Sí, aplauso, querido, sí. Vamos, que arranca el fogón virtual. Señoras y señores, ya es 7 de septiembre, se va el año. Compren sidra, compren turrón, compren garrapiñada, compren pan dulce. Hola.

Mi nombre es Cali Fidalgo y como hace 24 años con un sinnúmero de atorrantes, trato de abrir el micrófono, tirar un poco de compañía y que me devuelvan compañía del otro lado. Del otro lado está Quique Pellenberg. Y bueno, en este momento estamos arrancando el programa, eso quise decir. Bueno, pasen a saludar, Domilunes en el 11-23-24-22-22, cali.fidalgo en Instagram y La Larga en Facebook.

0: alargue el fogón virtual de las madrugadas, ese que cada vez que lo preguntamos nadie sabe explicar.
1: El alargue es un programa que...
0: Y bueno, hacemos lo que podemos.
1: Y que es como que... Es un programa que... El alargue sí. Es un programa de
0: pasen
1: radio
0: a saludar.
1: Que,
0: sí.
1: Que es este...
0: Ahí está. No sé. Te decía, hace 24 años arrancamos con Marcelito Bafa. Marcelito está en otro plano. Seguimos nosotros acá con un grupo de atorrantes y la vamos remando en dulce de leche como el país. Y acá está el alargue estoico, querido. Esta versión desde hace 24 años. Me voy a ir a Colegiales.
2: Dale, Pellenberg.
0: Lo voy a hacer laburar que después se toma unos días, el hijo. Después se hace el primer trabajador.
3: Hola líder.
0: ¿Qué haces?
3: Estoy viviendo
0: Juan Domingo Pellenberg.
3: Escuchame.
0: El primer
3: una cosa.
0: Trabajador.
3: Vos sos un cara dura, nunca más en vacaciones voy a atenderte al teléfono, ya te lo digo.
0: A ver, a ver, vamos a probar. Vamos Dale. A probar. ¿Qué día te vas vos?
3: En dos días.
0: No, ¿qué día te vas?
3: En dos días. ¿Hoy qué día es?
0: No,
3: ¿el 7?
0: Esta semana vos te
3: El 9, no, me voy a tomar cuatro días más.
0: No te hagas el pelotudo, así nomás te lo digo. No la reunión.
3: Esta es mi última semana.
0: Bueno, yo te voy a llamar el lunes. Así.
3: El lunes. Qué pelotudo aquí, ni en pedo la atiendo. Me voy a dejar sonar.
0: Está haciendo el boludo este.
3: Ni loco lo atiendo.
0: Listo. No atiende, tengo una carpeta. Voy a carpetear.
3: Cuando uno descansa, descansa. Eso yo ya lo aprendí. Cuando uno descansa, descansa.
0: Está muy bien, está muy bien.
3: Entonces no tiene que hacer ningún tipo de actividad. Porque...

0: muchos consejos. El tema es que no los aplica. Ahí es el gran problema.
1: Muy bien, bueno, felices vacaciones, que querido.
0: Gracias,
2: ¿no? Pedro, cerrá que estamos todos.
1: Bueno, ¿cómo andás, querido? ¿Qué contás
0: bárbaro,
1: de bueno?
0: Bárbaro, bien. Momento inmejorable de mi vida.
1: Bueno, eso es todo lo que vas a decir. Estás que venís cansado, ¿no? Ya no querés ni hablar.
0: No, al contrario. Vengo de un fin de semana donde bajó la temperatura y a mí me rompe los
1: quinos. Qué feo.
0: Hacer mucho frío a la noche.
1: Sí.
0: Mucho frío y no me gusta. Y mirá, es más, ahora hace un ratito me desperté para salir con vos. Estoy haciendo la gamba. Porque viste que la semana previa a las vacaciones uno tiene que descansar. Bueno, yo trato de no seguir ese lineamiento.
1: ¿Sos traumatólogo?
0: Escucha, hace mucho frío.
1: Sí, ¿sos traumatólogo?
0: ¿Por qué?
1: Y porque me está haciendo la gamba.
0: Mira qué bien que está rápido. Tiempo y pronóstico para esta semana.
1: A ver, justamente iba a ir para eso, muy rápido.
0: Por algo te conozco.
1: A ver, pronóstico.
0: A ver, pronosticame.
1: Ya te pronostico. A ver.
0: Ay, Dios.
1: Para hoy, lunes, sí, despejado, hoy lunes. 5 la mínima, 14 la máxima.
0: 5 la mínima, bueno, si cerca de las 9 y media de la mañana vamos a vivir la mínima.
1: Bien.
0: 14 la máxima, bueno.
1: 7 y 16 el martes.
0: Sí, bueno, aumenta, me gusta. ¿Lluvia? ¿No?
1: No, todo es sol, fresquito, bien, pero con sol. Miércoles algo nublado ya.
0: Bueno, no importa, pero si tenemos que, pero máxima y mínima.
1: Sí.
0: El miércoles, ¿qué sí?
1: 19.
0: Ah.
1: ¿Y el 19? Jueves? Sí, 20 el jueves.
0: Ah, me encantó.
1: ¿Y el viernes? Y el viernes, nublado, 15.
0: Che, bien.
1: No, qué bien. El viernes hasta fresco, 12 y 15.
0: No, pero pará.
1: ¿Y el sábado que llueve? Llueve.
0: Compro 19, 20, miércoles y jueves.
1: Okay.
0: ¿Cuándo llueve?
1: Repetime, estoy con dos cosas, me están escribiendo. ¿Cómo? Repetime.
0: ¿Cuándo llueve?
1: No tengo lluvia en el horizonte.
0: Ah, pensé que el sábado decías que se... Que
1: No. No, baja la temperatura y yo digo, baja y va a llover. No. Bueno, escúchame una cosa, quiero que pasen a saludar. Abrazo a Carlito de Ituzaingó, me pusiste bien, puso.
0: Vamos, Ituzaingó.
1: Vamos, puso, lo voy a aplaudir.
0: La puso, qué suerte.
1: ¡Me emocionó! Bien, Carlito, buen comienzo de semana para el trío más mentado de la radio y para todos los alargueños. Abrazo al rey de las guateadas, Ángel de La Rioja Capital, aguante el sacamoco, ya se viene. Abrazo al gallego Manuel desde España, como siempre, allí en Málaga. Abrazo y deseo de una buena semana para todos mis amigos alargueños. Duele ver llorar a Franquito, no dejan de ser pibes. Recibe muchas piñas, mucha presión y un día explota. Pero de esta sale más fuerte y ya verás. Además es un carrerón de la hostia, remontada de 16 a 9. Bravo, Franco. Después vamos a hablar de Franco. Insisto, hicimos 4 programas especiales de Sorry Mate TV.
0: La rompen toda.
1: Bueno, mírenlo.
0: Es más, vos no, pero los otros dos, que son cracks.
1: Son crack en serio.
0: Participaron el fin de semana del PIN, que fue muy bueno.
1: Sí, es verdad. Yo acompaño, es que yo soy hincha, no soy especialista.
0: No, igual, tu papel lo hace bastante bien.
1: Me gusta hacerme el boludo a mí.
0: No, porque se sentó, vos la tenés.
1: Bueno.
0: ¿La princesa se ríe?
1: Sí.
0: La tenés interfonada.
3: Está re loco, amigo.
1: Bueno, escúchame, Sorry Mate TV, miren, inscríbanse al canal que estamos creciendo, vamos así.
0: Me voy a suscribir, lo único que te pido es la contraseña para no quedar más fuera.
1: Dale. Bueno, escúchame una cosa.
0: Ya metieron toda la carne al asador, ¿no?
1: Vamos.
0: Ya no les queda nada.
1: No.
0: Cuando quieras.
1: Querido. ¿Viste? No, además está desquiciado el hombre. Bueno, vamos.
0: Tremendo.
1: No. Son informes que me llegan.
4: Buenas noches, este es un mensaje para el alargue. ¿Hasta cuándo River Boca? ¡Basta de River y Boca! ¡Me tienen recontra repodrido! Los demás equipos también existen. No pasan, no son el ombligo del mundo River y Boca. ¡Harto me tienen!
1: La Poncioneta parece que está más viva que nunca, querido.
0: No será demasiado, Calito.
1: Sí, qué sé yo.
0: Bueno, pero River ganó. Le ganó 3-1 Independiente Rivadavia. Sólido en el primer tiempo. Tuvo como figuras una vez más a Correa y Andrada. Dos de las 9 incorporaciones que le están dando a River un salto de calidad y de jerarquía. Cuando River ataca, mete miedo. Cuando lo atacan, también. El segundo tiempo fue fantástico. De ida y vuelta, Independiente Rivadavia logró descontar desde la cabeza de Alex Arce. Tuvo en el Chino Sequeira un tiro que reventó el travesaño y le pudo haber dado la igualdad. Y después la perla de Galván para colgarla del ángulo. Montiel de penal, 2 de Galván, River ganó. Y de esta manera Poncio consiguió su segundo

0: Triunfo consecutivo en el campeonato.
1: No fue Poncio Pilato, no se lavó las manos.
0: No, no, bueno. No, está, está.
1: Ah,
0: no,
1: estoy brillante. Está,
0: ¿Cómo es?
1: No fue Poncio Pilato, no se lavó las manos. Muy bien. Siga.
0: Lo tuyo es brillante.
1: Da.
0: Lo tuyo es brillante.
1: Gracias.
0: Bueno, River venía de ganar en la casa de Banfield, pero claro, todavía no puede y no logra corregir las cuestiones defensivas que lo dejan rengo por momentos al equipo que dirige Leo Poncio. Pero siempre es más fácil. Te dicen los entendedores de la materia, Carlito.
1: Acomodar el asunto con los triunfos.
0: No, lo tuyo es brillante. No, conoces todo.
1: Sí, sí.
0: Vos
1: pim, pum, pam.
0: No entendés de fútbol, pero entendés absolutamente.
1: Claro,
0: todo.
1: Sí, sí, no. Sobre todo la frase es hecha al periodismo deportivo.
0: River le ganó un rival directo.
1: Y este
0: si bien
1: pelotudo,
0: no brilló,
1: ¿no?
0: Sí, sí, jamás. Si bien no brilló, le ganó un rival muy serio, como el Independiente Rivadavia, que sigue siendo, hasta que juegue hoy Argentinos, uno de los líderes de la tabla anual. Pero el millonario, atención con esto, Calito,
1: atención.
0: Con este triunfo quedó a 6 de la punta. Puede quedar a 9 si es que gana Argentinos en el día de hoy, puede quedar a 7 si es que empata Argentinos en el día de hoy, o podrá quedar a 6 y en la lucha importante. River tiene, de mitad para adelante, mucha jerarquía, tiene jugadores que te cambian el ritmo y te pueden ganar partidos, pero deberá corregir cuestiones defensivas porque a River cada vez que lo atacas lo desnudas. Ganó River 3-1 en el Monumental ante Independiente Rivadavia y créeme que la llegada de Poncio descomprimió. Hoy el hincha ya no insulta. Hoy el hincha, créeme, que empieza a aprender de a poquito cómo es esto de aplaudir a los que tienen la banda roja cruzada en el pecho.
1: Hicimos un especial, ¿cuándo fue? ¿El jueves o el viernes? Ya me perdí.
0: El jueves.
1: No, jueves para viernes fue.
0: Por eso, el jueves para el viernes.
1: Jueves para viernes de Cerati. Esto es un tema basado en Sirius de Alan Parsons, se llama Pulsar
0: de
1: esto.
0: De Chicago Bulls.
1: Claro, pero esto es Cerati.
0: Está bien, de Chicago Bulls.
1: No, esto no es de Chicago, esto es de Ferro de Atenas, porque no...
0: Escucha, con esto salía...
1: Escucha, esto es de Ferro de
0: Atenas.
1: No, con este no. No, espera. Con este salía. Estás mezclando temas. Uno está basado en el otro.
0: Ah, ¿viste?
1: Este es el Sirius.
0: ¿Son primos hermanos o no?
1: Sí, está basado, está tomado un sampler.
0: Mirá, no, me vuelvo loco. Déjamelo, bueno. Déjamelo. Pará, cállate, déjamelo.
1: Bueno.
0: No, te juro, déjamelo un minutito, pará.
1: Sí. ¿Estamos?
0: Me vuelvo loco con este tema.
1: Bueno, y este hizo una versión Cerati que se llama Pulsar.
0: Ah, me gusta más la anterior, ¿eh?
1: Mira, otra es la original, ¿no? Pero este está bueno, este es otra cosa.
0: A ver, dale, déjamela, a ver.
1: ¿Todo lo dejo? ¿Lo entero?
0: Sí, okay. Sí, me encanta.
1: Ah, vale. Un pedacito nada más. No nos llegamos a las 5, sí.
0: Más tranqui es esto.
1: Claro, bien. Esto es Pulsar del gran Gustavo Cerati. Alargueños queridos, a ponerle toda la garra como siempre. Buena semana para todos, dice Claudio de Guernica. Gonzalo Ferroviario de Villaluro. Muy buen comienzo de semana para todos. Llena de bendiciones y felicidad. Con salud y en paz. ¿Para qué te apurás, Fidalgo? ¿Para qué te apurás? ¿Para qué te apurás?
0: Si estás apurado, vestite tranquilo.
1: Eso. Querido.

0: Bueno, perdón, me emocioné con la música, Kikito, y después aparece... No me deja tranquilo, ni un lunes este muchacho, es una cosa...
1: No hablan de fútbol. ¿Viste? No saben nada.
0: Dale, dale, habla porque... Dale. ¿Qué más tenés, Kike?
2: ¿Me permitís ser conductor por 10 segundos?
0: Vos, haz lo que quieras.
2: ¿Me dejás?
0: Sí.
2: Bueno, Carito, querido, hoy el programa ha cambiado.
0: ¿Qué pasó?
2: Ha cambiado el curso. Sí, sí, sí. Porque yo sé que el fútbol es muy importante para la radio, pero hoy merece Franco un párrafo aparte. Así que si te parece,
0: sí,
2: hablemos de Franquito. Extraordinario. Un pibe emocionado, un pibe que tuvo un fin de semana muy bueno, pero que estaba triste porque él siempre supo que estaba para más. Mm. Te quiero escuchar.
0: Gracias, Kik. No. Extraordinaria carrera de Franco. Pasó lo que tenía que pasar. ¿Yo qué les dije a ustedes?
2: Tantas cosas.
0: Franco no se podía equivocar porque no tenía auto.
2: Exacto.
0: ¿Se equivocó? Se equivocó como nos gusta a los que nos gusta el automovilismo. Tratando de ganar una posición, yendo a más. Creo que no le iba a dar.
2: ¿Qué fue lo que le pasó puntualmente? Porque no se vio bien, no hubo un roce ni nada.
0: No, estaba peleando.
2: ¿Qué agarró? ¿La parte sucia?
0: Puede ser. No lo tengo claro. Pero bueno, estaba peleando posiciones con Hamilton y con Verstappen.
2: Una locura.
0: Bueno.
2: Estuvo tercero, Calito.
0: Está bien, pero no sé si van a aguantar.
2: No, ese es el tema.
0: Fue una anomalía hermosa, anomalía, digamos, algo... Nadie se esperaba la clasificación que hizo Alpine el sábado. Entre Gasly y Franco hubo 400 milésimas.
2: Nada.
0: Sí, en poco, pero estuvo bien Franco en la clasificación. Insisto, es un pibito todavía.
2: 23 tiene.
0: No, pero no los 23. El camino recorrido. El hombre que ganó la carrera, que es un crack.
2: Kimi.
0: Tiene el auto, tiene el... La primera FP1 que hace se la pone mal.
2: Sí, pero pará, mirá que también se la manda cuando lo quiere pasar.
0: No, está bien. Igual tiene un motor, el auto. Tiene un auto. No, pero está para campeón.
2: Y lo va a hacer, me parece.
0: Sí. O sea, si fuera un boludo no sale campeón. Porque, a ver, Russell, ayer no tenía el mismo auto. Pero volviendo a Franquito. Fue por más. Y ¿por qué te digo que se puede empezar a equivocar? Cosa que no le pasó nunca. El llanto de Franco es una descarga desde la primera carrera hasta hoy. Porque es la primera vez que Franco tiene asegurado el futuro, por lo menos el año y medio. Siempre estuvo la cabeza pensando, entonces explotó, y quería más. El llanto era de que un tipo que quería más se equivocó, por supuesto, comete errores. A ver, se la pegó Leclerc, muchacho. Yo digo, a los boludos que no miran carrera y que van y le pegan a Colapinto, Leclerc se la recontrapuso ayer. Franco, dentro de todo, salvó el auto, y con un auto roto, pegó una remontada que yo no la esperaba, la verdad. Yo dije, cagó la carrera cuando se va afuera. Y porque rompe el piso, romper el piso significa que el auto va para cualquier lado. Y así todo el tipo metió un ritmo arrollador con lo que tiene. Al ritmo de Gali estaba. Gali con el auto sano. Y podría haber estado octavo, pero bueno, metió puntos. Remontó un error, lo pudo remontar. Eso es lo valioso. Me gustó mucho el querido Pipa Barlow, al que nosotros le pusimos el nombre en joda, porque siempre dice sorry mate, esta vez le dijo Franco, cómo lo contuvo. Lloró Franquito, lloró. Eso habla bien de él, un pibe que siempre quiere más y que nos va a seguir dando grandes cosas. Lo de ayer para mí fue épico, pese a un error. Se pudo empezar a equivocar porque tiene un auto que le permite remontar. Ahora, no sé si estaba para más que 7 u 8, ¿eh? No sé si estaba para más que eso. No lo sé.
2: Escucha, cabeza de un crack de resetearse estando 16 y llegar a puestos de punta.
0: Sí, ¿no? después explotó. Pero ahí en el momento de la lucha siguió. Y el error lo comete porque va por más. No se conformaba. Bueno, está bien. Y vienen más actualizaciones en Austin. El viejo Briatore, chapó, te puede caer bien, mal, puede ser un hijo de puta, lo que sea.
2: Ahora la está poniendo, ¿no?
0: No es que la está poniendo, está reconstruyendo. La escudería estaba vaciada, estaba completamente desarmada, sin plata, sin nada. Entonces, bueno, algo ha hecho.
2: Escúchame, ¿cambia la última carrera? ¿Se va a Imola?
0: Puede ser, porque están a la bomba.
2: ¿Y qué sacan a Abu Dhabi?
0: Abu Dhabi, Qatar. Dos
2: carreras. O sea, sacan dos y ponen una sola.
0: Ponen una y el campeonato terminaba, creo que el 6 de diciembre sería el 12. Pero.
2: Bueno, o sea, metería en Imola, en el frío.
0: Claro, bueno.
2: Claro, ¿no?
0: Y no, bueno, pero no tienen otra alternativa. No, no.
2: Escúchame, pero bueno, hay buenas sensaciones. Ahora hay que ver qué va a ser ese. ¿Qué será ese circuito callejero de Madrid?
0: Sí, eso es una
2: es
0: cosa.
2: Es una moneda al aire, ¿no?
0: Sí, pero no lo veo. Va. No.
2: Pero bueno, lo bueno es que tiene auto, y eso está bueno.
0: Tiene auto, pero pará. No sé si para el circuito que viene. Va a tener para los donde el motor funcione.
2: Bueno, veremos. Tranquilo. Pero hay buena sensación. Escúchame, de 13 grandes premios sumó en 7.
0: Sí, igual va a tener. Va a haber recaídas del equipo, todo, pero vamos bien y el año que viene vamos a estar mejor. Tranquilo.
3: Bueno, Franco, qué largada, qué buenos adelantamientos, en un momento tercero y después esa ida un poco ancho, pero finalmente te recuperaste, bajaste la cabeza, noveno, con una gran vuelta al final, inclusive terminaste a dos puestos nada más de Gali que largó Puminemero. Así que, por un lado un poco triste, pero por el otro lado una buena recuperación.
4: Sí, una carrera dura. Nada, muy, muy frustrante, creo que tenía una gran oportunidad y no la aproveché, así que triste por eso, creo que podría haber una gran carrera y un grave error, así que nada, desaproveché una oportunidad muy, muy importante para el equipo y para mí, así que un poco triste, pero nada, aprender de esto y sí.
0: Habla de fútbol, dale.
2: Bueno, a ver, Boca empató en Mendoza.
0: Sí.
2: Con un equipo, no voy a decir alternativo, pero sí con jugadores que no venían jugando. Yo creo que los cambios al Vasco no le funcionaron, como habitualmente le venían funcionando. Y Boca termina perdiendo 2 puntos. Un primer tiempo donde Boca fue superior, donde se fue victorioso al descanso. Y un segundo tiempo donde Gimnasia de Mendoza, que es un gran equipo, el equipo de Franco demostró ser un equipo interesante, que juega en todas las canchas igual.
0: ¿El equipo venía de Franco? Golear.
2: Sí, claro.
0: Mirá.
2: Siempre es el equipo de Franco.
0: Ok.
2: Olvídate. Solo me falta la contraseña.
0: Ok.
2: Pero siempre va a ser el equipo de Franco.
0: Bien.
2: Siempre. Vos sé que venía bárbaro y me perdí. Es una cosa increíble lo que
0: bueno,
2: porque,
0: el Vasco era.
2: Claro,
0: Vasco.
2: Porque metí una gambeta de más innecesaria.
0: Y bueno, ¿qué va a ser?
2: Quise dar una asistencia más y ya la había dado la asistencia.
0: Está sorda.
2: Voy a definir yo.
0: Bueno,
2: Boca pierde 2 puntos en esa carrera por tabla general cuando me parece que en el segundo tiempo sufrió demasiado, se quedó. Y el equipo de Darío Franco termina empatando sobre la hora con el golazo de Esteban Fernández. Cuestiones positivas es el rendimiento. En el primer tiempo de un Boca que tuvo a Zenón como una de las, me parece, cosas a destacar. Dylan Gorosito es un muy buen reemplazante de Lozano en el lateral derecho. Están los dos muy parejos. Y después, bueno, no jugó a Jacíbar por unas líneas de fiebre que tuvo la noche anterior. Rotó, hizo 8 cambios. Y me parece que dentro del sabor amargo que deja ese empate, donde Boca pierde 2 puntos en Mendoza, al Vasco le termina dando un guiño el saber que rotó y que el equipo no desentonó. Después, claro, vos me dirás, bueno, pero no ganó, perdió terreno en la carrera, por esa tabla general, que hay un campeonato en juego. Pero Boca va por el buen camino. Y ahora, mañana será el turno en el plano internacional, porque va a estar jugando en la Bombonera, la ida, ante San Pablo, sabiendo que necesita una victoria para ir más tranquilo la próxima semana a tierra brasileña y definir el pasaje a la semifinal de la Sudamericana. Pero Boca, créeme, que de los grandes hoy, créeme, es el que mejor está.
0: 11-23-24-22-22, Cali.Fidalgo en Instagram, el alargue en Facebook, @Quique Pellenberg, Domin Lunes. ¡Vamos!

0: Muy buen comienzo de semana para todos, llena de bendiciones y felicidad, con salud y en paz, dice Gonza, el ferroviario de Villaluro. Brandi Vicente López, que tengamos toda la familia largueña una excelente semana. Si están detrás de algo pendiente, que es importante, que se termine concretando. Y como siempre, con toda la salud, porque sin eso no hay nada más. Fuerte abrazo. Saludos, amigos alargueños, les deseo que comiencen una linda semana. Besos, dice la gallega del globito, Patricia Esmeralda González. Despejado.
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0: Lemberg. Se vienen las historias de Elías, se viene el Sacamoco. Vuelve Quique en un rato, dormite una siestita si querés, dale.
9: ¿Me dejás una siesta larga?
0: Dale, bueno, larga, cortitas. Las siestas no son cortas.
9: Bueno, tenés razón, dale.
0: Media pila nada más.

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Esto es el Live Bird, el tren de la madrugada, una canción de rock and roll tradicional grabada en los estudios, en los prestigiosos estudios de Roma Phonic. Un tema muy animado que invita a no dejar pasar las oportunidades sin importar cuán tarde sea. Una manera de reflejar un espíritu perseverante. Tren de la madrugada podría ser el nombre de este programa y un poco el espíritu nuestro en este gran tema de Live Bird que sigue sonando. Aquí estamos en El Alargue en Radio La Red hasta las 5. Live Bird, Tren de la Madrugada, desde Rosario al Mundo.

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0: efemérides deportivas. 7 de septiembre. Un día como hoy de 1919, el árbitro Ricardo Palma suspendía el partido entre Argentina y Uruguay, faltando 4 minutos, debido al mal comportamiento del público en el partido, que estaba 2-0 en favor de los orientales y se jugaba en Buenos Aires ante ni más ni menos que 17.000 espectadores. También un día como hoy, pero del año 1922, se fundaba el Club Atlético Acassuso. También un día como hoy de 1947, Huracán inauguraba oficialmente su estadio llamado Tomás Adolfo Ducó, superando Boca por 4-3 con 3 conquistas de Juan Carlos Albini y una de Heraldo Ferreiro. 0. Y esa tarde debutaba en la primera división rojinegra Federico Sacchi a los 22 años de edad. El partido se suspendió a los 20 del segundo tiempo, ya que los simpatizantes locales arrojaban proyectiles. También un día como hoy de 1979, Argentina se consagraba por primera vez en la historia como campeón mundial juvenil al superar en Tokio en la final a la Unión Soviética 3-1 con goles de Hugo Alves de penal, Ramón Díaz y Diego Maradona. El gol de los soviéticos fue obra de Ponomarev. A la Argentina la dirigía César Luis Menotti, ese equipo que había armado el señor Duchini, ni más ni menos, un gran hacedor de cracks juveniles. También un día como hoy de 1980, Vélez Arfiel caía a Liniers ante Racing 3-2 y esa tarde volvía a jugar en el equipo de Liniers Carlos Bianchi, después de su paso por el fútbol francés. Bianchi anotó uno de los goles de su equipo. El 7 de septiembre de 1994, Enzo Francescoli regresaba a River después de su paso por el fútbol europeo. Fue en el Monumental y ante Nacional de Montevideo anotando un gol. También un día como hoy de 1999, Brasil superaba a la Argentina 4-2 con 3 goles de Rivaldo, uno de Ronaldo en un partido de carácter amistoso. Los goles albiceleste fueron convertidos por Roberto Ayala y Ariel Ortega. Un día como hoy del año 2000, Gastón Casas era transferido por Huracán al Real Betis de España en $4.680.000. También un día como hoy de 2004, Arsenal de Sarandí recibía por primera vez en su nuevo estadio un grande. Esa tarde le ganaba River 2-1 con goles de Carlos Castiglione y Núñez, y el gol de River era convertido por Maxi López. También ese día Cienciano de Perú le ganaba la Recopa Sudamericana a Boca después de empatar en la final en Miami 1-1. El equipo peruano ganó en definición de remate desde el punto del penal por 4-2. Charly García dio el puntapié inicial, ya que se hallaba por aquellos días cantando en los Estados Unidos. También un día como hoy de 2005, River superaba en el Estadio Amalfitani a Colón de Santa Fe 3-2, con goles de Jonathan Santana, Marcelo Gallardo y Gustavo Overman, y esa tarde se producía el retorno de Reinaldo Carlos Merlo a la dirección técnica del millonario después de 16 años. Y el 7 de septiembre de 2006, Boca superaba al San Pablo de Brasil 2-1 con 2 goles de Rodrigo Palacio en la primera final de la Recopa Sudamericana, disputada en la Bombonera.
1: Bueno, para un poquito. Tengamos un comienzo de semana en paz. Por favor, 2000 lunes, pasen a saludar. 11, 23, 24, 22, 22, Cali, punto final, única. Arranca.
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1: También conocido como esa cosa que hacen Cali Fidalgo, Quique Pellenberg y algunos otros de esos que nunca le presentarían a su mamá. Así que esperamos que sea de vuestro agrado y saludamos a ustedes muy atentamente.
2: Hasta las 5 de la mañana, El Alargue.
1: Dale, che, arranquen de una vez, viejo, vamos. Bueno, me estoy preparando un cafecito, ya fui a cambiar el agua a la aceituna, todas esas cosas. 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
3: Esto siempre arranca, ¿eh? Apertura clásica con Laurent Boulcy, con Bubble Star, en este 2000 lunes 07:09, y la semana toda por hacer, ¿eh? Vamos, arriba, hoy hay saca-saca de la gente, le escriben a Chiqui Heredia, ok. Como siempre digo, todos invitados, nadie está obligado, pero sí invitado, acá abrimos el fogón, vienen, sobremesa, ¿eh? Tocan la guitarra, qué sé yo, lo que sea. 11-23-24-22-22, cali.fidalgo en Instagram, el alargue en Facebook.

Y siempre, por supuesto, recordando a nuestro amigo Marcelito de las Mercedes Cárdenas Bafa, que nos acompañó en esta aventura del remo de la noche durante 18 años, pero está presente cada día que pasa. Y, ¿por qué no recordar con el famoso autobombo con el que empezamos algunos programas? Escucha. Hola, hola, hola. Bien, bien, muy bien. Empezando. Aquí está. 1, 2, 3, probando. Hola. Hola, hola, hola.

0: Nos vamos con las historias de Elías Perugino. Señoras y señores, para arrancar un nuevo segmento de la larga, en un rato el saca-saca de la gente. Pasen a saludar, vamos, vamos, querido. Pasen a saludar, así, mirá, escuchá, escuchá.
1: Buen día, amigo.

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2: Los futboleros de ley lo esperan al tipo, y cuando escuchan esta música se ponen más que contentos. Son los momentos de Elías Perugino y sus historias no aptas para termos. El lado extra del fútbol, si le podemos decir. Hola Elías, querido, ¿cómo andás?
3: ¿Qué haces, Cali? ¿Todo bien por acá? Reflexionando, como siempre, cuestiones futboleras que tanto nos gustan. Y vos sabés que a veces cuando nos reunimos en las comidas familiares con los futboleros, que son los más chiquitos de la familia, yo siempre les digo que obviamente ellos están enloquecidos con el fútbol de hoy, les encanta jugar a la Play, conocen a muchos futbolistas de hoy, te diría incluso más que los que podemos llegar a conocer nosotros por verlos no jugar al fútbol, sino por tenerlos en la lista de la Play, y a partir de ahí lo empiezan a seguir en los partidos de verdad. Pero yo les suelo comentar que una década, un par de décadas muy lindas, fueron las del 80 y del 90 acá en el fútbol argentino, no solamente porque hubo muy buenos equipos, entrenadores de leyenda que dejaron una huella muy fuerte, sino también por personajes muy lindos, tanto en lo futbolístico como también desde lo risueño, de todo aquello anecdótico que a nosotros tanto nos gusta repasar, ¿no? Y bueno, y Boca, con todas sus peripecias después del paso inicial de Maradona, con todo lo que fue su recuperación deportiva e institucional, y después, cuando inició, unos años después, el camino de la recuperación, fue uno de los que más hizo hincapié en este tema de contratar lo que podríamos decir fichajes exóticos, o por lo menos andar por ese andarivel, ¿no? Yo creo que a muchos se le viene a la cabeza rápidamente Naohiro Takahara, el japonés que estuvo fugazmente.
2: Bueno, y tiene, no sé si es él, sí, creo que es él, que tiene un equipo de fútbol en Japón con la camiseta con los colores de Boca.
3: Claro, a tal punto lo marco que él, una vez que sigue su camino, y su camino también por el fútbol de Alemania, por distintos lugares, y vuelve a Japón, como vos bien decís, él arma un club allá y que juega con camiseta como la de Boca.
2: Claro, ¿no? Y el auspiciante, el sponsor, es la marca de café más conocida, la más importante del mundo, pues yo creo que él no sé si tiene negocios con café o algo de eso, y tiene ese chivo ahí.
3: Exactamente, sus negocios particulares posteriores al fútbol, yo también tengo entendido eso, están vinculados a esa firma a la que vos hacés referencia, pero sin duda que uno de los más simpáticos, a la vez también efectivo en el campo de juego, pero fue sin ninguna duda Alphonse Tchami, el camerunés.
2: Estoy viendo acá la cuenta de Instagram. Uno de los últimos posteos es: hoy es mi cumpleaños, lo pone en castellano y todo, saludo de Argentina. Hay un clic acá, un like del amigo Cristian Traverso. Después hay otra foto cuando lo saluda a Román para el cumpleaños, y está una foto los dos en el entrenamiento. O sea, muy ligado a Boca y muy habla de Bostero todo el tiempo.
3: Sí, incluso, mira, seguramente algo de Alphonse Tchami 99 o algo así,
2: Esa es la cuenta.
3: Y él, incluso hay referencia a compañeros de aquella época cada vez que cumplen años, o las veces que ha vuelto, que fueron varias, que volvió acá a la Argentina para reencontrarse con los compañeros, con los amigos que sembró. Pero claro, en aquel momento, estamos hablando de 1995, era toda una excentricidad decir que va a venir a jugar a Boca un 9 de Camerún. A ver, hasta ese momento, en realidad, él había hecho un debut en un equipo de Camerún que se llama Unisport Bafan, que era el equipo de su país. De ahí dio un salto a Dinamarca, jugó un clubcito muy pequeño que se llama Beigle, y de ahí saltó al Odense, un club más importante de Dinamarca, aunque no una superpotencia, pero que en aquel momento armó un equipo importante, tenía varios jugadores en la selección, dieron un golpe a nivel europeo, le llegaron a ganar algún partido importante al Real Madrid. Y bueno, con el Odense, en la época del invierno europeo, se habían venido a Río de Janeiro a hacer pretemporada. Allí se enteró la gente de Boca y lo convocaron para una prueba, para verlo, para hablar, no solamente a él, sino también a su hermano, Bertrán Samy, que también llegó a pasar una prueba o algo por el estilo por San Lorenzo, y a un jugador georgiano, Kinklatse, que era jugaba de volante ofensivo, que se suponía que tenía más chapa y más jerarquía que él, pero que al técnico de turno, que era Silvio Marzolini, mucho no le gustó, ¿no? Parece claro. Que el georgiano le daba indicaciones a Marzolini, pero
2: el tipo mucha bola no le daba.
3: O sea,
2: el tipo hacía como que no le entendía. Perfectamente, pero era medio pícaro.
3: Y entonces, como era así medio pícaro, como vos decís, parece que rápidamente Marzolini lo tachó. Y sí se quedó con este 9 moreno, muy potente, bastante dinámico, que de hecho la prueba de que le encantó es que en el Clausura 95, que va a ser el torneo en el cual Samy va a comenzar a jugar, jugó 17 de los 19 partidos. Es decir, que el protagonismo que le dio Marzolini fue realmente importante.
2: Bueno, metió 14 goles.
3: Claro, él juega prácticamente 2 años, porque está entre febrero del 95 y junio del 97, y se va a encontrar con un Boca que tenía jugadores de la talla de Navarro Montoya, del Beto Márcico, de Manteca Martínez, de Junta.
2: Y creo que llegó a jugar con Diego.
3: De McAllister, claro. Y él después, o sea, no en el primer año, sino en el segundo. En el segundo año ya después caen a Boca Maradona y Caniggia. Es decir, que él juega también con Equili. Es decir, juega con jugadores muy, pero muy importantes en esos 2 años que le toca estar en Boca. Boca lo paga $1.600.000, o sea, no monedas, sino un dinero interesante.
2: Sí, sí, si lo traes ahora es mucho más, capaz que son 5 palos.
3: Claro, ponele a moneda de hoy,
2: y debe ser 5 palos.
3: El mercado
2: 5 palos.
3: Podría ser 5 millones tranquilamente.
2: Y no es poco para el mercado nuestro.
3: No. Era, a ver, ya te digo, si bien estaba en un equipo mediano de Dinamarca, habían tenido suceso en competencia
2: europea.
3: Habían salido
2: campeones.
3: Habían salido campeones de la Copa de Dinamarca, y además él mismo había jugado en el Mundial del 94. Un solo partido, un partido que quedó en la historia, no porque lo haya perdido Camerún 6-1 con Rusia, sino porque en ese partido, en el cual entra un ratito en el segundo tiempo, Roger Milla mete un gol con 42 años y queda registrado como el tipo más veterano que mete un gol en un Mundial, y porque Oleg Salenko, el ruso, mete 5 de los 6 goles. Claro. Nunca nadie había metido y 5 goles en un partido mundialista. Y en ese partido de Estados Unidos 94 entra un ratito Samy, que a su vez, después de su paso por Boca, también va a jugar en el Mundial de Francia 98, los 3 partidos que le tocó jugar a Camerún, con Austria, con Chile, con Italia, donde fue suplente, pero entró en los 3 partidos. Es decir, estamos hablando de un jugador que puso su nombre, aunque haya sido pocos minutos, en 2 Copas del Mundo.
2: Sí,
3: ¿no?
2: Sí, estoy mirando acá, sigo mientras te escucho, el Instagram, festejando ahí, están tomando algo con el Beto Márcico. Muy amigo del Beto Márcico, claro. Uno dice, ¿cómo? Claro, el Beto hablaba francés por su paso por Francia, claro. Y Camerún habla francés, así que...
3: El Beto había jugado en Toulouse, hablaba francés, y era el tipo al cual el cuerpo técnico lo encomendó desde un principio para que fuera el ladero, claro, de él, para aconsejarlo, para guiarlo.
2: Pero obviamente, igual, digo, puede pasar eso y que no haya fibra, no haya química y se limita a esa función, pero sin embargo... Se hicieron muy amigos, insisto, y acá vos vas, las 4 o 5 fotos que tiene, no tiene mucho en Instagram, le manda un feliz cumpleaños el día en mayo, el 13 de mayo, lo saluda Alberto Márcico y en francés.
3: No, son amigos hasta el día de hoy. Obviamente el ladero de Márcico en aquel momento eran tremendos, adentro y afuera de la cancha, Beto Márcico y Manteca Martínez,
2: así nene,
3: que
2: ¿no?
3: lo llevaron rápidamente para su campamento dentro de lo que era el grupo de Boca de aquel tiempo.
2: Estaban los Halcones y las Palomas en esa época.
3: Y es el grupo que después va a derivar en eso. Pero el Negro obviamente nada que ver con ese conflicto. Por supuesto que lo primero que le enseñaron en castellano fue a putear, es decir, las cosas que tenía que decir adentro de la cancha, lo cual para Chamí era toda una novedad, claro, porque venía del fútbol danés y no se estilaba hablar adentro de la cancha. Entonces,
2: pero pará, en Dinamarca no hablan ni cuando va a pedir una pizza, digamos. Vos era pide, sí. Vos llegás, estás en Dinamarca, vas a un... Es verdad, yo el otro día vi un chico de Dinamarca que lloraba, porque dice, fui a buscar una pizza, pedí una de jamón y morrones, ponele, y el tipo me dio la pizza, me cobró y no me dijo ni hola. Y se iba, de verdad, te lo digo, están rotos, viste, los tipos, están en otra. Nosotros, claro.
3: La frialdad absoluta. Bien acá, donde se encuentra con un fútbol, donde se habla dentro de la cancha todo el tiempo. Y donde se cruza con personajes como Chilaver, que él después...

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7: Chami, otros decían Chami, otros decían Sami.
8: Chami, el negro Chami.
7: Hasta que después rápidamente quedó como el negro Chami. Vos lo mencionaste recién, tan pintoresco y tan bien le fue, que rápidamente fue tapa del gráfico. Fui invitado al programa El Contra de Juan Carlos Calabró, claro. que nosotros sabemos bien de lo que estamos hablando, pero le decimos a los más chicos que era un programa humorístico donde ese personaje encarnado por Juan Carlos Calabró recibía
8: esto.
9: Pedro, cerrá que estamos todos.
7: Claro, ahí está. Y ahí llegaba Chamí, a partir de ahí se desarrollaba un sketch con Antonio Carrizo, que era el partener de Calabró. Bueno, por ahí anduvo el negro Chamí, y que también se hizo, yo te diría, no digo que el preferido, pero le encantaba relatarlo a Marcelo Araujo, que era el relator de los partidos ¡Chamí! Oficiales en aquella época.
8: Sí, ¿no? Lo va a hacer, claro, sí.
7: Y bueno, es como, ya te digo, 2 años en Boca, como hitos importantes, sin duda, o por lo menos inolvidables, para él, pero también para la gente de Boca. Mientras él estuvo en Boca, jugó 3 clásicos, ganó 2 los ganó, el primero 4-2 en el Monumental, y él mete un gol. Claro. Mete el tercer gol de Boca, un pase, un desborde del Vasco a Rúa Barrena, y el gol que lo mete Chamí, que antes había tenido un tiro en el palo, que además había generado la jugada del gol de Saldaña, es decir, un remate de Chamí que tapa Burgos y que Saldaña después capitaliza ese rebote, es decir, ese gol quedó grabado en la memoria de todos los hinchas de Boca.
8: Lo tengo acá y lo estoy mirando en la cuenta de Instagram, estoy viendo justo ese gol.
7: Claro, bueno, es un contraataque de Boca donde el Vasco se va por la izquierda, el tipo se va solo, le mete el pase al medio, y Araujo dice algo así, a ver, negro, si sabes, y el negro la para con la zurda, le pega un sablazo con la derecha, mete un muy buen gol. Y tiene además la curiosidad de que cuando mete su primer gol Juan Román Riquelme en Boca, Riquelme era un juvenil recién llegado al club, al cual Yamil solía llevar a los entrenamientos porque habían pegado onda. El día que Riquelme mete su primer gol contra Huracán en una goleada de Boca en la Bombonera, el pase a Riquelme se lo da justamente Yamil, ¿no? Así que ese es otro de los hitos de, del paso de, del negro con Boca. Como decíamos, el primer año con Silvio Marzolini realmente jugó muchísimo. Claro. Después hay un cambio de entrenador.
8: Viene Bilardo.
7: Viene el Nadigón Bilardo, pero claro, como dijimos también, llegan Caniggia y Maradona.
8: Sí, no, estoy mirando acá la cantidad de delanteros que tenía, incluido, que en paz descanse, el uruguayo Hugo Romeo Guerra, que le pegó el gol de...
7: ¿Cómo es? Sí, y estaba vos decís el famoso Nucaso de Guerra.
8: Vos sabés que Guerra después se fue a vivir, no sé si es cuñado, era cuñado o algo del Catalán Magni, y después se dedicó mucho al automovilismo. Viste que hemos hablado muchas veces de jugadores relacionados al automovilismo. Bueno, Hugo Romeo Guerra era uno, pero bueno, estaba Rambert, estaba bueno, Manteca,
7: Policita, claro. Darío Scotto también llegó en la misma época que Caniggia y Maradona. Eso hizo que jugara un poquito menos. Márcico se fue a Gimnasia, y ahí se produce otra de las anécdotas del paso de él por Boca, porque claro, cuando juegan contra Gimnasia, ese famoso partido que Gimnasia le mete con el Gimnasia de Grigol, que le mete 6 a Boca en la Bombonera, de un lado estaba el Beto Márcico, que hasta metió uno de los goles de Gimnasia, y el otro Yamil, que seguía siendo su gran amigo, pero ahora estaban en clubes distintos. Cuando termina el partido, Yamil cambia la camiseta con Márcico, y eso el doctor, vos que lo conocés muy bien,
8: písalo.
7: Eso el doctor lo tomó muy mal, dijo que no, era inadmisible, claro. Y de hecho parece que agarró una tijera y le pegó un par de cortecitos a la camiseta de Gimnasia que le había dado el Beto Márcico a Yamil. Así que si Yamil no entendía las puteadas de Chilavera dentro de la cancha, imagínate si le iba a entrar en la cabeza esos pequeños cortecitos de la camiseta de Gimnasia, justo encima de Gimnasia.
8: De Gimnasia, ¿no? Todo, ¿viste?
7: Con todo lo que
8: la inocencia significa. La inocencia del pobre negro Yamil y el doctor, ¿vio?
7: En la vida del doctor. Y después, terminado el ciclo del Narigón, llega el Bambino Veira, y ahí también juega bastante menos, pero seguiría jugando y muchísimo Yamil una vez que se fue de Boca, porque ahí salta al fútbol alemán, va al Hertha de Berlín, y le va tan bien en el Hertha de Berlín que, como decíamos antes, eso le permite jugar su segundo mundial en Francia 98. Y después, aprovechando un poco el espíritu aventurero que obviamente tenía, la facilidad para los idiomas, la inquietud por conocer distintas culturas, no sé si eso vendría de parte de su papá, que era diplomático, el tipo juega en un montón de equipos y países, porque va al Al Wasl de los Emiratos Árabes, al Dundee United de Escocia, que ahí en Escocia se reencuentra con Caniggia. Sí. Ellos jugaron el otro partido que yo te decía que Yamil pudo ganarle clásico a River, fue otro 4-1 a la Bombonera, que

0: va al Líbano de ahí, al Nemej del Líbano, y termina su carrera en el Epernay de Francia.
1: Ah, la zona de donde, 2005, del champú, la zona del champú, ¿no? Ahí.
0: Claro.
1: Yo, eso, no sé, hay clubes que por ahí no lo registro, pero se lo registro bien porque está ahí el champú.
0: Exactamente. Y entonces comienza, se retira y comienza una vida en la cual el deporte y el fútbol siempre están como eje, también como eje Camerún y Francia, porque él reparte su vida tanto particular como comercial entre los dos países. Al principio arranca como representante de futbolistas, después tiene una etapa en la que es vicepresidente de la Federación de Camerún, y de hecho como vicepresidente de la Federación de Camerún, Camerún gana la Copa Africana del 2017, y después se dedica a distintos negocios particulares, nada que ver con el fútbol, que vinculan a Camerún, empresas de Camerún con filiales en Francia o al revés. Sus hijos se radican en Reims, donde él también tiene residencia.
1: Esa es la otra, Reims, Reims es la otra capital de la Champaña, digo.
0: Claro.
1: Si vos querés ser hincha de un equipo de Francia con champú, es Epernay o Reims.
0: Y si hay algo que lo primero que hizo fue convidarle el Beto Márcico acá en Francia, fue justamente el champán, que al Beto le encanta tanto. Hoy tiene 50 y pico de años, suele venir cada tanto a la Argentina. De su paso por la Argentina, de su paso por Boca, por supuesto, le quedó su amor por el club, le quedaron todas esas amistades que cualquiera puede ver, como lo hiciste vos recién.
1: Sí, verá, y tengo una más. Encontré una foto donde está con los dos traductores, con Márcico y con el Colorado Macaliter. Y dice, siempre un placer, eternamente bosteros. Lo que me llama la atención de la mayoría de los posteos, escriben dos o tres idiomas, como vos dijiste, pero casi siempre arranca en castellano.
0: Sí. Y ha venido varias veces aquí, incluso antes de la presidencia de Riquelme y durante la presidencia de Riquelme ha venido, ha estado por acá. Cada vez que viene, por supuesto que se lo recibe con muchísimo cariño. Y a nivel gastronómico también se quedó con dos amores, ¿no? Uno, los dos, te diría yo, irresistibles. Por un lado, el bife de chorizo, y el postre que él conoció acá y que no ha parado de comer incluso desde que se fue de la Argentina, es el famoso postre vigilante, ¿eh? El de batata con mantecoso, le encanta.
1: Muy bien, perdón, muy bien, con mantecoso, nada de queso Mar del Plata, esas cosas.
0: No,
1: por favor. Sí, a ver, no, le pueden poner otro nombre, pero el vigilante va con mantecoso.
0: Con mantecoso. Así que bueno, Alphonse Chamy, uno de los grandes personajes de la década del 90, un tipo que pasó por acá, dejó su huella y que también se llevó un poco de la argentinidad y del bosterismo en su corazón.
1: Hermosa, hermosa jornada vivimos, querido Elías. Nos encontramos en una historia no apta para termos pronto. Dale.
0: Abrazo grande, Cali, que pasen bien.
1: Elías Perugino, pasando acá por el alargue.
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1: Un poco de esa agrupación que la rompió toda en los 80, Fricción.

Mario Breuer, mi amigo Fabián Couto, y con una banda del carajo, además de Coleman, Cristian Basso en el bajo, Celsa Melgoulan en los coros, Fernando Samalea en la bata, Gonzalo Palacios en el saxo y guitarra y voz, Richard Coleman. Del disco Consumación o Consumo, Fricción, A veces llamo, ¿eh? Y vos llamá, ¿eh? No, siempre llamá. 11 23 24 22 22. Cali.fidalgo en Instagram. El alargo en Facebook.

Banda que contó con la colaboración de Cerati, hablando de Cerati, y a su vez Richard Coleman con Soda, en este disco producido por

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2: Ahora sí, dale Cali, tras que éramos poco, arranca el chacamoco.

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arranca como todos los domingos, lunes, el Sacaboco Bailable, un programa hecho con amor. Advertencia, este programa no es recomendable para chetos, personas serias y cuerdos. 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

Hola gente, ¿cómo andan acá? Ninja Edo, les cuento. No los conocía, enganché el programa el otro día, hoy la segunda vez, creo, la tercera lo escucho. Está muy bueno, es muy llevadero. Yo soy chef y cocino en mi casa, sí, por encargue de noche, así que laburo hasta las 4, a veces 5 de la mañana. Está buenísimo tener algo así, llevadero, entretenido, que hablen de todo un poco. Así que nada, les mando un abrazo.

Hola, soy Miguel de Monte Grande y estás escuchando el Sacamoco Bailable. ¿Dónde? En el Alargue con Cali Fidalgo. Y Chiqui Landi, aunque tengas nombre de perro, déjame decir esto que siempre quise decir. Cámbiame la música.

Cali Bafa, ¿cómo estamos? Bueno, ante todo, muchas gracias por la compañía de todas las noches, laburo de madrugada, la empresa de seguridad, hago recorridas, no puede faltar el alargue, y hoy bueno, dale duro con el saca saca, abrazo, soy Pablo.

tardes, soy Mauro de Mendoza. Lo estoy escuchando mientras estoy trabajando, manejando. Acá estoy, una noche muy tranquila en la ciudad de Mendoza, trabajando en mi Cabify. Se parece la cancha de Boca, esto está todo desolado, desierto, no hay nadie, está fresco. Un abrazo.

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0: Cali. Buenas madrugadas. Ángel desde Mendoza. Te escucho desde el 2009. Añares, siempre recordando a Fita. Bueno, Narigón, metele para adelante. Siempre te escuchamos acá. El Arabia jefe acá en el oeste argentino, acá en Mendoza. Brindo a tu salud, Cali, al gran equipo, al hombre nuclear, al cura, bueno, a todo el gran equipazo sé que tenés. Y de acá, bueno, vas directamente al Luna Sur, Cali. Te vamos a potenciar para que vayas al Luna Sur directamente, o a la Casa Rosada, qué sé yo, para que tengas algún otro rebusque.
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0: Margue y el Sacamoco, Pedro de Mar del Plata, aguante la red y aguante todos los remiseros trabajando a esta hora.
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Buenas madrugadas desde acá de Mendoza. Ángel, siempre un saludo y en el recuerdo a todos los componentes de ahí del programón que tenés. Y bueno, siempre en el corazón el zurdo. Te escucho desde el 2009, número de ADP 2828, imagínate. Estaba el muchacho del operador que hablaba ahí de los trenes. Así que bueno, ¿acaso jefe en Mendoza? Te escuchan. Yo te escucho desde el 2009, Calingo. Dale, un abrazo y espero que te lo hagan escuchar. Ángel desde Mendoza, fana total de la lepra mendocina, Independiente Rivadavia.

Hola, Cali, el alargue es lo mejor que hay. ¿Cómo te va? ¿Me podés mandar un saludito y grabármelo, por favor, para tenerlo como despertador? Hoy es mi cumpleaños, Cali 61. Jugalo a la quinera, el manco de tablada te habla. Gracias.

dale power, que es el sacamoco. Vamos, vamos, llamen 11 23 24 22 22. 11 23 24 22 22, vamos. Sacamoco, arriba, vamos, ritmo, ritmo, ritmo, ritmo, ritmo, ritmo, vamos, vamos, vamos, vamos, vamos, vamos, vamos.

Esta noche, el Sacamoto con el señor Cali. Contra todo pronóstico, seguimos con las palmas bien arriba haciendo palmas. Habla Rubén de Lomas de Zamora.

desde Pontevecchio, Firenze, la ciudad más cheta de Italia, escuchando, yendo al trabajo, Tony de Lanús, el Sacamoco.

Y va terminando el sacamoco, pero el sacamoco, aunque no lo veamos, siempre está. Así que muy pronto vuelve el sacamoco, la alegría largueña, a lo largo y a lo ancho del país y de galaxias cercanas y arriba, abajo y etcétera, etcétera. Ha pasado el sacamoco.

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0: Equipo querido, tenemos que hablar de una nueva derrota de Racing. El equipo de Juan Pablo Voivoda no levanta. En condición de local recibió Atlético Tucumán. Y si bien en el segundo tiempo, al alcanzar la igualdad, mereció mucho más, se encontró sobre el final del partido con las manos vacías. El equipo de Julio Falcioni fue inteligente y a través de Ramiro Ruiz Rodríguez, en un gol polémico con un trazado de líneas que a muchos les deja dudas si estaba o no habilitado, terminó ganando un partido importante en Avellaneda 2-1, que lo pone en la pelea importante pensando en la clasificación a octavos de final. Racing, último en la zona B, tiene 5 puntos, ganó un solo encuentro en lo que va del campeonato, está lejos pensando en las copas del 2027 y solo le queda seguir con vida en la Copa Argentina, donde sabe que está 3 partidos de ser campeón y de poder volver a jugar la Copa Libertadores de América. Es cierto, en el camino está Boca, que seguramente es el próximo domingo 27 de este mes estarán jugando en Córdoba por un lugar en la semifinal. Futbolísticamente el equipo entrega poco y empiezan a gestarse muchísimas dudas en torno a la continuidad de Juan Pablo Voivoda, un muy buen entrenador, pero donde los resultados de momento no lo acompañan, a excepción de la Copa Argentina. Miren que fue tan malo lo de Racing en la primera etapa que el técnico realizó 2 variantes a los 30 minutos sacándolo a Ortegoza y a Matko Miljevic. Perdió Racing una vez más, esta vez en condición de local ante Atlético Tucumán, el equipo que dirige Julio César Falcioni.
1: Mi nombre es Alberto, vivo en San Martín. Déjense de hablar tanta pelotudez y pongan un cómico, che, dale, hablar pelotudez, y música fulera. Pongan un cómico y déjense de macanear, ¿no? Chao.
2: Yo no sé qué hacer con mi carrera. Estoy cagado, estoy más cagado que pañal de changuito, lleno de aca todo. No sé qué hacer, ya no sé qué hacer.
3: ¿No probaste con laburar?
2: Ah, bueno, cagamos. Sí, habla el maestro mayor de obra. Bueno, tampoco me venga a relajar con el tema tuyo de esta cosa de ser actor, es una pichincha, papá.
4: ¿Vos te pensás que es fácil ser actor? ¿Te pensás que es fácil ser Peter Alfonso? No, no es fácil.
2: Escúchame, yo puedo ser como vos. Es más, te digo una cosa, a mí en la calle me confunden con vos, ¿entendés? Porque soy parecido físicamente, porque también soy pollerudo, ¿entendés? Haceme una gauchada, amigo, para salvar la carrera mía, que vos me podías enseñar a hacer cosas actorales.
3: Podemos hacer algo rápido y te vas unos consejos actorales, ¿eh? Unos ejercicios, pero muy rapidito, lo hacemos acá y listo.
5: ¿Estoy listo, profe?
3: Ok. Bien, vamos a ver 3 cosas fundamentales.
5: Sí.
3: Tensión.
5: Tensión.
3: Drama.
5: Drama.
3: Y romance.
5: Y romance.
3: Ok.
5: Meta. Meta.
2: Carlos Augusto Luis Fernando, tú no puedes seguir tratándome así.
3: Bien, ¿por qué venezolano? No entendí esa parte. No hace falta hacer un acento venezolano ni colombiano. ¿Qué te pasa?
2: No quería que supieras así de esta manera, pero el niño que llevo en mi vientre es tuyo.
3: No me gusta ni el tono, ni que estés embarazado, no. Así vamos mal. Gordillo, debo irme a la guerra y no sé si volveré. Es mucho, que ya te maquillaste antes de llorar, es mucho.
2: Sí, la verdad, pero los vagos me gritaban, los changos me decían, ¿qué te va a matar los Batman? los changos, no van de acá, son de Tucumán, Pedro, no te calientes. Mamila.
3: No, mamila. No me gusta.
2: ¿No, reina?
3: No. Tenés que ser cariñoso, seductor. No podés venir con la camisa abierta, con la panza, con la cerveza. No es de esta manera.
5: Perfecto. Usted sabe, profe. Gracias.
2: Buena, señorita. ¿Usted sabe cuánto pesa un oso polar?
3: No.
2: Lo suficiente como para romper el hielo.
3: Ah.
2: ¿Quisiera bailar conmigo?
3: No, gracias.
2: Entonces doy una vuelta.
3: Bueno. Ay, qué pelotudo que sos.
5: ¿Hola? Disculpa. Mi amor, si así huele la terraza, ¿cómo debe ser el sótano? ¿Qué no?
3: Muchísimo, no podés, no, tenés que hablar con el corazón. Vos tenés que sentirte un galán, un seductor, tenés que tomarle las manos y tenés que decirle todo lo que te salga de tu alma.
5: No, no,
2: dame un beso, puto.

Salgo el otro día del teatro, viene una chica y me dice, ¿me firma un autógrafo? Sí, por supuesto, le digo con cariño, el oficial Gordillo. ¿Vos sos el oficial Gordillo? Yo pensaba que eras Luciano Castro. Buena. Buena. Ese Luciano Castro debe andar volteando adorno en la casa así, ta, ta. No se hagan ilusiones, chicos y chicas. Estoy casado. Mi señora se llama Soraya, como la mala de Thalía. ¿Se acuerdan de Soraya Montenegro? ¿Qué haces besando a la lisiada? ¡Pah! ¡Maldita lisiada! Bueno, mi Soraya es mucho más bonita y mucho más buenita también, porque vos sabés que es muy linda ella, es la ley del embudo, la más linda con el baboludo, sí. Me dicen preso flaco, le queda grande la esposa, sí. Hacer la rey hasta que se olvide que sos fiero, sí, funciona, exactamente. Y yo tengo como una tendencia, porque yo tenía a mi amiguito rico, pero la Soraya también es de otra clase social. Porque ella, colegio privado toda la vida, arquitectura, es arquitecta, tiene un posgrado en Barcelona. Y yo, tercer grado con toda la furia. Y el único certificado que yo tengo es de nacido vivo, nada más. Empezamos a salir con la Soraya, ¿no? Y salimos con la Soraya y yo le sentía el olor a perfume francés, le digo, esto no habla castellano. Y yo para despistarla me echaba el Pino Colbert, el Crandall, el Kevin, el Internacional, ese azul, gusto a Ray, ¿lo ubican? El Internacional. Mi papá usaba el Internacional. Si tu papá usaba el Internacional, seguramente tenés hermanos que aún no conoces. Empezá la búsqueda porque eso era de viejo pijamina. Vos sabés que con las horas ya empezamos a salir, me invita a su casa. Llego, caserón así, y su papá me estaba esperando con una copa de champán y me dice, Don Periñón del 78. Y yo lo más fino que había tomado era Gatorade para la cagadera. Y el hombre empieza a contar así anécdotas de gente importante y dice, ¿se acuerdan cuando fuimos a Jamaica? Jamaica, yo no sé ni dónde queda en el mapa Jamaica. Para mí Jamaica era una de las aguas frescas del Chavo, así que imagínate. Jamaica, el límite tamarindo eran, ¿te acordás? Que uno sabía, parecía. Y vos sabés que el tipo dice, llegamos a Kingston. Y yo digo, qué grosso, han viajado en pendrive. No, Kingston es la capital de Jamaica. Después me entero yo por Wikipedia. Y vos sabés que dice, llegamos y estábamos ya en Jamaica, en la playa, y nos olvidamos los trajes de baño, ¿podés creer? Traje de baño, le decía a las mayas. Maya esa que yo nunca tuve, esa de tela de avión, jamás. Las mayas nuestras eran confeccionadas por mi mamá, que en realidad lo cortaba los pantalones de jean acá y te mandaba al río así. Mamá, ¿por qué pantalón de jean? Después cuando salgo del agua pesa 30.000 kilos esta. Es para que no te raspe el culo, dale, metete con la zapatilla también. Y mi mamá siempre decía, hijo, bueno, vos tenés un gran defecto, nació pobre y delicado, me decía. Porque yo en el medio del río estaban toda la familia famayense y yo decía, mamá, ¿y mi protector solar? Y mi mamá decía, aquel sauce es tu protector solar. Andá, metete ahí abajo del sauce, no te va a hacer nada el sol, papá. Y yo me iba puchereando abajo del sauce y ahí me estaban esperando los tábanos. Los tábanos, para los que no saben, son como moscas, pero tienen un tramontina que te lo clavan hasta el fondo así. Es durísima la picadura del tábano, está entre los cuatro dolores más poderosos de la tierra. El dolor que soporta el ser humano más fuerte es dolor de parto, dolor de muela, picadura de tábano y mordedura de tapa de inodoro de plástico. Es la peor. ¡Ay, la gran puta madre que lo parió! ¡La gran puta madre que lo parió! Y vos sabés que yo veía que no la podía chamullar a la Soraya económicamente porque no me daba la nasta, así que la tengo que empezar a chamullar psicológicamente. Le tiro unos factos filosóficos para que me baje la guardia y poder enamorarla. Entonces yo un día vengo así, una pregunta incisiva, y le digo, yo veo que tenés un buen pasar, que naciste en cuna de oro, pero tengo una pregunta, ¿tenías alguna frustración? Y me dice, sí, vos sabés que tengo una gran frustración. Cuando me recibí de arquitecta, esto es verdad, ¿no? Cuando me recibí de arquitecta, nos fuimos con toda mi familia a Europa, a ver obras arquitectónicas, a mi lugar favorito, a París. Y vos sabés que me quedé con una frustración muy grande porque no pude visitar el Centro Pompidou. Toma esa frustración. Y ella me dice a mí, ¿vos tenés alguna frustración? Qué hija de puta, Dios mío.
Sí, yo perdí una mochila en tercer grado. Y mi mamá me dijo, hay que ser pelotudo para perderla. Hay que ser pelotudo para perderla en marzo, hijo. No te voy a comprar otra. Entonces, ¿sabes qué hizo? Me puso los útiles escolares en una bolsa de súper. Hoy recuerdo cómo me ponía la bolsa de súper, una manija acá, la otra manija acá. Yo quedaba cocobachito así. Encima yo caminaba y me carpeteaba la bolsa, me hacía así. Encima los lápices me pinchaban la bolsa y mi vieja me decía, ¡sos un presupuesto de bolsa de súper! ¿Y sabes qué hizo? Y la Soraya, bien pensada, dice, te compro una cartuchera. Tu mamá, no. Me puso los lápices en un tupper de ella. Y me dijo, perde el tupper y no vuelva a la casa directamente. Fuerte el aplauso para las madres de antes. Otra de las grandes frustraciones que yo tengo es que mi papá nunca me pudo ver en un teatro. Les presento a mi papá. Él me enseñó que había que llevarse todo lo que sobraba en los restaurantes. Eso era una parrillada. De la mesa nuestra no sobró nada, obviamente. Sobraron de las mesas de los costados y le dijo a los mozos, ¿me puede traer para el terry? Terrible guiso le metimos al otro día. Porque si yo sé que si él hubiese estado hoy acá, si hubiese sentado ahí en el lugar de Pablo Aymar, cuando hubiese terminado el show me hubiese dicho, hijo, búscate un trabajo de verdad, hijo de puta. Y las cosas antes eran diferentes. Antes eran diferentes porque yo me acuerdo que, no sé por qué, mi mamá me decía, vos tenés que comer más, papá. Estás muy flaco. Para mí vos tenés parásito. Quiero mostrarle una foto. Son malos, ¿no? Claro, éramos un retrato de Botero nosotros. Yo habré estado, no sé, 5 gramos menos. Le digo, mamá, pero no, vos tenés parásito. No engordás nada, papá. Me dice, estás piel y hueso. Y le digo, bueno, pero no le diga a nadie. Me venían a buscar y me decían, doña Mari, ¿puede ir a jugar la pelota, Miguel? ¡No, tiene parásito! Le digo, mamá, llévame al médico, no grité que tengo parásito. ¿Qué médico? Esos son los comerciantes de mierda. Te voy a llevar a la Carmela, a la curandera. Esa sabe más. Caemos a la curandera, a la Carmela famosa ahí en Tucumán. Cuando caemos, Carmela, el chico tiene parásito. Bueno, vamos a revisar. Yo la miro a mi mamá y le digo, ¿de dónde se revisan los parásitos? Y me dice mi mamá, mostrarle el tunero, el yerbero, el carrocero. El asterisco, el yeyo, el ojo mono. ¿Qué, mamá? El ananá, hijo, la bombonera. El nudo y globo, papi, dale. Una vergüenza, yo imagínate, tenía como 10 años ahí. Me bajo los lienzos así, la Carmela, no tengo nada para decir, muy profesional. Yo estaba así y ella con un catalejo hace trac. Empieza a observar. Sí, María, efectivamente está con parásito el chico. Vamos a tener que hacer un tratamiento porque veo ahí, ya tapa ahí a jardín, la viborita que tiene. Anota, María, anota. Va a llegar a la casa, dice, conseguite un huevo duro, hacete un huevo duro y un grisín, ¿sí? Agarra el huevo duro, ¿sí? Eso que es pura proteína, le manda a la tronera de Miguel, le da dos vueltas y ya la víbora le encanta el huevo, ¿entendés? Entonces ya te lo va a sacar de una de las manos, te lo saca. Eso es
proteína y le damos hidrato de carbono para que agarre fuerza y le pone el grisín. No va a hacer falta ni empujar, le da un toquecito nomás y taca, taca, taca, taca, la víbora te lo va a comer todo. Así durante un mes. ¿Qué? Bueno, ¿sabes lo que hacía ese mes para mí? Era huevo, grisín, huevo. Volvemos al mes, no va, que si hacemos todo el mes, volvemos al mes y dice, Carmela, vos sabés que no, el chico dice que algo le vivoria acá. Sí, dice, ya está grandecita, escúchame, vamos a terminar el tratamiento hoy, ya la última. Mari, anota, vas a llegar a la casa, hacete un huevo duro, conseguite un grisín y un martillo.

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10: Aunque sea muy tarde. El martes igual, 7 y 16. Odios para curar. Igual el cielo, las extremas no.
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10: 11, 23, 24, 22, 22. Cali.fidalgo en Instagram, me la largo en Facebook. @ Quique Pellenberg. Pasen a saludar, amigo. Vamos. Un abrazo a Carlitos Darcy de Banfield. Abrazo largueño. Excelente semana para todos. Abrazo a Carlos Morales de La Boca. Luis Mariani. Feliz domingo lunes para los tres y para todos los alargueños. Aguante el Sacamoco. y esta locura que no tiene cura. Abrazo para Luis, el cuervo de Paso del Rey.
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10: 11, 23, 24, 22, 22. Cali.Fidalgo en Instagram. El alargue en Facebook. Arroba Quique Bellenberg. Abrazo al amigo Osvaldo Daniel Rizzo. Cali, vas a hablar de Colapa. No le digas Colapa porque Colapa no existe. Es Fran Colapinto. Colapa es otra, no existe. Puede ser Canapa, ¿eh? Sí, no solo hablamos ya en el programa, sino que te invito a ver Sorry, Make TV. Dale, muteate, hijo. Sorry, Make TV, en YouTube. A ver, ¿querés escupir? ¿Qué querés hacer? Dale, a ver, dale. A ver, escupí, escupí.
12: No, pero no entiendo, escúchame, escúchame.
13: La amigo.
12: Tuve una pequeña carrasperita.
10: Pero hay algo que... ¿Hay un microfonito? ¿Se mutea?
12: ¿Qué pasa?
14: Éramos
12: sí,
14: tan pobres.
12: Escuchá, tú... ¿Qué? Bueno, somos pobres, sí. Pero felices. Una pequeña carrasperita por el frío de ayer.
10: Está
12: ayer
10: bien.
12: Hizo mucho frío.
10: Pero agarrás...
12: Vos, escuchá, el viernes no lo anticipaste.
10: Ah, claro, la culpa es mía siempre.
12: No lo y, pero escuchá, si yo te pido el pronóstico...
10: Vos sos
12: ahora,
10: el clásico argentino.
12: Para saber cómo salgo... Sí. ¿El clásico argentino cómo es? A ver.
10: No sé, dale. ¿Cuál es el clásico?
12: Si yo te pido el pronóstico...
10: Sí.
12: Escuchá, si yo te pido... El clásico, Boca River.
10: Ok.
12: Si yo te pido el pronóstico para saber cómo salgo mañana a la calle, para saber si tengo que ser suelto de ropa o abrigado, después confío en vos. Vos nunca dijiste que iba a hacer tanto frío el domingo.
10: Bueno, abrigate. Siempre llévate un gamulán. Dale.
12: El frío de ayer fue tremendo.
15: Buenas noches.
10: Y abrigate, hermano.
15: Buenas noches. Este es un mensaje para el alargue. ¿Hasta cuándo? River, Boca, River, Boca, River, Boca. Basta de River y Boca. Me tienen recontra repodrido. Los demás equipos también existen. No pasan, no son el ombligo del mundo, River y Boca. Harto me tienen.
10: Bueno, si alguien se despertó, no sé, se quedó dormido ayer a la tarde y no sabe, River está recuperando por lo menos la sonrisa.
12: Qué lindo dormir a la tarde y levantarte el otro día descansadito,
10: sí, ¿no?
12: No
10: sabe ni cómo te llamás.
12: ¿Quién pudiera?
10: Claro.
12: Bueno, Calito querido, River le ganó a Independiente Rivadavia 3-1 con dos goles de Galván y otro de Montiel. Independiente Rivadavia logró descontar a través de Arce en el segundo tiempo y parecía que nacía otro partido. El primero fue claramente... a favor del equipo de Leo Poncio, que impuso sus condiciones, que impuso el ritmo y que logró conseguir, el desnivel a través del penal de Gonzalo Montiel. ¿Sabés que Gonzalo Montiel convirtió su gol número 17 con la camiseta de River y superó la línea de Juan Pablo Sorín como máximo goleador de la historia, como defensor? Recordemos que Daniel Alberto Pasarela es el que más goles ha convertido con la banda roja. River ganó, convenció en la primera etapa, en el segundo tiempo sufrió, lo supo sufrir, y termina cerrando esa faena con un gol de ensueño de Tomás Galván, que era el más fácil de sacar en la era Coudet, pero que ahora vuelve a meterse dentro del once y créeme que es una pieza fundamental. Andrada también ha cumplido un muy buen rendimiento, el ex chico de Vélez. Correa sigue siendo el diferencial. No fue la gran noche de Almada, pero sigue teniendo pinceladas. Montiel cumple, Acuña jugó, lo reemplazó Ortega, pero a River cuando lo atacás, por momentos lo desnudás. Y en eso, Poncio va a tener que trabajar mucho, porque es un equipo vulnerable. Ahora, trabajar en la victoria es mucho más fácil. Sabe Poncio que ganó dos consecutivos, que se metió en la pelea, no solo en la fase de clasificación, sino en la

0: Ahí va.
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0: Bueno, hoy va a estar fresco, como dice el tema. 5 y 14.
1: Estás mojado.
0: Despejado. Mañana viernes 7 y 16. ¿Mañana qué dije? ¿Viernes dije?
2: No, estás.
0: Sí, ah, sí, me quiero ir, me quiero hoy, me quiere.
2: Ah, yo va.
0: Buena semana para todos. Aguantar un poco que ya se va el frío, dice Gaby de Merlo. Saludos a todos los alargueños y a cada uno del elenco del programa por acá con días en los que vamos teniendo más luz y temperaturas más altas. Andrés de Tierra del Fuego. Abrazo al querido Roberto, el panadero de Mardel. Ya que estamos, pasamos a saludar. Abrazo a todos los alargueños. Aguante el sacamoco. Besos a Inesita. Hablé con mi amigo Salvador. Bien, tiraste una idea. ¿Viste? Así que vamos a sortear los libros de Camporini esta semana.
2: Sí,
0: y no los van a ir a buscar a la radio porque no llego. Van a tener que venir acá a La Prida y French.
2: ¿Dónde está? ¿Dónde vivo?
0: Bueno, ahí está.
2: ¿Te escucha piso y departamento?
0: No, eso no. No, porque es un chiquero esto, no.
2: Vos estás como un amigo mío que...
0: No, saludo
2: a tu amigo.
0: Tenía
2: fobia a la gente, hermano.
0: No.
1: Ya no te quiero.
0: Me reí tanto el otro día cuando el cura fue a comprar, dice Beto Tisera, fue a comprar el VHS, sí, tremendo. Buen lunes, dice Rodolfo de Carmen de Patagones, provincia de Buenos Aires, con ganas de nevar por estos días.
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3: Hablan de fútbol, no saben nada.
0: Vamos.
2: Bueno, el que ganó fue Independiente en Santiago del Estero con gol de Leo Godoy. No le sobró nada al rojo, nada. Partido discretísimo en Santiago del Estero. Independiente sí. Termina convirtiendo un golazo por la asistencia del chico Pérez Cursi para una muy buena definición de Leo Godoy. Y después la falta de jerarquía del rival nunca lo puso en aprietos al equipo de Jadson Viera. El que ganó fue Lanús. E hiciste un gol, Calito.
0: ¿Quién?
2: Carlito Izquierdos.
0: Le
2: dio la victoria a Lanús ante Defensa y Justicia y el Granate después de semanas
0: oyente,
2: brava.
0: En algún momento oyente de la largue, confesó.
2: ¿Carlito?
0: Sí.
2: ¿En serio? ¿Quién te dijo?
0: Él lo dijo en una entrevista.
2: ¡Qué grande! Así que si nos está escuchando en una noche de insomnio.
0: Insomnio,
2: sí. Para Carlito un gran abrazo. Se volvió a convertir después de mucho tiempo.
0: Bien.
2: Uno de los grandes referentes que tuvo Boca.
0: Sí.
2: Que se fue por la puerta de atrás. Bien, por otro lado, gol de Ronaldo Martínez, el paraguayo.
0: ¿Cómo te va a llamar Ronaldo? Sí, dale.
2: Bueno, es fan de CR7.
0: Está bien.
2: O el papá.
0: El gordo, Ronaldo. Sí.
2: Bueno, Ronaldo Martínez convirtió el único gol de Vélez en la victoria ante Estudiantes de La Plata. Vos sabés que el viernes, por la tarde,
0: sí.
2: Se armó un lío bárbaro.
0: ¿Qué pasó?
2: Porque Vélez pidió los puntos y que descalifiquen a Boca de la Copa Argentina por la firma en la planilla de 6 jugadores extranjeros. El reglamento marca que solo 5 pueden firmarla y la firmaron 6. Hay un gris porque Villa, como ya tiene más de 2 años jugando en el país, Boca entiende...
0: Que es local.
2: Según hay un gris en el reglamento, como que no ocupa cupo. No, de extranjero.
0: Claro, no ocupa cupo, exacto.
2: ¿Sí? ¿Vos sabés quiénes estuvieron ausentes en el Víctor Antonio Legrotaglie?
0: El profesor Jiménez.
2: No, 3 tristes tigres.
0: Ah, okay. Ocupa cupo. Ocupa cupo.
2: Ocupa cupo. Ocupa cupo y no se ocupa.
0: Dale.
2: Bueno, Ronaldo Martínez le dio la victoria a Vélez, el equipo de Guillermo, ante Estudiantes en Liniers. Y después de lo que fue el reclamo formal a la AFA de Vélez, mediante un escrito para pedir la descalificación de Boca y la clasificación de Vélez a los cuartos de final de la Copa Argentina, se armó un revuelo tremendo. Vélez jugó muy bien el primer tiempo. No sé si lo viste.
0: No.
2: Vélez jugó muy bien. Guillermo fue a la conferencia.
0: ¿Y
2: escuchá lo que pasó.
4: Te saco un poco del contexto del partido. La institución sacó un comunicado oficial. Hoy también habló Juan Román Riquelme y dijo que había tenido...

0: Ah, ¿vos viste cómo jugó Vélez el primer tiempo? Si me están preguntando esto, ¿en serio me decís? ¿Qué equipo del fútbol argentino juega como jugó Vélez el primer tiempo?
1: Ninguno.
0: Y eso no me lo destaca, me destaca otra cosa, no sé, no me importa lo que dijeron los demás. Me importa cómo jugó Vélez hoy. Si quieren hablar de eso, hablamos. Si no, me voy. No tengo nada que decir del partido del miércoles. Vélez ya determinó qué hacer, punto. Se terminó, no me importa lo que dijeron de mí ni de Vélez. No digo nada. Lo único que me importa es hablar del partido de hoy.
2: Caliente, Guille, ¿eh?
3: Sí,
2: caliente.
3: Sí, no estaba actuando, no estaba haciéndose el loco.
2: No, caliente de verdad, porque caliente, claro, de verdad. No se marcaba ni se señalaba el buen primer tiempo de Vélez ante Estudiantes de La Plata, pero a ver, hay una realidad que uno de los temas del fin de semana fue la presentación formal de Vélez para pedir los puntos ante Boca. Veremos qué resuelve el AFA. A mí me dicen que puede llegar a haber una multa económica para Boca, no deportiva, porque a ver, ese sexto hombre no entró más allá de haber firmado planilla. Pero bueno, grises, grises y más grises son el fútbol argentino que tuvo a Vélez, a Lanús y a el Rojito de Avellaneda ganando en esta fecha, la octava del torneo clausura.

0: 11 23 24 22 22 cali.fidalgo en Instagram, el alargo en Facebook. Lucho, ¿de dónde sos, Luchito? ¿De dónde sos, Lucho? No dice. Saludos a toda la banda largueña. Cali Franco tuvo la mejor remontada desde que está corriendo. Remontada sí, pero pasar en posiciones no. Hubo carreras donde hizo más sobrepasos, pero sí tuvo un carrerón para mí, porque se pudo equivocar, cometió un error, porque va a más, pero básicamente la cabeza le permitió después seguir, pilotar, después se descargó, lloró, etcétera. Muy bien lo de Franquito, muy bien Alpine progresando. Va a haber bajas, va a haber altas, pero estamos en el buen camino. Hola, niño, buen domilunes a todos. Yo ya estoy remando en enduido plástico. Abrazo, dice Cristian de Chimbá, San Juan. Buena semana para todos los alargueños y el equipo. Que tengamos días de paz, pan y de salud. Rubén, de Ministro Rivadavia.
1: 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Ayer yo te dije que me vinieron todas contra. La tarde fue una tarde de contra. De las 2 de la tarde a 8 de la noche era contra. No, una a favor no había. Y bueno, y yo digo, ¿qué hago? Y cuando estoy, que digo, no, esto viene, pero que venía tan mal, digo, no. Y yo saco lo que hago, a veces que la gente le vuelta loco. Y por lo hago. Yo digo, voy a la Chacarita, camino, y cuando salgo digo, no, tengo que ser un león, viejo. Esta gente tuvo la fatalidad de fallecer, están aquí, y yo tengo vida, camino, estoy sano. Y voy a estar mal, no, me los tengo que comer crudo a todos.
2: Hay luces de cena y algo en mí no se serena, no.
0: 11 23 24 22 22 cali.fidalgo en Instagram, el alargue en Facebook. Buenas tardes, porque Pirincho el Bostero escribe a la tarde. Buenas tardes, Cali, buen domingo junto a tu familia. Dice, saludos desde Neuquén Capital. No fuiste a ningún lado, Morfa, porque siempre te dice a dónde. Les deseo una buena semana a todos los que hacen el alargue y los alargueños. Marilila de Mendoza, abrazo a Jorge de Victoria, a Eduardo de Olivos. Buenas noches, buen comienzo de semana, alargueños. Este oscuro presente también pasará. Daniel Morillo, buenas tardes, seguimos apoyando como siempre. Morillo está asociado, muy bien. Buenas, Calingo, conectado desde la ciudad de La Banda, Santiago del Estero, como todas las semanas. Abrazo a Gastón González de Villa María, Córdoba, que dice, aguante la alargue.
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3: Hablan de fútbol, no saben nada. La pasan hablando de otra cosa, hablen de fútbol, que lo único que les interesa es el fútbol. No lo otro que están hablando, viejo. Bueno, gracias.
0: No, por favor, Quique.
4: No todo pasa por el fútbol en la vida, Calito, porque el US Open nos está regalando, sí, noticias interesantes, más allá de lo que fue la derrota en el día de ayer de Tomás Echeverry frente al local, a Alex Mikkelsen, por 7-6, 7-6 en el tiebreak y un doble 6-4. Y lamentablemente queda un solo sobreviviente, que es Fran Cerúndolo, que mañana nos va a representar. No, hoy, estoy pensando, ya estoy, viste, con los días cruzados. Mañana es martes.
0: Te querés ir a la mierda, ¿no? Decilo.
4: No.
0: Te voy
4: a ser honesto, mira. Ayer a la tarde estaba tomando unos mates con la princesa. ¿Y? Y le digo, tengo ganas de dejar todo e irme a la mierda. Le dije, estoy agotado, pero
0: no. Pero no, pará, estás agotado porque está, en el canal te tienen a maltraer, a la mañana te tienen a maltraer. No es por el alargue.
4: No, al contrario, la larga es mi escapatoria, es como mi cable a tierra, que me da patada todo el tiempo, claro, pero...
0: Es un disyuntor.
4: Allá, viste que en la semana previa...
0: Somos un disyuntor en tu vida. Sí.
4: Yo me vi, ¿por qué no? Yo me vivo equivocando, entonces vos no podés agarrarte de una equivocación mía para decirme te querés ir a la mierda.
0: No.
4: Porque si esto, tiene... cuando esto vuelva a las vacaciones, me pasa, no vas a decir te querés ir a la mierda. No, soy malo yo.
0: No te pongas así. No.
4: Sí, no estoy a la altura de este programa.
0: Bueno, dale.
4: Muchas veces me lo pregunto.
0: Che, yo te presenté ya, no, tenías que hablar de fútbol.
4: Sí, estábamos hablando de tenis, boludo.
0: Ah, de tenis estaba hablando.
4: Afuera Tomás Echeverry, hoy estará jugando cerca de las 14, Fran Cerúndolo ante Alexander Block, el belga, por un lugar en la quinta ronda de este US Open que entrega Previsión.
0: Es un paredón, Block.

0: 5 la mínima, 14 la máxima, con cielo despejado. Martes 7 y 16 las extremas, miércoles 10 y 19. Volvemos y nos vamos a Rosario, Kikito.
1: Sí, porque un amigo me dijo, mirá que sí, gran parte
0: Dale, burrito, vamos.
1: Bueno, Calito querido, el clásico fue un bodrio, ¿sí? Era de Central hasta que apareció el zorro Cócaro. El gato Ávila sobre el cierre del primer
0: zorro,
1: tiempo.
0: ¿Zorro, el gato, quién más?
1: No hay mucho más. No, esta cicatriz, hielo.
0: Pero de animales estamos hablando.
1: Zorro, gato, el perro Arbalelo ya no juega.
0: Bien.
1: ¿De qué más? El pájaro Canigia tampoco. Ajá. Está en otros menesteres.
0: Bien.
1: ¿Qué más podemos tener? A ver. La chancha Amazoni tampoco.
0: Sí.
1: La chancha tampoco. ¿Qué más podemos haber de tirar? El gusanito, ¿cómo era el gusanito? El gusanito, que le decían gusanito.
0: Bueno, ¿para qué te pregunté, no? Dale.
1: Bueno, el clásico fue 1-1. Lo ganaba Central con gol del gato Ávila sobre el cierre del primer tiempo. Y cuando no pasaba nada, apareció el zorro Cócaro. Con suspenso porque el VAR terminó trazando líneas y marcando que el gol valía. Y yo creo que valía porque estaba habilitado. Y Newell se llevó un punto de oro. Pierde 2 Central en esta lucha por la liga, por la tabla general. Un técnico resistido, criticado, como Jorge Almirón, que se sentó en conferencia y le pegó a Kudelka, insólito. Yeah. Pero no hace un mea culpa el míster, mirá que yo lo he bancado, pero a veces sí. Hasta la puerta del cementerio lo acompaño en esta. Yeah. Habló el zorro, el hombre de la tarde, escuchalo a Cócaro.
0: A ver qué dice Cócaro.
2: Pedimos buscar el triunfo, planteamos un partido para ir a buscarlo y bueno, más en adiós.
3: Bueno, ¿cómo fue ese gol y cómo fueron esos minutos hasta que lo convalidaron?
2: No, tranquilidad, sabía que estaba habilitado, pero mucha bronca. Venimos a ganarlo.
3: ¿Por qué la bronca? ¿Por qué no se les da? ¿Qué les faltó?
2: No, hoy no hay que sacarle mérito al rival, hicieron un buen partido. Hay que ser objetivo. Nos costó el primer tiempo tener la pelota. Me encontraron el gol, una pelota quieta. Y en el segundo tiempo buscamos por todos lados, ellos se defendían bien, pero bueno, ahí por suerte entró el Colo, los conocemos bastante y me la dejó para que se hiciera el gol.
3: Bueno, la buscaron porque en un momento incluso eran 3-9 en el área.
2: Sí, sí. Nosotros como tío, venimos a ganar, no venimos a buscar nada.
3: Bueno, ¿qué sensación final te deja haber jugado este clásico?
2: No, hermoso, hermoso. La verdad que muy lindo. Es un clásico que a nivel mundial todos sabemos lo que genera. La previa toda la semana, cómo se vive. La verdad es increíble. La gente hoy nos hizo ahí a la salida del club algo increíble, nunca lo había vivido. Y bueno, y creo que hoy la gente que se quede tranquila, que dimos todo. Le pedimos disculpas por no conseguirle el triunfo, pero que se queden tranquilos, que dimos todo.
1: ¿Qué tal el zorrito, eh?
0: Bien.
1: Cuando vos marcás un gol en un clásico, en parte te metés en el corazón del hincha.
0: Y sí.
1: Después, bueno, deberás sostenerlo a lo largo del tiempo y ni un mejorar, más allá de que ha sumado mucho en su zona en estas 8 fechas que van del campeonato. Fue un triunfo moral para Newell's, una derrota claramente para Central, más allá del 1-1. Hoy la fecha se cierra con Barracas Central Argentinos a las 7 de la tarde y en Santa Fe, 21-15, Unión va a recibir a Instituto de Córdoba.
0: 5 la mínima, 14 la máxima, sol y mañana también. 11, 23, 24, 22, 22, Cali.Fidalgo en Instagram, me la larga en Facebook, @Kike Pellenberg. Pasen a saludar 2000 lunes.

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9: Estamos preguntando a nuestra gente, y no te pregunté a vos, ¿cuál fue tu peor negocio? Y cuando digo tu peor negocio, aclaro, no necesariamente tiene que ver con si pusiste una heladería el 15 de julio, digamos, ¿no?
10: Sí, o sea, puede ser la peor inversión de tu vida.
9: Sí, compraste algo y te salió mal, qué sé yo, un control remoto.
10: Sí, lo tengo. Mira, mi suegra es una persona... Sí. Que compra absolutamente todo.
9: O sea, es que gasta, es compulsivo.
10: Sí, gasta en pelotudeces.
9: Está, muy bien.
10: ¿Viste?
11: ¿Qué pasó?
9: Que la suegra gasta, Eduardo, en pelotudeces. ¿No escuchaste, Eduardo? Gasta en pelotudeces,
10: ejemplo,
9: la suegra.
10: Se va al barrio chino y te trae pelotudeces que jamás en su vida va a utilizar.
9: Sí.
10: Y vos ves que gasta plata.
9: Tiene una compulsión a la compra.
10: Sí, sí, pero a la compra pelotuda. Porque la realidad es esa. Porque si vos me decís, hay, por ejemplo... Mi mujer también.
9: Sí, y bueno, la hija.
10: Tiene ese impulso a la hora de desembolsar, ¿no?
9: Tremendo, ¿no?
10: Que ellas te dicen, es disfrutar la vida. No es un gasto, sino es un disfrute de la vida, ¿no?
9: No.
10: Una locura.
9: Nah.
10: Bueno, sacando eso, mi suegra es una persona que vos le ofreces algo y te lo compra.
9: Ajá.
10: Que vos le decís, mirá ese adorno.
9: Sí.
10: Que es una cagada. Y ella te lo compra.
9: Pará. ¿Podemos hacer negocios? Porque yo tengo un par de... ¿Viste los cables de los teléfonos que no se usan más? Los tengo ahí guardado al pedo.
10: Yo creo que te los compra. Para ahorcar a mi suegro te lo va a comprar. Le estaban faltando un par de cables de teléfono. ¿Viste que ahora ya son todos inalámbricos? Le viene con anillo al dedo. Así que esa compra pelotuda te la vas a... Bueno, entonces, ¿qué pasa? ¿Por qué digo que fue mi peor inversión?
9: Sí.
10: Y te voy a explicar por qué.
9: ¿Por qué?
10: Porque mi peor inversión fue meterme en un sistema piramidal.
9: ¿Cómo? No, bueno, es una estafa, el esquema Ponzi, ¿te metiste?
10: Exacto.
9: No, eso es perder siempre.
10: Un conocido mío sí. me hizo invertir. A ver, esto fue hace muchos años. No te quiero mentir. Estamos hablando de 7-8 años aproximadamente. Sí. Que no fue mucha la inversión. No sé cuánto estaba el dólar, pero en aquel momento me acuerdo que invertí 1,000 pesos.
9: Mil pesos. ¿Sí?
10: Hace 7 años. 1,000 pesos.
9: Un montón de guita.
10: Entonces, ¿cómo era la movida? Yo invertía 1,000 pesos
9: sí.
10: y todas las personas a las que yo podía involucrar dentro de ese sistema piramidal.
9: Te metieron en el claro.
10: Yo le obtenía de ganancia un 33.3%.
9: Ya está, cagaste. Ahí, entonces, vos, pará. Porque es muy importante esto, más allá de que pueda ser una joda, pareció una joda.
10: No es una joda.
9: No. ¿Cómo salir de un esquema Ponzi? No, pero digo, parece una joda en la charla. ¿Cómo salir de un esquema piramidal o Ponzi? Primero esto que estaba diciendo Quique, que te distraen a Bob. ¿Cómo funciona el esquema Ponzi? Mientras haya guita, funciona. Cuando se deja de recibir plata, se funde el...
10: Cuando el primero de la... El que está en la cresta de la ola, en la cresta de la pirámide, se lleva lo recaudado,
9: claro,
10: se
9: chao.
10: El juego.
9: Bien, bueno.
10: Entonces...
9: No, pero pará, Quique, pará. Pero ¿cómo detectar un esquema Ponzi esto que le dijeron a Quique? Que no sabía Quique que era un esquema Ponzi. Sí.
10: De ninguna manera. Vas
9: a obtener una ganancia del 33%. ¿Alguien te dice que vas a obtener una X ganancia? Cagaste.
10: Bueno. Porque no se puede estimar jamás.
9: Nunca,
10: bueno,
9: nada.
10: Entonces, ¿yo qué cuenta hice? De hecho, esta persona me lo dijo, caí como un chorlito.
9: Y sí.
10: Bueno, está bien, no hace falta que me lo remarque, deja que yo me autocastigo, vos no te metas en
9: el... Pero yo no te digo nada, boludo.
10: Donde no tiene gollete. Te lo pido, por favor, si no, no te cuento más, vamos a respetarnos, ¿sí? Entendé mi dolor. Entonces, ¿yo qué cuenta hice? Invierto 1,000 pesos.
9: Claro.
10: Con la posibilidad de... solamente incluir en este sistema 3 personas, yo recupero lo invertido.
9: Claro, ¿sí? Ya digo, son una luca.
10: A partir de esas 3 personas que yo incluyo en el sistema, esas 3 personas van a necesitar 3 personas cada una, o sea 9, para poder recuperar lo invertido. Entonces, una vez que vos estás dentro del sistema, te esforzás para convencer a un tercero de poder ser parte del sistema.
9: Sí, vos claro? Cuando desconoces el tema, vos estás estafando a otra gente. O sea,
10: exactamente.
9: Te estafan exactamente. A vos.
10: Es una estafa piramidal.
9: Claro. Cuando no sabes cómo funciona, ahora casi todo el mundo te creo, estaba como sí. era el telar de la abundancia. Después le van poniendo distintos nombres. Pero busquen Carlo Ponzi y ahí más o menos saben de quién se trata. Pero insisto, no son inversiones reales, son...
10: Exacto,
9: le va sacando guita a la gente y bueno, está este.
10: Exacto.
9: Que... Bueno, un montón.
10: Entonces, sí. ¿Qué dije? 3 personas las consigo de taco.
9: Claro.
10: Y una vez que ellos empiecen a conseguir 3 personas, me lleno de plata. ¿Sí? No solo que voy a recuperar la inversión, sino que voy a ganar mucha plata. Un pelotudo, total. Bueno, entonces, ¿qué hago? ¿A quién es la primera persona a la cual acudo para meterla en el sistema?
9: A tu suegra.
10: A mi suegra. Y eso fue una noche de sábado.
9: Sí.
10: Mi mujer creo que estaba con unas amigas en un recital.
9: Sí.
10: Yo estaba feliz porque sentí que había hecho la inversión de mi vida.
9: Claro, además la estabas
10: ayudando. De ese recital.
9: Y la estabas ayudando a tu suegra.
10: Que habíamos dado un paso adelante en la pareja. Bueno, la llamo a mi suegra.
9: Sí.
10: Imagínate, mi suegra preocupada y se pasó algo con la nena, porque me está llamando, no me llamas nunca.
9: Sí.
10: No tenemos diálogo, nos detestamos y me está llamando un sábado a la noche.
9: Sí.
10: ¿No? Entonces la llamo y le cuento cómo es el sistema, rápidamente. Le digo, ¿puedo verte? Sí, pasó algo, venite. Y como yo vivía cerca, me fui hasta el domicilio. Le empecé a explicar. Pero claro, a los 2 minutos que empecé a explicarle el sistema, me dijo, no es el momento de invertir.
9: O sea, no
10: y yo la miré y dije, ¿comprás este Buda de mierda en el barrio chino? Que te arrancaron un ojo y medio de la cara... Y no me podés dar una mano para invertir en un sistema donde vos también vas a ser rica.
9: Había que aplaudir a tu suegra. Detectó. Ya, vos ahí te tendrías que haber dado cuenta. Si tu suegra que gasta en pelotudes te dijo no es el momento, ya estaba, ¿no?
10: Pero yo ya había hecho la inversión.
9: Y bueno, ya está.
10: Entonces, moraleja, la peor inversión de mi vida fue haberme metido en un sistema piramidal.
9: Bueno,
10: y para que mi suegra no caiga
9: sí.
10: en la trampa, imagínate... Lo boludo que me sentí.
9: No, bueno, pero a ver, ahí no fue un mal negocio, te estafaron directamente.
10: Totalmente. Bueno. El tema es que yo la quise estafar a mi suegra y no pude.
9: El otro que me ha ayudado de Dios son a ciertas cuestiones de la naturaleza que se han creado.
11: Por ejemplo,
9: los mosquitos, loco.
11: Ah.
9: Porque
11: bueno,
9: vos me decís, mirá, el sapo tiene una utilidad, la víbora otra, el caballo, el mono, hasta nosotros tenemos una utilidad. ¿Cuál es la utilidad del mosquito? ¿Romper las bolas, picarte, enfermarte? Ayer me agarró un mosquito, tipo, me tuve que levantar. Ya hacía calor, hecho mierda, estaba acá con el ventilador de techo, que pobrecito. Además, el ventilador de techo no solo que te da más calor, sino que yo temo que se me caiga en la cabeza y me liquide. ¿Me entendés?
12: Sí.
9: Me dejé seco de un...
12: Que nunca pasaba hasta que pasó.
9: Hasta que pasó y me levanté todo lleno de roncha. Yo espero que no me haya agarrado. Porque para cómo el mosquito que me agarró, el de la hora del dengue, ¿viste? El Edes aegypti ese, con mi hijo de puta ese. Me volvió loco, ¿viste? Si no te hace ruido, te pica. No te deja tranquilo. No sirve, ¿para qué sirve el mosquito? Porque vos me... Toda cosa en la naturaleza, vos decís, loco, qué bárbaro, Dios, la naturaleza, qué perfección. O sea, tiene este animal salió para la mierda, pero sirve para algo, la rata sirve para algo, la paloma, el qué sé yo, el bicho canasto, la vaquita San Antonio, algo tiene una utilidad, el mosquito no tiene una utilidad, ¿para qué?
12: No sé si...
9: La puta madre.
12: No sé si es creación de Dios eso.
9: Claro, eso lo claro. Ahí el que está mal no es el tuyo. El que no, ese te haces el boludo. Ah, ese no fue Dios, fue Belcebú.
12: Mirá, en el pueblo de Israel cruza el desierto, se quejan de la plaga de Egipto, se quejan del calor, de la sed, de los bichos, de todo. No se quejan nunca de los mosquitos.
9: ¿Por qué? Porque no hay.
12: Y no habrá habido los mosquitos en esa época.
9: Habrá mucho calor, qué sé yo. No, en serio, es un bicho, vamos, si querés dársela, es un bicho laverno, no sirve para nada. ¿Para cómo? No hay, dice Inés, ponele, echale insecticida, me muero si echo insecticida acá. ¿Le pones esa pastilla? Yo te digo, un día me voy a levantar acá en el living y va a haber un mosquito comiéndose las pastillas esas de palomoquito.
12: Sí, no, eso.
9: Espirale, el último día que hicimos el asado, que estuvo Quique haciendo asado, llegó por espirales, casi no morimos. Casi era un poco de olor asado en el medio del olor a espiral. Y nos morfaron los mosquitos. En serio, viejo, basta. Te digo, hay algunos que dicen que con el sonido, que en el ultrasonido, no sé qué, y que se... Nada los mata,
12: no,
9: nada los...
12: No. De verdad, científicamente está demostrado dos cosas. Una, que no sirven para nada, y otra, que son inextinguibles.
9: Claro, bueno, pero que lo usen los científicos para ver si hay alguna célula que nos pueda ayudar para que seamos inextinguibles nosotros. Estudien los mosquitos, viejo, sáquenle, no sé. Pero, loco, basta.

0: Calingo, querido hermano de mi corazón, de mi vida, cosita hermosa, ¿cómo estás?
1: ¿Qué me vas a pedir? ¿Viste cuando te dicen demasiado loco?
0: Totalmente, ¿sabes qué? Necesito pedirte algo. Sí, sí, la verdad que este arranque, este saludo es porque necesito de vos.
1: ¿Viste cuando te dice en tu casa? Te dice, ¿qué me vas a pedir o qué cagada te mandaste?
0: Una de dos.
1: Sí.
2: ¡Ay, boludo!
1: Y bueno, responda. ¿Qué hizo? ¿Qué quiere? ¿Qué necesita?
0: De vos no, la verdad, solo necesito tu apoyo.
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1: Un poquito más de música rumbo a las 5 para que se levanten bien. Esto es América con You Can Do Magic.

Bueno, sigan pasando a saludar, Domilunes, querido, los que se están levantando y los que se van a ir a dormir. 11 23 24 22 22 cali.fidalgo en Instagram y la larga en Facebook, rumbo a las 5. Arriba, vamos, vagos.

0: cualquier momento sale una encuesta de DJ Bobo, para pedir temas. Hoy estoy ahí en la parte final, cual FM 70 y 80, ¿no? You Can Do Magic de América, sonando en el fogón virtual de las madrugadas. Le damos otro toquecito de alegría y entusiasmo más al picón 910, con lo peor de nosotros, y voy a buscar un tema para cerrar con todo. El ritmo, el glamour, la onda y moviendo la cabeza. ¿Qué tal?
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0: Bueno, me voy a ir a Córdoba, donde está el cura largueño, que hoy me parece también va a hablar de fulbo. Vamos a ver.
2: No hablan de fulbo.
0: Esperá un poco, hermano, recién arrancamos. Además no está el que maneja el tema. No vino porque está con cosas más importantes, que el tema de la hija. No rompás la pelota. Bueno, voy a llamar a Umbi. Pará. Escuchame, Umbi. Habla.
3: Sí.
0: ¿Cómo? ¿Te llamo por teléfono o con conexión de dial-up? ¿Qué querés?
3: No sé, boludo, yo estoy esperando acá que me llame.
0: Listo, ahí te llamo.
3: Dale.
0: Atendé, ¿eh?
3: Sí, hijo de puta. No.
0: A ver si está Umbi. Probá.
3: Un amigo del alma, ¿cómo estás?
0: ¿Qué hace, Umbi, querido? Tanto tiempo. Qué gusto saludarte.
3: Ante tanto tiempo, qué bárbaro.
0: Qué lindo escucharte.
3: Igualmente.
2: No hablan de fútbol, no saben ahora. Se la pasan hablando de otra cosa. Hablen de fútbol, que lo único que interesa es el fútbol. No lo otro que están hablando, viejo. Bueno, gracias.
0: Habla de fútbol.
4: Bueno, lo prometido es deuda. Ayer te había prometido detallarte los 900 goles de Messi, que llegó en lo que fue...
0: No llegamos a las 5, si va a detallar los 900 goles.
4: Bueno, escucha, tenemos tiempo.
0: Ah, está bien, no, pero no.
4: ¿Sabes lo que pasa? Yo te voy a ser sincero. No puede ser que estoy hablando de una información seria y vos todo te lo tomás para la chocota.
0: ¿Para la qué? ¿Para la qué?
4: La chacota, salchichita de Viena.
0: Ah, está bien.
4: Bueno, escúchame.
0: Dale.
4: Los 900 goles de Messi repartidos en 3 clubes y la selección. ¿Cuántos convirtió en la selección? ¿Más de 100 o menos de 100?
0: Menos.
4: Más. Arrancaste derecho. 115 en 196 partidos.
0: Muy bien.
4: En el Paris Saint-Germain convirtió más de 50 o menos de 50.
0: Menos de 50.
4: Bien. Eso bien. Es estudiar.
0: No, tengo por ahí. Voy a estar haciendo tate de ti.
4: 32 en 75. En el París. En el Barcelona.
0: Sí.
4: Convirtió
0: 5 millones de goles metió.
4: Más de 600 o menos de 650.
0: Más de 650.
4: 672.
0: Bien, sí.
4: O sea, lo que te dije, te lo dije mal porque no ibas a pegarle nunca.
0: Claro, sí. Hiciste la pregunta. Claro. Si hubiese sido un programa de... Menos mal que no hacemos un programa de juego nosotros. Si esto fuese un programa de juego, tendríamos 50 juicios en este momento. ¿Qué pasó con el programa de juegos El Alargue? Se fundieron porque tuvieron que pagar juicio porque la pregunta la hicieron mal. ¿Eh? Quebró la empresa.
4: Qué boludo.
0: Cobró. Claro.
4: Bueno,
0: si fuera pasapalabra, ponele, no sé, algún programa de eso de juego.
4: Sí, el otro va a ser pisapalabra.
0: Claro, estaría ahora, dejaría de. Iván de Pineda estaría hablando bien con la R en este momento, el susto que tendría.
4: Claro. La dijo Iván.
0: Y bueno, ¿qué va a hacer? Alguno hay que pegarle. Alguno lo tiene que ligar. Me agarró medio música tranqui, Quique. ¿Cambió? ¿Pongo otro?
4: No, me encanta, déjalo.
0: Ah, pues ya fue.
4: Pon otro lento.
0: No es lento, tranqui, dije.
4: Bueno, tranqui, lo mismo.
0: Esto es Shadei. No ordinary lad. Estamos con buenas canciones en FM El Alargue hasta las 5. Levantate. Querete. Bueno, tener un cronómetro, lo pisé mal.
4: Esto de telo.
0: Esto es.
4: Esto sí. Es telo, ponelo de nuevo, mira. Escucha, entras, para. Tenelo en punta, para.
0: Ahí.
4: Tenelo en punta, escucha. Entras con ella.
0: Sí.
4: Aquí. Escucha, para, no, todavía no, para un poquito.
0: Pero la puta madre.
4: Pero para un poquito. Yo te digo cuando lo soltás.
0: Espera que tengo que rebobinar, espera un poquito.
4: Dale, rebobina, tranquilo. La situación es la siguiente. Fuiste a comer.
0: Sí.
4: Te gastaste una fortuna, un dineral.
0: No hay que ir después de ir a comer, ¿eh?
4: No, es verdad. Más si comés flan con dulce de leche, según lo repetí. Pero escucha, ¿y si tenés reflujo como Calito? Más.
0: Yo, bueno, me acuerdo, escucha, una vez que no sabía que tenía reflujo y decía los ravioles.
4: No, qué locura, qué faltaba la carne picada. Escúchame. Entonces, ¿sentís que ya pusiste más de lo que tenías estipulado gastar?
0: Claro, ya estaba perdida.
4: Escucha, la querés poner. Entonces, la querés poner. ¿Jugado por jugado? ¿Eh? Tirás la última ficha. ¿Cómo se llama? Pajerli. No. Bueno, escúchame.
2: ¿Qué pasó?
4: Entonces, entra, paga. No había habitación común. ¿Viste? Te ilusionás con que hay una habitación común. Y no estaba la común.
0: No, está
4: estaba
0: la que tiene todos los firuletes.
4: ¿Para qué mierda? Si total duró 10 segundos.
0: Tiene todos los firuletes, los espejos arriba. Un rinoceronte para subirse.
4: El jacuzzi. Que después viste, lo usaron 20 tipos y no lo lavaron. Bueno, te cobraron eso. Vas ya resignado, vencido. Entras a la habitación y suena esto.
0: Ahí va.
4: Era antes.
0: Se me trabó el dedo,
4: sí,
0: boludo.
4: Me di cuenta.
0: Y es que lo usé justo. Ay, Dios mío. Ay,
4: escucha,
0: Dios.
4: Larga la intro.
0: Claro.
4: Hay que haberla cortado.
0: Sí.
4: Ahí viene, ¿eh?
0: Ahí va.
4: Y escuchás ahí decir. Qué mierda, ¿dónde saco la plata para cubrir la tarjeta?
0: Y ahí te volvés. Y ahí se te muere. Ahí fallece el amigo.
4: Y lo peor es que le decís pesar.
0: Claro. No, pero se te muere. Se te muere porque si ya hiciste los números, estás con la tarjeta a la miseria.
4: Y te dice, ¿pedís algo para tomar?
0: Bueno, si ahí muere.
4: Acaba de comer.
0: Ahí decís, tomemos algo y vayamos. Porque, sí. Y porque te mirás y decís, es la primera vez que me pasa.
4: Sí, te puedo.
0: Era innecesario el último comentario. Nos vamos. Sí. Buena suerte. Dale.
5: Ay, qué fiebre hay.
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4: A las 21 juega Rosario Central ante Universidad Central. Además,
0: claro,
4: lo harán por la Copa...
0: Gol de Central, no le errás.
4: Eso es lo fácil.
0: ¡Gol de Central! Pero dale, a ver, haceme el gol, dale.
4: Eso es lo que yo te estoy diciendo. Vos te reís.
0: Sí.
4: Pero es lo sencillo para un relator.
0: Bueno, dale, hagamos el partido, dale. Dale, yo te
4: hago escúchame.
0: Dale, que yo te hago la tanda.
4: ¿Estás seguro?
0: Tiemblan los locutores de acá.
4: ¿Te vas a animar?
0: Pero sí, querido. Esperá,
4: por ejemplo, mira, podemos nombrar la palabra marcador central. Tenemos Rosario Central y Universidad Central. ¿Sí? Podemos decir que juegan en el Estadio Central.
0: Tiembla Navarro. LTA, ¿no? Navarro. Navarro, LTA. Que es muy bueno.
4: No nos podemos animar a tanto.
0: Navarro, después de esto va a temblar. Yo creo que me dan a mí el puesto de locutor.
4: Sí,
0: Navarro,
4: sí.
0: Que.
4: Aparte, escuchá, tan cerca, escuchame, del mundial le va a sacar el laburo a Pablo.
0: Pará, Pablo, que es de la descendencia de Luchito Di Fonti, que le mandamos un abrazo grande.
4: Pero claro.
0: Bueno, dale, a ver, vamos.
4: Bueno, ¿qué hacemos? ¿Qué hacemos? Decime, ¿qué hacemos?
0: Dale, eso, dale, así relatá y vos me dejé.
4: ¿Pero vos me tiro chivo?
0: Yo te tiro chivo, dale.
4: Te encanta eso, ¿eh?
0: Dale, boludo. Dale, que te decís. No tengo nada.
4: Señoras y señores, en Venezuela, Universidad Central juega ante Rosario Central. ¿Quién va a mover el marcador central, sacando la pelota por un costado, la pelota se pierde por el lateral. Ahí saque lateral, le corresponde a Rosario Central.
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4: Lateral que viene tomando en la salida Hamilton Campas, la maneja el colombiano. Entrega Hamilton Campas atrás para la salida de Carlitos Quintana. El experimentado marcador central ante Universidad Central. Está jugando Rosario Central. Pelota larga para Copetti, la pelota se pierde afuera de la cancha. Ahí saque de arco para Universidad Central.
0: Pelota chica, pelotas grandes. ¿Qué pelotas tiene Fernández?
4: El envío largo de Fernández, justamente, el arquero de Universidad Central. La pelota cruza el círculo central. La pelota deriva hacia la ubicación en el fondo del futbolista Carlos Quintana. Quintana cambia por la derecha hacia la ubicación de Hamilton Campas, tirado el zurdo a la derecha. Abierto la pide Di María, la pelota se pierde al lateral. Hay saque de costado para Universidad Central.
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4: Escuchá, metiste todos los chivos, qué lindo eso, ¿eh?
0: Ya no,
4: qué bien lo haces, ¿eh?
0: Mete el gol, boludo, que no, ya no tengo más.
4: Nah, escuchá, terminó 0-0, no sea boludo.
0: Puta que te parió.
4: Bueno, Rodrigo es otro confirmado en Brasil.
0: ¿Está bostezando?
4: Sí, ¿qué querés? ¿Pero vos qué yo te despierto hasta ahora? ¿Sos boludo o te haces?
0: No, tenés razón.
4: Pero vos cuando me convocaste me dijiste, mira, yo no necesito que estés despierto, necesito que estés.
0: Que es verdad.
4: Pero ¿cómo estás despierto hasta ahora?
0: Tenés razón.
4: Pero vamos a hablar en serio. Yo parece que me está tomando el pelo. Pero sos boludo, en serio. Pero un tipo que a esta altura de la madrugada, ¿no? Usted se. O sea, vayan al médico, muchachos, yo te he dicho mierda.
0: Esto se imprime, esto voy para el salpicón.
4: Salpicón. Yo quiero ir a dormir. ¿Vos te pensás que yo te van a laburar hasta ahora? Yo quiero irme a dormir, boludo.
0: Y es la verdad de todos los que nos están escuchando.
4: Y vos me decís, ¿qué? Un ratito te llamo. Yo te voy a decirte, ¿por qué no te das de mareo? Pero claro, boludo, poné la película, pelotudo, que tenemos. Nos quedan 50 días, boludo. Aprovechá, poné la película. Sea boludo. Insólito. Está bostezando, ¿no? O sea que.
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0: No solo músico del carajo, sino además ingeniero de sonido de algunos de los discos más importantes de la historia de la música, Alan Parsons Project con Eye in the Sky. Para ir cerrando este programa de lunes. Amigos, buena semana.

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9: Las familias, asociadas a los incrementos en las tarifas de los servicios y al endeudamiento de los hogares.
10: 4.
9: Lanzan nuevos créditos para compra de autos. Será desde hoy lunes. Se trata de una línea en UVA del Banco Nación que cubre hasta el 100% del valor del cero kilómetro y usados de hasta 10 años, con financiación a plazos de hasta 60 meses. Según el comunicado de la entidad, el préstamo no requiere prenda y contempla un monto máximo de 100 millones de pesos por usuario, destinado a la compra de automóviles, pickups y utilitarios.
10: 5.
9: El Estado gasta más de 200 millones de pesos por mes en el pago de 11 jubilaciones de privilegio a presidentes, vicepresidentes y familiares. La cifra final de cada mes alcanza los 203.835.000 pesos, según datos de julio de 2026. En tanto que el haber máximo por mes lo cobra Alberto Fernández, unos 26 millones de pesos en bruto. Quien le sigue en el ranking es su antecesor, Mauricio Macri, que cobra 25 millones 43 mil pesos por mes, pero lo dona a una entidad benéfica. Tercero en el listado aparece un expresidente que duró en el cargo apenas 7 días, Adolfo Rodríguez Saá. Está cobrando 23 millones 999 mil pesos todos los meses. 5 de la mañana, 5 minutos. Primeros temas del deporte. Mariano Genizo, buen día.
11: Buen día, Eduardo. River volvió a ganar y se metió en puestos de Sudamericana. El millonario, de la mano de Poncio, logró su segunda victoria consecutiva, derrotó como local 3-1 a Independiente Rivadavia con los goles de Montiel de penal y dos de Galván, mientras que el goleador Alex Arce descontó para la visita. River quedó a un punto de la zona de playoff en el grupo B y en el séptimo lugar en la tabla anual en puestos de Copa Sudamericana. Racing volvió a perder, quedó último en su zona y la gente estalló nuevamente contra Milito. La Academia cayó 2-1 contra Atlético Tucumán como local y quedó lejos de todo. Es último en su grupo y en la tabla anual está a 12 puntos de jugar una copa el próximo año. Los insultos para el presidente Diego Milito volvieron a aparecer en el cilindro en lo que fue la quinta derrota del Clausura. Independiente regresó al triunfo y respira. El rojo ganó en Santiago del Estero 1-0 a Central Córdoba con gol de Leonardo Godoy en lo que fue el primer triunfo de Jadson Viera como técnico. Independiente quedó quinto en su zona y a un punto de las copas en la tabla anual.
9: 6. Victoria Villarruel le reclamó a Milei una reforma impositiva para los productores rurales. Al inaugurar la exposición rural de Chivilcoy, la vicepresidenta de la Nación exigió cambios tributarios que premien al que produce y permitan recuperar el salario familiar. Asimismo, la vicepresidenta hizo énfasis en las necesidades de infraestructura del interior, como caminos rurales, conectividad, energía y rutas, y puntualizó que si bien el Estado no debe reemplazar al productor, tampoco puede desatenderse de las condiciones necesarias para producir en la Argentina.
5: 7.
9: Gremios y organizaciones sociales se manifestarán esta semana por el endeudamiento y la situación de los jubilados. Habrá acciones desde hoy lunes y por 3 días consecutivos en distintos puntos del microcentro porteño. Las protestas comenzarán hoy con un boicot de 24 horas convocado por Libres del Sur contra diferentes empresas. Mañana martes las protestas se trasladarán a distintas sucursales bancarias del conurbano bonaerense.
5: 8.
9: En Río Negro encontraron sin vida al nene de 4 años que había desaparecido tras caer a un canal. El menor, cuyo cuerpo fue encontrado a 200 metros de donde ocurrió el siniestro vial, había quedado desaparecido después del accidente mientras sus padres lograron salir del vehículo por sus propios medios. El hecho ocurrió alrededor de las 4:30 del sábado cuando el automóvil en el que se trasladaba la familia terminó dentro de un canal principal de riego de esa localidad del Alto Valle de Río Negro. Desde ese momento se desplegó un operativo para localizar al niño.
5: 9.
9: Un sujeto discutió con un playero y apuñaló a 2 personas en una estación de servicio de Recoleta. El agresor sacó un cuchillo y atacó a quienes intervinieron en la pelea con el empleado. Todo ocurrió en la esquina de Paraguay y Montevideo. Por circunstancias que son investigadas, el acusado, Miguel Ángel Allen, se enojó con el empleado y lo amenazó. En la parte de los surtidores estaban un hombre de 61 años y su hijo en un auto, que cuando vieron que la pelea había escalado, decidieron intervenir. A Josué, de 28 años, el agresor lo hirió de una puñalada en la zona del cuello, mientras que a su padre le clavó el arma blanca en la pierna izquierda. Personal de la comisaría vecinal 2B de la policía de la ciudad se acercó al lugar. Allí detuvieron al agresor. Poco después constataron que tenía antecedentes penales.
5: 10.
9: Un avión de carga se estrelló en el aeropuerto de Miami. Murieron 5 personas y limitaron los vuelos. Además de las víctimas fatales, hay 5 personas que fueron trasladadas al hospital, de las cuales 3 se encuentran en estado crítico. La aeronave de la empresa Amazon había despegado del aeropuerto internacional Luis Muñoz Marín de San Juan, en Puerto Rico. Amazon afirmó en un comunicado que el incidente se produjo cuando la aeronave intentaba aterrizar. Esta es una situación en desarrollo y aún estamos recopilando información. Estamos trabajando de cerca con las autoridades y funcionarios locales para entender exactamente qué ocurrió, dijo la portavoz de Amazon. 5:10 minutos más del deporte, Tanque.
11: El clásico rosarino terminó en empate con un desenlace agónico en el Gigante de Arroyito. Rosario Central no pudo sostener la victoria que estaba logrando.

0: piloto argentino de gran fin de semana alcanzó el tercer lugar tras largar séptimo, pero un despiste lo dejó 16º. Sin embargo, remontó hasta el 9º puesto, donde finalizó la inolvidable carrera. Su compañero Pierre Gasly, tras obtener la pole, terminó en el 7º lugar. Kimi Antonelli, otro de gran remontada, se impuso en Monza tras largar 19º. Francisco Cerúndolo va por los cuartos de final en el US Open. El argentino se mira ante el belga Alexander Broch no antes de las 14 horas por los octavos de final del Grand Slam. Por su parte, por la misma instancia, Tomás Echeverry cayó en set corridos ante el estadounidense Mitchelson.
1: 5 de la mañana, 11 minutos. ¿Qué va a pasar con el tiempo en las próximas horas? Escuchá este anticipo.
2: Comienza fría la semana en Buenos Aires con una máxima para hoy de 14 grados y el cielo algo nublado. Para mañana martes mínima de 7 y máxima de 16, con cielo también algo nublado. Y suben las temperaturas el miércoles con 19 grados de máxima y cielo parcialmente nublado. Lucas Berengua, Meteorología, Radio La Red.
1: Ahora 7 grados 2 décimas la temperatura en Buenos Aires. Humedad 56%, presión alta 1026 hectopascales. Viento de noroeste a 4 kilómetros por hora, visibilidad óptima. El cielo está algo nublado. El sol sale a las 7 de la mañana, 4 minutos. Estos fueron los títulos del reporter. Por aquí pasa la información.

0: Y así comenzamos nuestro reporter de hoy lunes, empezamos la semana. Es un gusto poder hacerlo con vos. La sabiduría de quien está del otro lado, el Chiqui, nuestro José Luis Heredia, nos dice, esta música para arrancar la semana es que la felicidad tiene cara de lunes, que en un lunes todo es posible.
1: Exactamente.
0: ¿Es así, Tanque?
1: Sí, sí, totalmente. Lo arrancamos muy arriba este lunes.
0: Muy bien. ¿No? Muy
1: primera bien. Semana completa de septiembre.
0: Bien lo dijo. Y espero que vos, que estás del otro lado, que nos estás siguiendo a través de la radio, que nos enganchás en cualquier parte del mundo por la aplicación de Radio La Red, que nos seguís en YouTube o en A24, canal de noticias, bueno, que nos acompañes porque tenemos mucho para ofrecerte

0: en este día. Del fútbol del fin de semana, hay que decir que se prolonga todavía la fecha.
1: Sí, hay dos partidos para esta noche. Uno muy importante, Barracas Central frente a Argentinos Juniors, 19 horas. Y el otro también, porque 21-15 en Santa Fe Unión recibe a Instituto, uno de los de arriba. Dos partidos muy interesantes para cerrar la fecha.
0: Otra vez una fecha con muchas polémicas, con árbitros que dudan,
1: sí,
0: con declaraciones muy fuertes que vamos a ir contándote en el transcurso del programa. Yo no le veo solución al tema de los árbitros mientras no haya una, no sé si es capacitación, o por lo menos árbitros en cantidad acorde a todos los partidos, no a unos pocos.
1: Sí, el otro día lo hablábamos, Evo, es que tenés 15 partidos por fecha, tenés que tener 15 árbitros de un nivel importante, y sin contar la Primera Nacional, que tiene equipos de Primera División,
0: sí,
1: circunstancialmente jugando en el ascenso.
0: Tanque hasta la última categoría merecen tener árbitros,
1: sí, por supuesto,
0: que no nos dejen tantas dudas como nos sucede hoy, ¿no?
1: Sí, sí, por supuesto, pero bueno, mucho más en la Primera División, y hoy no los hay, no los hay, y se apunta y mucho a la cabeza de los árbitros, a Beligoy, que lo vamos a escuchar en un rato, volvió a sufrir reclamos y reclamos fuertes.
0: Bueno, avanzamos con la información, en este caso a 24.com, dice la agenda de Javier Milei para la semana, reuniones políticas, empresas y una visita internacional. Dice a 24 que el presidente tendrá una semana con reuniones de gabinete, hoy por ejemplo un encuentro en Casa Rosada, encuentros con representantes de compañías tecnológicas y una reunión con un alto funcionario italiano. La imagen del avión de Amazon que se estrelló en el aeropuerto de Miami, se suspendieron los vuelos momentáneamente, hay heridos, tres de ellos en estado crítico, se espera para hoy a la mañana las primeras pericias técnicas o los resultados de las pericias que se hicieron en el lugar para determinar por qué ese aterrizaje terminó en una tragedia. El River de Poncio le ganó 3-1 Independiente Rivadavia de Mendoza en el Monumental. ¿El resultado se ajusta a lo que ocurrió en los 90?
1: Quizás algo exagerado por la diferencia. River lo justificó en el segundo tiempo. El primer tiempo fue muy parejo. En el segundo justificó River la victoria.
0: Otros temas. Actualidad de radiografía de la base naval integrada de Ushuaia. La obra que Milei volvió a poner en marcha tras años de estar paralizada. Y el incendio de un reconocido restaurante de Puerto Madero. Evacuaron a 50 personas. Y el posteo de Franco Colapinto tras el Gran Premio de Italia contó el problema mecánico que lo afectó. La verdad que la carrera de ayer fue hermosa.
1: Sí, ¿no? Espectacular.
0: En términos de automovilismo, sí, fue una carrera atrapante. La sufrimos porque pudo haber sido mucho mejor la posición final de Franco, ¿no?
1: Sí, por todo lo que pasó, digo, verlo a Colapinto tercero, lástima el despiste, ¿no? Que después lo lleva a retroceder mucho. Pero verlo en ese lugar, la remontada de él, la de Antonelli, fue una carrera, la verdad, la de Monza, realmente inolvidable.
0: Frío extremo en Cava, ¿qué dice el pronóstico para los próximos días? Un adelanto te lo brindó Lucas Berengua. Te cuento que a esta hora tenemos 6 grados 4 de temperatura. Ha bajado un poco desde la madrugada. Otro tema, la carta que encontraron para Pequeño J y suma una nueva pista al triple crimen de Florencio Varela. La tragedia en Berisso, una nena de 6 años murió atrapada en un incendio. Y otros temas breves que pone en foco a 24.com, el homenaje a Messi en el Clásico Rosarino tuvo un momento inesperado, además del gesto de Di María, ¿no? Hubo aplausos en todas las canchas, ¿no?
1: Sí, sí, en todas las canchas, fue unánime, también los hubo en Rosario ayer, pero claro, la gente que cantó, Fideo, Fideo, ¿no? Los hinchas de Central, claro. Pero bueno, se sumaron al aplauso. Y en todas las canchas hubo un reconocimiento, la verdad, muy pero muy sentido.
0: La foto de Scaloni y Franco Colapinto. Scaloni fue con su hijo en las declaraciones previas al Gran Premio de Monza. Dijo, vengo más por mi hijo que por mí.
1: Claro.
0: Pero a cualquiera lo atrapa estar en un Gran Premio de Fórmula 1 y más que nada saludando a un compatriota, ¿no? Como Franco, que estaba a punto de competir. 5 de la mañana, 20 minutos, estamos arrancando nuestro reporter. Hasta las 6 nos quedamos con vos. Tenemos una línea de WhatsApp que es para que te comuniques dejando un mensaje de texto. 11 23 24 22 22, siempre con tu nombre, un mensaje breve, así podemos compartir varios de ellos. ¿Arrancamos? Dale.

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0: Vení que repasamos los principales temas. Por ejemplo, el Popular pone como tema central ventas minoristas que volvieron a caer en el mes de agosto. También la victoria de River, gana y sube, segunda victoria, Ciclo Poncio, 100% de efectividad.
1: Exactamente,
0: hasta ahora.
1: Y 3 goles por partido. 3 hizo el fin de semana anterior, ayer también.
0: Un fuerte cruce entre Luc Ra, La Joaqui y Thiago PZK, en medio de rumores, contrapunto picante, y Colapinto, que llegó a ser tercero, se despistó y tras una gran remontada consiguió puntos. Fue un grave error de él porque se fue llorando.
1: Sí, a ver, lo lamentó mucho Colapinto, tiene su responsabilidad, obviamente, es el principal, por eso lo asume así Colapinto, que sabe y pegarle mucho al pin cuando la culpa es de su equipo. Ayer se lo cargó él, me parece que tiene razón.
0: El gobierno insiste con Malvinas y envía el proyecto al Congreso, busca endurecer las sanciones a las empresas que operen en el país. Otro de los temas de Clarín habla del escándalo. Revelan otro negocio de la Cámpora con la UOM. A fines de 2023, el gobierno de Alberto Fernández le quitó un predio de 80.000 metros cuadrados a las Fuerzas Armadas y se lo cedió gratis a la UOM de Abel Furlan para levantar una nueva sede del gremio. Contrataron al arquitecto Mayer, militante de la Cámpora y vinculado a Máximo Kirchner, que cobró 126 millones de pesos para la obra. Una obra que nunca se hizo, señala Clarín. La ultraderecha arrasa en Alemania y podría gobernar una región. Rozaba en el conteo la mayoría absoluta, pero no la alcanza para obtener mayoría. Queda solo 4 escaños de obtener la mayoría en el Parlamento alemán. Página 12, en tapa, dice: la Cancillería está loca, loca, loca. Pablo Quirno, con las banderas de Estados Unidos y de Gran Bretaña. En relaciones exteriores nadie cree en el viraje malvinero de Milei. Y el despiste que hizo llorar a Colapinto, también lo menciona Página 12. Otro de los temas del día, testimonios de excombatientes sobre el discurso del presidente. Trata de hacer uso de algo ajeno a su pensamiento. La Nación en tapa, la oposición sostiene la sesión por morosidad y discapacidad en diputados. La Casa Rosada apunta a las provincias para restar apoyos y desactivar el debate. Causa Cuadernos, ya pasaron más de 100 testigos, el juicio oral por los cuadernos de las coimas lleva menos de un año y ya pasaron por el estrado más de 100 testigos. Durante las audiencias no surgieron testimonios que hicieran tambalear los dos pilares de la acusación. A pie de página, alertan por un déficit en vacunación tras brotes de 4 enfermedades, ante la hepatitis A, a la tuberculosis, la tos convulsa y la gripe preocupa la baja aplicación. ¿Qué tenemos en Olé, Tanque?
1: La tapa es River, Galván y vienen, dice River con la foto de Tomás Galván, anotó ayer 2 goles, River 3-1, otra vez fue a buscar y sacó ventaja. Habló Poncio después del partido, que analizó el encuentro de esta manera.
2: La actuación fue buena, la verdad que jugamos contra un rival de lo que es el primero de la tabla anual, viene haciéndolo muy bien ya hace más de 2 años, en los cuales te hace pensar, porque tiene un juego bastante directo, un juego que te llena el área de centros, donde su fuerte parece ser ahí, porque tienen jugadores que interpretan jugar de esa manera. Lo bueno es cuando nos asociamos, nosotros cuando tenemos un juego asociado, cuando interpretamos, cuando tenemos la pausa, cuando defensivamente se sostiene, como sostuvieron hoy los muchachos de atrás a todos los adelante, es viable que por los jugadores que tenemos podemos hacer diferencia y seguir sobre eso, seguir sobre donde se pueda encontrar un poco más de juego en lugares que ellos interpreten, porque la realidad es que uno puede decir cómo va a jugar el rival y algunas cosas nuestras, pero después deciden ellos.
0: 5:26 en la mañana, cierro con crónica. Las ventas minoristas PYME cayeron 2,7% en agosto y a pie de página El Rojo, que se sacó la mufa, ganó Independiente, y Racing, que no pega una, cayó 2-1 en tiempo adicionado.
1: Caída libre para la Academia, insultos para Milito. Independiente, buena victoria, con mucho futbolista alternativo, con mucha baja. Independiente pudo ganar en Santiago.
0: 5:27 en la mañana, buen día para todos. ¿Con qué temperatura arrancamos? 6 grados 4, mañana fría.
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1: Ay, la vida tanque. La vida y los números, ¿no?
2: Los números que siempre están.
1: Hay mucho número porque se jugó el Kini 6 ayer.
2: Claro, exactamente.
1: El tradicional, ¿cómo quedó?
2: Vacante.
1: La segunda vuelta.
2: También vacante.
1: El revancha.
2: Vacante.
1: Y el siempre sale con 5 aciertos. ¿Cuántos ganadores? 16. Cada uno de ellos se llevará 31 millones de pesos.
2: Muy lindo.
1: No está mal. Los números del siempre sale: 00, 03, 04, 13, 23 y 42. Vamos al telequino. ¿Cuántos ganadores

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9: Una cantante que llegaba de una manera especial, más allá de su voz, de su color de voz y demás. Creo que tenía una cercanía con la gente que la hizo grande, ¿no?
10: Claro, exactamente. Después los milagros que se le atribuyen, ¿no? Uh-huh. Todo eso.
9: Todo eso.
10: Todo ese mito.
9: Allá por 1898 se abría al público el Jardín Botánico de Buenos Aires. Por eso hoy es el Día de la Botánica en la Argentina y además es el Día del Trabajador Metalúrgico. Saludamos a todos los trabajadores del rubro metalúrgico. Y el Día del Trabajador Cinematográfico en nuestro país, vaya para ellos entonces nuestro reconocimiento. Venís que vamos a repasar algunos títulos de perfil, versión digital. La agenda de Milei reunirá al gabinete para tratar temas de Malvinas y recibirá en audiencia especial a un perro de la Policía Federal. Lo marca perfil. Encuesta sobre Malvinas, la mayoría cree que el cambio de postura de Milei es por conveniencia política. La foto de Puyaro, el gobernador de la provincia de Santa Fe, dice sobre una alternativa electoral a Milei. hay que construir un modelo productivo e industrializado. Un avión de cargas de Amazon despistó en Miami, provocando al menos 5 muertos. Y más abajo, las duras sanciones que el Reino Unido podría imponerle a la Argentina tras las declaraciones de Milei por Malvinas. En un ratito, ¿de qué estaremos hablando, Tanque?
10: En un ratito que San Lorenzo tiene nuevo técnico, es Rubén Darío Insúa, y los técnicos que debutaron el fin de semana. Debutó Sanguinetti con victoria para el Dosivi, debutó De Felipe con derrota para Talleres de Córdoba, Voivoda quedó muy golpeado después de la derrota de Racing en el día de ayer.
9: Y hubo cánticos, ¿no?, luego del partido.
10: Y hubo cánticos, sí, contra Diego Milito y la comisión directiva.
9: 5:37 en la mañana.
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12: Bueno, lo defino como un hecho histórico, que el presidente se haya puesto a liderar una iniciativa tan importante en la causa Malvinas como la que anunció en cadena nacional. Me parece muy histórico y muy importante, porque hoy Argentina cuenta con mayor cantidad de herramientas de la que ha tenido en su pasado para hacer valer los intereses de Argentina, no solo en Malvinas, sino en el mundo.
13: El discurso de Milei, podríamos decir sin equivocarnos, que tiene mucho de oportunismo, de tratar de recuperar una agenda nacional perdida en declaraciones disparatadas, absurdas, como haber reivindicado a Margaret Thatcher, como haber repudiado también el hecho de los jugadores de fútbol en el Mundial que pusieron la bandera. El gobierno había perdido esa sensación de tener cerca a la sociedad en las decisiones que tomaba. Y lo más grave que ocurrió en el medio fue indudablemente el proyecto de extranjerización de tierras.
14: Y hoy se logró ganar 2 partidos seguidos, que creo que eso da confianza, donde se convirtieron goles, y eso también da más confianza, pero nada, es recién van 2 partidos.
15: Voy a tratar de decirlo con prudencia, muy caliente.
16: ¿Por el arbitraje?
15: Obviamente por el arbitraje, el único motivo, no con los jugadores, la verdad que jugaron un partidazo, no con el rival, porque también jugó un partidazo, pero el árbitro es un bandido, así lo digo con todas las letras. Si miramos la Copa Argentina, lo que hizo, que es de público conocimiento, no hace falta que lo diga yo, y cómo dirigió hoy, donde inclinó la cancha todo el tiempo para un solo lado, el árbitro no quiero que nos dirija más.
17: ¿Quién es
15: también? Él y el jefe de los árbitros, Beligoy, otro bandido.
16: ¿Va a pedir una recusación, algo?
15: Para no voy a pedir nada, es un bandido. Si quiere dirigir, que siga dirigiendo, que debe evidenciar.
18: ¿Le da mucha bronca que el enorme daño de Independiente en parte se vea manchado por los arbitrajes?
15: Muchísima, muchísima bronca, porque todo lo que se trabaja durante la semana, lo que trabaja el cuerpo técnico, los jugadores, después viene un pelotudo como este y hace desastres.
19: Sí, una carrera dura. Nada, muy, muy frustrante. Creo que tenía una gran oportunidad y no la aproveché, así que triste, triste por eso. Creo que podría haber una gran carrera y un grave error, así que nada, desaproveché una oportunidad muy, muy importante para el equipo y para mí, así que un poco triste, pero nada, aprender de esto y seguir.
9: A las 5:39 de la mañana te contamos las voces encabezadas por Pablo Quirno, el canciller argentino, dijo: hoy Argentina cuenta con más herramientas para hacer valer los intereses del país en el mundo, y lo ajustó directamente a este aspecto que resalta el discurso del presidente por cadena nacional. No piensa lo mismo y lo ha expresado Miguel Ángel Pichetto desde la oposición más dura. Dice: hay mucho de oportunismo en la declaración del presidente o en la postura del gobierno, y el objetivo es recuperar una agenda nacional perdida, es decir, para recuperar un poco el eje en cuanto a los temas de los cuales se habla en la Argentina. Después escuchamos a Poncio, el análisis en la primera parte del programa, y recién la confianza, ¿no?, que le da un equipo ganar 2 partidos de 2 jugados, ¿no?
10: Pero también diciendo tranquilidad. Son 2 partidos solamente, pero cautela. Reconociendo, exactamente, cautela, pero reconociendo que esto da confianza.
9: El presidente de Independiente Rivadavia de Mendoza, Daniel Vila, reconoció que el equipo jugó bien. Es el mejor equipo hoy por hoy, ¿no? Por la regularidad que ha tenido, por lo menos, sin duda. Porque mantiene a su entrenador. Pero dijo el árbitro, Ramírez es un bandido, entre otras cosas, ¿no?
10: Muy fuerte con Ramírez, que condicionó a la lepra por las amarillas en el primer tiempo y por fallos que no fueron medio con la misma vara con respecto a River. Muy fuerte la declaración y también con respecto a Beligoy, Tema Beligoy, tema Ramírez, que no dirija más Independiente Rivadavia, el testimonio que logró, entre otros, nuestro colega Guillermo Forner aquí de la radio.
9: La pregunta es, ¿cuánto tiempo se va a sostener Beligoy? Porque llegan críticas, bueno, de muchos sectores.
10: Ya está muy castigada la gestión de Beligoy. El otro día fue Nicolás Russo, ahora Daniel Vila.
9: Colapinto, en llanto, reconoce que cometió un error. Está aprendiendo, la verdad que está construyendo una carrera fantástica, ¿no? Pero sabe que pudo haber quedado más arriba.
10: No hay duda, ese lamento por ese tercer lugar y ese despiste con todo para Madrid, terminó diciendo Franco Colapinto también en su posteo. Madrid, ¿cuándo es? El próximo fin de semana. Ya tiene revancha Colapinto en el Gran Premio de España.
9: ¿Se notó tanto en el auto de Gasly como el de Colapinto que hay una mejora?
10: Sí, sin duda. Es un fin de semana de Alpine de ensueño, espectacular. Recordemos que había logrado la pole, Gasly terminó séptimo, y que Colapinto había clasificado octavo y terminó largando séptimo por la sanción a Kimi Antonelli, que terminó ganando la carrera.
9: Tengo aquí el informe acerca de lo que gasta el Estado, más de 200 millones de pesos por mes en el pago de 11 jubilaciones de privilegio. Hay presidentes o expresidentes, vicepresidentes y familiares. En la nómina aparecen, te lo contábamos en los títulos de inicio del programa, Alberto Fernández es el que tiene la jubilación bruta más elevada, algo así como 25 millones de pesos. Aparece el expresidente Mauricio Macri, también 24 millones de pesos en números redondos, lo dona a una entidad benéfica. Después aparecen, mira, déjame seguir algunos casos. Julio Cobos, vicepresidente entre 2007 y 2011, percibe casi 18 millones de pesos. Inés Pertiné, la viuda del expresidente Fernando de la Rúa, cobró 17.500.000 pesos. Gabriela Michetti, titular del Senado durante el macrismo, cobró 18.192.000. Hay casos como por ejemplo, el de la ex esposa de Carlos Menem, Zulema Yoma. Está entre los cuatro mayores pagos que se hacen en concepto de jubilaciones de privilegio, 20.618.000 pesos. Y hay casos como este que te voy a contar, o estos que te voy a contar, que, mira, déjame ver. Bueno, Adolfo Rodríguez A, tuvo 7 días gobernando la Argentina, 24 millones de pesos cobra todos los meses. La nómina no solo incluye a exfuncionarios de primera línea, sino que abarca también, por ejemplo, a Beatriz Nelly Andrés. Vos te preguntarás, ¿quién es? La viuda de un presidente de facto, Roberto Levingston, que se desempeñó en ese cargo por 9 meses en 1970. Otra que cobra una jubilación de privilegio es la hija del exmandatario José María Guido, que fue presidente entre 1962 y 1963. Bueno, son 200 millones de pesos al mes lo que hay que abonar para cumplir con esto que está marcado por la ley, ¿no? Veremos si en algún momento habrá que modificar, ¿no?, algunas cuestiones.
10: Sí, es probable.
9: Y yo creo que sí, hay que revisarlo. 5:44, llamamos con Lucas Berengua. ¿Qué tiene Tanque por ahí?
10: Bueno, fue fuerte el sábado el comunicado de Vélez diciendo que va a reclamar el partido contra Boca por Copa Argentina. ¿Por qué? Por la inclusión de 6 futbolistas extranjeros. Esto no está permitido en una nómina de plantel, en una lista de partido, no está permitido este número, es hasta 5. Boca hizo firmar a 6 extranjeros. El tema es que uno de ellos, Ángel Romero, no ingresó. De esto se agarra Boca. Vélez hizo el reclamo. Pareciera que quizás esto no va a terminar prosperando. El espíritu de AFA es que los partidos se ganen en el campo de juego y habría una sanción que puede ser económica para Boca. Pero igualmente Vélez quiere que le den la clasificación y el partido por ganado por el error administrativo que Boca cometió en el encuentro de Copa Argentina.
9: 5:45 minutos, está Lucas Berengua. Hola Lucas, buen día.
17: Hola Edu, buen día, ¿cómo estás?
9: Muy bien, muy bien. Bueno, ¿qué tenemos hoy?
17: Bueno, tenemos la ciudad de Buenos Aires con el cielo algo nublado, 6 grados de temperatura a esta hora de la mañana con 4 de sensación térmica, linda jornada con el cielo despejado o algo nublado y el buen tiempo que se queda hasta mitad de semana con leve ascenso de temperatura. Ya para mañana martes tenemos mínima de 7 y máxima de 16 grados y para el miércoles volvemos a pisar los 20, tanto miércoles como jueves aquí en la ciudad.
9: Bien, queda entonces un restito de frío. Si le parece, para cuidar esa voz, que tiene un largo día, lo eximimos de la recorrida por la Argentina y mañana nos encontramos nuevamente, ¿le parece?
17: Nos encontramos mañana, muchísimas gracias Edu.
9: Abrazo grande, Lucas Berengua, pasó por el reporter.
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9: Con 6 grados 4 décimas de temperatura, el cielo como se encuentra a esta hora, algo nublado. ¿Querés que escuchemos la palabra de Victoria Villarruel, la vicepresidenta de la Nación, que la verdad tiene una agenda muy federal y siempre está visitando algún pueblo o alguna ciudad de nuestro país? Fue el caso de Chivilcoy en la inauguración, en la apertura de la exposición rural de esa ciudad. Dijo: hay que producir más, y para producir más, los productores rurales necesitan mayor acompañamiento por parte del Estado.
22: Tenemos que producir más para ser competitivos, para exportar, para generar divisas y para incorporar tecnología. Pero fundamentalmente queremos producir más para generar trabajo, porque la verdadera transformación de una comunidad ocurre cuando la producción se convierte en empleo. Y el trabajo se convierte en salario, y el salario permite sostener una familia y ahorrar. Ahí está para mí la verdadera cadena del desarrollo, en la producción, en el trabajo, en el salario digno y en la familia.
9: Vení que recorremos la portada del Cronista, versión digital, un salto en los precios de la soja, el trigo y el maíz pueden aportar hasta 12.000 millones de dólares al año. Y empresas argentinas y petroleras se ponen del lado de Milei en la ofensiva por Malvinas. El G6 manifestó su apoyo, también las grandes firmas de servicios que están operando en Vaca Muerta. Y el boom de apuestas online, 28% de los jóvenes jugó en el Mundial y Arca recaudó, ¿sabes cuánto?
10: ¿Cuánto?
9: 30.000 millones de pesos. Mira, en conceptos de apuestas. Y en lo alto, una frase de Martín Cabrales, presidente de Café Cabrales, dice: el consumo de café en sectores altos está fuerte, el resto amesetado, aunque terminó la caída. Marca, bueno, un datito del consumo en nuestro país. Tanque.
10: Y un día volvió Julián Álvarez a jugar en el Atlético Madrid. Fue el sábado, ingresó 30 minutos en la derrota durísima, 0-3, en Bilbao, del conjunto de Simeone, que habló y se molestó mucho cuando le preguntaron justamente por Julián Álvarez y su retorno.
23: Hola Diego, te quería preguntar por un detalle que hemos visto ahora al final del partido. Han salido a entrenar los suplentes, Julián no ha salido. ¿Cómo lo valoras?
24: ¿En serio?
23: Sí.
24: No tengo nada que comentar.
10: Bueno, una pregunta puntual sobre por qué no estaba Julián con sus compañeros después del partido en el trabajo regenerativo, y Simeone se molestó porque le hicieron esta pregunta. No está cómodo ninguno en esta situación, ni Simeone, ni Julián Álvarez, ninguno. Y es más, se viralizó ahora, sí. ¿Te acordás la imagen de Julián serio? Uh-huh. Bueno, ahora se viralizó la imagen de Julián sonriendo cuando el Atlético perdió. Va a ser muy difícil que pueda remontar la cuestión con la gente, con el hincha, cuando se busca cualquier cosa para decir por qué Julián ahora sonríe, por qué ahora está serio. Ya la tiene complicada, mucho más si se da toda esta situación alrededor.
9: Yo creo, intentando interpretar al hincha, que la única manera de dar la vuelta es que tenga regularidad, que sea titular y que sea protagonista en todos los partidos.
10: Los goles. Si Julián vuelve a ser protagonista, no tengo duda, Edu, coincido.
9: El hincha olvida.
10: Lo va a remontar.
9: Olvida todo, ¿no? Yo creo que con goles sí la puede dar vuelta, pero con este tipo de marcaciones que le hacen los medios, con periodistas dispuestos también a plantear el tema y a no dejarlo dormir en conferencia de prensa, va a ser muy complicado.
10: Se está buscando,
9: ¿no?,
10: cualquier detalle, cualquier cuestión que haga Julián. Y también debutó el Cuti Romero en el Atlético el otro día, jugó un rato del partido en la derrota en Bilbao.
9: Te contábamos temprano que lanzaron una nueva línea de créditos para compra de autos. En realidad, desde hoy se va a poner en marcha lo que será, bueno, las consultas que haga la gente y la posibilidad de calificar para alguno de estos préstamos. Un ejemplo que se ha brindado desde el área de economía tiene que ver con que se puede financiar, déjame ver por aquí, el 100% del valor, tanto de un cero kilómetro como de un vehículo usado. La línea de crédito se habla de 100 millones de pesos como monto mayor por usuario, destinado a la compra, no solo de automóviles comunes para uso particular, sino también pickups y vehículos utilitarios mayormente utilizados para hacer reparto de mercadería y demás. Se trata de una nueva línea de crédito en UVA del Banco Nación que cubre, repito, hasta el 100% del valor del cero kilómetro. Será desde hoy lunes. ¿Qué tenemos, Tanque?
10: Otro que debutó fue Enzo Fernández el sábado en el partido de Manchester City, su triunfo ante el Coventry. Debutó Enzo, jugó Dibu nuevamente, segundo partido para el Chelsea ayer en la derrota frente al Arsenal. Y una imagen particular de Dibu Martínez yéndose caminando por las calles de Londres a la salida del estadio de Arsenal. Él jugó allí y muchos hinchas del conjunto local le pedían alguna foto, alguna imagen y se iba caminando tranquilamente entre la gente.
9: Muy bien. ¿Cuántos partidos tenemos hoy, Tanque?
10: Hoy dos partidos tenemos para cerrar la fecha. En primer turno, Barraca Central recibe a Argentinos a las 19 y 21 a 15 en Santa Fe Unión frente a Instituto.
9: Para quienes preguntan a través de la línea de WhatsApp cómo son estos créditos para compra de autos cero kilómetros usados, el propio banco es el que lanza un ejemplo orientativo. La modalidad de Nuba permite acceder a una cuota inicial estimada de 293 mil pesos. Eso es lo que debieras pagar todos los meses si tomás un crédito de esta naturaleza. Eso es para clientes que tienen cuenta en este banco, en el Banco Nación. Frente a los 425 mil en la alternativa en pesos. Para el resto de los usuarios, la cuota inicial estimada sería de 343 mil pesos en UVA contra 508 mil en la línea tradicional. Te diría yo, entre 300 mil y 500 mil la cuota para devolver el dinero que te presten para la compra de un cero kilómetro o un usado. La entidad aclaró que estos valores son referenciales y quedan sujetos a la evaluación crediticia y a la evolución de los índices aplicables. 5:54 en la mañana, la última, Tanque.
10: Bueno, la última que tiene que ver con Rubén Darío Insúa, que hoy vuelve a dirigir a San Lorenzo, primera práctica, 4 de la tarde, regresó al país, estaba en los Estados Unidos, y ayer mediante un posteo con una imagen de él como futbolista en su paso por San Lorenzo Almagro, confirmó que vuelve a ser el entrenador. Hoy dirige la primera práctica por la tarde.
9: 5:55 con 6 grados 4 de temperatura. Así empezamos el día.
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0: El gobierno busca frenar la explotación petrolera en Malvinas y espera el respaldo de países aliados. El canciller Kirchner defendió los anuncios que hizo Javier Milei en cadena nacional y dijo que no hubo contradicciones en el discurso. En el Reino Unido presionan al primer ministro para castigar a la Argentina. Tras los anuncios de Milei por Malvinas, distintos sectores le reclaman a Andy Burnham mayor dureza. Boris Johnson, por ejemplo, exigió refuerzos militares adicionales en las Islas Malvinas. Domingo Felipe Cavallo afirmó: más importante que bajar la inflación es que haya reactivación y la economía crezca no al 3, sino al 8%. Villarruel le reclamó a Milei una reforma impositiva para los productores rurales. Al inaugurar la exposición rural de Chivilcoy, la vicepresidenta de la Nación exigió cambios tributarios que premien al que produce en la Argentina. Las ventas en las pymes cayeron en agosto y acumulan una baja del 2,4% en lo que va del año. En contraposición, el informe de CAME muestra que las ventas online de los comercios con local a la calle crecieron 17,6% interanual. Gremios y organizaciones sociales se manifestarán esta semana por el endeudamiento y la situación de los jubilados. Habrá acciones desde hoy lunes y por 3 días consecutivos en distintos puntos del microcentro porteño. El Estado gasta más de 200 millones de pesos por mes en el pago de 11 jubilaciones de privilegio a expresidentes, exvicepresidentes y familiares. Un sujeto discutió con un playero y apuñaló a 2 personas en una estación de servicio de Recoleta porque no le querían cargar GNC, ya que tenía la oblea vencida. En Alemania, la ultraderecha ganó las elecciones en una región clave, pero no le alcanza para tener la mayoría absoluta.
1: Francisco Segurúndolo quiere seguir adelante en el US Open hoy, octavos de final frente a Blox, al tenista belga, no antes de las 2 de la tarde.
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0: está la tilda. Estos temas, de alguna manera, ¿sabés que te están... ¿Qué te están diciendo, Tanque?
1: ¿Qué me dicen?
0: Gilda no murió.
1: No, obviamente. No,
0: y
1: no.
0: Siempre te acompañan los artistas como ella, que logró acercarse a la
1: toda
0: gente
1: la vida.
0: De una manera única, te diría, o como pocos lo lograron. Sí. Bien por Gilda. ¿Nos vamos con ella?
1: Nos vamos con ella, de la mejor manera.
0: Nos vamos con su música. Mañana a las 5, si de arriba así lo permite, aquí estaremos para un nuevo reporter. Chau a todos.

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7: Porque la verdad no estás jugando lealmente contra tus rivales.
8: Todo empujón, todo, ¿viste?
7: Tirarte y tomarte la cabeza como que te pegaron, sí. Y después no hubo ni golpe ni siquiera en el tobillo. ¿Viste?
8: Yo está, creo que eso está muy flojo, muy flojo. Porque todo te pones a ver, yo veo algunos por televisión, digo, ¿qué estoy viendo? ¿Viste
9: sí, una sí, cosa? El nivel está flojo muy, de los muy árbitros. Bajo. Algunos árbitros VAR le dirigen el partido al árbitro prácticamente.
8: Claro.
9: Los árbitros se comprometen cada vez menos porque sabe que total el VAR lo corrige.
8: Sí,
9: entonces
8: sí.
9: Se comprometen poco. El VAR a veces le erra, también termina fallando. Pero el comportamiento, yo también voy a esto, Edu, de los futbolistas, ¿no? Paulo, también el comportamiento. Ayer el clásico rosarino no se pudo jugar.
8: No se podía jugar.
9: Se pegaban constantemente, simulaciones.
8: Además, todo ese empujón, simulación. Bueno,
9: entonces, ¿viste? El jugador no ayuda.
8: No, pero hay que cambiarlo. Un técnico puede decir, che, terminemos con toda esta payasada, empecemos a dar un espectáculo un poquito más digno. Pero es un sistema donde todos aprovechan el sistema.
7: Para sacar una ventajita.
8: Y le sirve el sistema, ¿no? Le sirve, porque no marcás diferencia.
9: Eso
8: ¿no?
9: es lo peor. Estamos todos cómodos, ¿no? En ese. En este sistema, en este fútbol argentino
8: un
9: que
8: tenemos,
9: un día
8: es de beneficio, un día es de perjuicio,
9: claro,
8: se quiere matar, ¿no?
7: Eso también es curioso, ¿no? Cuando de pronto algún técnico, algún jugador machaca y después se calla la boca cuando el árbitro te favoreció.
8: Te benefició. ¿No? Sí, una pena. Sí, exacto. Una pena. Pero bueno,
7: a todo esto,
8: algo habrá que cambiar.
7: Lo de Vélez.
8: Hoy hace la presentación, ya está.
9: Sí, la presentación la hace Vélez en el día de hoy.
8: Copa Argentina, estamos hablando.
9: Sí. En realidad ya la hizo, ya lo comunicó Vélez a esto. Es Copa Argentina. Son por los 6 extranjeros que anotó Boca para el partido contra Vélez.
8: ¿Quién se encarga de eso?
9: De los cuales jugaron 5.
8: Claro, pero ¿quién se encarga de eso?
9: Bueno, porque en todos los clubes hay un encargado acerca de hacer la planilla.
8: Lo han rajado por inútil, ¿no?
9: Bueno, no es el primer error que pasa en Boca, eso, ¿no? En cuanto a planillas.
8: Antes estaba Serna, ¿te acordás? Con el tema del horario paraguayo.
9: Exactamente, de la famosa lista de Copa Sudamericana.
8: Acá no es problema de horario, sino, che, nacionalidad colombiano, nacionalidad uruguayo.
9: Claro.
8: No podés ser tampoco profesional.
7: No es tan complicado, ¿no?
8: Tan inútil.
9: La verdad que es bastante fácil, ¿no? El tema. Boca tiene muchos extranjeros, 6 anotó. Lo que dice Boca es jugaron 5, como está permitido. Pero el reglamento no habla de jugar, habla de los que están anotados. De 6. De
8: firmar.
9: Exactamente, 6 fueron incluidos, 6 firmaron planilla, si bien no ingresó Ángel Romero.
7: Esto tiene que resolverse rápido porque...
9: Sí, porque Boca juega
7: en octubre, creo.
9: El último fin de semana de septiembre, en la fecha...
8: No, además no,
9: FIFA juega Boca
8: no
9: con Racing.
8: No lo podés dilatar, deportivamente no corresponde, pero no podés ser tan inútil.
9: No, si no tiene que ser Vélez con Racing, yo creo que igual no va a haber sanción para Boca en cuanto a descalificarlo.
7: Se enojó el Messi, ¿no?
9: Cuando le preguntaron,
8: y
9: sí.
8: Y bueno, Vélez tiene el problema...
7: ¿Por qué no hablamos del partido de hoy?
8: El problema con Riestra, el problema con la inclusión, ¿viste? Empezás a sumar cosas y decís, che, una tras otra, hagan las
9: y
8: cosas bien.
9: Y está muy, muy cargado Guillermo con este tema. Yo creo que va a haber una sanción económica en todo caso para Boca, o un apercibimiento, no descalificarlo, porque el espíritu en general de AFA es no... es que los puntos se ganan en la cancha, que no se ganan en el escritorio. Entonces,
8: sí, yo ahí tengo una contradicción, porque si yo dejan, lo siento, ¿no? Así, pero no podés cometer...
7: Si te dejan ganar la cancha.
8: Sí, si podés, ¿no? Sí, no, ese tipo de errores, porque si no fomentás cualquier cosa, hay un reglamento, tienen que firmar, ¿cuánto? 5, firmaron 6, no está bien, ¿viste? El espíritu y todas esas palabritas hermosas.
7: No hay mucha cosa que interpretar, ¿no?
9: No, pero hay otros fallos de AFA... a lo largo del tiempo que han marcado esta cuestión, ¿no?
8: Te obliga...
9: Como no hubo mala fe del equipo, como tal cosa, bueno, por más que haya infringido en la regla, no se le quitan los puntos.
8: Y vos en ese caso también tenés que pelearlo, plantearlo, porque si no también quedás como un débil si no lo planteás.
9: Vélez está bien que haga el reclamo, lo que corresponde, porque se lo piden sus socios, y está bien que lo haga. Y veremos en todo caso si termina prosperando o no.
7: Muy bien. Bueno, en el programa de hoy, tema Malvinas también.
8: Malvinas,
7: ¿no?
8: Morosidad, fútbol, fecha. Bueno, hay mil cosas. Así que primeras encuestas sobre cómo pegó en la población el tema de Malvinas. ¿Qué puede ir pasando? Los 1000 días de Milei. Primer presidente que en el tercer año no tiene el traspié del cimbronazo de los mercados. Viste que todos tuvieron lío ahí. Alberto, Cristina, Macri. Bueno, y charlaremos un poquito de todos los temas y el arranque del lunes, che, que no es poca cosa, ¿no?
7: No es poca cosa, primera semana completa del mes de septiembre, un estadista, el señor Tanque.
8: Usted no lo había dicho, ¿no?
7: No, no lo había dicho.
8: No, yo tampoco lo percibí.
7: Pero está en los detalles.
8: Y bueno, un tipo iluminado, aprovechémoslo.
7: Un iluminado.
9: Para eso. Yo les cuento cuando es una semana completa.
7: Ahí está.
8: Exacto.
9: Así lo arrancan de otra manera. Claro, exactamente.
8: Y sin feriado.
7: Totalmente,
8: bueno,
7: vamos.
8: Andamos con todo, yo también,
7: Sí,
8: no arrancamos,
7: Es complicado.
8: Está bravo.
7: Pues.
8: Chau, feliz lunes. Chau, chicos, quédense,
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0: día, buen día, feliz lunes para todos, bienvenidos, ¿cómo les va? Acá estamos comenzando, primer día de la semanita completa del mes de septiembre, hoy lunes 7, y aquí nos quedamos hasta las 9 de la mañana, el Club de los Madrugadores que se pone en marcha muy, muy tempranito, con Marcela Godoy,
1: buen día.
0: Javier Díaz,
2: buen día, Pablo.
0: Gonzalo Prado,
3: buenos días.
0: Juan Fernández,
4: buen día.
0: Que no lo vi entrar, ¿cómo estás, Juancito?
5: Hola, Pablo.
0: ¿Bien?
5: Muy bien.
0: ¿Todo en orden?

0: deseando que se vaya, pero todavía insiste un poquitito.
1: Y está falta un ratito para que se vaya.
0: Hoy está fuerte, ¿eh?
1: Sí, la sensación térmica es de 5 grados nada más por acá.
0: Ah, con razón.
1: 4 grados 9 décimas, la humedad 63%, el viento norte a 8 kilómetros, el cielo está algo nublado. Bueno, por suerte vamos a tener solcito.
0: Hoy sí.
1: Está bueno.
0: El fin de muy solcito. Lindo, ¿eh?
1: El fin de semana muy,
0: muy bonito. Muy lindo.
1: Te digo, el sábado así como que lloviznó algo que no entendimos.
0: ¿Sí?
1: Sí.
0: ¿A qué hora?
2: Tipo,
1: a la tarde.
2: 3 de la tarde.
0: ¿Ah, sí?
2: Pero cortito. Fue furioso, pero cortito.
1: Sí, hay mucha gente que decía agua nieve.
2: Sí,
1: no,
2: sí.
1: Bueno, no se entusiasmen, no, chicos, porque acá una sola vez en la vida.
0: En la vida y ya es suficiente.
1: Tal cual. Cielo despejado por esta mañana, cielo algo nublado para la tarde y la noche. Algo nublado, pero con temperaturas realmente muy, muy bajitas. La mínima será hoy de 5 grados y la máxima será de 14 grados. Más, 14 graditos. Me voy para la costa atlántica. Mar del Plata tiene el cielo cubierto, pero va a tener una linda jornada de lunes. Pero por ahora tienen 2 grados de sensación
0: frío,
1: térmica. 10 grados la temperatura máxima por allí. En Mar del Plata no se prevén lluvias. Sí, un viento loco el día viernes, pero para el viernes falta
0: una vida, ¿no? Y acá,
1: falta una vida.
0: ¿Cómo viene la tendencia? ¿Mejoramos?
1: La tendencia viene bárbara, semana completa sin lluvia. Tenemos por allí mínimas entre 5, 12 grados.
0: Ah, muy bien.
1: Sí, sí, sí. Mira, el jueves la máxima será de 20, así que va a ascender de a poquito. Hoy máxima 14, el martes 16, el miércoles 19 y la máxima de 20 grados por acá. Por ahora tenemos 4 grados 9 décimas de temperatura.

0: Día viernes. La idea es buscar prolongar la causa en Malvinas, cambiar este clima que había de incertidumbre, del encierro de Milei, de su regreso a la Casa Rosada, de armar las reuniones de gabinete, de ponerse al frente de situaciones que lo tuvieron como ausente, por lo menos físicamente, durante 45 días. Y después de este anuncio, insisto, busca el oficialismo, por un lado, bajar la confrontación, acercar posiciones con la oposición dialoguista. Y yo veía un dato muy, muy importante, que para este gobierno es el mundo digital. Ustedes saben que Milei, el día que asumió, tuvo más de 1 millón de menciones en las redes sociales. Y este mundo digital marca que el gobierno, después del jueves y el tema Malvinas, recuperó la iniciativa en redes, porque la consultora que siempre miramos y nos aporta los datos, en este caso que es la... ¿cómo se llama?
1: Hay dos, Adoc y esa, Enter, son
0: Adoc,
1: los dos que trabajan.
0: Es la que yo sigo, recopiló 245 mil menciones del término Malvinas, solamente la palabrita, Malvinas, en inglés o en castellano, y Milei tuvo 400 mil. Es decir, que volvió a las redes La Libertad Avanza, su gente, su estrategia, su estilo, para debatir en un ámbito donde se sienten muy cómodos y recuperar un poco la iniciativa. Veremos cuándo llega esto al Congreso,
1: sí,
0: el comportamiento del Congreso, porque ¿cuál es la idea? El gobierno busca a los radicales, al PRO, a los gobernadores
1: a
0: peronistas,
1: todos,
0: y aislar los sectores más duros como el kirchnerismo y la izquierda, que no están de acuerdo con todo esto, ¿no?
1: Los busca exponer, como te veníamos contando. Te agrego una cuestión más de todos los informes que hubo, tanto de Adoc como Enter. La particularidad es que, a diferencia de lo que venía pasando en la discusión digital del gobierno, las menciones no fueron negativas, fueron neutrales en todo caso. Entonces lo que dice, bueno, por lo menos se cortaron las críticas y se puede partir de un terreno más equilibrado para dar ese tipo de discusión.
0: Bueno, tema Malvinas, tema de la semana, tema que va a tener mucha vigencia. En un ratito voy a abrir otra encuesta, que es la que hizo Management, que es muy, muy fresquita, sobre el conocimiento de la cadena nacional, la percepción del anuncio de Milei sobre Malvinas, el principal objetivo del discurso del presidente y el rol de la oposición. Tema Malvinas, tema de toda la semana, tema de nuestro programa de hoy también.

0: mañana, 20 minutos, recordemos la temperatura, subió un poquitito, 7 grados 3 décimas, la térmica de 6, el viento norte, el cielo está parcialmente nublado. Hoy vamos a saludar a todas las Regina, hoy es Santa Regina, Virgen y Mártir, allí es patrona y protectora de víctimas de tortura, de los pastores y de los carpinteros.
1: Ah, mira, qué
0: Santa
1: trabajo,
0: Regina.
1: ¿No? Regina.
0: Regina, me encanta ese nombre.
1: Es lindo, ¿eh?
0: Muy mono.
1: Sí, Regina. Sí. Además, desde antes, de ahora, hay chiquitas que se llaman Regina.
0: Sí, me gusta.
1: Suena bonito, ¿no?
0: Suena bonito.
1: En un rato, mucho fútbol también. Qué fin de...
2: Colapinto también.
1: Colapinto, tuvimos de todo. El homenaje a Messi en las canchas argentinas. Sí. Así que ya nos metemos con todo eso. Conocimiento sobre la cadena nacional. Un 93% menciona conocer sobre la cadena nacional y los anuncios de Milei. O sea, una Argentina informada. Muchos por interés y algunos porque habrán puesto, che, quiero ver no sé qué cosa en la tele. Justo está este presidente. Quiero escuchar tal programa de la radio. Justo está este presidente. Bueno, la percepción del anuncio en la cadena nacional, un 44,6 dice que son medidas concretas, un 44,2 declaraciones generales y un 11,2 que dice que no entendieron. No entendí, es la parte de lo que está marcando Management and Fit. El principal objetivo del discurso para el 35,9% defender la soberanía argentina sobre las islas. Para el 34,5% hacer marketing o posicionamiento electoral, 16,8% una combinación de ambos, anunciar el respaldo de Trump a la base naval 8,7% y 1,3% no sabe, no contesta.

0: Kirchnerista y el rol de la oposición frente al anuncio de Milei sobre Malvinas. ¿Cómo describirías la reacción de la oposición? Es y será crítica la ley para hacer campaña, un 55,1. Actuará con responsabilidad institucional acompañando la política del Estado, 19,8. No sabe, no contesta, 25,1. Trabajo fresquito, fresquito de Management Unfit, medido sobre el tema Malvinas en la Argentina. 6:22 a.m. Estamos arreglando. No va a llover hoy, ¿no?
1: No, hoy no llueve.
0: ¿Y qué nos ponemos? No te pregunté temprano.
1: No, tenés razón. Bueno, tenemos un placara.
0: Vos estás muy abrigado.
1: Sí, estoy muy abrigado. Hoy lana de oveja madura.
0: Sí, ¿no?
1: Sí, lana de oveja madura.
0: Vos tenés un cuellito. Puse cuellito otra vez.
1: No, yo tengo también bufandón.
0: Sí,
1: guantes,
0: sí.
1: Guantes, tapa oreja. Todo,
0: invierno.
1: Gorro, invierno.
0: Ropa invierno, de invierno, literal. Otra vez encima de nuestros cuerpos.

0: acordate que tenemos 7 grados 3 décimas de temperatura y con buen tiempo vamos a llegar a los 14 grados. Dos días en la Argentina que se celebran. Hoy estamos muy fiesteros, chicos.
1: ¿Qué pasó?
0: Hoy tenemos el Día del Trabajador Cinematográfico, que tenemos ahí, abarca todo,
1: sí,
0: operador de cámara, montador, director, todo, Feliz día para ellos. Y es el Día del Enólogo.
2: Muy bien, felicitaciones.
0: Bien. Enólogo.
3: Eso sí es que tiene un buen laburo.
0: En la capital, no todo te mira para
1: arriba. ¿Es especialista en qué? ¿Qué hace?
0: En vinos.
1: Ah, en vino, claro. ¿Pero qué hace? ¿Que dice bueno, es malo?
2: Y es el que, por ejemplo,
0: supervisa.
3: Está en la parte claro, de la producción de la uva y en la parte de la producción del vino. Es el que se encarga básicamente de dar las órdenes en el viñedo.
0: Exacto.
1: Ah, nada más y nada menos.
0: La uva, gestiona
2: la barrica,
0: la viña,
2: el tipo de barrica que necesitas.
0: Y la fermentación.
1: El que realmente sabe. Sí.
0: Saludamos a la gente de Mendoza que nos escucha siempre y hay muchos enólogos por ahí.
2: Es un día para tomárselo en serio.
1: ¿En serio? ¿En serio? ¿No? Qué lúcido estás, ¿eh? Bueno, ¿por dónde va a pasar la Argentina esta semana? Por supuesto, con el tema Malvinas y mucha fuerza. Y por otro lado, porque la oposición sostiene la sesión por morosidad y discapacidad en diputados. Así que vayan preparándose porque el miércoles vamos a tener un espectáculo bastante subidito en Congreso de la Nación, porque estamos en modo campaña y porque hay que tratar de resolver un tema que por ahora no tiene una definición muy clara. Si bien hay mucha gente que resolvió con su banco, su crédito, más de 100.000 con el Banco Nación, las cifras son altas. Hay una baja en el uso de tarjeta del 10,2%, que eso también puede descomprimir un poquito la situación, que no es... No sé si es que la gente dejó de usar o los bancos cuando te agarran y si firmás un acuerdo te dicen discúlpeme, la tarjeta queda paralizada, congelada, hasta que esto pueda encaminarse. La Casa Rosada va a apuntar a las distintas provincias para poder restar apoyos, desactivar este debate del próximo día miércoles que puede ser complejo para el gobierno nacional. Hoy aparecieron cifras del CAME, que ustedes saben, mide y se encarga de todo lo que tiene que ver con nuestra actividad y me llamaron la atención y son auspiciosas algunas porque si bien cayeron un 0,2 interanual hicieron la medición de la venta a través online, viste que siempre se quejaba porque uno dice che, CAME mide 1.100 negocios en toda la Argentina, viste, hay negocios que venden más, hay negocios que venden menos. Es lo que cada uno de nosotros, yo por lo menos pregunto, che, ¿cómo les está yendo? Mal. ¿Cómo les está yendo? Flojo. ¿Cómo les está yendo? Bien. ¿Cómo les está yendo? Y vino más gente. Bueno, de acuerdo a lo que dice CAME, las ventas cayeron 0,2 interanual en agosto del 2026, pero dio un dato muy importante. El consumo en el canal online creció un 17,6 interanual. O sea, bajamos en la presencial 0,2, crecimos 17,6 en la interanual. Los que están durísimos son perfumería, textil, calzado, mientras que alimentos, bazar y farmacia andan dando vuelta por ahí. Así que es una medición un poco más amplia para no quedarnos siempre con esa decepción porque cambiaron las formas, cambiaron las costumbres, cambiaron los usos y mucha gente tiene esta idea ahora de comprar algo online o mucho.
2: Mucha gente creció. De hecho, siempre lo contamos.
1: Es cómodo.
2: No va a justificar nada, pero digamos, es un dato de la realidad. Vos vas a los negocios, sobre todo pizzerías y demás, la cantidad de motos que hay en la puerta es casi a veces multiplicado por la cantidad de gente que hay en el salón.
1: Sí. No, y después servicio. Yo ahora compro, qué sé yo, un libro. Lo hago traer acá.
2: Ah, sí, también.
1: No me lo van a traer hoy, pero va a venir por correo. Y lo compré.
2: Sí.
1: Y no fui a la librería. Entonces, es un cambio muy de grande, hábito o una alternancia en el hábito, porque hay cosas que las compras presencial y hay cosas que las compras. ¿Ustedes compran o más o menos? Sí, ¿no?
2: Sí, en casa sí.
0: ¿Poco?
2: ¿Sí? En casa sí, compran.
1: ¿Cuálcito? Que sos
0: sí.
1: De...
0: ¿Sí? Sí. Me gusta más.
1: Presencial.
2: A mí me gusta más tocar. Ir.
0: Me gusta en casa, más ir, tocar,
1: sí, pero hay cosas que también no las encontrás, viste, decís, uy, estoy buscando esto, no lo encuentro, abro, acá está, tráemelo.
2: A veces en la
1: yo todo lo que pedí, que no es mucho, porque tengo el síndrome ese de argentino atrasado, porque vive mi familia en Estados Unidos, compran todo, nunca falló nada. Si no funciona algo, lo cambiás, vienen, te lo retiran, un sistema muy cómodo, pero acá me cuesta, porque eso es lo compraste al piste, perdiste, viste, no, y me queda chico, y bueno, tenés que hacer 7.000. Pero todo lo que compré acá. Nada me falló, ¿eh?
2: Sí.
1: Desde cartucho para lapicera, algún libro, algún elemento que no podía conseguir, hasta ahora, invicto. Así que marca CAME. La presencial bajó 0,2, pero las ventas online crecieron 17,6. Estamos hablando de datos interanuales.

0: todos los amigos de YouTube que están allí ya dialogando, intercambiando opiniones a esta hora, tan tempranito. YouTube.com, Radio La Red en vivo. Muchas gracias por estar allí, buena onda. Gracias por estar allí. Y te recordamos que, mira, faltan segundos, pero ya hay que empezar a levantarse.
1: ¿Lo de las 6:30?
0: Sí, sí. Obvio, ya en segundos nada más. Pero si vos ya estás despierto y querés despertar a alguien, tenemos habilitado nuestro WhatsApp, el 11-23-24-22-22.
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0: 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Estamos escuchando No me arrepiento de este amor.
1: No me arrepiento.
0: Y hoy, hace 30 años, con tan solo 34 años, se nos iba Gilda.
1: Sí. ¿Cuántos años?
0: 34 años tenía, y hace 30 años.
1: 30 años que murió.
0: Qué locura, ¿no?
1: Impresionante. ¿Cómo se mantiene vigente en el corazón de mucha gente?
0: Sí, señor.
2: Sí, dentro del tránsito entre el colectivo que iban ellos y un camionero brasileño.
1: En la ruta esa, la ruta de la muerte, ¿no? La 34, ¿es?
2: Tal cual.

0: hay que hacerse mala sangre, pero hay algunas noticias que realmente te suben, te suben. Un jubilado hoy gana en la mínima 498 mil pesos con un bono de 70 mil. ¿Y qué decimos? El 75% pobre con una mínima no llega ni al 15%. Y si tiene que alquilar, está pero totalmente complicadísimo. Y hoy, y cada tanto lo remarcamos, y no se modifica absolutamente nada, sale una información que nos pone el F5 en la cabeza. Se gasta por mes en la Argentina, en 11 jubilaciones de privilegio, más de 200 millones de pesos. Che, qué raro la palabra privilegio, ¿no? En la Argentina, cuando escuchamos a tanto político que habla de lo social, que habla de la igualdad, que habla del mejoramiento de la calidad de vida, 200 millones de pesos por mes en jubilaciones de privilegio. Esto realmente es increíble. Son datos que surgen de un pedido de acceso a la información y que marca cosas que no se pueden creer. ¿Saben quién es el que cobra más dinero por una jubilación de privilegio en la Argentina?
1: ¿Quién?
0: El peor presidente que tuvimos en la democracia, Alberto Fernández. 30%, el 30% es para la cuota alimentaria de su hijo porque está en litigio con su exmujer. Pero Alberto Fernández cobra 26 millones de pesos en bruto como jubilación de privilegio. Mauricio Macri, 25 millones. Lo dona a una entidad. Está bárbaro, pero sería extraordinario que no lo done, que directamente el Estado se quede con el dinero y lo utilice, si él no lo quiere, para lo que corresponda, ¿no? Adolfo Rodríguez A, ¿cuánto estuvo? 7 días de presidencia de la Argentina. Sí, ¿una semana?
2: Menos también.
0: ¿Saben cuánto cobra?
2: ¿Cuánto?
0: 24 millones de pesos. Como expresidente. ¿Qué fue? Un presidente express.
1: Sí, que se fue, ¿se acuerdan ustedes? Se rajó en el helicóptero.
0: En medio de un escándalo, ¿te acordás?
1: Y después de ahí abandonó la presidencia.
0: Exacto. La señora María Estela Martínez de Perón, que no pisa Argentina hace 7.900 años, hace década que está en Madrid, en julio cobró 12.936.000 pesos. Además de ser un desastre, ¿no? Como presidenta, como para que tenga un privilegio. La señora Zulema Yoma, que se casó con Carlos Menem en el declive del expresidente, cobra como viuda 20 millones de pesos mensuales. Beatriz Nelly Andrés. Ustedes dicen, ¿quién es Beatriz Nelly Andrés? Es la viuda de un presidente de facto, además un presidente de facto. Bueno, esto no se puede creer. Como Roberto Levingston, desempeñó esa función por 9 meses en 1970. Desde el 70 a esta época tenemos enganchada a esta familia y a esta mujer cobrando. Y la hija de José María Guido, que fue presidente entre 1962 y 1963, también es jubilada de privilegio. Realmente es increíble, ¿no? Increíble el dinero que se nos van, 200 millones de pesos, cuando recortan por aquí, recortan por allá, recortan en temas sensibles. Hay un ajuste en un montón de cosas para que los números estén relativamente equilibrados. El que cobra más es Alberto Fernández.
1: Claro, todo esto es por ley.
0: Pero así modifican
1: algunas leyes o se agrega.
0: Claro, se podría hacer esto también. Tumbar. ¿Cómo vas a tener un privilegio de 26 palos? Tío, algunos tendrían que devolvernos plata por las malas funciones que han tenido en su gestión.
1: Bueno, los problemas que tienen hoy muchos de los jubilados, entre otros, es producto de la mala gestión de ellos.
0: Exactamente.
1: El desastre que han hecho. En las cajas, en el manejo o desmanejo de las cajas, ¿no?
0: Y además ves el 75% cobrando 498 mil pesos. Y estos hablan de los jubilados, y estos hablan del PAMI. Realmente increíble.
3: Hay un solo expresidente que renunció a la jubilación de privilegio.
0: ¿Quién es?
3: Dualde.
0: ¿La cobra?
3: No, pregúntame el motivo, por
0: ¿motivo?
3: Favor.
0: ¿Motivo?
3: Es más, la jubilación de privilegio que recibe como ex gobernador de la provincia de Buenos Aires.
0: Sí, no es que esté en cero ingreso. El tema es, che, o como Rodríguez, en un momento era la dieta de senador, o el tema este del presidente express de 7 días. Pero no les da vergüenza. Bueno, algunos, es una ley, por supuesto, vos podés renunciar, como renunció Milei a futuro, pero algunos la donan, Alfonsín donaba, Macri dona. Pero pasa por otro lado, ¿no? Gastamos en 11 jubilaciones de privilegio 200 millones de pesos. Y repito, el 75% de los jubilados no llega a 500 mil. Después los escuchan hablar de crisis, después los escuchan hablar de su cercanía con la gente. Qué lejos que están, por favor. 7 menos 20.

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2: Esta semana vamos a hablar mucho de la sesión del miércoles, el endeudamiento en las familias. Estos datos son realmente contundentes. El 76,5% de la gente se endeudó por alimentos o gastos de vivienda. Un gasto de vivienda puede ser, se me rompió el calefón, se me rompió el lavarropas o estalló un caño y tengo que llamar a alguien que viene a trabajar y sale un disparate. Yo también entiendo que el que te cobra, viene un plomero y dice, che, ¿cómo me cobró? Y bueno, el plomero vive en tu mismo país, cobra los mismos, compra los mismos alimentos, paga los mismos impuestos. No es que te está afanando, en algunos casos puede ser, porque todos nos quejamos, pero es el bolsillo flaco, ¿no? El 56,2% destina al menos 40% de su ingreso para pagar alguna deuda. El 77,2% utiliza deuda para pagar otra deuda. Este es otro tema, ¿no? Porque me meto en una para tratar de salir de la otra y nadie me garantiza que lo resuelvo. Tal vez me meto en una tercera, ese es el lío. Y el 62,1% de los encuestados tiene algún pago atrasado. Hoy vamos a hablar de este tema. Hay proyectos, muchos, para mi gusto, con extrema lentitud. Hay mucha especulación. Y también hay algunos que se han encaminado. El tema es, una vez que encaminamos el plan, poder cumplirlo, ¿no? Pues sí. Si pago dos cuotas y entro otra vez en el lío, el tema de morosidad no se soluciona. Y hoy, cuando hablemos un poquito de los 1000 días de Milei, tenemos que decir que el porcentaje de préstamos a hogares en situación irregular pasó de 2.8 a 12.8. Así que es un número muy, muy importante. Y ojalá que la oposición, que sostiene la sesión por morosidad del próximo día miércoles, no sorprenda con algún tipo de plan, con algún tipo de alternativa, que sea viable, porque el tema de, bueno, bajemos las tasas o extendamos los plazos, lo conocemos absolutamente todos. El tema es que hagamos un plan para que sea viable y para que el que entre pueda empezar a cumplir, pueda comenzar a aliviarse, y no tenga que estar contraído, porque todo eso es falta de consumo, y muchas veces es, tengo una deuda, contraigo otra para salvar la primera, y con la segunda no me alcanza, y entramos en un lío infinito. ¿Esta mesa cómo está con las deudas? Vos sos prolijo,
3: ¿eh? Al día estamos, pero día. Creo hay deuda, porque con tarjeteas un poco, ¿no?
0: Tengo que sacar de ahorros.
2: ¿Sí? Hay que sacar del canutito.
0: Y siempre me aumenta algo, ¿viste?
2: Sí, o tenés una cosa excepcional. Como te decía, se rompe el calefón. Tío, ya es un drama,
0: sí,
2: ¿viste?
0: Sí, la verdad que sí.
2: Es un despelote, sí, ¿no? Un tema eléctrico, un problema con el auto, va el auto al mecánico. Y Dios mío, ¿no? Hay que hacer cadena de oración. Ahí estamos con todos los líos. 6:44 de la mañana. Esta es la temperatura en Buenos Aires.
0: 7 grados 3 décimas, 6 de térmica, humedad 60% y cielo parcialmente nublado.
2: Hay más títulos deportivos. Lunes.
4: Paulo, tuvimos un clásico rosarino ayer. Empataron 1-1 en el gigante Arroyito, Newell's y Central. Sobre la hora se lo empató Newell's con polémica porque Coca lo hizo el gol. Tuvieron que ir al VAR. Terminó siendo 1-1 finalmente. Repartieron puntos allí en Rosario, y hace un rato te hablaba de Colapinto, tuvo una buena largada, llegó a estar tercero, perdió posiciones por una mala maniobra,
2: sí,
4: terminó noveno, sumó puntos,
2: bueno,
4: es importante, pero hizo un mega culpa. Escuchá
2: a
4: Franco Colapinto, casi entre lágrimas, hablando de la carrera.
5: Sí, una carrera dura. Nada, muy, muy frustrante, creo que tenía una gran oportunidad y no la aproveché, así que triste por eso. Creo que podría haber una gran carrera y un grave error, así que nada, desaproveché una oportunidad muy, muy importante para el equipo y para mí, así que un poco triste, pero nada, aprender de esto y seguir.
2: Bueno, pero sí, qué autocrítica, cosa que no es habitual, ¿no?
4: Sí, pero siempre lo ha hecho. Y
2: sí,
4: además,
2: muy bien.
4: Cuando el error es del equipo, él le dice al PIN, sí, y él declara, no podemos cometer esos errores. Pero ¿por qué lo hace? Porque cuando él se equivoca también tiene autocrítica.
2: Muy bien.
4: Muy angustiado estaba con Colapinto.
2: Sí.
4: Terminó noveno, sumó 2 puntos, no está mal, pero si uno ve el contexto de la carrera, en un momento estuvo tercero.
2: ¿Y su compañero cómo anduvo? ¿Bien?
4: Séptimo terminó.
2: Ah, bueno. Sí. Séptimo y noveno.
4: Sí, a ver, es real que ¿Pudo haber hecho algo más? Sí, es real.
2: Y llegó a estar tercero.
4: Pero claro, un error en alguna maniobra terminó dejándolo en un momento en el puesto número 13, así que el Gran Premio de Monza tuvo a Colapinto sumando dos puntos importantes.
2: ¿Qué más, caballero?
4: Bueno, Pablo, en un rato te voy a hablar de lo que fue el fin de semana europeo, porque perdió el Chelsea y el Dibu Martínez, le metieron dos goles. Fin de semana fantástico Lautaro Martínez, porque el Inter lo ganó.
2: Sí.
4: Y estamos atentos, porque ayer Scaloni estuvo en el Gran Premio de Monza. Estuvo viendo a Colapinto con su hijo.
2: Y Lautaro también.
4: Sí, estuvo Lautaro Martínez
2: lindo,
4: también.
2: ¿No? ¿Dónde vamos? Vamos a Monza. Vamos a ver.
4: Sí. Vamos un ratito a ver
2: a
4: Colapinto.
2: Vamos a ver a Colapinto.
4: Bueno, es inminente que salga la lista de Lionel Scaloni.
2: ¿Hoy?
4: Sí.
2: Ah,
4: para los amistosos que va a tener Argentina en la fecha FIFA entre el 21 de septiembre y el 6 de octubre. En principio serían 4 partidos, 2 acá y 2 afuera.
2: Qué lindo.
4: Se van a confirmar en breve los rivales, pero será la primera lista.
2: Y Messi, el tema,
4: post,
2: ¿no?
4: Decisión de Messi de no venir. La lista va a salir sin Messi. Después veremos si se termina de incluir, claro, pero en principio
2: es lo correcto, porque no lo van a citar si él se desvinculó.
4: Exactamente.
2: Después lo pueden invitar excepcionalmente, ¿no?
4: Veremos si se da una charla y demás, pero la primera lista será sin el 10 argentino.
2: Bueno, después vamos a tener libro de quejas, porque están todos que vuelan con los árbitros.
4: Como siempre.
2: Y los lunes usted tiene su sección.
4: Sí, tenemos Aura y Laura.
2: Escuchen, chicos.
3: Aura
2: y Laura.
4: Y Laura.
2: Muy bien.
4: El Laura.
2: Sí.
4: Yo creo que me da pena, pero lo tiene recontra merecido.
2: Y bueno, ¿qué vamos a hacer? Cuando toca, toca, ¿no?
4: Y el Aura es más Aura que nunca.
2: ¿Que nunca?
4: ¿Viste ese hombre que tiene Aura y por el solo hecho de farmearla?
2: Ah, usted está con todo ese. Me hace el canchero.
4: Sí, sí, sí, sí.
2: Pero ya está canoso, ya no es más el aquel niño que correteaba por las canchas.
4: No, claramente, Paulo. A mí no me da para ir a una plaza a farmear.
2: No, no estamos para eso,
4: es más,
2: ¿no? Vos tampoco, Javi, ¿no?
3: No,
2: digo, qué sé yo.
4: Me dijeron que hoy se junta Toti y Gandalf arriba un rato antes a farmear Aura arriba.
2: Los vecinos nuestros.
4: Con la producción.
2: Dios, ya están grandes.
4: No, nosotros no estamos
2: también
4: en eso.
2: Lo que pasa es que viven cerca, están en otro plano, ¿no?
4: En el viaje farmean.
2: Bueno, arrancamos el día con mucha, mucha fuerza, ¿eh? Hace frío en Buenos Aires.
0: Mucho frío, la máxima será de 14, la actual 7.3.
2: Arrancamos el día, semanita completa, septiembre, se nos viene la... Ya hay algunos... florcitas, ¿viste? Y algunos árboles que largan.
0: Unas frutas ricas también.
2: Ah, así que
0: frutillas hay.
2: Sí, enormes, ¿viste?
0: ¿Qué?
2: Así que las frutillas, los pajaritos, las mariposas. Y Javi mira el plátano de la puerta con una bronca.
3: Soy Mario Sánchez.
2: La pajarita, ¿te acordás? Mario, qué divertido, ¿no?
3: Sí, señor, muy lindo.
2: Un gran cómico argentino. Feliz lunes para todos, ¿eh? Arrancamos con la mejor fuerza y que sea un día maravilloso para todos ustedes.
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7: Pasamos una vida y tantos años para llegar a este lugar donde amanece.
8: Amanece.
9: Un ratito nada más en 10 minutos. Mirá qué lindo, a las 7:04. Qué bueno.
8: Qué temprano, ¿no?
9: Hermoso.
8: Hoy pasamos de las 8.
9: Sí.
8: ¿Cómo bajó, eh? Muy bien,
9: sí,
8: muy bien.
9: Y anochece 18:40. Cada vez más tarde. 7:03 la actual, cielo parcialmente nublado.
8: Argentina, en el 2050, no falta tanto, tendrá más mayores de 65 que menores de 14. Mirá. Qué poca actividad que hay en Argentina, ¿no?
9: No, actividad hay. Y el tema es que no hay reproducción.
8: No, pero está medio raro, ¿no?
9: Sí, sí.
8: Y hoy también vamos a hablar porque la ciencia dice que la edad que sentimos no coincide con los años que tenemos. Y la ciencia comienza a explicar por qué. O sea, viste, Javi, nosotros que andamos por los 40 y pico nos sentimos de menos. Y la ciencia comienza a saber por qué.
10: Y estamos en los 20, 20 y algo.
8: Exactamente. Realmente interesantísimo. Así que lo vamos a charlar en algún recrédito. Señor Mauro Gundín, ¿cómo estamos? Buen día.
11: Hola, Pablo, ¿cómo estás?
8: Muy bien, muy bien. ¿Cómo anda, Marito? ¿Bien?
10: Tira por tierra todo lo que dijiste de joven.
8: Me vino el coagulín, ¿no? Ay,
11: hola,
8: Dios,
11: Pablo,
8: ay, Dios, me marcó la edad. Me marcó la edad. ¿Cómo estamos, señor? Con frío otra vez, ¿no?
11: Hola, Pablo, compañero, ¿cómo le va?
8: Muy bien, amigo, todos. Bien, Maurito, bien.
11: Está frío, sí. Está no está fresco, está frío. Esa es una diferencia que hay que hacer porque es distinto. Verdaderamente se siente. Se ha sentido ayer, por supuesto, y desde ayer se viene sintiendo, ya desde el sábado, ¿no? Pero ayer sobre todo. Y ahora también se siente. En una mañana recién la escuchaba, Marce, decía parcialmente nublado. El cielo, yo veo más nubes que lugares donde se puede vislumbrar algún despeje y poder observar que se vea algo celeste. Pero bueno, esperemos cuando empiece a aclarar mucho más. Allí en el horizonte veo, si se quiere, algo como que quisiera dar indicio de tener una buena jornada. Pero verdaderamente está fresco, sí, está fresco. Y está bueno esto que ustedes marcaban, cómo vamos hablando y cada minutito, cada día...
8: Un poquito
11: más claro, ¿no?
8: Un poquito más de luz.
11: Sí, se nota
8: lindo,
11: claramente.
8: Qué lindo.
11: Se nota claramente.
8: Ponga el cebador en el móvil, usted maneja uno, Rosario Bigossi el otro. Sí. Que tengamos todo, el agüita en el zapito, todo bien, un matecito de por medio y arrancamos el día, ¿eh?
11: Sí, por supuesto que sí, el cebado, yo me acuerdo cuando era chico, Pablo, con mi papá teníamos que salir media hora antes, en enero.
8: ¿Te acordás?
11: En invierno, sí.
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0: listo.
1: Hola, hola, hola, ¿cómo estamos? Muy buenos días a todos, queridos oyentes, vecinos y vecinas de nuestra hermosa radio. Aquí comenzando nosotros una nueva jornada informativa, por supuesto, como no puede ser de otra manera, una nueva semana. Estaremos hasta las 10 de la mañana aproximadamente acompañándote al aire de la 97.5, como ya lo hacemos hace muchísimos años, sin lugar a dudas, de las emisoras líderes del éter patagónico, comenzando una nueva semana. Y con todo el equipo, acá estamos, Ariel Pereira, está el amigo Rodrigo Martínez también, anda Willy Romano ya por el edificio preparando unos matecitos, así que en breve estará con nosotros. Y bueno, muchísima información desde bien tempranito, teniendo en cuenta que, bueno, tenemos un fin de semana de por medio, ¿no? Como cada lunes hacemos también un repasito de lo que aconteció durante el día sábado, el día domingo, mucho deporte, automovilismo local, de todo. Por supuesto ha sucedido este fin de semana en Río Gallegos, exposiciones, cuestiones políticas también con la asunción de las nuevas autoridades del PJ. Tenemos mucho para repasar, así que los invitamos hasta las 10 de la mañana. Como les digo, vamos a estar acá siendo parte también de tu jornada, de tu inicio de mañana. Mañana que comienza bastante, bastante agradable en cuanto a lo climatológico, ¿sí? Después en un ratito también vamos a repasar cómo estará la semana. Y con poca actividad, no veo mucha. Bueno, faltan unos minutitos todavía, ¿no? Como para que empiece el tránsito escolar. Así que bueno, veremos cómo se van desarrollando estas primeras horitas de la mañana. Tenemos muchísimo para repasar. ¿Cómo anda Pereira? ¿Bien? Sí, pulgar para arriba, para el mago. Por allá veo también que comienza a llegar la gente de la redacción, y bueno, obviamente también tenemos muchísima información a nivel nacional, porque bueno, después de lo que ha sido el efecto Malvinas de toda la semana pasada, también habrá de alguna manera negociaciones en estos primeros días de esta semana de cara a lo que será una nueva jornada legislativa, ¿sí? Creo que el miércoles, y bueno, donde se espera a comenzar a abordar temas de real importancia también en el Congreso de la Nación. Vamos a ir rápido a los títulos del día de hoy, ¿sí? Para ya comenzar a meternos de lleno también en los titulares del diario Tiempo Sur para este día lunes 7 de septiembre.
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0: En el día de ayer tuvo una nueva jornada donde se reunió a vecinos y vecinas de nuestra localidad en torno a, bueno, emprendimientos textiles, de todo un poco tiene esta Expo Moda que ya avanza en sus ediciones para la ciudad de Río Gallegos, por supuesto organizado por la Municipalidad de Río Gallegos. Estamos ahí con un temita internet, ¿eh? Se me acaba de ir la tapita, ahora vamos a esperar si abre mientras lo salvamos, Saúl. Y disculpe la desprolijidad, pero bueno, pues cosas que con la tecnología pueden pasar. Ahí vamos a esperar que actualice un poquitito la tapa y seguimos. ¿Cómo anda, Uli? Lo saludo de paso porque si no vamos a tener que esperar.
1: Bueno, sí,
0: ¿cómo anda? ¿Bien?
1: Es verdad, no, muy bien. Tiene razón usted, ¿no? Hay un problema ahí de internet.
0: Con la red, me parece, ¿no?
1: Puede ser.
0: ¿Sí?
1: Puede ser.
0: Bueno, ahí vamos a intentar avanzar. ¿Usted bien?
1: Todo bien, señor.
0: ¿Buen fin de semana?
1: Fin de semana acortado. Como cortito.
0: Cortito. Día, ¿no? Me pasó lo mismo.
1: Puede ser.
0: Bueno, mucha actividad, ¿sí? ¿O puede ser por eso?
1: Sí.
0: Bueno. Ahora sí, si le parece, continúo yo con los títulos. Ahí pudimos darle clic a la tapa del diario Tiempo Sur, que en su primer título en orden de importancia tiene la entrega de viviendas. El gobernador de Santa Cruz acompañó una nueva entrega de viviendas donde las familias que llevan adelante entre 17 y 21 años esperando, más o menos, pudieron acceder a su casa propia. Además anticipó nuevos proyectos habitacionales, va a llegar a tiempo, pero va a llevar tiempo, perdón, pero lo vamos a lograr, dijo el gobernador Claudio Vidal.
1: Muy bien, avanzamos. El festejo Día del Niño, sí, Manitos Verdes entregó juguetes, sí, el gobernador Manitos Verdes festejaba nuevamente el Día del Niño con la participación de chicos y familias del barrio Madres de Lucha, sí. La jornada contó con juegos, música, cotillón, comida y regalos reunidos a través de la campaña impulsada, obviamente, por Tiempo Sur, junto a comedores de la ciudad de Río Gallegos.
0: Muy bien, la diputada nacional Victoria Tolosa Paz, quien participó el día sábado de la asunción de las nuevas autoridades del PJ, siguió con una agenda aquí en la ciudad de Río Gallegos que la llevó justamente a una recorrida por la Escuela de Emprendimientos y Oficios, creada a partir de un trabajo conjunto entre la Universidad Nacional de la Patagonia y, obviamente, la Municipalidad de Río Gallegos.
1: Inició la entrega de zapatillas para alumnos de escuelas públicas. Esto se da en las ERAS, el programa educativo, EduActiva. Comenzará la distribución este lunes, ¿sí?, en la localidad petrolera y continuará en Pico Truncado y Caleta Olive. Ya estaremos ahí haciendo el seguimiento también de esto, ¿no?
0: Y Feria del Libro, no sé si han podido recorrerla, pero ya hace algunos días la Feria del Libro se está desarrollando aquí en el Complejo Cultural. En la segunda jornada se presentó Cuentos Completos 2006-2023, que es una antología que reúne la obra narrativa de Darío Carlos Mosso, un abogado, un doctor letrado en la ciudad de Río Gallegos, pero también escritor que ha sabido, obviamente, ilustrar muchos paisajes a través de su literatura, ¿no? Paisajes urbanos, a eso me refiero. Así que también el encuentro estuvo a cargo de su hijo Ricardo Mosso, entre otros títulos. Y sigo, si le parece. ¿Está usted?
1: Sí, ahí estamos.
0: Ahí estamos, a ver.
1: Sí, señor. Bueno, lo decíamos, sí, la Feria del Libro y demás. Y la gran victoria de Bull, ¿sí? El calafateño Alexis Bull cerró un gran fin de semana con una victoria en la octava fecha del Campeonato Argentino de la clase número uno del turismo pista, ¿sí? Ganamos después de mucho tiempo de buscarlo, de varios altos y bajos, se expresaba el amigo Bull, en este caso calafateño.
0: Muy bien, títulos entonces para esta jornada de día lunes, el 7 de septiembre. Ya estamos a nada del inicio de la primavera, estamos a nada del Día del Maestro, estamos a nada de el carnaval, ¿sí? También de murgas y comparsas que se dará el 21 de septiembre, así que nada, se vienen semanitas bastante movidas. Títulos, en este caso, del diario Tiempo Sur.

0: Muy bien, estamos de regreso día lunes, le ponemos pilas también con la música, para levantar.
1: Sí, señor, me encanta esta, es una versión nueva.
0: Sí, esta, ¿no? Muy bueno, Los Decadentes, son Los Decadentes, ¿no, Ariel Pereira?
1: Está buenísimo. Ok. Me encanta.
0: Lindo.
1: Lo que vamos a repasar, por supuesto, es el clima.
0: Sí.
1: Yo quiero saber si va a haber viento o no, porque venimos el fin de semana con algunas
0: rafaditas.
1: Sí, pero vamos a ver cómo empezamos este lunes 7 de septiembre ya, por supuesto, en este, bueno, inicio de semana. Máxima de 10, mínima de 4 grados, ¿sí? Mañana, tarde y noche parcialmente nublado, sin precipitación al menos, y vientos varios que acompañan, ¿sí? De 30 a 40 kilómetros con ráfagas por esta mañana ya fuertes, ¿sí? De 70
0: Bien.
1: A 80 kilómetros, de 60 a 70 en la tarde y 40 a 50 hacia la noche. ¿Sí? Desciende apenas un poquito nada más, así que vamos a estar ahí con algunas ráfagas de viento. Lo que sí ya me sorprende acá, buena temperatura, ¿sí? no bajamos a cero por lo menos, 4, 10 grados en la tarde y 5 para la noche.
0: Bueno.
1: ¿Sí? Se mantiene ahí estable.
0: Buenísimo. Página 12, ¿qué dice? En esta mañana, en relaciones exteriores, nadie cree en el viraje malvinero de Milei. Cancillería está loca, dice el título. Veo que tu página 12. Sí, va siempre por ese lado. ¿Sí? Tras casi 3 años de persecución contra todos los funcionarios de carrera que intentaban preservar la política de Estado sobre Malvinas, dice página 12, ¿no? Aún no hubo ningún cambio más allá del discurso. ¿Sí? Sigue vigente la doctrina Plaza, que prohíbe hablar sobre soberanía, y los diplomáticos se ríen revelando las decisiones pro-británicas, con decoraciones incluidas, tomadas hasta hace unos días. ¿Sí? Bueno, mucho se ha hablado respecto a esto, incluso hay encuestas respecto a cómo ha impactado la cuestión Malvinas en la gestión de gobierno, y con esto sale el gobierno nacional ahora a negociar con los diputados, bueno, las próximas decisiones importantes que deberá tomar el Congreso. Trata de hacer uso de algo ajeno a su pensamiento, dice otro de los títulos, que es un test, ¿sí?, de excombatientes sobre el discurso del presidente. O sea, han hablado con distintos referentes y exponentes de la cuestión Malvinas, respecto a qué piensan sobre las palabras, el discurso justamente o las decisiones del gobierno nacional. También sucedió aquí, en la provincia de Santa Cruz. Incluso hay algunas declaraciones diferentes entre, por ejemplo, el presidente del Centro de Veteranos y el referente Andrés Fernández. Uno valoró las palabras de Milei, el otro criticó la situación hasta la actualidad, ¿no? Totalmente olvidada por el gobierno nacional. Incluso las declaraciones de Chorrero terminaron con repercusiones políticas, porque fue Sara Delgado, secretario de gobierno, quien lo criticó duramente al presidente, con respeto, pero crítica, ella dijo, ¿no? Con respeto, bueno, le marcó la cancha un poco a los veteranos. Yo los dejaría opinar, ¿no? No es lo mismo opinar desde el sillón de la casa que opine uno que se estuvo cagando a tiro con los ingleses en las islas. Entonces, yo, el respeto sería no meterse, ¿no? Y que opinen aquellos que realmente hicieron de la guerra piel, ¿no? Porque muchos incluso han elegido esta tierra después para venir a vivir porque se sienten más cercanos a la cuestión Malvinas. Por otro lado, dice el despiste que hizo llorar a Colapinto. Bueno, venía tercero Colapinto en un momento en la carrera, ni bien empezada la carrera, ¿no? Digamos, después faltaba muchísimo por delante, pero se había logrado meter tercero, venía ahí entre Hamilton, hermoso, lo pasa Verstappen en un momento, ¿no? Era la carrera soñada de Colapinto entre campeones del mundo, y él falló esta vez, ¿no? Después se sentía muy mal. Igual quedó en el puesto 16,
1: sí.
0: Se despistó, ¿no? No pudo controlar el auto, se despistó, quedó puesto 16 y avanzó hasta el puesto 9, así que de todas maneras fue una buena carrera de Franco Colapinto, que sumó puntos en esta ocasión para Alpine. Creo que lo mejorcito que ha entregado Franco en lo que va de su temporada en la Fórmula 1, Ulises Romano, son los títulos de diario Página 12.
1: Muy bien, vamos a La Nación en este caso. Bueno. La oposición sostiene la sesión por morosidad y discapacidad en diputados. ¿Sí? La Casa Rosada apunta a las provincias para restar apoyos y desactivar el debate. Es un escenario, un desafío, por supuesto, desde el gobierno también, ¿no? Despiste y tragedia en el aeropuerto de Miami. Sí, esto no lo había leído. Sí. ¿No? Un avión de carga operado por Amazon, sí, que venía de Puerto Rico, se despistó ayer durante el aterrizaje en el aeropuerto internacional de Miami. Se atravesó el perímetro de la terminal e impactó contra varios vehículos en un estacionamiento. El accidente dejó por lo menos 5 fallecidos y varios heridos, y además de la interrupción temporal de las operaciones en aquel aeropuerto, ¿no? Uh-huh. Complicado. Alertan por un déficit en vacunación tras brotes de 4 enfermedades. ¿Sí? Ante la hepatitis A, la tuberculosis, la tos convulsa y la gripe, preocupa la baja aplicación. ¿Sí? Está un tema también en sí. Alerta, como decimos recién, en salud, ¿no? El gobierno prepara una nueva ola de privatizaciones. ¿Sí? Se van a licitar al menos antes de fin de año. Buscan unos 1.100 millones de dólares en cuanto a empresas en este caso, ¿no? Cuadernos, ya pasaron más de 100 testigos. El proceso del juicio oral por los cuadernos de las coimas lleva menos de un año y ya pasaron por el estrado más de 100 testigos. ¿Sí? Durante la audiencia no surgieron testimonios que hicieran tambalear los dos pilares de la acusación, ¿sí? Los cuadernos del chofer Oscar Centeno y las declaraciones de los arrepentidos, ¿sí? Cómo era la intención de la estrategia y demás. Bueno, se sigue trabajando en este proceso, ¿no? Por el tema cuadernos. Alemania en vilo por el avance de la extrema derecha, así el triunfo arrasó en este caso un resultado que se supone un terremoto político para Alemania, con réplicas que se extienden a Europa también. Bueno, ahí están temas políticos como lo venimos comentando. Y Colapinto, sí, se echó la culpa y lloró por su error en Monza. Bueno, marchaba cuarto cuando perdió el control de su Alpine, cayó el puesto 16, como decía usted, Dani, sí. Y termina remontando al noveno lugar, pero igual termina frustrado, ¿no? Y River suma victorias y ahora crecen las expectativas con 2 goles de Galván y un penal de Montiel. Si el equipo de Poncio venció 3-1 a Independiente Rivadavia, y mira, bueno, todas las tablas con optimismo. ¿Sí? Títulos desde el lunes 7 de septiembre para La Nación, Dani.
0: Muy bien, Uli Romano. Seguimos entonces y nos quedan unos minutitos para poder repasar, ¿por qué no?, algo de Diario Popular, también como lo hacemos todos los días y sobre todo los días lunes, porque es un diario muy, muy, muy deportivo, ¿eh? Pero tiene también otros títulos. Ventas minoristas volvieron a caer en el mes de agosto, dice Diario Popular. Esto es respecto a un informe de CAME que en esta oportunidad, dato interesante, también mide venta online. Yo que siempre se le decía a CAME, pero me estás dando un dato donde hay cierto... hay ciertos datos que no están, ¿sí? Que es esto que el gobierno dice, no, pero las ventas online están allá arriba. Bueno, CAME lo midió un 17% de venta online, ha medido la gente de CAME. Y después sí, todo lo deportivo, gana y sube, ¿sí? Hablamos del Atlético River Plate, que bueno, igual todavía está fuera de zona de clasificación, hay que decirlo. Lo que pasa es que está en el grupo B, donde hay, creo que vi 6 equipos con 10 puntos, entre ellos River, y ahí ya está, digamos, en la pelea. Y por otro lado, alivio en el infierno, la primera victoria del rojo de Jason Viera, ¿sí? Ganó en el día de ayer. La Academia tocó fondo, perdió de local contra Atlético de Tucumán y está último. Por otro lado, tenemos también, bueno, empate entre Newell's y Rosario Central, 1-1, prácticamente terminando el partido apareció Diego Cócaro, jugadorazo, me encanta. Y Lanús también en la última jugada se quedó con la victoria ante Defensa. Son todos los títulos deportivos que se comparten obviamente con las lágrimas de frustración de Colapinto. Llegó a ser tercero, se despistó y tras una gran remontada consiguió puntos, dice Diario Popular. Estamos, informadísimos, todos pueden salir de su casa ahora tranquilos.
1: Muy bien,
0: ¿le parece?
1: Saludamos ahí al vecino Jorge.
0: Jorge.
1: Que ya está en plena caminata.
0: Dice, mira vos.
1: Somos la compañía de su rutina matutina, ¿no?
0: Pero ¿caminás por placer o te vas caminando a tu lugar de trabajo?
1: Que nos cuente.
0: Que nos cuente.
1: Me decía recién que se me escuchaba mal, así que ahí
0: bueno.
1: La chequeaba arriba hace un ratito.
0: Bueno.
1: En breve, ¿no?
0: Excelente, bueno. Julio Romano. Estamos listos para nuestro primer corte, ¿eh? Vamos y venimos enseguida.
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1: Muy bien, estamos para comenzar con el desarrollo de nuestras entrevistas. Ustedes saben, la semana pasada nosotros estuvimos aquí, charlando con Graciela Martínez Grama. Ella es tesorera de la Asociación Civil de Inmobiliarias Santacruceñas, que de alguna manera se vino a exponer aquí su oposición a un proyecto de ley que, bueno, busca regular la actividad de martilleros y de corredores aquí en nuestra ciudad de Río Gallegos. Es un proyecto que tiene muchísimos años ya, de discusión, y es impulsado en parte por Polonia Gregorczyk, a quien tenemos del otro lado de la línea, y también pide de alguna manera, o entiende que es una buena oportunidad en el marco de la previa de lo que será su tratamiento, poder debatir, ¿sí? Incluso ella quiere participar de la sesión en la Cámara de Diputados para explicar el porqué de la necesidad de la regularización de justamente los profesionales que se dedican a la actividad inmobiliaria. Polonia, hizo una introducción para que podamos de alguna manera poner en contexto a nuestra audiencia. Te saludamos aquí todo el equipo de La Parada. ¿Cómo andan? Muy buenos días.
2: Hola, buenos días. ¿Qué tal?
1: Bueno.
2: Sí. Te agradezco la introducción.
1: No, por favor. Dime. Polonia, cuéntenos en principio hace cuánto tiempo en la provincia de Santa Cruz se viene intentando avanzar en una ley que regule la actividad.
2: Bueno, quería si vos me permitís, antes que nada, decirte que yo soy martillero y corredor público.
1: Sí.
2: Soy de los vivos, porque tengo 80 años. De los vivos soy la que va quedando.
1: Bien.
2: De los antiguos grupos de martilleros y corredores públicos, soy más o menos ya la que va quedando, así que ya me queda poco hilo en el carretel.
1: Recibida y profesional, recibida en este sentido, ¿no? Que es un poco lo que se pone en discusión, ¿no? Quienes actúan dentro del sector inmobiliario por usos y costumbres o por un oficio adquirido, y quienes han estudiado la carrera para poder desarrollarla. Es un poco lo que está en el centro de discusión, ¿no?
2: Sí, absolutamente. Bien. Absolutamente, porque la ley es muy específica. Uh-huh. Mira, en el año 1973 funcionaba una ley que es la 20.266, sí, que es un decreto ley.
1: Bien.
2: Que permitía que la persona que quería desarrollar la actividad se presentaba a la justicia, donde era examinado, y se le otorgaba la matrícula. Uh-huh. En mi caso yo tengo dos matrículas, martillero por un lado y corredor público por el otro.
1: Bien.
2: Pero en el año 99, mirá los años que pasaron, en el año 99 el Senado se sanciona una ley, que es la 25028, que establece que para ejercer la actividad hay que tener un título universitario o terciario.
1: Bien. Bien.
2: Esto es del 1 de diciembre del 99. Y vos sabés que ahí, en esa ley, se establece que hay una transición para las personas que ejercen la actividad en forma así, de cualquier forma, que ejercen la actividad, tienen un tiempo para adecuarse a la ley. Y ese tiempo se pasó hace 20 años.
1: Bien.
2: Ya
1: bien.
2: Pasó.
1: Esto
2: ya,
1: es
2: ya
1: una pasó, ley, ya. Esta es una ley nacional. ¿Y por qué acá en Santa Cruz? Bueno, no, obviamente la provincia nunca adhirió a esta ley, entiendo, si
2: adhirió, perdón. Sí, adhirió siguieron prosperando los martilleros y corredores públicos, y hay una cantidad muy grande. Y, mirá, yo te quiero contar que yo en mi oficina, ya tiene cerca de 40 años, se recibieron mi empleada, mi secretaria, que yo le hice hacer la carrera, y mi hija, maestra jubilada, también.
1: Bien.
2: Que trabajan en la actividad.
1: ¿Y por qué fueron creciendo a la par si ya teníamos una ley? ¿Por qué fueron creciendo a la par espacios que se dedicaban a este sector de manera idónea?
2: Sí, porque no quisieron cumplir con la ley directamente, no quisieron cumplir con la ley, porque la ley es muy clara, es muy clara la ley. Y vos sabés que dentro de la ley, la 25028, hay puntos muy específicos que son de protección a la gente que utiliza el servicio del martillero y corredor público.
1: Bien.
2: Mira, yo te cuento. Si yo, por ejemplo, vos me das una tarea a mí, yo te estafo o te falto, a mí el juez me castiga y me quita mi depósito en garantía, que es un depósito monetario.
1: Esa ley tampoco está funcionando, digamos.
2: Sí.
1: Plenamente. Hoy vamos a hacer una encuesta respecto a inquilinos. ¿Cuánto les cumplen las inmobiliarias? Porque las quejas son tremendas respecto a depósitos y garantías. Es una de las mayores quejas que recibimos nosotros acá. Y siempre lo que dice el inquilino, Pola, después si quiere, esto nosotros lo vamos a poner en debate, pero el inquilino dice, la inmobiliaria nunca me cumple ni con el depósito ni con la garantía. Yo déjole, o necesito arreglar algo y nunca me responden y después la garantía se la dejan igual.
2: Bueno, pero yo te quiero decir algo. Que preguntale también a ese inquilino, ¿quién es su intermediario? ¿Quién es el profesional? Que le pida la matrícula, porque el profesional tiene obligación de exhibir la matrícula.
1: Bien.
2: Mira, si vos me denunciás a mí porque yo cometí un delito, por ejemplo, a mí el juez me quita mi matrícula. Yo tengo algo para perder, que es mi herramienta de trabajo, porque es parte fundamental. Okay. Mi matrícula me quitan no solamente la garantía en dinero, sino también me sacan la matrícula. En caso de que a mí me denuncien y se compruebe que yo estafé, por ejemplo, un cliente.
1: Bien.
2: No. Hay mucho improvisado trabajando en la actividad. Okay. Mucho bien. Improvisado.
3: Claro, eso le iba a preguntar si con estas modificaciones existe el riesgo, digamos, de pérdidas de trabajo o incluso inmobiliarias enteras, ¿no? Porque entiendo, no todas están como cumpliendo la ley, como lo estamos acá conversando con Daniel, ¿no?
2: Bueno, hola, ¿qué tal? Ahí escucho otra voz.
1: Sí, Ulises, te saluda, Pola.
2: Bueno, vos sabés que te quiero decir lo siguiente. Mira, acá la señora Grama, que ustedes entrevistaron, en muchos puntos que son inexactos y los vamos a rebatir, porque yo estoy acá como particular Polonia Gregorczyk, pidiendo, yo les pedí a ustedes derecho a réplica, porque la señora Grama dijo varias cosas que no son exactas, que perjudica a los inmobiliarios.
1: Mira, a ver.
2: Cuando salió el colegio médico, cuando cuando sale el colegio médico, que se establece que la ley de colegio médico empieza a funcionar, yo no me imagino que haya habido curanderos que se hayan opuesto. Los curanderos se habrán quedado calladitos. Y salió la ley de médicos, pero los para que regule la profesión. Pero los curanderos siguieron trabajando, porque siguen trabajando los curanderos en todos lados. Bueno, nosotros
1: lo mismo pasa con las inmobiliarias y los martilleros públicos y los que laburan de oficio, de idoneidad. Hace más, no sé, creo que el señor Uribe hace 50 años debe trabajar de esto, más o menos.
2: Bueno, el señor Uribe sabe que él está incumpliendo con la ley.
1: Sí, sin lugar a dudas. Eso lo sabemos, lo sabemos todo, pero es así, digamos. ¿Hay gente que está hace más de 50 años trabajando en la profesión, Pola, o no?
2: Mira, la ley está es de 1973, y su modificatoria del 99, 1999. Mirá si tuvieron años para profesionalizarse y cumplir con la ley. Es muy importante. Te quiero decir algo. Nosotros, como yo integraba la asociación también, de la que participo, pero ya fuera de la asociación, ¿sabés qué hicimos? Mandamos notas a todos los... Yo te lo conté el otro día. Sí. Mandábamos notas a todos los colegios de la provincia, colegios profesionales, para preguntar si ellos, por ejemplo, el colegio de abogados, si ellos, por ejemplo, a una persona que trabajó 25 o 30 años en un estudio de abogado, le permiten obtener la matrícula de abogado. Y te dicen no. Todos nos contestaron que no, absolutamente. Tienen que reunir los requisitos que establece la ley.
1: Bien. Que es un poco lo que estás poniendo vos en debate. ¿Te dan lugar para poder exponer esto a los diputados? Porque esta ley se va a tratar, entiendo que esta semana.
2: Sí, el día 10. El día 10. Mira, la señora Grama, por ejemplo, dice que no se consultó al sector. Tengo pruebas, se las vamos a presentar porque tenemos. Mira, se hizo en el año 24, o una, en el año 25, perdón, una en la Cámara de Diputados que fue público, porque tenemos la filmación, donde está este el sector que está reclamando, que al que pertenece la señora, este estamos y tuvimos un debate ahí,
1: claro.
2: Y gracias a ese debate y a reuniones posteriores y anteriores, se consideró otorgar en el artículo 31.c del proyecto de ley, el 367 del 24, se considera que se les da la oportunidad en 36 meses, se les otorga, para que ellos puedan, puedan estudiar, hacer la carrera, que serían 24 meses, pero se les da 36 meses para que ellos puedan hacer la carrera, profesionalizarse y trabajar. No tienen por qué cerrar ni nada. Este, y después, el que no lo quiere hacer, puede contratar un martillero y corredor público. Como es en la farmacia, ¿viste? ¿Viste que en la farmacia no tenés que ser farmacéutico para poner una farmacia?
1: No, vos sos el dueño, pero tenés que poner un farmacéutico para poder... así entiendo cuál
2: claro,
1: es el concepto.
2: Es el técnico.
1: Sí. Bueno, Pola, y entendés, vos va a pedir usted, Pola, participar de la sesión donde se trate esto, porque, bueno, el otro sector lo que pide es que la ley no se trate directamente.
2: Bueno, sí, es gravísimo. Mira, es muy grave lo que están pidiendo, porque es un, realmente, que no se trate un proyecto, personas que no tienen, no son profesionales, porque ¿sabés qué? El proyecto dice, proyecto de ley, de colegio de profesional de martilleros y corredores públicos. Si vos vas a pedir un colegio de periodistas y viene una persona que anda con un micrófono por la calle, no tiene título y se opone a tu deseo de tener un colegio, es muy grave, es gravísimo.
1: Uy, ¿sabe cuando nos quedamos sin periodistas en Gallegos, eh?
2: Bueno, ahí tenés, viste, ustedes también tienen mucha competencia de ese tipo.
1: Bueno,
2: ustedes tienen competencia.
1: Hola, te agradecemos que bueno, nada, que te hayas acercado también para poder expresar la posición de un sector que también, digamos, es valuable tener su palabra, porque hace mucho tiempo viene pidiendo una regulación de la actividad, ¿no? Que es importante. La ley, como usted bien lo menciona, habla de la posibilidad de aquellos idóneos de poder profesionalizar su actividad. Después entrar en cada uno, porque ¿cuál es la oposición del otro lado? Yo tengo... Hace 50 años estoy en esto. ¿Te parece que a los 70, 75 años me tenga que poner a estudiar para...? Bueno, después está en cada uno,
2: bueno,
1: ¿no?
2: Pero hace 20 años tenía... Escúchame.
1: Sí,
2: hace 20 años tenía 50.
1: Claro.
2: Y en el año 73, ¿cuántos tenía?
1: Claro.
2: No, dejaron pasar el tiempo sin cumplir la ley.
1: Bien.
2: Están en infracción.
1: Bien.
2: Están en infracción.
1: Bueno, Pola...
2: Pero mira,
1: sí,
2: dígame. Te digo lo último que te quiero pedir. Nosotros necesitamos los votos en la Cámara. Necesitamos que los diputados, los señores diputados, ya de una vez por todas, porque estos proyectos vienen de mucho tiempo y siempre hay los inmobiliarios que están ejerciendo sin regulación, y se oponen y hemos perdido muchas oportunidades de tener la ley de colegio. Entonces nosotros necesitamos que los diputados, necesitamos 3 semanas para que nos saquen la ley de martilleros y corredores públicos de colegio. Y en esa ley están contemplados esta gente, así que no hay problema, no hay ni discriminación ni nada, nosotros no queremos. Aparte, si tenemos la ley del colegio, ellos seguirán trabajando, como trabajan los curanderos
1: claro.
2: con los médicos, así
1: Bien.
2: Será.
1: Bueno, le agradecemos, le mandamos un saludo, ojalá que tenga lugar para poder exponer. ¿Pidió autorización a la Cámara para poder exponer el día 10?
2: No, pero no lo he hecho formalmente,
1: Bueno.
2: Pero lo voy a hacer formalmente.
1: Bueno, gracias, Pola, un saludo, que esté
2: muchas
1: muy bien.
2: Muchas gracias, saludos.
1: Bueno, Pola Gregor, siempre se me cuesta el apellido, Gregor del SIC, así es, el apellido, bueno, ella es... martillera y corredora también, y expone esa necesidad de regular una profesión que, bueno, en nuestra ciudad, como bien menciona, tiene mucho de idoneidad en muchos de los que, bueno, llevan adelante la gestión inmobiliaria. ¿Sí?
3: raro que salte ahora después de tantos
1: no.
3: años igual.
1: Y lo que pasa es que ahora quieren evitar que se trate la ley, pero las modificaciones, mire, 1970 y pico dijo una, y después en el 90 y tantos fueron dos momentos de debate para la regulación o la colegiatura de estos profesionales. Ella dice, bueno, tuvieron tiempo para ponerse a estudiar y ponerse a derecho, ¿no? Lo más interesante que expone Pola es que en el caso de que sean profesionales, deberías vos poder hacer una denuncia si lo estás llamando hace un año para que te arreglen la calefacción y decirle, este gestor inmobiliario...
3: Sí, esto es lo que a mí no me termina de cerrar,
1: sí.
3: ¿En qué, o sea, esta regulación ayuda, por ejemplo, al inquilino? Porque es como que... Poco se habla de los gastos que tienes que hacer, o sea, que el intermediario, y si con esta ley se va a encarecer el tema de las contrataciones, ponerlo,
1: bueno,
3: si vos entras en tu inmobiliaria estás 100% seguro de que tenés un martillero, corredor,
1: sí.
3: Entonces el costo va a ser más elevado.
1: Ahí se lo y yo entiendo que sí. Aunque no es elevado ya.
3: Ya es elevado.
1: ¿En qué concepto se lleva es
3: elevado al cuadrado,
1: sí. Y yo un poco de razón le encuentro en este caso a Pola de que bueno hay que regularlo, sí, de alguna, hay que regular la actividad,
3: sí.
1: Sí, sobre todo para que alguien se haga responsable bajo una ley,
3: sí,
1: de lo que vive el inquilino,
3: claro.
1: Y que el inquilino también tenga una herramienta para poder denunciar, digamos, cómo, a ver, lo llevo al tema del gas. Cuando usted contrata a un gasista matriculado, ese gasista matriculado debe responder bajo una ley y una normativa clara que también lo incluye a él como prestador del servicio. Si usted, por eso siempre le dicen, contrate un gasista matriculado y que pueda certificar, porque después se te prende fuego la casa, después tenés un escape, digamos, si vos no contratás un gasista que esté dentro del marco de la ley, te responde Magoya a esa situación. Entonces vos estás asegurado ahí. Entiendo.
3: Se entiende que si yo tengo problemas en mi casa y con esta ley tenemos un martillero, un corredor.
1: Debería legal, poder denunciarlo.
3: Y podrían responder ante mi queja.
1: Y podría responder ante su queja porque él es el intermediario ante la inmobiliaria, ¿sí? O sea, de la inmobiliaria ante el propietario. Muchas veces dicen, no, el dueño no me responde, no importa, macho, la denuncia te la voy a hacer a vos porque...
3: Vos sos
1: no, hace 6 meses que le estoy escribiendo al dueño del departamento para ver cuándo lo podemos arreglar, ¿no? Te dicen muchas veces las inmobiliarias, no, el dueño no me responde, no, el dueño está en Japón ahora de vacaciones, no, no me está contestando. No tiene señal en el campo donde está.
4: Entonces,
1: ¿viste? Entonces, nunca llega esa respuesta y tarda meses y meses y meses. Entiendo que esta ley, digamos, involucra de otra manera también
4: sí,
1: a ese martillero, a ese nexo que tiene el inquilino con la inmobiliaria. Nexo que no quiere tener más el inquilino, Nexo que usted ve los ofrecimientos, hoy sale mucho el marketplace y todo eso.
4: Dueño directo.
1: Busca, por todos lados se busca alquiler, grupos de WhatsApp, si saben alguien que tenga un departamento para alquilar sin inmobiliaria, por
4: muchísimo.
1: Todo. Ya nadie quiere... al tranza, ¿viste?
4: Sí, no.
1: Nadie quiere a ese que está... Porque aparte es como te cobran una fortuna. Y esto que me decía, no, usted... el tema del depósito y la garantía.
4: Una mentira.
1: Siempre las inmobiliarias tienen de dónde agarrarse para no devolverte nunca más la garantía que dejaste.
4: Olvídate del depósito, la garantía.
1: El depósito, siempre te agarran en algún lugar.
4: No, ¿verdad? Debería ser depósito o garantía, debe ser como un plus. Me tenés que pagar la inmobiliaria este extra.
1: Yo tengo un amigo que se está mudando ahora de su casa después de 3 años. En estos 3 años tuvo problema de calefacción, problema de goteras, problema de cañerías congeladas, un montón de reclamos a la inmobiliaria. ¿Sí?
4: ¿Cuánto le respondieron?
1: y la inmobiliaria en ninguno, hay, incluso se va a ir de esa casa hoy teniendo problemas de gas sin respuesta de la inmobiliaria, sin embargo la inmobiliaria le está exigiendo que deje la casa pintada, ajá, que deje las puertas, ¿entendés? Sí. Entonces vos como inquilino, ¿en qué lugar te pones? Le decís, no, macho, te estoy respondiendo, te estoy pidiendo hace 4 años que me arregle el gas y no me lo arreglaste, no te arreglo nada porque encima te vas a quedar con mi depósito. ¿O te pones a arreglar para ver si recuperás algo de esa plata?
4: No, no, sí que sí.
1: No, no, no, hoy nadie quiere con inmobiliario. 1547-4800, todos tenemos a alguien que alquila, que tu primo, tu tío, tu sobrino, tu mamá. Ay, todos tenemos a alguien que alquila. 1547-4800, ¿cómo, qué te dicen de los alquileres? Y lo debatimos.
4: Lo haces con inmobiliaria, lo haces con dueño indirecto también.
1: Sí,
4: contanos.
1: Vamos al corte de nosotros y venimos enseguida. Ya arrancamos la semana con Quilombo, viejo. Dale.
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1: Muy bien, te puedes sumar también a nuestra consigna, 1547-4800. Pasaste por la Feria del Libro, ¿qué fue lo que más te llamó la atención? ¿Compraste algo?
2: ¿Te gustó?
1: ¿No te gustó? Yo fui un ratito, estuve el sábado en la presentación del libro El Cuerpo de Perón, pasé un ratito ahí por el auditorio, bastante lleno, ¿sí? Pasé a ver la presentación del ejemplar, mucho político, de distintos sectores, viendo obviamente la charla del señor Facundo Pastor. Y después también, ¿qué más hice el fin de...? Bueno, bien, la Feria del Libro, sí. Es una Feria del Libro, ¿qué tenés que encontrar? Libros. Después podemos ver qué falta, si se quiere, o qué otro impulso se le puede dar a otros, si se quiere, sectores de la cultura.
2: Sí, señor.
1: No, pero bueno, en la Feria del Libro tenés que encontrar libros, están representadas cada una de las localidades. Hoy es, creo que hay una presentación muy interesante, y a mí me gustaría invitarlos, que es presentación de la Municipalidad de Puerto Santa Cruz, que tiene la presentación de un documental sobre el robo al Banco Anglo-Sudamericano.
2: Toma, ¿no? Pau.
1: Así, interesado, a mí esas cositas de la historia me interesan. ¿Sabe que fue el primer robo a mano armada del país?
2: Sí, lo comentó.
1: En algún momento. Lo comentamos. Bueno, Feria del Libro y también, bueno, tema inmobiliaria, si quiere se suma también, que encendimos la mecha desde bien tempranito.
2: Muy bien.
1: ¿Tiene algo para comentar?
2: Mensajitos.
1: Dale. Meta.
2: Bueno, dice, buen día, dice, sí, fui a la feria, dice, la verdad, muy gratificante. Estuve en la presentación de la revista Santocruceños del Viento, Canciones con Historieta, dice, un placer haber escuchado a los autores que llevaron el relato hasta las lágrimas, dice, un orgullo ser santacruceño. Muy buenas las propuestas de la feria, dice Romina 745 bien, por acá en esta mañana. Miguel dice, buen día, fuimos en familia y nos encantó el lugar, dice, de cuentos para también los peques, Miguel 168. Claro, esto es lo bueno, ¿no?, de la feria, que tenés como para todas las edades.
1: Sí.
2: El rango etario va de punta a punta, por supuesto. Buen día, chicos. Dice, ¿hay algún político o alguien ligado al municipio o gobierno que esté con negocios inmobiliarios por fuera de la ley actual, pero que no se cumple? Dice, creo que no debería haber oposición cuando se trata el proyecto de ley, ¿no? Dice Juan, por acá, 130.
1: Bueno.
2: Comentando también un poquito de todo. Camino porque me hace muy bien, ya estoy jubilado, dice Jorge, claro, nos comentaba el tema de la caminata, ¿no? Jubilado, así que aproveche la mañana.
1: Qué lindo.
2: Y una hermosa mañana que tenemos en Río Gallegos para caminar un poco.
1: Algún día lo podré hacer también, Jorge.
2: Sí.
1: Levantarme, matecito, en algún lugar.
2: Tempranito ahí.
1: Amanecer, los pajaritos.
2: Claro. Naldo, tema Malvinas, dice, la autodeterminación de los pueblos en este caso no se puede aplicar. No son soberanos, son súbditos de la corona británica y están en un territorio usurpado, dice por acá Naldo, que nos comenta un poco de otro tema que está en debate, por supuesto, en esta semana. Bueno, no sé si lo comentamos mucho esto, lo del tema de la cadena nacional. Lo comentamos muy por encima.
1: Lo comentamos,

0: radical, que se hizo en la localidad de Puerto San Julián, el día sábado asumieron nuevas autoridades en el PJ santacruceño, ¿sí? Hubieron de diferentes sectores, más allá de que faltaron algunas figuras, que se, no se las mencionó directamente durante el acto, pero sí se las convocó a participar del proyecto de unidad que está proponiendo el PJ santacruceño. Hubieron de sus sectores, vi varios camporistas, vi algunos seguidores de la figura del señor Pablo González, vi algunos calafateños igual, ¿sí? que se referencian con el señor Belloni, aunque bueno, estas figuras en particular no estuvieron presentes. Un acto...
1: ¿Cómo lo notó?
0: Desde lo discursivo fuerte, poco acompañamiento, me pareció a mí, sí. Más allá de que algunos... Hay algunas imágenes o algunos, entre comillas, portales, no, perfiles que intentan comunicar, que están mostrando algunas fotos con dron de cuando el acto estaba terminando. Yo estuve allí presente y había un buen número de militantes. Sí, uno entiende que siendo el partido justicialista, yo esperaba que eso explote. No sucedió.
1: Claro.
0: No sucedió. O sea, hubo gente, no explotó de gente como uno entendía debía suceder. Bueno, los principales oradores, obviamente el señor Pablo Grasso, quien asumió la presidencia, creo que después va a salir un ratito con nosotros el intendente, y entre los principales oradores también Daniel Román Peralta, exgobernador, y quien, bueno, ya de alguna manera también se podría decir parte importante del armado, ¿no? O está al menos el exgobernador de nuestra provincia intentando desde su discurso convocar a los diferentes sectores del justicialismo a participar, ¿sí? Obviamente, y centrarse en la construcción de un espacio amplio, ¿sí? Que incluso pueda convocar a algunos sectores no estrictamente peronistas. Incluso ya se han dado algunas reuniones con algunos sectores radicales de la zona norte, ¿sí? Espacios que no están directamente ligados al peronismo en sí. Hemos visto al intendente con algunos, a Pablo Grasso, presidente del PJ, con algunos intendentes hoy no muy afines al sector de Claudio Vidal. Bueno, nada, comienza la construcción de cara al 2027. Recibimos a nuestra próxima entrevistada, si le parece, Ariel Pereira.
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0: Muy bien, está Julia Chalup del otro lado de la línea. Ella es obviamente secretaria de Niñez, Adolescencia y Familia, porque entre muchas de las actividades que tuvimos el fin de semana, tuvimos la presentación, o si se quiere, el cierre de un nuevo curso, ¿sí? Una nueva etapa de formación, en este caso para mozos con salida laboral, ¿sí? Pero bueno, se han venido desarrollando en este tiempo muchos cursos que atienden a la situación de adolescentes que buscan, ¿sí?, poder trabajar de oficios. Tenemos barberos, electricistas, en este caso mozos, pero va creciendo la cantidad de jóvenes que aplican a los cursos. Así que vamos a hablar un poco de esto con Julia. ¿Cómo estás, Julia? Te saluda el equipo de la Parada. Buen día.
3: Hola, muy buenos días, ¿cómo están ustedes?
0: Bien, gracias. Julia, lo que empezó como, bueno, obviamente talleres de formación laboral, se fue convirtiendo hoy en una herramienta cierta, ¿no? Podemos, sobre todo, yo lo mencionaba el otro día, tenemos muchos chicos que han hecho la capacitación en barbería que hoy están en los barrios, en el centro, tienen sus locales, claramente producto de esto que se ha ido generando desde la Secretaría, también desde la Escuela de Oficios. ¿Lo están viendo ustedes así?
3: Sí, por supuesto, porque bueno, justamente tuvimos el egreso de los primeros chicos recibidos de, que es un curso avalado por la universidad que dimos de mozos, ¿no? Bien. Y en el transcurso de que los chicos recibían sus certificados,

0: hizo nuevamente la inscripción para la segunda corte del curso y se anotaron 220 mientras estábamos ahí en el curso, ¿no? 220 chicos y chicas.
1: Bien.
0: Lo que es barbería es furor, lo estamos dando en la Casa de la Juventud, en el Nido, en el centro de promoción, no solamente para adolescentes, porque ampliamos ahora para
1: Sí.
0: mayores de 18, ¿no?
1: Bien.
0: Que era lo que nos estaban pidiendo.
1: Ustedes están viendo que tienen una rápida salida laboral, los chicos o en este caso adultos que van saliendo de estos cursos, ¿pueden ellos iniciar sus propios emprendimientos? ¿Cómo es ese circuito, digamos? ¿Cómo se completa? Porque sé que la municipalidad brinda, digamos, las diferentes alternativas, ¿no? Si haces uno de cocina o gastronomía, también puedes acceder a los cursos de manipulación de alimento y
0: Exacto.
1: bromatología. Digamos, ¿cómo van ustedes coordinando con otras áreas para que el circuito sea completo, incluso hasta la venta, ¿no? Tienen su propia cadena de comercialización, si quieren.
0: Exacto, porque bueno, todos los chicos recibieron el curso de manipulación de alimentos, la tarjeta, listos para trabajar. Y tengo que contar de que cuatro de ellos ya los tomaron en los lugares
1: Claro.
0: donde hicieron las prácticas,
1: Bien.
0: que es muy importante, ¿no? Ellos, el tema de las prácticas y del sector comercial también hay que destacarlo. Y aparte de ese curso, ya inició atención al huésped, que es para
1: Bien.
0: trabajar en hoteles.
1: Okay. Bien, bien, bien.
0: 95 jóvenes tenemos en ese curso.
2: Bien, bien. Y en ese sentido, ¿cómo van a avanzar o qué cambios se vienen para, bueno, una nueva etapa, me imagino, ¿no? Porque el número habla por sí solo, Julia.
0: Y es que en realidad, bueno, el intendente anunció en el curso justamente la entrega de certificados del día viernes, algún tipo de incentivo económico para aquellos lugares comerciales que tomen a los chicos que egresan de estos cursos, que están certificados, por supuesto,
1: Bien.
0: y que por un periodo de tiempo, ¿no?
1: Bien. Claro, hay sectores y sectores, me imagino que el tema gastronómico está un poquito más hoy detenido, ¿no?
0: Sí, pero también pensemos en que estos chicos no solamente pueden trabajar acá en Río Gallegos,
1: Claro.
0: ¿no? Pueden ir a otras localidades. Lo importante es darles una herramienta que ellos puedan insertarse laboralmente, también pueden emprender, se vienen todos los actos de egresados y todas estas cuestiones de
1: Claro.
0: fin de año que requieren de catering y ahí se toman muchísimos mozos, ¿no? Y van a tener la garantía de que están preparados para hacer el trabajo porque la parte práctica la tuvieron,
1: Bien.
0: cumplieron
2: Claro.
0: 80 horas de práctica.
2: ¿Qué rol están cumpliendo, por ejemplo, el sector privado en estas capacitaciones, en la enseñanza, Julia también?
0: Y ellos nos abren las puertas de sus locales para que puedan hacer las prácticas y también
1: Bien.
0: saben que van a tener, en el caso de requerir, un recurso humano calificado, ¿no? Y con experiencia. Pero bueno, también entienden ellos de que ellos tienen que aportar desde algún lugar, ¿no?
2: Bien, bien.
1: Ok, Julia. Bueno, buenísimo. ¿Esto tiene continuidad? ¿Cómo vienen los otros cursos o capacitaciones que vienen dando? Sé que tuvieron inscripciones ahora para el segundo semestre. ¿Ya está todo cubierto?
0: En su mayoría está todo cubierto y bueno, y tenemos más 18 los días sábados de costura, peluquería, electricidad, todo en el nido. Digo, más 18 va muchísima gente.
1: Bien.
0: Atención al huésped y ahora empieza la otra semana, seguramente ya mi primer día viviendo solo, que son talleres para chicos que están por irse a estudiar o que quieren también aprender estos conocimientos en mantenimiento básico
1: Okay.
0: domiciliario, educación financiera, nutrición, así que es un lindo programa también para que los chicos se puedan independizar.
1: Okay, Julia, digamos, cambio de tema, pero saber si en estos talleres, bueno, me imagino que mientras se va desarrollando, van teniendo conversaciones con los jóvenes, sobre todo. Entró el día sábado en vigencia el nuevo Código Penal Juvenil. ¿Es algo que ustedes vayan a abordar como secretaría? El otro día hablábamos con el doctor Zanetta, él habla de, bueno, la necesidad de ir a las escuelas, capacitar a los chicos respecto a, bueno, cuáles son los delitos que hoy se encuadran dentro de este código procesal. Decía, bueno, los chicos a veces cometen delito a través de internet y no saben. Los chicos cometen
0: Exacto.
1: delitos en las escuelas y no se dan cuenta o no lo tienen digamos, de alguna manera aprendido esto. ¿Entendés que hay que hacer un laburo acá?
0: Sí, por supuesto, y estamos tarde porque la ley ya está en vigencia. Sí. Nosotros ya veníamos trabajando con el juez Saneta porque trabajábamos, somos el organismo que trabaja con el penal juvenil con la ley anterior, ¿no? Si bien ahora se incorporan otros delitos que antes no estaban contemplados, ya veníamos haciendo un trabajo y ya nos hemos juntado con el Poder Judicial, con el doctor Saneta, para ver cómo vamos a trabajar. Ya tenemos definido. Sí. Se trabaja mucho en lo previo también, ¿no? Porque no es que comete un delito menor y va detenido, no es así. Claro. Y también hay algo que no se invirtió en lo que se tenía que invertir. Tenemos un solo dispositivo en toda la provincia que depende del ministerio, que tiene solamente 4 lugares. O sea, son insuficientes. No se hizo la inversión que se iba a hacer, ¿no?
1: Bien. Bueno, ¿y ustedes desde la Secretaría cómo lo van a abordar?
0: Nosotros tenemos un equipo técnico que es exclusivo para abordar las situaciones de chicos en conflicto con la ley penal. Por supuesto que se van a continuar. Y después todo lo que tiene que ver en nuestros talleres que puedan conocer la ley. Hemos trabajado con varios y vamos a seguir trabajando, ¿no? Porque se van renovando también los chicos.
1: Ok. Bueno, Julia, te agradecemos estos minutos. Ojalá que siga con éxito, ¿sí?, todo el trabajo que están llevando adelante en la formación de jóvenes que sabemos se encuentran acá una herramienta para poder, bueno, después buscarse una salida laboral o ser de apoyo económico incluso para sus hogares.
0: Exactamente. Les agradezco mucho por la difusión. Que tengan buen día.
1: Hasta luego. Julia Chalup. Secretaria de Niñez, Adolescencia y Familia, hablando con nosotros respecto a este curso que ha entregado certificación a una buena cantidad de mozos.
2: Muchos, sí.
1: Muchos
2: sí,
1: se desarmó. A veces muchos no los vemos incluidos en el sistema, digamos, de restaurantes, ¿sí? Pero hay muchos que trabajan en catering.
2: Claro, muchísimo, sí, mucho catering.
1: Mucho catering, sí. Y bueno, se desarrollan ahí la mayoría de ellos.
2: Entiendo que hay una gran cantidad ya de inscriptos nuevamente para esta segunda etapa, ¿no?
1: Así es. Bien, ¿qué hora es? 8:25, tenemos tiempito para poder, bueno, ir avanzando en algunos otros temas que nos ha dejado el fin de semana, ¿sí? Entre otras cositas, se dio, por ejemplo, la Expo Moda, ¿sí? Tanto el sábado como el día domingo, con un gran número de emprendedoras que tienen que ver con el asesoramiento de imagen, las tendencias, ¿sí? Entre otras cosas, estuvo bien concurrido, ¿sí? Hay varios emprendedores textiles en Río Gallegos. Uno no...
2: ¿Qué parece?
1: Uno no... Moda. Sí, uno no sabe que anda tanta gente dedicándose, por ejemplo, a la economía circular, ¿sí? Digamos, ligado al tema textil, mucho desarrollo de productos con reciclado.
2: Claro, telas viejas.
1: Telas
2: por
1: viejas,
2: ejemplo,
1: sí.
2: Lo que
1: sí.
2: Ya no se usa, lo van, bueno, van generando nuevas vestimentas. Que incluso se lo monetiza, por supuesto, ¿no?
1: Obvio, sí, bueno, lo que explican un poco es que esto es a nivel mundial, ya hay expos textiles y de moda de estas características, que no solo son o tienen que ser para las grandes ciudades o las metrópolis, que también hay presencia constante de estos eventos aquí en la ciudad. Tenemos mucho showroom, bueno, feria... No
2: sé si me equivoco, pero allá donde había un local en pleno centro, ahí por servicios públicos, antes había un lugar de golosinas.
1: Sí.
2: Bueno, ahora creo que hay una tiendita que es circular.
1: Es circular, sí.
2: Sí, algo así, que creo que viene de otro, o sea, es un showroom.
1: Sí.
2: Y ahora también es como otro espacio para...
1: Ya sé de cuál me habla usted.
2: Sí.
1: Pero están muy bien organizados los chicos,
2: sí,
1: ¿eh?
2: Sí, sí, sí.
1: Bueno, y entiende que hay que darle también una oportunidad a aquellas personas que lo intentan, a través de una decisión de apostar al diseño, a la indumentaria. Bueno, esto que tiene que ver con la moda incluye también todo lo que es el maquillaje.
2: Bueno,
1: había
2: modelaje,
1: chicas haciendo uñas.
2: Gente.
1: Modelaje, es verdad, hay muchos modelos en
2: no
1: Río Gallego.
2: Sí,
1: ¿me ven
2: sí.
1: modelando?
2: ¿Por qué no se anima?
1: Tendría que ser modelo de talles especiales.
2: Ay, pero para todos los talles, no. Dani, hoy ya no hay
1: podría ser.
2: Discriminación de cuerpos.
1: Pero la verdad que, bueno, bastante, bastante interesante. Y, bueno, uno se da cuenta de que hay un montón de gente haciendo este laburo, ¿no?
2: Sí.
1: Yo le decía, ¿cómo no te vas a notar vieja a mi mamá? Les digo, ¿qué mi mamá?
2: Tiene todos los talleres, todo, las herramientas
1: todo,
2: para
1: todo.
2: Hacerlo.
1: Yo le decía a mi mamá, ¿y por qué no puedo? Porque ya está, mi mamá ya tiene que dejar de... Nosotros le decimos, tenés que dejar de recibir a esta vieja cheta que
2: no,
1: viene.
2: No, pará, pará.
1: Claro, viste. Ya no. Cierra acá.
2: Escúcheme, pero siempre le sobra alguna telita, algo, me imagino, ahí como para.
1: No, lleno,
2: algo.
1: Amigo. Lleno de tela, lleno. Lleno. Ese matero que es muy alabado por
2: sí,
1: todos ustedes, lo hizo mi madre con cositas recicladas.
2: O
1: y
2: sea
1: está
2: que
1: bárbaro,
2: si yo...
1: ¿eh?
2: O sea, si yo tengo, por ejemplo, ¿no? Ropa que ya está medio picada, ¿no? No
1: sí.
2: Para donarlo, sino como para decirle, escúchame, yo quiero generar esto, lo podemos.
1: Sí, lo reinventa
2: lo
1: y sí, obviamente. Yo, ese matero lo vi, 60 mil pesos en la feria estaba.
2: Ah, bueno, claro.
1: El mismo, con
2: pero
1: otra
2: le dijo,
1: tela.
2: Lo
1: no, vieja, le digo, mamá, 60 lucas está este matero en la feria. Ah, me dice mi mamá, porque encima mi mamá cobra barato, ¿no? Le digo, encima cobra barato, vieja. Le digo, no es así. Así que le voy a decir que se anote a la próxima Expo Moda.
2: Sí, sí.
1: Para
2: por
1: dar
2: supuesto.
1: Un tallercito, algo ahí de costura.
2: Dale un giro más.
1: Bueno, escúcheme, bueno, muy bien, por esos
2: sí.
1: Eventos. A mí me gustan, ¿a usted le gustan?
2: Sí, me gusta, me gusta. Siempre que haya actividad
1: sí,
2: de los fines de semana,
1: sí, está
2: para
1: bien.
2: Cualquier vecino, digamos, que dice, no se puede hacer nada en gallego, hay de todo para hacer.
1: No, porque también
2: bueno.
1: Leí algunas quejas de que al pedo
2: ¿sí?
1: que están. Y yo a veces pienso, pero hay gente ahí que le dedica su vida a esto, digamos, y labura de esto. ¿Cómo uno puede ser tan desprestigiar tanto el laburo del otro, no?
2: Pero bueno, pero pasa siempre, Dani. A lo mejor el que está al pedo
1: claro,
2: es el que
1: verdad.
2: Se queja realmente.
1: Siempre se queja el que no hace, es así. Claro. Bueno, una oportunidad para los jóvenes, la Expo Moda y Tendencia, bueno, siempre con la necesidad de generar oportunidades para los más jóvenes. Esto también hay que estar mucho en gente joven.
2: Sí, sí.
1: ¿No? Más allá de que también está la señora que hace crochet y se dedica a la vieja escuela, mucha gente joven que, como dice Uli, tiene y trae consigo esto de la economía circular, de la reutilización textil, que está buenísimo. Así que viene ahí, ojalá se sigan dando estos eventos a lo largo del año porque también son de recreación para la familia.
2: Total.
1: Cortecito, Ariel Pereira, venimos enseguida.
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1: Muy bien, estábamos, y como lo comentábamos al inicio del programa, durante el día sábado se dio finalmente la asunción de nuevas autoridades del PJ, tanto a nivel provincial como aquellas que se debatieron también sus autoridades de manera local. Así que bueno, lo invitamos al presidente justamente del Partido Justicialista a charlar un poco hoy de política, fuera del plano de su figura de intendente, porque bueno, se habla de una reconstrucción también del peronismo a nivel provincial. Pablo, gracias por la visita, ¿cómo anda?
2: Hola, ¿cómo andan? Bienvenido. Buen día. Todo bien. Venía escuchando un poco lo que decían antes de que ingrese, y en realidad eso también es política, ¿no? El tema de poder tener los emprendedores o decisiones para poder reactivar lo económico, que en muchos casos hoy la economía circular, esto lo reutilizable, esto el diseño, la imaginación, en poder pensar en que vos podés llegar a tener algo, una marca, un emprendimiento, una empresa propia, hace también a la política, ¿no? El acompañamiento que vos podés dar para que crezcan este tipo de industrias, más en lugares tan alejados, que nosotros tenemos mucho, muchísima gente que hace laburos muy, pero muy buenos, que a veces no los conoce, pero compra. Sí. Y piensa, mira, yo pensé que era de otro lado, como que falta todavía el marketing de ventas, que es lo que queremos, una segunda etapa, contar qué producimos nosotros los santacruceños, ¿viste? Para poder mostrar realmente este mercado del Atlántico que estamos metiendo o consensuando en muchos lugares del país para poder armar un gran predio en algún punto importante de las ciudades, para poder, bueno, de ese armar como un pequeño lugar de compras de todas las localidades de la provincia de Santa Cruz, especialmente de la Argentina, para poder hacer estos corredores y vos mostrar la economía circular, la producción local, la artesanía, que en muchos casos cuando uno va quiere llevarse de muchos lugares. Así que la verdad que bueno, con la culminación de una nueva etapa, de la asunción de una nueva etapa dentro del partido, marca un poquito eso también, ¿no? Poder empezar a cuidar lo nuestro y empezar a perfeccionar lo nuestro, tanto en materia económica, productiva y de emprendedora, como también en la formación del militante o la formación de las generaciones que vienen en materia de política para la provincia de Santa Cruz y la Patagonia. Nosotros trabajamos mucho a nivel patagónico con Chubut y Tierra del Fuego, que buscamos también otras expresiones para poder formar parte de la política que viene, ¿no? De el cambio que necesitamos en la política para poder realmente resolver el problema que tiene la gente, que no es normal, ¿viste? Ayer yo miraba un poco en todos los sectores políticos de la Argentina y vos veías que estaban haciendo el Encuentro de la Libertad Avanza, donde vos te das cuenta que está vacío de contenido y te venden una cuestión más marketinera que de política, haciendo política, ¿no? El curro de la política, digamos, ¿no? Cómo puedo perpetuar en algún lugar como para poder seguir cobrando un sueldo y no haciendo algo por el prójimo.
3: Bueno, un poco lo decías, Pablo, ¿no? No vamos a esperar al 2027 para buscar esto, ¿no? De transformar un poco la cabeza del vecino o la vecina. ¿Cómo van a trabajar en esto para, bueno, llegar a ser la alternativa también, ¿no?
2: Porque vos tenés que ver, nosotros tenemos la sensibilidad social y qué es lo que pasa en cada lugar, ¿no? El termómetro, ustedes lo tienen en la radio, cuando vienen los llaman y dicen, che, fíjate, cuándo es la época de pozo, cuándo es la época de lluvia, cuándo es la época de cloaca, cuándo es la época, digamos, se marca en el calendario los diferentes temas para poder, bueno, resolverlo más rápido, digamos, o llega justo el momento para poder trabajar. Ahora, después tenés los otros temas que son ya de la política nacional y provincial que golpean a todos por igual, digamos, no por los diferentes sectores que vos vivís. Entonces, y ahí está el proyecto que nosotros presentamos del desendeudamiento familiar. Una decisión política de presentar un proyecto donde vos, los bancos son unos usureros y te se quedan con toda la guita, donde nadie defiende, digamos, a nosotros. ¿Quién nos defiende a nosotros, digamos? Los vecinos que están en los diferentes puntos de la ciudad. Entonces vos tenés hoy una boleta de luz, una boleta de gas. ¿Cuánto te viene a una boleta de luz?
1: 100 y pico.
2: ¿Y de gas?
1: Igual.
2: Bueno, entonces vos tenés 300.000 mango por mes para los servicios. Entonces vos tenés 3 palos 600 al año, 3.600.000 para poder pagar la luz y el gas. ¿Cuántos sueldos son en cada uno de los que está escuchando que tenés que destinar para la luz y el gas? Ahora, en la luz podemos tener acá la producción si terminamos el yacimiento, perdón, o ICRT, y también tenemos la megausina o la represa para poder incluir energía. Ahora, si nosotros incluimos energía, ¿va a salir más barato para la santacruceña o no? Digamos, ¿no? Entonces, y la otra, cuando vos tenés el gas que también pasa por toda la Patagonia Argentina y tenemos beta de gas para poder explotar en la provincia de Santa Cruz, vamos a salir, va a salir más barato, va a salir lo mismo en lo que viene. Viene la nueva concesión de Camusi, ¿la vamos a extender o vamos a tener otra ventaja comparativa, digamos, con las nuevas licitaciones? Por eso digo que todo lo que viene, alguien tiene que defender a la gente. Si no, pareciera que desregular, queda linda la palabra desregular, ¿no? ¿Y cuál es la regulación? Que el banco te chupe toda la plata. Entonces vos tenés 400 mil pesos de deuda, estuviste pagando la luz y el gas, compraste con la tarjeta de crédito, la tarjeta de crédito pagaste 3-4 meses el mínimo, y de repente querés refinanciar una deuda de 400 lucas, se te transformó en 12 millones de pesos. En un abrir y cerrar de ojos. Sí. Ahora, ¿quién le pone el cascabel al gato? Nadie. Entonces los bancos hacen lo que quieren y vos, en diferentes programas que a veces lo anunciás, que parecen lindos, vas a pedir una refinanciación y terminás con el 100% del sueldo chupado por muchos años. Cero pesos. Bueno, hoy pasa eso. Ahora, ¿cómo lo prevenimos? Bueno, con un ordenamiento del cumplimiento de la ley, con la Cámara de Diputados, que es un órgano fundamental de laburar para la gente, digamos, hermano. ¿Qué estamos? ¿Viste? Yo veo que muchos por ahí dicen, no, bueno, pero cuando juntamos firma por el gas, no, bueno, pero esto no va a ser así, porque es una movida política. Pero claro que movida política. ¿Cómo? ¿Viste? Sí, sí. ¿Por qué le tiene miedo a la palabra?
1: Bueno, ¿cómo se milita esto, Pablo? El otro día fue un discurso. Los discursos fueron mucho para el militante, de lo que hay que transmitir hacia la comunidad que tal vez no tiene esa vocación política de buscar respuestas siempre a lo que le está pasando. Bueno, ¿cómo le transmite esto el militante a la gente?
2: Salir un poco de TikTok, Facebook, Instagram y Twitter y ir a la casa, como hacíamos siempre, como lo hago yo en todo momento. Si no golpeamos la puerta y no explicamos y no recepcionamos, si no contamos esto, a ver, ¿cómo hacemos hoy? Pues si estamos presentando una ley de desendeudamiento para la gente, ¿cómo hacemos vos para inscribirte? ¿Cómo hacemos para sacar las dudas? Para decir, a ver, che, ¿en qué consiste? ¿Cómo consiste? ¿Dónde es la ventana para poder golpear y decir, che, mira, estoy endeudado? Nadie me da pelota, no puedo sacar préstamo. Le pedí plata a mi viejo, le pedí plata a mi vieja, la tarjeta no da para más. Y le pedí guita a la vuelta de casa que me sacó el televisor el día de ayer. ¿Y sabe qué? No sé qué hacer, me quiero pegar un tiro. Hoy la problemática es esa. Bueno, esta es la que nosotros tenemos que salir a explicar, a militar y a generar una voluntad general para que se pueda votar y sea una herramienta más. ¿Va a ser la solución definitiva? No, pero sí va a ser un paliativo importante, porque vos marcás directamente que menos mal del 30-35% te puedan sacar de tu salario. Automáticamente vos vas a tener una oxigenación para lo que viene. Fíjate lo que pasó en Capital Federal o en Provincia de Buenos Aires. El Banco del Estado te financia toda la deuda a una tasa del 30%. El que no es del Estado le suma un 15%, un 45% de interés de la deuda. No va a encontrar ninguna tasa bajo este punto de vista. Si las tasas son de 13.000, 14.000, 17.000%, es una usurera total con esta moda que los libertarios te venden como si fuera ahora sos libre, ¿viste? ¿Libre qué? ¿Viste? Yo digo, siempre hablo con ellos y con muchos sectores de la política y de diferentes sectores. Digo, ¿quién va a defender a la gente? Porque ahora yo veo que van a golpear y decir, no, un poco lo que pasa en todos lados, 170 páginas por día se arman para ridiculizar mi persona, hablar mal de mí, poner, no, mirá lo que hizo, mirá, 6 años para armar el boletín oficial, ¿a vos te parece? Y lo dicen, tipos que gobernaron esta ciudad, no tienen cara ya, digamos, es como que empezó la política ahora, digo, empezó todo desde ahora. Y ahora nosotros siempre al peronismo, a las clases nacionales y populares se le exige más. Bien. Se le exige más transparencia, se le exige más responsabilidad, se le exige más obras, se le exige más empleo. Después cuando vienen estos proyectos de derecha, que no es quien lo gobierna, sino el proyecto de derecha es uno, empiezan la falta de empleo, no hablar a la gente, dejar fuera a los discapacitados, pelearte con la gente de PAMI cuando te va a reglamentar o te va a decir, che, loco, a ver qué podemos hacer, y decir, tratarlo de punteros políticos, como si vos fueras peronista, radical, izquierda, derecha, tenés que atenderte de forma diferenciada, viste, el pibe que no, denuncian. Si
1: falta comprender que atrás de ese reclamo, que donde por ahí se pone una figura política al frente, o gremial en algunos casos, que se puede, hay un montón, ahí está el problema real, digamos, ¿no?
2: Mirá, nosotros tuvimos ejemplo concreto, cuando se fue la empresa de colectivo de Gallego, la que vino tomó todo el personal. Ahora se va autofarma, ¿no? Por diferentes motivos. Bueno, el que venga que tome personal, pero que compita el privado, no que compita el público. O sea, yo escuchaba ahí la tranquilidad con gran preocupación que sea la empresa del Estado que genera, que está ahora, que tiene fecha de vencimiento, sí, Ahora dice, no, estamos interesados para la tranquilidad de las familias de auto. Bueno, si hay tranquilidad de las familias, que sostenga las familias, pero no el sistema de salud privado, digamos. El sistema de salud privado tiene que convivir con el público. Vos no podés ser todo estatista. Mirá lo que estoy diciendo, un peronista de toda la vida, ¿eh? Tenés que darle herramientas al privado para que el privado está acostumbrado a competir. Vos está acostumbrado a que si vos tenés al frente una agencia de viaje, que abra otra a la vuelta para poder competir con esa, los kioscos, los supermercados. Ahora, el Estado que compita con el público, el Estado que compita con el privado, genera este tipo de rispideces que no va a llegar a ningún lado, no va a terminar fundiendo absolutamente todo y te transforma en algo que fracasó, como el Fidlo, como los supermercados del petrolero, terminan el fracaso. ¿Por qué? Porque una iniciativa política después tenés que o sostenerla o cerrarla, ¿no? Porque después no importa el resultado ya. Después ya está el golpe político que cuando no resulta lo tenés que cerrar. Y es lo que pasa. Y ahí estás mirando la paja del agujero, echando la culpa al resto. Entonces hay que pensar que si se retira alguien con una marca importante, bien, el que venga sostenga el empleo, que son vecinos de nuestra ciudad, que es lo que nos importa a todos.
1: Te llevo al PJ. ¿Con qué PJ te encontrás? ¿Está ordenado hacia adentro? ¿Hay que ordenarlo, digo, en materia administrativa? ¿Y con qué militante del PJ te encontrás? ¿Crees que fueron convencidos el otro día? ¿Fueron a ver qué pasaba?
2: No, sí, porque hace muchos años que no se hace. De todos los partidos, digamos, de todos los fragmentos políticos internos estaban en la localidad, vinieron toda la localidad a recibir certificado, algunas que compitieron entre ellas. A mí me gusta participar, a mí me gusta que me elijan. Yo no quiero, viste que todo el mundo está de moda, no, basta de a dedo, pero la mayoría lo apuntan al dedo, porque yo también cuando tuvimos una mesa de debate para elegir candidato, voy a decir, che, a mí me parece este, me parece el otro, digamos, después voy a poner la estructura para militarlo, ¿no? Y después ellos mismos terminan diciendo que no quieren a dedo, ¿viste? Y yo digo, dale, boludo, si yo te puse a dedo, joda, discutamos en serio, vamos. Entonces, yo creo que de acá tiene que ser un poco eso, ¿no? El que quiera que compita, que vaya a ver a la gente. ¿Qué temor tiene de ver a la gente? ¿No es cierto? Si hoy te vas a encontrar con una realidad.
1: Siempre llamás a esto a competir. O sea, que los que no quisieron ir a una interna son los otros sectores que están debatiendo, que quieren participar, pero no saben cómo.
2: No, sí saben cómo, pero hay que ir. En muchos lugares se hicieron. Y algunas localidades, no, una está con Gracia y la otra con. No, las dos estaban con nosotros, pero no significa con nosotros. Venimos laburando juntos. Y después cuando vos querés tener un sector más cerrado, un sector más abierto, querés ser participativo, no querés ser participativo, después está la voluntad del armado de la lista para ver si vos podés captar más voluntades o no. Eso es una elección interna partidaria, que esto ordena para adentro. Ahora, lo que planteamos nosotros es ser alternativa para afuera, digamos, no nosotros. No es porque tengamos una interna o sea el movimiento más importante del país, que hoy se llama, porque siempre cuando pasa estas crisis viene el peronismo.
1: En Santa Cruz hay referentes que te pueden hacer ganar, pero te pueden hacer perder también.
2: Sí, pero ya hicieron perder, mirá quién ganó. Ya está, o sea, el daño ya se hizo. No es que hay sectores que lo pueden hacer, ya lo hicieron. Y es lo que nosotros tenemos que revertir, ¿no? Es cómo podemos entender que hoy no es el daño a quien puede gobernar. En el caso de Javier, en el caso mío, en el caso que participamos en la elección anterior, ¿no? Y que no tuvimos la suerte o la posibilidad de gobernar Santa Cruz, sino que muchos sectores no querían que ganemos nosotros, pero no se dieron cuenta o ayudaron claramente a que gane otro sector político para que no estemos. Esto es yoísmo, si no estoy yo el demonio, ¿no? Y tenemos eso, lo tenemos en todos los sectores políticos de las conformaciones.
3: ¿Faltan históricas algunas personas en este debate, digamos, de sentarse en la mesa al debate?
2: Muchas, y de otros sectores también, no solo el peronismo, de muchos sectores. ¿Pero por qué? Porque hoy el daño que hicieron a la Argentina y a la provincia es muy complicado. Es más complicado de lo que muchos se pueden llegar a imaginar. ¿Por qué? Porque nosotros quebramos el tejido social de nuestra población. Hoy vos no tenés dónde quejarte, dónde pedir una ayuda, dónde pedir una soga. Hoy no tenés política deportiva en la provincia de Santa Cruz. Hoy vos no tenés política de desarrollo en la provincia de Santa Cruz. Hoy no tenés política pesquera en la provincia de Santa Cruz. Hoy no tenés política minera en la provincia de Santa Cruz. Hoy vos no tenés una política petrolera en la provincia de Santa Cruz.
3: ¿González aparece en esto? Porque siempre se lo menciona a Belloni, ¿no? Pero González entra en juego.
2: Pero todos entran en el juego. Después está qué quiere hacer cada uno en el armado que viene. Es lógico y natural esto. No, no. Nosotros Nadie puede quedar afuera, nadie, absolutamente nadie queda afuera, porque el peronismo es muy amplio. Y hay mucha gente que está de acuerdo y otra que no está de acuerdo, pero quiere ser parte o no de lo que viene. Ahora vino... Así que son momentos que vos tenés que también tener la apertura de poder sentarte a discutir. ¿Y qué queremos? Y acordar qué querés para adelante. ¿Cómo? Bueno, ¿de qué forma? No esto, después, che, mirá, esto para mí, esto para vos, la repartija de esos lugares. Ya se tiene que terminar eso, digamos. ¿Cómo podemos nosotros armar de un proyecto político que vuelva a recuperar lo que te estaba diciendo recién que se rompió en la provincia de Santa Cruz? Y es más, uno habla de juventud, uno de los que más espacio de juventud tiene siempre es el peronismo. Ahora, vos fíjate qué contradicción. Nosotros tenemos el 8% afiliados menores de 30 años en nuestro partido. Entonces queremos afiliar más de 16, pero no para afiliar solamente para que sean parte del peronismo en forma directa, sino para poder ser candidato, para votar, para poder ser revolucionario, para peleártela en la etapa que viene. Ahora, vos también tenés menores de 39 años, sí. El 50% de nuestra población en Santa Cruz sin laburo. Bueno, ¿qué le proponemos? ¿Cómo trabajamos para recuperar esto? Y hay que tomar ejemplos de diferentes lados. Mirá, mirá lo que pasó en Córdoba hace poquito, ayer. Se juntó el peronismo y ganó hace 50 y pico de años que no ganaba y ganó unido con diferentes sectores políticos que son nacional y popular. Bueno, es un poco el camino, digamos. Nada es imposible. Como tampoco es imposible que pueda reelegir Milei, más allá de que a muchos se simpaticen y que digan, no, prefiero un loco. Sí, está todo bárbaro, pero un desquiciado como lo está gobernando, hermano, no podemos ser tan hipócritas de decir que preferimos una persona que adora Estados Unidos y que regala la bandera nacional y que ahora con un discurso plenamente electoralista dice que va a defender a Malvinas, digamos, ¿no? Bueno, a ver, vamos allá, sacarle todos los aranceles o ponerle todos los aranceles a las empresas que están en Argentina. Si vos sos macho, vamos macho en serio, digamos, ¿no?
1: Uno de los principales argumentos que tiene ese electorado que vos decís que todavía sigue eligiendo el sector libertario, más allá de que la realidad está bastante, digamos, alejada de lo que ellos plantean como política, sobre todo económica, que es el eje de su gestión, es no queremos que vuelvan los otros.
2: Sí, ¿qué otros?
1: ¿Hay renovación o no hay renovación?
2: Por supuesto que hay renovación. ¿Qué otros? Volvieron ellos. Volvió Caputo, volvió Mene, volvió Sonsenegro, volvió la Burlich. Y te nombro, ¿eh? ¿Qué otros?
1: Desde esos. 2001 están en el gobierno, ¿no?
2: ¿Algunos? Claro, esos. Los que se quedaron con medio país. Bueno, ahí volvieron. Perfecto. Ahora, ¿qué otros no querés que vuelva? ¿Qué generación va a esperar? En serio, ¿qué generación vamos a hablar? El pibe que estuvo esperando toda la vida una oportunidad para esto, vamos, bueno, no, vamos acá, total, viste, demos porque contándolo, bueno, mirá cómo están los comercios, ¿qué va a hacer tu pibe? ¿Vos querés a tu hijo o no querés a tu hijo? ¿Vos querés a tu viejo, hermano? Empezá a votar a favor de, no en contra, el odio. Yo entiendo que el odio, la bronca, los diarios te repercute y te rompe la guinda todo el día, ¿no? Empecemos a empezar un poquito en la ciudad, que crezca. ¿Qué vamos a hacer con la política regional en Chubut, Santa Cruz y Tierra del Fuego? Hay que plantarse, hermano. Hay que plantarse y defender a la gente. Bien. La gente quiere respuesta. Y la dirigencia va a buscar el voto 3 meses antes de la campaña. Entonces dejémonos de joder. Y ahí aparecen campañas maravillosas. Bueno, qué sé yo. Cada uno tiene su estrategia y su forma. Pero también tiene que tener su responsabilidad de decir qué es lo que digo para ver cómo gano y cómo lo hago después. Si no es todo abstracto. Te dicen, vos fíjate cómo dieron vuelta todos, ¿no? Dicen, no, Milei dijo que iba a ajustar. Sí, pero dijo que no te iba a sacar el subsidio, que no iba a aumentar el gas, que no iba a aumentar la luz, que primero la economía iba a crecer y después, todo lo contrario. Pero es la política de derecha. Acá se sentó un dirigente libertario a decir que no te iba a aumentar el gas. Acá se sentó. Ahí mismo se sentó. Y aumentó el gas, vecino, te aumentó. ¿Viste que era? ¿Ves que lo que te dicen no es lo que te pasa después? Vos venís, ves la realidad y decís, ah, bueno, me vino acá 500 lucas. Bueno, pero ¿sabés qué? No vuelven más el otro. Dale, boludo, 500 lucas te vino el gas. ¿Cómo se conforma la boleta de gas? ¿Quién te explicó alguna vez, históricamente, cuánto sale producir gas? ¿No? Entonces vos hoy tenés precios exorbitantes sin saber cómo vienen y vos decís, no, bueno, pero alguien lo tiene que pagar. Andate a Camusi, anda, vecino, vaya a Camusi ahora, a ver quién te atiende. Vaya, vaya a quejarte, anda a distrigar, a ver que, che, no me corten el gas. Vayan, vayan. Entonces, eso es lo que está sucediendo hoy, ¿no? No digo que no esté bien a acomodar tarifas, pero a ver, yo lo discutí esto con la Cámara Suiza en Buenos Aires cuando nos invitaron. ¿No? Decían, bueno, nosotros, que hay discurso de derecha, el discurso de derecha gorila, que te instalan en, entonces estábamos todos diferentes sectores políticos, gobernamos los municipios, radicales, peronistas, izquierda, derecha, todos éramos 30 y pico de intendentes, buscando financiación. Dice, bueno, nosotros lo que queremos es que no haya ahogo financiero con las tasas municipales, no impuestos municipales. Entonces yo le digo, mirá, a ver, decime qué impuesto municipal está hablando. Contame, a ver, entonces, ¿qué impuesto nacional tenés?
1: Bien.
2: Tal, ¿qué impuesto provincial tenés? Tal, ¿y qué impuesto municipal? El impuesto municipal es más bajo. Entonces, ¿por qué tenemos que ceder nosotros, que lo hacemos, y no cede la nación? Entonces vos tenés que dar vueltas, que sea el impuesto nacional que baje, para que los 15.000 pesos vecinos que pagaban de impuestos por mes en gallego, es para arreglar eso, ¿eh? Para ir a la calle, para poder ir a las placitas, para subsidio de transporte público. No se puede hacer, ¿entendés? Porque no hay ayuda de nadie, ni nacional ni provincial. Y ahora estamos, ahora, esas son las cosas que cuando vos te plantas, con eso hay que pelearse, ¿no? Con el kiosco de la vuelta que está viendo cómo poder reponer mercadería para poder seguir vendiendo, no para ganar, para poder seguir vendiendo. Bueno, es un poquito lo que hay que buscar, es explicar bien, ponerle cascabel al gato y buscar una economía razonable para que la provincia crezca.
1: Bien. Todos van a terminar integrando el espacio, ¿entendés?
2: Sí, Pablo. Sí, porque nosotros primero vamos a ver el sistema electoral.
1: ¿Y de qué depende esto, ¿no? Porque también sabemos, digamos, que en estos acuerdos conllevan, mirá, a que si del querés, otro lado también te pidan, digamos, si participación querés, política si vos, dentro del gobierno.
2: Por supuesto, si vos...
1: ¿Y vos estás dispuesto a negociar?
2: Pero todo lo nacional y popular, que no importa de dónde venga cada sector para colaborar y laburar con nosotros. ¿Eh? Yo no le voy a preguntar, che, ¿vos de dónde venís? No, vos de acá. No, todo lo que quieran
3: pero
2: venir.
3: Tiene un límite.
2: No, el tema es hacia dónde podemos ir juntos. El tema es tener claro a dónde vamos a ir juntos. No me importa de dónde vengan hoy cada uno de los vecinos para poder colaborar en una estructura política que estamos armando para lo que viene. Porque es mucho más lo que quieren colaborar que los que no, digamos, ¿no? Esto, el haber llegado a este momento implica también un montón de cosas. Y esta es la realidad. Mucho de lo que ves con formaciones políticas, de otro lado, muchos fueron peronistas. Muchos, ¿eh? Muchos. Han formado parte de listas gorilas también. Y sin embargo, hoy te unan con nosotros, digamos, pero fue momentos circunstanciales de la política, de enojo, de maltratos, que bueno, uno lo tiene que rever y tiene que tratar de no cometer esos errores para los que vienen, ¿no?
3: Bien, bueno, el discurso por ahí que presenta hasta el día de hoy, ya estando 3 años al gobierno, el gobernador dice, che, yo recibí una provincia, dice, con 3 décadas de... bueno, del peronismo, del kirchnerismo, vaya uno a saber, tiene este discurso todavía, ¿no? De cómo recibe la provincia, hoy lo sigue diciendo. Hay que cambiar un poco
2: ¿Vos te acordás cómo recibí a Muni y yo? Vos vivías acá, Nero. ¿Cómo recibí a Muni y yo? ¿Cómo estaba Gallego hace 4 o 5 años atrás?
3: Sí, bueno.
2: A mí me votaron porque no querían que esté Gallego más así. ¿O no? No me votaron para que yo me sintiera, no, mirá, no quiero más los Hewitt de la vida. Mirá, me dejaron... No tengo gas, está todo rojo. A ver, la gente dijo, bueno, a ver, macho, ponete a laburar y demostré otra faceta de gestión. Eso es lo que me hace diferente. Ahora, si yo hubiera criticado, pero ¿sabes qué? Todavía estoy criticando las cosas que hicieron mal dentro del municipio. Que yo siempre se los digo, ahora dicen, no, vos querés que cuente, cuento cuál es la historia. Entramos en eso, no salimos más. ¿Entendés? Ahora, me votaron para otra cosa. Bueno, lo mismo le pasó a este gobierno nacional, a este gobierno provincial, lo votaron, bueno, mostrá. Bueno, no pudieron mostrar mucho, no pegan una, porque no es que no pegan una y pasan estas cosas, digamos, ¿no? Que terminás en muchos casos negociando con el gobierno nacional por el frasquito de caramelo, digamos, ¿no? Y bueno, esas son las diferencias que hay. Hay que defender mucho más lo que se ha conseguido durante mucho tiempo. Y después, yo como le digo a todos los libertarios, radicales, vendan lo suyo, no puteen al resto, elevemos, no caigamos en esa pobreza intelectual, digamos, ¿no? Yo entiendo que el Facebook, Twitter, Instagram, YouTube que ponen, viste, que lo garpan, y sé que lo garpan, y la guita que ponen, 30, 40 millones de pesos pagan para que salga una publicidad, Grasso, mirá, no ve, no entiende nada, la ciudad más, viste, muchacho, 30 palos, ¿sabés las cosas que haría con 30 palos yo en gallego? Pero bueno, allá... allá lo que tengan que justificar. Entonces vos ven la paja en el ojo ajeno. Entonces no, como queda una linda propagandita, lo meten de ese lado. Venda lo suyo. Mirá, ¿saben qué? Históricamente nunca se entregaron zapatillas en Santa Cruz. A partir de mañana le damos a zapatillas a todo el mundo y se cruza en Guanaco y vamos. Bueno, vendan eso. O los libertarios, ¿sabe qué? Vos vas a pagar el gas más caro del mundo porque estás cobrando bien, hermano, y no te vamos a dar remedio porque nosotros pensamos y creemos que el sistema público es una cagada y queremos tener un sistema distinto al que tenemos. Entonces vos vas a pagar la luz, vas a pagar el gas, no vas a tener remedio. Plantealo que vos querés. No te saques una foto en un semáforo diciendo que vos vas a resolver el semáforo si vos no querés Estado, hacerlo vos, hasta destruirlo, echar todo el empleado público a todos lados. ¿Qué es lo que plantea la Libertad de Avanza? La derecha, no es solo eso. Entonces, eso es lo que por ahí llama uno. Vendamos lo positivo. ¿Qué pensamos? ¿Cómo vamos a resolver el problema del pibe sin laburo? ¿Cómo vamos a resolver el problema del viejo con el medio? ¿Qué vamos a hacer con el sistema educativo? ¿Qué pretende hacer con el sistema de salud? La minera, cuando se vaya, nosotros podemos tener la mayor inversión en minería de la historia, como están dando hoy los procesos y lo que tenemos bajo tierra. Ahora, lo que es bajo tierra es de nosotros, Es de los santacruceños. Guarda, porque si uno elige otra cosa, terminan siendo dueños de la tierra los extranjeros. Y vos, lo único que tenés que hacer es, como decían en muchos lados, viste que a veces el granjero huele bosta y piensa que es dueño de las vacas. No, hermano, las vacas son otros. Hoy tenemos que cambiar y explicar y contar que estos procesos que vienen en Argentina tenemos que defenderlos como santacruceños, ¿no?
1: La última, Pablo, porque venimos de este proceso, como decís, hace 3 años y las últimas encuestas siguen ubicando al gobierno nacional con una alta intención de voto.
2: Sí, pero también la intención de voto la ganamos
1: también
2: nosotros.
1: También del otro lado, digamos, está si parejo.
2: Se junta, y se junta el peronismo, la gana. Sí, se junta, pero nosotros vamos a gobernar la nación en la Argentina.
1: Estuvo Tolosa Paz acompañándote.
2: Sí, invitamos a muchos. Sí. A ver, yo estoy más cerca de Axel que otra cosa hoy en lo nacional, bien. En lo personal, en lo que nosotros estamos armando nacionalmente, milito en un sector. A ver, ¿cómo te explicaría a todos que mucho por ahí se puede hacer? A mí no me importa ser una figura nacional, no me calienta, yo quiero militar, como milito acá, para construir a alguien que pueda gobernar la Argentina, porque quiero resolver el problema de YPF en zona norte de mi provincia, porque quiero que ayude para terminar los interconectados, porque quiero que cambie la política pesquera y que podamos tener un poco más de oxígeno nosotros, quiero que con la política minera y los empresarios que nos juntamos podamos nosotros tener una negociación directa como provincia por lo que viene y que no sea poner placita o que sea que se te compre o te compre, qué sé yo, cancha de fútbol o las casas chinas, o por ejemplo, qué sé yo, las canchas sintéticas que van a comprar ahora, las zapatillas. No, yo quiero ver qué van a invertir en la provincia para que una vez que se vaya el petróleo quede una economía distinta, predios feriales, industrias, fábricas, que generen el cascarón para que nosotros después que se vaya eso, generar la economía de los tiempos que vienen. Pensar estratégicamente, no que cuando vienen acá te quieran dar un kit para una plaza para poder poner el sistema de riego. Nada, esa huevada la hago yo. Vamos por otra cosa más amplia, más grande. Mirá, el Cerro Vanguardia era 2030, se iba. Y había que hacer. Ahora, no le dimos la cara al mar, ponele, como para decir, bueno, se va a la minería, lo damos vuelta y vamos a la pesca. Ahora, ¿qué pasa? Hay más para poder hacer minería. Se puede investigar más, se puede producir más, se puede cavar más, se puede ampliar el macizo del deseado. Tenés para poder hacer mucho, tenés todos los recursos bajo tierra para poder explotarlo. Ahora, veamos una ventaja comparativa. Se fue YPF, 80 años tirando basura. ¿De cuánta guita le vamos a aceptar? ¿Quién le va a poner cascabel al gato? No, pará. Discutamos otra cosa, que realmente la situación está siendo distinta.
1: ¿Cómo sigue esto? Digamos, ¿cómo?
2: Nosotros ahora. Bueno, yo ahora el jueves y viernes me voy a Caleta, me voy a militar, voy a trabajar para poder llevar el proyecto este de desendeudamiento familiar. Nosotros arrancamos en toda la provincia. Acá también, a partir del miércoles, con todo lo que va a ser la junta de firma y explicando un poquito, ¿no?, en qué consiste este proyecto para poder, tanto público como privado, poder, bueno, frenar un poquito lo que son los descuentos de los recibos de sueldo, poder hacer una oxigenación distinta con lo que son también los comercios para que estén involucrados dentro de lo que es el proyecto madre. Así que, bueno, viene un trabajo importante, pero por supuesto, después de lo que te hablaba, empezar a marcar las primeras diferencias.
1: Hay gente,
2: ¿no?,
1: que se enoja porque entiende que vos en tu función de intendente también recorres la provincia, y algo que ha mencionado en muchas oportunidades, que no deja de militar en ningún momento.
2: No, yo toda mi vida milité y lo voy a hacer donde esté, siempre, toda mi vida, siempre fui igual. Me dice, no, ¿por qué fuiste a un encuentro? Yo no fui al encuentro, por ejemplo, de Bolivia de Fragma, que se hace siempre, que fui a Río, que, porque yo soy parte de la conformación de los municipios de Latinoamérica, claro, de Latinoamérica. Ahora, de ahí saco cosas para acá. ¿Qué? Y marcos regulatorios, y también, a ver, tejiendo para ver quién puede venir a invertir, si nosotros ganamos la gobernación, digamos. A ver, y ahí nos sentamos con empresa minera, la única empresa minera que tiene Perú, que quiere venir acá, y dijo, cuando vos ganes, venimos. Bueno, pero lo hacemos público, sí, foto, público, compromiso. Hay mucha inversión que quiere, pero por una cuestión de cercanía institucional, por ahí, de ver el camino que uno hace, ¿no? De sentar y decir, vos, ¿qué querés vos para tu ciudad, para tu provincia? Escuchan un poco, miden mucho, y también esto que yo te planteo, ¿no? Que también tienen encuestas como nosotros, digamos, ¿no? Que la mejor encuesta que tenemos es la que vemos en la opinión pública, ¿no? Que es como muchos se quedan con la foto vieja. No, no, a ver, nosotros sabemos qué es lo que pasa en Gallego, lo resolvemos a medida que pasa el tiempo. El tema es que si hacemos un paso más y terminamos de resolver lo que quedó pendiente. En caso, el 100% de las cloacas que lo tenemos guardado, la infraestructura deportiva, terminar los anillados, terminar lo que es la infraestructura básica y elemental en cada lugar, digamos, es un apoyo que es reparación histórica de no haber dado nada absolutamente, ni la nación, ni la provincia, a los vecinos de nuestra ciudad.
1: Gracias, le agradecemos y
2: bueno,
1: liberamos.
2: Muchas gracias,
1: gracias por visitarnos. Gracias. El presidente.
2: Un saludo grande. Quiero agradecer la entrevista a todos y cada uno de los vecinos de mi ciudad, de la provincia, de la región, a todos los que mandaron las salutaciones, muchos compañeros, amigos, conocidos de todas partes del país, muchos presidentes del partido de la Argentina que han mandado, así que quiero agradecerle mucho la presencia de que se tomaron la molestia de poder venir a compartir por nosotros. Hace muchísimos años que no se hacía una presentación de esta característica, mucha gente fue a acompañar y bueno, ojalá que sea el principio de muchos acuerdos y mejorar un poco la estrategia que nosotros necesitamos en la Argentina, nuestra provincia, para poder volverle a entregar la dignidad a la gente que tanto luchó, que tanto peleó durante muchos años.
1: Gracias, Grasso.
2: Un abrazo.
1: Pablo Grasso, presidente del PJ, intendente de la localidad de Río Gallegos, visitó entonces los estudios de Tiempo FM. Vamos y venimos enseguida.
3: Bien.
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1: Muy bien, estamos, como no puede ser de otra manera, vamos a seguir, obviamente, con un poco de la agenda que tenemos tanto en nuestro diario Tiempo Sur en manera digital como en nuestro PDF. Ustedes saben, pueden encontrar toda la información. Todos los días te llega el diario actualizado, si sos suscriptor. Y recordemos que faltan 30 días, el 8 de octubre, se viene un super lanzamiento para nuestro multimedio, un refresh, una actualización de todo lo que tiene que ver con nuestra forma de comunicarnos con vos, de cómo te presentamos la noticia, cómo podés vos interactuar con nuestro multimedio. Así que estamos muy contentos y expectantes al próximo 8 de octubre, que se viene un nuevo Tiempo Sur para todos ustedes, que les va a volar la cabeza, se los puedo asegurar. Muy bien, en las últimas horas hubo entrega de viviendas, siempre es importante. Se hablaba de las últimas actividades del señor Marcelo de la Torre, sin embargo se lo vio también en la entrega de viviendas. No se ha dado a conocer quién es el nuevo titular del IDUB. Detrás de esto también se habló mucho respecto, o se especuló mucho respecto a quién podía llegar a hacerse cargo del instituto, ¿sí? Sus relaciones políticas con determinados sectores. En definitiva, no se dijo nada cierto, por eso tampoco lo hemos comentado nosotros aquí, pero sí el gobernador acompañó ayer una nueva entrega de vivienda en Río Gallegos y destacó el trabajo articulado con el IDUB. Sí, aseguró que las adjudicaciones se realizan bajo estrictos criterios de transparencia y equidad y anticipó nuevos proyectos habitacionales para la provincia en general. ¿Sí? Estuvo Marcelo de la Torre, quien también destacó la importancia y el trabajo en equipo para avanzar con estas obras. ¿Sí? Hablaron de nuevas soluciones habitacionales para los próximos meses. Vidal recordó además el anuncio realizado en Comandante Luis Piedrabuena, donde anticipó la licitación de 60.000 millones de pesos. También dijo que iba a enviar al otro día 500 millones para terminar unas obras que habían quedado pendientes de la gestión anterior, creo que algo así como el 3%, ¿sí? Limpieza de predio, entre otras cositas. Pero el otro día hablaba con Federico Boldovic, justamente en la asunción de las autoridades del PJ, y todavía están esperando los 500 millones de pesos del gobierno provincial para terminar esas obras del programa Techo Digno. Así que así está la situación hoy en materia de entrega de viviendas. Sí, se ha destacado entonces ayer por el gobierno de la provincia de Santa Cruz. Gran partido ayer de River, nos metemos un poco en el tema deportivo, seguramente hoy será parte de la agenda de Tiempo Deportivo, a partir de las 19 horas con el amigo Rodri Kun y también con Mati Fenelli. River, que ganó su segundo partido consecutivo, esto no sucedía hace un montón de tiempo, jugó bien ayer el equipo de Poncio, en este caso, de Leonardo Poncio, que para mí no es un partido menor, no es un dato menor que River le haya ganado al equipo que va primero en la tabla anual, ¿no? Para aquellos que el año pasado festejaron a Rosario Central campeón, Independiente Rivadavia Mendoza va primero en la tabla anual, es el equipo más regular del fútbol argentino. Ayer River le pegó un paseo tremendo, más allá de ese penal, que para algunos es dudoso, para mí era roja o también, me pregunta Rodríguez.

0: para mí era segundo amarillo Otamendi, pero obvia claramente nuestro periodista partidario de Boca que minutos antes a esa jugada hubo una plancha sobre la rodilla contra un jugador de River. Sacó amarilla y era roja esa también. Si el criterio es patadita a Otamendi, segunda amarilla, un planchazo a la rodilla es roja directa, ¿no? Entonces, pero bueno, ahí nuestro periodista partidario de Boca a la tarde seguramente tendrá su análisis, tendrá su análisis. Para mí Boca jugó un River jugó un excelente partido en el día de ayer. Ojalá que esta sea la senda, ¿no? Porque la verdad que veríamos bastante mal. Pero bueno, buena victoria de River y se empieza a acomodar de a poco en la tabla también para clasificar a la siguiente ronda, aunque todavía está lejos, falta para el equipo de Poncio. Dígame, Ulises Romano, ¿qué tenemos?
1: Bueno, algunos mensajitos en esta mañana.
0: A ver.
1: Dice, buen día, dice, no pude ir, pero vi fotos, dice, se ve que estuvo muy bueno, dice Ariel Soto. Tiene hasta el 13 de septiembre para ir a chusmear sobre la Feria del Libro, porque tenemos bastantes días. Bueno, muy interesante, hay de todo. Buen día, bueno. Dice, ¿qué dice por acá? Hablando de intereses usuarios, dice, pregúntenle a Grasso qué porcentaje de interés cobra en el municipio, dice. Te atrasas un día y te cobran más de un 120%, dice, ¿no? Es imposible pagar los impuestos con esos intereses, dice acá un mensaje de un vecino. ¿Y qué más? Buen día, chicos. Vergüenza ese político que se jacta de ser el Salvador y chamulla, chamulla, chamulla. Eso hacen todos, dice el intendente, que se ocupe de arreglar la ciudad primero, después sale de la provincia. No puede manejar el municipio y piensa en la provincia, dice, basta de chamulleros. Mirta, en este caso.
0: Buena Mirta.
1: Bueno, mensajitos. Esta mañana que hablamos también sobre la consigna, tema Feria del Libro,
0: Muy
1: interesante, ¿sí? ¿Te gustó? ¿Sí? ¿Pudiste chusmear algo? ¿Querés ir? Sí, contanos al 2966-474800. Participás con nosotros por un voucher de MoMA en esta mañana.
0: Muy, muy bien, Gracias por estar del otro lado. Cortito, vamos con un poco más de información, si le parece, Ulises Romano, bueno, como para que podamos hacer un repaso de lo que está aconteciendo,
1: sí,
0: también a nivel nacional, donde, bueno, se conoció un nuevo estudio de la UCA, Universidad Católica Argentina, quien analizó los posibles factores que configuraron un escenario propicio para la debilidad financiera de las familias. Hoy, ¿sí?, en la actualidad, 7 de septiembre, casi 5 de cada 10 hogares están con estrés económico. Pidieron dinero prestado para gastos corrientes. Bueno, estamos en las casas como en los hogares. Se compraron televisores para ver al Mundial y después veían si los pagaban o no. ¿Quién dijo eso recientemente?
1: ¿Quién dijo eso? ¿Quién lo dijo?
0: El presidente Javier Milei.
1: No,
0: dijo. Un divino, bárbaro, el Milo.
1: Bueno, ojo que...
0: El Jabo, perdón.
1: Medio libertario mi comentario que hice la otra vez yo, ¿no?
0: Sí.
1: Porque era justamente
0: no,
1: eso.
0: No, es hijo de mí.
1: Hablando de las televisiones, bla, bla, bla. Que la gente se enojó conmigo.
0: Sí. Claro, no, pero ¿sabe qué pasa? El Mundial pasado gobernaba otro color político. También se compraron televisores, pero ¿sabe qué pasó?
1: ¿Qué pasó?
0: La gente los podía pagar.
1: Los podía pagar, es verdad.
0: Los podía pagar.
1: Sí.
0: Esa es la diferencia. ¿Sí? También los compraron antes, pero antes lo podía pagar.
1: Claro.
0: ¿Ok? Hoy los compraron y no lo pueden pagar porque tienen sueldos de hambre. Eso hay que explicarle al Jabo. Bueno, habló en este sentido respecto a los niveles récord de morosidad del presidente Javier Milei, pero la UCA, un poco como que los desmiente, lo hizo la CAME también hace algunas semanas atrás cuando hablaban de que se endeudaban los argentinos para comer, ¿sí? 5 de cada 10 hogares sufren estrés económico, ¿sí? O sea, los ingresos, o cuyos ingresos no son suficientes para cubrir obviamente las necesidades básicas, pero debieron pedir dinero prestado para hacer frente a gastos corrientes, que hablamos alimentos, servicios, transporte, entre otras cosas, ¿no? No es que te estás comprando únicamente un televisor para ver el Mundial, ¿no? Como para explicárselo,
1: sí.
0: Porque además esto se repite constantemente, vos lo ves en las redes sociales. Para mí hoy el termómetro es las redes sociales. La gente ni siquiera sale a quejarse a la calle. se queja todo el día en redes sociales y pareciera que eso le por lo menos se alivia, ¿no? Porque modificar no modifica
1: sí,
0: nada.
1: Claro, es como una queja al aire.
0: Al aire, ¿no?
1: Sí.
0: Y en redes sociales se ve mucho, ¿sí? También este debate respecto a para qué está utilizando la gente su dinero, porque mucho se dice, y los referentes libertarios en todo el país, incluido el presidente, dicen, bueno, se compraron un tele y no lo pueden pagar. Y aparece, entre otros bots, también aparece mucha gente que lo cree así. Y vos decís,
1: real.
0: Y vos decís, en realidad no la estás viendo o no la querés ver. Yo a esta altura ya entiendo que hay gente que no la quiere ver y que le cuesta decir, che, sí, voté a este salame, estoy arrepentido. ¿No?
1: Estoy complicado.
0: Estoy complicado, pero no te voy a dar el brazo a torcer, ¿no? Bueno, el informe ¿sí? del Observatorio de la Deuda Social de la Universidad Católica Argentina buscó identificar la vulnerabilidad previa a la mora, ¿sí? que abarca fuentes de financiamiento que no siempre quedan reflejadas en las estadísticas bancarias, además, ¿no? Hubo una expansión entre el 2024 y el 2025 del crédito que coincidió con el inicio de un proceso de caída del poder adquisitivo, claramente, y caída del empleo también, al tiempo que los gastos empezaron a ejercer una mayor presión sobre el bolsillo de los argentinos de la mano de la quita de subsidio de las tarifas, subsidio del transporte, ¿sí? Entonces, la suba de las tasas,
1: sí.
0: derivada en gran medida de este endurecimiento de las políticas monetarias del gobierno nacional, generaron una situación cada vez más compleja, la que conocemos como bola de nieve. ¿Vos? Se va generando una bola de nieve, pago el mínimo, me aumentan mucho los intereses, no puedo hacer frente a ese pago, vuelvo a pagar o dejo de pagar un préstamo para pagar la tarjeta. Bueno, se va generando esa bola de nieve que... según el Observatorio de la Economía Social de la UCA, muestra que durante el tercer trimestre del 2025, el 27,4% de los hogares recurrió a familiares, amigos, financieras u otras fuentes para ¿sí? sostener sus gastos. Último trimestre, repito, del año pasado. Lo que este año se ha elevado considerablemente, ¿sí?, porque el 49,2% de los argentinos debió acudir a este tipo de créditos. ¿Sí? O sea, hay un crecimiento muy, muy, muy considerable respecto a los préstamos, los créditos, sobre todo con billeteras virtuales que no son bancarias, ¿sí? Incluso con los prestamistas de barrio que te arrancan la cabeza después, si no, esos son más directos. ¿No me pagás? Mirá vos, te voy a cortar los dedos, ¿eh? No, espero no tener que mandar a nadie a cobrarte, te dicen eso.
1: No, no.
0: A ella está complicada,
1: sí.
0: O complicado, ¿no? El 44% de los hogares pobres se endeudó para afrontar gastos corrientes y casi el doble entre los no pobres, donde el indicador fue del 22,2%. El panorama es crítico, ¿no? Sobre todo cuando se combinan pobreza y estrés económico. En ese grupo, el 55,8% pidió dinero para los gastos del día a día. Entre los no pobres con estrés, la proporción fue del 44,7%, mientras que en los pobres sin estrés alcanzó el 17,7%. ¿Usted está estresado o no está estresado?
1: Estrés,
0: y porque
1: estrés.
0: Y bueno.
1: Dios mío, hay que hablar con los que hacen esos informes,
0: sí,
1: ¿viste, mío?
0: Escuche, ¿y usted está estresado?
1: Vivo
0: porque
1: estresado.
0: Pobre es.
1: Pobre soy. Y estresado también.
0: Yo también. Así que bueno.
1: ¿Cómo hay un pobre que no esté estresado?
0: Bueno, a veces se.
1: Dice acá,
0: trágico.
1: Le mando un mensajito. Dice, muy bien, Torres, buen día. Dice, muy bien. Antes se podía pagar y no es malo que un pobre tenga un televisor.
0: Claro.
1: Dice, al contrario.
0: ¿No?
1: Se mueve la rueda del consumo y la economía.
0: Sí, sí. Antes se podía pagar, es lo que siempre decimos.
1: Sí.
0: ¿No? Cuando vos sos clase media y te compras un televisor en 12 cuotas o 24 cuotas con la ayuda del Estado, es más fácil que comprártelo sin ayuda. Esto es así.
1: Sí, pero vuelvo a lo mismo, siempre el mismo. Yo estoy en contra de ese mensaje, porque
0: sí.
1: Está todo bien.
0: Sí.
1: Pero si tu prioridad es comprarte una televisión, estamos todos mal, entonces.
0: Es que antes
1: después te quejas de que no te alcanza ni para comer, entonces no compres pelotudez como una televisión. No,
0: es que antes se subsidiaba a la clase media para que se compre un televisor y también a los pobres para que pueda pagar el gas. Cada uno utilizaba su dinero para lo que lo quería utilizar. Algunos se podían cambiar el auto, comprar el televisor con ayuda del Estado, mientras a otros les subsidiaban el gas, la comida, la luz, los servicios, la salud, la educación. Lo que pasa es que usted no ve a un pobre diciéndole a uno de clase, al gobierno, che, no le subsidié más los vuelos en Aerolínea Argentina a la clase y media. No, el pobre no se queja de eso. Es más, el pobre nunca piensa ni siquiera en tomarse un avión alguna vez en su vida. Tal vez nunca lo pueda hacer. No conocen el mar, no conocen la montaña. Son pobres. Piden que les subsidien el alimento, el gas, la educación y que sus hijos puedan comer a fin de mes. Nunca se van a quejar diciendo, che, esta clase media, falta de pertenencia de clase, le vivimos subsidiando también nosotros con los pocos impuestos que pagamos, sus viajes en avión, sus autos y sus televisores. Esa es la gran diferencia, ¿no? Que existe. Algunos podían comprarse teles y pagarlas y otros no. Bueno, es amplio el debate, ¿eh? Pero antes se podía pagar porque nuestros sueldos aumentaban por arriba de la inflación. Sí, porque nuestro poder adquisitivo era otro, porque la inflación en dólares no era la que teníamos hoy. Hace 3 años hablábamos todo el día del dólar. Che, ¿cómo subió el dólar? ¿Impacta esto en los servicios? Ahora nadie te dice que el dólar pasó de los 1.100 cuando empezamos este gobierno y ya estamos superando los 1.500 y pico. ¿Alguien entiende que el dólar no dejó de impactar en nuestra economía todos los días? Claramente sí. Bueno, hay que poner el ojo ahí, hacer el análisis político-económico correspondiente, ¿no? A veces la realidad no es la que vivimos todos los días. Vamos, y venimos enseguida,
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0: Estamos al aire.
1: Sí, señor.
0: No me escuchaba,
1: Bueno,
0: estamos.
1: Ya estamos. Vamos con una información. Esto tiene que ver con seguridad, investigaciones policiales. 14 búsquedas activas en Santa Cruz.
0: Wow.
1: Sí, múltiples expedientes judiciales permanecen abiertos en Río Gallegos, en Caleta Olivia, en Las Heras, en Pico Truncado y en Río Turbio. Sí, el mapa de la seguridad provincial enfrenta uno de sus desafíos más complejos ante la acumulación de legajos por búsquedas de paradero. Sí, un total de 14 personas de distintas localidades de Santa Cruz se encuentran actualmente registradas como desaparecidas, activando un entramado de actuaciones sumariales, judiciales, que hasta la fecha no logran dar con respuestas definitivas sobre el destino de estas ausencias. Sí, en Río Gallegos se concentra el mayor volumen de causas de trámite bajo la órbita de los juzgados de instrucción local. Entre los casos reportados figuran la ausencia de, por ejemplo, señor Morales, Alfredo Morales, ¿sí? César Aguilar, José Mancilla, retirada tras una discusión, ¿sí? Y Gabriel Mileca, ¿sí? Visto por última vez tras egresar en un centro de salud mental. A estos legajos se suman los expedientes por las desapariciones de Lorena Bustos, Melina Coria, Micaela Rain, ¿sí? De quien se perdió el rastro cuando se dirigía a su trabajo, y Marcela López, sin lugar a duda, emblemático ya en la ciudad de Río Gallegos. ¿Dos años?
0: Sí.
1: ¿Puede ser?
0: El tema es que no aparecen. Digamos. Siempre se dio la desaparición de personas. El tema es que hoy, con toda la tecnología que deberíamos tener a disposición de las fuerzas para trabajar en materia preventiva, sigan desapareciendo sin aparecer nunca más. Claro. Eso es lo que más me preocupa. ¿No?
1: No, ¿qué digo? 2 años, claro.
0: Nosotros hablamos con la exmujer del señor Mileca, y yo entiendo que después de su desaparición él se comunicó con ella. Entonces, no entiendo por qué sigue en esa lista, o la policía hizo mal su trabajo, pero no debería estar Mileca en esa lista. Nosotros, repito, nos comunicamos con su mujer, dijo, no, ya apareció, sabemos.
1: Pedimos la información.
0: Sí, dijo, no quiero volver más, chao,
1: claro.
0: ¿No? Entonces, ahí hay falta de información, o le falta información a la policía, o no hizo bien su trabajo, ¿no?
1: Y a la par ponía yo, en perspectiva, ¿no? Hace poco desapareció un joven en Córdoba, no sé si lo vio, que ya apareció también, ¿no?
0: Sí.
1: Ponía a la par esto, y hablaba el jefe de la policía, dice, nosotros, persona que se desaparece acá, la encontramos, dice, porque tenemos un sistema de cámaras.
0: Claro.
1: Que trabaja 24/7, dice, no nos pueden decir absolutamente nada con respecto a ese sistema. Yo digo, che, pero Córdoba es gigante, ¿no? Acá en Río Gallegos, ¿no? Una localidad tan chica comparando con Córdoba, quiero decir, una capital de provincia, y que tenemos ese faltante gigante hace años. Estamos muy complicados en ese sistema.
0: Bueno, ¿no? Se ha desfinanciado, ¿no?
1: Centro de monitoreo.
0: Claramente, así es. 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
1: Muy bien.
0: A ver. Ah, lo
1: claro.
0: Tienen.
1: Sí,
0: claro,
1: sí, tenemos. Sí, por supuesto.
0: Tenemos un ganador.
1: El ganador o ganadora es Romina 745.
0: Qué grande, Romina.
1: Se lleva un voucher de Mopan, por supuesto lo pasa a retirar acá en Zapiola 451 en el transcurso de la mañana, así pueda disfrutar de una rica comida.
0: Bien,
1: Me encanta.
0: Está buenísimo.
1: Bueno,
0: un vasito de coca.
1: Sí.
0: Va bien.
1: Olvídate.
0: Fui el otro día, comí muy rico.
1: ¿Qué comió?
0: Pizza.
1: ¿Pillita?
0: Sí, sí.
1: No
0: el
1: falla.
0: Forno.
1: Sí, no falla, la pillita muy rica, muy rica.
0: Muy bien, gracias Ariel Pereira. En los controles técnicos operativos, puesta en el aire, pasó rapidísimo. Y el programa, le agradecemos también al Rodri Kuhn, también obviamente en la producción de todo el contenido, y a todos ustedes que estuvieron del otro lado. Se quedan ahora con El Mediador, el magazine informativo por excelencia que tiene esta provincia, y con toda la programación de Tiempo FM, tiemposur.com.ar es tu lugar para estar informados. Hasta mañana, Uli.
1: Hasta mañana.
0: Que tengan todos un excelente día. Chau, chau.
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0: Hola, hola, ¿cómo les va? Muy buenos días, bienvenidos a todos, bienvenidos a este encuentro diario de lunes a viernes, pasadita a las 10 de la mañana, hoy a las 10 de la mañana, en punto, estamos aquí en la 97.5 Tiempo FM, hasta la hora 13 con el desarrollo de toda la información a través del mediador. Estamos nosotros acompañándolos, estuvieron muy, muy tempranito, comenzaron con el desarrollo de la información nuestros compañeritos Dani Ulises, Ulises Dani, a las 7 de la mañana, contándoles todo lo que ha ocurrido este fin de semana, todo lo relacionado con la información. Muchas gracias, Rodri, ya me trajo el voucher de MoMA. Esta semana tenemos voucher de MoMA, ya ha comenzado, así que gracias, Rodri. Rodri, por supuesto, como todos los días, se va a hacer su rutina. 1547-4800, nuestro número de teléfono para que ustedes empiecen a mandarnos mensajitos. Cuéntenos cómo pasaron el fin de semana. Estuvieron limpiando el jardín, que le decíamos el día viernes con Federico. Limpia el jardín, júntese con sus amigos, con su familia, haga torta frita. No sé, cuéntenos. O si está ocurriendo algo en su barrio y nosotros a través de este medio le podemos dar una mano con los distintos temas que a veces suceden en nuestra ciudad. Bueno, desde muy temprano, a las 7 de la mañana, el desarrollo de la información en la 97.5, Ulises Dani, Dani Ulises, equipo comandado por el maguito que continúa con nosotros, pulgar para arriba, me deja mucho, mucho más tranquila. Seguimos saludando, está Balta. Balta ya está frente a su escritorio para recibir a la gente que se acerca a nuestro multimedio a Zapiola 451 por algún tipo de información o retirar algún voucher también o charlar un ratito con nosotros o a participar a veces de las campañas que este medio hace para ayudar a nuestros amigos vecinos. Bueno, saludamos también a nuestros compañeritos que están allí en primer piso ya trabajando y a nuestros compañeritos que están acá al ladito nuestro, Clautere, que nos dejan el multimedio espectacular para que nosotros desarrollemos toda la actividad de lo mejor. Para todos ellos, un beso y un abrazo y un buen comienzo de semana. Y el buen comienzo de semana y el beso y el abrazo, pero grande, grande, y el abrazo apretadito es para nuestros amigos oyentes. Sin ellos no somos nada. Sin ellos y muchas cosas más. Nuestros entrevistados, por ejemplo. Perdón. Nuestros amigos oyentes, para ellos especialmente es este saludo. Me pica la garganta, no sé por qué. Bueno, voy rápidamente a presentar a mi compañerito para que él continúe y yo pueda... Federico.
1: Estela, ¿cómo estás? Muy buen día a toda la audiencia. Buena semana para todos, ¿eh? Arrancamos la segunda semana del mes de septiembre, pum para arriba. Se vienen muchos, una semana cargada de actividades, donde primero el viernes va a ser 11 de septiembre. ¿Eh? Bueno, el próximo, ya estamos. Una fecha que viene con diferentes recordatorios, de las cuales vamos a estar hablando. Saludo a Ariel, por supuesto, a mis compañeros de la radio que están aquí esta mañana, como siempre, a Claudia que está en la producción. Y nosotros tenemos una agenda bastante cargada de temas que tienen que ver con lo que va a qué está pasando en la ciudad, qué está pasando en la provincia, en la nación. Les cuento así, brevemente, mientras a Estela ver. Sigue ahí en tareas propias de aclarar esa garganta. La semana pasada la noticia fue precisamente el anuncio que hizo el presidente de la Nación en cadena nacional sobre el cambio de postura desde lo personal y desde su gestión como gobierno, como gobernante, hacia la cuestión Malvinas. Sí. Un tema que nos atraviesa a todos y que naturalmente despierta un sentimiento de pertenencia y, bueno, no se puede jugar con Malvinas. Pero bueno, el presidente decidió cambiar la agenda y frente a diferentes situaciones, cambios en el orden geopolítico internacional, decidió subirse a la ola que está llevando adelante el presidente Donald Trump, donde anunció que podría cambiar, el presidente Trump, ¿no? Anunció que podría cambiar su postura o revisar al menos su posición respecto al tema Malvinas en esta relación que tiene Tirante ahora con el Reino Unido. Bueno, a partir de eso vamos a hablar aquí. ¿Qué dejó esto? Porque, entre otras cosas, el gobierno anunció una serie de cuestiones. El envío de un proyecto para modificar la Ley de Seguridad Interior y sí, para modificar y crear un Consejo de Seguridad Nacional, algo que no existe, que no está en la agenda, que no existe como institución y que ya genera un poco de revuelo. Consejo de Seguridad Nacional. Bueno, entre otras cosas, además, anunció la construcción de una base aeronaval en la ciudad de Ushuaia, la ciudad más austral del mundo, y que generó también polémica, porque ya existía un proyecto para construir una base aeronaval desde el año 2022 y que en el año 2024
0: había un proyecto.
1: Construido. Se había empezado la obra y el gobierno de Javier Milei la desfinanció. Paralizó todo.
0: Claro.
1: Dijo, acá no, obra pública en mi gobierno no existe.
0: Ahora se arrepintió y volvió.
1: Y ahora, bueno, a partir de este cambio a nivel internacional, él decide retomar y avanzar. ¿Qué pasa? Que esa base aeronaval en Tierra del Fuego era un proyecto conjunto que venía, Milei quería hacerlo con los Estados Unidos. Es decir, Milei quiere que en Ushuaia se instale una base aeronaval en conjunto con Estados Unidos. Es decir, compartida. Algo que genera también polémica. Así que, bueno, vamos a hablar con el periodista Julio Alday, que es de periodista de Tierra del Fuego, que nos va a dar un panorama sobre cómo causó esto en Tierra del Fuego, teniendo en cuenta que
0: la gente común, la gente del lugar,
1: claro, ¿cómo lo viven?
0: A ver qué opinaron, vieron la cadena nacional, escucharon al presidente Milei cuando dijo que se iba a instalar esa base, a ver qué piensa la gente.
1: Bueno, de eso vamos a estar hablando en un ratito nada más.
0: Porque ya sabemos lo que piensan los políticos ya.
1: Tal cual, claro. Bueno, y hablando de políticos, el fin de semana hubo un hecho importante en términos políticos, que fue el Congreso de el justicialismo santacruceño, donde asumió como nuevo presidente del PJ Pablo Grasso, el actual intendente de la ciudad de Río Gallegos.
0: Estuvo hablando con Dani y Ulises.
1: Lo estuve escuchando esta mañana.
0: Yo escuché poquito porque justo estaba haciendo trámites.
1: Bien,
0: pero
1: bien. Bueno, claro, Grasso, me refiero simplemente lo que digo es, simplificando lo que dijo, es que hay una visión con respecto al Estado, el rol del Estado, qué tiene que hacer. Bueno, Grasso dijo, el Estado tiene que estar para hacer esto, para atender, para gestionar, para crecer. Algo que decimos que forma parte del discurso y de la doctrina peronista. El Estado donde no llegan los privados, bueno, por
0: el
1: lo menos...
0: El Estado presente.
1: El Estado presente. Claro. Contra esta idea que tiene el gobierno nacional y que también el gobierno de la provincia adhiere muchas veces, que es que el Estado no tiene que estar presente, sino más bien quizás administrar, pero en esas zonas grises que parece que dijera que el Estado no debería existir.
0: Claro.
1: A veces. Bueno, un poco así diferenció las posturas y demás. Pero uno de los que habló sobre este encuentro político y que fue una de las voces fue el ex gobernador de la provincia de Santa Cruz y actual diputado provincial Daniel Román Peralta, a quien me parece que ya lo tenemos en línea.
0: Lo tenemos en línea, lo vamos a saludar.
1: Saludar, por supuesto.
0: Diputado, ¿cómo le va? Muy buenos días, bienvenido al mediador. Fede.
2: ¿Cómo le va, señora?
0: ¿Cómo le va, Celita? ¿Cómo estamos? ¿Todo bien?
2: Acá estamos muy bien, más que bien.
0: Ah, bueno, me alegro.
2: Un gusto no estar con ustedes.
0: Bueno.
1: Buen día, Daniel, ¿cómo estás? Federico Muñoz te saluda.
2: Fede, ¿cómo andás, querido?
1: Muy bien, muy bien, muy bien. Acá cambio de horario, ahora estoy a la mañana en este segmento.
2: Me parece que... bien, así empezás a trabajar un poco más.
0: Porque
2: el horario de la tarde medio trucho.
0: ¡No!
1: Ya arrancamos. Gracias, Daniel.
0: ¡No! Que vino mal.
1: No, pero está bien, un sacudón para
0: arrancar la semana. ¿Por qué no vino? ¿A dónde está?
2: Siempre en mi corazón.
0: Sí, tendría que haber venido al estudio, así peleamos un poco.
1: Buen día, Daniel. Gracias. Sí.
2: Nos
1: gracias.
2: Faltará.
0: Claro, no va a faltar oportunidad que usted ya va a venir.
1: Tal cual. Bueno, Daniel, el sábado un hecho político trascendente, aquí al menos para la política santacruceña, que marca un hito porque se habló, por un lado, la reunificación del peronismo, la asunción de nuevas autoridades, y ya empezaron a proyectar un 2027 con algunas definiciones. Como, por ejemplo, es con todos, ¿no? Una palabra que le gusta mucho al peronismo. Contanos, tu significado. ¿Qué significó para vos, concretamente, este encuentro del peronismo y esta asunción de nuevas autoridades?
2: Bueno, mira, yo estoy muy contento, primero porque fue un acto lleno de peronismo, con los presidentes de los consejos locales recién electos, en el lugar, un lugar simbólico, ¿no? Un sindicato petrolero. De paso aprovecho a agradecerle a Marcelo Turchetti la buena predisposición. Con los consejeros provinciales también electos, que encabeza Pablo Grasso, los congresales provinciales que después sesionaron, ahí nomás, después del acto, y los congresales nacionales. Bueno, yo estoy muy honrado con el lugar que me otorgó el peronismo de ser primer congresal nacional en esa lista, y me pone muy contento ver la cantidad de jóvenes, ¿no? Muchos compañeros y compañeras que si bien han militado siempre, no tenían la posibilidad que dio esta apertura de estar en los cargos políticos partidarios, porque van a tener ni más ni menos que la enorme y grave responsabilidad de empezar a trabajar. Este fue el primer paso de un caminito, el primer paso. Falta mucho, no ganamos nada. Más que encontrarnos en un encuentro donde fue positivo verlos, escucharlos, abrazarnos, comprender cuál es la situación que hoy está la provincia y el país. Así que más que contento, estoy más que contento, veo un peronismo que empieza a movilizarse y eso es importante más allá de cualquier otra lectura o evaluación que se pueda hacer, ¿no?
1: Uh-huh. Decimos, un peronismo que comienza a organizarse, ¿hay confluencia de la mayoría de los sectores, por no decir todos los sectores dentro del peronismo?
2: Sí.
1: Que eso sí. Es un dato también destacado.
2: Sí, es un dato a destacar, porque también en los consejos locales hubo esa unidad en muchos casos, por ejemplo, Puerto Deseado, qué sé yo. Y después hubo internas en Caletolí, una gran movilización de afiliados, volvió a votar creo que el 25% del padrón, lo que en una interna es mucho más importante, y ahí hay un compañero Mancuello, presidente del consejo, que es un pibe joven. Esto de los chicos jóvenes, las chicas jóvenes, los compañeros, es un poco, viene al caso también porque pareciera ser que el tema de la juventud sería patrimonio de un solo sector, ¿no? O de un par de sectores. Claro. Y acá el peronismo muestra renovación. Y eso es muy importante, a mí me pone muy contento. Si bien hay ausencias, hubo ausencias significativas.
0: ¿Cómo ser quién?
2: Y no estuvo el sector de Javi Belloni, que es un sector importante para el peronismo.
0: ¿Y por qué cree que no participa?
2: No lo sé, Estela. No, en principio no formó parte de las listas, así que... Ajá. Pero bueno, los congresales del PJ podrían haber asistido, no importa, de todas maneras creo que hay que mantener una actitud inteligente políticamente hablando. Hay que sentarse y eso responsabilidad la va a tener por sobre todas las cosas Pablo Grasso, que es el presidente del Consejo Provincial, quien tiene que articular las políticas hacia los distintos lineamientos internos. Nosotros vamos a ayudar en lo que de mí depende, en el lugar que me toque.
0: ¿Tiene que haber algún cambio, Daniel? ¿Tiene que haber algún cambio en el peronismo para que la gente, o sea, para que se acerquen más, incluir más a los jóvenes?
2: Bueno, a eso me refería. Obviamente que tiene que existir esta mecánica de reconocer de qué manera la autocrítica que ya se hizo y que es redundante volver a hacerla, pero que bueno, tiene que entrar muy profundamente en aquellos... porque acá se perdió la provincia no por casualidad, se perdió, está bien, no fueron muchos, fueron 4.000 votos creo, que son recuperables, más después de esto que está pasando acá, ¿no? De este desgobierno que tenemos hoy en Santa Cruz. Pero bueno, sí. Lo dije el otro día en el piso, Estela, cuando estuve ahí con ustedes. Yo creo que al gobierno hay que dejarlo que haga, que siga haciendo lo que está haciendo, marcar las cuestiones que nosotros entendemos que no están bien, pero a la vez trabajar ya en forma positiva en esto, en acercarse a todos aquellos sectores y fundamentalmente a los actores de la sociedad que han estado perjudicados o están siendo perjudicados tanto por el gobierno nacional, por el modelo nacional como el modelo provincial. que es lamentable, pero estamos en una situación muy delicada. Uh-huh. Hoy estaba leyendo un informe de la Fundación CEPA donde tenemos lamentablemente el triste récord de estar en segundo término entre las 24 jurisdicciones del país, uh-huh, con morosidad porcentual. Tenemos 61.222 personas como deudores morosos. Y la edad, entre 25 y 54 años, con un pico en el tramo de 35 a 44, o sea, 17.686 personas, eso es tremendo. Y el endeudamiento, además, predomina la situación de irrecuperable, que es la situación 5, ¿no? Y ahí hay más de 37.000 personas. O sea, las cosas que están pasando serias y graves, para no entrar en esto de ver quién es cada uno, quién es cada cual, eso ya está. Acá hay problemas muy serios en las familias, sí, santacruceñas, que se traducen en la caída de los salarios del sector público, mm, en la caída estrepitosa de la actividad comercial, en las otras actividades industriales como la construcción.
0: Sí.
2: Y si seguimos, podemos estar una hora hablando, pero bueno, lamentablemente son cuestiones que pareciera ser no se están tomando en cuenta y que están haciendo pasar muy mal la situación de decenas de miles de familias a lo largo y ancho de Santa Cruz, ni hablar de la desocupación, que se profundiza, que se agrava, que toma sectores, que lo hemos visto acá en Río Gallegos, pero no nos olvidemos nunca de la salida lamentable de YPF de nuestra provincia y de lo que eso dejó. Entonces, especialmente nuestro flanco norte. Uh-huh. Bueno, nosotros, además de marcar estas cuestiones, tenemos que ocuparnos también de ver cómo el peronismo empieza a trabajar en un programa de gobierno que nuestro

0: la forma de cómo van a seleccionar y elegir los candidatos. Uh-huh. Y bueno, ahí habrá un doble, un triple trabajo que tendrán que tener todos aquellos que asumieron el día sábado, ¿no?
1: Uh-huh. También dentro de lo que quedó del sábado en los discursos fue esta idea de también comenzar a establecer quizás futuras alianzas con otros sectores de la sociedad, con otros partidos políticos que no sean solamente del peronismo. ¿A quiénes,
0: obviamente,
1: en quiénes piensan, ¿no? Por ejemplo, o qué es lo que piensan en ese sentido?
0: A ver, acá hay una clara muestra de lo que significa un modelo y lo que puede significar otro, otra vez, tanto en el país como en la provincia. En la provincia se hace más agudo porque la coalición de gobierno que llevó al actual gobierno a su función está un poquito desarmada, ha tenido baches, ha tenido ahí, si bien de vez en cuando saltan algunos de esos actores que simplemente lo que quieren es cambiar el eje de la discusión. Lo que nosotros tenemos que hacer es buscar en el espacio, en este frente amplio que yo planteo, debe darse en el marco de aquellos que comparten columnas vertebrales de lo que debe ser el cambio de gobierno, para no caer siempre en lo mismo, ¿no? Para no caer en que vamos a cambiar de gobierno porque no me gusta Vidal. No, Vidal no tiene importancia acá. Acá la importancia es el modelo que está llevando adelante, que a mi juicio está totalmente errado, pero bueno, ellos creerán que están en lo justo y en lo cierto, y establecer una alternativa que vuelva a convocar a aquellos, no solo que han sido víctimas sociales de este modelo, sino también a todos aquellos que no se sienten incluidos. La falta de trabajo no es una cuestión ideológica, cruza a todo aquel que hoy no tiene empleo, y cruza todo aquel al que su empleo es denigrado y yendo a trabajar al pluriempleo porque con un solo salario no alcanza. Y el problema del salario, que se va a agravar y profundizar el próximo año, es un problema muy serio aún para aquellos que pretenden sostener este modelo de gestión que se lleva adelante. Y nosotros tenemos que trabajar para cambiarlo, claramente.
1: Te cambio el tema, Daniel, y te consulto por este tema precisamente que introdujo el Gobierno Nacional, quizás con un sentido de cambiar la agenda de lo que se venía debatiendo en la política nacional, que es el tema Malvinas. ¿Qué te parece este cambio de rumbo del gobierno de Milei?
0: Bien. A ver, si hay un sentimiento que une a todos los argentinos es justamente el tema Malvinas.
2: Claro.
0: Nos une, nos centraliza. Viene de nuestra historia y vamos a tener eso hasta la recuperación de esas islas, siempre, siempre en nuestra cabeza y en nuestro corazón, a ver cómo y de qué manera gestionamos esa posibilidad. Nos encontramos, sí, con un territorio usurpado y aquellos que están ahí adentro no quieren saber nada porque, bueno, me refiero a los Kelper, porque ellos tienen una idea, de británica, obviamente, que contradice los sentimientos nuestros. Pero al margen de eso, yo acá veo algunas cuestiones que no me cierran. Por ejemplo, yo quiero ver qué hacen con la petrolera esta Noble, que es una petrolera británica,
2: sí,
0: y que está operando, entre otras cosas, pozos offshore para la Total, acá frente a Tierra del Fuego. Y creo que además tienen carpeta 11 proyectos más que todo indicaría estarían orientados a esta explotación que pretenden hacer en la base continental de las Islas Malvinas.
2: Sí.
0: Entonces, ¿qué van a hacer con eso? ¿Cómo alguien que se declaró fanático de Margaret Thatcher, escuché a la ministra Burri que tiene respuesta para todo, decir, bueno, pero en lo económico, en lo otro no nos metemos? No, pará, esta mujer dio la orden para que hundan el Belgrano.
2: Sí.
0: ¿Y cómo se va a saldar esa deuda? Si acá tenemos un... Esto lo ha dicho no solo el propio presidente, sino también los ministros, el canciller, que no sé en qué cosa anda, pero bueno, quiero ver qué hacen con esto. Porque este tema de interrumpir la ruta comercial entre Punta Arenas y Malvinas, a mí tengo alguna duda sobre
2: sí,
0: eso, porque acá se pueden disfrazar empresas, accionistas, no sé. Hay que ver cuál es la intención real que se tiene de ponerle traba a los intereses británicos en nuestro país

0: también una política de negociación inteligente con Chile, porque el presidente el otro día, en un día, las hizo todas. Desembarcó en Chile, agravió a la mitad del país,
1: sí,
0: justificó al asesino de Pinochet, y después, por otro lado, hasta la propia derecha chilena se mostró a disgusto con eso y cuestionó la actitud del presidente Kass, porque no, según ellos, no garantizaba seguramente la soberanía que ellos tienen sobre el estrecho de Magallanes. Ves que hay muchas cosas en el tintero para analizar políticamente sobre esta cuestión Malvinas que hoy plantea el gobierno nacional. Pero esperemos que vaya el proyecto de ley al Congreso, y a partir de ahí supongo que se dará un debate muy importante y veremos si los actores de Vaca Muerta, que algunos tienen intereses también cruzados, especialmente aquellas empresas como Halliburton y otras más, a ver cuál es su posición. Si bien ahora están diciendo que no, pero yo no es que descrea, y ojo, no me meto con el tema de fondo que es preservar nuestro sentimiento, y cualquier gobierno que lo haga de buena fe y que lo haga con autoridad ante el Imperio Británico, obviamente que vamos a estar apoyando, sin ninguna duda.
1: Perfecto. Claro. Y por último, Daniel, te traigo nuevamente a la provincia de Santa Cruz. No sé si hiciste alguna declaración. La semana pasada, la anterior, el ministro Luxen hizo una presentación, una denuncia, porque decía que estaba siendo
0: espiado.
1: La secretaria de medios, creo que fue, que dijo que, bueno, le bajó un poco el tono a la información, pero el gobernador, por ejemplo, creo que no ha dicho nada sobre el tema. Si vos estuvieras en ese lugar, si vos hubieses sido el gobernador en este momento, ¿qué hubieras hecho? Y también, ¿cuál es
0: denunciado? Por lo menos. Es un fenómeno este gobierno. Este gobierno tiene al jefe de gabinete que dice que lo espían, la policía provincial, que va a pedir ayuda a la justicia federal, que de hecho toma medidas, según lo que se dice, lo que es información pública. Pero después aparecen los fantasmas, ¿no? El ministro de Seguridad, que no puede resolver el tema aún de nuestros retirados y pensionados que tienen la puerta...
1: Están ahí todavía, sí.
0: Una vergüenza, una vergüenza. Toda mi solidaridad para con ellos, lo saben, pero lo digo, aprovecho y lo digo nuevamente... ¿Qué quieren? ¿Dejar pasar un siglo para resolver este problema? ¿Un capricho de interpretación de la ley de retirados y de jubilaciones y retiros de la policía provincial por parte de la Caja de Previsión, pero por orden política? Bien, yo les sugiero que se apuren porque es gente que nos cuidó toda la vida. Entonces, y son vecinos nuestros a los que conocemos y profundamente en muchos casos. Después, este señor dice de que no hay internas en el gabinete, una cosa desopilante, y de que no se espía a nadie. Bueno, entonces que Pedro Luxen salga y diga de que se equivocó, que nadie lo estaba espiando, que los señores que montaban guardia rotativa frente a su domicilio y en la chacra no eran efectivos de la policía. Bueno, pero que alguien diga algo. No, el gobernador no espere que diga nada, porque evidentemente es dejar que esto pase, que siga, y mandan a hablar a cualquiera para tratar de justificar lo injustificable. La verdad que es muy grave, es muy grave. Yo sinceramente no entiendo cómo se puede manosear de esta forma ojo, Luxen es el segundo en el orden del Poder Ejecutivo Provincial, después de Vidal. No es cualquier figurita de cualquier cosa. De golpe por ahí aparecen algunas fotos. Yo la verdad, no sé, creo que he tenido relación con él en función de su función como ministro, después en la Cámara, me parece un hombre de diálogo, pero en esto está totalmente despintado y aparte ninguneado, y no sé cuál es su capacidad de operación dentro de un gobierno que tiene y no tiene jefe de gabinete, como tiene y no tiene ministro de Trabajo. Que acá hay algunos ministros con poderes o superpoderes, pero bueno, el problema de Vidal, eso no, ya es, la verdad, no sé, qué sé yo, que haga lo que quiera, para eso lo votó la gente. Ahora, después, en este caso, cualquier ciudadano de Santa Cruz se puede sentir espiado o indefenso, porque no es cuestión de ponerse el uniforme de policía en un operativo de Ramón Santos para decir que no voy a renunciar, que bueno, es un problema del gobernador, sí. Si renuncia o no renuncia el ministro de Seguridad. A nosotros no nos interesa que se cuide a la gente, que arreglen el conflicto que tiene con nuestros retirados y jubilados y pensionados, y por otro lado también que atiendan la situación del personal activo, porque no es que o yo vi mal y las carpas esas que vi durante casi 50 días eran un holograma. Me parece claro. Que había gente de carne y hueso ahí adentro. Entonces, estas cuestiones que de golpe quieren minimizarse, pasarse por arriba y tapar con otras cosas, son las cosas serias que nos tienen que convocar a la solución. Bueno, hay un proyecto en la legislatura sobre amnistía, sobre una especie de amnistía administrativa que planteó, creo que Eloy, el Chazú, sí. Y bueno, espero que eso avance en las comisiones, que se convoque a esta gente, que se convoque, por favor, a que se convoque, que en definitiva, por pagar lo que les están debiendo, porque la deuda existe y es legítima y legal, legítima y legal. Entonces no sé cuáles son los argumentos, pero cualesquiera fueran, evidentemente están mirando para otro lado sobre la realidad que vive nuestra gente. Otra vez, los que nos cuidaron, siempre. Siempre. Entonces, ahí es donde tenemos que poner el ojo. Y también nosotros, bueno, ahí hay un proyecto, espero que la legislatura, la comisión lo trate,
1: sí.
0: Que convoque también a los retirados, que convoque a los activos, que convoque a todos los que tienen mucho que decir sobre esto.
1: Ajá.
0: Y bueno, y también a esta gente de la Caja de Previsión, que la verdad, bueno, en fin, ellos sabrán que lo que están haciendo, ellos saben que lo que están haciendo no es lo que tienen que hacer, pero eso es otro cantar.
2: Daniel, un gusto como siempre hablar con vos y bueno, espero... en este nuevo horario de estar más activo. Gracias por tus buenos deseos.
0: Bueno, muchas gracias, Fede. Yo desde las 7:30 de la mañana adelante estoy dispuesto, así que...
1: Muy bien.
0: Si usted tiene... Si a usted no le molesta y tiene tiempo, no hay problema.
1: Bueno.
0: Pero bueno, me alegro escuchar. Y a Estelita, como siempre, un gran cariño. Y
1: un abrazo,
2: Daniel. Daniel,
1: muchas gracias.
0: Abrazo fuerte a los dos.
1: Abrazo, chau.
2: Bueno, el diputado provincial Daniel Román Peralta, que ha sido uno de los protagonistas de el Congreso Partidario del Justicialismo el sábado, congresal nacional, ahora electo, pero además un hombre que tiene peso en el armado.
1: Uh-huh.
2: Si hay algo que uno le puede reconocer es esa capacidad que tiene de lectura, un hombre con llegada a diferentes sectores y quizás va a tener un poco tal vez ese rol de armador, decimos, porque tiene que jugar con otras fuerzas políticas y demás. Y decíamos, el peronismo quizás no lo alcanza en sí mismo, es decir, por sí mismo el peronismo no, quizás no lo alcanzaría, pero habrá que ver, bueno, medirse fuerzas con el actual oficialismo, que no está pasando su mejor momento.
1: Claro.
2: Pero todo se define el año que viene, en año electoral, aunque algunos ya arrancaron.
1: Ya arrancaron, porque de a poquito se va notando aparte, viste, en los discursos.
2: Sí.
1: Y en las propuestas y en todo lo demás, se va notando, sí.
2: ¿Cuántos temas dejan para hablar? Me quedé pensando lo de la policía.
1: Claro.
2: Por un lado, hubo una denuncia del ministro de Seguridad, Prodromos,
1: sí.
2: Para con los efectivos policiales que no levantaron la medida de fuerza.
1: ¿Y qué quiere?
2: Que se hizo una denuncia judicial. Y al parecer esta denuncia...
1: Porque quiere que saque la carpita.
2: En su momento, claro, para los que hicieron medida de fuerza, esta denuncia estaría perdiendo fuerza en la justicia, voy a decirlo.
1: Y sí.
2: Porque no tendría las pruebas, porque los policías cuando hicieron la medida de fuerza, que era retención de tareas, no faltaban a su horario de trabajo.
1: No, iban rotando. Mirá, nosotros los tuvimos mucho acá, a muchos representantes activos y pasivos, venían todos los representantes y siempre nos dijeron lo mismo. Nosotros no dejamos ni las comisarías ni los lugares vacíos, nosotros vamos rotando. Aquel que le toca ir a cubrir su guardia, va, cubre,
2: después...
1: sale, y así iban rotando. O sea, nunca dejaron de prestar la seguridad a la ciudad.
2: Bueno, efemérides del día de la fecha.
1: Bien, y vamos a ir a un temita después, ¿sí?
2: Día del Trabajador Metalúrgico. hoy, ajá, en homenaje a Fray Luis Beltrán,
1: mirá,
2: que fue uno de los, fue religioso y militar, y que se encargó desde su tarea generar las armas, construir las armas para el ejército de liberador de los Andes.
1: Mirá qué bueno.
2: Fray Luis Beltrán, por eso el Día del Metalúrgico. Y hoy hay una fecha bastante particular.
1: Los metalúrgicos son los que hacen puertas, ventanas,
2: sí, trabajan
1: todo.
2: Con
1: bueno, un beso, sí, para Dani Cerón, que es metalúrgico.
2: Por supuesto, todos los que trabajan, sí, ahí, herreros.
1: Le mando un besito.
2: Los que trabajan en general con los metales, le decimos,
1: ajá,
2: metalúrgico, ¿no?
1: Claro.
2: Y hoy es el Día Mundial del Pelirrojo.
1: Así del como, pelirrojo.
2: Así
1: mira
2: como
1: vos,
2: suena una fecha.
1: El pelirrojo por lo general tiene pequitas, ¿o no?
2: Sí, me parece,
1: sí,
2: que sí.
1: Sí, es pecoso por lo general el pelirrojo. Lindo, me encanta.
2: ¿Los pelirrojos?
1: Sí.
2: Son sospechosos los
1: pelirrojos. No,
2: sí,
1: ¿por
2: son
1: qué?
2: Sospechosos.
1: ¿Eh?
2: Son. No,
1: ay,
2: sé,
1: no.
2: No sé, no sé.
1: No digo nada.
2: Se originó esta fecha en el año 2006 gracias a un fotógrafo que convocó a los pelirrojos de todo el mundo a través de un anuncio para una reunión en la plaza de Breda, en Holanda.
1: Ajá.
2: Y a partir de esa fecha se empezaron a juntar, y de hecho hay un montón de fotos donde hay pelirrojos, pelo corto, largo, de toda naturaleza, pelirrojos en la esencia de la foto. Así que saludamos a todos los pelirrojos.
1: Los saludamos, también. Le mandamos un beso grande a todos los pelirrojos, pelirrojas.
2: No, son buena gente los pelirrojos.
1: Pero sí, ¿por qué no? ¿Cómo no van a ser buena gente?
2: Son sospechosos los pelirrojos.
1: ¿Pero por qué son sospechosos? ¿De qué?
2: No sé, no sé.
1: ¿De qué? ¿Usted ve un pelirrojo y sospecha de qué?
2: Sí, no sé.
1: Pero qué tipo, qué bárbaro. Bueno, mira, Maguito, sácame de acá. Vamos a un temita musical y volvemos.

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3: Muy bien, 37 minutos han pasado de la hora 10, estamos en la 97.5, tiempo FM, con el mediador. Dentro de unos minutos Fede está dejando todo a punto como para que podamos hacer la transmisión. Ya tenemos a nuestro próximo invitado, lo tenemos aquí en estudios, así que vamos a dialogar con él. 5 grados en la temperatura en nuestra ciudad capital, 8 décimas de grado sobre cero la sensación térmica, 79% la humedad, presión 1006.7, el viento a 23 kilómetros en la hora, la visibilidad buena y el cielo está mayormente nublado. Que no aparezca el innombrable, por favor, se lo pido,
4: En cualquier momento, Estelita, en cualquier momento.
3: Sí, porque este es el mes.
4: Sí.
3: Pero que nos deje disfrutar un poquito un día de sol sin el innombrable, no estaría mal. Pues todavía no hemos podido ir hasta Hueray, que ponele, a tomar unos mates, ¿no? Hace mucho frío.
4: Sí, está lindo para ir. Yo fui ahora a tomar mate. Me tocó una foto, pude hacer río Santa Cruz, acá de Río Chico, sí. ¿Cómo se llama?
3: ¿A dónde vas? ¿A
4: Río Gallegos?
3: No,
4: perdón.
3: Acá, fuiste
4: me quedé
3: a Hueray.
4: Me mareé.
3: Sí, a Hueray que fuiste.
4: La cantidad de hielo que había parecía el canal de los témpanos.
3: ¿Viste cómo se mantiene?
4: Sí, pero hacía ruido y se movía.
3: Ay, qué lindo.
4: Precioso. Después te
3: tengo fotos hermosas yo ahí. Sí, porque a mí me gusta ir igual, aunque esté un poco frío, me quedo en el auto. Bajo un ratito, camino por las piedras.
4: Se escuchan los pajaritos hermosos los que están ahí. Sí. Hay un ostrero que está dando vueltas siempre ahí. Sí. Esos que son con el pico largo rojo.
3: No, esos no son teros.
4: No, ostrero.
3: Ah, ostrero.
4: Y también hay otros bichos. Vamos a saludar a nuestro entrevistado que está aquí en el estudio. Gabriel Pérez, el director de la Casa de la Juventud de nuestra ciudad. Gabriel, ¿cómo estás? Muy buenos días. Gracias por acercarte hasta los estudios de tiempo.
5: No, por favor, muchísimas gracias a ustedes por la invitación. Encima, para mí es como de la casa, porque yo fui la vieja del mediador, como me decían en las redes. Así que.
3: Claro, sí.
5: Muy, muy linda mañana.
4: Sí. Qué bueno. Decimos noticias importantes, bueno, un mes de la primavera, mes del estudiante, muchas cosas lindas, y sobre todo que esta tradición que se está recuperando de a poco, que es las carrozas, que están trabajando en esto. Contanos cómo viene el proceso, a ver.
5: Mirá, ya estamos en la cuenta regresiva, no nos queda nada. El desfile tradicional, como le llamamos nosotros, va a ser el día sábado 19 de septiembre. Ese día vamos a tener una jornada bastante especial.
3: Sí.
5: Porque vamos a comenzar a las 6 de la tarde con el Primavera Fest. Eso lo estamos articulando con el área de cultura de la municipalidad. O sea que desde las 6 de la tarde hasta las 9 de la noche la gente va a poder disfrutar de bandas en lo que serían las intersecciones de San Martín y Kirchner.
4: Sí, ah, bien.
5: Vamos a tener
4: centro.
5: Armado el palco con un escenario.
4: Qué bueno.
3: Ah, bien.
5: San Martín y Kirchner. Vamos a tener ahí entonces bandas locales que van a estar acompañando la jornada para que la gente pueda disfrutar desde tempranito. Vamos a tener una expo joven, también en vinculación con el mercado del Atlántico, que va a estar puesto sobre la San Martín, por donde estaría el casino.
4: Ajá.
5: Sí. Ahí vamos a armar una pequeña feria, así la gente además tiene para pasear un poco. Y a partir de las 10 de la noche vamos a lanzar el desfile tradicional, donde tenemos cerca de 29 inscriptos para la jornada de ese día. Así que nada, con grandes expectativas y esperando el acompañamiento de la gente y por supuesto que no aparezca el innombrable, como dijiste vos.
3: Exacto.
5: Y que nos acompañe un día hermoso y espectacular.
3: Sí, Gabriel, porque si aparece el innombrable, igual se hace, porque bueno, todos los años se hace y
5: mucha
3: no
5: gente
3: pasa
5: me dice,
3: nada.
5: ¿Por qué lo hacen tan tarde? Me dicen, ¿por qué lo hacen tan tarde a las 10 de la noche?
3: Claro, yo cuando me preguntan eso, porque las veces que hemos hecho estos desfiles, siempre a mí por ahí me decían, ¿por qué Estela tan tarde? Hace frío, los chicos. Y yo le digo porque les decía, las carrozas, las comparsas, por lo general se muestran con muchas luces, sí, tienen muchas muchos detalles, claro, que solamente a la noche se puede
5: exactamente
3: ver.
5: Bueno, ya en septiembre ustedes vieron que se empieza a oscurecer más tarde. Claro. Uno de los requisitos que tienen las carrozas es justamente tener iluminación, sonido y movimiento.
3: Claro.
5: Entonces, si nosotros lo hacemos de día, uno, se pierde un poco la magia de lo que es eso. Y aparte también, apelando de que nosotros sabemos que si tenemos una jornada de viento, el viento suele mermar a eso de las 8, 8:30, merma, entonces también te da la posibilidad de que se pueda realizar el desfile y no tener una jornada con viento.
3: Claro.
5: Pero bueno, nada, tenemos el regreso, le estaba contando recién fuera del aire, el regreso tan esperado del Polivalente de Arte, después
3: qué
5: de 12
3: lindo
5: años sin participación en un desfile tradicional, volvieron a ponerse las pilas. Agradecerle a la institución educativa porque es un proyecto integral que lo abordaron transversalmente toda la institución, si bien es un quinto año que están trabajando con un proyecto sociocomunitario y solidario, toda la escuela trabajó en las carrozas desde primero, quinto año, estuvieron haciendo un montón de cosas, así que bueno, nada, ahora mi equipo de la Casa de las Jóvenes están allá, están filmando un video documental para tener un registro videográfico de lo que fue el proceso de su carroza, ¿no? No solamente con ellos, tenemos dos carrozas más, el secundario del San Benito está haciendo una, la escuela de kayak y Queneuyuno también está haciendo, y después tenemos tres mini carrozas que también van a estar participando ese día, y después tenemos muchísimas agrupaciones de baile, lo que son murgas y comparsas.
4: ¿Cuántas más o menos en cantidad, en total, así están inscriptos para participar?
5: 29 participantes.
4: Ah, bien.
5: El año pasado tuvimos 41, pero bueno, este año la situación económica se ha vuelto más compleja, entonces por ahí eso se le dificulta mucho más a las instituciones educativas poder afrontar un desfile de estas características.
3: Claro, armar una carroza.
5: Sí, conlleva muchísimo dinero, ¿viste?
3: Dinero.
5: Tiempo y,
3: claro,
5: bueno, y
3: por ahí no están. La Muni por ahí,
5: nosotros brindamos
3: apoyas.
5: Sí, nosotros brindamos kit de herramientas, kit de materiales igual. La gente que quiera hacer carrozas, mini carrozas o carros alegóricos, le damos donaciones de hierros, le damos discos de corte, electrodos, también le damos papel, tenemos bobina de papel, que en algún momento Tiempo Sur donó una bobina de papel.
3: Una bobina, sí.
5: Que todavía la tenemos, no sé cuántos rollos, cuántos metros tiene eso, pero también le damos eso. Así que nada, siempre tratando de asegurarnos de que ellos puedan llegar a tiempo y en forma con el tema del desfile.
3: Ajá.
4: ¿Cómo están preparándose en esto del tema seguridad? Que
5: bueno,
4: para la comunidad, para los chicos en sí.
5: Para nosotros, hacer el desfile tradicional es una movida titánica. Dependes de muchísimas áreas y de una cuestión de logística que es muy grande, ¿sí? Más que nada para preservar todo, como decís vos, la seguridad de las personas. Nosotros trabajamos con policía de la provincia, con bomberos, protección civil, personal de tránsito y guardia urbana.
4: Bien.
5: Para que tengan más o menos un número, guardia urbana pone a disposición 40 agentes. El año pasado, el personal de la policía provincial también, cerca de 30 y no sé si más agentes pusieron en la calle, más protección civil, tenés un operativo grande, también colabora con nosotros la gente del área de salud.
3: Sí.
5: Sí, para que la ambulancia en caso de alguna emergencia tenga salidas de escape y demás. Nosotros hace un par de semanas ya tuvimos una reunión con todos los agentes que participan del desfile para tener más o menos asegurado, digamos, todo lo que es el dispositivo de seguridad y de organización.
4: Qué bueno. Sí, sobre todo
3: ¿premios?
4: Eso, ¿no?
5: Premios, carrozas, son 4 millones de pesos el primer lugar, 3 millones de pesos el segundo. Lo que es mini carrozas y carros alegóricos son 3 millones y 1 millón y medio. Y después lo que es murgas, comparsas y coreografías de baile son 2 millones y 1 millón de pesos en premio.
3: Dijiste, ¿en dónde van a ser el escenario?
5: El escenario, el palco principal está en Kirchner y San Martín.
3: En
5: nuestra tradicional intersección.
3: Ahí es donde van a pasar todos.
5: Ahí van a pasar todos. Para que la gente tenga un poco de referencia, siempre se realiza contramano. O sea, que la concentración, para que la gente vaya estipulando qué va a suceder ese día sábado,
3: comienza.
5: Va a ser desde el corte de calle va a comenzar desde El Cano y Kirchner, para que se ubiquen donde está la iglesia San Juan Bosco. Sí. Depende del lado donde vos te quieras poner. Si sos pecador, del lado de la cervecería Patagonia. Si sos una persona milagrosa, del lado de la iglesia San Juan Bosco.
4: Claro, la iglesia, por supuesto.
3: Ay, estuviste sensacional.
5: Ahí, desde ahí hacen adelante y el corte de calle termina en el Banco Santa Cruz, 25
3: claro,
5: de mayo.
3: Sí.
4: No. Esa es Chacabuco.
3: Es Chacabuco.
5: En la calle Chacabuco ahí termina.
4: Errázuriz.
3: Y la otro lado es.
5: Claro, ahí termina la concentración, digamos, de lo que sería el desfile. Uh-huh. Lo que le solicitamos, ahora vamos a sacar un flyer, lo que le solicitamos a la comunidad. Nosotros el día viernes a la noche, pasada las 12 de la noche, comienza el operativo de tránsito con todo el corte de calles, porque no solamente se corta la avenida principal, que es Kirchner,
3: claro,
5: sino las calles aledañas, Alberdi y Zapiola. Entonces, pero más que nada lo que es la calle Kirchner, le pedimos a todos los vecinos y comerciantes que retiren los vehículos.
4: Claro.
5: Porque.
3: Es el fin de semana.
5: Es justamente el sábado. Después se levanta el corte de calle y pueden volver a estacionar con normalidad. Mm. Pero para que estén atentos, porque el año pasado, Tránsito Municipal hace reiterados llamados para las personas para que retiren los vehículos. Cuando hay una negativa, se llevan el auto.
3: Sí, claro, hacen
5: entonces,
3: el acarreo.
5: Exactamente, hacen el acarreo correspondiente para que todos estén atentos y que no tengan esta complicación después.
3: Uh-huh. Bueno, que estén atentos entonces. ¿Desde qué hora y qué día se corta el tránsito por Avenida Kirchner, para que ya lo tengan en cuenta, y a qué hora comienza el desfile propiamente?
5: Bueno, para que tengan una referencia, el viernes 18, sí, pasada a las 12 de la noche, o sea, ya entrando el sábado, uh-huh, ya se van a empezar a realizar los cortes de calle.
3: Bien.
5: Va a estar durante toda la jornada del día sábado el dispositivo de corte hecho, como le dije recién, desde el Cano.
3: Se hace peatonal, digamos.
5: Se hace peatonal, desde el Cano hasta Errázuriz va a estar cortado y desde Alberdi y Zapiola también van a estar cortados.
3: Bien.
5: O sea que tenemos una gran franja de corte de calles. Eso va a estar estipulado durante toda la jornada del día sábado, finalizando el domingo, porque el desfile más o menos termina eso de la 1:30, 2 de la mañana. Uh-huh. Ahí se levanta el corte de calle correspondiente y ya la persona el día domingo va a poder transitar con normalidad.
4: Te consulto porque, bueno, se prevé que va a haber seguramente mucha llegada de gente, aglomeración y demás. El tema es servicios, es decir, baños.
5: Sí, hay baños.
4: Por ejemplo, porque la gente va a necesitar.
5: Hay baños químicos dispuestos en diferentes puntos. Para que tengan referencia, vamos a tener uno en el 24 horas. Van a haber baños ahí. Después tenemos otro punto más cercano al palco. Ahí también van a haber baños químicos. Así que no, eso tiene que despreocuparse porque hay.
4: La tranquilidad. Y va a haber como patios de comida o al menos espacios donde va a haber emprendedores locales con la posibilidad de instalar un puesto.
5: Sí, está estipulado. La feria que vamos a hacer es feria de artesanos y de gastronómicos. Uh-huh. ¿Sí? No son emprendedores, pues nosotros venimos haciendo feria de emprendedores. Y del lado de que sería enfrente, por donde está Pizza Express,
3: sí.
5: Bueno, ahí va a haber carritos gastronómicos.
3: Ah,
5: y en el playón del CIPEM vamos a poner el circuito vial de la gente de tránsito que llevan para los más pequeños, así que también vamos a tener ese día esa posibilidad de que puedan hacer infracciones.
3: Buenísimo. No, llegan.
4: Mira, uno de los...
5: Esto estamos trabajando desde abril, estamos trabajando. Claro.
4: Uno de los planteos que siempre se hacen, y de hecho me lo acaban de transmitir aquí, es qué va a hacer con los más pequeñitos, porque muchas veces jardines de infantes, hasta guarderías que participan, están muchas horas los nenes parados. ¿Va a haber algún tipo de contemplación, quizás más tarde? ¿Cómo lo tienen previsto eso?
5: Yo pensé en todo, chicos.
4: A ver.
3: Vamos, Gabriel, todavía.
5: Primero, una de las primeras iniciativas que largamos fue agregar dos categorías más que antes no existían, que son murgas y comparsas educativas. ¿Esto qué hace? Que, por ejemplo, jardines, primarias, escuelas secundarias o escuelas especiales no tengan que competir con los profesionales. Mm. Porque, por ejemplo, en Río Gallegos tenés comparsas y murga de muchísimos años que siempre ganan los eventos porque, lógicamente, llevan muchísimos años.
3: Claro.
5: Entonces, eso es el primer beneficio que logramos por parte de la municipalidad, que es agregar dos categorías más para que solamente las instituciones educativas puedan competir entre ellos y que puedan tener una mayor accesibilidad al premio.
4: Bien.
5: ¿Sí? Y después, nosotros realizamos la concentración siempre una hora y media antes de que comience el desfile. Este año, para que la gente de las escuelas especiales y los más pequeños, que son de los jardines, no pasen tanto frío. Y no tengan que estar tanto tiempo parado, lo que nosotros vamos a hacer en la concentración es simplemente le vamos a tomar asistencia con los referentes, en este caso adultos. Y los pequeños o escuelas especiales van a llegar con 40 minutos antes de que comience el desfile.
3: Claro, como para arreglar.
4: ¿A partir de qué hora sería eso?
5: Tienen que llegar preparados y demás.
4: Más o menos.
5: Algo que nosotros siempre recalcamos, hoy por ejemplo tenemos la reunión con el sorteo, que hacemos el sorteo del orden de mérito, de donde salen cada uno, con todos los participantes. Claro. Siempre recalcamos esto, el desfile tradicional es una competencia.
4: Bien.
3: Claro.
5: Sí, es una competencia. Entonces nosotros siempre somos muy hinchacocos con el tema de el horario, la responsabilidad, los tratos y demás. ¿Por qué? Porque, por ejemplo, nosotros le vamos a decir a un jardín, ustedes pueden venir a las 8:30, los adultos responsables, 8:30 a hacer el presente, se le computabiliza de que llegaron a tiempo.
3: Ajá.
5: Ahora, 40 minutos antes tiene que estar
4: claro,
5: todo...
4: el puntaje,
5: que estar,
4: digamos.
5: Claro, 40 minutos antes tienen que estar todos los participantes.
3: Sí.
5: Llegan tarde, se les descuenta puntos.
3: Ah, mira.
5: Sí. Porque también parte de la organización, digamos, de lo que eso conlleva, digamos, para que sea justo para todos.
3: Claro.
5: Y además, que el desfile lo vamos a hacer más cortito, ¿sí? No lo vamos a hacer tan largo en tema de calles. Vamos a largar desde la calle Vélez Arfiel, que es donde comenzaría...
3: Ah, bien.
4: Hasta Kirchner.
5: Hasta donde termina, digamos, donde pasan por el palco y terminan, ¿sí?
3: Ajá.
5: Entonces eso también va a ayudar para que los chicos y los chicos de las escuelas especiales tengan un tramo más cortito de caminata y no sea tan largo, ¿sí?
3: Sí, claro, el desfile... tanto la caminata por ahí, ¿cierto? Si no es la espera que
4: claro,
3: muchas veces...
4: que están ahí esperando
3: los
4: papis.
3: Cuando ya comienza y están en el desfile, es como que están entretenidos y no pasa nada. Lo que a veces les pasa, que cuando son jardín, que son muy chiquitos o escuelas especiales, es el tiempo de espera, de tenerlos ahí. Pero si ya lo van a hacer así...
5: Sí, lo tenemos contemplado de esa manera para que ellos estén...
4: Todo comienza después de las 6 de la tarde en adelante, digamos.
5: De las 6 de la tarde en adelante comenzamos con todas las actividades.
4: Perfecto. Bueno,
5: pero les quiero pasar un chivo
4: a
5: más.
4: A ver, decinos.
3: Sí.
5: Algo que a mí me parece que es importante tocar y que sabemos que este mes es el mes de la primavera, el mes del estudiante, el mes de las artes plásticas, y es el mes de todo
3: de
5: lo que
3: todo.
5: Te puedes
3: imaginar.
5: También es el mes... de la prevención de suicidio y de la salud mental, y quiero hacer hincapié este 10 de septiembre, que justamente es el Día Internacional de Prevención de Suicidio. La Dirección de Salud Mental, que pertenece al área de salud pública de la Municipalidad de Río Gallegos, va a hacer una jornada de prevención en el campus de la UMPA. Están todos invitados para que quieran ir. Hay un formulario de Google Form donde pueden anotarse. Vienen disertantes. Yo voy a estar haciendo una disertación vinculada al arte como prevención de la salud mental. Y nada, para todas las personas que se sientan tocadas o atravesadas con este tipo de circunstancias, más sabiendo que hay muchas familias que por ahí tienen una inaccesibilidad a lo que es la salud mental, puedan acercarse a este tipo de jornadas porque ayudan muchísimo.
4: Perfecto.
5: Y es algo que si nosotros participamos nos convertimos en agentes multiplicadores de este tipo de iniciativas que son muy importantes. Nosotros en la provincia de Santa Cruz tenemos uno de los mayores índices de suicidio y en particular en adolescentes y jóvenes.
3: Claro.
5: Entonces es importante que la comunidad pueda acompañar, que si bien es un mes donde podemos festejar y podemos hacer un montón de cosas que estén vinculadas a los estudiantes, también nosotros como adultos responsables tenemos que tomar parte de este tipo de iniciativas porque es parte de un compromiso social que tenemos todo, digamos, ¿no?
4: Gabriel, bueno, gracias por venir un ratito a charlar con nosotros, contarnos esto que es lindo, que es una tradición que por suerte se mantiene, por suerte está activa, que los chicos participan y nos encanta a todos disfrutar de las carrozas y sobre todo ver la alegría de los chicos, ¿no?
3: Es de los niños y de los jóvenes, y ahí participan los adultos.
5: Nosotros le ponemos la mejor onda posible para que la gente pueda ir y disfrutar un lindo momento.
3: Está bien.
5: Chicos, la carroza que está haciendo el polivalente...
4: Es hermosa.
3: Me encanta.
5: No se imaginan lo que es. Así que, nada, yo estoy muy contento porque esto es algo que repercute no solamente en la
3: ¿Quiénes
5: sociedad.
3: ¿Quiénes más están presentando carroza, te acordás?
5: Sí, el secundario del San Benito, que es el secundario 41.
3: Ajá.
5: La escuela de kayak y Keneuyuno también están preparando.
3: Ajá.
5: La primaria, que no me acuerdo ahora qué número es, si es la 93.
4: Bueno.
5: Que también el San Benito están haciendo mini carrozas, hay un montón.
4: La última, ¿lo van a transmitir por streaming?
5: No creo. No, no creo que lo transmitamos por streaming.
4: ¿Por qué?
5: Porque nosotros de la casa tenemos el streaming para poder largarlo, pero tenemos todo el personal abocado a la calle.
4: Bueno, pero hay para
5: necesitas
4: prensa gente municipal. Acá les paso el qué pasa con los chicos. Ya les estoy mangueando que haga la transmisión porque hay gente que lo quiere ver desde otras localidades.
3: Claro.
4: Y bueno,
5: voy a iniciar gestiones para poder hacerlo.
4: Hoy estuvo el intendente hablando acá, así que le pasamos el mangazo. A ver, que pongan prensa municipal a hacer la transmisión. No,
5: y
4: tiene una calidad, los chicos laburan maravilloso.
5: Sí, me van a decir que sí porque parte de
4: dale, bueno, mira.
5: Pablo, para la gente que no lo conoce, el chabón está re loco en el sentido de que él siempre te está empujando, te empuja,
4: va para adelante,
5: hace. Y tiene una mirada muy especial con parte de la juventud. Él, uno de sus primeros cargos que tuvo fue en la Casa de la Juventud, sí. Entonces él sabe lo que es trabajar con juventudes, y siempre está apoyando, siempre está dando una mano, siempre está escuchando. Entonces para mí es un placer poder trabajar así, porque el apoyo que te brinda para poder realizar este tipo de actividades,
4: qué bueno,
5: es enorme.
4: Qué bueno.
5: Entonces uno siente el respaldo. Y vos le llevas cualquier cosa que sea vinculada a los jóvenes y te dice, sí, hacelo.
4: Qué bueno.
5: Hacelo.
4: Ahora le vas a llevar lo de la transmisión.
5: Así que voy a llevar la transmisión en vivo y me va a decir, sí, David, hacelo.
3: En este momento se está tirando debajo.
5: Así que bueno, nada, y un saludo muy grande a Julia Chalú, nuestra secretaria de la Secretaría de Niñez, Adolescencia y Familia, que también es parte de toda esta movida titánica. Sin ellos no podríamos hacer todo esto, desde firmarnos la notita más chiquitita a todo lo que implica la logística. Es parte de un trabajo donde trabajan muchísimas personas, chicos, no se dan una idea.
3: Gracias, Gabriel.
4: Gracias por haber venido y bueno, éxitos. Y bueno, la semana que viene, antes del desfile, vamos a estar hablando un toquecito,
3: sí,
4: a ver si hay
3: novedad.
4: ¿Dale?
5: Vamos a ver cómo estoy, porque ya estoy pasado de estrés, me perría el ojo, me haces.
3: No, tranquilo, porque tenés que llegar. Y tenés muchos lugares para cubrir y mucha gente para acompañar, así que tranquilo.
4: Bueno, estuvo con nosotros Gabriel Pérez, director de la Casa de la Juventud de aquí de la Municipalidad de Río Gallegos. Hacemos una breve pausa, nos acomodamos aquí y ya venimos.
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0: 8 minutos han pasado de la hora 11, estamos en la 97.5 tiempo FM, en el mediador hasta la hora 13 y continuamos con el desarrollo de la información. El día miércoles, Fede, que no sí. vamos a estar.
1: El miércoles.
0: Hay
1: que anunciamos
0: sí.
1: y que...
0: Ahora vamos a... A dar bien la información.
1: El miércoles no vamos a hacer programación porque hay cambios de equipos técnicos aquí en la radio. Se preveía hacerlo este fin de semana, pero por cuestiones de logísticas se pasó para este miércoles.
0: Claro, cambios de equipamiento en el estudio de esta radio y desde muy temprano van a empezar a trabajar los técnicos y entonces no vamos a estar
1: nos van a extrañar
0: con los programas como todos los días. Así que ya vamos a estar comentándoles algo más y reiterando esto para que ya nuestros amigos oyentes estén enterados.
1: Sí, bueno, yo justo te iba a comentar que el miércoles comienza a debatirse, continúa en realidad debatiéndose en la Cámara de Diputados de la provincia de Santa Cruz, hay una reunión especial por el nuevo... La nueva ley electoral de la provincia, el nuevo código electoral, esto va a ser el miércoles. Recuerden ustedes que ya hay consenso en la mayoría de los bloques parlamentarios en que se va a sancionar una ley que tiene muchos puntos de acuerdo y pocas diferencias. Boleta única de papel, no va a haber balotaje ni nada que se le parezca, es como dice la Constitución, a simple... mayoría de votos
0: sí.
1: Y después no sé qué después le digo. Vamos
0: bueno, y después porque... me cuenta todo eso porque sí. a la gente le interesa.
1: Sí, sí, sí, está ahí después que le voy con detalles porque tenemos
0: se van a poner contentos si usted les dice que va a haber boleta única de papel.
1: Boleta única de papel.
0: La gente se puso contenta con la última elección porque fue rápidamente, no tardaban ni 2 minutos. Iba ahora va a haber un poquito más de
1: va a haber, lo que sí va a haber paso.
0: Sí.
1: Las primarias abiertas, simultáneas y obligatorias, que sí. es la que ordena la vida interna de los partidos políticos. Y a mí en lo personal me parece muy bien.
0: ¿Te gusta?
1: Sí, sí, sí, porque obliga a que los partidos lleven un solo candidato, lista única, y el que pierde acompañe y el que gana, bueno, trata de sumar voluntades, es lo que dice la mayoría. Ordena internamente, porque si no, lo que venía pasando...
0: el que pierde acompaña, dijiste.
1: Ah, sí, bueno, ¿sí? Eso se dice en la jerga política, el que pierde acompaña, dice algunos que están ahí. Mirá, ni fiscales le ponen después, ni fiscales, andan buscando...
0: Por favor, ¿querés venir? Te llaman a último momento.
1: Bueno, es un tema sí que también de la agenda política. El miércoles continúa el tratamiento aquí en la Cámara de Diputados.
0: Bueno, buenísimo entonces. Ahora ya tenemos a nuestro próximo entrevistado aquí en nuestros estudios. Vamos a presentar al doctor Roberto Ortiz. Él es presidente de la Fundación Senta y vicepresidente de Comuna. Está con nosotros y vamos a dialogar unos minutos. Tenemos varios temas importantes para dialogar con el doctor. ¿Cómo le va, doctor? Bienvenido al mediador. ¿Cómo está?
2: Hola, Estela. Hola, Federico. A todo el equipo de trabajo y a la audiencia que nos escuchan, un cálido saludo.
0: Bien.
1: ¿Cómo está, Roberto? Muy, muy buenos días. Siempre hay, bueno, los temas que nos interesan, por un lado, decíamos... Se está debatiendo en el Consejo Deliberante, bueno, en realidad no en el Consejo Deliberante, sino en el seno del Consejo Deliberante, en el marco de Comuna, que es el Consejo Municipal de la Niñez y Adolescencia y Familia, también se incluye, pero Niñez y Adolescencia. ¿Qué va a pasar con los menores de edad en los boliches en la ciudad? Un tema que desde hace un tiempo que no se venía hablando, me parece sano que desde el Consejo Deliberante y las organizaciones, las instituciones que participan de Comuna, estén debatiendo esto, porque ustedes señalan concretamente que hay como se ha relajado los controles en lo que hace el acceso y permanencia de los menores de edad en los boliches bailables ya en los fines de semana, ¿no?
2: Bueno, bien lo decía Federico, es una inquietud que apareció este año en la mesa de sesiones de Comuna. Recordémosle a la comunidad que es Comuna, lo integran las diferentes organizaciones no gubernamentales de nuestra ciudad y áreas gubernamentales provinciales como municipales y la parte legislativa, ya sea del poder legislativo o municipal, como la parte legislativa de lo que es la Cámara de Diputados Provincial. Bueno, esta inquietud que empezó a aparecer y se fue acrecentando con el tiempo, la suposición o no de la presencia de menores en los lugares nocturnos Y esta inquietud la empezamos a manifestar, la venimos trabajando constantemente en las últimas sesiones de comuna. Incluso la presidenta del Consejo Deliberante nos dio el espacio de poder participar y armar este plenario que se realizó el día viernes pasado y que pasamos un cuarto intermedio, sobre el tema de la presencia de los menores dentro de los locales nocturnos, como también el cierre de los locales nocturnos. Nosotros recordemos que comuna, ya por el 2007, si no mal recuerdo, hicimos con el, en ese momento con el concejal José Hidalgo la ordenanza y después la reglamentación de la regularización de las actividades nocturnas y de ahí más empezó a poner un orden, ¿sí? La presencia, cuándo tenían que estar los menores presentes dentro de locales, ya sea gastronómicos o de diversión como un boliche, todas esas cosas, todo esto está en las ordenanzas. Al día de hoy es la madre de las ordenanzas para poder nosotros acompañar a todas las actividades. Y recordemos que, como siempre lo dijimos, apenas empezamos el plenario, porque estaban los concejales, que el espíritu de comuna, lo que se busca es reatrasar la edad de inicio para los adolescentes, jóvenes, de consumo de drogas legales, cigarrillo, alcohol. Esto es el espíritu. Recordemos que hoy en día nadie fuma en ningún lugar porque es natural, pero salió de esta misma espacio de comuna. Bueno, nosotros esto es lo que buscamos. Mientras más retrasemos, mejor va a ser, porque un adolescente para llegar a una droga legal o una adicción, tienes que pasar primero por el uso, después el abuso y después viene la dependencia. Esa es lo que es las adicciones. Bueno, nosotros si regularizamos, controlamos lo que es para nosotros las drogas legales, cigarrillo y alcohol, es esto. Y nosotros buscar que desalentar la presencia de menores, que, a ver, hay una ordenanza, hay leyes que no pueden concurrir menores por la vulnerabilidad de los derechos de un menor, y con venta de alcohol es un combo muy peligroso para esa persona, ese sujeto, aunque sea un menor de edad, es un sujeto. Y por eso la idea es controlar, ayudar. Las herramientas legislativas las tenemos. El tema es lo que estamos visualizando, que cuando no hay control,
0: no se cumplen.
2: Y eso, claro, cualquier empresario comercial nocturno, qué mejor que les favorece que si no hay controles, es tratar de participar. Hasta las 6 de la mañana tienen que estar.
0: Claro, pero ¿de qué manera, doctor, se puede controlar? Por ejemplo, un menor, ¿puede entrar a un local bailable?
2: No
0: puede entrar.
2: No.
0: Tiene que tener más de 18 años.
2: Exacto.
0: ¿Se le pide, cuando ingresa, se pide el documento?
2: Se debería pedir el documento, pero ¿sí? A todas las personas que la empresa, ya sea cualquier local comercial, visualice, que sospeche que es un menor de edad, ¿sí?
0: Claro.
2: Después uno puede hacer monitoreo y controles adentro, incluso el espacio de comuna tiene la posibilidad de entrar con las áreas gubernamentales de la municipalidad, de poder hacer un chequeo, control, observación, y bueno, también están las sanciones que tienen estas cosas para las empresas.

0: Muy bien.
1: Se hace la pregunta.
0: La pregunta está ahí, está escrita del 2009 en esas ordenanzas. Porque esa inquietud también aparecieron de los padres en ese momento, decir, y los manejadores, y los matinés, y todo.
1: ¿Y a dónde?
0: Están todo, está todo. Incluso las normas te dicen que hasta las 3 de la mañana pueden abrir los locales comerciales cuando es un evento para adolescentes o jóvenes menores de 18 años. No tienen que vender bebida alcohólica y no tienen que haber presencia de adultos, ¿sí? Porque lo que está... Exacto, puede ser un adulto familiar, pero sí, no es
1: un control.
0: Un control.
1: Un control con un mayor tiene que haber.
0: Incluso la ordenanza te dice que después de las 3 a las 3 de la mañana, si vos querés, el empresario, continuar con las áreas nocturnas y está todo bien.
1: No hubo un tiempo, doctor, que se hacía eso, se controlaba.
0: Se hacía, pero es como todo. ¿Dónde está el negocio del empresario?
1: Sí. ¿Sí?
0: Es la venta de bebida alcohólica y el abuso de la venta de bebida alcohólica, que vender agua, jugo o gaseosa no es el negocio. Por lo tanto, el joven, que vos decís, es lo que trae las consecuencias.
1: Bueno, pero ahora también hay, no sé, cerveza sin alcohol.
0: Sí.
1: ¿Qué es eso? Bueno. ¿En qué lugar queda esa bebida para los menores?
0: Bueno, a ver, nosotros lo venimos haciendo desde el 2009, tratar de desalentar el consumo, ¿sí? Porque las empresas comerciales, ¿qué te busca? Darte el hábito, incluso nosotros lo decimos en las Navidades, Año Nuevo, que el papá, la mamá brinda y le hacen un sorbito a un menor.
1: Sí, moja los labios.
0: A ver, le está generando el hábito natural de que tiene que consumir en una fiesta. El inconsciente del ser humano va a actuar directamente que cuando hay fiesta hay que tomar. Y de esa bebida.
1: Ahora lo que me llama la atención, y para bien, ya tengo tantas cosas para preguntarle.
2: No, por favor. Escucho atentamente.
1: Me llama la atención, y para bien, que hay muchos, muchos jóvenes que no fuman. Antes, por ejemplo, años atrás, en mi época, que ya del año de Matusalén, para mostrarse que eras un poco más grande, fumabas.
0: Exacto.
1: Y te dejaban fumar también en la confitería y un montón de lado, en todos los lados. Y ahora me llama la atención, y para bien, que muchos, muchos jóvenes no fuman.
0: Sí,
1: o sea, vos no ves ni siquiera... Nosotros, los mayores, si vamos a un evento, ¿qué hacemos? Buscamos un lugar para ir a fumar y vamos todos corriendo y nos juntamos ahí en ese lugar y a fumar. Y vos vas a ver toda gente grande, no ves un adolescente que esté fumando.
0: No.
1: A mí me llama la atención, para bien, que haya menos adolescentes con este vicio.
0: Bueno, pero es un cambio cultural. Sí. Lentamente, con toda la resistencia que existe, cambiar un hábito cultural y generalmente para evitar las adicciones. A ver, bien lo estás diciendo. Lo que vos lo que ves es lo que fuma y que ya vienen de hace décadas.
1: Claro.
0: ¿Sí? Pero ¿qué sucede? Cuando un adolescente, una cultura que se empieza en la educación, en la casa, en la escuela, culturalmente, ustedes que están difundiendo, y aquel joven que no consumió alcohol en su adolescencia,
1: no lo
0: va a hacer a los 18, 19 años, ya pasó el como dijiste vos, verme grande, igualarme a los pares, ¿sí? Porque se entiende que si no consumís, no haces esto, no sos del grupo. Y bueno, creo que esto hay que ir lentamente, un cambio cultural cuesta, pero a esto. Y este cambio cultural también nosotros tenemos que controlar a los que controlan. Porque si no, vía libre, y después son 6 de la mañana que deberían haber cerrado el local. Pero ahora son las 7, 8, y si no hay control, va a pasar lo que pasó antes, que era, no era las 6 de la mañana, eran 3 días después de terminar la fiesta. Bueno, eso es lo que estamos manteniendo a rajatabla, lo que buscamos en el espacio común. Y nos escuchan los concejales, y eso es lo que más nos importa, porque de ahí más salen las partes legislativas.
2: Roberto, bueno, entiendo que en el plenario este que se realizó el viernes de la semana pasada, va a continuar ahora el 24 de septiembre, hay posturas encontradas. No llegaron a un consenso, pese a que me parece que la mayoría piensa similar, pero hay diferencias. Es decir, ¿por qué no se ponen de acuerdo en algo como esto, que es pedirle al municipio que refuerce los controles en los boliches?
0: Mirá, bien lo decís. Nosotros invitamos a todos. Incluso la CENAF de la municipalidad pertenece a la mesa de comuna. Nosotros alentamos a hacer esto. Muchos funcionarios...
2: Disculpa, ¿qué es la CENAF?
0: La Secretaría de Niñez, Adolescencia y Familia, de la municipalidad, ya sea municipal, en cada localidad tenemos una CENAF, y está la provincial, que es el Consejo de Educación, que concurrió la provincia...
2: ¿Y CENAF?

0: ¿No fue?
1: Nuestra no sé, razón no sabemos, pero las invitaciones salieron. Okay. Y la idea, por eso pasamos un cuarto intermedio, porque la idea es seguir participando las áreas comerciales de la municipalidad, la CENAF de lo que es el municipio, para poder seguir participando, porque hay que tomar, concientizar, sensibilizar, que es una responsabilidad de todos, de los funcionarios, y hacer ejecutar las normas que tenemos de nuestra comunidad. Por lo tanto, si no pudieron participar por X razones, porque las invitaciones se les llegaron, el tema es, bueno, abrimos cuarto intermedio y pasamos el próximo 24 a una nueva sesión.
0: Y ustedes, el próximo 24, si llegan a un acuerdo, ¿qué es lo que pueden llegar a hacer? ¿Sacan una especie de resolución, un acuerdo donde le van a decir a los concejales, porque ustedes lo que terminan haciendo es darle como consejo o asesoramiento al cuerpo legislativo, sería Exacto. así, que refuercen los controles?
1: Hoy tenemos las piezas que no hace falta armar una nueva legislación, ¿sí? Es ejecutar la que tenemos, y por eso el tema, el compromiso de Secretaría de Niñez, el área de comercio de nuestra municipalidad, los controles, porque pueden haber controles a las 2 o 3 de la mañana, pero a las 6 de la mañana, al no haber control, cierran la puerta y sigue la fiesta. Bueno, esto es lo que estamos haciendo. Bien. Tratar de controlar esto. ¿Por qué? Porque después vemos las consecuencias, las tenemos fuera del local. Claro, y sí. Como no es dentro del local, ya
2: el
1: se desliga la mano. Totalmente.
2: Totalmente. Si esas cosas pasan afuera, en la calle, en la vereda, no se hace cargo. Si
1: exacto,
2: pasa algo.
1: Exacto, así es. Sí.
0: Roberto, otro de los temas, más allá de la permanencia de los menores en los boliches bailables, que genera preocupación, es la salud mental de los jóvenes. ¿En qué está trabajando al respecto? ¿Qué es lo que se puede llegar a hacer?
1: Mira, bien lo dijiste, vengo de una reunión de la Dirección de Juventud de la Municipalidad, en la cual estamos diagramando, no me acuerdo bien la fecha.
0: El 10.
1: El 10, bueno, el tema, sí, el 10 es el día aniversario de la prevención del suicidio. Uh-huh. Nosotros para finales de octubre, de septiembre, tenemos la jornada, la tercera etapa de lo que es cuidar a conciencia. Uh-huh. Entre eso es el tema de salud mental. Participan diferentes organizaciones dando talleres en la UTN, ya después le vamos a hacer la difusión, y es tema de salud mental. Es un tema que incluso estoy participando los miércoles en Casa de Gobierno sobre la nueva ley de salud mental de la provincia. Estamos tirando, aportando ideas, sugerencias, y sí, es un tema que después de la pandemia se explotó, fue algo terrible. Incluso nuestras sedes, tenemos tres sedes, lo que es la Fundación Centro, una es exclusivamente salud mental, donde hay psicólogo y psiquiatra. Pero bueno, esa demanda, esa ansiedad, ya sea de adultos como de menores de edad, se ha ido acrecentando con el tiempo, y nosotros, como el Estado provincial o municipal, no da abasto de cubrir las terapias, ¿sí? Porque podemos, que todos estamos unidos y tratando de trabajar en talleres de prevención, concientización, todo, para que no tengamos que tanta asistencia, porque hay lista de espera para los ingresos. Nosotros hay una de las sedes, esta de, como siempre le decimos, la obra social. Para cómo, a ver, una sesión es, para una persona es muy alta la sesión, imagínate 4 o 5 sesiones en la semana, en el mes.
0: ¿Y eso lo cubre la obra social? Tocaste el tema. Porque si no la salud mental depende de tu bolsillo.
1: Es que, mirá, nosotros, la que es la Fundación Senta, incluso lo decimos ahí, no es lo mismo alguien que trabaja con sus honorarios del Poder Judicial, que pueda aportar el particular, ¿sí? Uh-huh.
2: Sí.
1: El valor, que sea, no sé, 40, 50 mil pesos la sesión, mínimo ético del Colegio de Psicólogos, a lo que pueda aportar la caja. Sí. La caja aporta al empleado municipal, al provincial, de la ex 591, que cuánto, ustedes saben cuánto es lo que ingresa. Imagínate una sesión de 40, 50 mil pesos, no alcanza al bolsillo, por lo tanto, la obra social cubre, pero no alcanza a lo mínimo ético que es necesario. Uh-huh. Y esas son las consecuencias, las problemáticas que tenemos con la obra social de actualizar valores. Ya me tocaste el tema y ya entré con Senta de agosto, que no tenemos actualización de valores. Incluso ustedes nos acompañaron, sí, en lo que fue el mes de marzo.
2: Exacto.
1: Que se había roto la cadena de pago.
2: Sí.
1: A ver, teníamos 2 puntos, incluso tuvimos que sentarnos en Casa de Gobierno. Con 2 puntos era normalizar la cadena de pago y, segundo, actualización de valores. La normalización de la cadena de pago se ha mantenido en este tiempo, por eso no hemos hecho ruido. Pero la actualización de valores de agosto del año pasado no tenemos actualización. Y es lo que le decimos. A ver, los profesionales, si el Colegio de Psicólogos te dice, un ejemplo, aumentar los honorarios, la caja no lo hace. Y eso va haciendo una grieta tan inmensa, sí, que lo, claro, que hace el profesional te dice, te abandono y voy y hago el particular. Porque le auto, sí, sí. Incluso la obra social tiene una política institucional que te alienta con el reintegro, pero lo que estás alentando el reintegro es que sigan aumentando los profesionales. ¿Por qué? Porque una parte lo pone el Estado y la otra parte la pone el profesional. No todos pueden, no todos pueden, porque no solamente la de salud mental, la de discapacidad también. Sí, sí, a ver. Sí,
2: sí, bueno, ahora todo médico que vos vas al consultorio te cobra un coseguro, y no el coseguro que es miserable, mínimo, sino que te cobra una tarifa. Hay, no sé, 45, 1, 50, 60, 70. Yo he llegado hasta los 70, sé que que cobran, sí, distintas patologías. O sea, el médico se ve como en la obligación de tener que cobrar. Es como que vos vas a una consulta particular. Te cubre, en el caso nuestro, la caja. Sí. Te cubre los remedios, parte de un tratamiento, porque también tenés que pagar. Entonces, están mal ustedes y también estamos muy mal los
1: pacientes. Todos, y no todos pueden pagar.
2: Y no todos pueden, eso es, sí, otra. Eso lo, no todos es pueden lo pagar. Los remedios que se sacaron del vademécum, doctor. Sí, sí. Hay muchísima gente que no puede pagar, y hay veces que uno va a la farmacia y ve a la gente que dice, ay, no, pero si no está, si no pasa por la obra social, ¿cómo hago para comprarlo?
1: A ver, esa es la realidad.
2: Son tratamientos
1: crónicos, prolongados. Y que va, el medicamento va aumentando, sí, en el transcurso del tiempo. Bueno, esas cosas también las vemos. Porque nosotros, a ver, más allá de las terapias, dije terapia psicológica, claro, porque es una terapia, sí, sí, semanal. Exacto. Mientras que el médico podés llegar a ir una vez al mes o sí, cada seis meses. Claro. Al menos podés hacer un aporte, un sacrificio, decir, pago este copago, sí, este coseguro. Pero el paciente que concurre a una terapia psicológica, ponele en este mes de septiembre ideas de suicidio, no tiene que mantenerse la prestación y las sesiones, sea reintegro o no integro. A ver, estas cosas es lo que nosotros tratamos de sensibilizar a los funcionarios, que entiendan para tomar conciencia cuando se toma una medida. Esas son las consecuencias que vivimos en la trinchera, en los consultorios, de todos los profesionales.
2: ¿Con todas las obras sociales pasará lo mismo?
1: Sí, sí, pasa. Ahí recordemos que nuestra obra social es buena, a ver, tiene mucha amplia cobertura. Hay que ser objetivo en esto.
2: Y ahora está en un momento, se ve que muy, muy complicado, ¿no?
1: Yo creo que siempre estuvo.
2: Pero bueno, iban a
1: ser que cinturearla, pero bueno, hay que reconocer que la obra social tiene amplia cobertura a relación a otras obras sociales, claro. Pero recordemos que también el aporte para ingresar a otras obras sociales no es la misma que uno le hace al aporte a la caja. Bueno, hay que hacer
0: También hay otras obras sociales que le facturan a los afiliados y después terminan mandando a los pacientes al hospital.
1: Siempre puede ser, sí.
0: digamos todo. Roberto, bueno, muchas gracias por haber venido, como siempre un gusto charlar con vos, seguir estos temas que nos interesan, ¿no? En qué está trabajando con Comuna y esto que vamos a seguir hablando, que es la salud mental, porque decimos, se vienen no solamente jornadas, se vienen reuniones y sobre todo en la provincia de Santa Cruz, estadísticamente, está como una de las provincias que tiene y se ha visibilizado mayormente el problema de la salud mental en los jóvenes, ¿no? Así que bueno, seguiremos hablando de esto, Roberto.
1: A su disposición, cuando ustedes deseen, uno concurre.
0: Un gusto tenerte aquí.
1: Gracias a ustedes.
0: Bueno, el doctor Roberto Ortiz, presidente de Senta. ¿Tenés preguntas para él?
2: Le digo que se quede ahí.
0: Perdón, me iba al presidente, pero además vicepresidente de Comuna. Así que hacemos una pequeña pausa mientras tanto, nos acomodamos y lo despedimos a Roberto.

0: 34 minutos han pasado de la hora 11. 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Vamos a ver qué temperatura tenemos. ¿Le parece? Hace frío. Yo tengo frío.
1: Está un poco fresco, sí.
0: Sí.
1: Bien. A ver. Ese sol engañoso.
0: Cuando se levanta un poquito al sol, vio que es como que cambia la temperatura.
1: Salís sin campera a la calle, como qué lindo, en camisa, en remera, y después decís,
0: no,
1: error.
0: Claro.
1: Error.
0: Sí, error. De la hora anterior, 5 grados sobre cero y 8 décimas de grado sobre cero la sensación térmica. Todavía no me actualiza el servicio meteorológico. Está medio lento hoy, pero no importa. Bueno, ya vamos a tener los datos del tiempo seguramente actualizados y ya les vamos a contar qué temperatura tenemos de la hora 11. Vamos a esperarlos un poquitito. Bueno, nosotros tenemos un voucher hoy, el voucher de MoMA, como siempre. Y la gente ya nos empieza a escribir sobre el voucher y sobre los distintos temas. Bueno, Ketty me mandó un mensaje acá, tremendo. Uh-huh. Cuando estaba hablando el diputado Peralta, ya lo voy a encontrar y después se los leo. Gladys nos dice: hola, buenos días y feliz jornada para todos. Yo en la familia no tengo a nadie pelirrojo, pero un saludito para todos ellos. Claro, porque nosotros les decíamos y le contamos cuando iniciamos el programa que hoy es el Día de los Pelirrojos.
1: Día Mundial del Pelirrojo.
0: Día Mundial del Pelirrojo. Y le preguntábamos si en la familia tenían algún integrante pelirrojo o algún amigo, si querían mandarles algún mensajito. Y estaban participando por el voucher de MoMA.
1: Son buenas personas los
0: pelirrojos. Son muy buenas personas, por supuesto que sí.
1: No sé.
0: Basta. Buen día, tengo una compañera y amiga, Anabela, la Colo. Feliz día, mi Colo favorita, dice María. ¿Viste? Mirá, María tiene una amiga. Hola, chico. No, ningún rojito, dice Darío.
1: Bueno, dice: las personas que son pelirrojas tienen una mayor proporción de feomelanina, una sustancia que define el pigmento de la piel y el cabello, específicamente los colores amarillo y rojizo. Igualmente, la mutación del gen MC1R es la responsable que algunas personas tengan el cabello anaranjado. Después, los pelirrojos, ¿traen mala suerte?
0: No.
1: Dice: los pelirrojos han sido catalogados popularmente como personas que dan mala suerte, siendo discriminados y excluidos con frecuencia. También reciben apodos en relación a su color de cabello.
0: No.
1: Aunque no lo creas, esta discriminación se originó en el antiguo ejército romano, quienes intentaron expandir su imperio en el noroeste europeo, donde se concentraba la mayor cantidad de personas pelirrojas, en pueblos de la región, quienes se defendieron siendo conocidos como el Orgullo Rojo. Es por ello que los romanos inventaron historias sobre los pelirrojos y la mala suerte, asociándolos con el salvajismo y la muerte. Esto es...
0: Qué mal.
1: Pobre, pero la ligaron así. Le hacían bullying a los pelirrojos.
0: No, le hacían bullying. Le hacían bullying. Pero eso era antes. Ahora ya tratemos de... que no estén... No.
1: Han sido aceptados. Los perdonamos.
0: ¿Cómo que los perdonamos? No tenemos que hacer
1: Están entre nosotros.
0: Esas referencias.
1: Nosotros somos, ¿quién no ha tenido un amigo pelirrojo?
0: Claro, la Colo, el Colo.
1: Claro.
0: Sí.
1: Yo tenía un amigo que le decíamos el Colo. Tenía unos rulos así en la cara.
0: ¡Ay, qué lindo!
1: Bueno, ahora quedó pelado. Quedó pelado. El ex Colo, le decimos, porque lo seguimos respetando así.
0: Claro.
1: ¿Qué haces ex Colo?
0: Ex Colo.
1: Claro. Y él lo asume todo bien, ¿no?
0: Y bueno, está bien. ¿Y qué tenía? ¿Cabello?
1: Sí, colorado. Seca. ¿De esos medios pecosos?
0: Ahí, sí. Se deja la barba,
1: blanquito,
0: viste,
1: de
0: que
1: piel
0: le queda...
1: Sí, así la barba pelirroja.
0: ¡Qué bueno!
1: Ah, sí, cuando se deja la barba le queda. ¿Vos sabés qué?
0: Claro, eso...
1: Sí, pero no,
0: también.
1: Pero pelado así, onda.
0: Bien peladito.
1: La rodilla.
0: Bueno, vamos a seguir con nuestras informaciones.
1: Uno de los temas, decíamos, lo que está pasando con Malvinas, que volvió a la agenda pública nacional a partir del discurso presidencial y algunas acciones que van a ir en este sentido.
0: Antes que vayamos, ya lo saludamos al periodista, al DAI. Damos esta información que, bueno, a muchas señoras y señores les va a interesar. Preocupación por la salud de Mirta Legrand, que ha sido internada.
1: Ah, bien.
0: Tenía un problemita de salud este fin de semana, no estuvo en su programa. Condujo al programa de Mirta su nieta y, bueno, y ahora están muy, muy preocupados porque ha sido internada.
1: Bueno, vamos a saludar
0: a
1: Julio Alday, periodista de Tierra del Fuego, de JC Noticias, JCA Noticias, es así, Julio, que trabaja desde hace un tiempo allí en la isla, creo que es nativo de la isla, pero lo vamos a saludar
0: saludamos.
1: En este contacto. Julio, ¿cómo estás? Muy buenos días, un gusto saludarte aquí para el mediador, el escudero Federico Muñoz.
2: Buenos días, buen inicio de semana para ustedes. Acá en un sol con 3 grados 4 décimas. La térmica está en 1 bajo 0 con algo de lluvia en estos momentos.
0: Ajá.
2: Y el saludo, por supuesto, aquí del fin del mundo.
1: Ah, bien.
0: Bien.
1: Julio, arrancamos así de entrada. Vos sos de la isla, estás ahí viviendo hace mucho tiempo. Contanos un poquito la historia y tu sitio de noticias y demás.
2: Bueno, el sitio de noticias en este caso es JCA Noticias. Justamente estamos en Instagram, en TikTok, en Facebook, en las redes sociales, en muchos grupos WhatsApp. Nacido en Córdoba capital, ya se van, de lo poquito van a ser 49 años.
1: Qué bueno.
2: Y ya promediando la década del 80 en Río Grande, 30 años viviendo en Río Grande, y hace 11 años viviendo aquí en la ciudad de Ushuaia, hincha del más grande del interior, Belgrano de Córdoba.
0: ¡Ah!
2: ¡El campeón!
1: ¡Qué bueno! ¡Qué bueno, Julio, qué bueno! ¡Qué bueno! Sí, cuando uno está mucho tiempo ya en un lugar así, ya es de ese lugar, ya lo elegiste como tu lugar en el mundo, ¿no?
2: Somos fueguinos por adopción, como se dice generalmente, y bueno, disfrutando justamente de los paisajes, de lo lindo y lo bueno que tienen estos lugares, ¿no?
1: Perfecto. Bueno, queríamos charlar un poco con vos, que nos contaras cómo cayó en la sociedad fueguina, en la comunidad, el discurso presidencial de la semana pasada, donde volvió a instalar el tema Malvinas, de alguna manera lo puso nuevamente en la agenda política nacional, pero bueno, ¿cómo les cayó a los fueguinos, que sabemos que es uno de los bastiones del sentimiento malvinero?
2: Así es, tener para de todo un poco. Por un lado, en este caso el oficialismo provincial, que maneja justamente tanto el gobierno de provincia como los municipios Ushuaia, Tolio y Río Grande, que tienen, la mayoría son del sector peronista, lógicamente, en contra de lo que dijo el presidente Javier Milei, como se esperaba, salvo el gobernador Gustavo Meleya y el legislador de Forja, Federico Ciurano, el resto bastante en contra. Del lado de La Libertad Avanza, a favor, como se esperaba también de los dichos del presidente Javier Milei. Acá tenemos algunas contradicciones permanentes sobre la cuestión Malvinas. Recordemos la instalación de un radar, ya en el hay una comisión investigadora actualmente de la legislatura, en la estancia del Relincho, en el gobierno de Alberto Fernández, que esto se autorizó también con el guiño del gobierno de la provincia, un radar en inglés justamente, bueno, ya están las contradicciones. Y otro tema que se está analizando en la legislatura actualmente, la cuestión Malvinas, es hace más de 10 años Tierra del Fuego tiene una ley de obligatoriedad en las escuelas por la cuestión Malvinas, la historia del Atlántico Sur, y no se aplica. Por lo tanto, hace 5 meses que en la legislatura van desde el Centro de Combatiente de Malvinas, los legisladores de otros sectores están trabajando fundamentalmente en potenciar esta ley y que en definitiva se aplique, porque muchas veces se habla de Malvinas, pero si en la tierra de Malvinas no se aplica la cuestión Malvinas, bueno, después no nos llame la atención, caso 2025, que la figura de Javier Milei con su representante ganó en la Antártida, en Tolwyn, en Ushuaia y en Río Grande. Nada más y nada menos.
1: Claro, sí, sobre todo, digamos, creo que más que nada en Río Grande se siente mucho lo que es la política económica, la quita de los subsidios y demás.
2: La industria, ¿no?
1: ¿Cómo está esa situación de empleo, sobre todo?
2: Y está complicado. Río Grande, sobre todo en la zona norte, está bastante complicado por las cuestiones de los aranceles a los celulares. Ushuaia también está complicado, pero la presencia del turismo también es importante. Por ejemplo, hoy 10 vuelos llegando al Aeropuerto Internacional Malvinas Argentina. Tenemos en el mes de julio fue récord de llegada de turistas también a la ciudad de Ushuaia, récord en varios años que no sucedía esto. Bueno, que están llegando de forma directa desde Brasil y que van a retomar a partir del 2 de noviembre hasta fines de marzo. Dos situaciones diferentes. Ushuaia, la cuestión del turismo que se está potenciando. Río Grande está más complicado, la cuestión de la industria, los textiles, bueno, más complicada la zona norte, ¿no?
1: Y Tolhuin ahí en el medio, queriendo crecer, ¿no? Asociado al turismo.
2: Sí, ahí Tolhuin potenciando un poco más de turismo, también golpeado por la situación económica. Bueno, veremos justamente cómo se puede llegar a lo más llamativo, bueno, Tierra del Fuego. Recordemos lo que pasa a nivel también internacional, Chile que abastece a 40 bases en la Antártida y Argentina creo que no abastece actualmente a ninguna. Bueno, el país está dormido, está parado en varias cuestiones, ojalá que la política también pueda lograr a través de las empresas justamente, el trabajo conjunto Estado y privado, se puedan reactivar estas cuestiones, ¿no?
1: ¿Y cómo quedó el tema del puerto, la base aeronaval, que había sido un proyecto del año 2022, entiendo, y que quedó paralizado hace muy poco tiempo, bueno, con el nuevo gobierno? Contanos, por favor.
2: En realidad es una ley del 2011. Esta ley de la base integrada, base naval integrada, esto es una ley que salió en el 2011, como también en el 2009 salió la ley por cruces de agua argentina. Se lo aprobó el Congreso, es decir, desde Santa Cruz, venir a Tierra del Fuego, Santa Cruz, y no pasar por Chile, justamente. Esto es una ley que lo aprobó el Congreso, está totalmente dormida la ley, mínimos avances. En cuanto a la base integrada, en el 2022 se puso la piedra fundamental, estuvo Tayana, el ex embajador justamente, actual diputado, estuvo Tayana aquí en la ciudad de Ushuaia, se hizo un acto, estuvo también luego la gente del presidente Alberto Fernández, pero nunca avanzó del todo. Veremos si a partir de esta decisión del presidente y los proyectos se van a enviar al Congreso en las próximas horas, esto finalmente se puede reactivar, fundamentalmente porque somos no solamente Malvinas, somos las puertas a la Antártida, y bueno, es fundamental. Además, recordemos que el puerto local está intervenido, desde promediando el mes de enero, Nación, por varias cuestiones, intervino el puerto en la ciudad de Ushuaia, hay un reclamo importante de provincia sobre esta situación y también de los intendentes, y ahora a partir de, generalmente después del 15 de octubre, comienzan a llegar las embarcaciones, está prevista la llegada de 570 cruceros, embarcaciones, en una temporada también que promete ser muy importante, entre fines de octubre y marzo, fines de marzo, que es la temporada de cruceros.
1: ¿Y cómo cayó el tema Malvinas en los excombatientes de la isla, que también sabemos que tienen un sentimiento muy arraigado de allí?
2: También tenés postura dividida. Hay gente que por ahí milita un poco más y está en contra de otras cuestiones. Otra gente que también está a favor de lo que dijo el presidente. Gente que está en contra de lo que dijo el presidente. Hay diferentes opiniones. Lo que sí me quedo con el jueves, antes del discurso del presidente, en la Comisión de Malvinas, justamente en la legislatura provincial, tanto en el discurso 2023... discurso 2024 y discurso del 2025 en la plaza por el acto del 2 de abril, los actos oficiales, Juan Carlos Paró y el presidente del sector de combatientes de Malvinas les pidió esto, que se implemente en las escuelas, porque no se está hablando de Malvinas en las escuelas, salvo en la vigilia o el 2 de abril o en la previa, una visita en la carpa, la idea es que se hable de la historia del Atlántico Sur, la importancia de Malvinas, de Antártida también. Bueno, estas son las cuestiones que por ahí también contradicen permanentemente sobre también la postura de Nación, ¿no?
1: Perfecto. Bueno, Julio, gracias por charlar estos minutos con nosotros, para darnos un panorama de cómo están viviendo en Tierra del Fuego, en las últimas declaraciones del presidente, el discurso, obviamente, y también lo que puede venir a futuro, que es comenzar a debatir sobre lo que implica la explotación económica de las islas. Gracias por este panorama, Julio, y un gustazo, quedamos
2: excelente.
1: A disposición.
2: Un saludo para todos ustedes, excelente jornada, tenemos la presencia del sol, un poquito de viento y en algunos sectores con lluvia a esta hora en Ushuaia. Muchas gracias.
1: Un abrazo.
0: Un abrazo.
1: Hasta un momento. Julio Alday, Noticias, de JCA Noticias, una agencia, un sitio web de noticias, un hombre que está viviendo ahora en Ushuaia. Que
0: cordobés.
1: Está, cordobés, que está hace 40 años en Tierra del Fuego, ya naturalmente ya es un fueguino más.
0: Es un fueguino, es un sureño.
1: Que nos cuenta, naturalmente, cómo,
0: claro,
1: cómo,
0: a ver,
1: cayó,
0: cómo
1: esto.
0: Cayó todo, ¿cómo cayó esto? Y nos contó bien desde qué tiempo se había hecho la pista de estas que...
1: Y esto va a comenzar, porque la segunda parte de lo que se viene es el anuncio del gobierno. Hay dos aristas en el tema de Malvinas. Uh-huh. Por un lado, las sanciones económicas, que en función de una legislación ya vigente del año 2012, que mencionaba también Julio, el gobierno ya anunció sanciones a empresas que operan con este proyecto que es se llama Sea Lion.
0: Sea Lion, sí.
1: Sea Lion es el área de explotación, un proyecto donde están involucrados empresas israelíes y británicas, y el gobierno ya anunció que va a haber sanciones
0: para
1: estas empresas. Hay dos temas que hay que ver si avanza con las sanciones, porque uno de los que en teoría debería ser sancionado es un empresario muy amigo del presidente Milei, quien precisamente lo difundió fue el diario La Nación.
0: Ajá.
1: Eso está circulando. Un empresario Epstein, me confundí de empresario. Epstein, bueno, no importa.
0: No es
1: Epstein. Se me fue la página, lo tenía.
0: Sí.
1: ¿Viste cuando se te actualiza la página?
0: Mira, bueno, ahí en el.
1: Ahí está. Acá se llama Eduardo Elstein.
0: Muy bien.
1: Este es uno de los temas, el de las sanciones. Y el otro tema que viene asociado y hay que esperar qué va a pasar, el anuncio del gobierno que va a mandar una ley al Congreso de la Nación para crear el Consejo de Seguridad Nacional.
0: De eso ha causado mucho ruido.
1: Genera ruido porque dicen, pará. Me estás pidiendo que creemos un organismo nuevo de seguridad nacional que va a estar destinado a la seguridad interior de la Argentina.
0: Uh-huh.
1: Y unos citan como ejemplo de lo que puede llegar a ocurrir lo que pasó en los Estados Unidos después del 11 de septiembre del 2001, donde se radicalizó la política de control interno de los ciudadanos a partir del temor de atentados y demás. Bueno, en los fundamentos, al menos lo que enunció el presidente, menciona los mismos argumentos: terrorismo, seguridad interior y cuestiones que parecen bajados de, si lo hubiera escrito, la Embajada de los Estados Unidos. Crear un Consejo de Seguridad y otorgarle facultades extraordinarias es algo que está todo el mundo pensando, pará, ¿hacia dónde apunta esto? Porque una cosa es hablar de Malvinas, política exterior, ratificar los reclamos, prohibir que se explote, sancionar a quienes se están explotando, pero otra cosa es...
0: Estamos todos de acuerdo en eso.
1: Dirigir hacia la sociedad la vigilancia, reforzar la vigilancia interior de los ciudadanos, cuando sabemos que con los actuales dispositivos de inteligencia la seguridad individual está como ahora en manos de cualquier persona. Uno no sabe los datos personales y demás. ¿A dónde apunta este Consejo de Seguridad Interior? Ese va a ser el kit de la cuestión.
0: Bueno, hay que dejar pasar unos días entonces, a medida que va pasando el tiempo se va a ir viendo realmente a ver qué... Si va a ser cierto que se les va a cobrar a las empresas, si se les va a aplicar, si se les van a aplicar las multas, no se sabe, porque ya se estaban aplicando esas multas y las empresas decían, pero no me interesa. A lo mejor ahora, porque son un poquito más fuertes.
1: Y traigo y bajo el tema a un conflicto que se puede llegar a tensión regional.
0: Sí, bueno. Conflicto no.
1: Tensión regional.
0: Sí.
1: Porque recordamos que la semana pasada, en la previa del discurso presidencial, el presidente estuvo en Chile.
0: Sí,
1: ¿Te acordás que lo leímos acá? Que le firmó un comunicado con el presidente Kast, con su par de Chile, donde decía vamos a hacer esto. Y al mismo tiempo, el mismo día, se conocía que el presidente chileno había autorizado una ruta comercial entre Malvinas y Punta Arenas.
0: Ajá.
1: Bueno,
0: se habían puesto de acuerdo,
1: generó ruido, porque dice, por un lado decimos que no vas a apoyar el reclamo de Malvinas, que sí, que no vas a permitir, y por otro lado firmás que se habilite la ruta comercial. Bueno, ¿quién salió en las últimas horas?
0: Sí.
1: Fue el intendente de Punta Arenas, Radonic.
0: Radonic, nuestro amigo.
1: A defender esta ruta comercial y a decir que es una cuestión entre privados. ¿Qué hará el gobierno nacional? ¿Qué hará el gobierno provincial? ¿Qué harán los intendentes que han firmado cartas de intención en los últimos días, las últimas semanas, sobre un tema que decimos, puede generar ruido en las relaciones.
0: Che, ¿no se habrán apurado en hacer ese mensaje para que lea? No sé quién escribió el mensaje de
1: Paz y Hermandad. ¿No?
0: Sí.
1: Pero hay que ver, porque decimos, es una cuestión discursiva que en la práctica todavía se tiene que ver cómo se implementan las multas y por otra parte, claro, el proyecto de ley sobre seguridad interior.
0: Bueno, acá tengo un comunicado de transitabilidad de Vialidad Nacional, porque esto es Ruta Nacional número 3, puente sobre Río Santa Cruz. Reducción de calzada por trabajos de bacheo. Hoy lunes 7 de septiembre se van a realizar tareas de bacheo en el puente sobre el río Santa Cruz en Comandante Luis Piedrabuena. Por tal motivo habrá reducción de calzada en el kilómetro 2374 de la Ruta Nacional 3 entre la hora 12 y las 16. Tengan en cuenta, es importante destacar que las tareas de bacheo continuarán los días 8 y 9 de septiembre entre las 10 y las 15. La circulación será media calzada con un solo carril habilitado de manera alternada por ambos sentidos. Se solicita transitar con precaución y respetar las indicaciones del personal en el lugar. Esto es
1: el puente sobre el río Santa Cruz.
0: El puente sobre el río Santa Cruz, que tiene más problema, pobrecito el puente.
1: ¿Cuántos años tiene el puente?
0: Oh, no tengo idea. No.
1: ¿50?
0: No sé cuánto.
1: A ver, la gente de Vialidad Nacional que nos está escuchando, sí, que nos tira el dato.
0: Evangelina. la gente, viste, claro, que acá.
1: ¿Se acuerdan?
0: ¿Se acuerdan cuándo se inauguró y quién lo inauguró?
1: Yo veo muchas fotos que a veces suben de.
0: Esa es una pregunta que le hacemos al 1547-4800.
1: A ver, tírenos data.
0: También. Tírenos datas. ¿Cuándo se inauguró el puente?
1: Veo algunas fotos viejas de esa cuando se cruzaba con el balseo de Paso Ibáñez.
0: ¿Ah, sí?
1: Muestran cada tanto. Estos sitios de que se hacen, se han vuelto populares en, sí, Facebook. Hay uno que se llama Mirri Vallejo, creo que es.
0: Ajá. Sí, sí, claro.
1: Es precioso. Es precioso. Suben fotos de, sí, todo el tiempo históricas, esas en blanco y negro, del balseo de Paso Ibáñez.
0: Qué lindo.
1: La construcción del puente. Incluso hay del puente de Río Gallegos también, que ahora está ahí para ir a pesca saike.
0: Qué bueno. Bueno, vamos a recordar, 1547-4800, nuestro número de teléfono. Tenemos el voucher de MoMA, como todas las semanas. Hoy es el Día Nacional del Pelirrojo, ¿era, no?
1: El Día Mundial del Pelirrojo y el Día del Metalúrgico.
0: Bueno, y le preguntábamos a nuestros amigos oyentes si tenían algún familiar, un amigo pelirrojo, y si le quería mandar algún saludito. Pero ahora surgió esto también del puente.
1: A ver.
0: Que nos cuenten. ¿Saben cuándo se inauguró el...? Mira, acá me está mandando mensaje Carlitos Torres.
1: ¿Qué dice?
0: Antes quiero recordarles que el día miércoles 9 de septiembre no vamos a tener programación local al aire. Ese día se va a realizar el cambio de equipamiento en el estudio de radio desde muy temprano.
1: No nos extrañen.
0: Así que no nos extrañen, porque vamos a estar trabajando. Vamos, dijo. Sí. No, vamos nada. Van a estar los técnicos. Dejando bello estudio.
1: Sí, está quedando muy lindo. Y hay que estar atentos porque en octubre se vienen novedades con el sitio web.
0: ¿Cuándo es el 7?
1: El 8 de octubre se vienen novedades con Tiempo Sur, una actualización importante.
0: ¿Del diario?
1: Del diario. No estoy autorizado a tirar información.
0: Ah,
1: digo,
0: ¿y entonces?
1: Estén atentos.
0: Ah, bueno. A partir del día 8.
1: En octubre se vienen cositas.
0: Se vienen cositas nuevas. Sí. Dijo, ¿quién era el que decía esa cosita? No sé quién era el que decía eso. Me causaba mucha gracia. Claro. Carlitos dice, Río Santa Cruz en la Ruta Nacional 3, en Comandante Luis Piedrabuena, fue inaugurado el 14 de mayo de 1966, por lo que tiene una antigüedad de 60 años.
1: No, mira, justo Martín me dice, 14 de mayo de 1966. También. Claro. Muy bien, gracias.
0: Claro. Dice, detalles principales de la estructura, el informe que me manda acá Carlitos. Inauguración 14 de mayo, 1966, durante la presidencia de Arturo Illia. Inicio de obra 6 de febrero de 1961, demoró 5 años en construirse.
1: Mira vos.
0: Acero y hormigón armado, bueno, tiene de todo esto.
1: ¿Quiénes los construyeron? Mira, ¿quiénes construyeron el puente? ¿Quiénes construyeron las rutas de la provincia? Yo he hecho alguna vez una propuesta que no me dieron ni 5 de pelota. Todo
0: no,
1: bien, ¿no?
0: No diga eso.
1: Bueno, cayó ahí en nada. había propuesto que desde Vialidad, tanto puede ser provincial como nacional, hicieran un museo de las rutas.
0: Ajá.
1: Pero que pusieran cuándo empezó a construirse, cómo se hizo el proyecto, quiénes trabajaron. Porque hay rutas provinciales que uno hasta las desconoce. Hay muchas rutas provinciales que están ahí abandonadas y demás. Bueno, pero había tirado esa idea. No me dieron el 5, porque es lindo conocer la historia de las rutas.
0: Es lindo conocer la historia de donde uno un museo vial. Más que nada, si no es de acá. O sea, uno muchas veces cuenta distintas historias desde el tiempo que uno está acá. Yo no soy santacruceña, me considero ya santacruceña, porque hace más de 50 años que estoy acá.
1: Tu tierra adoptiva.
0: Claro, sí. Pero tengo acá, sí. Llegué con las manitos vacías y...
1: Sos un inmigrante, inmigrante
0: todo,
1: interior.
0: Claro, y tengo todo gracias a esta provincia, o sea...
1: Es lindo conocer la historia, los lugares y demás. Pero bueno, todo esto nos fuimos de tema porque están reparando el puente sobre el río Santa Cruz. Estén atentos porque va a haber trabajo de bacheo, aunque se permite la circulación.
0: A partir de la hora 12 hasta la hora 16.
1: Y media calzada.
0: Claro, media calzada usted va a poder transitar. Pero siempre les recordamos que hay gente allí de Vialidad trabajando, que van a estar diciéndoles, por acá puede pasar, pase despacio, aminore la marcha, ponga las luces, bueno, las luces no porque es de día. Pero todas esas recomendaciones,
1: las luces
0: bueno,
1: son
0: las luces de
1: luces bajas,
0: las obligatorias, las bajas, exactamente. Así que téngalo en cuenta por si va a pasar el puente. Están trabajando para mejorarlo porque ya llega la temporada donde pasa mucha gente.
1: El otro
0: ¿no?
1: día tiré el tema, nadie me dio ni cinco de pelota. Dije, ¿qué pasa si un día nos quedamos sin puente?
0: Ah, sí. Usted dijo, bueno, irá a pasar a nado, yo se lo digo.
1: A nado, ¿no? La balsa. Viene el balseo.
0: El balseo, el bacheo, le iba a decir. Bueno, nos vamos a la pausa, ¿sí?
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0: 13 minutos han pasado de la hora 12, estamos en la 97.5 tiempo FM, 8 grados 6 décimas la temperatura en nuestra ciudad de capital, 8.6, 4 grados 7 décimas la sensación térmica. Tengo como rebote, Maguito, a lo mejor es solamente mi micrófono, tengo como un rebote. Humedad 57%, presión 1005.4, el viento del oeste a 32 kilómetros en la hora.
1: Ese fui yo.
0: Ese fue usted que hizo ruidito. Pero tengo así como un rebote, pero no pasa nada, Maguito, no pasa nada. Hace como...
1: Ahí,
0: se retumba un poco.
1: Si tenemos suerte, antes de vaya una información policial un tanto llamativa.
0: Exactamente, queremos hablar con el jefe de la regional.
1: Vamos a ver, esto está pasando ahora en la ciudad, no vamos a alarmar a nadie, pero es una información policial destacada, de esas que generan también cierta preocupación. Pero bueno, vamos a eso en un ratito nada más. Ahora vamos a presentar a Alfredo Jaramillo, responsable del ovillo terapéutico, en este caso, una persona que sigue de cerca esta situación. Voy a aprender acá para empezar a transmitir en vivo, estamos haciendo nuestra transmisión en streaming. Alfredo, bueno, gracias por venir, porque uno de los temas que nos ocupa, nos preocupa, es ¿qué pasa con la salud mental, ¿no? Sobre todo de los jóvenes, teniendo en cuenta que en los últimos meses las estadísticas han señalado que la provincia de Santa Cruz está en un lugar poco deseado, que es tener muchas personas con problemas de salud, muchos problemas que tienen que ver incluso, o sea, naturalmente con la situación económica, pero además con la gente que parece que no encuentra salida, ¿no?
2: Bueno, primero, buenos días a la audiencia.
0: Bienvenido.
2: Buenos días, buenas tardes, estamos en la frontera. Bueno, gracias primero por la invitación para poder tomarnos un ratito, hacer una pausa en la vida y charlar de estos temas tan, tan importantes. Como bien decías, hace unas semanas, entre otros datos, se conoció una estadística respecto a los suicidios en Argentina y bueno, y nuestra provincia ha quedado con 16% en la tasa, siendo mayor a la media, digamos, siendo a nivel Argentina el 11%. Pero detrás de eso, digamos, de alguna manera esos son números, y yo siempre digo que detrás de los números hay realidades, personas, familias, que evidentemente transitan situaciones complejas, como bien decías, y nosotros desde nuestra organización, nosotros somos una organización de la sociedad civil, que nos hemos organizado en torno a un objeto social que es la salud mental comunitaria. Y desde ese lugar entendemos que la salud mental no es un hecho aislado, ni un hecho individual, ni una tragedia individual. Es una cuestión comunitaria, es una cuestión colectiva y que debe ser asumida de esa misma manera.
1: ¿Y qué se puede hacer, digamos? Porque lo que decimos, creo que el clima de época, que tiene que ver, por un lado, con la situación económica, la crisis en general, que sabemos que tiene un correlato natural, la situación económica de muchas personas que está que no pueden acceder a satisfacer sus demandas mínimas, a veces como familia, como individuo, además. Eso por un lado, pero además estamos viviendo en un ambiente, un ecosistema digital, que las personas, que en vez de integrar para poder hablar, generan aislamiento, ¿no?
2: Sí, sin duda. Hace un rato, no lo quiero decir con exactitud, pero estaba preparando, vamos a participar nosotros en estos días, bueno, el 10 de septiembre

0: Sí. ¿No? Y cuando hablamos de escuchar, la escucha comunitaria, lo que nosotros planteamos es que no es la escucha clínica que hace un profesional de la salud mental que indaga, que tiene alguna, tiene herramientas para poder ir sondeando, digamos, cuál es la situación y poder leer algunos síntomas. Uh-huh. ¿No? La escucha comunitaria es la que podemos hacer todos nosotros en comunidad. ¿Qué podemos hacer? Estar atentos, que el otro no sea, como decía aquella vieja canción, que no nos sea indiferentes, ¿no? Es lo que nos está pasando como sociedad, que cada vez hay más indiferencia y eso hace que lo que le pase al otro, como decía hace un ratito, sea una cuestión individual. Y no, es una cuestión social, claro, y comunitaria.
1: Y que hay que tratarlo. O sea, hay que hablarlo. Y hay que hablarlo. Porque es como que lo tenemos como escondido. Hablar del suicidio es como que no queremos hablar sobre el tema. Y en realidad, para poder tener todas estas patologías presentes, hay que hablarlo.
0: Hay que hablarlo para poder validar. Para poder validar, nosotros tenemos que empezar como comunidad a validar que hay personas que en algunos momentos de nuestra vida podemos no querer seguir sufriendo de esta manera. Los especialistas dicen que las personas que van al acto, digamos, del suicidio, no es que no quieren vivir, es que no quieren seguir sufriendo. Ajá. Es que no quieren seguir transitando. Entonces, si nosotros como sociedad empezamos a validar, y no, por eso también la escucha es muy importante, ¿no? Escuchar para poder validar al otro, para que el otro pueda decir en el trabajo, en la escuela, en la junta vecinal, en el barrio, en la parroquia, en el culto, pueda decir sin ningún tipo de prejuicio por parte de la sociedad, bueno, la verdad es que hoy no me siento bien. Y la verdad es que hoy, la verdad es que tengo pocas ganas, ¿no? Entonces, y ahí rápidamente, escuchar para poder orientar, no es para poder, porque a veces algo que nosotros, a veces con las ganas de colaborar, de ayudar, empezamos a dar tips de lo que me sirvió a mí.
2: Claro.
0: Y eso y es que algo tuyo, sí, personal, biográfico, y el contrario, es escuchar, validar, y bueno, y orientar para que esa persona pueda recibir los apoyos profesionales necesarios.
1: Pero ¿qué es lo que primero tenemos que hacer si hacia nosotros se acerca una persona con algún tipo de problema y nos da el indicio? ¿Qué es lo primero que tenemos que hacer? ¿Acercarnos a quién? ¿A quién se lo debemos contar para que ese profesional le dé ayuda?
0: Bueno, principalmente en la escucha, poder saber, digamos, que la persona poder acompañar y orientar para que la persona pueda buscar. Porque a veces uno dice, bueno, esto que a vos te está pasando, quizás es importante que puedas recibir una ayuda profesional.
1: Sí.
0: Para lo cual también nosotros tenemos que despojarnos de algunos prejuicios que tenemos con los profesionales de la salud mental. Entonces, que a veces hay situaciones que no se resuelve hablando entre amigos. Pero hablando entre amigos puede ser el primer paso para que la persona pueda sentirse aliviada y puede decir, bueno, sí, la verdad es que necesito ayuda. Ver en la comunidad, algo que nosotros tenemos que empezar a registrar, ver en la comunidad cuáles son los recursos que tiene la persona. A veces es una falta de información, ¿no? A veces la persona nos dice, ¿dónde tengo que ir? Bueno, mirá, ¿sabías que el hospital regional tiene una guardia de salud mental? No, la verdad es que no lo sabía, sí, que asisten al consultorio 7, que vos bajas a la guardia como si fueras a otra situación de salud y te orientan. Hay gente que cree que, hay gente que desconoce eso. O sea, bueno, mira, si también existe el servicio de intervención en crisis, la municipalidad tiene un área de salud mental, y a donde vos podés acercarte. Bueno, poder contarle a la comunidad y a la persona que me está trayendo esto, qué recursos tiene. Y en el caso que podamos, obviamente, todos tenemos nuestros límites, ¿no? Lo importante ahí es no, en principio, los especialistas dicen no hacer como, pero que no quede como una anécdota y que podamos orientar y acompañar. Eso sería.
2: Y es difícil también, quizás, darse cuenta cuando una persona no está pasando un buen momento. Me refiero a un término de salud mental, ¿no? Porque cuando te dicen prestá atención a las señales, y hay personas que suelen estar de mejor humor, del mejor ánimo, y sin embargo, después te enterás, lo hemos visto en un montón de casos, que terminan tomando situaciones, decisiones que son irreversibles, ¿no?
0: Sí, por eso es importante informarse con, como se dice, con tener información validada.

0: digamos. Porque a veces, por ejemplo, la sonrisa, por ejemplo, uh-huh. es un hecho social aprendido. Digo, uno, viste, el bebé sonríe,
1: sí.
0: En realidad está haciendo un acto reflejo, uh-huh. ¿no? Bueno, es la vida, yo puedo estar sonriendo. Entonces, porque a veces tenemos prejuicio, creemos que, por ejemplo, la persona, no me quedo, yo no soy psicólogo, lo hago con mucho respeto a esto, digamos, pero la persona, por ejemplo, que transita un cuadro depresivo, en nuestra representación que tenemos, nuestra imagen, creemos que una persona va a estar en la cama, digamos, sin querer salir. Hay personas que sí, pero hay personas que en realidad son funcionales, se le dice. Entonces, ha aprendido a ser funcional a su trabajo, a lo social, uh-huh. y sonríe, está contento. Tal. ¿Cuál es el tema? Esto de las señales que decís vos. Estar siempre va a haber, siempre. Es solo escuchar, mirar, observar, porque siempre, siempre, en alguna situación la persona va a dar, va a contar, va a decirlo de alguna manera. ¿Sí? Es estar atento. Obviamente cada persona es diferente, cada situación es distinta, cada realidad es totalmente distinta.
1: Claro.
0: Entonces las personas que estemos cercanas a esta situación, estar atento y no subestimar. Vos traías al principio el tema de los adolescentes y los jóvenes. Muchas veces los adultos subestimamos a los chicos. No, uh-huh. lo dice para llamar la atención, lo dice porque es una moda o cosas de ese estilo. O está bien porque por suerte no sale a la calle, pero está todo el día en las pantallas, uh-huh. encerrado en la habitación, digamos.
2: Claro.
0: Hay una serie muy famosa del año pasado, ¿se acuerdan? Adolescencia, creo que nos estremeció a todos porque planteó esa realidad. Los padres creían que él estaba seguro porque estaba todo el día en la habitación,
1: en la pantalla. Claro.
0: Pero estaba seguro, claro, de lo que nosotros los adultos creemos que puede ser
1: claro.
0: inseguro, la calle, uh-huh. digamos, en ese sentido.
1: Bueno, y a veces a las personas mayores, a los adultos mayores, por ahí también se quedan, buscan un espacio como de soledad, pero en realidad tienen como una depresión y que muchas veces los puede llevar a tomar estas determinaciones.
0: Sin duda. Lo importante yo creo que es, nosotros siempre planteamos de la organización, es trabajar en los factores de protección que tenemos. Uh-huh. ¿No? ¿Qué son los factores de protección en la comunidad? El participar, el bienestar, las uh-huh. actividades que podamos hacer. Y observar y mirar, digamos, por ejemplo, a la persona que siempre hacía una actividad y le gustaba y dejó de hacerla, uh-huh. el adolescente que siempre hablaba y después dejó de hablar, se empezó a encerrar, se empezó a aislar, que a veces son procesos propios también de la edad, ser respetuosos uh-huh. con eso, pero cuando nos llame la atención, cuando nos, viste, te genere la incógnita,
1: sí.
0: qué importante es ahí sí también, en la medida que podamos, a veces no es tan accesible, pero por ahí consultar, uh-huh. consultar a los profesionales de la salud, a ver qué también del trabajo social, qué acciones podemos, digo, estoy visualizando esto en mi amiga, en mi compañero de trabajo. Por eso es tan importante esto que yo le decía hace un ratito, validar.
1: Claro.
0: ¿Qué es eso? Que no es como si, bueno, pasó de largo. Dejó de venir al trabajo una o dos veces, la verdad no se comporta como siempre se comportaba. A veces son momentos, tampoco hay que psiquiatrizar todas las situaciones en la vida cotidiana, pero cuando eso se instala, es importante escuchar.
2: Alfredo, ¿están participando ustedes junto a otras organizaciones e instituciones en el armado, en la redacción de este borrador de lo que va a ser la nueva ley de salud mental? Contanos cómo se está avanzando en esto y qué prevé la nueva ley.
0: Bueno, la semana pasada fuimos convocados por la gente de tanto el Ministerio de Desarrollo Social como el Ministerio de Salud y Ambiente a una primer mesa de trabajo que se realizó el día miércoles pasado en Casa de Gobierno.
2: Uh-huh.
0: Y ahí se presentó, que ya nos habían adelantado, un borrador, como bien vos decís, de una posible nueva la modificación de la actual ley 3343 o la ampliación de la actual ley 3343,
2: claro.
0: porque lo que prevé es la confección, digamos, institucional de un sistema de protección integral de la salud mental. Nosotros estamos viviendo, todos seguramente están en conocimiento, que a nivel nacional hay una intención institucional de modificar la Ley Nacional de Salud Mental.
1: Sí.
0: Muchos, incluyendo nosotros que desde la organización, no creemos que sea un tema de la ley. creemos que es un tema de políticas públicas, que es un tema de presupuesto. O sea, nunca se aplicó la ley de forma integral. Entonces, como la verdad es que nosotros entendemos que modificar la Ley Nacional de Salud Mental sin haberla implementado en forma integral y sin haber tenido el presupuesto necesario, y es como, bueno, obvio. Pero entonces creemos que no va por ahí. Pero bueno, también sabemos que se está avanzando en ese sentido. En respuesta a eso, se está discutiendo esto, ¿no? Poder fortalecer nuestra ley provincial, por nuestra Ley Provincial de Salud Mental, en líneas generales, adhiere a la ley nacional.
1: Sí.
0: Hay un artículo específico con las prestaciones de la Caja de Servicios Sociales en materia de salud mental, y crea un organismo muy importante que en la ley nacional también se quiere trastocar, que es el órgano de revisión de salud mental, que para la comunidad que está escuchando es el espacio intersectorial creado por la ley para monitorear la aplicación de la ley. Nosotros, como junto a la Fundación Senta, representamos, por ejemplo, en ese lugar a las organizaciones sociales. Lo que se presentó el miércoles es eso, es un borrador que intenta fortalecer la continuidad de cuidado, que es muy importante, que intenta fortalecer los equipos interdisciplinarios, no solo en la atención, sino en la promoción y en la prevención, porque si no siempre es... y también pensar la salud mental no desde un lugar solo psicopatológico, no es como... de trastornos, de diagnósticos, sino una mirada más amplia a la salud mental, que empecemos a discutirla. Y eso va a requerir, obviamente, y lo estamos charlando, lo hemos charlado, lo hemos por lo menos expuesto, va a requerir nuevamente presupuesto, políticas públicas.
1: Sí, lógico.
0: Que no sea, porque hay muchas cosas que nos pasa hoy, es que, por ejemplo, en salud pública, los dispositivos comunitarios, por ejemplo. Los dispositivos comunitarios son... los talleres, los grupos de sostén que forman parte del abordaje de la salud mental, y que eso tiene que estar de alguna manera pautado. Está dicho en la ley, pero no está del todo claro.
2: Tiene que estar implementado funcionando, sostenido económicamente.
0: Claro, no sea artesanal.
2: Armar equipos.
0: Claro, no porque, bueno, yo tengo ganas de armar un dispositivo comunitario y lo armo, y está bien, pero esto tiene que estar pautado en la ley. Que lo está, vuelvo a decir, pero a nivel provincial debemos como dejarlo en la letra.
1: Claro.
0: Digamos que esto no es... porque es un derecho de todos nosotros y todas nosotras de acceder a continuidad de cuidado. Pues yo siempre hago el ejemplo. Yo puedo, en caso que lo necesite, puedo ir y en caso lo necesite y en caso que acceda, puedo ir a un tratamiento psiquiátrico y adherir al tratamiento farmacológico. Puedo, y si tengo si accedo y puedo hacer mi tratamiento psicológico, ¿no? Y ahí no se terminó todo.
1: No.
0: Porque esa es la parte individual mía. Lo otra es la parte comunitaria.
1: Claro.
0: Que yo pueda participar en comunidad, que pueda tener actividades, que no ser estigmatizado mi trabajo porque tengo una carpeta psiquiátrica.
1: Sí, y acá en Santa Cruz, ¿cómo está eso?
0: Y eso está bastante complejo, porque vuelvo a decir... queda librado muchas veces a la buena voluntad de los profesionales, hablo de salud pública, ¿no? A la buena voluntad de los profesionales, se arma de manera muy artesanal, y eso debe ser parte de una política pública. De la mano de esto, también en el órgano de revisión nosotros hemos instado y sugerido y pedido al gobierno provincial de que avance en la confección, perdón, del Plan Provincial de Salud Mental.
1: Sí.
0: Que es algo que también decía nuestra ley y que nunca se cumplió.
1: Claro.
2: ¿Cuándo vuelven a reunirse con para este
0: de la ley?
2: Por la redacción de la ley.
0: El día miércoles hay un nuevo encuentro en Casa de Gobierno para empezar a desmenuzar, empezar a estudiar y discutir artículo, capítulo por capítulo.
2: Me refiero que el debate puede ser hasta el año que viene.
0: Y esperemos que no. Esperemos que no, ¿por qué? Porque si bien los tiempos legislativos ya
2: creo que quedan cuatro sesiones.
0: Pero por lo menos por lo menos que ingrese
2: octubre,
0: al Parlamento.
2: Noviembre.
0: Nosotros esto lo digo desde mi mirada, que por lo menos ingrese un proyecto consensuado comunitariamente a la Cámara de Diputados para que se discuta. Porque también el debate tenemos que darnos, yo lo planteaba en la mesa, tenemos que darnos el debate de qué salud mental queremos los santacruceños.
2: Yo rescato básicamente que el gobierno y en este caso el Ministerio de Salud haya comenzado el debate de una ley como tiene que ser, Es decir, convocando a profesionales, a organizaciones para dar un sustento y que llegue un proyecto de ley a la legislatura fundamentado, debatido, discutido, desmenuzado con anterioridad. Porque el gobierno suele presentar proyectos que después quieren que se discutan. Es decir, que sorprenden a todos a veces con algunas iniciativas. Esta vez decidieron hacer las cosas de manera correcta. Pero, Alfredo, gracias por haber venido. Seguramente no va a faltar oportunidad que sigamos hablando de este tema que hay que hablarlo. Eso es esencialmente el gran tema. Así que gracias a vos por involucrarte y vamos a invitarte nuevamente aquí a los estudios seguramente para seguir hablando.
0: Bueno, muchas gracias a ustedes por haberme invitado. Solamente me tomo un minutito, un segundito
1: sí,
0: nada más.
1: Favor.
0: Nosotros como organización en este mes de la prevención del suicidio estamos convocando, y aprovecho el medio para que estamos convocando a los comercios y a las pueden ser en el comercio, en las vidrieras o en las ventanas de las casas, colocar un listón amarillo.
1: Amarillo.
2: Bien.
0: Que sumamos lazo, sumamos vida.
1: Ah.
0: Y es un signo, digo, poder, entonces, que nos permita, al verlo, por ejemplo, si ustedes los ponen acá en la vidriera, que después, bueno, ¿por qué pusieron ese lazo? Y nos permita hablar.
1: Hablar.
2: Perfecto.
1: Claro.
0: Así que es una campaña comunitaria. No nos sale plata
2: a
0: nadie.
2: Vamos a decirle acá al diario, al multimedio, que pongan la ventana.
0: Y nos mandan la fotito.
1: Ahí está.
0: Ahí, entonces empezamos sumando la campaña. Nada.
1: Por favor.
0: Gracias.
2: Alfredo.
1: No, gracias a vos por venir.
2: Bueno, estuvimos dialogando con Alfredo Jaramillo de la ONG Ovillo Terapéutico, dedicado a temas de salud mental. Pequeña pausa, nos acomodamos y ya seguimos aquí en El Mediador.
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0: 36 minutos han pasado de la hora 12. Vamos rápidamente, Fede, a presentar al jefe de la Regional Sur, al comisario inspector Cristian Garay. Lo vamos a saludar. Queremos dialogar sobre un tema que está relacionado con colegios de aquí de nuestra ciudad y también, por supuesto, con alumnas. Vamos a consultarle al comisario. Comisario Garay, muy buenos días. Bienvenido al mediador. Federico y Estela lo saludan.
1: ¿Qué tal, Federico? Estela, buen día.
0: Bien, lo llamábamos, queríamos dialogar unos minutos con usted para que nos cuente cómo está el caso, en qué condiciones está esta menor del secundario 25 y que nos cuente cuál era el problema, qué era lo que iba a pasar, qué era lo que había planeado, si usted nos puede contar.
1: Mira, lo que yo puedo decirte, teniendo en cuenta que obviamente estamos hablando de personas menores de edad,
0: menor,
1: en
0: sí.
1: el ámbito educativo, uh-huh. Te puedo decir que nosotros el día 2 uh-huh. De este mes, de septiembre, recibimos una denuncia por parte de directivos del Colegio 25 que activaron una suerte de protocolo en atención a una información que les había llegado sobre la presunta intención o la manifestación de uno de los alumnos respecto de compañeros de curso, ¿no?
0: Sí.
1: Una intención que tenía que ver con esto, ¿no? Con una especie de amenaza. Mm. Inmediatamente nosotros se dio intervención a las autoridades judiciales. La situación es que el proceso está en curso. Hemos articulado con el personal del establecimiento poder circular por las inmediaciones, generar un poco de tranquilidad a la comunidad educativa de la escuela. Y en ese marco nosotros estamos trabajando en forma conjunta con el juzgado, bajo la dirección del juzgado de penal juvenil, y el caso está en marcha, ¿no?
0: Ajá. Lo que nos pueda decir, comisario, ¿cuál era la intención de la menor?
1: No, bueno, el contenido por ahí de lo que ha sucedido, nosotros lo tenemos reservado justamente al expediente y vuelvo a insistir que estamos hablando de personas menores de edad, entonces por ahí hay información que nosotros no la vamos a dar justamente en protección de tanto de los alumnos como del resto de la comunidad educativa, ¿no? Uh-huh. Lo cierto es que nosotros nos estamos ocupando del caso. Ya la justicia interviene y también lo hace, los directivos y el ámbito escolar en lo que respecta a la contención de los menores, de los alumnos de la escuela. Y la parte judicial, bueno, se encargará justamente de ver cuál es la situación respecto de la menor, ¿no? Estamos hablando de una menor de aproximadamente 3 o 14 años, entonces, se está ocupando la justicia de eso, ¿no? Y la familia también, porque
0: claro,
1: fueron convocados también en este marco. Ajá. Fueron convocados y terminaron estableciendo domicilio a disposición del magistrado.
2: Sí. Comisario, se habla de una menor que habría formulado amenazas de agredir con un arma de fuego a sus compañeros. Esa es la versión que está circulando en los medios de comunicación aquí. Eso por un lado, pero objetivamente hablando, materialmente hablando, ¿no encontraron ningún tipo de arma ni nada por el estilo?
1: No ha sido el caso. Nosotros después, hemos visto por ahí alguna publicación sobre algunas imágenes de telefonía. Eso está en el marco de la investigación.
2: Capturas de mensaje de WhatsApp, digamos.
1: Sí, obviamente que no voy a confirmar ni desmentir eso que por ahí está circulando. Lo que uh-huh. les puedo decir es que el personal de la comisaría segunda ha iniciado la tramitación. También que han habido otras denuncias de padres en relación al mismo hecho. Se han presentado en la comisaría, nosotros los hemos atendido, le hemos recepcionado los trámites que han querido realizar. y bueno, se ha adjuntado a la causa principal, ¿no? Que es la puesta en conocimiento de los directivos sobre el hecho.
2: Hay que destacar, comisario, que se haya activado este protocolo, esencialmente. Habla de un ejercicio previo, al menos de estar en conocimiento ante una eventual situación peligrosa, que pudieran activarlo y que dieran las alertas o que funcionaran las alertas, ¿no?
1: Sí, obviamente que nosotros en este tipo de situaciones donde hay cierto grado de potencialidad, no lo sabemos, y ante claro. ante esa circunstancia, tanto la gente de educación tienen sus protocolos, se activan. Una de las instancias, digamos, del protocolo también es la puesta en conocimiento de las autoridades policiales y judiciales, así que nada, podemos decir de que esto está funcionando, se ha hecho como marcan los protocolos. Uh-huh. Y bueno, y a partir de ahora también hay que trabajar en la contención de los chicos, que seguramente el establecimiento lo estará haciendo.
0: Claro.
1: Y bueno, cada uno con su función, ¿no? Para poder establecer qué es lo que ha sucedido y de alguna manera también acompañar tanto a los alumnos del colegio como a la persona también que bueno, estamos hablando de un menor de edad, ¿no?
0: Claro, esta niña
1: tiene que tener un acompañamiento, una contención.
0: Sí, me imagino.
1: Y saber bien qué es lo que ha sucedido.
0: Que en este momento esta niña está siendo contenida seguramente por profesionales para saber también si algo le ocurría, si estaba sufriendo bullying o algo en el colegio, para que ella tenga, si son ciertas, ¿no?, las publicaciones que hay, para que ella tenga ese tipo de pensamientos. O sea, que esté cuidada por la familia y por un profesional, esto es lo mejor, ¿cierto?
1: Y sí, seguramente que es así. Nosotros no tenemos determinada una situación previa, seguramente que será en el marco de la investigación o no, o si deberán intervenir otros organismos de protección de niños, niñas, adolescentes. Hay organismos que están justamente para abordar este tipo de situaciones, y lo importante aquí es resguardar la integridad física de los alumnos, de física y psíquica, ¿no? También de todas las personas involucradas, para volver a un marco de normalidad, ¿no?
2: Comisario, muchísimas gracias por estos minutos y, bueno, por contarnos una situación delicada que se vivió en el secundario 25. Muy amable.
1: No, por nada, que tengan buen día. Hasta luego.
0: Muy bien, así escuchábamos al jefe de la Regional Sur, el comisario inspector Cristian Garay.

0: 44 minutos, 45 minutos ya tenemos de la hora 12. Estamos en los minutos finales de nuestro programa. 9 grados 6 décimas en la temperatura en nuestra ciudad capital. La sensación térmica 5 grados 8 décimas. Humedad 60%, presión 1005 en hectopascal. El viento del oeste a 34 kilómetros en la hora. La visibilidad es buena y el cielo está parcialmente nublado. Bueno, agradeciendo a todos nuestros mensajes, amigos oyentes, claro, que nos han escrito. Jorge, por ejemplo, nos dice: el puente de Río Santa Cruz lo inauguró el presidente Illia el 14 de mayo del 66. Y aprovechando el tema, sería muy importante que se pusiera en valor la última balsa que se utilizó para el cruce de la misma. Está tirada en el predio de el Senasa, al lado de ornamentación y festejo, acá en el puente Balbini Autovía.
1: Ah, ¿esa es la balsa? No sé si esa es la balsa, pero bueno, no está tirada. Buen dato. No, hay, sí, hay una barcaza, una estructura que está, como bien señala, en el predio de Senasa, sí, que está ahí hace unos cuantos años. No sé si era la balsa del cruce del río Santa Cruz, pero es buen dato. Mm. Es cierto, hay una balsa ahí y espero que si es así, que sea reconsiderada, puesta en valor, ¿no?
0: Claro, por supuesto.
1: Vamos a ello, me voy a poner en campaña para averiguarlo. Gracias por la data.
0: Muy bien, entonces, porque así sabemos a ver qué es lo que está ocurriendo con la balsa.
1: Tengo el programa para hoy de la feria del libro.
0: Cuénteme. Que estoy buscando acá una información.
1: A partir de las 14 se habilita ya la Feria del Libro. Hoy en el Auditorio Luis Villarreal están Las Aventuras de Quito en la Patagonia, infantil para las escuelas. Después viene Cuentos, Valores y Animales de la Fauna Patagónica, también para los colegios. La Palabra, Cómo nos comunicamos, infantil. El Lado Frío de la Cama. Y TOC, Río Gallegos, espectáculo musical. Tanto en el pabellón de historia, a partir de las 14 horas se viene la charla Artesanías del Antropoceno, Buenas Prácticas Ancestrales, a cargo de la licenciada Pamela Álvarez de la Secretaría de Cultura. Después, sí, presentación del libro Sur del Mundo, Cuna de la Nueva Humanidad, de Federica Sossi, del Calafate. A las 17, el Hotel Calafate Ángel Serra, de esa localidad. A las 18, presentación del libro Semillas, Beca de Creación 2024, de Lila Hernández de Chile. A las 19, el conversatorio El Camino del Artista con la pianista Daniela Salinas. A las 20, la presentación de libros No Juegues con Eso y Cuentos desde el Cementerio, de César Ferro. Uh-huh. Y finalmente, a las 20:40, charla Cómo Construir Personajes a la Hora de Armar un Libro, a cargo de Luis Ferrarassi.
0: Muy bien. Eso es en el día de hoy. El fin de semana estuvo concurrido. Sí, sí, era impresionante la cantidad de gente que...
1: Lo fui a ver a Eduardo Guajardo.
0: ¿A Guajardo?
1: Estuvo buenísimo. Buenísimo la presentación del libro.
0: Qué bueno.
1: Sí, historietas, música y demás. Mucha gente en la Feria del Libro, es verdad. Sigue abierta. A partir de las 14 ya pueden pegarse una vueltita, mirar. Hay muchas ofertas de libros.
0: Ah, eso está bueno. Yo tengo que pasar porque tengo que ir a comprar un libro que lo tengo ahí anotadito.
1: Han puesto libros a 5.000 pesos, a 10.000 pesos, buenas ediciones, libros nuevos, sí, libros usados también, pero en general libros nuevos, a muy buenos, incluso están haciendo 2x1, ese tipo de cosas, promociones muy buenas en la Feria del Libro para ir y ponerse al día. A mí en lo particular me gusta mucho la literatura o historia regional, historia de Patagonia. Estoy leyendo mucho eso ahora.
0: Ah, mucho eso. Sí, bueno, sí, sí, está bien. Vamos a hacer el sorteo, ya estamos en los minutos finales. Le agradecemos a todos nuestros amigos oyentes que nos escribieron y nos mandaron mensajitos. A todos, muchas gracias.
1: 474800
0: es nuestro número de teléfono.
1: Estábamos, sí, hablando del tema Malvinas.
0: Sí.
1: Escuchen esto.
0: A ver.
1: Chile.
0: ¿Qué dijo?
1: El presidente, el gobierno de Kast pone a la venta islas en la Patagonia. Es la noticia que sacude a Chile por estas horas.
0: Ay, no.
1: Dice, en peligro la soberanía nacional. La isla Sofía, en la región de Los Ríos, Isla Arturo e Isla Sin Nombre, ambas en Tierra del Fuego, aparecen en el portal oficial de bienes nacionales como futuras licitaciones bajo la modalidad de venta. Es decir, sorpresa en las redes sociales porque dice, el presidente puso a la venta 3 islas sin que haberle consultado a nadie.
0: ¿Cómo va a poner a la venta 3 islas?
1: Así, la soberanía,
0: no puedo creer
1: la debo,
0: eso.
1: Pero bueno, eso es lo que decidió.
0: ¿Es serio el medio que está,
1: sí,
0: haciendo,
1: sí, sí,
0: la,
1: sí,
0: publicación?
1: Sí, sí, sí, sí. Están en mucho. Mañana te lo voy a... Mañana, vamos
0: mañana
1: a
0: lo hacemos.
1: Esto. Mañana hablamos de esto.
0: Lo desarrollamos.
1: Dale.
0: Muy bien, vamos a hacer 3, 2, 1.
1: ¿Empiezo yo?
0: Sí.
1: 3,
0: 2,
1: 1.
0: Muy bien, ganador del voucher, Darío 347.
1: Grande, Darío.
0: Grande, Darío, te ganaste el voucher de MoMA. Tenés que pasar por Sapiola 451 con tu documento. Retirás el voucher y disfrutás de las exquisiteces de MoMA. Gracias a todos, porque siempre están en comunicación con nosotros. Innumerables son los llamaditos de todos, todos los días, porque participan junto a nosotros, no solamente por el voucher, sino por los distintos temas que planteamos en nuestro programa.
1: Así es.
0: Nos vamos.
1: Nos vamos a encontrar mañana después de las 10. Bueno, les deseamos a todos que...
0: ¿Mañana?
1: No, mañana sí.
0: Sí, mañana estamos,
1: mañana
0: pero
1: sí.
0: El miércoles no.
1: El miércoles, es verdad.
0: Claro.
1: Mañana vamos a seguir contándoles de qué se trata.
0: Exactamente.
1: Gracias a todos los que estuvieron y, por supuesto, disfruten mucho lo que resta del día, que parece que va a estar lindo, ¿eh?
0: Sí, solcito, me parece que en realidad se está poniendo muy lindo, ¿sí?
1: Sí.
0: Porque estamos con una temperatura, digamos que agradable.
1: Está para salir a pasear, a caminar.
0: Bueno, sí.
1: A hacer deporte, al aire libre.
0: Casi 10 grados tenemos.
1: Hay que rescatar esa bicicleta que está tirada en el galpón, ahí en el fondo del patio, juntando tierra. Rescatarle.
0: No sé andar en bicicleta.
1: Ponerla en ¿no?
0: No, me caigo.
1: ¿Sí? Sí. Poner las rueditas.
0: Ay, me dice pues, una idea.
1: Rodita,
0: me voy a comprar una bicicleta, voy a pedir prestada una bicicleta y le voy a poner rueditas. Me
1: dale,
0: diste una idea.
1: ¿Viste? O si no, un triciclo, porque hay triciclos grandotes.
0: ¿En serio?
1: Sí,
0: me encantaría.
1: Hay triciclos grandotes así de estilo bicicleta.
0: Como no, vengo a la radio en
1: sí,
0: el triciclo.
1: Es linda.
0: Sí.
1: Es más, le podés poner tipo algo a
0: le
1: la
0: pongo
1: rata.
0: Una... ¿Un techito?
1: Un techito. Viste que si hay un canasto atrás, puedes traer cosas. Ahí.
0: ¡Ay! Voy al supermercado.
1: Ni hablar.
0: Hago las compras.
1: ¡Qué lindo!
0: ¡Ah, no! ¿Viste? Me diste una idea.
1: Vamos,
0: voy
1: vamos
0: a tener que fijarme a ver si por ese mercado que te venden, a ver si hay alguno.
1: Hay sí, sí.
0: Seguro que encuentro.
1: Pero aparte ahora, si no, los chinos te lo venden.
0: Ay, los chinos entras seguro que hay.
1: Seguro.
0: ¿Para mi peso hay?
1: No, y sí, y... No, sí, sí. Pero usted es una pluma. Por favor.
0: Bueno,
1: yo debería preguntar.
0: Ay, no, sí, no, lo llevo a pasear, ¿eh?
1: Vamos.
0: Mire, si llego a conseguir el triciclo, lo llevo
1: sí,
0: en el canasto.
1: Ni hablar.
0: Bueno, ni hablar. Nos vamos, nos encontramos. Chau, Fede.
1: Nos vemos
0: gracias.
1: Mañana.
0: Vaguito, gracias también a todos nuestros amigos oyentes mañana a las 10, acá en la 97.5 en el Mediador. Chau, chau, besitos.
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0: Tres minutos ya pasaron de la hora 3 en todo el país. ¿Cómo andan? Un placer saludarlos. Bienvenidos. Comenzamos una nueva semana juntos en el aire de la 97.5, acá en esta sobremesa que hoy nos abre las puertas con un día muy soleado en Río Gallegos. Así que creo que eso nos predispone de una manera muy particular. Vamos a estar haciéndoles compañía, como te decía, hasta la hora 15, repasando la actualidad informativa, lo más importante de la mañana. Vamos a hacer referencia, obviamente, a lo que pasó durante el fin de semana y vamos a ir charlando también con todo el equipo de trabajo. Con consigna, ¿hay premio hoy? ¿Qué tenemos? Un voucher de mamá. Ok, perfecto. Vamos a tener un voucher de mamá entonces para poner en juego para los oyentes. Vamos a cranear una consigna para que esto así pueda suceder. El señor Ariel Mago Pereira, la operación técnica puesta en el aire, musicalización. ¿Cómo andamos, Maguito? ¿Todo bien? ¿Todo tranquilo? Hace calor acá adentro, ¿no?
1: Estamos... Están caldeados los ambientes en todos lados.
0: Terrible. Rodri en la producción, ¿todo bien, todo tranquilo? Sí, también con suéter, es como que no sabemos cómo vestirnos ya. No sé qué ponerme, me pongo el pongo, me saco el saco y te morís de frío, te morís de calor, sube y baja la temperatura. Luigi en el stream, beso para él, por supuesto, y a toda la gente que está del otro lado acompañándonos. No estoy sola, está mi amigo, tu amigo, el señor que está próximo a cumplir junto a las fiestas patrias chilenas un nuevo aniversario de su vida, de su nacimiento, de su natalicio. Ay, ese señor me atendió el otro día. Ahí en el que está. Que antes era un hotel, que ahora podés comer.
2: Ah, sí.
0: Que es una cova.
2: Ah,
0: no, vale, ahí. No trajo tres veces crudo la carne. No importa.
2: No.
0: Amable igual, porque él no cocinaba. Bueno, te decía, no estoy sola, me acompaña el señor Javier Nicolás Baroli.
3: ¿Cómo le va, señorita? Muy... Ay, presentación musical, disculpe, no, bueno, yo soy muy ansioso.
0: Oh.
3: Es Michael Jackson, ¿no? Yo me largué nomás, como.
0: ¿Eh?
3: Yo me largué nomás.
0: Pero tenés que ponerte la capucha.
3: Yo.
0: ¿No tenés anteojos de sol?
3: Ahora sí,
0: ¿cómo andamos?
3: ¿Cómo le va, amiga? Muy buenas tardes a todos los queridos sobremeseros que están prendidos como siempre en el 97.5. ¿Cómo le va?
0: ¿Todo bien? ¿Todo tranquilo?
3: Excelente.
0: Bueno,
3: excelente.
0: Me alegro. Me alegro que así sea. ¿Por qué tocan el botón de acá? Me pregunto yo.
3: Ah, no sé.
0: No sé qué costumbre tienen.
3: Nos quieren perjudicar.
0: Muy lejos. ¿Todo bien? ¿Todo tranquilo?
3: Bien, ¿usted cómo anda?
0: Bien, muy bien.
3: ¿Cómo comenzó la jornada? Qué lindo día que tenemos en Río Gallegos.
0: Sí, está hermoso. Ahora en ratito vamos a chequear cómo está el estado del tiempo para contarle a la gente. Pero parece ser que va a ser un inicio de semana muy bonito.
3: Vamos. ¿Y cómo no va a ser un inicio de semana bonito si estamos nosotros al aire?
0: Claro, te estamos haciendo compañía.
3: Eso me encanta.
0: Ay.
3: Ese tema lo escuchaba cuando era más jovencito.
0: ¿De quién es esta canción?
3: Offspring. Nada, esta es grande. Offspring. Algo así.
0: ¿Qué significa primavera apagada?
3: Lo veía en MTV. Es un tema muy de MTV, claro.
0: Muy rocker.
3: Sí,
0: más de una vez me nombraste de Offspring.
3: Sí, era la época de Offspring, Green Day,
0: The Magic Pumpkins, The Dead, Linkin Park.
3: Hablaba como locutor. Sí, toda esa
0: banda. Link 182.
3: Claro, ese tema. Son muy 90 estos temas. Este es Mr. Jones. Y la banda es...
0: Para. Ahora que quiero hacer memoria.
3: Ay, ¿cómo se llamaba la banda, Mago?
0: Para que siga, que corra, no hay problema.
3: Empieza con C de casa. Cachumba. No. Y el apellido con C de casa también. Ah, Crying
0: Frog. Ok.
3: Sí, todo
0: me gusta mucho.
3: Top 10 de MTV de los 90, ¿eh? Así estamos comenzando esta semana en la 97.5.
0: Oh.
3: Esto es R.E.M.
0: R.E.M.
3: ¿Cómo es?
0: Perdiendo mi religión. A mí me lo hacían presentar en español.
3: Ya le decía,
0: no lo podíamos presentar en inglés.
3: Hola, muchachos. Che, sí, tenés, ¿tenés el cassette con el tema de R.E.M.? ¿De quién? De R.E.M. Lo canta y todo también, ¿eh? Muy bueno,
0: me gusta.
3: Le decíamos, así estamos comenzando la semana retro, la 97.5, la música nos llega.
1: Eso ya es practicando para el 19, ¿eh?
3: Sí, eso ya es un poquito más retro.
1: Sí. Igual tiene... Es como que todo te lleva a hacer un acorio.
3: Sí, y sobre todo ustedes le meten todo acorio, ¿no? Ponemos Balta. Bueno, saludamos a toda la gente que está prendida a la 97.5, que está haciendo sus quehaceres domésticos, quehaceres cotidianos, ¿no? Y que, como siempre, tienen la fortuna de la compañía de la radio, y particularmente de esta, la radio que más se escucha, pero por escándalo, en Río Gallegos y en Santa Cruz. Así que les dedicamos este programa a todos ustedes, ¿eh? Con música retro de los 90 de fondo, actualizamos, como siempre, la temperatura. Cuando apenas transcurrieron 9 minutos de la hora 13... en la capital de la provincia de Santa Cruz.
1: Estaban medio remolones en el Servicio Meteorológico Nacional y no teníamos aún el dato preciso de la hora 13. Y seguimos igual de remolones, ¿eh? Estamos en 9 grados 6 décimas, que es el último registro del Servicio Meteorológico Nacional, a la hora 12, con 5 grados 8 décimas de sensación térmica. El 60% de humedad y el viento del oeste a 34 kilómetros en la hora. Hoy con máxima que va a llegar a los 10 grados. Estamos en 9 grados 6 de la hora 12. Es muy probable que ya a esta hora estemos quizás en esa temperatura o un poquito más, ¿por qué no? ¿Cómo sigue el día? Con algo de viento. Va a estar un poquito más nublado de lo que está ahora. Y viento que va a tener ráfagas alrededor de los 60 kilómetros en la hora, sobre todo en la tarde.
3: Epa.
1: A la noche baja un poquito. Y lo que baja también va a ser la temperatura, para que mañana comencemos un martes con mínima de 1, máxima de 8. Va a seguir presente el viento, sobre todo a la noche. Y va a hacerse muy presente el miércoles, con ráfagas que pueden estar arriba de los 78 kilómetros en la hora. Y las temperaturas van a bajar muchísimo, con mínimas bajo cero desde el jueves en adelante.
3: Perfecto, a tenerlo en cuenta entonces para este arranque de semana. Estamos en todos los detalles y cómo no te vamos a actualizar el clima también. Como hacemos habitualmente, también tenemos mucha información que ya pueden consultar en nuestro portal de noticias tiemposur.com.ar. Allí habrán visto que hay un contador, Luis, y se lo vamos a mostrar a la gente, porque la gente se pregunta, ¿qué significa ese contador? ¿Para qué es? Bueno, aguanten, ¿eh? Que se viene algo realmente.
1: Abajo aparte dice, tenés que esperar hasta el 8 de octubre.
3: Claro, no te vamos a spoilear algo que realmente es muy, pero muy importante, pero se vienen cositas, diría RT, así que estar pendientes de lo que se viene en el multimedio tiempo, que por cierto va a ser muy, pero muy importante.
1: Bueno, vamos a tener como siempre entrevistas, pero le decía a la gente cuando comenzamos, sí, lo repaso, que hay un voucher de MoMA.
3: ¡Qué rico!
1: Para que pongamos una consigna y ellos puedan jugar con nosotros. Voy a dirigirme a nuestra conversación.
3: Sí, nosotros tenemos un grupo que es de consignas con todo el equipo, sí, de la sobremesa.
1: Y voy a chequear.
3: Ahí está. Ah, muy bien, Luigi, ¿eh?
1: Además ¿por qué? ¿Por qué el chasquido? Está bien. Mirá. Y faltan, lo observamos todos juntos, la gente te escucha.
3: Faltan 30 días, 10 horas, 47 minutos y 42 segundos.
1: 41.
3: 40.
1: 39. Dos y así horas estábamos. Che, me encanta la musicalización de fondo, ¿eh? Muy sí, 90. Man. Me hace extremadamente feliz.
3: A mí también.
1: ¿Querés ir ahí?
3: Dale. Ese tema a mí particularmente es un tema que me vuelve... Me gusta. Demasiado loco, pará. No, me vuelve a la niñez, iba a decir. Una etapa muy linda de mi vida.
1: Las canciones de los 90 naturalmente te sitúan en un lugar.
3: Sí.
1: Porque después, o sea, y hasta los 2000, te digo, porque yo por ahí mi adolescencia power la viví en los 2000. Sí. Pero es como que te sitúan en lugares, en momentos.
3: Bueno, ¿quiere que le diga por qué me gusta ese tema?
1: A ver.
3: Yo bailé un
1: ¿quién
3: lento.
1: ¿Quién te gustaba?
3: Bailé un lento con la chica que me gustaba.
1: Ni te conozco,
3: chicos. En un asalto.
1: En un asalto.
3: Tocar el cielo con las manos.
1: ¿Qué? ¿Te asaltaron?
3: Un blindado.
1: Bien.
3: No, mentira. Estábamos en eso, en esas reuniones que hacíamos con los chicos del
1: sí,
3: colegio.
1: Sí, que las chicas tenían que llevar algo y los varones también.
3: Claro,
1: ¿no?
3: Exactamente.
1: ¿Qué llevaban?
3: Y yo pude bailar este tema con la chica que me gustaba y realmente no pasó más el tiempo.
1: ¿Y ella fue tu primer amor?
3: ¿Qué?
1: ¿Ella fue tu primer
3: no,
1: amor?
3: No, no voy a hablar de mi vida privada. Solo no. De esta canción.
1: Tu primer amor no, para los 6 años seguramente con la maestra que tenías en primer grado.
3: Obviamente.
1: Y sí.
3: No, antes en el jardín.
1: Bueno, ¿ese fue tu primer amor? Me muero. Es que es muy tierno. Y no es malo hablar del primer amor, porque eras re chico. Fue como tu ilusión, tu momento de... Ay, me encantaría poder, ¿entendés?
3: Sí, sí, uno va idealizando a personas y tiene un sesgo de amor distinto al que uno... La vida va evolucionando y también va evolucionando el amor, como
1: sí,
3: todo, ¿no?
1: Tal cual.
3: Pero a mí particularmente ese tema me gusta mucho porque es una de mis bandas favoritas y pude bailar con la chica que me gustaba ese tema.
1: ¡Ay, qué lindo!
3: No me acuerdo si cintura u hombro. No, cintura, me parece.
1: Mirá vos.
3: Y cuando terminó el tema, abrí los ojos y pensé que estaba en
0: Disney. Y te despertaste.
3: Me la mano. Claro, y me dijeron, vamos, Javi, al colegio que tenemos. Se hace tarde. Ah, no, mentiras. Así que, lindo tema.
0: Fue real.
3: Sí, obvio.
0: ¿Y dónde se hizo ese asalto?
3: No me acuerdo. Creo que en la casa de uno de los
0: bueno,
3: chicos.
0: Está bien.
3: Sí.
0: Pero lo decís como si tuviese que rendir cuenta.
3: No,
0: tenías.
3: No, digo, porque soy muy
0: 12
3: tímido.
0: 12 años.
3: Sí, en la casa de.
0: ¿Cuántos años?
3: Sí, ponele.
0: Sí, esa edad, más o menos.
3: Sí.
0: Es la edad en la que uno está como, ay, viste que idealizas todo. En la edad
3: del pavo.
0: ¿No? En la edad del pavo absoluto, sí, total. Yo a los 12 tuve un novio que era muy bajito, yo siempre fui muy alta. Y tuve un novio que era muy bajito y a mí me da vergüenza que vayamos de la mano por la calle porque era mucha la diferencia.
3: ¿Que a los 12 años ya andaba por la calle de la mano
0: usted? No sabía, Betty. Claro, era como que nos juntábamos al centro, ¿viste? Claro. Y uno iba de la mano.
3: Ah, mira.
0: Y era muy... No puedo decir ni nombre ni apellido.
3: Claro.
0: Imposible. Pero era muy muy distinta la altura. Y él era más grande que yo. O sea, un año más grande. Tampoco, era una locura.
3: Sí.
0: 2001. Una crisis. Claro, ¿no? En todo sentido. Y sí, me acuerdo mucho. Me acuerdo mucho de esa relación porque fue como... ¡Ay! Tengo novia. Era una pavada, ¿no? Porque el novio de ese momento era... Ahí estábamos de la mano y ya era
3: un
0: pecado. Claro, imagínate.
3: Y yo decía, mi amor, vení por acá, ahora no te van a pisar. Claro, era re chiquitito. ¿No? Más o menos.
0: Tampoco tanto.
3: Era bajito.
0: Pero bueno, yo era muy alta. Imagínate que desde jardín hasta el último día del colegio siempre fui la última de la fila.
3: La última de la fila.
0: Claro. Y bueno, ¿qué vas a hacer?
3: Y aprovechaba para charlotear ahí, ¿no?
0: Yo siempre.
3: Sí, lo último de la fila siempre charlábamos un montón.
0: No, pero yo siempre muy respetuosa.
3: ¿Te acuerdas cuando te hacían tomar distancia con un brazo?
0: Sí. Y en un momento ya no nos hacían tomar distancia con un brazo, sino que era con una baldosa, ¿viste? Porque el piso tenía tipo como baldosones. Entonces,
3: claro.
0: Eso era como el largo de un brazo, aprox. Entonces esa era la distancia, era como que cada uno estábamos en un baldosón.
3: Qué bueno, ¿no? Cuando se da vuelta la profesora y aprovechabas para justamente ahí meterle...
0: Claro, la parra.
3: Para parlotear, ¿no?
0: Olvídate.
3: Bueno, Oli, venga para adelante. Pero yo no... Venga, siempre caía en la baldeada,
0: sí.
3: ¿No?
0: Lalito no está muy lejos, ¿no?
3: Me superó ampliamente, no, pero para portarse bien, ¿eh? Así que bueno, vamos a ir por ahí, ¿le parece?
0: ¿Por dónde?
3: Por lo retro.
0: Ok.
3: ¿O no?
0: Ok. ¿Por qué le abrimos tantas puertitas?
3: Claro, elija usted una. Sigo tirando la bola, ¿no? ¿O quiere que... por la música retro?
0: Sí, me gusta.
3: Sí, podría ser, ¿no?
0: Uh-huh.
3: Sí, que la gente elija algún tema, como hacíamos referencia a nosotros,
0: oh.
3: Que lo lleve a algún momento de su vida. 90, 80, 70, 60...
0: ¿Escuchas esta canción? ¿Cerrás los ojos?
3: Sí.
0: Está prendida MTV y ves el videoclip. Cerrás los ojos, ¿sí?
3: Ah, claro, con razón no lo podía ver, tenía los ojos abiertos. Wow,
0: mira, los televisores. Bueno, vamos a hacer esa consigna. Temas clásicos de los 90, ¿ok? Esa va a ser la elección que vamos a hacer hoy en la radio, acá en esta sobremesa, para comenzar una semanita musical directamente en la 97.5. Y acordándote vos, ¿por qué no de alguna canción? Quizás hay algún lento que escuchaste con alguien que dedicaste una canción. Eso también es válido.
3: Sí, ese tema me encanta, Blind Melon.
0: Sí, para que voy a escribir.
3: Nunca, ¿sabes qué? Nunca me gusta tanto este tema y nunca supe la traducción. ¿De qué se refiere? Y era tan mágica esa época de poder escuchar y ver los temas que vos veías el videoclip de una nenita que bailaba, que era como que alejada de su grupo de amigos y ella... bueno, te imaginabas lo que podía llegar a decir la letra en función del videoclip. Me pasaba eso particularmente con esa canción.
0: Sí, como
3: nunca
0: que
3: quise descubrir
0: de qué...
3: Claro, de qué dice la letra porque yo ya tengo una imagen de esa canción que, bueno... Ya la voy a tener siempre de esa manera.
0: Exacto.
3: Es una construcción que uno hace de un relato. Qué lindo, estamos re retros hoy, ¿eh?
0: Me encantó.
2: Hola, acá estamos escuchando en la radio. Por entrar a las...

0: están yendo al cole, les tocó por distintos colores. Pero evidentemente vamos a tirar por el azul, que es el color de Simo.
1: Eso también podríamos hacer en la semana.
0: Bueno, dale. Sí, lo tengo.
1: Dale. Y ahora le mandamos un beso y un abrazo grande a toda la gente del bando azul. ¿De qué colegio?
0: Del colegio Fátima.
1: Del Fátima. Uh-huh. Así que suban besos un poquito abrazotes. Más por el saludo de la sobremesa.
0: Sí, el otro día el bando verde del colegio Austro.
1: Ahora azul de
0: Fátima. Si quieren saludos personalizados, ahí estamos, ¿eh?
1: Les pasamos el alias, no hay ningún problema.
0: Es muy sencillo. Bueno, podés elegir tu canción retro. Ay, Dios mío, mirá esa imagen. En el 1547-4800 nos dejás tu nombre y los tres últimos números del documento, porque hoy hay un voucher de la gente de MoMA en esa esquina de España y Alberdi que te esperan con los brazos abiertos y con comida excelentemente rica. 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Así que tenés que escribirnos simplemente hoy con consigna retro. Música retro, elegimos canciones de los 90.
1: Exactamente, señorita, ¿eh? Así estamos comenzando.
0: Los chicos,
1: esta sobremesa de día lunes,
0: ¿qué eligen? ¿Qué los eligen? Muchachos, Maguito, una elección tuya. A ver. Sí.
1: Muy bueno.
0: Mago, hay una canción. No sé si no es esta canción. O es parecida. ¿Estas son, es los Hanson?
1: No.
0: Ahí está. Es Pink Doctor. Bueno, los Hanson tienen la misma canción. ¿O no? Es parecida. Está bien, pero la...
1: Ah, sí, es parecida.
0: Es lo mismo, es exactamente igual. Sí, tal cual. Sin duda. Es como el payaso Pliplín y el feliz cumpleaños. Es lo mismo.
1: Exactamente lo mismo.
0: Es lo mismo. Chicos, piensen, hay un montón de creaciones.
1: No, pero así se han forjado. Grandes bandas son justamente nacidas.
0: Hay una canción de María Becerra que empieza igual a una de Marc Anthony. ¿Te acordás? Tiene el mismo inicio.
1: Sí, ya lo sabía.
0: Si afilás el oído te vas a dar cuenta.
1: Qué bárbaro, ¿eh?
0: Mirá, y acá vamos a los tres hermanos.
1: Sí, sí,
0: que son los Airbag norteamericanos.
1: Y de ahí nació Air. Está todo, ya está todo inventado, chicos. Sí. Acá, ¿vos te crees que las bandanas nacieron? Porque no, se copiaron a las Spice Girls. Yo, Vanilla, kick it one time,
0: boy. Claro. Es como la canción de Queen, de Mercury.
1: Radio Gaga y ese es Ice Baby. Mira, no lo había pensado. Cuando salió ese tema todos nos creíamos raperos en el colegio. Te ponías Rodríguez. El pañuelo bandana atrás y te creías Vanilla Ice.
0: Sí. Y la camperita de jean.
1: Alidad.
0: Rodri, ¿cuál es tu elección? Tu elección. Red Hot Chili Peppers. También.
1: Luigi no había nacido.
0: Pero pues, conocer canciones de los 90. Bueno, no frunces tanto el ceño.
1: Sí, le contamos a la gente que el miércoles no vamos a estar al aire, ¿eh?
0: No vamos a estar al aire, ¿eh? Vamos a hacer algunos ajustes técnicos.
1: Sí, nos seguimos.
0: Para que nos sigan escuchando y cada vez mejor.
1: Exactamente, ¿eh? Nos seguimos modernizando para poder brindarles la mejor calidad de sonido como lo hacemos todos los días. Así que miércoles ya tenemos programación local, volveremos el día jueves. Se lo vamos anticipando, cosa de que lo vayan agendando.
0: Después
1: ahí.
0: Después no nos digan que no me avisaste.
1: Sí, las chicas claro. De los mandos. El miércoles no estamos, ¿eh? Así que
0: exactamente.
1: Escuchar la Radio La Red a través de la 97.5,
0: Qué buen tema.
1: Es igual.
0: Es exactamente lo mismo. Tiene la misma base. Exactamente lo mismo. Y empieza. Yo, Vanilla, kick it one time, boy. Le sacaron a la base. ¿Cómo cae uno? Bueno, elijan sus canciones. Si querés elegir alguna que digas, che, esta se parece a esta, también es válido, No, nos sumamos a esta para descubrir plagios musicales. Nos escribís al 1547-4800. No te olvides tu nombre y los tres últimos números del documento.
1: Nos dice nuestro amigo Jorge, que está llevando a Rena al cole, George? Que le mandamos un beso enorme también. Con Jorge nos juntamos a escuchar justamente y a ver videoclip de MTV.
0: ¿En serio?
1: Sí, fanático de la música.
0: Algo beso, Jorge.
1: Algo en Nirvana, dice. Y dice, chicos, hagan tres veces por semana rock de los 90, que la están rompiendo,
0: Me encanta.
1: Sí,
0: che, Nirvana. Ayer estuve en la Feria del Libro un ratito y justo había unos chicos de Gregores que estaban cerrando su participación y cantaron un tema de Nirvana. Estaban ahí, sí, hay que animarse. Sí. Hay que animarse. Había una guitarra, un teclado. Eran chicos re jovencitos. Te digo, jovencitos nivel, no conocieron a Nirvana. Claro. Pero la han escuchado y obviamente.

0: es parte de la historia de la música. ¿No se animaron a tocar algo de Nirvana? No, pues estaban en plena presentación y había mucha gente, por suerte, en la Feria del Libro.
1: Y nomás le hubieras dicho, chicos, vengan, por favor, disculpen, y decías,
0: vos sabés que
1: soy un ángel. ¿Vos escuchás la radio de lunes a viernes a las 13 horas? No.
0: Bueno, te sumás. 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
1: Sí.
0: ¿Esta es la elección de Rodri?
1: Ah.
0: ¿Esto es Red Hot?
1: Sí. También tenía un videoclip muy copado.
0: No, no me acuerdo de esta canción.
1: Sí.
0: No, no la conozco. La verdad que no. Es que por ahí hay canciones que uno conoce de una banda o de un grupo musical o de un artista que no fueron tan comerciales, entonces son poco conocidas.
1: Totalmente extasiado con la música que está poniendo el Pado hoy, ¿eh?
0: Sí.
1: Balti, ¿alguna canción? Balta, piense, ¿eh? Balta,
0: Balta es jovencito.
1: Ah, ¿otro tema? ¿Vas a elegir? ¿En serio? ¿De lo de Rodri? ¿De la misma banda de Rodri? ¡Qué grande!
0: Ok, de Red Hot también.
1: Le gustan los Red Hot a nuestro amigo Balta.
0: Me encanta.
1: Sí, por supuesto.
0: Ah, y este es Lenny Kravitz. ¡Qué artista! Esta dice el mago que es un poquito más conocida que la elección de Rodri. Sí.

0: Can't Stop. ¿Es esa?
1: Es. Ah, ok. ¡Hola, César!
2: César, últimas consignas musicales de 90 y gastó César, pero mirá, volando nuestro amigo, ¿eh?
1: Y están todos, ¿viste? Sí. Modo, jodas.
2: Estamos muy retrasados, ¿eh?
1: Necesito muchas capuchas del otro lado.
2: Sí, muchas para tapar las canas, sobre todo, ¿no?
1: Sí, César, elegiste un tema de los 90, que hoy estamos haciendo música retro.
2: Estamos tomando esta pequeña licencia, después nos meteremos como hacemos habitualmente en la segunda parte de la sobremesa con toda la información, tenemos entrevistas muy interesantes. Bueno, esta primera horita es como que es el punto de inflexión de tu día en el cual hablamos de todo un poquito y en este caso estamos musicalizando tu jornada con música retro de los 90, ¿eh?
1: ¿Esta elección de quién es? Del mago. Ah, de... Tengo todo el reflejo, entonces si a mí no me hablan, yo no me voy a dar cuenta. Ahí está, para Jorge también, ¿no?
2: Sí, yo había pedido Metallica y Nirvana también, ¿eh? Había una banda que no me dejaban escuchar cuando era chico, creo que Metallica. Iron Maiden, qué sé yo, Iron Maiden, mucho prejuicio de crecimiento. Iron Maiden, por ejemplo, una banda inglesa.
1: Te conectaban con el diablo, ¿no?
2: Claro, sí. O eso de dar vueltas los cassettes, ¿viste? No, me falta.
1: Sí.
2: Pero Iron Maiden, por ejemplo, tenía toda una banda calaveras en su gráfica. Y
1: sí.
2: No escuches eso. Eso es loco. Maravillosa época, ¿eh? Cuando salió este tema... De Terminator, la banda musical de Terminator 2. Qué tema, ¿eh? Amiga, ¿le parece si nos vamos a la pausa?
1: Sí,
2: porque
1: señor.
2: Mira, estamos recolgados y ya se hizo prácticamente la 1:30.
1: Dale.
2: Así.
1: Elección de Luigi falta.
2: Ah, falta la elección de Luigi.
1: Sí, grande. Sí, por eso. Ahora lo pone. Claro. Ahora lo pone eso.
2: Luigi, ¿cuánto tenías? ¿5 años en el 90? ¿En qué año naciste, bro?
1: No. 6. ¿En qué año naciste?
3: 96.
1: ¿En el 96?
2: 96.
1: Ay.
2: Claro, sos...
0: No vivió la edad del 95.
1: No. ¡Oh! ¡Y sí! Me hizo acordar. ¿Viste que hablamos de las capuchas?
2: Sí, el tema reda. Los pibes van a ir, los que están escuchando, ¿no? Van a ir al cole diciendo, si estaban pasando una música retro en la radio espectacular, van a caer recontra arriba. ¿Nos vamos con este tema a la pausa? ¿Le parece a mí?
1: Sí, nos vamos así, bien arriba, ¿eh? 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
1: 41 minutos ya pasaron de la hora 3 en todo el país. Seguimos de Sobremesa. Ah, ese es tu micrófono.
2: Sí.
1: Y te acompañamos nosotros hasta las 3 de la tarde. Con visita en los estudios de la radio, ya nos ha venido a visitar. Y hoy vuelve porque tiene novedades. Es Nati Behrens de El Viento Nos Amontona, el grupo de teatro. ¿Cómo andamos?
3: Hola, Nati. Muchas gracias por recibirnos.
1: ¿Todo bien?
3: Bien, bien, todo bien.
1: Bueno, trabajando mucho porque está ya desarrollándose la Feria Provincial del Libro y ustedes con El Viento Nos Amontona van a participar.
3: Participamos de la Feria del Libro este mes de septiembre. Para nosotros es de mucho trabajo porque tenemos encuentros también de teatro en el interior de la provincia. Así que bueno, nada, nos invitaron a la Feria del Libro. Para nosotros siempre es un honor que nos inviten y poder llevar nuestras propuestas y que gente que por ahí no va al teatro pueda conocer un poquito de lo que es una obra y ver adolescentes y a niños y niñas también trabajando en el escenario.
2: Uh-huh. Bueno, y en ese marco, ¿qué van a estar presentando?
3: Con los adolescentes tenemos propuestas para mañana, martes 8 de septiembre a las 16 horas y el viernes repetimos la obra a las 18 horas. La obra se llama No apagues la luz. Son creaciones colectivas, como siempre les cuento, cosas que ocurren en los talleres, vamos improvisando. Y surgió esta propuesta de unas amigas en una pijamada, adolescentes haciendo más de niñas.
1: Okay.
3: En una pijamada juegan, es muy divertido, pero en algún momento algo ocurre que despierta la intranquilidad de una de las niñas. Y cuento un poco sobre el abuso intrafamiliar, lo que no se puede contar y cómo nuestras amigas y amigos nos pueden rescatar de ese lugar y escucharnos y creer en lo que le está pasando a una niña.
2: Wow, qué maravilloso, Nati, que se pueda contar algo que muchas veces no termina saliendo a la luz jamás y que se pueda hacer a través del teatro, ¿no? Porque puede ser inspirador incluso para que muchas personas puedan expresar lo que les está pasando.
3: Sí, y cómo a través del juego también puede ocurrir esto, ¿no? Porque es una obra que va llevando juego, juego, juego, juego y de golpe ocurre una situación que es a partir de un juego, como una niña se siente afectada y atravesada. Y también cómo las chicas se colocan en ese papel de poder decir, bueno, yo puedo contar este relato. Ya nos pasó una vez que hicimos una obra donde contamos la historia de una bailarina que vive en Buenos Aires, que por suerte pudo ver la obra cuando participamos del festival en Buenos Aires, que ella contó, relató un abuso cuando era niña, y nosotros hicimos una obra a partir de su historia. Y cómo ella nos decía, cómo tus adolescentes logran ponerse en ese papel y transmitirlo al público. No es fácil.
1: No.
3: Ninguna obra. Uno a veces puede ir a ver una obra, puede gustar más o menos, pero cuando uno transmite desde arriba del escenario, está interpelando al público, ¿no?
1: Claro. Y más cuando son situaciones que pasan.
3: Obvio.
1: Porque por ahí uno dice, no, el teatro es todo ficción, no es nada real. Y hay veces que la realidad la llevas a un teatro para poder expresar un sentimiento, una situación que te atravesó. Me parece fantástico que lo puedan desarrollar desde la edad que tienen estas chicas, que más allá de que hacen el rol de quizás un poquito más pequeñas, que se puedan meter en un tema tan sensible. Y vos decías, ¿no?, que a través de ciertas partes del arte se puede expresar el dolor o el amor. Y pensado también en el dibujo. Viste que a veces que los niños dibujando también cuentan cosas
3: dibujando.
1: Y si le prestas atención, te das cuenta
3: sí,
1: que algo pasa ahí atrás.
3: En el medio de la obra, cuando estalla esta situación, aparece unos nuevos personajes que también no lo habíamos utilizado nunca como recurso. Yo se los propuse a las chicas, en realidad mi idea era otra, pero sobre esa idea
1: apareció esta otra.
3: Apareció esta que está relacionada, no la quiero contar para no espaliarla
1: mucho, por
3: supuesto. pero aparece como una situación que explota y es como el público riéndose y de golpe cambia
1: todo.
3: Todos
1: callados.
3: Entonces, cuando ocurren esas cosas es donde nosotros también nos ponemos en el lugar de decir, bueno, no estamos enseñando nada, no venimos a rescatar gente porque no es nuestra situación. Pero sí venimos con la responsabilidad, así como avisamos al público, no es para menores de edad, porque por ahí el flyer también te miente un poco, pero sí esto de ponernos en el lugar de responsables de situaciones que pueden ocurrir, que ocurren y que
1: claro,
3: se tapan.
1: Exactamente.
3: Y cuando hay un niño o una niña que es afectado con esta situación y no lo puede decir, lo lindo de esta obra es cómo las amigas la rescatan, ¿no? Sin saber tampoco.
1: Y le dan también esa seguridad, ¿no? Para claro. poder contarlo.
3: Sí, sí, totalmente.
1: Ni más ni menos.
2: Totalmente.
1: ¿Chicas de qué edad son las que participan?
3: Tengo de 13 a 17 años.
1: Mira.
3: Sí, 18 es la más grande.
2: ¿Y esto cuándo va a ser? Reiteremos porque me parece
3: mañana
2: importante.
3: Mañana martes a las 4 de la tarde en el auditorio y el viernes a las 6 de la tarde.
2: Mira,
3: las dos funciones, hicimos dos funciones, aproveché porque le dije esto de que vayan los colegios también. Hay muchos adolescentes que no van al teatro, no tienen ni idea de ir al teatro, no los invitan, no salen, o sea. Entonces, estos espacios están justamente hechos para que las personas, por ahí estás transitando y avisan por el altavoz, en 15 minutos empieza una obra y van.
1: ¿Dónde les toca a ustedes? ¿En Luis Villarreal?
3: En el Auditorio Villarreal,
1: okay.
3: Sí. Sí, las obras se están haciendo ahí.
1: Perfecto. Bueno, y más allá de esta participación que es súper importante en un evento de tan magnitud como es la Feria Provincial del Libro, estuvieron en Feste Niños y ahora se viene otro festival que es de teatro para la juventud, que es súper convocante.
3: El Festival Nacional Juvenil, que bueno, de ahí siempre se elige el elenco de adolescentes que va a representar a la provincia de Santa Cruz. Somos muchos, muchos elencos participando, muchos adolescentes. Calculá que alrededor de 200 adolescentes en Pico Truncado, o sea, se llena, la localidad se llena. Así que nada, son 4 días de encuentro, vemos todo el día obras, talleres, así que estamos muy entusiasmados. Siempre tratamos de participar, hacemos un montón de cosas. Y en mi caso llevo al elenco municipal con una reversión o... Quisimos tomar una idea de Otelo, porque siempre estábamos hablando como esto de las relaciones entre los adolescentes, tanto lo que sufren los varones hoy y las chicas, ¿no? Primero hablamos del femicidio y después hablamos también de los varones que muchas veces los denuncian y muchas veces no es verdad. Entonces era como ahí, ¿viste? Y Otelo tiene esta historia que termina matando a su novia, porque le llenan la cabeza con un montón de cosas. Entonces leímos esa historia y estamos haciendo nuestra propia versión sin decir Otelo, Desdémona ni nada de eso, ¿no? Pero sí quieren hacer esa versión de un chico humilde que se enamora de una chica que, bueno, tiene un mejor pasar y empieza a ocurrir toda esta situación rara. Wow. Extraña entre ellos.
2: Qué bueno.
3: Así que bueno, la estamos ahí reversionando.
1: Uniendo, claro.
3: Sí, sí, sí, es difícil, pero
1: sí.
3: Bueno.
1: Bueno, pero tienen ganas, que es lo importante, sí. Aparte con un clásico de la literatura.
3: Sí, por eso, lo
1: Qué
3: leímos,
1: fuerte.
3: Nos costó un montón, a mí también, o sea, son literaturas que uno no está acostumbrado a leer a diario, pero bueno, ya más o menos se conoce la historia un poquito de Otelo, y sobre eso quisimos escribir esto, y bueno, vamos a ver.
1: Qué expectativa, ¿eh?
2: Un teatro que está atravesado mucho por lo que está ocurriendo, ¿no? Sí. Esto es... ¿Algo que surge espontáneamente o es algo consensuado con los chicos? ¿Es una forma también ustedes del teatro de reivindicar la voz de muchos chicos que tal vez no tienen esa posibilidad de expresarte?
3: El trabajo cuando yo empiezo, antes de las vacaciones de invierno, siempre les digo, bueno, acuérdense que en septiembre tenemos el viaje. O sea, volvemos a las vacaciones de invierno y tenemos que sí o sí ya tener algo.
2: Sí.
3: ¿De qué quieren hablar? Es siempre lo que les pregunto.
2: Mira.
3: ¿Qué quieren hablar?
1: Claro, no les imponés que traigan ellos propuestas.
3: No, mucho menos llevarle una obra. No trabajamos con obras. Las obras las hacemos nosotros, las escribimos. Ellos
1: claro, te puedes inspirar en, pero...
3: Claro, tirar ideas, ¿no? Siempre aparece cualquier idea, ¿no?
1: Sí.
3: Desde ambiente hasta cualquier cosa, ya de los perros. Hablemos de perros, bueno, pero ¿de qué?
1: Claro.
3: ¿De qué hablamos de perros, no?
1: Claro.
3: Pero sí, tienen esto de la prioridad de decir, bueno, ¿qué quieren hablar ustedes? Aparecen un montón de temas, los escribimos, obvio, y de ahí empezamos a improvisar. Vamos descartando, siempre hay que descartar, soltar lo que nos sirve, la vida sirve mucho,
1: sí,
3: soltar
1: sí,
3: lo
1: sí,
3: que
1: sí.
3: nos sirve y te enfocas en otra cosa, no en lo que no sirve. Así que estamos con esta idea, siempre es la que les propongo, es la que nos sirve. No vamos nunca con la idea de quedar como elenco representante de la provincia, si quedamos bien, si no quedamos, el disfrute es otro... compartir, ellos vuelven felices de esos viajes, así que eso es lo lindo.
2: Qué maravilloso.
3: Y con El Viento Nos Amontona estamos haciendo también otra obra que llevamos, El Reino de los Sueños, y es la historia de un jefe que aparece con sus ayudantes cuando las personas se duermen y empiezan a soñar cómo les gustaría ser en la vida o qué cosas vivir, los vienen a ayudar para llevarlos a ese lugar donde ellos creen que pueden ser felices. Y en realidad lo lindo es cuando estamos despiertos poder compartir todo esto, ¿no?
1: Claro.
3: Entonces, bueno, ahí también estamos armando, estamos viendo el tema del vestuario y demás, así que muy lindas historias.
1: ¿Cómo hacen con el tema de del vestuario, de la escenografía? ¿Se la rebuscan ustedes? ¿Buscan de trabajar en cositas minimalistas como que no requieran tanta cosa?
3: Sí.
1: ¿Cómo se la rebuscan?
3: Con los chicos de la Muni, yo les dije que este año no vamos a tener escenografía más que dos o tres sillas para cambiar de escena, pero no quiero que se enfoquen en otra cosa. Cuando hay mucha escenografía, a veces se olvidan un poquito del cuerpo. Entonces quiero que se enfoquen más en tener el cuerpo presente y no estar pensando qué tiene que entrar y salir.
1: Okay.
3: Y con los del viento nos amontona, estamos usando las cajas, los cajones de cerveza, de sodas.
1: Sí.
3: Bueno, esos.
1: Esos son parte de tu escenografía.
2: Qué bueno.
1: Y después el vestuario. El vestuario ahí como que le ponen quizás un poco más.
3: Claro, los chicos de la Muni quieren algo ochentoso.
1: Sí.
3: Y los chicos del viento están buscando como algo que sea de mucho color.
1: ¡Guau! Wow. De un extremo al otro.
2: Sí. Claro.
1: Bueno, pero todo se puede, todo
3: sí,
1: se puede.
3: Obvio.
1: ¿Y la gente puede colaborar con ustedes cuando necesitan así cosas?
3: Sí, en realidad yo salgo a la calle y empiezo, bueno, bombardeo, WhatsApp, grupos, todo lo que tengo.
1: ¿Redes?
3: Sí, el otro día, no sé, me metí en una casa por cualquier lado por un cajón. Tenía 8 y los tiró todos y le quedó uno. Casi me muero yo. Pero bueno, rescaté uno. Y entre todos vamos pidiendo, sí.
1: Okay, ya tenemos, empiezan a hacer esa cadena.
3: Sí, necesitamos más, pero también tengo que pensar que cuando viajamos, que el colectivo
2: lo tienen que
3: nos
2: llevar,
3: que subir,
2: claro.
1: Claro, sí.
3: Porque
1: sí,
3: no viajamos puedes. En traffic, no somos.
1: Sí, no tienen otro, otro ingreso.
3: Claro, sí.
2: Bueno, Leti, ¿dónde pueden encontrar toda esta información? ¿Tienen redes sociales? ¿Cómo los puede seguir la gente?
3: Sí,
2: incluso para informarse de la propuesta teatral.
3: Nosotros en Instagram, El Viento Nos, es nuestra página donde subimos toda la información que tenemos. Y el otro grupo es Los Pilines, que ese es el nombre que ellos empezó como una joda, pero yo lo tomé y están... Dice, ay, señor, ¿cómo vas a poner ese nombre? Bueno, pero ustedes se decían Los Pilines, ahora son Los Pilines.
1: Mira, tiene nombre de salita de jardín.
3: Sí, sí. Yo les dije, ¿saben que en Buenos Aires hay un elenco que se llaman Los Pipis?
1: Mira.
3: Y vos decís, Los Pipis, ¿no? Cuando vas a verte quedas enamorada de ellos, son geniales.
1: ¿Ambos son grupos de adolescentes?
3: Sí, son de adolescentes y después tengo el grupo de niños y niñas de infancias también en la Muni y en el viento.
1: Perfecto.
3: En la feria vamos a estar con la versión libre de Shrek.
1: Ah, que estuvo en Feste Niños.
3: Estuvo en el Feste Niños,
1: sí.
3: 20 niños y niñas en escena, unos genios totales, porque tengo chicas que empezaron hace 2 semanas y estrenaron.
1: Wow,
3: yo
1: debutaron
3: dije,
1: de una.
3: Sí, sí, hicieron de princesas que cuentan el inicio de la película.
1: Sí,
3: claro. Les puse un poquito de texto, que se animen. Divina.
1: Genial.
2: Y cuando y para adultos la tenés pensado hacer, porque nosotros queremos hacer el casting.
3: Pero ya
1: tenés
3: no
1: a Shrek y a Fiona.
2: Shrek y Fiona.
3: No,
2: claro, ¿eh? Así que si algún día se te ocurre reversionarla, hacer un poquito.
1: Porque cuando contamos que iba a estar Shrek, nos pusimos a.
3: Hacer
1: a la cara de Dres que nos caracteriza, básicamente.
3: Qué lástima que me los perdí.
2: Nos vas a ver en las tablas.
1: Bueno, martes y viernes entonces, sí. A las 4 y a las 6 de la tarde, la presentación de No Apagues la Luz en la Feria Provincial del Libro. Todos invitados porque es entrada libre y gratuita.
3: Sí, sí, totalmente.
1: Bien.
3: Sí.
1: Fantástico.
3: Sí, recién me escribió una seño también que quiere llevar a sus alumnos, así que ahí estoy buscando una invitación. Más que contenta de que quieran ir y ver la obra, que lo utilicen también como herramienta educativa, es genial.
2: Totalmente.
1: Sin duda.
3: Y el domingo 13 con los más peques.
1: Perfecto. Nati, gracias por venir a visitarnos y el mayor de los éxitos para lo que se viene.
2: Éxitos,
3: bueno, muchas gracias.
1: Un placer. Natalia Beirense, del Viento Nos Amontona y de Los Pilines, estuvo con nosotras aquí en los estudios de la radio. Es momento de un poquito de música, pausa y ya venimos con más.

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0: 10 minutos de las 2 de la tarde en todo el país. Seguimos de sobremesa con un temazo de Natalie Imbruglia. Natalie de los Portman. 90, Torn. Bueno, porque estamos haciendo referencia a canciones noventosas.
1: Correcto.
0: Esa es la consigna que planteamos para esta tarde de sobremesa, la 97.5.
1: ¿Y qué dice la gente?
0: Dice Male, por ejemplo, Creep. Esa es
1: sí,
0: de Radiohead. Ok. Gran tema, que tiene muchas reversiones. Y creo que es una mejor que la otra. ¿Qué época? Recuerdo los primeros temas que escuché en inglés. Creep me voló la cabeza, o Nirvana. Saludos, dice Cristian. Mira, justo coincide con la elección
1: Nirvana,
0: de Malen. Dos que eligen a Radiohead. Así que me encanta que coincidan en esa elección musical para que en un ratito podamos compartirlo con todos ustedes. Pero ahora nos metemos de lleno en la próxima entrevista.
1: Dale.
0: Está del otro lado de la línea Gerardo Mirbois, secretario de Comercio, Producción e Industria. Creo que dije mal el orden, pero se entiende. De la Municipalidad de Río Gallegos. ¿Cómo está Gerardo, Javier y Wilen? Te saludan.
2: ¿Qué tal? Buenas tardes, ¿cómo están?
0: Bien, muy bien. Gracias por este ratito. Sabemos que ha sido un fin de semana con mucho trabajo porque se realizó una nueva edición de la Expo Moda de Tendencia Patagonia 2026. ¿Cuáles han sido las sensaciones que les dejó este evento?
2: Bueno, la verdad que muy contentos. Realmente ha sido un evento con mucha convocatoria, pero fundamentalmente por dar una nueva posibilidad a todos los emprendedores y los comercios locales que están relacionados con lo que tiene que ver con la moda, la alta costura, el maquillaje. Bueno, realmente muy contentos porque se ha acercado no solamente los vecinos de Río Gallegos, vecinos y vecinas de Río Gallegos, sino que además tuvimos la participación de emprendedores y emprendedoras de la isla de Tierra del Fuego, de Río Grande, de Tolhuin, así que, bueno, muy contentos y sobre todo para estos eventos acompañando a un sector que realmente viene muy castigado, como contaba la presencia que tuvimos ayer de Benito Fernández, que es una personalidad del mundo de la moda, de la alta costura, y que están atravesando un momento muy complejo por la apertura de las importaciones en el sector textil. Así que bueno, estos eventos no solamente es una manera de traer a las localidades del interior eventos de relieve nacional, sino que además acompañando, lo que le decía, ¿no?, en un momento complejo a todo el sector comercial y textil.
1: Gerardo, aproximadamente cuántos expositores participarán de esta segunda Expo Moda?
2: Mira, nosotros tuvimos más de 60 emprendedores y emprendedoras y después 11 comercios de la localidad de Río Gallegos. Así que más lo que le decía, ¿no? Vinieron de Tolhuin, de Río Grande, y bueno, realmente estaban todos contentos y emocionados también por la presencia de Benito, pero todo lo que rodeó el desfile de muchas personas, de vecinos y de vecinas de Río Gallegos, que pudieron presentar sus colecciones, sus diseños, bueno, lo que le decía, ¿no? Acompañando y fomentando el crecimiento de una actividad que necesitamos que se consolide y se desarrolle no solo en Río Gallegos, sino en nuestra provincia y en la región.
0: Más allá de la alegría que mencionás de los expositores, me detengo en las personas que son del interior del país, digo, que no pertenecen a la provincia de Santa Cruz, que vieron en esto también una ventana enorme para poder mostrar lo que hacen.
2: Totalmente, totalmente. Bueno, cuando decimos que también es una señal de que estos eventos se pueden no solo soñar, sino que se pueden llevar adelante y con calidad y trayendo lo que decía, ¿no?, figuras de relieve que jerarquizan el evento, pero además también, como contaba ayer Benito, toda su experiencia de vida, todo lo que tuvo que atravesar, cuáles fueron sus inicios, cómo fue su crecimiento, a partir de qué momento, qué es lo que tuvo que hacer, la importancia no solamente del diseño, sino del packaging, de la estrategia comercial, bueno, un montón de su experiencia que pudo transmitir, pero con un claro mensaje para las personas que están relacionadas con esta industria,
0: claro,
2: que puedan pensarse no solamente que esto puede suceder en las grandes ciudades de nuestro país, sino que en las ciudades como Río Gallegos se puede pensar, se puede emprender, se puede diseñar y uno puede proyectarse, ¿no?
0: Sin duda.
2: Me parece que es muy importante poder conocer esas historias de vida y también la humildad de una persona que ha vestido a personalidades muy, muy importantes a nivel global, que pueda haber estado por segunda vez consecutiva en Río Gallegos y contar todas sus experiencias. Me parece que no solo jerarquiza el evento, sino que también puede transmitir toda su experiencia y su conocimiento a los que están hoy iniciando, ¿no?
1: Aparte, Gerardo, imaginamos que además se pueden tejer lazos, vínculos comerciales entre los propios expositores, ¿no?
2: Tal cual, tal cual. Bueno, había un ejemplo ayer muy claro entre la gente de Río Grande y de Tollwyn, que se conocieron acá en la Expo, y bueno, ahí ya coordinaron como para ver qué acciones podían hacer en conjunto, qué podían mejorar. Bueno, esas situaciones, también como contaba Pablo ayer cuando le hacían diferentes entrevistas, en toda crisis surgen oportunidades, pero también es el momento para conectar gente y tejer redes, porque son momentos muy complejos que nos toca atravesar a nivel nacional y a nivel provincial. Y me parece que no solamente tiene que ser el esfuerzo individual, que muchas veces es muy importante, sino como colectivamente y el Estado acompañando con un Estado promotor, en este caso poniendo un evento de relieve nacional a disposición de los comercios y de los emprendedores locales para que puedan no solo promocionarse, sino ver cómo potenciarse de cara al futuro. Así que, bueno, realmente conectar gente y tejer redes en estos momentos es fundamental.
0: Gerardo, ¿qué se viene ahora para la Secretaría? ¿Qué es lo que tienen próximo?
2: Bueno, ahora estamos con un par de. Estamos organizando algo para el mes de noviembre, que todavía lo estamos terminando de cerrar.
0: Bien.
2: También, obviamente, ya pensando en lo que es el aniversario de Río Gallegos. Y por ahora eso es lo que tenemos en agenda, más allá de las actividades habituales que tenemos. También tenemos ahora para los primeros días de octubre, como hicimos hace unos días en la planta baja del Club Boca, volvemos a convocar a emprendedores y emprendedoras para que puedan hacer una doble jornada ahí también en un espacio un poquito más reducido, pero para poder también acompañar los que le decía antes, ¿no? En este momento complejo que nos toca atravesar y pensando algunas cosas ahora también más al aire libre, que está mejorando el clima, se acerca la primavera, empieza a haber un poquito más de disponibilidad por cuestiones climáticas al aire libre, así que pensando algunas cositas para el mes de septiembre y de octubre.
0: Bueno, vamos a estar acá atentos a poder recibir toda esa información y compartirla con la gente. Gerardo, gracias por estos minutos.
2: Bueno, muchas gracias a ustedes, no solamente por estar siempre pendientes de lo que hace la Secretaría, sino por toda la información que necesita hoy conocer Río Gallegos. Muchas
0: Un
2: gracias.
0: placer.
1: Amable.
0: Gerardo
2: Hasta
0: Mirbois.
2: luego.

0: pone nervioso más de uno, no solo a los emprendedores, sino también a las personas encargadas de mostrar el trabajo de diseñadores.
1: Claro.
0: ¿No? Que te estén ahí mirando.
1: Y sí, te está mirando un capo.
0: Claro. Que la tiene. Así que es como, reatada. no debo caerme. ¿Viste? No, la verdad, una ropa divina. Divina. Así que felicitaciones a todos los emprendedores y emprendedoras que participaron de este evento. Claro, Review Models estaba participando, su directora Valesca estaba ahí también. Mirta Sosa también tiene su escuela de modelos y también estuvo participando. Bueno. Mirta la vi desfilando. Divina, divina la presencia que tiene Mirta arriba de la pasarela. Es realmente admirable. Así que felicitaciones a todos.
1: No, absolutamente. Y aparte, qué bueno que tenga Río Gallegos un evento de esta envergadura, porque uh-huh. es groso, más sí. allá de la presencia de Benito, digo, cada uno de los expositores, yo también veía algunas imágenes de primerísimo nivel. Sí. Así que felicitaciones a todos quienes estuvieron a cargo de la organización de esta segunda expo.
0: Bueno, la gente había elegido canciones en el 1547-4800. ¿Sí? Maguito, nos habían pedido Creep. No,
1: crepe,
0: lo digo así para sí, que
1: de
0: sepamos. Un clásico de Radiohead. Quiero ver de qué año es, porque no recuerdo.
1: Debe ser 90 y pico.
0: Es 90 y. Sí. 90 y. Ay, no tengo acá. 90 y. A ver, año de lanzamiento de Creep.
1: Para mí es 92.
0: 3. Año de lanzamiento 92.
1: Ah, la clave al ángulo, chicos.
0: El 21 de septiembre del 92.
1: Ahora se viene el aniversario.
0: Fue el sencillo debut, pero estuvo incluida en el primer disco de estudio, Pablo Honey, del 93.
1: ¡Wow!
0: Mirá vos, ahí está, es un temón.
1: Es un viaje.
0: Sí.
1: Aparte que usan algunos auriculares, los ojos cerrados.
0: ¿Cómo es el timbre de voz del cantante?
1: Y... No, no me sale. Yo no tengo la guitarra.
0: Para no la arruinemos.

0: Ahí está, temazo.
1: Qué dura la letra.
0: ¿Eh?
1: Qué dura la letra.
0: Sí, la letra es dura. Lo que pasa es que cuando vos le prestás atención o buscás la letra de una canción, sí, digo, si está en otro idioma, quizás pierde el sentido que vos le habías dado.
1: Claro.
0: Porque hay muchas canciones que porque es lenta decís, ay, es re romántica. Y por ahí la historia no es para nada romántica. No hay que romantizar la lentitud, básicamente.
1: No, no.
0: Dice Ángel, buenas tardes, chicos. Arjona, mujeres. Mira, es un tema noventoso.
1: Sí.
0: Hay muchas canciones de Ricardo Arjona que en la actualidad quedan como muy desfasadas del momento social que estamos viviendo.
1: Decís,
0: en realidad porque tenían, no, porque tenían, tenía otra visión él de la mujer, de lo que él escribía en las letras sobre las mujeres, que hoy es muy crítico si volvés a esas canciones. Como pasa con muchas cosas,
1: claro,
0: incluso
1: claro,
0: con programas que hemos hablado.
1: Sí, que hemos hablado, programas, publicidades.
0: Pero este tema fue muy usado mucho tiempo. Del 93, Mujeres, de Ricardo Arjona.
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0: Hasta suena viejo.

0: ¿Puede ser?
1: Sí.
0: ¿Sabotage?
1: Sabotaje de Beastie Boys.
0: Uy, temazo, dicen los chicos acá. Lo pide Maxi.
1: Qué grande Maxi.
0: En el 1547-4800. Deja sus tres últimos números del documento. Así que Maxi, pumbi, va adentro.
1: ¿No? Che. Che, hablando del sorteo, el lunes que viene se viene el...
0: El sorteazo, el sorteo de la sobremesa. Y si te gusta la música, aún más, cariño.
1: Epa, Y atento a las redes que se viene.
0: ¿Este es el tema que elegía Maxi?
1: Maravilloso. Epa. Este tema.
0: A ver, escuchemos. Uy, tiene power, ¿eh?

0: Hay muchos efectos que son muy típicos de la canción de los 90.
1: Lo hacían, me parece que
0: ¿te das cuenta? ¿Eso era con el disco que se hacía ese efecto, Mago?
1: Sí.
0: Con el propio disco, claro. Que hoy quizás se hace con un botón. ¿Viste?
1: Ah,
0: cómo
1: no
0: se ayornó todo tanto la tecnología. Exacto. Bueno, mira, tengo más mensajes.
1: A ver.
0: Así que sigo leyendo para ir cumpliendo con un poquito de nuestros oyentes. Buenas tardes, chicos, para participar. Miguel nos dice, provócame de Chayanne. Sí. Claro que sí. Y tema coreográfico si los hay. Tema que sigue sonando hoy en fiestas, en cualquier tipo de evento, y hace saltar a más de uno.
1: Sí,
0: sin duda.
1: Levanta.
0: Sí, levanta absolutamente a todos. Después le voy a preguntar algo fuera de aire a usted.
1: Bueno, no
0: hay porque tengo una duda acerca de un mensaje que me llega de una camperita, pero le pregunto después.
1: Dale, por favor.
0: Losing My Religion, dice Marcos, de R.E.M., sí, que escuchábamos hace un ratito. Provócame de Chayanne, nos decía Miguel. Y acá dice, chicos, mi canción de los 90, mira, podría ser Losing My Religion también de R.E.M. Saludos, nos dice Rodri. Le mandamos un besote enorme. Esta canción es la que pedía Miguel, me encanta.
1: Si van a hacer la coreo en el auto, por favor, pongan balizas, se tiran un costadito y lo hacen, ¿eh?
0: Sí. ¿No? Y acá es como codo, ¿no?
1: ¿Estamos bailando y escuchando este tema?
0: Sí, dale. Estamos hasta las 3 juntos, ¿eh? En la 97.5, en esta sobremesa, comenzando juntos una nueva semana. Te encontré.

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0: 42 minutos de la hora 14 en todo el país, último ratito de esta sobremesa en este inicio de semana. Y tenemos algunos mensajitos más por leer porque hay que hacer el sorteo del voucher de MoMA. Hoy hablamos de canciones de los 90. César Cuello nos dice, amigos, una canción noventosa que recuerdo es Unbelieve, no, ¿cómo es? Javi seguro la saca del grupo. Ay, no sé. A ver, toma, léeme. A ver si interpretas vos a Cuello.
1: Está viendo porque recién me quisieron, nos quisieron hacer caer con un mensajito. No la tengo esa.
0: Amba Live, no sé cómo se pronuncia. A ver,
1: mi bueno, amiga. Aprovechamos y le mandamos un abrazo.
0: ¿Un bailable? Bueno, no importa, César, te mandamos un beso y un abrazo grande. ¿Esta canción será? Es esa canción. A ver. Si sabes de quién es.

0: Ahí estás escuchando, ¿es esa? Sí. Ah,
1: la viene rockeando el César.
0: Me encanta, bueno, ahí está, el mensajito de César, que elegía su canción de los 90. Otro de los mensajes en este caso nos dice, de los 90, entre la tierra y el cielo de los nocheros. Wow. El teclado le jugó una mala pasada y me había puesto los bicheros, pero después lo corrigió y es los nocheros. Entre la tierra y el cielo. Los nocheros en los 90 tuvieron como su auge, ¿no?
1: Sí, es más, fue justamente el momento en el cual salieron a la escena.
0: ¿En los 90
1: sí,
0: fue?
1: Sí.
0: ¿Y principios de 2000?
1: No, sí, más
0: sí,
1: o menos.
0: Sí, ahí sí. Justo en el límite, creo. Chicos, la versión del himno nacional argentino de Charlie salió en 1990. Es la versión que me gusta por sobre todas, en especial cuando comienza la viola con distorsión y al toque la voz de Charlie, dice José. Mirá vos qué preciso.
1: Qué buena lección. Qué revuelo que se armó, ¿te acordás?
0: Sí, exactamente. Sí. ¿Sabés quién nos piden también? Hilari de Yuya. Es canción que sigue sonando hasta el día de hoy y todos la saben.
1: Sí.
0: Incluso generaciones que no vivieron a Yuya y sus paquitas. Uy, esta es la canción de los nocheros.
1: Escucha, Rusa.
0: Amiga, no quiero que te pierdas esto.
2: Dale, amiga.
1: ¿Escucha ese tema y se lo quiere dedicar a alguien?
2: No.
1: No digo quién.
0: ¿Escuchas bien?
2: Sí. ¿No es ese?
0: No, casi.
2: Flashé.
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2: Mirta, para vos.
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0: Ay, sí, siempre, se inspira así.
1: Me
2: dale.

0: ¿Para? Bueno. Me encanta esta canción.
1: La gente, si nos está mirando,
0: me encanta, me encanta, me encanta. Mira, bueno, Hilary de Yuya también elegían.
2: Sí.
0: La canción de Yuya levanta. Sí. Levanta ánimos, ay, levanta corazones. Levanta, sin dudas. Estés donde estés, escuchás esta canción y tenés que ponerte a bailar.
3: Sí.
0: Esta es la de Charly García.
3: Temazo esta. El himno.
0: Temón es como la versión de... Esta versión del himno se escuchaba mucho a la hora 12 en muchas radios.
3: Sí, es verdad.
2: Tenés razón.
0: En muchas radios se usaba esta versión de Charly. Qué genial.
2: Tenés razón.
0: Sí.
2: Mano en el corazón siempre que suena el himno, chicos, ¿eh?
3: De pie.
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0: ¡Vamos!
1: Y ahora viene la idea.
0: La guitarra distorsionada que decía.
1: Oíd, mortales. Es tremenda. Grande. Es muy buena la versión esta del himno nacional argentino. Dante, que le mandamos un besote, que elegía la canción de los nocheros, nos dice es del 97.
0: Mira.
1: Claro, amiga, ¿cuántos años tenías? Del 97.
2: Para. 5.
0: Dale, dale, Ruso.
1: ¿Y con Yuya?
2: Dale.
0: Bam. Grande, la abuela. Está escuchando, ¿eh? La
2: ¿quién?
0: Gente de la abuela de Santa Cruz Energy dice: muy linda música, chicos, ¿eh?
2: Bam. Dale, Baroli, dejá el celular.
1: ¡A tocar! Hay que pintarse los labios de rojo, ¿viste? Que daba beso a todo el mundo.
2: Sí.
1: Es la hora del señor. Brinca, brinca, palma, palma. Chau, señor del auto rojo.
2: ¡Ah, dale!
1: Un pasito para el frente y un pasito para

0: Hoy. La vimos hace poco, Yuya está, pero...
1: Óptima.
2: Está divina.
1: Que tire la receta.
0: Está mejor que antes.
2: Un par de
0: inyecciones. Sí. Nada,
2: le dijo, ¿no? Claro, levanta todo. Dice otro de los mensajitos, chicos, quería saludar a Chicho Cárdenas, que hoy está de cumple. Ay, Chicho, te mandamos un beso. Muy eso. Feliz cumple. Claro, compañero de la otra chamba.
0: Exactamente, lo vio el fin de semana, así que
2: un beso a Laurita. Un beso
0: grande, Laurita. Grabalo. No, espera, Lauri, poné a grabar en que
2: le cantamos el feliz cumpleaños.
1: Dale.
2: ¿Listo?
0: Uno, dos, tres.
2: Que lo cumpla feliz. Que lo cumpla feliz. Que los cumpla Chichito. Que los cumpla feliz. Ahí está. Son saludos personalizados, los pueden pedir al 1547-4800.
1: Y para. No, y ahí piden, pasen MP también.
0: Sí, obvio,
1: empecemos
0: obvio,
1: a cotizar,
0: obvio,
1: chicos.
0: Por supuesto, cuando nos piden, claro. Por privado pasamos alias.
1: Y... alias.
0: Ay, ya rebuscásela como sea, amiga.
2: Claro, claro, a esta ¿no? altura, con esta crisis, sabes cómo pedimos, ¿no?
0: A esta altura del partido, viste, frase.
2: Que ¿cumplimos? Nunca nadie dijo. Me encanta. Bueno, ya cumplimos con todos.
0: Cumplimos con todos, sí. Gracias sí, a toda sí. la gente que se copó como nunca, en realidad como todos los días, con esta consigna musical noventosa, ¿eh? Así que están todos siendo parte del sorteo que procedemos a realizar en este instante.
2: Sí, señor. Voucher, gracias a la gente de MoMA que estuvo acompañándonos en este inicio de semana. Y voucher que se va a llevar en esta oportunidad.
1: ¿Quién?
2: Maxi 555.
0: Maxi.
1: Maxu.
2: Felicitaciones, Maxi, sos el ganador de este voucher de MoMA. Tenés que acercarte a hacer pila 451 con tu documento para retirar el voucher y probar las cosas ricas que te ofrece la gente de MoMA. Y queda un mensajito que recién llega de María Eugenia, que dice: buenas tardes, muchas canciones hermosas de esos tiempos. Vuela, vuela de Magneto. November Rain de los Guns, tan enamorado de Ricardo Montaner, etcétera. Y de los Guns también me había dicho Topo. Un tema que me olvidé de decirlo, disculpas por eso, Spaghetti Incident.
0: Oh, mirá, eso de los Guns N' Roses.
2: Sí, exactamente.
1: Mirá,
2: bueno, lo que acabo de decir.
0: Gracias.
1: Sí. Repite ahora lo mismo. Pero no, bueno.
0: No, pero estaba.
1: Eso porque está paviando con el celular.
2: Yo ya no sé qué hacer.
1: Tú, ¿qué? Yo le doy.
0: Ahora sí, señoras y señores.
1: No, pará, yo tengo mi canción. No,
2: claro.
0: Te tenemos que presentar formalmente porque antes no te presentamos.
2: Claro.
0: Estamos ya en horario de pase. Le vamos a dar la bienvenida a la talentosísima y única, la señorita Melanie Denise Russo.
2: Hola, ¿cómo andamos?
1: ¡Oles!
2: ¿Todo bien? ¡Oles! ¿Todo bien?
1: ¿Bien ustedes?
2: Bien, muy bien. Más joaquinista que nunca, imagino.
1: Ah, siempre Team La Joaqui, ya lo saben, y siempre Tiago Pesetaca.
0: Siempre me gustó Tiago Pesetaca.
1: Siempre fan.
2: Yo siempre lo banqué.
1: Siempre lo banqué y lo adoro.
2: Desde el día uno.
1: No, supuestamente no.
2: No se sabe.
1: Acá, viste, fingimos todos demencia.
2: La vida misma. ¿Cuál es tu canción de los 90?
1: Mira, yo te... Pará, porque me puse a indagar un poquito, ¿viste?
2: Okay.
1: Sí. Y vos sabés que aparte de la situación, dije, bueno, tengo que ser fiel a...
2: mi estilo.
1: A mi estilo, claro. Yo no te voy a traer con los nocheros.
2: Claro, no me vas a traer a Montaner.
1: Claro, no. Y me puse a analizar cuándo empezó, ¿no? La movidilla esta de la cumbia villera. Y vos sabés que surge en 1997.
0: Ah, pero justo entró.
1: Mirá. Justo entró, chicos. Y voy a elegir Pereira. Prestame atención, tengo dos para que elijas. ¿Me podés hacer un enganchadito ahí? Porque vamos a escuchar a nuestros queridos amigos.
2: Uno solo.
1: Ah, bueno, uno.
2: Por tiempo.
1: Bueno, te tiro los dos y vos lo elegís. Vamos a decir Flor de Piedra, que es una reconocidísima banda de cuando éramos todos jóvenes. Y tenés Sos un Botón, que es el clásico, o La Jarra Loca.
2: Bien.
1: Ahí lo dejo a tu criterio, Pereira, el que vos quieras.
2: Pero ese es el artista. Flor de Piedra es el artista que elige Melanie.
1: Claro.
2: Se sitúa en los 90, como es la consigna que hemos planteado hoy, y hay dos opciones.
0: Sí.
1: Me encanta esta canción.
2: Y esa es La Jarra Loca.
1: Sí.
0: ¿Era porque eran artesanos? ¿No hacían Flor de Piedra?
1: Claro. Escucha.
0: A ver.
1: ¡Wow! Sí, la habrá bailado.

0: cosa. Esta se escuchaba en los 90, chicos. Dale.
1: Escuchamos, pero no jugamos. Lo imitamos, sobre todo.
0: Yo no puedo creer cómo mi padre, escuchando que nosotros con mi edad escuchamos estas canciones, ¿no? ¡Hola! Empezamos a ver dibujitos animados.
2: El árbol de Navidad.

0: Y bueno, amigos, nos adaptamos a las circunstancias.
1: Totalmente, ¿eh?
2: Y solo
3: era.
1: Llegamos al estribillo, lo cantamos todos y nos comenzamos a despedir.
3: Ahí
1: estamos en horario.
3: Y solo era su motor. Sí. Pero parece que ah, está. Okay.

0: cabecera.
1: Sí.
0: Felicitaciones por su aporte, ¿eh?
1: Un placer.
0: ¿Qué
1: un placer,
0: tenemos para hoy
1: siempre.
0: En Planeta? ¿Quiere adelantar algo?
1: Programón, hoy tenemos un programón, así que quédense prendidos. Vamos a hacer referencia un poquito a las cosas que están pasando en las instituciones educativas, polémicas ellas, también un poquito relacionado a la cuestión policial, ¿no? Que han pasado varios eventos relacionados a las fuerzas de la seguridad. Mira. Así que vamos a seguir todas estas temáticas muy
0: variadito,
1: de cerca.
0: Un salpicón.
1: Un papurri. Me encanta.
0: Un molotov, podríamos decir, ¿eh? Señoras y señores, nos vamos. Se quedan en la 97.5 sí. Con la señorita Melanie Denis Russo junto a todo el equipo que harán Planeta dándole continuidad a la grilla informativa de nuestra emisora.
2: Gracias Maguito, Rodri, Luigi, a toda la gente por estar del otro lado. Háganle el aguante a Mela, por supuesto. Le mandamos un beso a Agustina,
0: sí,
2: que está atravesando una situación familiar. Un beso y un abrazo muy grande para ella y para toda su familia. Y nosotros mañana a la hora 13 nos escuchamos.

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0: 8 minutos pasaron ya de las 15 horas. Muy buenas tardes. Aquí estamos en otra jornada más de Planeta a través de la 97.5 para acompañarlos. A ver, vamos a ver, estamos teniendo inconvenientes. Vamos a cambiar de micrófono rápidamente. Muy buenas tardes otra vez. Mi nombre es Melanie Russo y como siempre estoy acompañada por un gran equipo de trabajo. Lo tengo mi querido Ariel, el Mago Pereira, en los controles y en la operación técnica para llevar adelante este programa que los va a acompañar hoy de manera inusual. Hoy vamos a estar un poquito más, de las 17 horas porque vamos a hacerle la segunda a nuestros compañeros. Así que continuaremos con la información hasta las 18 horas aproximadamente. Obviamente le damos la bienvenida también a mi querida Alejandra Veneno Cortés en el sector de la producción para traerles las mejores entrevistas y claramente la información de todo lo que fue este fin de semana. Y ya rápidamente vamos a hacer referencia, ¿no?, a lo que fue el fin de semana porque quiero contarles que hubieron diferentes hechos, ¿no?, llamativos en la ciudad de Río Gallegos. Uno de ellos en el sector de la calle Bécar, que generó cierta repercusión. Vamos a poder dialogar con autoridades policiales al respecto. Hago referencia a un hecho donde hubieron armas de fuego también y vamos a seguir de cerca, ¿no?, toda esta información. Claramente nos van a poder dilucidar las autoridades pertinentes lo que ha ocurrido. También les quiero contar cosas que están pasando en relación a la educación, ¿no? Estos hechos que están ocurriendo, que están llamando mucho la atención, ¿no? Porque en estas horas se pudo dar a conocer una situación con una joven de 13 años que en una institución educativa de aquí, de Río Gallegos, planeaba un tiroteo y fue apartada de su aula, ¿no? Obviamente se pueden ver las declaraciones de esta joven que utilizó mediante WhatsApp, ¿no?, donde se refería a esta situación. Les cuento un poco que la comunidad del secundario número 25 de Río Gallegos quedó en alerta luego de que la institución radicara una denuncia por mensajes en los que una alumna habría manifestado intenciones de realizar un ataque contra sus compañeros y docentes también. La situación salió a la luz a partir de conversaciones que el adolescente mantenía por WhatsApp. Las capturas llegaron a otros jóvenes y generaron preocupación entre las familias. La institución realizó la denuncia y el caso quedó en manos del juzgado penal juvenil a cargo del magistrado Fernando Zaneta. El Consejo Provincial de Educación intervino de manera inmediata y activó sus equipos de abordaje para brindar contención a estudiantes y familias. También como medida preventiva, la adolescente fue apartada de la presencialidad de esta institución y la decisión fue comunicada a sus padres y al área de niñez también que intervino. Según trascendió, la menor habría manifestado atravesar situaciones de bullying por parte de sus compañeros y el dato forma parte de la investigación y no justifica la planificación de un hecho violento, claramente, ¿no? Seguiremos obviamente esta información de cerca. También le contamos a la gente que a partir de esta situación, el secundario 25 publicó un comunicado tras las amenazas de esta joven. El equipo de gestión de este secundario informó que activó los protocolos, comunicó la situación a las autoridades superiores y radicó una denuncia policial tras conocerse este caso que involucra a una estudiante de 13 años. Recordemos, ¿no?, también los recuerdos de los que tengo del otro lado a los oyentes, hagamos referencia a que hace unos días nada más también ocurrió un hecho complejo en el secundario 25, donde un joven fue brutalmente golpeado fuera de las inmediaciones. Como habíamos comentado aquí, esta situación no habría sido intervenida por parte del colegio en puntual y comentábamos que el joven tuvo que ser trasladado por su propia madre hasta el nosocomio local. Así que creo que hay algo que estaría fallando en esta institución educativa donde está generando este tipo de repercusiones repercusiones. Veremos cómo continúa, ¿no? Por supuesto, esta información. También les quiero contar que vamos rápidamente a Caleta, Olivia, porque encontraron el cuerpo de un bebé. Esto ocurrió en horas de esta mañana. El personal policial fue informado sobre el hallazgo de un bebé sin vida en una vereda de la localidad. Los policías, al corroborar la situación, dieron aviso al personal de criminalística y al juzgado de instrucción de turno. Los uniformados se dirigieron al lugar donde constataron lo informado y de manera preventiva procedieron al resguardo con un plástico en el lugar. De acuerdo a lo que pudo saber este medio, una mujer caminaba por una de las calles de Caleta, Olivia, cuando vio a un perro con sangre, por lo que se acercó a este y vio la cabeza en una bolsa. Al revisarlo, era el cuerpo de un bebé, por lo que corrió al animal y, por supuesto, llamó a la policía. Según se pudo saber, la bolsa con el bebé estaba cerca de un cesto de basura, por lo que la zona está acordonada y los peritos de criminalística están armando la carpa para poder trabajar sin inconvenientes. Hasta el momento se desconoce quién o quiénes dejaron el cuerpo en el lugar, por lo que se dio intervención al personal de la División de Investigaciones para que corroboren con esta información. Tenemos muchísimas cosas que han pasado, entre ellas también la asunción, ¿no?, por parte de el señor Pablo Grasso en el Partido Justicialista. También nos vamos a referir a ello, la Feria del Libro y demás cuestiones. Pero ahora nos vamos rápidamente a la calle.
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0: Pasaron ya de las 15 horas y ya le damos la bienvenida a mi querido amigo Ulises Romano Gorosito. ¿Cómo estás?
2: Muy, pero muy buenas tardes, por supuesto, allí en el piso Melanie Russo, sí, y por supuesto la audiencia de Tiempo FM, que también acompaña como todos los días a través de Tiempo FM, por supuesto. No, acá estamos hoy para avanzar con la información, en este caso, y bueno, vamos a tratar un tema que lo venimos hablando, en parte hablando con los vecinos, con la gente, por supuesto. Hoy salimos a las calles a hablar sobre el tema alquileres.
0: Sí.
2: Un tema muy... Bueno, esto lo venimos tratando, ¿no? El tema de los precios y demás para los comercios. Bueno, también queríamos saber qué pasaba con el usuario común, ¿no? Que va con el inquilino, o sea, la inmobiliaria, perdón, al que va con el dueño directo en este caso. Bueno, charlamos un poquito de estos datos. Hay algunos, por ejemplo, no llegamos a grabarlos, digamos, llegamos de boca en boca, digamos, y me decían por lo menos 5 vecinos que quisimos hacer la consulta con Juancito Cataño en las calles.
0: Sí.
2: Nos decían que es con el dueño directo, pero acá otro punto que lo comentábamos es que es con el familiar directamente, ¿no? Un hermano que le alquilaba a su hermano también, o una señora que alquilaba, por ejemplo, con primo, creo que era, le alquilaba la vivienda, ¿no? Como para no quemarlos, decía, no, yo con la familia directamente, dice, ¿no? Pero en este caso, bueno, me llama la atención que la mayoría es con dueños directos, más allá de esas notitas que escuchábamos.
0: Sí.
2: Y las quejas que tiene para con la inmobiliaria, si cumple o no. Bueno, escuchamos la opinión de los vecinos con respecto a este tema, que hoy lo tratábamos más temprano con Dani Torres, inclusive en la parada, ¿no? Escuchamos a continuación, Melanie.
0: Dale, vamos.
3: Bueno, hablamos con los vecinos tema alquileres, ¿no? Y bueno, los requisitos, o cuando uno tiene alguna queja o algo, si cumple o no cumple. En este caso, vecino, usted alquila, me dijo, ¿no?
4: Sí, así es.
3: ¿Dueño directo, inmobiliaria?
4: No, dueño directo.
3: Dueño directo. Sí. Y en este caso, cuando tiene que hacer alguna queja, ¿cómo es el compromiso en este caso de quien le alquila a usted?
4: La dueña se hace cargo de todo lo que necesitamos, el tema del alquiler. Por ahí, si tenemos una gotera, mi pareja, ella le manda mensaje a la señora y la señora manda al que se encargue del mantenimiento de la casa.
3: Ok. ¿Y en algún momento tuvo con inmobiliaria el alquiler?
4: Años atrás, sí.
3: Sí.
4: Sí.
3: ¿Y en ese tema cómo era?
4: Tenía que esperar un par de días hasta que solucionara el tema del problema.
3: Ok. ¿Y garantía, depósito, se lo quedaban, se lo devolvían?
4: Rara vez se quedaban.
3: Sí.
4: Por el más por el tema de la pintura y todo eso, y sí, se la quedaban ellos.
3: Bueno, hablamos con una vecina, ¿sí? Cortito, breve. En tu caso, ¿alquilás, no alquilás, o si lo haces con dueño directo, inmobiliaria? Buen día.
5: Buen día, ¿qué tal? Sí, alquilo ya hace 2 años. Primero tuve un alquiler que era con dueño directo, que sí es más económico, capaz un poco más cómodo, pero a la hora de resolver las cosas sí el proceso es un poco más lento. Ahora, por ejemplo, ya hace unos meses estoy alquilando a través de una inmobiliaria y sí, es un poco más profesional la cosa, la verdad. Tuve problemas, pero fueron resueltos en el instante y la verdad que cero quejas.
3: ¿Usted alquila a vecino con inmobiliaria, dueño directo en este caso?
6: Sí, yo alquilo en este momento en realidad. Sí. Bueno, con respecto a los alquileres, por ahí cuando vos alquilás con particular en realidad, por ahí tenés buena relación con el dueño del inmueble. Sí. Podés llegar a arreglar en realidad, en mi caso yo muchas veces le he arreglado parte de las cosas del inmueble, claro. Lo ha tenido en consideración.
3: Pero es como de boca a boca.
6: Claro, digamos, es una palabra de él con la mía, un mutuo acuerdo. Ajá. En realidad. El inmobiliario es distinta porque vos firmás el contrato, primero tenés que considerar de que te tienen que dar el ok, que reunís todas las condiciones para que la inmobiliaria te dé el ok.
3: Exacto.
6: Después tenés que contar con el dinero. Bien. Que el mes de depósito, la entrada en realidad, que esto es todo un tema. Y después ya quedás bajo contrato, o sea, se te rompe algo, vos tenés que llamar a la inmobiliaria. A inmobiliaria como todo en realidad. La mayoría cumplen, pero bueno, tardan y se toman su tiempo.
3: Exacto.
6: Yo creo que más allá, está bien el planteo que vos me hacés, más allá del planteo este, yo creo que ya la situación, por lo menos en Santa Cruz y el Río Gallego, hablo de la ciudad que nos toca vivir. Está muy difícil porque muchos alquileres están cesando porque la gente lamentablemente no los puede pagar.
3: Bueno.
6: Y a eso sumarle también de que las deudas reiteradas, la mayoría del endeudamiento en realidad es por sostener tu canasta familiar.

0: Alquileres, sabemos, ¿no?, lo difícil que está hoy para poder alquilar a través de inmobiliaria, como así también dueño directo.
1: Sí, totalmente, ¿no? Pero más allá de esto, coinciden la mayoría en que por ahí prefieren un poco más el alquiler con dueño directo, entendiendo que se ahorran por lo menos la parte burocrática y también tener que pagar el depósito, la garantía, que al final se lo termina quedando la inmobiliaria, digamos. En este caso, por ahí lo que encontraba como un pro o un contra, digamos, en este caso, era que con la inmobiliaria, bueno, la atención es más rápida que con el dueño directo, decían algunos, ¿no? Otros decían lo contrario, que con el dueño directo, charlándolo, digamos, ¿sí? Arreglás con el vecino o la vecina que te alquila y te ahorras también el tiempo de espera para con la inmobiliaria, ¿no? Pero
0: Claro.
1: bueno, ahí un poquito del debate, eso también lo hablamos hoy temprano, como decimos con Dani Dor, es una situación de, bueno, que atraviesan muchos vecinos, y otros no, porque también en esto de ir preguntando y demás, algunos vecinos que me decían, no, no, no, aquí lo, ya tengo mi casa, mi vivienda, ¿no? Pero mi etapa divina,
0: Sí, a ver.
1: ¿no?
0: Ulises, te estamos perdiendo.
1: También la respuesta.
0: A ver.
1: ¿Ahí me escucha mejor?
0: Ahí te escuchamos, ahí te escuchamos, perfecto, sí.
1: Bien, bien, bien. No, no, sí, como
0: No.
1: haciendo el cierre decía yo que, bueno, hay una está dividida la opinión del vecino, ¿no?
0: Bien, sí. Por otra parte, Ulises, bueno, ya te voy a comprometer al aire, me gustaría comprometerte al aire, porque estaría bueno
1: A ver.
0: también tener la perspectiva de el propietario y, ¿por qué no? Digamos, de la inmobiliaria, ¿no te parece?
1: Ahí le veo más complicado, Rosito, porque ahí cuando ya te metes con los edificios y demás, o sea, el lugar, la inmobiliaria, es un poquito más complicado de acceder. A mí me gustaría tener las voces de distintas
0: Sí.
1: inmobiliarias, la verdad, pero no todas
0: Ah,
1: tienen
0: no
1: una respuesta.
0: quieren.
1: Sí, eso
0: Claro, no quieren
1: ya he tratado
0: atenderte.
1: ya anteriormente. Sí,
0: Claro,
1: sí,
0: lo
1: sí,
0: que
1: sí.
0: pasa que, bueno,
1: Pero bueno, lo cierto es.
0: sí.
1: ¿Cómo, perdón?
0: Lo que pasa también, Ulises, que claro, estamos haciendo una distinción sumamente importante, ¿no? Por un lado, vos para ir a alquilar algo, por lo menos necesitas un palo 500 para poder entrar.
1: Sí, claramente, ¿no? Los requisitos no son para todos los mortales en este caso, y la mayoría que cobra por debajo del palo, inclusive, se complica, ¿no? Para poder acceder a un alquiler, a la independización, bueno, todos esos temas, digamos, de servicio, todo lo que venimos hablando siempre es un tema a tratar, ¿no? Y en este caso, incluso con dueño directo, se llega ahí raspando, me imagino, para un alquiler muy sencillo, ¿no? De una persona, dos personas como máximo.
0: Tal cual, tal cual. Bueno, Ulises, como siempre agradecerte. Me encantan este tipo de informes que tenemos la voz de los vecinos y las vecinas que son los que nos mueven la aguja también.
1: Sí, totalmente. Algo que por ahí se me pasó un poco hoy, fuimos a hablar en estos meses que venimos hablando de cierres y demás. Bueno, hoy hablábamos con un vecino que abría su panadería, ¿no? Y
0: Sí.
1: ahí el dato por ahí que llamaba la atención, así como cualquier vecino que puede abrir un local y demás, es que era 100% a pulmón, ¿no? Todos los integrantes de esta panadería nueva son familiares, ¿no? Trabajan
0: Sí.
1: los hijos, la señora, el yerno, todo trata de ser, digamos, un grupo familiar que, bueno, se buscó esto también, ¿no? Después de no conseguir trabajo, de salirse de lo que ya venía haciendo este vecino, encaró por el lado de una panadería, todo local, sabiendo ya el hombre hacer panificados, teniendo algunas herramientas que ha podido ir haciendo la inversión y demás, solo con a pulmón, como decíamos, logra abrir en este caso una panadería, ¿no?
0: Bien, enhorabuena por ello y esperemos que le vaya óptimo, ¿no? Al vecino.
1: Exactamente, exactamente.
0: Gracias, Ulises, como siempre, por estos grandes informes que nos traes.
1: Buena jornada.
0: Igualmente. Ahí lo teníamos al señor Ulises Romano Gorosito contándonos un poco sobre los alquileres aquí en la ciudad de Río Gallegos. Preocupante esto, ¿no? Sabemos que viene complejo el asunto en relación a los alquileres. Sabemos lo difícil que es hoy alquilar, vivir solo. lo comentábamos en su momento con Ulises, como muchos jóvenes.

0: jóvenes y no tan jóvenes también siguen viviendo con sus padres porque hoy la plata no les alcanza para poder irse a vivir solos y lo costoso que es ingresar, ¿no? Hoy en día en un alquiler para poder vivir, ¿no? También, bueno, están estas opciones que me gustaría saber si están reguladas, ¿no? La cuestión de los dueños directos. Esa sería otra temática para analizar. Sí, yo creo que no, tampoco. Pero, bueno, habría que ver cómo esto se maneja, porque si vos el día de mañana tenés algún tipo de inconveniente, ¿cómo lo solucionás? ¿No? Es una temática compleja. ¿Es qué? Dígamelo, Pereira. Se usa con abogados. Ah, bien, perfecto. O sea, digamos que se hace con un escribano, un abogado. Bien, perfecto. Vamos a verlo, por supuesto, eso de cerca. Y antes de irnos al corte, me gustaría también compartir con ustedes cierta información que es sumamente importante porque hay 14 búsquedas activas en Santa Cruz. Múltiples expedientes judiciales permanecen abiertos en Río Gallegos, Caleta Olivia, Las Heras, Pico Truncado y Río Turbio. El mapa de la seguridad provincial enfrenta uno de los desafíos más complejos ante la acumulación de legajos por búsqueda de paradero. Un total de 14 personas de distintas localidades de Santa Cruz se encuentran actualmente registradas como desaparecidas, activando un entramado de actuaciones sumariales y judiciales que hasta la fecha no logran dar con respuestas definitivas sobre el destino de los ausentes. En Río Gallegos se concentra el mayor volumen de causas en trámite bajo la órbita de los juzgados de instrucción locales. Entre los casos reportados figuran las ausencias de Alfredo Morales, César Aguilar, José Mancilla y Gabriel Mileca, vistos por última vez tras egresar de un centro de salud mental. A estos legajos se suman los expedientes por las desapariciones de Lorena Bustos, Melina Coria, Micaela Rain y Marcela López. En la zona norte, la nómina de búsquedas sin resolver abarca Caleta Olivia, Pico Truncado y Las Heras. En la ciudad del Gorosito, las autoridades instruyen sumarios por Salomé Orellana, Luciana Fretes e Iván Alejos. En Pico Truncado se mantiene abierta la causa por Nailén García y en Las Heras se registra el legajo de Julio Galeano, visto en las inmediaciones de la Secretaría de Desarrollo Social. Por su parte, también en la cuenca carbonífera se mantiene activa la alerta por Alejandro Herrera en la comisaría de Río Turbio. Las causas oscilan entre las hipótesis del extravío o la decisión personal hasta la posibilidad de hechos con intervención de terceros, mientras la Policía Provincial reitera la vigencia de los protocolos y el pedido de informes a la comunidad a través del 911 o la comisaría más cercana. Preocupante este número, estamos hablando de 14 personas desaparecidas en la provincia de Santa Cruz, que hasta el momento no sabemos su paradero, no sabemos cuál es su situación y en dónde se encuentran.
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1: Minutos pasaron ya de las 15 horas y le vamos a dar la bienvenida a los micrófonos de Planeta al director de la unidad de Regional Sur. Él es el comisario inspector Cristian Garay. Comisario inspector, muy buenas tardes. ¿Cómo está? Melanie lo saluda.
2: Melanie, ¿qué tal? Buenas tardes.
1: Muy buenas tardes. Antes que nada, bueno, agradecerle por estos minutos, jefe, y consultarle, ¿no? Queríamos saber qué fue lo que ocurrió, ¿no?, en la calle Bécar este fin de semana.
2: Sí, nosotros recibimos un llamado o un requerimiento al 911 el día de ayer, alrededor de las 18 horas.
1: Sí.
2: Donde solicitaban presencia policial ahí en un domicilio. Bueno, una vez que el personal llega al lugar, se entrevista con la persona que habita el inmueble y, bueno, le comenta a esta mujer, una persona de sexo femenino, de que, observó o se dio cuenta de que habían algunos impactos que ella entendía que eran de bala, de un arma de fuego, en la puerta de acceso del domicilio y en la pared, cerquita ahí de la puerta. Bueno, inmediatamente nosotros damos intervención a las áreas científicas que corresponden para la inspección ocular del lugar. Se dio conocimiento al juzgado de turno y está trabajando el personal de investigaciones para poder dilucidar qué es lo que ha pasado ahí en el lugar, ¿no?
1: Bien, digamos, comisario, que hasta el momento no sabemos, digamos, por ejemplo, quizás el calibre de este arma que fue atentado para con este domicilio.
2: Mirá, sí, hay información respecto a algunos hallazgos ahí del lugar que se encontraron ahí en las inmediaciones. Eso está en la causa y obviamente por una cuestión de investigación y de reserva de las actuaciones, es un dato que por lo pronto no vamos a brindar. Lo cierto es que sí se encontraron algunos elementos en las inmediaciones, ahí dentro del patio, y que son, bueno, van a ser sujetas a análisis igual.
1: Bien. Comisario, consultarle también, ¿no? ¿Están notando quizás desde la unidad de regional un aumento de estos hechos delictivos con armas de fuego?
2: Mirá, no hay un registro, no hay. La realidad es que no tenemos muchas intervenciones de este tipo de situaciones. No, es un hecho que por lo pronto aquí en Río Gallegos estamos considerando como aislado y estamos viendo a ver qué es lo que pasaba con esta situación. El personal de investigaciones seguramente trabajará en todo lo que es el relevamiento de cámaras de la zona y esperamos tener resultados cuanto antes, ¿no?, de esta situación.
1: Bien, por otra parte le quería consultar también, jefe, no sé si usted sabe, pero hubo un procedimiento este fin de semana también en la calle Alcorta donde se pudo desbaratar un búnker.
2: Sí, tengo conocimiento de un procedimiento que llevó adelante el personal de narcotráfico de la policía, que es corresponde a la Superintendencia de Policía Judicial e Investigaciones. Ellos estuvieron trabajando este fin de semana ahí en el lugar que estás. Con resultados que en definitiva ellos han informado a la sede judicial federal, ¿no?
1: Bien. Por otra parte, consultarle también, ¿no?, ¿cómo se encuentran las búsquedas de las personas desaparecidas que tenemos aquí en Río Gallegos?
2: Mirá, nosotros seguimos con algunos rastrillajes, ya no son, por ahí lo he mencionado en algún otro medio, por razones obvias no está siendo tan intenso como las primeras semanas ya llevamos casi un poquito más de 2 meses, pero casualmente nosotros en este momento el personal está haciendo un trabajo ahí en las inmediaciones del lugar donde reside el ciudadano Morales. Y bueno, estamos trabajando todos los días con alguna actividad para poder establecer. Lamentablemente no contamos con nuevos datos que nos permitan saber más o menos qué es lo que ha sucedido, ¿no?
1: Bien, perfecto, comisario. Bueno, le agradecemos por estos minutos y vamos a seguir de cerca todas las labores que vienen desarrollando desde la unidad.
2: Bien, le agradezco a ustedes la comunicación.
1: Gracias. Ahí lo escuchábamos al director de la Unidad de Regional Sur, el comisario inspector Cristian Garay, comentándonos un poco sobre este hecho, ¿no?, que ocurrió en la calle Bécar durante el fin de semana, donde se vieron proyecciones, ¿no?, por así decirlo, proyectiles en una vivienda de una vecina de la ciudad de Río Gallegos. También consultarle un poco sobre la situación en la que se encuentra, ¿no?, esta información que se pudo saber el fin de semana también en relación al búnker. Queremos ver si podemos dialogar con alguna autoridad de narcocriminalidad. Sabemos que están desarrollando diferentes labores, por eso no quieren dar tanta información al respecto. Lo único que sabemos hasta el momento es que son 5 los detenidos a partir de esta situación. Lo llamativo de todo esto es que es en pleno centro, ¿no? Creo que es lo más llamativo, lo que más generó repercusión en los vecinos y las vecinas de aquí de la ciudad. Y también, ¿por qué no?, como hacíamos referencia hace minutos nada más, de esta nota que se encuentra en www.tiemposur.com.ar de que hay 14 personas desaparecidas, consultar, ¿no?, los trabajos que se venían desarrollando en este marco, y por supuesto lo vamos a seguir de cerca. 47 minutos, usted no entró a saludar, ¿qué está esperando para ingresar y saludar a su audiencia? Porque yo acá no solo estoy acompañada por el señor Ariel El Mago Pereira, sino que también la tengo a la señora del teléfono, que está feliz que vamos a estar 3 horas, porque ya me puso 9 notas. La gente va a estar muy informada en este lunes 7 de septiembre. Y le damos la bienvenida a la señora Alejandra Veneno Cortés.
3: Muy buenas tardes, muy buenos días, le iba a decir muy buenos días, pero bueno, hay gente que se levanta tarde, qué sé yo.
1: De la siesta.
3: Así que, claro, muy buenos días, ya está, se me pegó, viste, qué sé yo. Así, viste, cuando se te pega la sábana, bueno, a mí se me pegó el buenos días, qué sé yo, temprano.
1: ¿Cómo pero está? Bueno,
3: bien, gracias a Dios, todo bien.
1: ¿Está contenta hoy?
3: Hoy estoy contenta, sí, hay que estar optimista. Ante la adversidad hay que ser optimista.
1: Me gusta. Oh, bueno. Toma,
3: qué grande. ¡Qué grande! ¡Qué cosa! Vamos a hacer un programa de autoayuda. Si lo sabe, cante o algo
1: claro,
3: así.
1: Claro.
3: Cante con galán, qué claro. Sé yo. Pero conmigo no, porque es un asco. ¿Qué querés que te diga?
1: Ay,
3: ¿ya está?
1: Dios mío.
3: Bueno, ahí estamos.
1: Usted no está bien. ¿Cómo anda el barrio?
3: Ah, el barrio Pap está precioso, el mejor barrio de Río Gallegos.
1: ¿Vio que abrió una nueva panadería en el barrio? ¿La
3: vio? ¿La viste?
1: ¿La vio?
3: ¿Pero ya entró?
1: No entré.
3: Yo entré, no pude entrar porque la puerta estaba cerrada. No pude entrar. Quiero que me hagan, pero todavía no. Pero espero que sea buena.
1: ¿Va a ir a probar?
3: Sí. Pero igual yo voy a comprar las bolsitas que salen 3 pesos con 50.
1: Claro, la barata.
3: Sí.
1: ¿A qué kiosco del barrio va?
3: Y obvio, a la esquina.
1: Ah, muy bien.
3: El mejor.
1: A ver si conseguimos un canje ahí de puta.
3: Claro, ¿no? Sí, sí. Claro, también podría ser que nos pongan ahí la música, está buenísimo, me encanta. Pero bueno, Lidia atiende bien.
1: Muy bien.
3: Además es parte de la familia policial, así que bueno.
1: Claro, y se sabe todo el chisme del barrio, Lidia.
3: Claro, como buena familia policial. Todos sabemos todo. Gracias a Dios es el centro neurálgico del barrio Pap, Lidia.
1: Me encanta.
3: Ella sabe todo, sabe con quién no, cómo fue, qué pasó, por qué no están juntos, que todo, me encanta, fíjate. Vos vas y es un noticiero abierto, ¿viste? Pero bueno, es el kiosco del barrio.
1: Es también. El kiosco del barrio.
3: Sí, me encanta, a mí me encanta.
1: Mira acá los camaradas pasan. Le mandamos un saludo. ¿Qué vendría?
3: Subordinación y honor. O algo así.
1: Me encanta. ¿Tiene alguna información para compartir? ¿Está de buen humor hoy? ¿Se peleó con alguien? ¿Le pasó algo con el vehículo?
3: No, no. El vehículo goza de buena salud. Mejor que la mía, te digo.
1: Bien.
3: O mejor que la mía. Claro, porque tuve un problema con la dentadura nuevamente.
1: ¿Qué le pasó?
3: Y bueno, problemas, ¿viste? Se agujerean, se rompen.
1: ¿La edad?
3: Sí, no sé, porque yo no como caramelos ni nada, pero bueno, no importa, se me agujereó.
1: Sí.
3: Sé que sé
1: ¿Y
3: yo,
1: fue al odontólogo?
3: Voy al odontólogo, le digo, ¿atiende con la caja? No. Ya mal, ¿viste? Oh. Mal. Le digo, bueno, ¿cuánto sale la consulta? Si es de urgencia, 80.000. ¿De dónde voy a sacar 80.000? Estamos jugando, o sea, ¿qué pasó?
1: ¿Cómo 80.000?
3: 80.000. 80.000 si vos, o sea, si es de urgencia, 80.000. Ahora, si no es de urgencia y podés esperar, vaya a saber cuánto, 40.000. Viste,
1: no,
3: vamos bajando.
1: No, es mucho.
3: ¿Y
1: usted qué hizo? ¿Nada?
3: No, nada. Me quedé pensando, paviando. A ver qué hago. ¿Viste? Calculo que voy a acceder por el 40.000. Porque
1: claro,
3: no,
1: claro.
3: ni en pedo.
1: Claro, no,
3: pero bueno, está jodido. Está
1: complicada la caja, ¿no? Sabemos que hay muchas...
3: La caja está re complicada, el PAMI está re complicado.
1: ¿Qué pasa con el PAMI?
3: Y el PAMI, los pañales están hechos... Los pañales como que le pones una bolsa de coso y... filtran, no. mal, muy malos son, la verdad son muy malos, pero bueno, qué sé yo. Y a mí me encantaría decir que están bárbaros, pero no son.
1: Pero no lo son.
3: No lo son. Los pañales, bueno, llegan, no es que no lleguen, sí. Pero son, es un plástico. Es un plástico que, viste, se va al diablo.
1: Claro.
3: Así que bueno, nada, qué sé yo. Y ahí espera. Todavía sigo esperando la vacuna de esa, la vacuna de la gripe.
1: Ah, ¿no la tiene?
3: No.
1: ¿No la conseguimos?
3: No la conseguimos. No.
1: Estamos a la espera.
3: Estamos a la, el año que viene.
1: Y el año que viene el electoral. Viernes,
3: claro, el año que viene van a llegar 4 dosis para toda la familia.
1: Todo, ahí te vas a poner.
3: Hasta
1: todo.
3: El perro se va a vacunar. Pero bueno, qué sé yo, habrá que esperar, ¿viste?
1: ¿Tiene animales usted?
3: Sí, obviamente.
1: ¿Cómo se llaman?
3: La Tina y la Lola.
1: Ah, Tina y Lola. ¿Qué son, perros o gatos?
3: Sí, va, Tina le puso a la vecina, Tini le puse yo.
1: Ah, Tini como Tini. ¿Cómo?
3: Claro, porque era Tini. Me encantaba con la canción, pues claro, fui a ver el espectáculo, me encantó, sí. Porque bailaba, chichichichichichichichi, sí. Le puse a mi perra Tini.
1: Me gusta, y Tini. Las dos son perras.
3: Sí.
1: ¿No tiene gatos?
3: No, soy alérgica.
1: Ah, cierto, soy alérgica.
3: Soy alérgica, odio los gatos.
1: O sea, no le podemos llevar un gatito.
3: No, ni pedo, no soy alérgica. Me muero, ¿qué querés? Se me tapan las vías respiratorias.
1: Bueno, pero capaz.
3: Se me tapan las vías respiratorias, me muero. ¿Vos qué querés, matarme? O sea, no.
1: Me encanta, Cortés, me encanta. Vaya, sea feliz, me encanta. Ahí pasaba nuestra productora estrella, que la gente siempre la pide, ¿no? Quieren escucharla, por supuesto. Así que le hacíamos ingreso a este programa. Vamos a compartir un poquito de información porque el municipio lanza una quinta campaña para reciclar baterías de vehículos, y esto en donde es, en nuestro país vecino, en Punta Arenas. La jornada va a permitir entregar residuos peligrosos de manera segura, evitando impactos en suelos y fuentes de agua. Con el objetivo de entregar a la comunidad una alternativa segura para disponer de baterías de vehículos en desuso y evitar que estos residuos peligrosos terminen contaminando el medio ambiente, la Municipalidad de Punta Arenas lanzó una nueva versión de la campaña Dejanos la batería de tu auto. La iniciativa se realizará este viernes 11 de septiembre entre las 10 y las 14 horas en los estacionamientos de Zona Austral. Espacio que ya ha sido utilizado en las versiones anteriores gracias al convenio existente entre el municipio y el centro comercial. Esta corresponde a la quinta campaña de reciclaje de baterías impulsada por el municipio y la primera de este año. Luego de 4 jornadas realizadas entre el 2024 y 2025, en las que se logró recuperar un total de 7.300 baterías, equivalentes a 102.055 kilos de residuos. Vamos a ver si podemos hablar con el alcalde de Punta Arenas, que él siempre amablemente nos atiende, y obviamente hacer referencia a esta nueva campaña. La gente nos escribe al 1547-4800. José te dice, veneno, anda al peliche que hay vacunas. Me encanta que te digan veneno. Te juro, veneno, anda al peliche que hay vacunas. Eso dicen acá. Acá nos dice Quique. Hola, o sea, hay turnos, pero es por plata. Haciendo referencia a su cuestión de los odontólogos, ¿no? Si podés pagar urgencias, atienden rápido. Si no, te patean para adelante. Me muero, no dice esta palabra, ¿no? Pero dice, me muero en el juramento hipocrático, dice Quique, haciendo referencia a los odontólogos, ¿no? Esa también es una medio... Pero bueno, veremos, vamos a hablar con el colegio de odontólogos. Después vamos a hablar con el colegio de odontólogos y analizar por qué te cobran en una urgencia, porque encima no hay nada peor que el dolor de muelas. Creo que es el peor dolor que pueden sufrir cualquier persona. Es diferente una urgencia a las 9 de la noche, dice Pereira, que una urgencia a la mañana o a la tarde. Nah, de todas formas es una urgencia, Pereira. O sea, sí. Entiendo tu planteo de que no es lo mismo que te atiendan a la noche que te atiendan a las 3 de la tarde. Claro, a las 11 de la noche, sí. Entiendo el planteo. No sé si tanto, Pereira, 40 lucas de más porque es una urgencia. O sea, me parece como una moneda. No, sí. Yo particularmente, yo sí. Yo la muela no aguanto. O sea, te juro que no. Como hizo el señor Matías Nicolás Fenelli, recordemos en su momento que aguantó un montón. aguantó un montón para vivenciar esta, ese dolor. Sí, le salió bastante caro. Perdió la muela, creo yo, no sé. Mirá, porque esa es otra. Sí, perdió todo. Pero bueno, vamos a ver, como le decía la señora Alejandra Veneno Cortés, que ya quedó catalogada como veneno. Me encanta. Ya está, ya listo. Tiene un apodo. Tiene el señor Pereira, que es el mago. Usted, Veneno Cortés. Le vamos poniendo catálogos a la gente. Y yo, ruso. Sí, yo soy ruso. No, a mí no, la gente no me dice, hola, Mela. No, ruso. Sí, ruso. La misma. ¿Qué tal? Un gusto. Disculpe, le pido... Claro, Fenelí era Fenelo. Sí, tal cual. Le tenemos que buscar uno a mi compañera Agustina Romero, que le mandamos un saludo. Seguramente nos está escuchando, por supuesto. Sabemos que está pasando un grave momento, así que la acompañamos también. Bueno, ya me cansé de rellenar, Pereira. Vamos a escuchar un poco de música al corte. Dale, y ya volvemos, que tenemos más información.

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15: 9 minutos pasaron ya de las 16 horas y le vamos a dar la bienvenida a los micrófonos de Planeta al juez penal juvenil. Él es el doctor Fernando Zanetta. Doctor, muy buenas tardes. ¿Cómo está? Melanie lo saluda.
16: Hola, Melanie. ¿Qué tal? Buenas tardes a toda la audiencia.
15: Muy buenas tardes, doctor. Bueno, antes que nada agradecerle, ¿no?, por estos minutos, y queríamos dialogar con usted en el marco de que a partir del 5 de septiembre ya entró en vigencia el nuevo régimen penal juvenil y consultarle, ¿no?, en primera instancia, ¿qué cambia, ¿no?, desde los 14 años?
16: Bueno, cambia mucho. El cambio que provoca la ley es bastante profundo. Ni hablar el tema de la edad, de 14, se incorporan a partir de los 14 años los jóvenes. La ley vieja prevía que era a partir de los 16. Estamos frente a una franja etaria bastante amplia, y bueno, esto va a provocar obviamente más cúmulo de trabajo, y además esta nueva ley también incorpora a todos los delitos, cuestión que con la 22.278, la ley anterior, quedaban afuera de la punibilidad los jóvenes cuando cometían delitos de menos de 2 años. Esto, la nueva ley no discrimina entre delitos. Quiere decir que un joven de 14 que comete un delito menor, como un daño, una amenaza, una lesión leve, también podría ser sometido a proceso penal.
15: Bien.
16: Eso por un lado. Después, sí. Bueno, es muy largo contar todo el cambio que provoca, pero sí, hay muchas cuestiones a tratar, y también hay muchas muchos aspectos de la ley que en el caso nuestro de la provincia de Santa Cruz se nos va a dificultar porque colisiona con nuestra legislación actual, sobre todo el Código Procesal Penal, que en Santa Cruz es un código que está totalmente obsoleto porque es un código procesal inquisitivo, a contraposición con el resto de las provincias que ya tienen un código procesal más moderno, el acusatorio. Bueno, y algunas cuestiones que no se van a poder aplicar, pero bueno, estamos trabajando en eso. Digamos que vamos a tener que consensuar con fiscales y defensores algunos aspectos para poder aplicarlos, ¿no?
15: Bien. Doctor, le quería consultar, ¿no?, porque en estas últimas horas se viralizó un posible tiroteo por una adolescente en el Colegio 25 de aquí de Río Gallegos, y quería hacer referencia y que usted nos comente, ¿no?, ¿qué pasa con esta joven si se continúa con una causa al respecto?
16: Bueno, sí, es buena la pregunta, y aprovecho la ocasión para aclararlo a la gente que nos está escuchando. Esta ley nueva, la 27.301, deja expresamente afuera del marco de aplicación de la misma a los menores no punibles. En este caso estamos hablando de una niña de 13 años.
15: Sí.
16: Y bueno, recordemos que la edad de punibilidad empieza a partir de los 14, por lo cual no estaría sometida a proceso y nosotros no seríamos competentes en la materia. Sin embargo, como está la denuncia, nosotros tomamos conocimiento de la misma, la causa se investiga lo mismo, ¿no es cierto? Porque hay que ver si atrás de esta niña hay algún adulto o algún joven que sí ya es punible. Como todas las causas, se investigan, obviamente, pero si terminara la investigación en que la única responsable sería esta joven de 13 años, ya es una cuestión que no nos compete, y ya tendría que intervenir un juez de familia en el marco de la ley de protección, de la 3062. Y bueno, tengo entendido que ya también la escuela tomó cartas en el asunto, ¿no? Que también esto se soluciona a través del colegio donde va la niña. Tengo entendido que esto se viralizó a través de un grupo del curso de ella, ¿no?
15: Sí.
16: No sé si quedó clara la respuesta.
15: Sí. Obviamente, a ver, para aclarar a la gente del otro lado, en el caso de que haya un joven punible, ahí sí se aplicaría ya el nuevo régimen.
16: Sí, obviamente. Bueno, nosotros estuvimos, vos lo sabés, Melanie, estuvimos junto con el Consejo de Educación dando una charla masiva a todos los jóvenes de todas los colegios secundarios de Gallegos. No fueron todos, obviamente, sería imposible, pero todos los colegios participaron, y cada curso a partir de los 13 años hasta los 17 mandaron a sus delegados, y bueno, juntamos aproximadamente a 1.000 jóvenes y se les habló con lenguaje claro, incluso yo puse varios ejemplos de delitos. Y bueno, tuvimos una gran participación de los jóvenes. Yo quedé gratamente sorprendido porque los jóvenes enseguida se interesaron en el tema y comenzaron a hacer numerosas preguntas, se sacaron todas las dudas. Y bueno, ese es el camino, digamos, que los jóvenes conozcan, porque pasa lo siguiente: muchas veces un joven no sabe que está cometiendo un delito con alguna acción que está emprendiendo, ¿no? Y yo puse el ejemplo ese del reto viral de hace unos meses, que en los baños de los colegios se empezaron a pintar, que iba a haber tiroteo y todo eso. Bueno, muchos de los jóvenes, la mayoría, la gran mayoría, creyó que estaba ante una broma, un chiste, algo que puede resultar gracioso, y en realidad estamos en presencia de un delito, y un delito grave, como la intimidación pública, ¿no?
15: Claro.
16: Bueno, todas esas cuestiones a los chicos hay que hacérselas saber y hay que hablar con ellos. Los jóvenes no son tontos, saben perfectamente cuando uno les explica cómo son las cosas y las consecuencias a las que se tienen que atener en caso de que pase algo así, ¿no?
15: Bien. Doctor, en el marco de estas conversaciones, ¿cuáles eran las mayores dudas que tuvieron los jóvenes, no valga la redundancia, de este nuevo régimen?
16: Bueno, nosotros empezamos, yo particularmente comencé la charla tirándole disparadores, ¿no? De explicarle que a partir de ahora, a los 14 años, ya eran responsables penalmente, y qué implicaba esa responsabilidad. Les expliqué obviamente que no por cualquier delito van a ser privados de su libertad, pero sí van a tener una causa penal en contra, y bueno, las preguntas versaban justamente, yo empecé a tirarles ejemplos, ¿no? De que si por ejemplo un alumno le saca a un compañerito de la mochila un celular, bueno, estaríamos en presencia de un hurto, y así di varios ejemplos de varios delitos. Y en base a eso empezaron a cuestionar un montón de cosas y a preguntar respecto de eso, ¿no? La verdad que estuvo muy interesante y la idea es replicarlo en Zona Norte, en Caleta y también en el resto de las localidades de la provincia a través de algún Zoom, porque obviamente no nos podemos multiplicar, estar en todos lados, ¿no? Pero la idea es eso, seguirlo en todos los ámbitos.
15: Bien. La última, doctor. ¿Cómo se previenen los delitos judiciales?
16: Bueno, lamentablemente nosotros somos un juzgado penal juvenil, más allá de que tratamos con jóvenes, no dejamos de ser un juzgado penal y nosotros no prevención no hacemos. Intervenimos, lamentablemente, cuando el delito está cometido. Pero bueno, como se trata de una materia muy especial, como sí, es tratar con jóvenes de corta edad, justamente la prevención la hacemos, o lo que se nos ocurrió es dar estas charlas y sobre todo trabajar también con los padres, ¿no? Los padres Bien. Son parte muy importante en este proceso, ellos tienen que estar atentos de las cuestiones relacionadas con sus hijos, sobre todo tienen que estar atentos también qué hacen sus hijos cuando utilizan las redes sociales. Yo no digo, siempre digo lo mismo, no hay que prohibir ni hay que estar 24 horas atrás del celular de los hijos, pero sí tener un mínimo control e instruirlos. Bueno, también los chicos, por ejemplo, en estas charlas no sabían que ciertas cuestiones que pasan en las redes sociales también son delitos.
15: Claro.
16: Y bueno, ir por ese lado, digamos. La prevención la tienen que hacer los padres, el colegio, otros ámbitos. Nosotros no lo hacemos, pero sí estamos dispuestos. Yo hace dos semanas que estoy hablando por todos los medios, que me convocan, obviamente, más que nada para que la población, la comunidad, sepa de qué se trata, las implicancias de esta nueva ley, y bueno, y podamos ayudar entre todos.
15: Bien, perfecto, doctor. Le agradecemos por estos minutos.
16: Bueno, Melanie, muchas gracias a vos y a disposición, ¿eh?
15: Gracias.
16: Buenas tardes.
15: Ahí lo escuchábamos al juez penal juvenil, el doctor Fernando Zanetta, contándonos un poco sobre la implementación, ¿no?, a partir del 5 de septiembre de este nuevo régimen penal juvenil. Recordemos, ¿no?, ¿por qué hacía esta última pregunta? Porque tenemos que hacer referencia a la prevención, ¿no?, de los delitos juveniles. Si bien el sector de la justicia, en este caso en puntual, por ejemplo, el doctor Zanetta, es el último interventor, ya infiere cuando el hecho está consumado, está bueno bueno que los padres y madres que nos están escuchando del otro lado hablen con sus hijos, ¿no? Que se relacionen, que sepan las cosas que están ocurriendo día a día con los niños, niñas y adolescentes. Así que enhorabuena por esta entrevista que hemos tenido con el juez penal juvenil. Mi querido Varela Varelita, muy buenas tardes, ¿cómo estás? No te escucho. Se rompió. Me encanta. Bueno, mientras tanto,

0: Pero le mangueamos.
1: Pero pídale por mí, yo le pido. O sea, haga referencia a mi nombre.
0: Vos decís ruso y te dan.
1: No, no sé si te dan, pero bueno, ustedes le pidieron muchas veces, yo no. Entonces es como quizás un poco más.
0: Ahí vemos.
1: Más fácil. Nos vamos a acomodar rápidamente, dale, ya volvemos.

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1: Veintiún minutos pasaron ya de las 16 horas y le vamos a dar la bienvenida a los micrófonos de Planeta a la Secretaria de Cultura de la provincia de Santa Cruz. Ella es Silvia de Andrea. Silvia, muy buenas tardes. ¿Cómo estás? Melanie te saluda.
2: ¿Cómo andas, Melanie? Muy buenas tardes. ¿Todo bien?
1: Todo bien, Silvia. Antes que nada, bueno, agradecerte, ¿no?, por estos minutos. Sabemos que están a full desde la Secretaría de Cultura y queríamos que nos cuentes un poco, ¿no?, cómo se viene desarrollando esta Feria del Libro.
2: No, pero absolutamente maravillosa. En este fin de semana, la verdad que, mirá, en 2 días y medio, porque vamos a contar el mediodía del viernes también, pensábamos que no iba a funcionar a la tarde, sin embargo, la gente se quedó adentro de la feria y la habilitó medio que a la fuerza, te diría.
1: Sí.
2: Porque el viernes nada más era la inauguración oficial, era el acto oficial. Pero no, la gente a la fuerza la inauguró y bueno, terminaron de completar algunos libreros con la gente ya comprando, terminaron de completar sus stands. Y bueno, en 2 días y medio que llevamos de feria, ya han ingresado más de 6.500 personas, que ya superó el número de la feria en los 4 días del año pasado, ¿no? Así que bueno, realmente para mí lo más feliz, lo más contento de esto es los libreros, a todos los que están hoy acá presentes vendiendo, promocionando, bueno, por supuesto las editoriales, ¿no? También están haciendo clientela nueva entre los libreros, aquellos que se dedican al vintage, todos absolutamente contentos del movimiento económico que ha habido dentro de la feria en este fin de semana.
1: Bien. Silvia, consultarte, ¿no? ¿Qué significa también para vos como secretaria haber superado, porque esto es notición, haber superado el número del año pasado? 6.500 personas es un montón.
2: 6.500 personas ya ingresaron, entre vamos a tomar sábado y domingo. Hoy, bueno, si venís a la feria, el bullicio es constante. Es como si tuviéramos un enjambre, ¿sí?, de avispas, te diría, porque está lleno de chicos. Es desde jardín de infantes hasta quinto grado lo que hoy tenemos en las actividades del auditorio. Bueno, no te puedo explicar. No sé cuántos chicos han pasado. No tengo el número de cuántos vinieron, pero sí son muchos, porque se escuchan en todos lados.
1: Está muy bien, Silvia. ¿Tienen pensado quizás estirarla algún día más, a partir del 13, digamos, porque es del 4 al 13?
2: No, porque ya empezamos con otras actividades, y aparte tenemos el Octubre Tango. No, sería imposible. Hacer un mes de feria sería imposible.
1: Bien, perfecto. Me hablabas del Octubre Tango, adelantame un poquito, ¿qué se viene?
2: Ah, bueno, no, el Octubre Tango está dividido en dos partes, que son los viernes y los sábados, todos los viernes y todos los sábados de octubre, que va a haber un homenaje a algunos, bueno, póstumos y a otros en vida, gracias a Dios, que todavía siguen vivos, cantantes, músicos, arregladores, compositores del tango que viven y han vivido en Santa Cruz, bueno, desde la memoria de sus familiares y también los que, bueno, están presentes van a acompañarnos, ¿sí? Van a ser los

0: fines de semana, ese va a ser el día viernes.
1: Sí.
0: Los homenajes son los días viernes, ¿sí? Y los sábados va a ser show y milonga.
1: Movido, me gusta. Muy buena iniciativa, Silvia. Porque viste que acá muchas veces se dice como que no hay muchas cosas para hacer y está bueno, ¿no? Poder contar con diferentes actividades que también contribuyen a los otros en sus trabajos.
0: Sí, por supuesto, claro que sí.
1: Perfecto.
0: Claro que sí. Aparte, bueno, es también estar en contacto con los artistas y estar en contacto con el público, ¿no?
1: Totalmente. Silvia, bueno, recordémosle a la gente, ¿no? ¿Cómo, a dónde se tiene que acercar, en qué horarios para sumarse también, ¿no? A estos 6.500 personas que están disfrutando de la Feria del Libro.
0: Todos los días, hasta el domingo inclusive, de 14 a 22 horas. Vengan, que hay de todo, escenarios múltiples, teatro, música, cine, bueno, libros y libreros por todos lados, los que quieran iniciarse también en el negocio de las librerías, hay creo que 16 editoriales que han venido de Buenos Aires, Córdoba y Río Negro,
1: sí.
0: Así que bueno, pueden venir también a ver qué tipo de comercio pueden iniciar. Hay bares, hay dos, un espacio group que está, bueno, ya armado para con un escenario chiquito para los que quieran zapar, hacer algún tipo de café concert, ningún problema. Ahí está para el stand-up preparado y los chicos de Group Café están excelentísimos en la calidad y en la atención. Y en la Hilarión Lenzi, ¿sí?, está la gente con las cafeterías, bueno, no te puedo explicar las tortas,
1: qué rico,
0: las cosas que te encontrás ahí, ¿sí? Bien. Y después tenés toda la intervención que hay, que está, bueno, la historia de la historieta con Mafalda,
1: sí.
0: Tenés el rincón de Mafalda para sacarte la foto con ella, tenés todo lo que son las encuestas literarias, ¿sí? Y por último, en la sala de las columnas, tener prepap en el pasillo directamente mostrando cómo se trabaja todo el plano artesanal. Tenés una pared que es el plano de los sentimientos, que es para que nos cuentes qué es lo que te gusta de la ciudad, qué cambiarías, dónde vivís y qué es lo que estarías por hacer. Después tenés toda la grilla nacional que sigue ahora con Signorini, si no me equivoco, el 9, si no me equivoco, a las 19 horas en el Complejo Cultural. Después tenés el 12, está Felipe Piñas y Claudina Goduski.
1: Sí.
0: Y el 13 también tenemos doblete con el maestro Osvaldo Gross y Frenkel. Ahí está, me olvidaba.
1: Perfecto, para todos los gustos. Silvia, felicitarte y agradecerte obviamente por estos minutos. Ojalá que termine con éxito esta Feria del Libro.
0: Sí, sí, por supuesto. Yo creo que va a ser muy lindo el cierre también, porque Frenkel termina la presentación con luego un cuarteto de tango. Y el que quiera bailar, que baile.
1: Me encanta, me encanta.
0: Vamos a tirar la casa por la ventana el 13, mirá.
1: Ahí vamos a estar todos.
0: Hasta que los tacos no suenen, mirá.
1: Gracias, Silvia, por estos minutos.
0: Por favor, un placer, chicos. Muchísimas gracias y un abrazo a la audiencia.
1: Un abrazo. Ahí la escuchábamos a la Secretaria de Cultura de la provincia de Santa Cruz. Silvia de Andrea nos contaba un poco este gran evento que se está desarrollando, esta Feria del Libro, con más de 50 escritores santacruceños, 40 stands de editoriales y librerías, invitados nacionales, música, teatro, cine y talleres que se van a desarrollar hasta el día 13 en la calle Ramón y Cajal, en el Centro Cultural, así que enhorabuena por este tipo de iniciativas que nos comentaba, nos tiraba una bomba, más de 6.500 personas, me parece Exitoso. Me encanta que existan este tipo de espacios. Nosotros, como tiramos las buenas, tiramos las malas también, ¿no? O sea, cuando tenemos que decir las cosas como son, las decimos. Y también cuando están este tipo de iniciativas que contribuyen a que la gente pueda disfrutar de diferentes cuestiones, como lo son la Feria del Libro, es espectacular. Mira, ahí se va la embarazada, ¿eh? Le mandamos un beso grande. Cuídese, ¿eh? Por favor, cuídese. Varela, Varelita, 31 minutos, querido amigo. Yo creo que tenés que hacer lo tuyo.
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1: 44 minutos pasaron ya de las 16 horas y le vamos a dar la bienvenida a los micrófonos de Planeta a Cintia González. Ella es del área de salud mental de la Municipalidad de Río Gallegos. Cintia, muy buenas tardes. ¿Cómo estás, Melanie? Te saluda.
2: Hola, buenas tardes, Melanie. Bueno, un saludo para todo el equipo y para la audiencia de Tiempo FM.
1: Muy buenas tardes, Cintia. Gracias a vos por estos minutos. Y bueno, queríamos dialogar un poquito, ¿no? Porque este jueves de 9 a 19 horas se va a desarrollar la segunda jornada de prevención del suicidio. Contanos un poco.
2: Bien, sí, en el marco, digamos, de una campaña de prevención del suicidio que se llama Todo Corazón Merece una Oportunidad, que organizamos en la Dirección de Salud Mental, bueno, vamos a hacer esta jornada en la universidad con la participación especial de Esteban Levín, quien es un reconocido, digamos, psicólogo, psicoanalista, psicomotricista, que trabaja con las infancias principalmente, y bueno, tiene una práctica, digamos, clínica, bueno, muy clara en relación a cómo él transmite su práctica. Así que bueno, se espera mucha convocatoria. Y también va a estar Luis Darío Salamone, que es psicoanalista de Leoli y del MP, con su conferencia El Deseo como Solución.
1: Bien, ¿cómo surge, ¿no?, esta iniciativa por parte del área de salud mental de la municipalidad? Y también consultarte a dónde se va a desarrollar.
2: Bueno, la actividad se va a desarrollar en la universidad, en la sala Enfermeras de Malvinas. Y bueno, surge, digamos, a partir de la decisión que tiene el intendente de conformar esta dirección de salud mental y que se trabaje en relación a la prevención del suicidio. ¿En qué sentido? Digamos, en fortalecer las relaciones intersectoriales, en generar una red de apoyo y de contención en la ciudad que permita afrontar estos temas tan sensibles para la comunidad como es la cuestión del suicidio. Así que también va a participar Marcos Olave, que es de las ERAS, y ellos tienen, digamos, un trabajo de investigación con la Red Internacional de Suicidología, sí, respecto de, bueno, cómo se abordan y se van actualizando los dispositivos de atención en crisis, en suicidio.
1: Bien. Cintia, consultarte, ¿no? ¿Cómo nos encontramos hoy con la salud mental en la provincia de Santa Cruz, en Río Gallegos particularmente?
2: Bueno, hay una demanda creciente de atención sobre distintas, digamos, temáticas de la salud mental, principalmente situaciones relacionadas con el consumo problemático de sustancias. Por eso hacemos dispositivos dentro de la dirección, es una de las patologías más frecuentes, que es el consumo problemático. Tenemos grupos de tratamiento y espacios individuales con psiquiatría, psicología y trabajo social. Y otra de las temáticas que también hay muchas consultas son las situaciones de duelo. Lo que vemos es que, bueno, estamos en una época de mucha aceleración, vertiginosa, donde a veces no se le da tiempo, en lo que llamamos en psicoanálisis, el tiempo de comprender sobre las situaciones de la vida para poder tramitarlas. Entonces, en ese acelere aparecen muchas situaciones críticas, disruptivas, más del orden del acto. Así que la idea de generar dispositivos y espacios de escucha es poder brindar espacios que permitan que haya un tiempo de comprender, es decir, un tiempo para revisar lo que está pasando con cada uno y ver cómo tomar un poco las riendas de las decisiones, de la vida en sí.
1: Claro. Cintia, ¿y dónde están notando quizás un aumento de estas situaciones vinculadas a la salud mental? Me refiero a niños, adolescentes, adultos.
2: Bueno, nosotros en la Dirección de Salud Mental, en el Peliche, trabajamos principalmente con adultos.
1: Sí,
2: digamos, hay muchas consultas en el caso de niños y nos piden tratamientos. Por ahora no hemos podido ampliar las prestaciones de servicio hacia lo infantil, digamos, hacia los casos de niños. Sí, a veces brindamos orientación a padres y a familias o trabajamos sobre algunas temáticas que, digamos, están vinculadas a las infancias. Pero bueno, respecto a los consumos problemáticos, son personas jóvenes y también los casos de autolesiones y riesgo suicida son entre 23, 24 años a 40 años, es decir, que es generalmente personas que están en una edad productiva, laboral, que presentan crisis en la vida, separaciones, fallecimiento, pérdida de un ser querido, crisis laboral, económica, y bueno, aparece como, muchas veces aparece como respuesta al malestar, a la angustia, el consumo de sustancias o las patologías del acto, como las autolesiones y los intentos de suicidio.
1: Bien. Cintia, bueno, lo recordemos a la gente que nos está escuchando del otro lado, ¿cuándo, dónde y obviamente entrada libre y gratuita para esta segunda jornada de prevención del suicidio?
2: Bueno, la jornada es en la universidad, en la UMPA UARC, en la sala Enfermeras de Malvinas, este jueves 10 de septiembre, Día Mundial de la Prevención del Suicidio, y se va a realizar a partir de las 9 de la mañana la acreditación. Y a las 9, perdón, a partir de las 8 de la mañana ya se pueden empezar a acreditar, hasta las 9, a las 9 y media va a ser la apertura. Y vamos a trabajar hasta las 19 horas. Vamos a hacer un pequeño break de almuerzo de 13 a 14 horas solamente, y después hay distintas mesas con expositores locales, hay aproximadamente 15 expositores locales, locales y provinciales, ¿no? Porque viene gente de hospitales del interior también, van a participar exponiendo trabajos, y de acá, de Río Gallegos, de la ciudad, la idea es visibilizar la red de apoyo y de atención, fortalecerla y ver hacia dónde, digamos, generar mayores, mejores estrategias de contención en la ciudad y en la provincia.
1: Bien, Cintia, te agradezco por estos minutos y obviamente felicitarte a vos y a todo el equipo, ¿no?, del sector de salud mental, sabiendo lo importante que es difundir esta situación que estamos viviendo como sociedad. Gracias.
2: Bueno, muchísimas gracias a ustedes y bueno, esperamos que la gente participe el jueves. Nos vemos el jueves.
1: Gracias.
2: Un beso.
1: Ahí la teníamos a Cintia González de la Dirección de Salud Mental de la Municipalidad de Río Gallegos en el marco de esta segunda jornada de prevención del suicidio, la dignidad del sufrimiento, el deseo no tiene etiquetas. Recordemos, esto va a ser el jueves 10, Día Mundial de la Prevención del Suicidio, de 9 a 19 horas en la UMPA UARC en Avenida Gregores y Piloto Lero Robero en el campus, ¿no?, en el auditorio Enfermeras de Malvinas. Repasemos, van a estar los disertantes Luis Darío Salamone y Esteban Levín. Muy buena iniciativa, creo yo, enmarcada en esta situación relacionada con la prevención del suicidio. Nosotros dialogamos y hacemos referencia e hincapié diariamente, ¿no?, en esta temática y problemática que sufrimos en la provincia de Santa Cruz. Y no hay nada mejor que haya espacios que se le dé lugar a este tipo de cuestiones. Recuerdo en su momento, esto lo quiero decir, yo sé que es algo irrelevante para la circunstancia, pero lo quiero decir en su momento. No vamos a hacer hincapié en qué gobierno puntual provincial, pero recuerdo que nos habían planteado, ¿no?, desde el sector de comunicación, de en su momento un gobierno, que no podíamos hacer referencia directa a la palabra suicidio. No sé si acuerda usted, Varela, si me hace con la cabeza asiente, que teníamos que hacer referencia a quitarse la vida, a otros sinónimos, ¿no? Y creo que nosotros desde estos espacios somos los primeros que tenemos que hablar de manera directa y sin tapujos, ¿no?, sobre este tipo de situaciones y cuestiones. Así que me alegro que esto se haya corrido, por así decirlo, no referirnos a la palabra en sí y ponernos a laburar, ¿no? Porque no podemos quedarnos en la chiquita de reemplazar y poner un sinónimo cuando estas cosas están ocurriendo diariamente en la provincia. Así que me gustaría que esto siga así y que se pongan a trabajar los funcionarios pertinentes en esta problemática. Mi querido Varela Varelita, no, corte el teléfono. Porque la señora Alejandra Cortés está emocionadísima. Le cuento a la gente que está del otro lado. Me voy a quedar una horita más. Me van a escuchar una horita más. Así que si nos quieren traer algo rico, Zapiola 451, más que bienvenido. Mirá, te escriben Veneno Cortés. Bájame, frena todo. José dice, Veneno, busca algún responsable de tránsito para reclamos de miércoles. Tema velocidades máximas, controles reales en la autovía. Foto multa en Balbín, veneno, respeto tu laburo, solo es una inquietud, te dice acá, para que busques acá al vecino, te dice, bueno, pero yo le digo a José que el miércoles nosotros no vamos a estar, el miércoles no trabajamos, así que la gente que está escuchando del otro lado sepa que el miércoles no vamos a venir a trabajar porque se van a hacer unos arreglos técnicos aquí en Tiempo FM y no vamos a estar, pero sí van a estar nuestros queridos amigos de la red. Y ahora sí, ponemos un poquito de música, vamos a contracturar un poco porque ya como que me puso muchas notas. Escucha.
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1: 7 minutos pasaron ya de las 17 horas. Ya estoy, viste, como perdida con tanta información. Y le vamos a dar la bienvenida a Planeta, a Fernando Silvera, del sector de saneamiento de la Municipalidad de Río Gallegos. Fernando, muy buenas tardes. ¿Cómo estás? Melanie te saluda.
2: ¿Qué tal? Buenas tardes. ¿Cómo están?
1: Muy bien, Fernando. Bueno, antes que nada agradecerte, ¿no?, por estos minutitos. Queríamos dialogar con vos porque hemos recibido un par de quejas, ¿no?, por parte de los vecinos en el sector de la calle San Martín, ¿no?, de la avenida San Martín, por mucho olor en frente al ejército. ¿Qué nos podés comentar al respecto?
2: Sí, mirá, nosotros lo que es el tema de la San Martín no hemos tenido reclamos en el área. Quizá sí. Deba haber un poquito de olor, porque bueno, viste que vienen los días de calor, los días de viento, y hay algunos domicilios que al no tener una buena ventilación, el olor, en vez de salir para afuera, ingresa para adentro. Bien. Pero reclamos no hemos tenido de esa zona.
1: Bien, perfecto. Y contanos un poco, Fernando, ¿cómo vienen trabajando, ¿no?, con la limpieza de cloacas, analizando, ¿no?, que se vienen los días más soleados y de calor?
2: Nosotros estamos abocados por el momento a una limpieza general en estos próximos días de lo que es las 29 estaciones de bombeo cloacal y pluvial que sí. Dependen de nosotros, que están en distintos puntos de la ciudad. A su vez estamos haciendo limpieza de sumideros, de cantadores, estamos cambiando parrillas, estamos haciendo con otras cuadrillas lo que es escape, estamos haciendo con la gente de construcciones, estamos haciendo las reparaciones y conexiones de cloacas nuevas.
1: Bien. ¿Cuánto personal está abocado a este tipo de trabajo, Fernando?
2: En el área nosotros ahora somos más o menos entre los 3 turnos que tenemos, que serían turno mañana, turno tarde y franqueros, aproximadamente son 75 personas.
1: Bien. O sea, 65 personas que están abocados a este tipo de trabajo que realizan en toda la ciudad de Río Gallegos.
2: Claro, más o menos 75 personas, contando la parte administrativa, obvio que ellos están de lunes a viernes de 7 a 21.
1: Bien.
2: Sí, 75 personas estamos abocados a lo que es a la parte operativa de cloaca.
1: Perfecto. Fernando, ¿cuáles son los mayores reclamos, ¿no?, que reciben y los sectores de los cuales son más solicitados?
2: Los mayores reclamos que hemos tenido, bueno, en los días de lluvia, que fueron lluvias bastante fuertes. Hemos tenido varios reclamos, lo que es en el barrio Evita, en el barrio 240, después fuera del eje urbano también hemos tenido bastantes reclamos, pero dentro de todo se pudo controlar y dar soluciones lo más rápido posible.
1: Bien. ¿Y tienen algún plan de trabajo para septiembre, octubre, noviembre y diciembre?
2: Nosotros lo que es planes de trabajo, sí, tenemos ahora en esta otra semana arrancaríamos con la limpieza de la 29 estaciones de bombeo que hay en la ciudad, tanto cloacal como pluvial, y a su vez continuar con el tema del mantenimiento de lo que es los decantadores, sumideros y rejillas que hay en distintos puntos de la ciudad.
1: Bien, y en el caso de que algún vecino nos esté escuchando y tenga algún tipo de inconveniente con su red cloacal, ¿dónde se debe comunicar?
2: Ellos deberían comunicarse a la línea del teléfono de cloacas o si no a la Munielínea.
1: Bien, perfecto, Fernando. Bueno, entonces ya dilucidamos esta situación que hasta el momento no han tenido ningún tipo de reclamo por parte de los vecinos y que están trabajando en el marco de las cuestiones cloacales.
2: Sí, ahora igual, ahora en un ratito igual nos vamos a pegar una vuelta por la San Martín, ahí por el frente del ejército, a ver si hay algo raro o algún rebalse de cloaca y eso, así que ahora nos vamos a pegar una vueltita a ver qué se ve.
1: Perfecto, Fernando. Bueno, te agradecemos por estos minutos.
2: No, tiene por qué.
1: Gracias. Ahí
2: Buenas tardes, un abrazo.
1: Ahí lo escuchábamos a Fernando Silvera, del sector de saneamiento de la Municipalidad de Río Gallegos. Recibíamos mensajes, reclamos de la gente. Si bien no es miércoles, también teníamos nuestros reclamos de lunes, en este caso, donde nos comentaban ciertos olores nauseabundos, como destacaban en los mensajes, en el sector de la avenida San Martín. Así que bueno, que enhorabuena por el titular de saneamiento de la Municipalidad, que se va a acercar al lugar y va a analizar en qué circunstancias se encuentra. Cansados, te digo, desde esta empresa no solo estamos cerca, muy cerca de la gente, sino que también le resolvemos los problemas a los vecinos, porque para eso estamos en estos micrófonos, usted sabe, ¿no? La gente nos escribe el 1547-4800, a ver, no puse una consigna, nada. José nos dice, bien, Ruso, abrazos, no sé a qué hace referencia, pero le mandamos un beso grande. Cristina nos dice, hola Melanie, no sé si alguien te lo dijo de los oyentes, pero que yo estoy escuchando mientras trabajo, me parece un programa excelente informativo el que enfocaron. No precisás ni ir al diario digital, te enterás de todo acá en tu programa. Muy completo, me encanta. Poneme aplauso, Varela, poneme aplauso. Grabalo y mandáselo al señor Roberto Torres. Gracias, Cristina, te mandamos un beso grande. Para eso estamos acá, para informarle a la gente del otro lado lo que está pasando, lo que está ocurriendo. Y qué mejor que estar acompañándolos mientras están trabajando, mientras están haciendo algún tipo de actividad, mientras están llevando a los niños, niñas y adolescentes a sus respectivas actividades, ¿por qué no? Sacándolos del colegio y demás. Nosotros estamos aquí para hacer esto, ¿no? Claramente. Ya está por ingresar mi coequiper, así que nos acomodamos, le permito que se acomode. Dale, y volvemos.

0: A ver, ahí está, gracias Varela, te agradezco. 19 minutos pasaron ya de las 17 horas y me voy a dar un privilegio. Me voy a dar un privilegio. Voy a tenerla aquí en los estudios, me va a hacer compañía hasta las 18 horas. Una señorita, señora diría yo.
1: Señora mayor.
0: Señora mayor, ella es reconocidísima por el sector de policiales, ¿no? Es una mujer que muy abocada a la cuestión policial. No hable todavía, no la presenté. Cálmese, señora. Cálmese, por favor. Ahora sí la voy a presentar. Le vamos a dar la bienvenida a la señora Alejandra Barría.
2: ¿Cómo estás, Mela?
0: ¿Cómo estás?
2: Estoy cumpliendo un sueño.
0: Estrolada. Bueno, ¿usted es feliz así?
2: Sí, sí, vos sos feliz conmigo.
0: No, pero bueno.
3: Gracias, perra, ¿eh?
0: No. Bueno, no importa, Barría, estamos acá como en casa, usted no se preocupe. No, claro, compórtese, Barría, bueno. Si no, no la traemos más así. Bueno. Si no, va a ser debut.
2: Me callo así.
0: Debut y despedida.
2: Sí, está re lindo.
0: ¿Está lindo afuera? Porque viene de afuera, cuénteme un poco.
2: Re lindo.
0: Bueno, pues tirame.
2: Mucho tránsito, estacionamiento.
0: La gente maneja muy mal.
2: Y hay muchas mujeres manejando camionetas, ¿sabes qué me la imaginaba?
0: A Cortés.
2: A Cortés.
0: A Veneno.
2: A Veneno Cortés. Muchas mujeres vi hoy en camioneta.
0: Mira.
2: Me gustó.
0: Banco.
2: Pero
0: manejan bien.
2: Sí, claro. Sí.

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1: 21 minutos pasaron ya de las 17 horas y le vamos a dar la bienvenida a los micrófonos de Planeta al vocal de la Caja de Servicios Sociales. Él es José Díaz. José, muy buenas tardes, ¿cómo estás? Alejandra y Melanie te saludan. José, a ver. Vamos a ver si podemos restablecer la comunicación. Queríamos dialogar un poco con el vocal de la Caja de Servicios Sociales. Recordemos, hace unas semanas nada más se realizó las elecciones, sí, donde salió victorioso junto
2: electo,
1: correcto, junto a la
2: Natalia
1: señora Guayquil. Ahora sí lo tenemos del otro lado. José, muy buenas tardes, ¿cómo estás? Alejandra y Melanie te saludan.
3: ¿Qué tal? Buenas tardes a toda la radio y a tu equipo y a la audiencia en general, ¿no?
1: Muy buenas tardes, José. Bueno, antes que nada agradecerte, ¿no?, por estos minutos. Queríamos dialogar con vos para que nos cuentes un poco los pormenores, ¿no?, de la reunión que mantuvieron con los gremios.
3: Sí, en realidad tuvo justo la reunión, no era una reunión formal, sino informal, porque venía el secretario general de la Federación, la FETRAN y el SOENCO de Caleta Olivia, Julián Carrillo, y también venía el compañero vocal suplente de Nati, de Caleta. Así que aprovechamos ahí a juntarnos con las dos organizaciones federativas y los OEN de ambas ciudades, como Gallego y con Pedro, Mancilla y Julián, para más que nada para primero agradecer nosotros como vocales electos, Nati, yo y Luis y Clary, agradecer a los sindicatos el apoyo que hemos tenido y también decir que vamos a sostener lo que dijimos en campaña y bueno, que nosotros lo que vamos a hacer es llevar la voz de todos los afiliados de la Caja de la provincia. El plan de trabajo va a ser muy claro. Tenemos una agenda que ya lo delineamos y también con ellos, porque también ellos fueron parte de habernos llevado, también son parte del compromiso que tenemos, ¿no?
2: ¿Qué solicitudes llevaron los gremios, no? Siguen trabajadores, ¿no?, de las municipalidades sin tener el alta en la caja. ¿Cuáles son los reclamos más urgentes, no?, que le realizaron los secretarios generales de ambos gremios?
3: Sí, primero principal, como te vuelvo a reiterar, es nosotros, aprovechando la venida de Julián Carrizo por su tema de su sindicato, nos juntamos con Pedro y su equipo para agradecer en primer lugar y después, bueno, marcar lo que nosotros venimos diciendo, que hay cosas que están muy mal en nuestra obra social, principalmente la falta de medicamentos de alto costo, ¿no?, que la gente que hoy nos llaman, a pesar que todavía no asumimos, pero nos están llamando, pues pasan nuestros teléfonos seguramente, por los atrasos de drogas, que son las oncológicas, los diabéticos, y bueno, eso es una prioridad que tenemos que resolverlo junto con los vocales titulares del gobierno, más el presidente, ¿no? Que eso es lo que tenemos que ir más allá de que también vamos a buscar que los municipales que hoy no tienen el alta, logremos un acuerdo de que esa gente tenga cobro social para poder ser atendida, porque ya llevan varios años sin tenerla, ¿no?
2: Sí. ¿Mantuvieron reuniones con los vocales, no, por parte del Poder Ejecutivo?
3: Mira, nosotros nos hemos juntado con Piri, el activo, con Nati, yo con la compañía Nati, ahí charlamos para ya ir más o menos viendo el traspaso de la vocalía, ¿no? Sí. Y ahí tardamos un poquito en qué es lo que había dejado para que veamos en qué, cómo estaba la situación de algunas cosas que él habrá planteado en el directorio que está hoy, ¿no? Entonces ahí nos pusimos al tanto de algunas cositas y bueno, y como te digo, nosotros la tenemos clara en el sentido de que vamos a ir por lo que dijimos, que son la mejora de nuestros calidad de salud a nuestros afiliados, que son primeramente los medicamentos que no llegan. Sí. Que después tenemos el problema de los que no están de alta y aportan a la obra social en forma de recibo, pero no del recibo AB, pero no están de alta en la obra social, tampoco en la caja de previsión. Tenemos esos problemas igual.

0: Entonces, todo eso se va a ir trabajando, más el tema de la atención médica, que necesitamos, porque hay pueblos que no tienen profesionales, que tienen que ser derivados, y las derivaciones. Sí. En caso del interior a las ciudades grandes como Caleta y como Gallego, o las derivaciones a Buenos Aires, que sabemos que los compañeros que van a Buenos Aires, a pesar que no salen derivaciones, que hay problemas también con ese tema, sabemos lo que le dan como viático para comer allá en Buenos Aires, que es una aberración, ¿no?
1: Sí.
0: Recibí 3.000 pesos por día para una de, o si son dos acompañantes, 3.000 cada uno. Es decir, con esto no te alcanza para nada de tener, digamos, el almuerzo, cena de una familia allá en la ciudad capital.
1: Sí.
0: Pero bueno, todo eso está para analizar en el directorio, en las reuniones que tengamos, que ya también de paso decimos, tuvimos una reunión también con el presidente, que es Zapatero.
1: Sí.
0: Y bueno, y ahí charlamos todas estas cosas. Cuando ya tengamos claro el decreto, cuando sumamos, vamos a tener reuniones cada 15 días el directorio de la caja, que ahí vamos a estar planteando toda esta necesidad que hoy la gente demanda, ¿no?
1: Sí. ¿Cuándo va a ser la asunción de ustedes como los nuevos vocales, ¿no?, de la caja de servicios sociales?
0: Estamos esperando la información, porque el jueves abrieron las urnas, volvieron a revisar los votos y bueno, para confirmar que hemos ganado. Y bueno, es un plazo que tiene el protocolo de estas elecciones, ¿no?, la Junta Electoral.
1: Sí.
0: Y una vez ya certificado que fuimos justo ganadores, tiene que pasar el acta para que se haga el decreto y que lo tiene que firmar el gobernador y su equipo, ¿no? Eso en estos días, hoy creo que pasó todo eso al gobierno, y ahí, una vez que firmen todo, nos convocarán, ya estará la fecha establecida, que todavía hoy, hasta el día de hoy, no nos confirmaron, pero calculamos que esta semana.
1: Bueno, muchísimas gracias, Díaz, por brindarnos estos minutos para Planeta.
0: Bueno, gracias a ustedes, y bueno, siempre cuando tengamos la necesidad de hablar con ustedes y todos los medios, lo vamos a llamar para molestarle en qué situación está cada uno de los puntos, que vemos que por ahí tengamos drama en la respuesta a la gente, ¿no? Que
1: sí,
0: es lo que nos tiene que importar a todos, ¿no?
1: Y ojalá tengan el diálogo igual, ¿no?, con las autoridades de la caja, algo que Piris resaltó en varias oportunidades, de que no existe a veces.
0: Bueno, nosotros, por lo visto, en la charla informal con Zapatero que tuvimos, nos brindó las puertas abiertas para que tengamos información con los gerentes. Entonces, nosotros vamos a hacer lo que dijimos siempre: vamos a dialogar en primer lugar, vamos, sí, a plantear en la mesa que tenemos que plantear y esperar la respuesta. Y si no hubiese respuesta a los temas muy fuertes que hoy está pasando en nuestra gente, porque hay temas muy graves en el tema de salud,
1: sí,
0: que son los temas de la droguería, los tratamientos de oncología y diabetes con la insulina y todas esas cuestiones. Entonces, acá hay que empezar a tomar carta en el asunto y,
1: sí,
0: y empezar el gobierno a poner plata en la obra social, porque se está muriendo la gente. Esa es la realidad.
2: Tal, sí, cual, tal cual. José, te agradecemos por estos minutos.
0: Gracias. Nuevo,
1: Muchísimas
0: días.
1: Gracias. Bueno, así pasaba, ¿no?, José Díaz, vocal electo por los activos en la caja de servicios sociales. ¿Qué me tira, ves?
2: No, sí, no, así es todo el día. Todo el día.
1: Más
2: bueno,
1: vale.
2: Vamos al corte, dale,
1: vamos
2: chau.
1: Y volvemos.
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1: 40 minutos pasaron ya de las 17 horas y como dialogábamos en el inicio de este programa, ocurrieron cosas en la institución educativa 25, ¿no?
2: Sí.
1: Y vamos a hablar en esta oportunidad con Carlos, que él es uno de los padres que perteneció a la comunidad de la escuela 25. Carlos, muy buenas tardes, ¿cómo estás? Alejandra y Melanie te saludan.
3: Hola, ¿qué tal? ¿Cómo les va?
1: Muy bien,
2: buenas
1: Carlos.
2: Tardes.
1: Bueno, antes que nada agradecerte, ¿no?, por estos minutos y queríamos consultarte, ¿no?, sabiendo este hecho que ocurrió con esta joven, ¿qué información tenés vos al respecto?
3: En mi situación, yo ya no pertenezco a la comunidad de la escuela, sí sé lo que pasó porque obviamente conozco a los niños que están en el curso y sé más o menos, también vi las capturas que publicaron, también hay otras que no han publicado, pero bueno. Pero en sí, más que nada, recién cuando me llamaron yo les comentaba igual que por ahí no es tanto victimizar a estos niños, porque estos niños que por ahí hicieron esto no es que sufren bullying, sino que ellos ejercen bullying sobre otros niños.
1: Claro, bien. Ahora, yo te quiero consultar, Carlos, ¿vos por qué sacaste a tu hijo de la escuela?
3: Sí, mi nena en su momento fue amenazada, o sea... que la iban a agarrar a la salida, cómo la iban a agarrar, quiénes la iban a agarrar.
2: Sí.
3: Yo cuando me llaman salgo desesperado de mi trabajo y voy enseguida a buscar a mi hija. Cuando llego, bueno, me cruzo con la preceptora en su momento de este curso y sí, de ese mismo curso.
1: Sí. A ver.
2: Se nos perdió
1: Sí. A ver, Carlos. Vamos a ver si podemos restablecer.
2: Ahora sí, Carlos.
3: Que yo les comentaba que, bueno, cuando a mí me avisan que mi nena estaba haciendo, la amenazaron que le iban a agarrar la salida, me llaman, yo voy rápido a la escuela, me encuentro con la preceptora, que es la misma preceptora de este curso que está pasando esto ahora, me dice que son cosas de niños, que bueno, yo en ese momento no quise discutir nada, lo único que dije, voy a llamar a la mamá de esta nena. Así que la busqué en el grupo, cuando me voy de la escuela, la llamo a la mamá de la niña, le comento que su hija había amenazado a mi hija. La mamá me dijo que bueno, que sí, que sabía que su hija era así, pero bueno, como que no tenía herramientas para trabajarlo ella. Esa fue la contestación que me dieron. Yo voy a la escuela, la directora jamás, pero jamás me atendió ni me quiso atender, y eso que yo a veces iba y no había nadie para atenderme y tampoco me atendía. Me atendía la vicedirectora a veces, no siempre. No me daba soluciones de nada. En su momento yo les dije que iba a hacer la denuncia, me dijeron que no, pero bueno, como después para atajándose ellos me dijeron que me recomendaban hacer la denuncia, que obviamente yo ya la había hecho,
2: sí,
3: porque bueno, era un grupo bastante grande de chicos de que había amenazado a mi hija en ese momento y quise dejarlo por escrito porque yo necesitaba sacarla de la escuela y necesitaba presentar esta denuncia, una nota, yo varios papeles como para poder sacarla y que me den vacante en otra escuela.
2: Claro. ¿Hay más papás que en esta situación?
3: Sí, en realidad hay un grupo de niños que sí, no publicaron ahora la captura de pantalla, pero este niño que... niña, bueno, hay una cuestión de género ahí.
2: Sí.
3: Hizo un listado, que está también la captura de pantalla, para quién iba ahí cada bala. Justo esa que los nombres que pone ahí en cada bala, o sea, nombre de para quién iba a ir, dos balas para tal, una bala para tal. Esos niños son niños que sufren bullying en ese curso.
2: Sí.
3: Sufren acoso ahí en ese curso. Y los padres ya han ido a hablar, o sea, como fue mi caso, pero sí, no hay respuesta de la institución. Y cuando pasó lo de mi nena, creo que al otro día les hicieron hacer una afiche como que era el bullying y el acoso. O sea, y son cosas que con un afiche no vas a arreglar. Realmente es algo enorme.
2: Yo, además de esperar esto, ¿no?, que vos saques
3: de la escuela.
2: Claro.
3: Y la supervisora nunca tenía idea de lo que estaba pasando ahí. Es más, hay una cosa que yo conté y es cierta, que yo en un momento cuando fui a hablar con la preceptora otra vez, porque en su momento se acercó la mamá de mi hija a hablar ahí, y le dijeron que yo, el papá, o sea, era un exagerado de lo que estaba diciendo. La preceptora le dijo, el señor Carlos es muy exagerado. Y no estaba exagerando,
2: no.
3: O sea, mi nena estaba en peligro. Así que nada, pude sacarla y todo, hice un acta en la escuela, le dije a los directivos que estaba molesto, porque obvio, no hubo intervención de nada. El gabinete pedagógico no lo tiene como prioridad los casos de bullying, porque me dicen que lo van a tomar, o sea, que lo tenían anotado para hablarlo, pero todavía faltaba porque tenían otras cosas que hablar primero. Como que me dieron un turno. Sí. No era prioridad el bullying en la escuela. Así que sí, me fui bastante molesto de ahí. Puse más que nada también con la preceptora, que minimiza los hechos de bullying y digamos que se lleva bien con el grupito este, y bueno, eso también empeora las cosas.
2: Claro, minimizaron toda la situación y hoy lamentablemente nos vemos, ¿no?, con este caso que fue reflejado por parte de los padres.
3: No solo eso, sino con el chico que le pegaron a la vuelta.
2: Sí.
3: Y esa escuela, hay otro hecho, que esa escuela no tiene porteros. Esa escuela, los chicos entran y salen constantemente. Cualquier persona puede entrar y salir. Es más, si ustedes van ahora, van a entrar y salir como si nada, porque no hay porteros en esa escuela.
2: Claro. ¿Esto se lo planteaste a la vocal por los padres? ¿Intentaste hablar en el Consejo de Educación sobre lo que está sucediendo en este colegio?
3: Yo solo hablé con la supervisora, que no tenía entendido lo que estaba pasando. Es más, esto último que está pasando ahora, antes de que fuera noticia o antes de que pasara cosas, cuando a mí me lo comentan, yo enseguida mandé mensaje a la supervisora para que sepa lo que estaba pasando, o sea, dentro de esa institución, porque, o sea, más allá que sea la supervisora, creo que tampoco tenía mucha idea, pero también yo voy a los directivos que por qué no avisan, por qué no dan novedades de algo tan importante como estas cosas que pasan, ¿no?
4: Totalmente.
3: Pero, o sea, que yo dije, bueno, a ver, ¿para qué voy a ir a la vocal si yo veo que en las redes a la vocal de padres le dan con un caño por todos lados porque no aparece por ningún lado?
2: Bien, claro.
3: Y pasan estas cosas como ese niño que golpearon a la vuelta, y eso no es nada. Yo una vez, me acuerdo, fui a plantear los últimos, a entregar los últimos papeles de mi hija a la escuela, y voy pasando por esa aula misma, y veo uno de este grupito que estaba fumando un vaper atrás mientras el profesor estaba escribiendo el pizarrón.
4: Claro.
3: Hasta el punto es así esa escuela, o ese curso por lo menos.
1: Bien, bien. Bueno, Carlos, vamos a seguir obviamente de cerca toda esta situación y te agradecemos por estos minutos.
3: Bueno, dile, gracias.
2: Gracias. Muchísimas gracias, Carlos.
1: Ahí lo escuchábamos a Carlos, uno de los padres que perteneció, ¿no?, a la comunidad de la Escuela 25. Hemos hecho referencia a los diferentes hechos que ocurren en esta institución educativa. Vamos a ver si en el día de mañana podemos dialogar con la vocal por los padres, ¿no?, que obviamente está siendo sumamente analizada y buscada, ¿no?, ante estas circunstancias que están ocurriendo. También me gustaría hablar con las autoridades, ¿no?, de la Escuela 25. Venimos haciendo referencia a esta situación, que hasta el momento no tenemos ningún tipo de respuesta más que algún que otro
2: comunicado. Es lamentable que se minimice todo.
1: Ese es el problema, creo yo, ¿no? Que hoy
2: sí son cosas de chicos, ya no son cosas de chicos. Hubo varias situaciones en todos los colegios. Recordemos, ¿no?, este tema de las amenazas que dejaban escritas, ¿no?, en los baños, en las paredes de las instituciones. O sea, no es cosa de chicos. Y hoy yo escuchaba a un abogado que comentaba que ya están iniciando en el delito, porque hacer una amenaza a través de una pared, de un pizarrón o de un papelito...
1: Sí.
2: Están ingresando en algún tipo de delito, y qué lástima, ¿no?, que educación ignore estos casos y que no sea prioridad el bullying, ¿no?
1: Sí, y que obviamente no haya ningún tipo de política para trabajarlo, ¿no?
2: También.
1: Nosotros hacíamos referencia, ¿no?, dialogábamos con el juez penal juvenil, que decía, somos los últimos interventores. Previamente a ello, ¿qué pasó? O sea, porque acá está habiendo una ausencia, no solo del Estado, sino también de los padres, ¿no? Está bien, nosotros acá tenemos la voz de uno de los padres que sufrió, uno de sus hijos fue atacado, por así decirlo. Pero, ¿qué está pasando con los padres que no están hablando con los chicos hoy en día? Esto lo venimos diciendo todo el tiempo, ¿no? Y creo que no se está tomando la consideración de lo clave y lo importante que es hablar con los chicos del bullying, del grooming, de los estupefacientes,
2: de todo.
1: El vapor. O sea, sin ir más lejos, estamos hablando de pibes de 12, 13 años que están fumando vapor. O sea,
2: en un aula.
1: En un aula, chicos. O sea, no estamos tomando dimensión de la situación, me parece. ¿No?
2: La responsabilidad, ¿no? ¿Cuánta falta de responsabilidad que tenemos los padres? A veces en algunas situaciones, esto que decís vos, Mela, ¿no?, de no dialogar, de no hablar, de no preguntarle al pibe cómo le fue en el colegio, en qué situaciones viven. Es triste, la verdad. Yo me pongo del lado del padre, ¿no? Para mí todo niño tiene un responsable, y ese responsable es el padre, porque después es fácil echarle la culpa a otro. O esta mamá, ¿no?, que te contesta, mi hija ya es así.
1: Claro.
2: No.
1: Así no funcionan las cosas.
2: Y evidentemente algo pasa, ¿no? En cada familia también, que los chicos repiten después, ¿no? Con sus compañeros en las escuelas, esta falta de respeto a los docentes, porque también se perdió esto.
1: Se perdió, obviamente. Bueno, hagamos una comparación de nuestra época a la actualidad. O sea, hoy, si te ponen una mala nota, los padres van hechos una fiera a agarrársela con el sí. docente, ¿no? O sea, hemos visto titulares al respecto. Entonces, creo que tenemos que empezar a analizar esta situación que está ocurriendo de manera social.
2: Espero que esto no de la ley penal juvenil nueva modifique algo, pero yo no te digo que metamos presos a los chicos. Estaría bueno que esto modifique a los padres, las conductas de los padres a la hora, ¿no?, de ser responsable con los pequeños, con los adolescentes. Espero ese cambio, yo, ¿no?, de que sea el padre, el adulto mayor, el que sea responsable, ¿no?, con los adolescentes.
1: Ojalá que así sea. ¿Cómo la está pasando?
2: Bien, Mela.
1: ¿Todo bien?
2: Le saqué varias fichas acá, no las voy a decir.
1: Soy un ser de luz, ¿o no?
2: Sí, demasiado.
1: Que hace cortocircuito de vez en cuando.
2: No sé qué pasa, Melanie. Hacete cargo. ¿Viste? Así como le pedimos a los padres que se hagan cargo.
1: Usted también hágase cargo. No. Ya la estoy viendo. No, ya nos vamos, Nos vamos despidiendo. Fue un gusto. No. Chau. Ah, porque ya la estaba viendo con el teléfono, ya eso me preocupa.
2: Ella está todo el día.
1: Sí, no para. Y lo mejor que le pudo pasar fueron estas 3 horas corridas.
2: Con vos.
1: Era feliz.
2: Ella te ama.
1: La adoro también a mi querida Alejandra Veneno Cortés. Se me complica acá porque la tengo. Alejandra Veneno Cortés. A usted no le puse apodo.
2: No, es que no me vas a poner.
1: Sí, ya vamos a encontrar alguna.
2: Después, o sea, guarda con, o sea, el mío.
1: Tengo
2: claro,
1: uno.
2: Entramos en esa. Banquémonos.
1: Tengo uno, pero no lo puedo decir al aire.
2: No sé.
1: No me quemé. Pero bueno, nos vamos despidiendo. Ya hemos cumplido. Le agradezco a usted públicamente por acompañarme. Le agradezco públicamente.
2: Bueno.
1: Síganla en la mañana, porque usted está en la mañana.
2: A la tarde.
1: Ah, usted compite con...
2: Yo compito con vos, Mela.
1: Bueno, no las vayan a escuchar nada, porque todo mal con esta chiquita. No. Bloqueale el micrófono, no sale más esta chiquita. Agradecerle como siempre a todo mi equipo de trabajo, el señor Ariel El Mago Pereira, mi querido Luciano Varela, Alejandra Veneno Cortés. Hoy te pusiste la 10, loquita, ¿eh? ¿Te ganaste?
2: ¿Qué se ganó?
1: Un mate. O sea, algún...
2: Como la gente.
1: Un mate como la gente.
2: Claro, esto...
1: Mañana será.
2: Palitos.
1: Hoy no será. Y a usted, mi querida Alejandra Barría, gracias por acompañarme. Un placer.
2: Un placer. Para mí también, Mela. Un placer.
1: Me encanta.
2: Yo sabía que tenía que venir.
1: ¿Viste? Tenías que venir para pasarla bien. ¿Viste? O capaz no, pero bueno.
2: Para sacar fichas acá.
1: Oh, durísima. Bueno, quédense prendidos. Ya vienen nuestros queridos amigos de la red. Y posteriormente, una horita de los chicos de la red. Y posteriormente vienen los chicos de Tiempo Deportivo con Rodrigo Martínez y mi querido amigo Matías Nicolás Fenelli. Nosotros nos volvemos a reencontrar mañana de 15 a 17 horas. Sí, gracias a Dios, volvemos al horario habitual. Y bueno, quédense prendidos. Mañana volvemos con más información. Esto fue Planeta. Chau.
2: Chau.

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13: River en lo futbolístico, el arbitraje de Ramírez.
14: El arbitraje de Ramírez, puedo mamita, ¿no? Ah. Ok.
13: Ah, si no, te voy a. Smoking, te verás de smoking.
14: ¿Qué dice? ¿Qué?
13: Voy a analizar las tablas. a las 7 barracas en Smoking.
14: Smoking.
13: De Smoking, te lo hubiera fumado. Pero ahí está. El dúo boludazo, ahí está. No, no te entien nada y entonces van tirando. Bueno,
14: escúchame. Escúchame.
13: ¿Quién te reí? Yo no, no puedo creer.
14: No.
13: ¿Quién? Porque no. Grandes chances que.
14: Grandes chances que te vistas de Smoking, claro, lógicamente. Bueno.
13: Diana, indirectamente.
14: Y habló de la generación Silver. Vos ya estás adentro. ¿Sí? Son los más cinco.
13: Somos ocho. No, Silver por.
14: No. La generación Silver son los más 50 que están activos. Que están activos. Pero, bueno, vos sos un ejemplo, clarísimo, Marcelo. De los más. No empeces a pensar. Vos sos un. ¿Por qué? Y Liliana va a tomar el caso MP para estudiarlo. ¿Por qué?
13: No tiene que estudiar nada, tiene que reconocerlo.
14: Está bien, pero vos, antes de los 40, nothing.
13: Inventé Mar de Fondo. Inventé.
14: Te agarró Santelmo.
13: Inventé Mar de Fondo, inventé Estudio Fútbol.
14: Te agarró de
13: canto. Fui exitoso.
14: ¿En qué momento de tu vida reconoces que fuiste exitoso, Marcelo?
13: Bueno, nací el 23 de julio de 66. Calculá el calañito.
14: Marcelo,
13: calañito.
14: Por favor, nada, en serio. Hay un momento. Esperá, esto te lo pregunto en serio. Un momento donde dijiste.
13: Éxito en Radio Rivadavia con el recordado Ernesto Cherquidialo.
14: Bien.
13: Éxito en Radio Mitre, la campaña de Boca. Éxito en la campaña de Vélez Arfiel, San Lorenzo, donde iba. Donde había campaña.
14: Pero el reconocimiento estaba, fuerte campeón. Y el oro. Fue acá, Marcelo,
13: bueno,
14: con nuestros pases.
13: Me tocó estar acá.
14: Con nuestros pases. Pase.
13: No, si hay algo que me reprocho es el pase, no, el pase
14: no
13: con
14: exigir,
13: vos. No exigir. Basta de cartonería, de gente nominada que no le entregan el premio, nada. Basta de eso.
14: Yo no voy a ir este año.
13: Está bien, haz una cosa, anda. Le doy el oro y decimos, bueno, Marcelo Palacio no puede venir, entrego, así tenés un contacto con un triunfo.
14: Pero está acá arriba.
13: No sé.
14: Y pues la...
13: Bien merecido lo tiene la señora.
14: Navitri sería.
13: Sí, no como los otros dos que están en Tefren, Dogova.
14: ¿Ay?
13: En Tefren de la señora.
14: Ah.
13: Dogova, la señora se lo merece.
14: Bueno,
13: ver,
14: Marcelo.
13: Quiero ver rostros. Si vas a venir como una rata.
14: Mamá. Bueno, y... No, yo me quedo. Él tiene que short hoy.
13: No, te Friawer.
14: Bueno, pero.
13: Friawer con. No, Friawer, estás loco.
14: Bueno, pero tenés temas.
13: Sí, tengo muchos temas.
14: ¿Te gustó el River de Poncio?
13: Pero me vas
14: bueno,
13: a
14: decir. Bueno, no.
13: ¿Querés que te lo diga?
14: No,
13: para
14: te
13: mí
14: quiero
13: es
14: escuchar.
13: Un equipo que se autogestiona solo.
14: Nah, eso es feo, porque no le estás quitando mérito a un tipo que lo.
13: Que vendía vaca hasta la semana pasada. No, si se dedicaba al campo. No, está sobredimensionado el puesto de Taylor.
14: En ese ejemplo.
13: No, en todos los ejemplos. No tengo nada con Poncio, no. Y está bien, no.
14: Ordenó un poquito, ¿no?
13: Al 10 a tirar caño, al 5 a pegar patada, al 9 a cabecear la que viene de costado.
14: La heladera en la cocina, el inodoro en el nioba.
13: Sí, fíjate que lo que hizo, fíjate el quilombo de River. Va a buscar a un técnico que tiene trabajo. Le hace jurar por los hijos que no lo habían llamado. Se va de España deteriorando su imagen, viniéndose para acá. Le hace formar un equipo de los millones de dólares y cuando empieza a tener que funcionar, bueno, no era una olla de compresión, como es buena gente, Chacho, se va. Vos ponés un tipo como Poncio y dijo, no me hinche la bola, yo tengo este cargo, y bien, lo hacía muy bien, listo, es imagen... Poncio dijo, no quiero dirigir, no me rompan porque no quiero dirigir. ¿Sí? Dicho esto, ese tipo, que es fácil, le dijeron tener que dirigir, dijo, sí, dale, no preguntó, ¿cuánto gana? ¿Dos palos, tres palos, esto? No dijo nada, listo. Después lo arreglamos, porque aparte es un tipo que se ha manejado bien en su vida, entonces Poncio no es que se va a desesperar para ganar guita ahora en River. Entonces, digo, el que cobra... El máximo técnico de la historia junto con Angelito Labruna, Gallardo, le fue mal la fórmula. Chacho Coudet, que lo trajiste de Europa, le fue como el traste. Y viene Poncio y lo hace ganar, gustar y golear.
14: Sí.
13: Uno. Entonces, ¿cómo es la historia? Tenés que tener, por ejemplo, no es autogestión, porque yo creo que Poncio, ¿qué le va a decir a Otamendi? Ponete 2 metros más a la derecha, sí, 2 metros más a la izquierda.
14: Sí. Ayer hablaba mucho con Fausto Vera, que ahí sí le puede decir algo. Y me parece
13: por
14: que
13: el puesto,
14: sí, por el puesto, por el puesto, y puesto. Y porque está buscando su jugador adentro de la cancha.
13: Si esto sigue así, los jueces de línea se quedan sin trabajo.
14: ¿Por qué?
13: Porque te lo cobra todo el VAR. Viste, no se tienen que apurar a levantar la banderita si ellos creen que está adelantado, porque si no después lo desdice el VAR. Entonces, ¿qué hacemos? Yo creo que hay un replanteo, tiene que haber un replanteo.
14: Bueno, me quedo atento.
13: No te quedes atento, te querés ir. ¿Sí?
14: No, me quedo, yo me quedo atentamente.
13: No, porque
14: fue muy feo el gol de Cócaro, como lo anula, después lo da. Ayer el arbitraje en River realmente fue muy, muy choto, muy choto. Aparte no me gusta
13: la historia vieja,
14: la onda de Ramírez. Tiene una onda.
13: No, Ramírez no fue al Mundial y.
14: ¿Está enojado?
13: No, pero. Ya está, porque.
14: Pero dicen que va al próximo Mundial.
13: No, pero yo te voy a decir una cosa. El problema es arriba de Ramírez. Si vos sabés que Nicolás Russo presentó una queja contra Delfino, porque cree que tiene una.
14: Un encono con la luz.
13: Y se lo pones.
14: Y bueno, hay un quilombo, tenés razón.
13: Mala gestión.
14: Sí, sí, sí.
13: Si vos a Ramírez, que lo quiso perjudicar, el arbitraje fue perjudicial para Independiente Rivadavia contra Argentino Junior final de la Copa de Argentina. No le pongas. Porque después cuando amonestás a 4 jugadores en un tiempo, 2 por protestar, ¿viste? Después cuando por ahí no le sacás una segunda amarilla en otro árbitro, por ahí no lo calentás tanto al presidente de Independiente Rivadavia. Ahora, si vos sabés, ¿para qué se lo pones?
14: Ah, no, claro.
13: ¿Me entendés? Bueno, pero de eso.
14: Pero bueno, me voy a quedar enganchado.
13: En un rato voy a hablar del arbitraje.
14: ¿Te enteraste, MP?
13: Me enteré que te quería rajar.
14: No, yo me quedo.
13: Sí, dale, te enteraste.
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0: Muy pero muy buena tarde, ¿qué tal? ¿Cómo están, amigos y amigas? ¿Cuántos años Leo escuchando esta canción?
1: 100.
0: Que le dirías en el auto.
1: No, le tenía en la oficina.
0: En la oficina, no lee.
1: En la computadora.
0: Totalmente. Claro. ¿Y cuántos años? Y ahora que la puedas cantar, la verdad que es un...
1: Me gusta.
0: Es un gusto...
1: Yo quería cantar nada más.
0: Muy, pero muy grande.
1: Y... Gracias, Marcelito, por vos.
0: Todo esto. Sí.
1: Lamentablemente para vos.
0: Lo hice así.
1: Lamentablemente para mí.
0: Lo hice así, sí.
2: Marcelo hizo fuerza para que venga, Leo.
1: Marcelo definió todo.
0: No, pero... Un día
1: según me comentó con la increíble aceptación del ¿de señor no?
3: ¿Del señor no?
1: Hay un señor, saben que hay un señor no, ¿no? ¿No sabían?
4: No.
3: ¿Quién es el señor no?
0: ¿Quién es el señor no?
3: ¿Quién es el señor no?
0: Alan. Pero te lo agarraste unos días con la defensa baja. Sí, ¿viste cuando estás para resfriarte? Sí, que está medio así, viste, papá, pegás un estornudo.
3: Ah, sí.
0: ¿Qué más? ¿Vienen de afuera? ¿Está fresquito? ¿Cómo está? Yo del resfrío de la semana pasada que salí, me quedé conversando con una banda de delincuentes, todos perseguidos por la justicia. Sí. Y nos quedamos afuera, viste, hay alguno que fuma, esas cosas. Y me agarró, viste, el rocío cuando te agarra. Y me pongo una resfriada. Sí, aparte estoy medio...
3: Y ahora estaba frío.
0: Semana pasada.
1: Y ahora estás tomando el mate que te compartimos.
3: No, pero es que no cayó. Pero no caíste.
0: Es la enfermedad más lícita que podemos agarrar, tomando mate con un resfrío. No, porque mira si nos agarra una peritonitis.
2: Disfrutalo porque es el último.
0: ¿Por qué, Martín?
2: Porque no quiere que te dé mate.
5: No, que no tome leche.
0: No le des a la gorda.
2: 4, 3, 1... Y el que sobra se ríe.
1: Ah, bueno, es una vergüenza esto que hace. Yo me siento mal. Porque
5: un ¿te querés ir?
0: Dale mate, gorda.
1: Me quiero ir. No, la semana pasada cayó el señor Guido.
3: Sí,
1: estuvo muy mal.
3: Estuve muy mal.
1: Creo que entre la enfermedad y lo anímico, sobre todo lo anímico,
3: sí,
1: estaba
3: lo
1: muy
3: anímico.
1: Caído.
3: Yo sigo muy mal anímicamente. Estuvo muy mal.
0: ¿Empató? Pues hasta...
1: No, porque otra cosa.
4: Códigos.
0: Bueno, hoy vino... Hoy vino con
5: otro delegado
0: de los Odesur, realmente. Increíble que transmite Teise Por, pero ESPN a usted le entregó la ropa.
3: Bueno.
0: ¿No?
3: Bueno,
0: vienen de afuera fresquitos, ¿cómo está el tema?
3: Fresquito, bastante, sí.
0: Fresquito, Martín.
5: Sí,
0: un buzo abrigado, Martín. Con Diego Maradona.
2: Le regaló Fede y Lau.
0: Qué lindo.
2: Le cumple.
0: Mira.
1: Hay una brisa polar.
0: Una brisa polar.
3: Sí, pero dice que el fin de semana vuelve a ser similar a este que pasó, el que
0: sí, me quedé
3: con frío.
0: Me emocionó el pibe de San Lorenzo que se pudo llorar porque erró un gol.
3: Sí,
0: que
3: pobre
0: no
3: pibe.
0: Que no Salas.
3: Salas,
0: ¿no? Sí. Que no modificó el resultado. Que no modificó porque él tuvo una reacción de un tipo que se siente responsable, que hizo perder al equipo o que iba 0-0 y no lo pudo hacer ganar.
3: Claro, voy a decir que tenía que haber llorado Pacerini, por ejemplo, le tiró el penal y pegó en el travesaño y terminó.
0: Sí. Ah, pero se entiende que lo que hablamos mucho nosotros.
3: Y el pibe fue solo.
0: No, que hablamos solo, del sentido. Bueno, Gustavo habla mucho del sentido de identificación, que marca que algunos pibes de clubes no se sienten identificados. Y le da lo mismo perder que ganar. Este pibe, el equipo ganó. Y hubo que ir a consolarlo.
3: Pobre pibe, sí.
0: Porque lloraba, ¿sabes? La verdad, digo, capaz que el pibe nunca hubiera pensado que iba a ser la apertura de nuestro programa destacándolo, pero para que vean que nosotros no es que buscamos roña. Y nos gustan estos.
6: ¿Sabés por qué? Para mí, Marcelo, porque por ahí esos pibes que intentan hacer su lugar saben que hacer un gol en primera te puede cambiar el mapa para adelante. Y por ahí se aprovechó una chance. Sí, en todo sentido.
0: Económico.
6: Sí,
0: no sabemos la historia del pibe. Después se la vamos a preguntar a Fabita la historia del pibe, pero viste que sienta esa cuestión de tal manera.
2: Igual
0: mirá que lo tengo que agarrar cuello, ¿no?
3: Sí.
0: Viste que fue y lo abrazó.
3: Lo arropó.
2: Igual me parece que todo está exacerbado. Viste que cuando se juega una Copa del Mundo, nos ha pasado en esta última, que hay muchos futbolistas con la emoción a flor de piel. Mucho llanto por un gol, por un penal errado. No te digo porque te volvés a tu casa, porque obviamente ahí es la desazón por una ilusión que se termina. Ahora, hay muchos momentos de emotividad. Y yo creo que en el fútbol, antes para hacer tapa de olé, Leo, tenías que hacer mucho mérito. Ni hablar tapa de gráfico, ¿no?
1: Y era una cosa más, claro.
2: No, era pero difícil, el jugador, para hacer tapa de gráfico, tenía que hacer muchísimo mérito.
1: Tenía que ser la figura de la
2: hoy, un chico hace un gol lindo en un partido importante, y termina con la tapa. Fíjense Flores. Flores, por dos o tres partidos buenos, un chico con muchísimo talento. Nosotros ya empezamos a hablar de Flores como si era el nuevo Di María.
3: Sí.
2: Y por ahí tampoco le hacemos bien.
0: Nunca escuché tal comparación con Di María de Flores. Nunca escuché tal comparación. Sí, nos gusta cómo juega.
3: Nos gusta, sí.
0: Punto. No, estás exagerando un poco.
3: Igual estoy enojado con el fútbol, con una nueva moda del fútbol.
0: ¿Cuál es?
3: Que la verdad que no lo... Cada vez que lo veo me cuesta entender que cómo la metamorfosis de nuestro querido deporte. Los arqueros que festejan atajadas como arquero de handball, esto no pasaba antes, ahora el arquero sale sacado a gritar, y los defensores que te sigan, te tiran la pelota lateral y salen sacados a festejar.
2: Te digo que está todo exacerbado.
3: Me da mucha bronca eso, no me gusta.
5: No, pero hay salvadas que ameritan un festejo.
3: Bueno, pero no pasaba.
0: También,
3: ahora sí.
0: También ustedes saben que yo creo que es el mejor periodismo deportivo del mundo, en situación de amplísima, de contra.
3: Pero cada vez más revisión.
5: Sí, ¿cuándo corta la revisión?
3: Cada vez más.
0: Cada día que pasa, claro. También nosotros es como que se necesita, digo, me pongo adentro cuando me siento absolutamente afuera de determinadas tendencias. También cada vez es el descalificativo, tiene que ser cada vez más grande.
3: Sí.
0: Malo, sí. Sonso, coso, malísimo, HDP. ¿No?
3: Totalmente.
0: Bueno, digo, viste que se necesita para generar reacciones, un montón
3: más
0: de cosas.
3: Fuerza, sí.
0: Cada vez más fuerza. Cada vez más fuerza que está ligado, viste, yo creo. Bueno, sí. Pero no importa. Vuelvo al punto este. Decía, quería destacar algo positivo.

0: razón. Después hace una carrera para mí espectacular, pero evidentemente...
1: No se perdonó la salida de pista.
0: Sí, pero yo puedo decir una cosa, perdón, siendo...
1: Un
2: aficionado.
0: Perdón, porque el compañero del Gasly que largó mucho más adelante...
1: Primero.
0: No tenía ninguna chance de no salir. Bueno, sí, después pasan infortunios, otra cosa. Pero terminó en una posición.
1: Terminó noveno, podría haber sido octavo.
0: Él, séptimo. Octavo, séptimo.
1: No, séptimo fue Gasly.
0: Sí. No, pero digo por él. Yo no creo que él... porque le largó cuarto cuando se había suspendido la carrera.
2: Hiciera si podio, vos decís que no iba a ser el podio.
0: No creo que iba a ser el podio.
1: No, le daba al Alpine el ritmo de carrera para estar arriba. Bueno, después, muy bien igual, muy bien.
0: Después de esta voltareta, yo quiero decir que voy a hacer un mea culpa. Y la verdad es que a nosotros la novela River, los millones de dólares, la compra más grande de la historia, Arambarri, 20 millones de dólares de Thiago Almada, la llegada, la salida con quilombo de Angelito Correa, que le compra un jugador a Vélez, de Andrada. En esa distracción, la Copa, tienen, se fue al descenso porque ahora juega la Sudamericana, entonces no juega la Libertadores, Boca, que pasó, que tenía la posibilidad de seguir en Libertadores, termina jugando Sudamericana. Todo ese quilombo que se armó, me hizo distraer, no me di cuenta que va último Racing. Viste que te despelote, pero vieron que nosotros acá tratamos de luchar. Un día Pergolini me explicó que era Bober hace bastante tiempo. Porque bueno, que se habla de Boca y de River, además esto de River y de Boca, perfecto. Nosotros sabemos muy bien que dónde está la mayoría de la audiencia, los miles y miles y millones a nivel mensual que tenemos de escuchas, pero nosotros siempre ocupamos un lugar. Independiente nos encargamos de acá, de los quilombos San Lorenzo, su presidente habla acá, un montón de cosas, hablamos de todos los equipos. Creo que en parte es el éxito de tantos años de duración de este éxito, independientemente que haya estado Mariano en su momento, Gustavo, ahora me toca a mí. O sea, esto es una radio donde creo que el futbolero se siente identificado, se siente representado. Después algunos querrán un poquito más, un poquito menos de uno y del otro, pero en este quilombo, miro la tabla de posiciones y me encuentro a Racing
2: último. 5 puntos.
0: En una zona que no sabe por qué Estudiantes Río Cuarto llegó a primera y Aldo Civi detuvo la derrota el otro día ganando 3-1, pero no paraban de perder. O sea, no en una zona donde estar todos los grandotes y los que ascendieron son... no sé, Independiente Rivadavia en su momento, y ahora Gimnasia Lima Mendoza, que da la sensación de haber ascendido con ganas de quedarse, ¿no? Y entonces nos encontramos con que en esa misma zona está último.
3: 5 puntos.
0: 5 puntos. Aldo Civi, que no paraba de perder hasta esta fecha, 5 puntos. Estudiante de Río Cuarto, 6 puntos, que, bueno, no tengo ni idea de dónde sacó 6 puntos, Estudiante de Río Cuarto. Banfield, que no para de vender jugadores. Tenés a Barraca Central, Huracán.
3: Ya lo duplica ahí Barraca, tiene 10.
0: Ya Barraca tiene, como decimos, tiene el doble. Y entonces me puse a pensar.
2: Un partido menos, porque juega ahora.
0: Juega ahora a las 7 de la tarde, claro. Lo tenemos, ¿no? A Barraca Central. Iba último. Cambió el técnico, ya gastó la bala. Vos me decís, va último y no cambió el técnico. Bueno, mira River. No paraba de perder, cambió el técnico. Ahora ya nos meteremos. A ver si está sobrevalorado la función de técnico o si hay planteles como River que se pueden autogestionar. Trajo un DT que yo respeto, pero que evidentemente no es un tipo simpático como para ganarse a la gente con simpatía y no tiene espaldas. Es más, lo tiene contra las cuerdas, digo a Bock Boda. Y expresando mi respeto para con él, no es que digo a un tipo que digo, no, ¿cómo van a traer a este técnico? Bueno. La verdad que me da la sensación que se viene la Copa Argentina contra Boca, o atención, porque va a haber un testimonio fuerte en este programa. Si es Vélez, por lo que anticipamos el viernes, cuando nos despedíamos con Barazones, que yo le decía, atento al fin de semana, y Hugo después hizo la apertura del programa con esta protesta de Vélez, vamos a tener precisiones con testimonios acerca de esta protesta de Vélez sobre los 6 que puso cuando el reglamento dice 5 de Boca Vélez en la Copa Argentina. Y yo pienso que llegando, supongamos que

0: sea Boca o Vélez, esto va a tener que definirlo el tribunal, va a tener que jugar, ahí se va a jugar la vida. Si es que llegare a esa situación. Porque vos ahora va a la cancha Huracán. Vos que me garantizás. Porque el fútbol argentino tiene esas cosas. No me podés garantizar nada. Ni que gana, ni que Huracán, porque Huracán, recordamos que fue el que empató con Estudiantes de Río Cuarto de local, que no para de perder y que tiene 6 puntos.
1: No le sale una, Marcelo.
0: Va de visitante. Y después recibe a Sarmiento de local, ¿no? Y después le viene lo de la Copa Argentina.
2: Claro, ahí tendría Boca.
0: Entonces yo pregunto una cosa. ¿Qué pasó a mí? ¿A todos les pasó lo mismo? Estábamos distraídos con River, la 5 de Chacho, qué quilombo, cuánto habla Chacho, no, que se pelea con este. No, qué bueno, que discute.
2: A mí no,
0: ¿En qué momento
2: yo te voy a
0: no nos dimos cuenta y hoy arrancamos la tira diciendo Racing está último?
2: Racing, con Boivoda arrancó el campeonato ganando, le ganó a Gimnasia, empató con Central del Rosario.
1: Al que no le dieron un penal en el último minuto,
2: bueno,
1: que era
2: bien,
1: penal. Era
2: 2-1. Después vemos si mereció o no mereció. No, digo, ganó. Ganó los 3 puntos. Ganó los 3 puntos. Fue a Rosario, empató con Central. ¿Hasta ahí?
1: Bien.
2: Pero después, una máquina de perder. Perdió 3 seguidos con Tigre, Argentinos y Banfield. Empató con Boca, que parecía que el equipo empezaba porque ya tenía los refuerzos y demás. Y después otra vez se cayó. Y perdió Mendoza con Independiente de Rivadavia y con Tucumán. En el medio, la isla de la Copa Argentina, que ya le había ganado a Defensa en primera instancia y después le ganó a Belgrano. Bien, eso buen triunfo. Eso lo mantiene
0: los
2: hoy
0: primeros
2: a Boivoda.
0: Dos fechas, sobre 6 puntos,
2: ganó 4.
0: Sacó 4.
2: Claro.
0: Y hoy, terminada la fecha número
2: 8,
0: tiene 5.
2: Claro, el empate de Boca.
3: Claro, mirá, perdió 5 partidos.
4: 5 derrotas.
3: Perdió 5 de 6.
0: Mirá
3: 5 de 6,
0: claro. Está bien.
5: Y algún merecimiento, la paternal.
2: Está bien.
0: La paternal, yo creo que le anula un gol, y después el pibe abre el pie, ¿te acordás? La última.
2: Sí.
1: Se perdió el empate ahora.
0: Uno cuando va último también.
1: Pero un partido que me pudo haber perdido por nada.
6: Para mí también, Argentino fue superior.
0: ¿Quién me dijiste? ¿Perdió con Argentino? ¿Con
2: Banfield?
0: No, otro más, otro equipo me dijiste.
2: Con Independiente Rivadavia. Perdió con Tigre. Con Tigre perdió bien.
3: Atlético Tucumán.
2: Tigre perdió bien.
0: Yo, la verdad, les cuento que discutí un poco con la producción y con todo el equipo, que estábamos temprano a las 5, porque yo creo que cuando vos vas último también estás un poco salado. Yo digo que ayer no era un partido, que si había un ganador en el empate era Racing. Ahora Lausanne me dijo, no, primer tiempo no, se pudo haber comido
2: claro,
0: 3 pepas.
2: Ese es el
0: tema. Bueno, pero está bien, también. Yo te
2: es
0: digo,
2: verdad que Racing reaccionó en el segundo tiempo, que lo avasalló más por las ganas que por el fútbol, que tuvo la posibilidad de darlo vuelta, es verdad, pero en el primer tiempo fue espantoso el primer tiempo de Racing. Fue la verdad de lo peor que un técnico haga.
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13: ¿Encontró todavía su equipo ideal? Porque ayer debutó Matías Pérez. Nacho Rodríguez volvía en una lesión, Lautaro Díaz lo mismo. Y todavía ayer creo yo que estuvo equivocado en su análisis, en el inicio, en los cambios, porque después que hizo los cambios, no es que el equipo mejoró. El equipo mejoró porque Atlético Tucumán, inconscientemente, porque lo hablé con su cuerpo técnico, se metió todo atrás y empezó a defender en su área. Entonces, bueno, no quedó otra Racing que llevar al equipo empujando hacia adelante, y tiene jugadores de categoría. A ver, Vergara, yo lo cuestiono porque nunca juega, pero es habilidoso.
4: Vergara
13: tiene
4: y Rojo
13: técnica.
4: Se hicieron cargo del partido en el segundo
13: Vergara,
4: tiempo.
13: Rojo Vergara y Lionel Rojo. Pérez. Y Lionel Pérez.
4: Sí, Pérez también.
13: Pérez también.
4: Sumo.
13: Pero bueno, Racing está, no sirve solo eso, no le alcanza con eso.
4: Yo creo que a Milito lo está le salva el pellejo. El pellejo ya lo tiene roto Milito, pobre, en este tiempo, sobre todo después de hacer una nueva manifestación, pero la personalidad y la tosudez de Voivoda de querer sacarlo adelante le salva las papas a Milito, porque si le renuncia a Voivoda queda todavía más expuesto el presidente.
14: Y
4: lo
14: buscaba otro técnico más.
15: Igual no deja de ser sorprendente que lo hayan insultado a Milito. Cantos sí, con insultos.
14: En la semana que viene esto.
15: Pero
13: bueno, un ídolo del club. Ayer te digo, ayer.
14: No, ya te dije.
16: Gran ídolo del club.
13: Pero ayer, a pesar del insulto final, la gente se la rebancó, ¿eh? Mirá que el primer tiempo.
4: Sí, el primer tiempo
13: se
4: era
13: fue
4: para, era,
13: en silencio el equipo, ¿eh?
4: Era, se
13: fue espantoso.
4: Y a mí me sorprendió la conferencia de prensa de Voivoda. Voivoda dejó la carne arriba del escritorio.
13: No estoy bien, dijo.
4: Lo estoy sufriendo. En este momento, en este mismo momento, lo estoy sufriendo.
13: ¿Cómo estás? Mal, dijo.
4: Lo estoy sufriendo. Me cuesta entender que él siga. La verdad que es un tipo de
13: una cosa. Pará, ¿cómo no va a ser similito?
14: ¿Podemos dejar de ser la gata flora?
4: A ver.
14: Yo soy Voivoda. Pregúntame cómo estoy viendo este momento.
4: ¿Cómo estás, Juan Pablo?
14: Si vos dijiste que se puso solo la cara en el asador, mirá si dice, muchachos, ¿sabes cuántas veces pasé por esa situación? La vamos a sacar adelante, la vamos a sacar. ¡Oh, qué canchero Voivoda!
13: No, bueno,
14: sí. O sea, ¿cómo va a subestimar la situación? Ahora el tipo te abre el corazón y vos le corré el hígado.
4: Yo en un momento pensé que lagrimeaba. Fue conmovedora la conferencia.
14: Voivoda debe ser un tipo normal. Nosotros estamos acostumbrados a tipos que entienden las reglas de juego del fútbol. Perdón, ¿qué dirigió Voivoda?
13: Defensa, Fortaleza.
15: Fortaleza le fue muy bien.
14: Duró 4 años cuando
13: Huracán,
14: donde técnico de selección. Bueno, le fue mal en Huracán. Yo te iba a decir que no estaba acostumbrado a que le vaya mal. Porque en un fútbol brasilero, donde durás 4 o 5 fechas, un montón, dirigir 4 años te transforma en el sucesor de Pelé.
4: No, hay un equipo,
14: digamos,
4: allá,
14: ¿no?
4: En el norte que no tenía mucho protagonismo.
16: El Pelé Blanco.
14: Es el Pelé Blanco de los técnicos, ¿no? Porque si un tipo dura 4 años.
16: En Santos no duró tanto.
14: Donde lo rajaron tanto. Ahora, bueno. ¿Te imaginas para un tipo así? Entonces el tipo se muestra sincero.
13: Y Milito, Marcelo, en la semana habló maravilla de Voivoda. Habló maravilla, dijo que era un técnico institucional, que le daba herramientas a los jugadores.
4: También le conviene a Milito, porque si tiene que ir a buscar un entrenador,
13: queda recontra pegado. No es lógico que después que diga eso pierde un partido, por más que haya sido feo.
4: Yo creo que en las circunstancias que se vive el fútbol argentino, en las circunstancias que nosotros estamos habituados, Voivoda hoy no tendría que ser el técnico de Racing.
15: Rojo también lo respaldó. Rojo lo respaldó.
17: Rojo habló del Rojo respaldo también. Que hicieron en el segundo tiempo.
14: ¿Sos un echador serial de técnicos?
4: No, soy echador. Soy echador. Lo que hago es analizar la actualidad.
14: ¿Pero a vos qué te parece esa actualidad?
4: Si Sampaoli se tuvo que ir.
14: ¿Pero a vos qué te parece esa actualidad?
4: Es la realidad del fútbol argentino.
14: No es la realidad.
4: Sí.
14: Es la realidad para algunos y no es para otros.
4: Para muy pocos.
14: Pero cuando uno a Delca lo bancaron. Mirá que Kudelka fue una máquina de perder cuando agarró Newell's, ¿eh?
4: Poudé se tuvo que ir.
14: Sí, también. Poudé
4: se tuvo que ir.
14: Se quedó San un montón, Paoli. Poudé. Perdió 4 partidos seguidos, quedó fuera.
13: Sí.
14: Quedó fuera de la Copa
4: Está
14: Argentina
4: bien.
14: Perdiendo. Y se quedó.
4: Y en la sexta fecha se fue.
14: Cuando quedó fuera de la Copa Sudamericana. Siete meses tuvo Guido.
4: Está bien, estuvo
14: siete meses. No le conté.
4: Bueno, entonces te digo.
14: Este final.
4: Entonces te lo digo al revés.
16: Gustavo Quintero.
4: No, perdón, te lo digo al revés. Vos fijate lo cruel que se da el fútbol argentino, que un tipo que ganó 6 partidos seguidos, no sé cuánto, llegó a una final, la perdió por 10 minutos, se tuvo que ir.
16: Pero sabés que, Guido, hay derrotas. Hay derrotas y derrotas.
14: ¿Vos estás analizando solamente resultados?
4: Es que por eso se mide.
14: No se mide por eso.
4: Sí, acá sí.
14: No, los entrenadores. Mirá, los presidentes. Justamente lo que diferencia a el presidente en general es hincha del equipo que preside. En general. Ha habido casos en la historia que no era así. Pero bueno, en general es así. Ahora, cuando ocupa el rol de presidente, no puede ser un hincha más que reacciona, como vimos ayer, a los hinchas de Racing a la salida del partido. Lógicamente, ¿qué van a decir? estamos contentos que en el último minuto hicieron un gol y estamos últimos. No, ahí vas a esperar cualquier tipo de reacciones, que es lo que se va a buscar hoy, el tema de las cuanto más insultas mejor, se busca las interacciones, a lo mejor te haces famosos, a lo mejor te hacen un contrato, a lo mejor ganas plata, porque decís una barbaridad. Entonces, eso está de moda y eso está muy bien, que yo, cada uno hace lo que quiere. Ahora, el presidente de un club, si está convencido, lo que te marca aguantar o no un mal proceso en cuanto a los resultados, es el convencimiento que tenés en el entrenador. Yo estoy seguro que en Talleres, evidentemente, Sampaoli no logró ese convencimiento por parte de los dirigentes, y creo que sí lo logró Voivoda en Racing.
16: Pero el resultado, no, Leo...
14: Pero si pierde 5 partidos más, se va a tener, o 3, se va a tener que ir. Yo coincido con
16: Ido,
14: eso.
16: Los resultados, bueno,
18: y bueno, para, ¿cuántas derrotas se banca?
16: Los resultados tarde o temprano te marcan, y Leo, una cosa es perder 5 partidos en el campeonato y ver
4: temprano te marcan.
16: Y ver a Racing último, que es choqueante, quizá es menos choqueante que si Racing se hubiera quedado fuera de Copa Argentina con Belgrano.
4: Pero está bien,
16: porque
4: pero si nosotros
16: ahí vos
4: dejás
16: un objetivo en el camino.
4: Claro, pero Coudet, nosotros decimos eso,
16: para,
4: Martín.
16: Cuando Coudet se va de River, no eran las derrotas en el campeonato seguida. El tema es que perdió con Aldo Civi por Copa Argentina y que pierde en Copa Sudamericana. Entonces,
19: ¿ustedes vieron la cara de Voivoda? ¿Por qué él se quería aferrar al puntito allá? Porque dice, sí, que él capaz que imaginaba que Lausanne le iba a dar 0-3 el resultado moral del primer tiempo. Dijo, si lo emparejé, lo tuve ahí, a un equipo zorro, como los de el gran querido Julio Falcioni. Ya está, sacó el puntito.
17: Deja otra sensación.
19: Voy a buscarle el triunfo al Parque Patricio Huracán, que Huracán no te garantiza que te va a ganar de local.
18: Pero Racing lo quiso ganar. Dos minutos le anularon un gol.
19: Está bien, pero él de última se aferraba al puntito, va a la conferencia y dice, tuvimos para ganarlo, pudimos haberlo ganado, torcimos, claro, con los cambios torcimos el segundo tiempo. Lo pudimos ver y bueno, se nos escapó la liebre. Voy, intento ganar el Huracán, que empató con Estudiantes de Río Cuarto local. Recibo a Sarmiento de Junín, se supone. Él empezó en el partido tras partido a agarrarse de pedacitos de revoque.
4: Desde ya.
19: Ahora, vos cuando te viene un gol así como le hacen a Racing. ¿Fue penal?
4: Sí, fue penal.
19: ¿Contundente?
18: Sí, yo la verdad que...
14: Para mí no.
19: Perdón, si yo te apuesto a vos tu casa...
14: Contra una aceituna.
19: Vale, contra una aceituna.
4: Sí.
19: Vos apostás tu casa con tu hija mirándote...
17: Apostá, leído.
19: Tu esposa mirándote diciendo, ¿qué estás haciendo? Vos apostás tu casa que fue penal. Dos, si yo te pregunto a vos que vos me decís que estaba recontrahabilitado el segundo gol que le hacen a...
4: El gol de Ruiz Rodríguez.
19: A Racing. Y tenés, que y tenés que apostar otra vez el auto en esta oportunidad.
4: Sí.
19: De escasa calidad, según Falcioni, le dijo que era lo peor que había comprado
4: nunca,
19: en su vida.
4: Nunca.
19: Pará. ¿Apostás tu auto? La verdad.
4: No.
19: No más palabras. No está ligando porque juega mal. No está ligando porque el técnico debe estar golpeado. No está ligando porque cuando le tienen que dar un penal no se lo dan y cuando tienen en contra se lo dan en contra.
17: ¿Por qué no le contás que ligo? Porque Cambeses anda bien en los penales.
18: Tres penales atajó.
17: Claro.
18: A todo esto le tenés que sumar que Cambiasa atajó tres penales consecutivos.
17: ¿Y las que erró Tucumán?
4: Yo lo que digo.
17: ¿No las contás?
4: Yo lo que digo es que nosotros, cuando van pasando las fechas, una de las primeras estadísticas que sacamos o que leemos es: mirá, van 7 fechas del fútbol argentino y renunciaron 34 técnicos. Entonces, evidentemente, lo que sucede en el fútbol argentino es que con pocos partidos te terminás yendo. Si la cosa no va.
16: Pero no es solo...
4: Que los famosos proyectos son proyectos de algodón. Después, cuando empiezan a caer, los equipos entran en derrotas, los entrenadores se van. ¿Vos podés asegurar que Voivoda va a dirigir el partido contra Boca?
18: No.
4: ¿Vos podés asegurarlo?
18: No.
4: Cuando todavía tiene que jugar con Huracán, con Sarmiento.
18: No, no.
19: Pero por eso...
14: ¿Vos podés asegurar que va a ser con Boca?
4: Yo no lo puedo asegurar.
19: Testimonio fuerte en este programa. No, pero por eso le pedí a Lupa en nuestra producción qué le quedaba. Huracán, Sarmiento, Boca o Vélez, Estudiantes de Río Cuarto, Belgrano de local, Independiente de local, visitante de River. Bueno, y si ahí respira todavía, le estaré montando un ser humano.
15: Claro.
17: Que toda, un sobreviviente.
19: No, y después lo
14: nos entenderemos por qué resistió tanto en Brasil.
15: Claro.
18: La Copa Argentina hace que se extienda seguido, no. Pero porque si gana,
15: es
18: sigue.
15: Es un error. No, porque es un error.
16: ¿Sabes qué pasa, Guido?
15: Es un error.
16: Hoy en la Argentina, como muchos tienen aspiraciones de ser campeón, porque nos ha demostrado el fútbol argentino, que o por Copa Argentina, o por campeonato, o por lo que fuera, podés campeonar. Y la verdad que hay un montón de muestras.
15: Sí.
16: Todos creen que tienen el derecho a pelear y a ser campeón. Porque la verdad, hoy no ganás con el plantel. Por más que nosotros creamos que Boca y River, por tener más plantel, tienen más aspiraciones que los demás, en los números no se
15: obligaciones más que aspiraciones.
16: No, aspiraciones.
15: Obligaciones, sí.
16: Yo digo que mejor plantel, normalmente, juega mejor o tenés más chance de ganar. Boca y River hace más de 3 años que no salen campeones. Ahora, es cierto que hay derrotas y derrotas. Una Copa Argentina te obliga a meterte en la fase final en los equipos más importantes y un cachetazo en 16avos te deja tecleando.
19: Señores, siendo la... Sí, decimos.
15: No, que en este panorama fatalista que estamos describiendo de Racing, y con razón, y pese a haber ganado un solo partido, está a 6 puntos de meterse entre los 8. O sea, no, pero, todavía tiene chance, no, tiene que ganar.
19: Si vos no querés la violencia física en esta mesa...
20: No, ni él ni nadie.
15: Para vos no clasifica, entonces...
20: Ni él ni nadie.
19: Mirame los ojos.
15: Yo no me animo a dejarlo afuera todavía.
19: Mirame los ojos.
15: Te miro.
17: Si ganó 1 de 8.
15: Está bien, pero todavía está con vida, me parece.
17: Sí.
19: Pero no discutan, boludeces, porque están discutiendo, boludeces. Este es el problema del fútbol argentino. Que vos haces la peor campaña de tu historia...
20: Y estás a tiro.
19: Y como clasifican 8 de 16, 8 de 15,
15: ¿sí?
19: Se clasifica cualquiera. Pero lo más lógico que si vos haces la peor campaña de tu historia, no podés estar entre los 8. No podés entrar a un lugar, podés estar dentro de los 8, no podés estar en un lugar
14: que podés ser campeón.
19: Que podés ser campeón. Y le cagás la vida. A Vélez que va segundo, a Independiente claro. Rivadavia que va primero, a Argentino que va, a Central que termina.
15: Puede
19: y
15: pasar.
19: Viene el octavo y tiene una buena tarde y te deja fuera.
14: No, además que está de regalo y lo vive el partido sin ningún tipo de presión.
19: 18:48, pregunto una cosa fuerte. ¿Ustedes me aseguran que la próxima fecha todos los técnicos que terminaron esta fecha van a ser los técnicos de sus equipos?
17: No.
19: Señor Germán García Grova, 18:48. ¿Qué tiene para decir? ¿Por qué irrumpe hasta ahora saliendo al aire en un buen momento?
21: Marcelo, compañeros, buenas tardes para todos. Desde hace ya una hora se está llevando a cabo una reunión en el cual están presentes un entrenador, un presidente y algunos directivos. Esa reunión me la marcan como muy caliente, como una reunión en la que se están definiendo la continuidad del técnico. ¿Esto qué quiere decir? Que de esa reunión el técnico puede salir renunciado o echado. La reunión se está llevando a cabo en la provincia de Rosario y tiene a Jorge Almirón como protagonista.
19: En la provincia de Santa Fe, en la ciudad de Rosario.
20: Pero perdón, dijo renunciado o echado, o sea que no continúa. O es renunciado
14: no
20: o echado. No hay salida.
14: O sea,
20: no va a tener más técnico central.
19: ¿Puedo seguir informándome? Antes de conjeturar, pero por favor.
20: ¿Pero cómo? No es conjetura, es una conclusión de la premisa.
19: Lo que acaba de decir el señor Guido Berkovich, sí. ¿Es así o también hay chances que siga en el cargo?
21: Mi información es que el técnico llegó a esa reunión sin muchas ganas de renunciar, entendiendo que hay un partido clave a la vuelta de la esquina, que es con Estudiantes, pero la realidad es que después de aquel espaldarazo de Belloso diciendo hasta mi mamá me pide que lo eche y no lo voy a echar, sienten que hay un partido clave a la vuelta de la esquina, pero no vienen viendo señales que esto pueda modificar. Entonces, ¿qué puede pasar? Que se sostenga Almirón desde algún lugar que no es futbolístico hasta el partido que él se ganó, porque salió campeón con Central, o que pensando en esa final, el golpe de timón se pegue ahora.
19: Bueno, en un rato volvemos, seguí chequeando información, pero la información es que hay una reunión entre el presidente Gonzalo Belloso y el director técnico de Central, Jorge Almirón, y que hay calentura. Bueno, son dos tipos calientes, ¿no? Son dos tipos que de cuando te reprochás cosas. ¿Nos mantenés informados, te parece?
21: Dale, lo último. En estas cuestiones del fútbol, si está mal visto que el clásico te eche al rival por una derrota, imagínate por un empate. No sería lo más lógico. Pero repito, no ven luz al final del túnel y yo no descarto que de esta reunión pueda llegar a alguna decisión respecto a la continuidad de Jorge Almirón, Marcelo.
19: Ya volvemos.
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0: 18:57 minutos en la República Argentina. Alejandra, me presenta, por favor, Argentino. Vamos a estar con Barraca Central y Argentinos Juniors con Mariano Pupo. Preséntamelo.
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0: Mariano, buenas tardes. ¿Cómo se van a alistar Barraca Central y Argentino Junior? Un poco antiguo alistar, ¿no?
2: Marcelo, buenas tardes. Un saludo grande para vos y para toda la mesa Barracas, que hace 5 que no gana, incluyendo su eliminación en Copa Argentina. Va con Miño en el arco, Japerrak y De Martini. Martínez, Miloc, Tapia, Elías Pereira, Porra, Maroni, Briasco, los 11, Damián Ayude. Por el lado de Argentinos, que ya no cuenta con el Pipa Lescano, vendido al Vasco da Gama, Nicolás Díez dispone a Cortés, Coronel, Álvarez, Vázquez, Prieto, Gutiérrez, Viveros, Oroz, López Muñoz, Molina y Verón. Con un punto, el bicho termina en la cima de la tabla general en esta fecha.
0: Bien, ya volvemos acá en instante. Me quiero tomar este par de minutos, no dejarlo pasar de la primera hora aquí en un buen momento, porque en el fútbol argentino están pasando cosas y yo creo que hay cosas que son evitables y otras son inevitables, ¿no? Como quiero hablar de fútbol en la segunda hora, arrancar, porque si no, si cuando River pierde, juega mal, lo vamos a ir mezclando a las situaciones y va a quedar en el segundo plano, por eso me quiero tomar en esta primera hora, antes de ir a las noticias, y quiero hablar de lo que está pasando con el arbitraje en Argentina. Más allá de ayer, de lo de River Independiente Rivadavia Mendoza y el caso Ramírez, yo creo que no hay necesidad.
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0: Hola amigos, 9 minutos pasaron de las 7 de la tarde, aquí estamos, en Tiempo Deportivo, aquí en la 97.5, por supuesto, como todas las tardes, de lunes a viernes hasta las 9 de la noche les vamos a estar haciendo compañía. Nos encanta porque estamos en la radio, estamos en la 97.5, por supuesto, estamos obviamente en el streaming, en los canales digitales de Tiempo Sur. Nuestro querido amigo Luigi le pone play al stream. Y estamos nosotros, obviamente, haciéndoles compañía a todos ustedes hasta las 9 de la noche. Vamos a tener notas en el piso, tenemos visitas hoy también. Abrimos las puertas de nuestro estudio para que, obviamente, todo lo que tenga que ver con el plano deportivo pueda ser materia informativa para todos ustedes aquí en la 97.5. Los saluda Varelita, por supuesto, que está en la operación técnica, como siempre, nuestro querido amigo Varelita. También la saluda Lua, también siempre tenemos presencia infantil. Vamos a hacer Tiempo Deportivo Kids, ¿no? Me encanta, en cualquier momento, cualquier kiosco suma. Pero bueno, está con nosotros, por supuesto, Rodri Kun Martínez.
1: Mati.
0: Me encanta, que debutó ayer en la Liga Municipal de Handball.
1: Por supuesto.
0: Queremos
1: Le mando un abrazo grande a todos los muchachos.
0: Escucha, ni ahí se le da fuerza, ¿no?
1: 17-17, che, partidazo. ¿Mm? Venga, ahí está Luigi, Varelita, hija acá. ¿Dónde está mi amor? ¿Por ahí?
0: Está por ahí, sí. Ya vino, se acercó a saludar. Ahí
1: viene. Hola, mi vida, gracias por estar.
0: Está en la pecera.
1: Sí, la pecera de Varela.
0: Exactamente.
1: Esa caja mágica.
0: Exactamente.
1: Bueno, Mati, sí, hay mucha información. La verdad que movidito el fin de semana.
0: Movidito.
1: Sí, movidito. Hubo de todo, ¿no?
0: Movidito,
1: El viernes nosotros acá dimos un... spoileamos un resultado que se dio ayer. Dijimos que el clásico empataba 1-1, empató 1-1.
0: Qué bronca me dio, o sea, obviamente no soy ni de Rosario Central, sí, ni de Newell's, pero me pongo a pensar, si fuese hincha de Newell's, cómo te ahogan el grito.
1: Terrible.
0: Yo no puedo entender, el juez de línea, ¿para qué levanta la bandera?
1: Primero
0: estaba recontra, o sea, no, tampoco, ponele que es fina, ¿no? Está habilitado,
1: sí,
0: sin duda.
1: Sí.
0: Pero no levantés la bandera. Si está el bar, dejalo, que le está empatando el clásico sobre la hora.
1: Quería hacer la Z.
0: Quería hacer la Z, el zorro no lo dejaban, el zorro todo caro. Me encanta, la verdad, que me imagino, me acordé del hincha leproso que nos visitó. Que debe haber gritado con sus amigos, ¿no?
1: Olvídate. Y Morilla debe estar a lo grito.
0: Sí.
1: Decirle que no es gol.
0: Que mandó un mensaje hoy, Martín, le mando un saludo grande. Bueno. Porque captó imágenes de Fortaleza Handball. Y me
1: vuelvo loco.
0: Que este también juega al Handball, me dijo, haciendo referencia a su persona. Le digo, sí, claro, juega en Fortaleza.
1: Supuesto.
0: ¿Cuántos goles hiciste, bro?
1: Uno. Tranquilo, tranquilo.
0: ¿Uno de 17?
1: Sí.
0: ¿Qué pasó? Tenés la pólvora mojada.
1: Está complicado. No, fue un equipo fuerte, duro. No, bien.
0: Contra Boxi fue.
1: Contra Boxi, ahí. Lo que estuve bien, que hacía un montón que no jugaba. Yo sí, oficialmente hace un montón que no jugaba. Pero un par de asistencias, los muchachos muy, muy, los pibes estaban muy bien, loco.
0: ¿Los pibes de quién?
1: Sí,
0: ¿de Boxing?
1: Nosotros muy firmes, muy firmes. Quiero decir otra cosita, porque acá tenemos la suerte nosotros de tener estos micrófonos para hacer un poquito de ruido.
0: No le vas a pegar a los árbitros.
1: Sí, por supuesto.
0: ¿Le vas a pegar a un árbitro?
1: Sí, obvio, por supuesto. Sí, obvio, por supuesto. Porque habría que la vara sea para los dos lados la misma, ¿no?
0: ¿Pero por qué? ¿Qué pasó? Contá un poquito.
1: No, voy a dejar ahí. Voy a dejar ahí.
0: Ya, me parece ¿Hubo bar en el niño Nicolai?
1: No, le molestó un poquito de los árbitros en los últimos minutos, que se le había mudado vuelta a un equipo que siempre es protagonista y nosotros un equipo ignoto, de la nada, con rejunte de gente más 42, porque también hay que decirlo. Está bien, el reglamento los apoya.
0: ¿De cuánto son los tiempos?
1: 20 minutos.
0: ¿Dos de 20?
1: Dos de 20, a fondo,
0: A fondo, ¿no?
1: Y aparte en el Nicolai va a venir.
0: Y van confortas, ¿no?
1: Y hace 1200 grados, parece Qatar.
0: La caldera al taco.
1: Al palo.
0: Y bueno, pero juegan muchos niños.
1: Sí, muchos niños, por supuesto. Y bueno, en los últimos 3-4 minutos se lo dimos vuelta y empezamos a buscar cositas para excluirnos jugadores.
0: ¿Cómo no? ¿Pero qué tipo de cosas? Pues yo te pregunto, porque yo no
1: hubo una faltita en ataque que cobraron, que simuló nuestro jugador, el señor Maco Carraro, y lo excluyeron 2 minutos.
0: Y ahí quedan con uno menos.
1: Hubo una falta igual para el otro lado, que no nos cobran a nosotros, y cuando nos tocaba defender, la cobraron.
0: La cobró.
1: Entonces,
0: ahora esto, perdón.
1: Tenemos la misma varita.
0: Claro, por ahí no conozco mucho el reglamento. Cuando excluyen a un jugador,
1: se tiene que ir 2 minutos.
0: Y quedas con uno menos.
1: Quedas con uno menos.
0: Dos minutos.
1: Cuando faltaban 3.
0: O sea que, claro.
1: Estábamos con 5 jugadores
0: en cancha. ¿Y en ese momento cómo estaba el partido, el
1: empatados?
0: Resultado. Bien, ¿y aguantaron?
1: Aguantamos, nos ganan por 1 y faltando 1 minuto entra el jugador y a los 30 segundos se lo empatamos.
0: Claro.
1: Y casi se lo ganamos, pero bueno, ahí estamos.
0: Bien.
1: No importa, no pasa nada. Primera fecha.
0: Primera fecha, bien. Bueno, punto.
1: Sí. Un punto.
0: Un bien. Punto. No, bien los amigos de Forta,
1: ¿eh? Sí, por igual. Supuesto. La verdad, le mando un abrazo grande a todos los pibes porque hicimos un partidazo.
0: Vi, ahora vamos a estar repasando los resultados, porque no sé cómo terminó. Vi un ratito súper de Fortaleza, me quedé un rato.
1: Ganaron.
0: Iban ganando 3 a 1.
1: 3 a 1 terminó.
0: ¿Terminó 3-1?
1: Sí, sí.
0: Bien, le ganó a Real Sociedad. Justo terminó. Terminó de entrenar el Zambe en la Noravera y justo me voy unos metros a buscar el auto y vi que estaba jugando Fortaleza con Real Sociedad.
1: Sí.
0: Los amigos de Real Sociedad, bueno, algunos me parece algunos problemas físicos, ¿no?
1: En un poquito diezmados, ¿no?
0: Sí, algunos jugadores sí, un poquito demacrados. Y bueno, creo que aprovechó esto Forta y lo ganó bien.
1: Sí, lo ganó
0: que,
1: bien.
0: Lo que vi yo, no pasa nada, estar acá. No, así que
1: pero,
0: pensé que le iba a ganar, pues me fui antes que terminara. Dije, sí,
1: no, 3-1 terminó.
0: 3-1,
1: sí. Y el gol de ellos en contra nuestro.
0: ¿Ah, sí?
1: Sí, lo hizo el señor Jorge Casín.
0: Ah, mira, yo cuando llegué ganaba 2-1 Fortaleza.
1: Sí.
0: Vi uno de los goles, el tercero en este caso. Y bueno, y quería ver después cómo terminó. Fui a ver al Super del Zambe el sábado.
1: ¿Cómo salió?
0: Perdió 1-0 sobre la hora con Estrella del Este. Dura caída para el Zambe, duro golpe para los amigos del Super Senior. Sí, están pasando un momento delicado.
1: Entran en 16, ¿no? 16, ¿no?
0: Entran 16, está 17 Zambe, está quedando afuera, quedando eliminado, ¿no?
1: Un año para el olvido, ¿no?
0: Sí, sí,
1: la
0: sí.
1: La tres categoría.
0: Tenemos que dejar un poquito de vender comida y empezar a ganar partido. Porque...
1: Sí, por favor, vos no haces una roticería.
0: Sí, Vos no
1: pones una roticería.
0: Sí,
1: o un equipo de handball, como hacemos nosotros.
0: Claro, en cualquier momento. Vamos a tener que hacer
1: seguir otro. Un equipo de handball, después un equipito de básquet, ya también armamos. Bueno, a poco. Hay de todo, Mati. La verdad que estuvimos recorriendo bastante el fin de semana. Victoria contundente y letal del Boxing Club. 7-0 sí. A Río Mayo.
0: Sí.
1: Y ayer estuve un ratito en el segundo tiempo de un partidazo, ¿eh? Y
0: perdón. Sí. Tengo acá mensaje, obviamente, de nuestro amigo. Le mando un saludo grande a Lucho Sorani.
1: Sí, por supuesto.
0: Amigo acá, obviamente, de Tiempo Sur,
1: sí, por supuesto.
0: Y que me pregunta, ¿llueve mucho o está llorando? Me dice. Esto calculo que hace referencia a sus críticas para... que, amigo, no podés estar pidiendo...
1: No, yo no estoy llorando.
0: Amigo, ya
1: no,
0: esto
1: yo no
0: gusta.
1: Estoy llorando. Porque acá no la frase... Decirle al señor Solani que la frase de Enzo Pérez diciendo inventaron el VAR, fue la cancha del Monumental, en la mitad de la cancha. Pero no, la realidad que tiene que ser con la misma varita. Si es con la misma varita está todo bien, no pasa nada.
0: Tal cual.
1: Si le mojamos la oreja a un gran equipo como el boxing, porque fue un gran equipo, si le mojamos un poquito la oreja en la primera fecha...
0: Juega muy bien el pie de Sorani al fútbol. Lo vi una vez en el Indio Nicolai, lo vi jugar. No sé si será como el padre, no tengo ese dato, pero el chico bien.
1: ¿Y el padre?
0: El padre no sé si sigue jugando.
1: Lo vi,
0: no sé si
1: jugando. Lo vi en un Fortaleza Vial.
0: ¿Cómo anduvo? No, porque... No anduvo.
1: No anduvo.
0: Nada,
1: le mandamos un abrazo.
0: Sí, verdad,
1: no, hablemos de Sorani, hagamos un pequeño repaso de la victoria de Leo Poncio, otra vez el equipo de Leo Poncio, que venció 3-1 a Independiente Rivadavia, la Lepra Mendocina. Jugó bien River, ¿eh?
0: Sí.
1: Sí, jugó bien. La verdad que ha despertado el equipo, el ex equipo de Chacho Goudet. Me parece que las incorporaciones, las grandes incorporaciones que tiene el plantel están funcionando, porque la verdad que se notó bastante buena circulación de pelota, no pasó sobresaltos, aun cuando se puso 2-1 no pasó sobresaltos, estaba bien trabajado el equipo. La verdad que hacía falta un poco de salir, esa cosita que te da cuando se va el técnico, ¿viste, Mati? Cuando se va el técnico, los planteles como que respiran un poco de tanta presión, más en River, de haber perdido 6 partidos seguidos y no cosechar puntos. Me parece que la ida de Coudet hizo que respirara un poco, y con un hombre de la casa como Leo Poncio, me parece que ha encontrado ese circuito de juego donde brilló Correa. El penal, muchos dicen que es penal. Si vos me decís a mí, para mí no fue penal, pero se lo damos porque fue una jugada.
0: ¿No te pareció?
1: No, a mí no me pareció.
0: ¿No te pareció?
1: Pero me pareció que ya había la pierna.
0: Sí, yo creo que lo toca un poco, pero bueno, hay cierta viveza. Los jugadores estos experimentados saben cómo tirarse.
1: Sí, por supuesto.
0: Pero me parece que hay un contacto. En otros tiempos por ahí no te lo cobran.
1: De la escuela de Marcelo Gallardo.
0: ¿Quién?
1: El River Plate. Sí. Que les enseñaba a tirarse cuando empezó con el VAR.
0: Ah, mirá.
1: Sí, ya se lo había dicho Marcelo Gallardo a Nacho Fernández en su momento, cuando le dijeron, si vos te tirás el VAR, ¿viste?
0: Por ahí te cobra.
1: Sí, obvio, por eso la guardia alta.
0: Va, y les cobraba,
1: todo
0: ¿no?
1: Es un montón de eso y ya les cobró.
0: Yo creo que River es un... son dos equipos en uno.
1: Sí.
0: Es un equipo cuando ataca, la verdad tiene un poder ofensivo muy grande, te lastima.
1: Sí, la verdad que sí.
0: Pero cuando defiende deja algunas falencias, ¿no? Es más, me parece que... Sí, Otamendi tenía que haber sido expulsado, ¿eh? Era amarilla, tenía amarilla. Era doble amarilla, tenía que haber sido expulsado. Sí. Y después me parece que en el mejor momento de Independiente Rivadavia, cuando se puso en partido con el descuento, encuentra ese golazo River. Si no... parecía un partido muy similar al de Vélez, de River Vélez, ¿no?
1: Sí.
0: Aquel 2-2 que ganaba 2-0 también River y Vélez se lo empató porque estaba. Bueno, es un equipo serio Independiente Rivadavia de Mendoza.
1: Sí, por supuesto.
0: Que uno imaginaba que con la salida de Villa por ahí iba a perder un poquito su poderío. Sin embargo, la verdad que es un equipo serio, ¿eh? Es un equipo serio Independiente Rivadavia. Y creo que cuando lo tenía al caer el empate, donde podría, si se quiere, generar algún que otro peligro al resultado. Encontró River ese golazo,
1: sí,
0: ¿no?
1: Y
0: lindo gol. Y creo que ahí finiquitó el partido, ¿no?
1: Sí, por supuesto.
0: Ese gol terminó de, si se quiere, de enterrar las aspiraciones de Independiente Rivadavia de Mendoza.
1: Empieza un nuevo campeonato para River, ¿eh? Porque de a poquito va escalando, se está metiendo.
0: Está a un punto, a un punto de, de los ocho.
1: Sí, por eso te digo. Ya creo que ya es serio y me parece que estaría genial que... Para mí no estaría mal que se quede Poncio. Le ha encontrado la vuelta. Por lo menos, ¿no? A los refuerzos, a todo. Es como decís vos, Mati, ahí le cuesta para en el retroceso, pero cuando pasa la mitad de la cancha y aprieta un poquito, en cuando empieza a juntarse Almada con Correa, bueno, la verdad que hace lío bastante y es lindo verlo jugar, ¿eh? Hay que decir que yo hincha Boca, pero me gusta el buen fútbol y verlo a River cuando empieza a tocar, cuando se juntan dos, tres, cuatro, cinco toques. La verdad que es lindo ver los partidos. Pero bueno, ahí estamos. Ganó también otro grande.
0: Ganó Independiente, amigos. Exacto.
1: No iba a hablar de San Lorenzo yo.
0: Ah,
1: pero bueno, querés hablar de...
0: El domingo se viene Independiente San Lorenzo en Avellaneda. Sí. Partido interesante. Ah, por ahí, antes de repasar, contemos que en el Chiqui Tapia están jugando Barracas,
1: supuesto,
0: y Argentinos.
1: Sí, si querés tengo los 11 Barracas, los 11 Argentinos.
0: Ah, completito.
1: No, estamos con toda la info.
0: Quiero conocer un poquito.
1: Escuchá, 21 minutos van del primer tiempo en el Chiqui Tapia.
0: Sí. Gran estadio.
1: A ver,
0: ¿no?,
1: cuántos goles la luna del argentino, ¿no?
0: Sí.
1: Bueno, vamos con...
0: Pero vos sabés que, sorpresivamente, hace 5 que no gana Barracas, ¿eh? Debe ser una racha...
1: Más negativa de la historia.
0: Sí, seguramente, no tengo duda.
1: Seguro. Bueno, Mati, tengo los 11 de Barracas.
0: ¿Cómo va?
1: Marcelo Minio, Nicolás De Martini, Kevin Schappert, Jonathan Rack, Rafael Barrios, Rodrigo Insúa, Dardo Miloc, Iván Tapia, Tomás Porra, Norberto El Beto Briasco y Jonathan Candia. Y tengo los 11 argentinos, si querés.
0: Sí.
1: Tenemos a Brian Cortés en el arco, Kevin Coronel, Franco Paredes, Francisco Álvarez, Sebastián Prieto, Hernán López Muñoz, Kevin Gutiérrez, Nicolás Oroz, Iván Morales, Tomás Molina y Gastón Verón, los 11 de Nico 10.
0: Exactamente. Bueno, recordemos que Lescano ya no juega más en Argentinos Juniors. Va a continuar su carrera en el fútbol de Brasil,
1: exacto,
0: precisamente en Vasco da Gama. Una pérdida importante para Argentinos.
1: Sí.
0: Que en caso de ganar hoy quedará como puntero de la tabla general.
1: Exactamente.
0: ¿Eh?

0: solamente bueno, lo de tu zona.
1: De tu zona, a veces los interzona, pero son algunos.
0: Claro, son algunos, por eso. Es medio extraño ese, sí, ese bueno, sistema, ¿no? Me parece.
1: El producto.
0: Que bueno, eso por ahí calculo yo que en algún momento lo irán a modificar, ¿no? Después más tarde repasaremos Unión e Instituto, ¿no?
1: Que, sí, también.
0: Que juegan también un partido muy interesante en el cierre de la jornada. Bueno, sí. Decíamos, bueno, ganó el rojo, por el fin, rojo, El equipo de Jackson Viera se trajo 3 puntos de oro de Santiago del Estero. Terrible, sí, domingo a las 5 de la tarde.
1: Van a terminar todos presos.
0: Sí, olvídate. Me parece que no jugó tan mal el rojo.
1: No.
0: Yo creo que podría haber hecho algún gol más. El chico Tempone no le podemos caer demasiado porque pues, es un sí. juvenil. Pero la verdad que los goles que erró el chico.
1: Te dice Ábalos, ¿no?
0: Claro, viste cómo lo extraña Independiente.
1: Bueno,
0: ¿no?
1: Hablando de eso, dijiste que tenés una noticia, un tapado.
0: Tengo una noticia de último momento, exactamente, porque sumó Independiente un nuevo refuerzo, que va obviamente a formar parte del ataque del Rojo, sí. Lugar donde se había quedado sin alternativas Independiente, ¿no? Ante la salida de Ábalos. Está bien, llegó Chimi Ávila, que ayer no entró, ayer claro. Sorpresivamente sí. No jugó. Independiente incorpora al chileno Iván Morales, chico de Argentino Junior que bien. Venía jugando en el Bicho, sí. Lo incorpora el Rojo con por un cargo de $100,000 y tiene opción de compra en $2,000,000 precisamente. Veremos a ver si hace o no opción Independiente, siempre y cuando el jugador rinda.
1: Rinda, ¿no? Por supuesto.
0: Veremos a ver cómo le va, pero bueno, una nueva alternativa. Ya nos sorprende, viste, la verdad que no sabes qué puede pasar. Ha traído jugadores por ahí consagrados con gol y le ha costado, o sea, uno nunca
1: y otros
0: sabe.
1: Que han aparecido, ¿no? Hay otros que han aparecido y han rendido,
0: claro, por eso no. Y el chico, la verdad que el chico Tempone hace buenos movimientos porque me parece que la jugada él también en cierto punto se ingenia el espacio, ¿no? Para poder llegar y tratar de convertir o quedar mano a mano con el arquero. El tema es que el chico está como muy nervioso, lo noto yo, ¿no?
1: Y Mati.
0: Con la desesperación de tener que marcar un gol, sabe que por ahí no va a tener muchas posibilidades.
1: Traen a otro,
0: y está Chimi Ávila, que no juega porque no está bien físicamente. Uno entiende que cuando se ponga bien desde lo físico,
1: va a ser el...
0: será titular.
1: Totalmente.
0: Quiero imaginarlo, no sé. Independiente, obviamente, erogó dinero, ¿no? Por este jugador.
1: Sí.
0: Pero bueno, y afortunadamente lo pudo sacar adelante. Es cierto que tampoco vamos a tirar manteca al techo. Central Córdoba de Santiago del Estero es uno de los equipos más flojos del campeonato.
1: Bueno,
0: ¿no?
1: Pero te recuperás.
0: Sí, tal cual. Se metió, está quinto en la zona. Esperemos que pueda clasificar. El domingo se viene San Lorenzo con nuevo entrenador, con el Gallego Insúa. Que le ganó a Taller, no le sobró nada. San Lorenzo está también, si se quiere, como Independiente, gana cuentagotas. Entonces uno imagina un partido parejo, el que puedan llegar a jugar en Avellaneda el domingo a las 5 de la tarde. Pero bueno, ganó, que es lo importante. A mí no me gustó cómo terminó Independiente el partido. Es cierto que con muchos juveniles, pero por momentos muy replegado.
1: Sí.
0: Esto que en el fútbol puede ser un peligro, ¿no? Porque en cualquier momento te pueden empatar.
1: Bueno, eso le pasó a Boca.
0: Pero bueno, lo cierto es que ganó 1-0 el Rojo en Santiago del Estero y afortunadamente cerramos un buen domingo, ¿no?
1: Sí, ¿no?
0: ¿No?
1: Sí,
0: ¿no? ¿Sabés qué? Descorchamos.
1: Bueno, a Boca no Boca, fue así.
0: ¿Qué pasó con Boca? 2-2.
1: Jugó bien.
0: ¿Jugó bien Boca?
1: Jugó bien.
0: ¿Con un equipo, un mix?
1: Un mix, sí, por supuesto. Bien, el mediocampo de Boca me gustó.
0: ¿Quién estuvo?
1: Estuvo Kevin Zenón. Bien, Belmonte estuvo bien.
0: Lo está usando mucho.
1: Jugó muy bien, hay que decirlo. Como así también le pegamos, ahora vamos a decirlo. Alan Velasco jugó un partidazo.
0: Un golazo hizo.
1: Un golazo y una asistencia en el pase a Gorosito que hace el gol Kevin Zenón, que es un golazo de Boca, sí. Donde mete un taco, lo deja habilitado a Gorosito, Gorosito tira al centro y hace el gol Kevin Zenón. Es un golazo de Boca.
0: Sí, claro.
1: Y hoy había una discusión ahí de que el VAR favorecía a Boca. Está offside, muchachos. El jugador del empate de Gimnasia de Mendoza está offside. Después vino el empate, pero el 2-2, el primer 2-2, está offside, sí. Lejos. Claro. Ya se marcaba la cancha de cuando lo veía, la jugada, era offside. Pero bueno, está bien, ahora con este tema del delay de bandera y toda esa situación.
0: Sí, esto
1: bueno,
0: que marcamos no el clásico nada, Rosarino,
1: claro,
0: ¿no?
1: Lo mismo, claro, esperarás que se ve, estás en línea, hay que ver, no agarra una regla, qué sé yo. Pero... Boca, yo lo dije, el técnico pecó de irse para atrás, de defenderse,
0: se replegó
1: bastante, le entregó el medio campo y, a ver, Gimnasia empezó a atacar.
0: Está en algún momento,
1: sí, por supuesto, mira, está puntero, Mati.
0: Sí, sí,
1: o sea,
0: sí.
1: Estamos en un
0: campeonato, no, está puntero. Me imagino también una pena para Boca.

0: No, porque, a ver, pone un mix, siempre por ahí, entiendo yo, cuando vos pones un mix entre titulares y suplentes, no, obviamente no es que estás dejando de lado el
1: No,
0: partido,
1: por
0: pero
1: supuesto.
0: uno entiende que no es el partido más importante, al que más prioridad le das.
1: Exactamente.
0: Si vos lo ganás, el
1: Se
0: festejo es
1: acaba
0: doble,
1: doble,
0: ¿no?
1: obvio.
0: Y que se te escape sobre la hora me parece que deja un sabor agridulce, sobre todo, más que nada por la tabla
1: Por la
0: general.
1: anual, claro. Quedaba
0: Claro.
1: 2 puntos, creo que a un punto de
0: Pues yo
1: la.
0: creo
1: Sí,
0: que
1: creo
0: Boca
1: que
0: entre
1: quedaba un
0: los
1: punto
0: ocho
1: de.
0: se va a meter.
1: Sí, ahora está séptimo con 11.
0: Claro, yo creo que entre los ocho se va a meter.
1: Sí, ojalá.
0: Y todo igual también va a tener que ver lo que pase mañana, como en el primer partido con San Pablo,
1: Sí, ahí está la
0: y lo que
1: clave.
0: sea la llave en general, porque a ver, si Boca avanza en la Copa Sudamericana, uno entiende que yo creo que es más importante la Sudamericana que el torneo local, no sé cómo lo ven
1: Sí,
0: los
1: por
0: hinchas de
1: supuesto.
0: Boca.
1: Sí, obvio. Siempre es el plano internacional más importante.
0: Claro, por eso. Entonces, entiendo que este tema del mix se va a utilizar aún más
1: Sí, obvio.
0: si Boca continúa avanzando, ¿no? En la Copa
1: Sí, yo creo que
0: Sudamericana.
1: si Boca, me parece que si Boca saca un buen resultado el fin de semana, va a volver a jugar con Mix.
0: ¿El fin de semana con quién va
1: Ahí ya
0: Boca?
1: te digo, pues
0: Ah,
1: no me
0: bueno, con el que es
1: acuerdo.
0: Independiente,
1: Claro,
0: con Central
1: con Central
0: Córdoba.
1: Córdoba.
0: Con Central Córdoba en la Bombonera. Bueno, no tendría que sufrir
1: Sí,
0: sobresalto,
1: el
0: me parece,
1: viernes.
0: ¿no? El viernes a la noche.
1: Iba a jugar el sábado, lo pasaron al viernes.
0: El viernes a la noche juega Boca.
1: Exactamente, juega Boca. 9:30 el viernes.
0: El viernes 9:30. Bueno, haremos
1: Sí.
0: la previa seguramente
1: Sí, por
0: acá, ¿no?
1: supuesto.
0: Bueno, la antesala me parece, bueno, decíamos, ¿no? Uno de los equipos por ahí más flojos es
1: El equipo de Seba
0: el
1: Domínguez.
0: equipo de Seba Domínguez,
1: Seba
0: exactamente.
1: Domínguez que tendría que callar un poquito después, ¿no? Dijo un montón de cosas cuando fue
0: No lo
1: técnico de
0: escuché, la
1: Vélez.
0: verdad no.
1: Pero bueno, sí, igual, el entrenador. Mati, vamos
0: Bueno,
1: a vender un. Sí.
0: y cerró la fecha anoche
1: Sí.
0: Olimpo y Atlético Tucumán, ¿no? Que jugaron en.
1: No, la chicana.
0: Jugó Olimpo,
1: No
0: ¿no?
1: tiene
0: Ayer.
1: necesa no es necesario.
0: ¿No?
1: No era necesario decir que
0: Lo
1: era
0: primero
1: Peñarol.
0: 25.
1: Peñarol.
0: No,
1: Peñarol.
0: ni de casualidad. Lo primero
1: Ni
0: 25 era
1: cerca.
0: en Olimpo,
1: Sí,
0: ¿eh?
1: de Olimpo.
0: Era Olimpo en el Morumbí.
1: Era de Stronger. Viste que Stronger tiene una igual, ¿no? Viste
0: Sí.
1: que de Stronger de ahí en Bolivia tiene un equipo igual.
0: Ay, están pidiendo mano lo de Barraca,
1: Sí,
0: chao.
1: y olvídate,
0: Está frito,
1: boleta. Boleta argentino. Ahí le van a, aunque le haya pegado en el pie, va a haber mano. Sí, bueno, el partido perdió
0: Mal
1: Racing 2 a
0: Racing,
1: 1.
0: ¿eh? Mal
1: Sí,
0: Racing,
1: vi
0: ¿eh?
1: el primer
0: Yo sé que
1: tiempo.
0: hace vos el informe, pues si no van a decir que yo que soy
1: No,
0: independiente.
1: no, no, no,
0: Pero la
1: no.
0: verdad
1: No,
0: que
1: no. Sí,
0: está
1: sí.
0: último Racing, ¿sí?
1: Sí.
0: Es muy
1: Ayer
0: preocupante.
1: el estadio explotó. Y me parece que ya hay ciclos cumplidos. Me
0: Yo creo
1: parece
0: que
1: que
0: el
1: para
0: partido con
1: mí.
0: Boca de Copa Argentina es determinante para el
1: Sí,
0: técnico, ¿no?
1: total. Me parece que el técnico, no sé si no se va antes.
0: No, no sé
1: Pero.
0: si antes.
1: El 27 de septiembre te digo.
0: ¿Y quién haga? ¿Cuándo es el partido Boca?
1: 27 de septiembre.
0: No, yo creo que va a quedar, porque ¿quién agarra un equipo para jugar con Boca en Copa Argentina, un partido que es determinante, que si perdés te vas a tu
1: Te vas a tu
0: casa?
1: casa.
0: Lo que sí veo a Racing, te digo la verdad, si le juega a Boca, si se replega un poquito y le juega al empate, el arquero de los penales, Cambeses, tremendo, ¿eh?
1: Tremendo. Bueno, el
0: Atajó
1: de Boca
0: 6 de
1: también.
0: 7.
1: Y el Boca también.
0: Claro, bueno, está
1: Montero.
0: pateando toda la noche,
1: Y
0: ¿no?
1: sí.
0: Pero
1: Puede estar todo
0: terrible,
1: el
0: lo del
1: día.
0: arquero de Racing
1: Sí.
0: tiene unos números
1: Terrible. Igual
0: terribles.
1: ayer muy anunciado el penal.
0: Yo
1: De
0: pensé que
1: Loco
0: se lo iban a
1: Díaz.
0: anular el gol Atlético
1: ¿Vos
0: Tucumán,
1: se
0: el
1: adelantó?
0: segundo.
1: ¿Decís?
0: No, el segundo gol, el gol
1: Ah,
0: sobre la
1: no, no, pero
0: hora.
1: estaba justo, ¿viste?
0: Estaba
1: Parecía,
0: justito,
1: ¿eh? Parecía que
0: justito,
1: sí, ¿eh? Porque se
0: sí.
1: veía medio la pierna izquierda. Porque viste que define medio raro, porque espera y cuando adelanta la pierna, ahí define
0: Sí.
1: y
0: Pero la verdad
1: justito.
0: que jugó muy mal Racing,
1: Sí.
0: sobre todo el primer tiempo. El técnico
1: Hizo cambio a los 30 minutos.
0: sí, sacó a Miljevic y.
1: La carita de Miljevic
0: Y
1: cuando
0: ahorita,
1: salió.
0: y encima Miljevic, que se habla de que es un jugador un poco algo
1: Lo que
0: conflictivo.
1: lo y lo que lo.
0: Esto
1: Lo
0: no
1: que lo
0: sé.
1: silbaron ayer cuando se fue.
0: Y bueno, lo que pasa es, pero me parece que a mi entender hay un error también del entrenador en el armado del equipo. Porque si un entrenador hace esos cambios, por más que el jugador pueda llegar a estar jugando mal, vos te
1: Ponele.
0: equivocaste en el
1: Y
0: sistema.
1: sacaste a dos encima.
0: Claro, sacó a
1: A
0: Ortegoza,
1: Ortegoza y
0: que
1: a
0: fue el que hizo el
1: Miljevic.
0: penal.
1: Claro.
0: El
1: El penal.
0: penal fue
1: Penal.
0: penal, ¿no?
1: Pero lejos fue penal.
0: Sí, claro.
1: Sí, por
0: Y
1: supuesto.
0: ahí estuvo
1: Bueno, no, no fuimos al aire. Ok. No
0: la,
1: pasa
0: la, la
1: nada.
0: complicación en este caso de Racing, que está último, ¿no? Increíblemente. A ver, es cierto que se ha desmantelado también el
1: Sí.
0: plantel en demasía, pero no, tampoco no está para tener menos puntos que Estudiantes de Río Cuarto,
1: No, por
0: ¿no?
1: supuesto. Pero bueno,
0: Sinceramente.
1: la realidad que
0: Juega con Huracán
1: con Huracán,
0: Racing
1: sí.
0: el fin de semana.
1: Bueno, va a estar difícil.
0: Va a estar
1: Va a estar
0: difícil. Y
1: difícil.
0: te queda, viste, quedan. Lo que pasa, vos ves la tabla, que vos te
1: Sí.
0: metes entre los ocho. Racing está a 6 puntos del último que se está clasificando, pero tiene un colchón de equipos adelante.
1: Claro.
0: Entonces es muy difícil, si vos seguís perdiendo puntos, porque es muy difícil que pierdan
1: Y
0: todos.
1: pero pone, tiene esa, tiene Huracán, lo tiene arriba, está Barracas ahora, Independiente Rivadavia, Está difícil. Central tiene 12, vos tenés 7 puntos, claro, menos que. Con 6 puntos menos que Independiente Rivadavia.
0: Claro, y hay con algunos, con Independiente Rivadavia ya jugó.
1: Ya jugaste.
0: Ya jugó con Central.
1: Sí, ya jugó con Banfield, que perdió 1-0.
0: Claro.
1: Te queda poco.
0: Huracán le queda ahora el fin de semana, creo que tiene la obligación de ganarle, sí, a Huracán.
1: Y si gana se va a 8 recién.
0: Así que nada, va a ser todo un tema. Y bueno, y veremos este clásico de Avellaneda que vamos a tener en algunas semanas.
1: Sí, determinante.
0: Sí, llegan los dos equipos diezmados igual.
1: Sí, la verdad es que sí.
0: Bastante flojo va a ser el clásico porque tampoco uno imagina que seguramente se le tirará la camiseta, como históricamente sí pasa, pero bueno, es otro
1: cantar.
0: Bueno,
1: Mati,
0: vendemos rápido, amigo.
1: Vendemos rápido el programa.
0: Sí.
1: O ya nos sacaron del streaming. Ahí estamos. Sí. Se ve la. ¿Qué pasó?
0: ¿Qué pasó, bro?
1: ¿Qué pasó, bro? ¿Qué pasó? ¿Está complicado? ¿Está bien? ¿Está bien? ¿Está llamando a alguien?
0: ¿Tiene que ver con el búnker, no?
1: ¿Tiene que llamamos a alguien? ¿Te quieres dormir? ¿Necesita que venga UDEM? ¿Viste que ese UDEM siempre está? ¿No?
0: Claro.
1: ¿Eh? UDEM siempre está, amigo. Bueno, vamos a andar rápido el programa porque así el Porocho se relaja un toquecito. Vamos a tener hoy tenemos día de campeonas. Hoy tenemos día de campeonas, así que queremos que se queden con nosotros porque vamos a tener a la sub-12 del Indio Nicolai,
0: sí,
1: campeonas en Chile.
0: En Puerto Natales.
1: En Puerto Natales, así que ahí vamos a estar hablando un poquito con las chicas del vóley del Indio Nicolai. Y más tarde van a venir las bicampeonas de la Liga Santacruceña de Hockey. Las chicas del Hispanoamericano nos van a estar visitando acá en los estudios de la radio. Bicampeonas, con un fin de semana, ¿no? Con clásico,
0: ¿no?,
1: ganado.
0: Terrible, completo.
1: La,
0: ¿no?,
1: verdad que completo. No tan así para los chicos del fútbol, que perdieron 1-0 con Unión Santa Cruceña la primera, pero las chicas de hockey, bicampeonas.
0: Bicampeonas, muy bien. Bueno, me escribe Mago Pereira acá.
1: Sí, ¿qué pasó?
0: Dice, ahora dice que Velasco la rompe, no se le cae la cara. Dice, lo mataba al Vasco Arrobarrena. Mirá que está atento, la gente está...
1: Acá también me escribe, porque me escribe del otro lado el señor Mago Pereira. Me Mago, pone, habla del robo de Boca. Sí. Habla de la AFA Bostera. Bravo, che. Fíjate cuál es el equipo que más penales le dieron en el campeonato. Y después hablamos de AFA Bostera.
0: Claro.
1: Mago Pereira, vos que estás ahora con el telefonito, entrá ahí al buscador, a la IA, o a él, ¿cómo se llama? La IA, ¿no? ¿Cómo se llama? ¿No? ¿Cómo es ese? ¿El chat GPT?
0: Sí.
1: Bueno, me pregunta. ¿Quién es el equipo que más penales tuvo en el campeonato?
0: No, me encanta.
1: Dale, un crack.
0: Cobran penales también todos los domingos. Ojalá nosotros también nos cobren.
1: Ojalá, me encantaría que Boca le cobren penales. Pero ¿sabes qué pasa? Que no. Che, no, la verdad que nos alunan, porque el de Cruzeiro.
0: Sí, bueno, y a los otros no se los cobran, ¿no? Como Platense, Newell, ¿no? Bueno, será otro tema, ¿no? Bueno, ya tenemos obviamente a las chicas del Indio Nicolai, la sub-12. Así que vamos a ir a la pausa, Varelita, ¿eh? Rápido, nos acomodamos. Y venimos con más información en Tiempo Deportivo.
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0: Bien, 44 minutos pasaron de las 7 de la tarde. Seguimos aquí en Tiempo Deportivo, aquí en la 97.5 y también vía streaming al 474800. La gente obviamente nos puede escribir y puede participar con nosotros, Rodri. Tenemos algunos mensajes.
1: Hay unos mensajitos que nos están llegando acá a nuestros teléfonos personales. No voy a decir quién es, pero ya sabe quién es. Dice, Pereira estuvo un mes sin hablar, ahora se acordó de boconear, es Lázaro Pereira. Ah. Levántate y anda, ¿no?
0: Ah, mira vos.
1: Claro, resucitó entre los muertos.
0: Claro, eso lo dice porque las primeras 6 fechas del campeonato no.
1: Exacto, y ahora parece que pegaron 2, ¿no? Claro. Y bueno, pero ya sabe quién es el señor presidente del multimedio. Claro,
0: no le va a responder.
1: No le va a responder, seguramente. Pero el señor presidente del multimedio acaba de decirle al señor Mago Pereira que resucitó entre los muertos.
0: Está muy bien. Bueno, hablábamos con Rodri en el comienzo de nuestro programa. Bueno, presentábamos un poquito las entrevistas que íbamos a tener aquí en Tiempo Deportivo. Y bueno, nos damos el lujo de tener a las campeonas de la Liga Sur de Vóley, la Sub-12 del Indio Nicolai, que están aquí en nuestros estudios, aquí en Tiempo Deportivo. Vamos a saludarlas con un aplauso. Está obviamente Maru Sepúlveda, que es la profe, y están todas las chicas que estuvieron compitiendo este fin de semana en Chile, en Puerto Natales.
2: En Puerto Natales.
0: ¿Cómo andan? ¿Cómo anda, profe? ¿Todo bien?
2: Bien, estoy un poquito congestionada, pero...
0: Mucho grito, ¿no? Sí, mucho festejo, profe.
2: Sí, mucho festejo, mucho grito. Frío, calor, y en la pieza que un día estaba re caluroso a la noche, el otro día salimos afuera, mucho frío, así que me estoy congestionando.
0: Está muy bien. Bueno, ahora hay que descansar un poquito, o no se puede, no hay tiempo.
2: No. Está complicado. Con la agendita de que tenemos de bola, está complicado descansar.
1: Apretadito.
2: Sí.
1: Bueno, profe, cuéntenos un poquito cómo estuvo el torneo con las chicas.
2: Bueno, fue un torneo bastante lindo. Nos sacamos ahí una espinita que teníamos de la fecha anterior.
0: Sí.
2: Porque la primera fecha se hizo acá, en Río Gallegos. Son 3 fechas al año y bueno, ahí se va el campeón con la tercera fecha, con la sumatoria de puntos por fecha.
1: Bien.
2: En la primera pasamos a la final con Tayú, el equipo de Chile, y perdimos la final acá en casa.
0: Sí.
2: Y bueno, ahora nos tocó el cruce con ese mismo equipo en semis. Wow. Así que bueno, eso le da un poquito más de nerviosismo a las chicas.
0: Claro.
2: Era otro
0: clima. O sea, un rival fuerte en la semis.
2: Sí,
0: ¿no?
2: sí, en un rival bastante fuerte y bueno, había que sacarse eso que teníamos guardadito. Sufrimos mucho, pero se pudo, así que bastante bien. Contento.
0: Y la final se le ganó a Independiente.
2: A
0: ¿no?
2: Independiente, sí.
0: A Independiente.
2: Independiente, un equipo bastante lindo. Habían salido acá campeones de la liga local,
0: sí.
2: De vóley, de la liga municipal, así que tuvo un partido bastante bonito también.
0: Me encanta. Bueno, bien porque Puerto Natales a la final llegaron 2 equipos de Río Gallegos, eso también.
2: No, hicimos podio 3 equipos de Gallegos.
0: ¿Quién terminó tercero?
2: Boxing.
0: Boxing tercero, bien.
1: Sí. Bastante bien.
2: Sí, sí.
1: O sea, que el nivel del vóley de Río Gallegos es muy bueno.
2: Sí, está, por suerte, como decía antes, viste que te comentaba, se está trabajando bastante bien con las inferiores, que es la base de todo, y se está viendo un muy lindo vóley. Acá en Río Gallegos.
0: Qué bueno eso. Bueno, y a ver las chicas, está a Nicole, la conocemos. Ella, bueno, también está convocada a la selección. Es una de las convocadas para la selección de Santa Cruz. Cuéntenos un poquito cómo fue, están las familias también.
3: Sí, están todos los papás acá.
1: Gracias por venir.
0: Que también vinieron. Bueno, cuéntenos ustedes, chicas, cómo estuvo el torneo, qué les pareció, cómo anduvieron.
4: No, sí, estuvo muy lindo el torneo. Estaba muy nerviosa.
1: Como ahora, como en este momento, ¿no?
2: Sí, pero entonces, llorando.
1: Sí, pero con más lágrimas.
2: Pero con
0: lágrimas. Está bien. Estaban nerviosas, ¿no? Pero que sobre todo que el partido, la semifinal por ahí, que era este rival que las complicó acá en Gallegos, o el torneo en general.
1: No le va a salir.
0: No, porque igual ya son un equipo que llega lejos, ¿no? Están acostumbrados por ahí a llegar a finales y demás, ¿o no?
4: Sí.
0: ¿Cuál fue el partido más complicado que tuvieron?
4: El de Tayú.
1: Ya es un clásico.
0: Claro.
1: ¿Cómo sí que es clásico? ¿No? Un clásico que están, ¿no? ¿Se complica contra ellas? ¿Juegan bien las chicas?
4: Sí, juegan muy bien.
1: ¿Cuántas jugadoras de las 6 que están? ¿Cuántas son buenas?
4: ¿Sí? Todas.
0: Todas. Claro, tienen un buen equipo. Sí. Tienen un buen equipo. ¿Y cuántos partidos jugaron? ¿Contra quién? Bueno, sabemos que Tayú e Independiente.
1: Claro.
0: En este caso fue la final. ¿Qué otros equipos participaron?
4: Esmeralda,
0: sí.
4: Bueno, Tayú.
0: ¿Esmeralda de dónde son?
2: De Natales.
1: Natales, ahí está. Bien.
2: ¿Verón de acá?
1: El Verón de acá.
0: Ah, verdad, también. Hablamos con Marcelo el viernes, ¿te acuerdas que nos contó?
1: Sí, claro, es verdad, sí. El Verón de acá, sí. Todo en el gimnasio municipal ahí de Puerto Natales.
2: Sí, en el gimnasio Esmeralda, ahí en el club.
1: En el club.
2: Sí, todo ahí. O sea, dormíamos y a la vueltita estaba el gimnasio.
1: Excelente. Sí, sí. Bueno, la verdad tiene lindas instalaciones en la ciudad de Puerto Natales.
0: No conozco.
1: Sí, estuve la suerte.
0: ¿Tuviste en Natales?
1: Estuve en Natales. Había un torneo de tenis de mesa.
0: Ah, mira.
1: No, espectacular. El gimnasio municipal es muy lindo.
2: Ah, ahí no sí. Estuvimos en ese nosotros. Claro, pero es todo, el que está vidriado.
1: Sí, está todo vidriado.
2: Ah, sí, se ve hermoso. Ese.
0: Qué lindo. Qué lindo.
1: Muy bien. Y bueno, contame vos cómo te fue tu experiencia.
0: ¿Cómo es tu nombre?
4: Sí. Martina.
0: Martina, está. Muy bien. Bueno, contanos vos tu experiencia en este torneo. ¿Es la primera vez que viajás a jugar en otro lado o ya habías viajado?
4: Viajé con el boxing, porque antes iba al boxing.
0: Bien.
4: Pero esta vez fui con el Indio Nicolai y fue más divertido con las chicas.
0: Ah, muy bien, me encanta.
4: Con chicas nuevas, amigas nuevas y eso.
1: ¿Hace cuánto que estás? ¿Este es el primer año que estás acá en el Nicolai?
4: Sí.
1: Muy ¿Y bien. Te gustó?
4: Sí.
1: El grupo
4: sí.
1: Es lindo.
4: Sí.
0: ¿Ya habías salido campeona en el boxing?
4: No.
0: Opa. Ah, mira, bien. O sea, veniste acá para ser campeón.
1: Sí. Ahí está.
0: Bien, así que te gustó más el viaje acá. ¿Por qué? ¿Qué hacen con las chicas? ¿Con qué se divierten? ¿Por qué te pareció más divertido?
1: ¿Hacen TikTok?
0: No, farmean aura.
1: ¿Farmean aura?
2: Ella hizo la batalla de farmear aura con la chica del Boca, ahora que sí. Estuvo ahí tirando...
1: Tirando
2: magia.
1: Seven, ¿no?
0: Bueno, después quiero que me tire algo.
1: Ahora, antes de irnos, Lucho, quedaron un 6-7, ¿no? Ese, sí, ahí va.
4: Claro.
1: Fantástico, bueno.
4: Muchas risas y eso.
1: Bien, ¿se portaron bien?
4: Sí,
1: ¿se durmieron temprano?
4: Mucho entre todas.
1: ¿Se durmieron temprano?
2: Me obligué.
0: Claro.
2: Tuve que sacarle los celulares.
0: Los
2: todo.
0: Celulares terribles.
2: Y tenían que jugar la semi, estaban ahí.
1: La profe estaba.
2: No, sí. A dormir, les dije.
0: La profe lo vive con mucho
1: entusiasmo. Sí, mucho entusiasmo.
0: Que la vamos a saludar porque estuvo de cumpleanito el
1: fin
0: de
1: semana, ¿no? Feliz cumpleaños.
2: Qué regalito me dieron las chicas.
0: Espectacular. Mejor regalo, profe, sin duda.
2: Ahí en ese video que habías puesto me mataron a palo.
1: Ah, bueno.
2: Hicieron pasillito.
0: Ahí está. Todas estas imágenes que estamos compartiendo con Luigi, obviamente, en el stream, son de
2: testimonio. Mira cómo me daba. Mira. Ahí había algo personal, una bronquita ahí guardada. Algo había, porque me dolió la espalda todo el domingo.
0: Las suplentes fueron.
1: Sí, las suplentes. Las que juegan poco, profe. Ahí está, la chica. Con el número uno. El señor Adrián Barcia estaba también.
2: Sí.
1: Por supuesto.
2: Si él está con nosotros ahí con la sub 12 en el gimnasio, está con nosotros.
1: Qué grande, Adriancito. Le mandamos un abrazo enorme. Gran jugador de fútbol, gran jugador de handball.
0: Ah, mira. Sí, de vole. Sí, ese también, ¿no?
2: Sí, ahora se sumó al vole y está, pero a full.
1: El DT de Fortaleza.
0: Ah,
1: de handball.
0: Estamos todos. Qué bárbaro.
1: Bueno, le vamos a preguntar a la pequeñita, que es la hija de un amigo mío.
0: Ah,
1: pero conoce al señor Javier Rearte, por supuesto. Ya hemos estado hablando con el señor Javier Rearte de la Federación de Boxeo. Bueno, acá está su pequeña que juega al vóley. Bueno, contanos, ¿cómo fue tu experiencia en el equipo?
0: Perdón, ¿cómo es tu nombre?
1: Perdón,
0: sí, preguntémosle.
4: Zoe,
1: ahí está.
0: Perfecto. Bueno, ahora sí. Rodri,
1: que te quería preguntar cómo te fue en el campeonato.
4: Bien, estuvo, la verdad, muchos momentos de nervios porque sí, la semi fue como una final también.
1: Bien.
4: Porque ya habíamos perdido la final con Tayú en la anterior fecha.
1: Claro.
0: Y ahí. Ahora decime la verdad, ¿no? Cuando le ganaron a Tayú, ¿ya se sintieron campeonas o no?
4: Sí.
1: Se habían relajado ahí, ¿no?
0: Claro, ¿no? Era así, profe, era el partido, era ganar.
2: Era el partido, ¿no? Para nosotros era el partido. Claro. Nos había quedado ahí pendiente.
0: Pero, ¿cómo fue el resultado? ¿Qué fue? ¿En 2-0, 2-1?
2: Y el primer set ganamos 25-23. Ahí ajustadito.
1: Apretadito.
2: El segundo nos mataron.
0: Ah, sí.
2: Mal, ahí hubo crisis, llanto, se tiraron al piso.
1: Pensaron que se escapaba.
0: Se iba,
2: ahí
0: pero,
2: ya se daban por. Ya estaba. Era un. No, y yo ahí, bueno, me metí. No, levántense, que esto no terminó. Un poquito ahí, presión.
1: Claro.
2: Secaron la grimita.
1: Y
2: bueno, arrancamos.
0: Y era el tiebreak, ¿no?
2: Y el tiebreak estuvo ahí nomás, igual que 15-12.
1: 15-12.
0: Apretadísimo.
1: Psicológico, igual, ¿eh?
0: Claro. O sea, pueden decir, chicas, que ese fue el partido por ahí más difícil, ¿no? Los otros.
4: Sí, ¿no? Sí, pensamos que yo, por lo menos en lo personal, pensé que el primer partido iba a ser tipo más difícil. Porque jugamos contra Boca.
0: Sí.
4: Y pensábamos que íbamos a ir a tercer set.
0: Y le ganaron en dos.
4: Le ganamos en dos.
0: Bien, muy bien.
1: Y después pasaron a la semifinal.
0: No,
2: era zona de 5.
1: Ah, zona de 5.
2: 4 partidos.
1: Ah, un montón.
2: Sí. Y bueno, ahí nosotros ganamos los 4.
1: Bien.
2: Quedamos primero en zona y del otro lado Independiente ganó todo. Y ahí quedó Independiente primero y Tayú segundo. Por eso nos cruzamos.
1: Ahí va.
0: Ah, o sea, Independiente también le pudo ganar al equipo de Chile.
2: Sí,
0: mirá.
2: También 2-1.
0: Mirá qué bien. Bueno, bien el vóley de Río Gallegos. ¿Vos cómo estás?
1: ¿Cómo va?
0: ¿Todo bien?
3: Hola.
1: Estás con un poquito de tos.
2: Sí,
0: está con un poquito de tos.
5: Sí, hay algún virus, sí, virus.
1: Un toquecito ahí, sí. Bisolbón, ¿no? ¿Eh? ¿Tu nombre?
3: Antonella.
1: Antonella, ¿cómo te fue a vos en el torneo?
3: Y a mí me fue bastante bien, pero...
1: No, no le preguntamos qué jugaba, a ninguna.
0: Es verdad, ahora vamos a repasar. Yo sé que ella tiene buen saque, me acuerdo, ¿no?
2: Sí, lo que pasa es que acá es diferente. Ah. Porque está la categoría formativa más chica.
0: Sí.
2: Y acá no se juega por posición, o sea, todas hacen todo.
0: Ah,
2: todas juegan, todas pegan, todas arman, todas...
0: Todas son libero.
2: Okay. Pasan por todas
0: las... Van rotando.
2: Sí, va es rotación turno. Y saque de abajo.
0: Ah, ahí va. Ahí va. Ustedes ya sacan de arriba, vos sacás de arriba ya.
3: Sí, pero... Sí. En la categoría sub-12 no se puede sacar.
1: Ah, no se puede. Ahí va.
3: Eso
0: es lo que te da abajo. Aprovechás y claro, de ahí te mata, porque el saque por ahí es un fuerte que vos tenés, ¿no? Te gusta sacar de arriba, ¿no?
3: De arriba me gusta más que de abajo.
0: Claro. Y sí, de abajo sacás.
1: Huele de playa.
0: Claro.
1: Huele de playa.
0: Y bueno, contanos vos, Antonella, bueno, ¿qué te pareció el torneo? ¿También te pareció Tayú el partido más difícil?
3: Sí, la verdad que sí, el de Tayú me pareció muchísimo más complicado que todos los otros partidos.
0: Sí.
3: Si bien todos los partidos estuvieron bastante complicados y complejos, pero el de Tayú fue más arriba.
1: Con menos nerviosismo que ahora, veo, ¿no? O sea, estás como bastante, con menos nerviosismo, estaba como el... Así que vos te pensaste que el de Tayú era más difícil de todo, o sea, la final con Independiente ya más tranquila.
3: Sí, eso sí, estuvo más tranquila que la de Tayú.
1: ¿Cómo salimos en esa final? ¿Cómo fue el resultado?
2: 2-0.
0: Ah, 2-0. ¿Viajaron por separado los equipos de Gallego?
2: No, viajamos todos juntos. Menos Verón, que se fue en una trafe, y nosotros viajamos en un cole con Boca, Independiente y Boxing.
0: Ah, bueno, bien. Está bueno eso por ahí para también abaratar por ahí algún costo,
2: sí,
0: ¿no?
2: Sí, era alquilar y entre todos.
1: Bien, está lindo bien. Viaje. Sí. ¿Cómo se llevaron a las chicas de los otros equipos?
0: ¿Las conocen a las chicas de los otros equipos? ¿Sí? ¿Tienen amigas, algo en común, no?
1: Ahí va.
3: Sí.
0: Sí, ¿no? Bueno, eso
1: ella sí. Seguro, jugaba en el boxing, ¿no?
0: Claro, viajaste claro. Con... No, pero el boxing no viajaron.
1: No estaba, sí, como que no estaba el boxing.
2: Sí,
1: ¿no?
2: Sí, boxing, sí. Igual.
0: ¿Viajaron
2: sí.
0: En el mismo colectivo todo?
3: Sí.
0: Ah, bueno.
1: Ahí está. ¿Te
0: llevaste
1: bien? ¿Cuánto?
3: Más o menos.
1: ¡No! Durísimo.
0: ¿Cuánto hace que juegan al vóley ustedes? O sea, son muy chicas, tienen 12 años la mayoría, pero de chiquitas, de muy chiquitas al vóley, o
3: este
0: hace poquito.
3: Empecé.
0: ¿Empezaste este año? Bien, ¿hacías eso de algún otro deporte o no? ¿Cómo te llamas?
3: Sí. Caroline.
1: Carola, ahí va.
3: Caroline.
1: Caroline.
0: Caroline.
2: Ah, Carola.
1: Carola, tiró el tipo.
0: Caroline.
1: Caroline.
0: Caroline. Claro. O sea, te sumaste ahora este año a jugar al vóley. ¿Hacías sí. Otro deporte antes?
3: Básquet. Hice de bien. Chiquita.
0: De chiquita a básquet. ¿No jugás más al básquet? No. ¿Y qué te llevó a practicar vóley ahora?
3: Porque me empezó a gustar. Me llamó la atención el deporte.
0: Mira vos. Bien. ¿Y dónde lo conociste?
3: En la escuela mayormente. Igual hacía un poco, hice de chiquita, dice.
0: Ah, mira.
1: Y ahí empezaste después al final club y te gustó.
3: Sí.
1: Bien, muy bien. Bueno, a ver, la pequeñita ahí que estaba como medio con el squishy, ¿qué es un squishy? ¿Es un squishy eso? ¿Qué? ¿Tu nombre?
6: Jazmín.
1: Jazmín, contanos un poquito, ¿cómo estuvo tu torneo? ¿Hace cuánto que jugás al vóley?
6: Empecé este año a jugar.
1: Bien, empezaste mira, este año.
0: ¿También hacías otro deporte o qué hacías?
6: Hacía karate, pileta y...
0: Ah, mira, tipo un polideportivo.
1: Claro, no, bien, hacías de todo.
0: De todo, ¿no?
1: Me encanta el peinado.
0: No, y me encantan los padres para llevarlo,
1: sí,
0: ¿no?
1: Claro,
0: no,
1: acá
0: no,
1: para
0: viene,
1: allá.
0: No viene, ¿no?
1: Sí. Hoy para acá, martes uno,
0: hoy karate,
1: hoy karate
0: tenis.
1: Mañana tenis, ¿no? Bien.
0: ¿Y qué te llevó a jugar al vóley? ¿Cómo lo conociste? ¿Cómo llegaste al Indio Nicolai también?
6: Yo tenía una amiga que iba al Boca y jugábamos en los recreos.
1: Bien.
6: Y bueno, empezó a gustar el vóley y como me quedaba más cerca al Indio, fui al Indio.
1: Ay, nomás, claro, ni hablar. ¿Y es el primer torneo que salís así, va en otro lado, el primer torneo que participás o ya tuviste otra experiencia?
6: No, el anterior también.
1: Bien, acá en Gallego.
6: El primer viaje.
1: Ah, claro, primer viaje.
6: Sí.
1: Lindo. ¿Y la experiencia, cómo, qué te pareció, primer viaje?
6: Fue muy lindo.
1: ¿Lindo?
0: Muy lindo.
1: ¿Se portaron bien?
6: Sí.
0: ¿Fueron alguna de sus familias, pudieron acompañarlos? O
6: sí,
0: fueron, ¿sí? ¿Fueron las familias también? Sí. Bueno, eso también es importante, obviamente. ¿Y vos, cómo es tu nombre?
6: Nicole.
0: Nicole, muy bien. ¿Quién se ríe?
1: Se ríe, ¿qué pasó?
0: ¿De qué se ríe? Bueno, a ver, ¿y vos cómo te fue? ¿Cómo estuvo el torneo? ¿Primera vez que viajabas? ¿Ya habías viajado alguna vez?
6: Primera vez que viajé.
0: Bien, bueno, ¿y eso qué te pareció como experiencia, digo, personal, poder viajar a jugar al vóley? ¿Cómo lo tomaste?
6: Bien, estuvo lindo.
0: Estuvo lindo, me encanta, muy bien. Bueno, marca, a ver, cómo viene creciendo, ¿no? Profe, el Indio Nicolai, ¿no? En ese sentido, nos decía, llegaron a la final del torneo anterior acá en Gallegos, ahora salieron campeonas. Es un trabajo de tiempo, ¿no? Que vienen llevando adelante, ¿no?
2: Sí, lo lindo es eso, ¿no? Más allá de que todos nos gusta ganar y eso, pero lo demás, el ver el crecimiento de las chicas, cómo van superando sus miedos también, cómo claro. van avanzando, cómo van haciendo cosas que hace 3 meses atrás no hacían, sí, y uno se queda sorprendido, y la verdad que eso es lo que nos llena el alma, ¿no? Para lo que trabajamos.
1: Profe, ¿y ahora la próxima fecha que dijo, cuándo es?
2: En noviembre.
1: ¿Noviembre? ¿Acá en Gallegos?
2: Acá en Gallegos son las finales, sí.
0: Ah, acá en Gallegos.
2: Bueno, acá en Gallegos.
1: Pará, ¿y cómo venimos del torneo?
2: Ellos, en las finales clasifican los primeros 6 equipos.
1: Ok.
2: Así que nosotros quedamos. Nosotros en la sub-12 venimos primeros. Bien. Con 22 puntos.
1: Ahí va.
2: Abajo viene Tayú con 20. Okay, ahí nomás.
0: Ahí nomás.
2: Y después no. Sí,
1: hay
2: entonces.
1: Que no pase la frontera.
2: Así que bueno, ahí va, está para cualquiera la última fecha. Va a estar linda también.
1: ¿Va a ser dónde va a ser? ¿Van a jugar de local en el Nicolai?
2: No, no sabemos todavía dónde va a ser.
1: Hay que meter a la localía, ¿no?
2: Nosotros nos tocó organizar la primera fecha.
0: La primera se jugó en el Indio.
2: La primera se jugó en el Indio y bueno, ahí van rotando, ¿viste? Ay. Los profes van haciendo cada uno un torneo.
1: Y si no, todos al Rocha, que también explota, ¿no? Le metemos toda la gente en el Rocha.
0: Este Grand Prix que se jugó el fin de semana, obviamente por una cuestión lógica que no estaban, no pudieron jugar, pero ¿van a jugar las otras fechas?
2: Sí, vamos a jugar. Yo anoté 2 equipitos de sub-12 para que empiecen las nenas más chiquitas igual.
1: Bien.
2: A tener sus primeras experiencias, y 2 equipos en sub-14 también, y 1 en sub-16, así que a partir del fin de este que viene, no, el siguiente, nos tocaría empezar a jugar.
0: Qué bueno, muchas categorías hay, ¿no?
2: Sí.
0: Lo que marca también, ¿no? Es un gimnasio por ahí con mucho movimiento limpio, sí. ¿no? Y eso también marca la importancia de los torneos, y está bueno también que haya más campeonatos, ¿no? Que esto por ahí en algún momento creo que lo habíamos hablado, que no había tanta actividad, ¿no?
2: Claro, estaba bastante parado el tema del vóley hace unos años. Y ahora lo lindo es que hay muchos profes, muchos equipos, y todos apuntando al mismo lado, ¿no? Que crezca el vóley, que las chicas disfruten, que y más allá de, como te decía, el jugar, también los lazos que se hacen.
1: Claro.
2: Por ejemplo, cuando ganó Independiente igual la semi, que todas las nenas van a saludar.
1: Claro.
2: Eso es lo lindo, ¿viste? Que en cancha, bueno, y afuera todos amigos, disfrutan un montón esas cosas.
1: Y aparte se ven en la escuela, se ven cruzar por la ciudad,
2: sí.
1: digo, ¿no? Participan de otros lugares que son comunes a ellos, ¿no? También las nenas, ¿no? O sea, más allá de la rivalidad dentro de la cancha.
2: Sí, no, eso es en cancha, después vos las ves afuera y menos con ellas, menos con Tayú.
1: Hay un clásico.
2: Ahí ya no, ahí ya nada de amistad. Pero el resto...
0: Perdón, esto por ahí una preguntita de color. ¿Qué comieron? ¿Alguien cocinó? Sí. ¿Llevaron comida?
2: Mira, nos dieron hasta salmón esta vez. Dejaron la vara re alta.
1: ¿Cuándo vamos a ver?
0: Claro, bien, ¿no?
2: No, comieron bien. Restando algunas cosas de mañitis por ahí, que
1: claro,
2: no vamos a decir quién.
1: Salmón no come, ¿no? ¿Quién no come salmón? Que levante la mano. Ahí va.
0: Cuatro
1: profes.
2: Fideo con tuco, no sé, que no me gustan los fideos con tuco, que no, algunas cuestiones ahí que no sé qué, el resto bastante bien.
1: Para la próxima salchicha, ¿no? Sanguchito y vamos, ahí está.
0: Me encanta. Bueno, para agradecerle, chicas, ¿quieren dejar algo, mandar algún saludo?
1: Mensajito,
0: que nos está viendo.
1: Saludito.
0: Hay gente que nos está viendo del otro lado, obviamente mandar un saludito o algo. ¿Alguna de ustedes, a su familia?
1: Nicole, ¿no? No saluda a nadie, ¿no?
0: Sí,
1: saludos a mamá, a papá, ¿no? Ahí va.
2: ¿Has?
1: Ahí está, ¿Has?
6: Yo le quería mandar saludos a mis tías.
1: Ahí
0: a tus tías. ¿Cómo se llaman?
1: ¿Cómo se llaman las tías?
6: Tengo 7.
1: ¡Bueno!
0: Siete tías.
1: ¿Juegan al volei algunas?
6: Dos
1: juegan al volei.
0: ¿En dónde?
6: Mi tía Carla.
1: Tu tía Carla, sí.
6: Y mi tía Tuta. Mi tía Agustina se llama.
1: Agustina.
0: ¿Y dónde juegan al volei?
6: Picantes, algo así.
1: Ah, los picantes, picantes del sur.
0: Picantes del sur.
1: Los picantes del sur, ahí está. Bien, le damos un beso grande a las tías.
0: Bien,
1: a las 7.
0: La vamos a invitar un día.
1: Sí, que vengan las picantes.
0: Las picantes, claro.
1: Picantes del sur.
0: Ustedes, chicas, sí, saludito.
7: Bueno, yo le quiero mandar un saludo a mi mamá y mi papá.
1: Bien.
7: Y a mi mejor amiga Kiara y Nayara.
0: Muy bien.
1: Kiara y Nayara, fantástico. A ver ahí.
0: Vamos con los saluditos.
7: Hola de nuevo.
1: Hola de nuevo.
8: Le voy a mandar un saludo a todas las chicas de Sub 13 que nos dijeron de que nos iban a ver.
1: Bien.
0: Muy bien.
1: Le mandamos un beso grande, seguro. A ver.
0: Mira, acá por ejemplo nos comenta Paula Pacini, ¿será? O Pacini. Felicitaciones a las peques. Les manda saludito también.
1: Beso grande a las peques. A ver, Zoe, ¿a quién le mandamos un saludo?
9: Yo un saludo a mis papás. Bueno, a mi papá más que nada, porque él no pudo venir porque está en Buenos Aires. Y también a las chicas de sub-13 que siempre nos están bancando.
0: Muy bien, qué banca. Es una familia.
2: Estaban todos prendidos ahí en la transmisión.
1: Me encanta, le mandamos un beso grande. Ahí está. A ver, Peque.
6: Bueno, yo le quería mandar saludos
1: a... ¿Al boxing?
6: A mi padrino Lucas, que me estaba viendo en vivo de los partidos, y a mi mamá, que me estuvo viendo en vivo de los partidos.
0: Miraban los partidos y después le comentaban lo que veían, así, ¿no?
6: Claro.
1: Sí, jugaste bien, hija.
6: Subían a los estados para que todos vean el partido.
1: Me encanta. Ahora seguramente que subió el estado para verte acá, entonces, me imagino. Ah, sí, todavía. Me encanta, bien.
9: Muy
1: bien.
9: Yo también saludo a mis papás y a las chicas de sub 13 también.
1: Bien, me encanta. Una familia
0: del Indio. Bueno, y gracias, profe.
2: No, gracias.
0: Siempre por la predisposición de visitarnos, de dar una nota a las chicas, a la familia, por supuesto, también. Sí, por supuesto, también, que hicieron el esfuerzo también, obviamente, para acompañarlas a Puerto Natales, sí, a las chicas y demás. Sabemos que por ahí la situación amerita un esfuerzo doble en estos tiempos. Así supuesto. Que el agradecimiento. Y bueno, las puertas abiertas de Tiempo Deportivo, cuando quieran, nos vuelven a visitar.
1: El Humboldt, la profe también, ¿no? Que ataja.
0: Ah, Humboldt.
1: La profe empieza la Liga Municipal.
0: Atajar la profe. No pudiste jugar.
2: Claro, me perdí el partido porque estábamos de viaje, llegando nosotros.
0: ¿Y dónde atajás?
2: Para el boxing.
0: Para el boxing, sí. Mira vos.
1: Después la vamos a preguntar fuera de aire.
0: ¿Cómo salieron? ¿Se saben cómo salieron?
1: No me acuerdo.
0: ¿Cómo salieron el boxing, el handball?
2: Viajamos la vez pasada y un torneito.
1: El patagónico. Un torneo patagónico.
2: Que se hizo en Río Grande.
1: Claro.
2: Estuvimos ahí jugando. No nos fue tan bien en resultados, pero hay crecimiento, así que estuvo.
0: ¿Y ahora en la Liga Municipal no jugaron ellas? ¿No?
2: Sí, por eso jugamos contra Rocha, pero yo no estaba. Claro. Estábamos de viaje, iba por mandando eso, mensajito ahí.
0: ¿Y cómo salieron?
2: Perdieron contra Rocha.
0: Perdieron con el Rocha.
2: Sí.
0: Claro, y porque no estaba vos.
1: La profe, los penales letal, ¿eh?
0: Ah, sí,
1: letal, la profe. La he visto ahí atajando, la profe. Los penales letal.
0: Es bravo ser arquero en Hamburgo.
1: Sí, sí.
2: Te que está un poco loco.
0: Sí, claro.
2: Y acá,
0: ¿no?,
2: estamos.
1: Pero toda la familia, son todos handbolistas ahí.
0: Ah, mira.
1: Al margen del voleibol, son todos handbolistas de la familia.
0: Son todos deportistas, están todos amigos del deporte.
2: Sí,
0: ¿no?
2: Mis nenes juegan igual ahí para la Liga Municipal para el 17 de octubre.
0: ¿Al handball?
2: Al handball. Son chiquititos, pero andan ahí jugando.
0: Pero andan al handball. Mira, sí, qué lindo. ¿Cómo creció también, ¿eh?
1: Terrible.
0: ¿Cómo está creciendo?
1: Terrible.
0: Bueno, gracias, chicas, profe. Y chicas, gracias por haber venido. Felicitaciones, Las vamos a despedir con un aplauso, a las
1: aplauso,
0: chicas.
1: Aplauso,
0: campeonato. Campeonas de Chile. Vamos a la pausa, amigo, con esto, y venimos, dale.
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1: Bien, 19 minutos pasaron de las 8 de la noche, seguimos aquí en Tiempo Deportivo, en la 97.5, por supuesto, y a través de streaming con consigna, amigo.
2: Tenemos, ¿no?, una consigna, sí, Mati, porque tenemos un vouchercito de MoMA al 474800. La consigna se cae de Maduro, ¿no? Dos partidos que dirigió Poncio.
1: Ganó los dos, ¿no?
2: Ganó los dos, así que se queda para ustedes. ¿Es el DT para River, claro, o tienen que ir a buscar un DT? Así que el hincha de River, el que no es hincha de River...
1: Todo si sigue así, todo parece indicar que si esto continúa así, se va a quedar por lo menos hasta final del campeonato, ¿no?
2: Sí, bueno,
1: por
2: pero viste que, ¿no?, como pasan a otros clubes, que primero entra como un interinato y después va bien los resultados, se lleva bien con el plantel y claro, se queda tal con cual, un contrato, ¿no?
1: Tal cual. Bueno, igual el Boca-River me parece también puede ser determinante.
2: Sí, por supuesto.
1: ¿No?
2: Bueno, a ver si... ¿no?
1: Bueno, siguen empatando mientras tanto 0-0 Barracas y Argentinos Juniors en 17 del segundo tiempo, 0-0. Y tenemos aquí en nuestros estudios, aquí en el piso, a las chicas de hockey de Hispanoamericano, jugadoras. Estamos hablando de Candela Sportelli, Valentina Vargas y Justina Jurado, que ya están en pantalla y la estamos viendo. Vamos a correr por ahí el...
2: A ver si lo corremos acá.
1: A ver cuál es este.
2: Este de acá. Ahí va.
1: A ver,
2: ahí
1: andamos. Ahí va.
2: Acá, tú la tapamos justo y bien.
1: Ahí está, así se puede, ahí la está, podemos apreciar en...
2: Ya, este ya en cualquier momento, ¿no?
1: Todo. Sí, sí, sí, por suerte ya vamos a estar mejor acomodados. Pero bueno, ¿cómo andan, chicas? Sí. Un gusto recibirlas, ¿cómo están?
3: Gracias por invitarnos, muy bien, ahí muy va, contentas, ¿ustedes?
1: Bien, bien, bueno, un placer para nosotros poder recibirlas. Bicampeonas de la Liga Santacruceña de Hockey, ¿no? ¿Estoy
3: así
1: bien?
3: Así es.
1: ¿Es así?
3: Bicampeonas.
1: Muy bien, bueno, contentas me imagino, ¿no? Cuéntenos un poquito.
3: Felices, ¿no?
4: A ver. Contentas,
2: sí. Ahí estamos, ¿sí? Ahí va.
4: O si no, que Sportel me pase el micrófono.
2: Ah, que Sportel te pase el micrófono.
3: El micrófono, te lo paso.
2: Ahí está, ahí va, ahí va.
4: Bueno, la verdad, bien, bien, contentas, satisfechas con el rendimiento, porque la verdad nos matamos entrenando.
2: Sí.
4: Mira.
2: ¿Cómo fue el desempeño en el largo del campeonato? ¿Fue de menor a mayor? ¿Fue parejo para ustedes? ¿Cómo lo sintieron?
4: Y bueno, yo lo sentí de menor a mayor porque, bueno, el primer partido que fue contra Boxing,
2: sí,
4: primero empezamos empatando,
2: sí,
4: y después ya en el segundo, en el tercer cuarto, ya nos fuimos desenvolviendo y ya quedamos con victoria 8-4.
2: Ah, bien, bien. Boxing. Con el clásico, ¿no? Uno de los clásicos.
4: Clásico, sí.
2: Y bueno, después, ¿cómo siguió el torneo para ustedes?
4: Nada, después jugamos, bueno, las chicas jugaron contra, sí, Punta Arenas, porque nos van rotando, somos 18 jugadoras en primera.
2: Ah, bien.
1: Ah, son muchas, ¿no?
4: Sí, sí, somos, claro, bastantes. Sumando a las de Swiss 16, que es la categoría de Justi,
2: sí,
4: Swiss 19, que es mi categoría, que yo por ahora no tengo torneos, liga.
2: Claro, cosas, tenés que ir a primera.
4: Claro, sí o sí a primera, y después la categoría Sportelli, que es primera.
2: Ahí va, bien, ahí tenemos tres, y Swiss 16, Swiss 19, primera. Fantástico, ahí está.
3: Eso está bueno también porque como que se mezclan, digamos, varias edades, cada una en su propio proceso. Entonces está bueno porque consolidamos un lindo,
2: ¿no?,
3: grupo.
2: Claro.
3: Que cada vez, sí, sí, se consolida más, entonces eso está bueno, enriquece un montón. Y vamos aprendiendo de todas, entonces eso, exacto, está bueno. Y nos vamos poniendo objetivos que, bueno, hacen a que después terminen estos resultados, que no depende plenamente de nosotras los resultados, pero al menos ponemos el foco en esto que siempre nos dice Sergio del proceso, cómo lo vamos construyendo, así que me parece que está bueno.
1: Claro. ¿Cómo fue, si se quiere, el campeonato?

0: la canchera, ahí está.
1: Después podíamos cerrar con un tema, ¿no?
0: Sí, por supuesto, ya estuvo cantando en una fiesta por allá, ¿eh? No vamos a decir nada, ya estuvo cantando en una fiesta de un gimnasio. Sí, todo, sí, totalmente. Sí, vamos a hablar de lo deportivo.
1: Es esa que.
0: Sí, me engancharon a
1: mí. Parecía un paradero.
0: Ya está.
1: Es un barra de boca.
0: Sí, una locura. Bueno, decías Chaltén y Calafate.
2: Chaltén y Calafate. Bueno, por ejemplo, la primera fecha, Chaltén estaba afilado.
0: Bien, mirá.
2: Pero en la segunda fecha como que renovaron jugadoras porque las grandes no estaban, entonces como que ahí hubo
0: un bajón de ellos.
2: Bajón.
0: Y ahí ustedes ahí levantaron.
2: Claro, y después ya esta fecha sí estuvo bastante peleado.
0: Peleado.
2: Quedamos 8-6 por ahí con Chaltén. Y después con Calafate esta fecha empatamos. Nos lo empataron en el último minuto.
0: Estamos cerquita.
1: ¿Pero qué? Pero era por sumatoria de puntos esto,
0: claro,
1: ¿no? Claro, sí. Ya no había forma por ahí que las alcancen.
2: Claro, no directamente.
1: Claro, o sea, jugaron ya campeonas ustedes ahí. Claro. Ah, tranqui.
0: Justi, ¿cómo tuvo tu torneo?
3: Y mi torneo, yo las dos primeras fechas no las jugué.
0: Sí.
3: Pero en la última, que para mí fue la más importante, sí. Y jugué contra Punta Arenas y Chaltén. Y Punta Arenas al principio iba bien, arrancamos perdiendo, ahí sí. A los 10 segundos sí. Ya nos clavaron un gol. Pero después, bueno, nos acomodamos bien. Y ya pudimos mantener un buen resultado y bueno, y con Chaltén bastante peleado. Yo en el cuarto que entré, la verdad que se sentía mucha emoción, ansiedad por querer ganar.
0: Claro.
3: Y nada, y...
1: ¿Cuántos son los equipos que juegan? O sea, hispano, boxing...
3: Hispano, boxing, Chaltén, Calafate, Punta Arenas...
4: Pero Punta Arenas la segunda fecha no jugó.
1: Ah, no jugó.
0: Segunda fecha no hubo, no estuvo.
3: Claro.
0: Bien. Y ahí ustedes este fin de semana definieron, porque estábamos muy pegados todos, ¿no? Si no mal no recuerdo, estaba bastante pegado en los resultados y este fin de semana fue donde se definió.
5: Ya estábamos primero.
0: Ya estaban primero ustedes.
5: Sí, ya había bastante diferencia. No sé exactamente de números.
0: ¿De pero no corría peligro.
5: No corríamos peligro, pero bueno, igual aún así queríamos
0: ir
5: con todo.
0: Claro, jugar por supuesto.
5: Con todo y ganar los partidos.
0: Ganar el clásico.
5: Igual, más vale. Eso era lo primero. Encima fue a las 9 de la mañana, re temprano.
0: El sábado.
5: El sábado,
0: sábado a las 9.
5: Sí.
0: Y
1: el sábado a las 9 fue el clásico.
5: El sábado a las 9 de la mañana.
1: ¿Y ese cómo terminó?
5: Y ese terminó
0: 8-4.
5: 8-4, pero bueno, son partidos que en dos minutos puede cambiar todo.
0: ¿Cómo lo pensó el profe? Le mandamos un abrazo grande al profe que dice que no va a ningún lado, él es bastante reacio a venir.
5: Sí, pero que venga.
0: No, siempre que le manda. No, y la verdad que un genio, porque le mandas un mensaje, sí, ya está, yo te mando a tres chicas.
1: Ah, claro, te hace como una especie de productor.
0: Claro, exacto. Él manda a la jugadora, ¿viste? Él no quiere venir.
1: Claro, te hace la producción de la nota, pero no...
0: Sí, pero aparte encima nos vemos en la escuela, porque mi hija va con su hija, son muy amigas. El profesor Sergio Antola.
1: Ah, le mandamos un saludo.
0: Claro, le mandamos un abrazo grande, así que lo va a invitar a comer a mi casa. Entonces, cuando vengan con su hija a comer y ahí hablamos. Claro, pues hacemos streaming ahí.
1: Hacemos el programa en tu casa.
0: Un genio. Bueno, y entonces, ¿ahora qué se viene, chicas, para ustedes?
2: Bueno, a nosotras tres nos espera el Nacional de Selecciones, ahora en la ciudad de Bariloche.
0: Bien.
6: Y ahora este fin de tenemos
2: fecha
6: principal, la última fecha.
0: Claro. Liga Municipal. Justi, ¿vos estás con la selección también?
3: Sí, yo igual. Igual sigo siendo sub-16,
0: sí.
3: Así que este año no me preocupaba tanto si quedaba o no, pero bueno, feliz igual y por el grupo que tenemos en esa categoría que la verdad que todas nos llevamos bastante bien y hace años que jugamos ahí en el seleccionado, entonces es más lindo todo.
0: Bien, claro.
1: ¿De qué juegan, chicas? ¿Cuáles son sus posiciones en la cancha?
3: Yo soy arquera.
1: Arquera, opa.
0: Justi arquera.
2: Bueno, yo juego de todo.
1: De todo.
0: Bueno, ahí está.
2: Tipo,
0: polifuncional, bien.
2: Claro. Sí, de todo. Menos arquera.
0: Menos arquera de todo, claro.
2: Y de 9...
1: ¿Te animás?
2: Sí, va. Me animo, pero no...
1: Una especie de Eduardo Tuxio.
0: Claro, ¿cuánto? Tuxio. ¿Hace cuánto que jugás?
2: 7 años.
0: ¿7? ¿Siempre en el hispano?
2: No. No, mentira, 10 años.
0: Ah, bueno.
1: Pero ¿se puede jugar de todo?
0: Sí,
1: o sea,
0: claro.
1: No. O sea, vos te levantás a la mañana, estás yendo al club y no sabés de qué vas a jugar.
0: Claro, no sabés qué te pone.
2: Depende de donde me meta Sergio.
1: Ah, claro, Sergio decide ahí.
2: Claro, en selección, bueno, por ejemplo, este año mi profe de selección me probó de 2, abajo.
0: Bien.
2: Pero en el hispano siempre juego de 5, de 10.
0: Decirle a Steffi que salga de 2.
1: Es como una especie, ¿no?
0: Decirle a Steffi que no juega a ella y juega.
1: Una especie de lomona.
0: Claro, como que
1: pasa
0: el yate.
1: A jugar de enganche,
0: claro,
1: ¿no?
0: Como que yate,
2: hay veces,
0: ya te mola,
2: hay veces donde Sergio se levanta y dice, bueno, valen de 9.
0: Ahí va. Bueno. Me encanta.

0: animo a jugar de nuevo. O sea, tipo, gasto mucho las piernas. Ah, yo estoy acostumbrada que yo a armar.
1: Bien.
0: Y el 2 igual arma. Tiene más visión de la cancha. Sí, entonces,
2: claro, porque recibe cómodo. De frente, ¿no?
1: Está de frente ahí, ¿no? Claro, que recibe. Aparte, raspan.
2: Claro, mete el palo.
1: Sí, ahí, sí, ¿no? Te raspa, que te raspa, ¿no?
2: Está bueno.
3: ¿Y yo juego de 2 o de 4 defensora? Ahora estoy probando a veces de 5. Me gusta correr bastante, así que. Y bueno,
2: claro, lo que pasa también son 18 chicas, 18 jugadoras,
3: sí,
2: ¿no?
3: Sí.
2: Claro, también es como que también para jugar te tenés que acomodar algún puesto.
1: En algún lado.
2: ¿Vos igual, hay otra arquera? Sí. ¿Estás tranquilo?
0: Somos 4.
2: Claro.
1: Claro, y aparte, encima le mandamos un abrazo de Sarina Jardino, la arquera, la destacada, ¿no? La arquera destacada, así que ahí tiene buena.
3: Iba a venir, pero bueno, anda siempre a mil Sarina.
1: Sí, como siempre. Va a venir el viernes, así que espero que venga, porque ya me dijo que va a venir el viernes. Así que la comprometemos acá en Tiempo Deportivo, que en la sobremesa tiene que.
2: Ah, tiene bien la sobremesa.
1: Sí,
2: que
1: por supuesto.
2: ¿Van a cerrar a puro show? ¿Qué van a hacer?
1: Sí, porque el sábado se va a presentar en la Santa Cruz Energy.
2: Ah, mirá.
1: Claro, entonces el viernes vamos a hacer una.
3: También.
1: Vamos a hacer una. Se le complica salir al viernes a la mañana.
2: Si no, por ahí se encuentra encantado.
1: Decime que quiere atajó el viernes a las 9 de la mañana, seguramente Justi. ¿No?
3: Sarina también.
1: Ah, Sarina también.
2: ¿Cómo? Ah, ¿estuvo? ¿Llegó?
3: Sí, llegó, pero bárbara.
1: Llegó.
3: Se pegaba una ducha y estaba.
1: Me encanta. Fantástico. Bueno, estas cosas que pasan en el hispanoamericano.
2: Sí, sí, tal cual. Y bueno, nos decían. El fin de semana tienen Liga Municipal.
3: Tenemos Liga Municipal en el Rocha.
2: En el Rocha. Sí. ¿Saben contra quién?
3: Y ahí
2: fue?
3: Solamente estamos contra Boxing, así que seguramente
0: son
3: haya.
0: Dos partidos, sábado y domingo.
1: Sí.
0: Contra Boxing.
1: Contra Boxing.
2: Ah, mira, bueno, habría que. Aquí hay pocos equipos acá en Gallego.
3: De primera sí, ¿no?
1: Primera
0: sí,
1: poco.
0: Porque también está tercer tiempo.
1: Sí, ahí va.
0: Pero tercer tiempo participa en Intermedia.
1: Sí.
0: O en M30.
1: M30. Ah, en primera
0: tiene,
1: no.
0: Claro, en primera no. Y okay. Después tiene inferiores, sudos.
1: Claro.
2: ¿Intermedia qué categoría sería? ¿Qué edad son de intermedia? No sé.
0: Sería como primera, sí. Pero no tan primera.
1: De desarrollo, tipo una primera de desarrollo, ¿no?
2: Ah, tipo una cuarta.
1: Claro, una cuarta división.
2: Una cuarta
1: división. Que ya tenés el más saltito. O una reserva. Una reserva de fútbol. Está la reserva y la primera. Ellos como que en la de M, la de, pero no, ¿cómo se llama? Intermedia.
0: Intermedia.
1: Ok. Porque ese está más, también está medio peleadito también el torneo, igual que las de más M30. No, las chicas M30 está bastante peleado, te digo, pues amigo de Vero Loyola que me tira toda la data.
3: Claro, con Vero tenés toda la data.
1: Toda la data completa, sí, por Berito, supuesto.
0: Por ejemplo, juega en intermedia.
1: No, claro, Vero juega en intermedia, pues ya estamos grandes, ¿no? Ella no quiere soltar de jugar. Entonces anota en la categoría de intermedia.
2: Bueno, pero está bien, amigo, pues está bien que la gente haga deporte.
1: No, por supuesto, yo la rebanco. La quiero un montón, pero crack total.
2: Ahí se está despidiendo, me parece.
1: Ahí está, bueno, sí. Ahora termino, estoy trabajando, ¿no? ¿No te molesta? ¿No? Un poquito, dame un segundo y ya termino.
2: Claro, me encanta. Así que bueno, ¿y a qué hora es el fin de semana? ¿Qué horario metieron?
3: No tenemos los horarios.
2: Todavía no están los horarios.
3: Okay. Siempre nos los pasan ahí medio.
1: Justito.
3: Justito, sí.
0: Jueves o viernes ya más o menos nos dan los
1: horarios. ¿Hoy entrenan? ¿Hoy hay entrenamiento?
0: Mañana.
1: ¿O va a haber martes asado?
2: ¿Cómo son? ¿Martes y jueves?
3: Martes y jueves de 20:30 a 22:30.
0: El horario de primero.
1: Ok.
0: Después el horario de su 19, su 16 y también algunas de primera se colan a la tarde.
1: Sí.
0: Es de 4 a 6.
1: 4 a 6.
0: Y después también podemos entrar a la su 19 y la primera los viernes de 4:30 a 6.
1: ¿Están todo el día en el club?
0: Sí.
1: Todo el tiempo, ¿no? Aparte todas las categorías entrenan muy seguido. ¿Y cómo es el grupo? Porque están chicas de 35 para arriba en primera y ellas que son 16, 17, bueno, está Justi, Lolita. ¿Cómo llevan eso, ese grupo tan largo de generacional?
3: Y es difícil también, ¿no? Porque se cruzan como muchas edades y hay que ir como hablando un poco todo, cómo nos vamos sintiendo, que eso también hace al equipo en sí, en cómo compartimos, cómo disfrutamos todo lo que vamos haciendo. Me parece que eso, nada, tenemos un lindo equipo y eso también repercute en después cómo nos desenvolvemos en la cancha también.
2: Claro, está bien. Bueno, acá tengo mensajes. Patricia Evangelina González.
1: Ahí va.
2: Justi, Cande y Valen, capísimas.
1: Capísimas.
2: No sé quién es, amiga de ustedes, del club.
3: La mamá de Justi.
1: Justi, grande, sí, la mamá de Justi. Bien, está. Tremenda arquera, Justi, ¿eh?
2: Tremendo, ¿no?
1: Ahora se viene el Nacional también, de su 16, ¿no?
0: Sí.
1: Noviembre.
2: ¿Dónde es eso?
0: En Comodoro Rivadavia.
2: Comodoro Rivadavia.
1: Bien, estamos trabajando ya para eso, ¿no? Ya estamos entrenando.
0: Sí.
2: ¿Vos sos arquera de toda la vida? ¿Siempre atajaste? ¿O se te dio un día que tuviste que atajar y ahí quedó el puesto?
4: No, yo en realidad con Pía Altamirano un día estábamos aburridas y dijimos, bueno, vamos a atajar.
1: Bien.
4: Y bueno, y yo me quedé y Pipi después dejó y bueno, después volví a atajar. Pero yo en realidad atajo desde como julio de 2021.
2: Ah, bueno, 5 años, ¿no? Sí, bien, bien, bien, es un montón, tal cual. Claro. Bueno, nada, chicas, queremos agradecerles que nos hayan visitado.
1: Está el trofeito, mirá, está el trofeo.
2: Está el trofeo, mostralo acá. Mostralo acá, mostralo acá. Mostralo acá, chapealo, dedicáselo a quien quiera.
1: Para vos, boxing. No, no, no, no, no, para chicos de Chantel.
2: No, se van a enojar la gente
1: de
2: ir al
1: video. No, no, por favor, le mandamos un abrazo a Mariela Mendoza, a todos los chicas del boxing que siempre muy copadas con nosotros.
2: Me encanta. Bueno, ¿y con qué cerramos? ¿Con qué cantamos?
1: ¿Qué cantamos? ¿Qué canta, no? ¿O no va a cantar Cande?
2: No va a cantar Cande, no.
1: Cantó el otro día, un temazo cantó uno de los...
2: ¿Qué se cantó? ¿Qué cantó?
1: Nada, se armó un desastre después.
2: Sí, mejor no hablé mucho, porque para eso la saqué.
1: No, porque yo estaba acompañado. Estaba marcado de cerca.
2: Te estaban apretando.
1: Sí, por supuesto. Bueno, no, pero pasaron cuando jijijí, se armó un despliegue bárbaro.
2: Sí, ¿no? Ahí, sí. Bueno, claro, pero claro, tenías la marca ahí.
1: Sí, no, todo bien, porque también participó.
2: Bueno, está perfecto, así debe ser. Bueno, chicas, gracias. La vamos a despedir con un aplauso a Candela Sportel y Valentina Vargas.
1: Campeonas,
2: un campeón. Las chicas de hispanoamericanos de hockey, Así que gracias. Con esto nos vamos al corte, amigo, el último aquí en Tiempo Deportivo.

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0: estamos en vivo, aquí en Tiempo Deportivo, en la 97.5, con Varelita, con Luigi, con Rodri, obviamente haciéndoles compañía a todos ustedes, que siempre están prendidos a nuestra emisora. Tenemos mensajes, amigo.
1: Tenemos unos mensajitos, Mati, sí, al 474800. Tenemos un voucher de MoMA acá de la esquina del sabor. Rico, rico. Bueno, Ariel 190 nos dice, hola, bueno, sí, para mí sí. Dice, si tiene que quedar Poncio, Ariel.
0: Bueno, contémosle a la gente, está Dani Torres escuchándonos. No, supuesto, aclaremos que lo dijimos esto. Poncio se va a quedar hasta fin de año.
1: Hasta fin de año, sí.
0: Pero bueno, hay posibilidad de que continúe a partir del próximo campeonato. Eso es lo que estamos tratando de decir. Si la gente cree que debe quedarse en el 2027.
1: Sí, exactamente. ¿No? Para mí, le encontró la vuelta. Le encontró la vuelta y hay feeling con los jugadores, que algunos eran compañeros, ¿no? O sea, si no estoy mal, o algunos han sido compañeros de Poncio. ¿No?
0: Y no sé si habrán llegado a jugar.
1: Drussi
0: seguramente.
1: Compañero. Sí. Hay que ver, ¿no?
0: Montiel.
1: ¿No? Compañeros.
0: Sí. O
1: sea, calculo que unos referentes. Los tuve compañeros. Bueno, Ángel nos dice. Ramón Díaz quiere Ángel, no lo quiere a Poncio.
0: Mira, quiere a Ramón, la vuelta de Ramón.
1: La vuelta de Ramón. Miguel nos dice: hola, buenas noches, chicos. Para participar soy Miguel 479. Por ahora se le están dando los resultados, pero no sé si puede ser técnico permanente.
0: Ahí está, bueno, Luis aporta a Rafael Santos Borré.
1: Santos Borré.
0: No, que fue. ¿Cómo lo insultaron a Borré ayer en la cancha de River, La silbatina generalizada. Para un jugador que bueno, supo ser campeón con River,
1: sí, por
0: ¿no?
1: supuesto.
0: Es más...
1: Y subcampeón de América.
0: Claro, a ver, la final en Madrid no la jugó porque estaba suspendido.
1: Estaba suspendido.
0: Claro,
1: pero después fue subcampeón.
0: Claro, pero bueno, fue parte de uno de, lo, de las
1: Copas Libertadores. Bien, se fue bien el comandante.
0: Por ahí más
1: Atlético Madrid se había ido, ¿no, Mati?
0: Claro.
1: River se había ido al Atlético Madrid, ¿no?
0: Tal cual, sí. Me acuerdo de Borré, que también, bueno, nos anotó... Le anotó un gol a Independiente también en la llave de cuartos de final.
1: Exactamente.
0: Ejemplo, ¿no? Sí. Partido que River lo recontra choreó a Independiente, ¿no? De más está decirlo.
1: La manito.
0: Sí. Bueno, amigo, voy a repasarte resultados de lo que tiene que ver con la Liga del Fútbol de los Barrios. Atención, porque tengo algo de data también.
1: Sí, estuvimos ahí hablando un poquito con el presidente,
0: sí.
1: Mati.
0: Sí. Tengo algo de data con respecto a lo que puede ser el arranque de las categorías que todavía están faltando.
1: Bien.
0: El fin de semana del 19 de septiembre hay muchas chances de que comience a rodar la pelota para la primera A y la primera B del fútbol de los barrios.
1: Me gusta.
0: Quien va a esperar un poquito más es la categoría senior. ¿Por qué? Porque al quedar menos partidos y tener la idea de que todas las categorías terminen el mismo fin de semana o... en fechas cercanas, ¿no? Que no pase esto de que para un campeonato, para una categoría y siguen las otras y quedan 3-4 fechas, ¿no? Para tratar de que todo termine más o menos en las mismas instancias del año.
1: Diciembre, ¿no? Más o menos.
0: En diciembre, más o menos, la categoría senior va a esperar un poquito más. Uno imagina que por ahí una o dos semanitas más.
1: Dios mío.
0: Pero primera A y primera B comienzan las reuniones, me dicen, esta semana.
1: Bien ahí.
0: Así que seguramente a partir del próximo fin de semana comience a rodar el balón para estas categorías.
1: Me encanta.
0: Algo que están esperando muchos.
1: Sí, por supuesto, muchos equipos, ¿no? El Zambe está esperando eso, ¿no?
0: Sí.
1: ¿Qué año, no?
0: ¿Qué año? Con los amistosos estamos bien.
1: Sí, estamos acá. No. Sumando minutos de experiencia. Está bien. A nosotros ni amistosos vamos.
0: Bueno, los que sí jugaron son los amigos de la primera C.
1: Me encanta. Es una categoría dura, ¿eh?
0: Sí, categoría muy dura.
1: Sí, muy áspera.
0: Obviamente que estuvieron jugando algunos partidos en la cancha Enrique Pino, algunos jugaron en la cancha de Defensores. También esto tiene que ver mucho, ¿no? Que jugar en Defensores como jugar acá en el asfalto, sí, ¿no?
1: Acá en Santiago. Una hectárea.
0: Sí, la verdad que está bastante complicado. Igual. Pero bueno, te cuento, Rodri.
1: Dale.
0: Arrancó la jornada el día sábado, bien temprano, con la victoria de Halcones del Norte, que le ganó 2-0 a Deportivo Urbano.
1: Sí.
0: También esto en la cancha de Defensores del Carmen, al mismo horario, a Oniquem, le ganó 3-0 a Real Sociedad.
1: Bien.
0: En la Enrique Pino, victoria 6-0 de Santa Cruz frente a Soem.
1: Baile.
0: Perdieron los amigos del sindicato municipal. Se comieron 6 goles.
1: 6 tranqui, ante
0: Santa Cruz.
1: Sí.
0: 5-1 fue la victoria de Malvinas frente a Deportivo Junior. Este partido que se jugó el sábado por la tarde en la Enrique Pino. Mismo escenario para la victoria 2-1 de Adoem frente a 22 de septiembre. Ganaron los muchachos de San Martín al fondo. Le ganaron en este caso 2-1 a los amigos de Cacique. Bueno, problemas defensivos para Misioneros, que perdió 7-1 ante Choppers.
1: Está más complicado que varios, ¿no?
0: Sí, se comieron 7 los amigos de, en este caso, Misioneros. 1-0 le ganó Betel a Ceneice.
1: Bien.
0: No levanta Ceneice.
1: No levanta, No levanta los muchachos, ¿no? De la Boca.
0: Este partido se jugó también en la cancha de Defensores del Carmen, ¿eh? La victoria de Betel, sí, sí, 1-0 ante Ceneice. Empataron la Enrique Pino 0-0. Cacique y Juventud Unida, empate en 0. 4-0 la victoria de Río Gallegos frente a Bicentenario. Ayer domingo la victoria de Gasaique, 2-0 frente a Deportivo Cali. Y el triunfo 5-1 de Miramar ante Fénix. Los equipos de la C que están aprovechando obviamente este parate de la B y de la A para jugar en el césped, ¿no? Claro, están metiendo... Sí. Varias fechas vienen metiendo en lo que tiene que ver con el césped sintético. Quiero comentar, hablar con ustedes también de lo que tiene que ver con Super Senior. Comentábamos nosotros, obviamente, de Fortaleza y su victoria 3-1 ante Real Sociedad. Sí. Y la derrota del Zambe, 1-0 ante Estrella del Este. En la última del partido, ganó Estrella. Una jugada algo sucia, pero bueno, le quedó al Complicado. Delantero. Sacó el bombazo, el arquero encima se lesionó, el arquero del Zambe tuvo que ingresar un jugador al arco.
1: Qué difícil.
0: Bueno, hubo varias complicaciones durante el partido. Lo cierto es que el equipo violeta y negro se llevó el triunfo de la Noravera, ¿eh? Ahí se jugó el partido. Bueno, a ver, repasamos entonces a ver resultados, de la fecha número 14. De Super Senior, la victoria decíamos entonces de Fortaleza 3-1 ante Real Sociedad.
1: Sí.
0: Sur 87 le ganó 5-0 a Desamparados RG. Deportivo Chaco y Sudamérica empataron 1-1. Arcoiris le ganó 4-1 a La Cuadra.
1: Bien.
0: Los Pumas 3-0 a Juventud Unida. Decíamos la victoria de Estrella del Este 1-0 al San Benito. Martín Güemes le ganó 1-0 a José Honorio Ortega. 3-0 le ganó Huracán Santacruceño a Petrel. San José hizo lo propio y le ganó 2-1 a Don Bosco. UFC le ganó 2-1 a Desamparado Fútbol Club. Y Renacer le ganó 5-0 a Choppers. Bueno, en el partido
1: que, el amigo de Chopper, ¿no?
0: Sí, que cerró la jornada, quedó pendiente un partidazo. Deportivo Cristal y Vial.
1: Partidazo.
0: Sí, que no jugaron. Veremos, obviamente, cuándo se va a disputar este partido. Lo vamos a informar, obviamente, aquí en nuestros micrófonos. Pero bueno, partidos muy importantes que se disputaron por la fecha número 14 de Super Senior. Si querés te repaso la fecha número 15.
1: Dale, Mati, una.
0: ¿Cómo se va a estar disputando? Arcoiris, Juventud Unida, La Cuadra, José Honorio Ortega, Los Pumas, Huracán Santacruceño, Güemes ante Fortaleza.
1: Bien, partidazo.
0: Partidazo, bravo, sí, partido, sí, para Fortaleza. Partido,
1: sí, sí, por supuesto, siempre es un partido difícil para ellos.
0: Exactamente. Petrel ante Estrella del Este, Real Sociedad Don Bosco, San Benito Desamparados Río Gallegos, San José Desamparados Fútbol Club, Sur 87 ante Deportivo Cristal, UFC con Chaco, Vial Choppers y Renacer Matadero. Esos son los próximos partidos de la fecha 15, obviamente que en el correr de la semana repasaremos horario, ¿no?, y escenario.
1: Sí, seguramente va a ser entre algunos partidos en Noravera,
0: sí, claro,
1: y ahora Pino como siempre. Mati, ayer te decía, pasé un ratito en el segundo tiempo, se jugó una nueva fecha de la liga del campeonato amateur, ¿no? De la liga amateur que te decíamos del regional. Se enfrentó el Bancario Bancruz contra Escorpión, el equipo de Carlos Padín. Victoria en cancha de Hispano de Escorpión 3-1.
0: Sí, picó fuerte el alacrán.
1: Picó fuerte, sí. Perdió 1-0 y en el segundo tiempo lo dio vuelta. Se puso 2-1. Partidas sucedieron.
0: Sí, igual déjame decirte, sí, vi la jugada en redes sociales, la expulsión, para mí mal expulsado. No lo toca.
1: Igual te decía una cosa.
0: Se tira, no, está bien, cosa, entra el otro con boludo.
1: Por eso, muy verde. Muy verde,
0: pero
1: muy
0: no
1: verde.
0: Podemos, el, por eso,
1: y, pero muy verde, porque lo estás haciendo enfrente del banco. que el señor, hay que decirlo, es un show aparte escucharle al señor Carlos Padín mientras dirige, ¿no? Si nos está escuchando,
0: habla mucho.
1: Un abrazo grande. Sí, habla bastante y es bastante verborrágico con sus propios players.
0: Ah, mira.
1: Sí, corre la.
0: Saca, ah, saca, también saca, ya por ahí se acuerda,
1: sí,
0: de la
1: familia. De la familia, dale, corre que la. No, no, así, así está. Pero bien, los muchachos respondiendo bien, muy, se juega un ritmo rapidísimo, Mati.
0: Sí, ¿no?
1: Sí, la verdad que es lindo ir a verlo. No es lo mismo que vos lo estés ahí, viste, por las cámaras. Ahora, vos te pones en la cancha y observás y hay muy buen nivel. Se dieron como nunca, ¿eh? Ah, porque sí, en la mitad de la cancha...
0: Tierra
1: raspa,
0: fuerte.
1: Sí, raspa que te raspa. Muy fuerte. Señor Nacho Montes también ahí de 5 raspando. No, muy picantes los muchachos. Pero bien, un lindo partido. Ganó Escorpión 3-1. Así que vamos a ver esta semana cómo se resuelve el fixture. Pero bueno.
0: Bueno, buen resultado de Escorpión, que tengo entendido si... la próxima jornada está viajando. Si no,
1: sí, porque tiene que jugar, si no mal no recuerdo, tiene que jugar en Río Turbio. Mm. Esperanza de Calafate le ganó a Río Turbio.
0: Sí.
1: Le ganó, así que está puntero Esperanza de Calafate. Porque estaba esperando el resultado de Van Cruz. Si Van Cruz ganaba, quedaba Van Cruz puntero. Pero como
0: están los 2-4.
1: Exacto, los 2-4.
0: Escorpión y Esperanza.
1: Exacto.
0: Bien, bueno, está obligado el bancario.
1: Sí,
0: ahora,
1: sí,
0: ¿eh?
1: está obligado.
0: Ahora está obligado que juega, sí, con la Esperanza.
1: La Esperanza.
0: Veremos ese partido, se juega acá, ¿no?
1: Me sí, parece. Creo que juegan acá. Después lo vamos a analizar.
0: Después lo vamos a analizar durante la semana, vamos a chequear. Bueno, comentabas vos también en el arranque del programa la victoria de Boxing 7-0.
1: 7-0.
0: No, sí, transpiró, me parece, no, el Aldiverde, ¿no? Con comodidad. No,
1: relajado.
0: Se llevó el triunfo. Bueno, el Boxing, esta etapa suele pasar.
1: Sí.
0: No, suele clasificar.
1: 5 goles de Owen Soto.
0: 5 metió.
1: Sí, el que vino de Germinal.
0: Mirá vos.
1: 5 hizo.
0: ¿Se llevó la bocha?
1: Muchacho. Y calculo que sí. No, casi 2 se lleva. Pero con 5.
0: ¿Te dan la bocha acá? No, nah, no, no, es más, acá no, acá es una cuestión más, no, de...
1: Creo que, no sé, si una o dos veces, hice 3 goles.
0: ¿Ah, sí? ¿Metiste?
1: Dos veces.
0: Bien.
1: Dos veces, pero nada, mira, nada. Igual calculo que hay un montón de jugadores que han hecho un montón de tripletes y no le dieron nada.
0: No, olvídate.
1: Pero sí, bueno,
0: Último que recuerda, no sé, José Luis Calderón, por ejemplo.
1: Claro, sí.
0: Qué zurdo tenía José Luis, ¿no?
1: Cuando hicieron el gol de 40 metros, ¿no? A mitad de cancha.
0: Terrible. Después Palermo, después se vengó Martín.
1: Sí, ¿no?
0: En la cancha de Racing, ¿no?
1: Sí, un 24 de febrero de 2007. Cuando le alcanzó la... Sí, me acuerdo.
0: Ah, mira.
1: No, le alcanzaron tanto, la pelotita. No. Le alcanzaron la pelotita a Ustari, ¿no?
0: Partido que arrancó ganando Independiente.
1: Sí, 1-0.
0: Gol de Armenteros.
1: Emiliano.
0: Emiliano Armentero. Ganaba 1-0 el rojo en cancha de Racing. Sí, terminó perdiendo 3-1.
1: 3-1, exactamente.
0: 3-1 terminó.
1: Bueno. Sí, bueno, Mati.
0: También mañana, terminó, sí, perdón, Rodri, terminó también en el, sí, Chiquitapia. 0-0.
1: 0-0.
0: Barracas y Argentinos Juniors en la antesala de lo que va a ser 21-15 en Santa Fe, Unión e Instituto. Este tengo, es un partido tengo, interesante por Instituto,
1: sí,
0: ¿no?
1: Sí, tengo los 11.
0: No me digas.
1: Tengo los 11 de Unión, los 11 de Instituto.
0: Bueno, si me gusta.
1: ¿Lo repasamos?
0: Repasamos.
1: Dale, tengo los 11 de Unión. El equipo de Carol Madelón.
0: Me encanta.
1: Va a estar Matías Mancilla al arco, Juan de Dios Pintado, Tomás Fagioli, Juan Pablo Ludueña, Brian Cuello, Lucas Menossi, Emiliano... Ignacio Malcorra, y lo estaban poniendo que va a jugar Malcorra, Marcelo Estigarribia y Cristian Tarragona, los 11 de Leonardo Carol Madelón. Y los 11 de Diego Flores, del traductor.
0: Sí, está haciendo un campañón.
1: Campañón, Marcos Ledesma, Fernando Alarcón, Leonel Mosevich, Juliano Cerato, Gustavo Abregú, Matías Gallardo, John Córdoba, Matías Tisera y Alex Luna. Los 11 de, como decíamos, de Diego Flores, dirige, acá lo tengo, lo dirige Nicolás La Molina.
0: Mirá.
1: Y en el Barba Juan Pablo Lustó. ¿Tá? En el 15 de abril se juega esto en el Estadio de Unión de Santa Fe.
0: Muy bien, bueno, también finalizó el Mataderos, triunfo importante de Chicago, que le ganó 1-0 a Quilmes. Es tremendo lo que está ocurriendo en la B Nacional, porque está en equipo, bueno, perdió Chacarita el clásico con Atlanta.
1: Sí, con Atlanta.
0: 1-0, gol de Rodrigo Chiqui Moreira, inferiores de Independiente, Chiqui.
1: Mira, che, bueno, traen.
0: Le ganamos, me acuerdo, con Alvin de Jogging en la cancha de Racing. No,
1: jugó,
0: bueno,
1: ya jugó está, Chiqui. ¿Por qué tenemos que estar tirando?
0: No, porque me acuerdo de ese partido porque lo echan a Moreira.
1: No puedo creer. No
0: Independiente juega con 10 casi todo el partido y lo termina ganando.
1: Podemos dejar de ser tan termo, nos dijeron. Dijeron, ese pasquín de la noche que habla mal de River, me dijeron.
0: Bueno, no, te decía, porque hay equipos con mucha historia.
1: Sí.
0: Que están peleando por mantener la categoría, ¿no? Entre esos, Chacarita, que hoy está descendiendo directamente, Chaca, con 27 unidades. Y fíjate cómo le dio aire este triunfo a Nueva Chicago, que tenía 29 puntos y pasó a 32, igual que Quilmes.
1: Sí, exacto.
0: Recuerden que descienden el puesto 17 y el puesto 18, Y Quilmes y Chicago están 14 y 15.
1: Sí, ¿no? Y van a un playoff. No, no descienden casi, están casi.
0: No, no, están casi
1: descendidos.
0: Perdiendo la categoría, ¿no? Lo que marca un.
1: ¿Qué equipo, no, Mati? Pues,
0: sí, pará, claro.
1: Pará. Vos decís Quilmes, Chicago. ¿Y abajo quién está? Patronato, que supo jugar en la Copa Libertadores.
0: Claro, también, sí, por así supuesto. Que... Por ahí no lo nombré a Patronato porque. Bueno, no fue por ahí lo que marcábamos que queríamos que vuelva a primera.
1: No, por supuesto, no más vale. Bueno, Mati, yo te digo, tengo una perlita por ahí que hablamos de Nacional B. Tengo una perlita por ahí que en algunos días, no sé si entre martes o jueves, recuerden que el miércoles no vamos a estar.
0: Sí.
1: El miércoles va a haber toda una movida técnica acá en la radio, así que la 97.5 no va a haber ningún tipo de programa el día miércoles. Así que si estás acostumbrado a despertarte con la parada, seguir con el mediador, seguir con la sobremesa, después Planeta, después la bisagra, después nosotros, el miércoles no va a haber. ¿Está bien? Así que entre martes o jueves vamos a tener una perlita de la B Nacional. A ver si podemos hablar ahí con algún jugador que. Del Zabalé.
0: Tal cual. Bueno, con esto me parece que nos vamos, ¿no?
1: Dale.
0: Estamos.
1: ¿Tenemos el ganador y nos vamos?
0: Ah, ¿tenemos ganador?
1: No, no, nos vamos, dale.
0: Bueno, a ver, te tiro el número dale. Rapidito, el número 3. A ver.
1: Me encanta. Ahí está. Miguel 479.
0: Bien.
1: ¿Te llevas un vouchercito? Te aplaudimos nosotros.
0: Dale, Miguelito, me encanta.
1: Te aplaudimos.
0: Muy bien, nosotros. Tal cual. Bueno, dale, amigo, dale. Gracias, bro.
1: Dale, crack.
0: El placer de siempre, un éxito, como siempre, sí. Tiempo Deportivo. Gracias a toda la gente, gracias a Luigi Varelita, a todo nuestro equipo de trabajo. Me encanta.
1: Ahí está.
0: Me encanta. Un saludo grande a Lucho Sorani,
1: un
0: por supuesto.
1: Grande, sí.
0: Siempre está prendido.
1: Lo invité,
0: le dije que me gustaría que venga a representar a River en alguno de los
1: me
0: partidos.
1: Encanta. Sí, que venga Superclásico si quiere.
0: ¿Sí? ¿Quién va a venir? Me parece que vamos a armar algo grande.
1: No,
0: una mesaza
1: no,
0: ahí.
1: Yo
0: ¿no?
1: creo que ahí me parece que tenemos que traer la peña.
0: ¿Eh?
1: ¿Eh?
0: Sí,
1: la peña.
0: No, tal cual.
1: Hagámoslo grosso ahí. Vengamos bengala, todo.
0: Tal cual. Bueno, gracias a todos. Gracias, Varelita, como siempre. En la 97.5 se quedan con Radio La Red. Mañana a las 7 de la mañana la programación de la 97.5 con los amigos de La Parada. Gracias a todos. Chau, chau.
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